0: sí que van a ser claves las próximas horas para ver cómo evoluciona. Hacemos un pequeño recorrido porque la comunidad valenciana no va a ser la única en la que se esperan lluvias. La mayor parte del este peninsular, otras 6 comunidades, también están en alerta. Un cambio radical de lo que estamos acostumbrados estos días, porque se espera también una bajada de las temperaturas, hasta 10 grados menos. Así que, bueno, nos vamos a olvidar por unos días de hablar del calor y, oye, sacar una rebequita, una chaquetita, que también apetece.
1: Bueno, que apetece y que estamos ya a mediados de septiembre.
0: Que toca.
1: Que menos, que bajen las temperaturas. Pero sí, los que trabajamos estas horas es importante, porque a veces salimos de día confiados y volvemos de noche a casa congelados. Totalmente. Bueno, congelados. Esperamos que bajen las temperaturas, es necesario, llega septiembre, enseguida está aquí el otoño, así que sí, ojalá se mantenga esta baja de temperaturas. Pero quiero que nos cuentes una noticia que nos ha apasionado a todos hoy, y es esos restos de un Diplodocus que han encontrado en Teruel, que es el primero fuera de Norteamérica.
0: Sí, se han encontrado los restos de 14 vértebras de las 80 que componen la cola de este dinosaurio, y también varios huesos de la parte inferior de la cola. Estos dinosaurios son muy característicos, para quien no lo tenga en la cabeza, por esa longitud de su cuello y la cola. Y se calcula que estos restos son de finales del periodo jurásico, de hace unos 150 millones de años, nada más y nada menos. ¿Sobre cómo ha llegado hasta Teruel? Pues se cree que pudo cruzar el Atlántico andando. Obviamente entonces era poco profundo y más estrecho, porque la distancia entre Europa y América pues era mucho más pequeña. Y oye, a mí me encanta la idea de imaginarme Teruel lleno de piecitos. Ese protagonista de la película En busca del Valle Encantado, que era muy triste, pero si me preguntas, un peliculón.
1: Sara Aranda, hasta las 3 de la mañana.
0: Luego.

0: Pues yo creo que la fama es muy traicionera para muchos, aunque algunos, algunas se lo merezcan. Hoy están en el Olimpo y mañana no los llama ni de Vodafone. Y para otros es muy injusta, sobre todo en el deporte. Todos conocemos y reconocemos al menos 5 jugadores del Barça o del Madrid, pero nadie conoce, aunque sí las admiramos por un ratito, al equipo olímpico de gimnasia rítmica que nos colman de medallas cada vez que compiten. Todos conocemos al Tupuri, a este que se parte la cara con otros tipos, y sin embargo que pocos sabíamos de los éxitos de Enric Mas, ciclista, hasta que no ha ganado la Vuelta a España, deporte durísimo. Por eso, a mí de la fama, lo que más me gustan son los turrones, que este año vienen con más variedad. Un abrazo, Manuel de Hospitalet.
1: Hola, Faro. Si tuviera que ser famoso, me gustaría serlo por ser un benefactor de la humanidad. Se puede ser famoso y tener una vida más o menos tranquila, pero si eres famoso y no haces más que exhibirte, luego no te puedes quejar de que no te dejen en paz y de la falta de privacidad que tengas. Soy J. con acento en la E, desde la ciudad en la que nadie es forastero.
2: La palabra fama me llevó al espejismo, como metáfora de una realidad compleja, por la ilusión de un éxito visible. Espejismo para filtrar la realidad, proyectar los deseos y sentirse acompañado en la multitud. ¿Quién no la vivió alguna vez? Y me acordé de una película que vi hace tiempo de Lea Kazan, Un rostro en la multitud, que se adelantó por completo a la era del influencer moderno y retrata de una manera implacable cómo el espejismo de la fama puede crear y hundir un mito. Muy recomendable. Soy chanqueña.
3: Marcia, te necesito. Ven aquí ahora mismo. No ha venido nadie. Todos lo han cancelado. Fuller ni siquiera me ha enviado un telegrama. El general me ha enviado uno. El secretario del Interior también lo ha enviado. Siento informarle, compromisos ineludibles, imposible asistir. De repente todos están demasiado ocupados. Ni que estuviera envenenado, ni... ¿Os reís de mí? ¿Eh? ¿Os reís de mí?
4: Sin ánimo de parecer nostálgica o simplificarlo todo en exceso, creo que se podría decir que hasta mediados de los 90, con la llegada de programas como Esta noche cruzamos el Mississippi o Crónicas marcianas...
5: ¡Hablan de esta rubia!
6: ¡Hostia, es esta rubia! ¡Qué tal, número!
7: ¡Un poquito de orden, por favor!
4: La fama la tenían personas o con talento o con pasta. Estatus, dirían algunos. Es decir, sonaba positivo. Más tarde, en los 2000, llegaría el Sálvame.
8: ¡Qué poca vergüenza lo que me ha dicho Chelo!
9: Las cuatro revistas le han ofrecido un montón de dinero.
10: Déjala hablar.
9: ¡Qué pesadilla de tío!
4: YouTube, Facebook y las redes sociales, llegando a los días de hoy con todos nuestros amigos, los famosos creadores de contenido, que han cambiado el concepto y, desde mi punto de vista, lo han degradado.
11: Bienvenidos un día conmigo. Como siempre, me despiertan mis animalitos, ya lo sabéis. Y hacemos la camita.
12: Hoy le voy a gastar una broma pesada a mi amigo y le voy a grafitear todo su supercoche.
13: Hola, amiga, hoy te voy a dar 4 tips para que todas tengamos la foto del verano.
14: No adivinaríais ni en 100 años la novedad que voy a enseñaros en Mercadona cuando le dé la vuelta al móvil.
15: Las míticas chocobombas.
4: Porque cualquiera haciendo la mayor chorrada tiene audiencia y fama, y todos los adolescentes quieren ser como ellos. Así que mi frase de madre para hoy es: ni fama ni FOMO. Desde Santiago, Mamá Turma.
16: Pues sin duda yo me quedo con la distinción que hacía Iñaki Gabilondo entre ser famoso y ser popular. Venía a decir que la fama te hace ser muy conocido, pero cuando eres popular, además de conocido, eres querido. Saludo a todos, soy Mercedes, la 9 con gafa.
17: Edu Galán, ¿qué tal? Buenas noches.
18: Muy buenas noches, Mara. Oye, qué buenos comentarios, ¿no? Todos aportando cosas y algunas que yo creo que encontrarán respuesta en el libro que venimos del que venimos a hablar,
17: que es menudo ensayo te has marcado, ¿eh? 400 páginas para explorar la fama y sus límites o no límites. Y sobre todo, Edu Galán, en este libro que titulas así, Más famosos que Jesucristo, porque la fama ha invadido nuestras vidas, haces un recorrido por la fama siglo XIX, siglo XX, siglo XXI, que yo creo que es el que vamos a abordar porque sí, nos interesa. Pero has visto que entre todos reflexionamos sobre este concepto porque, mira, hay una cosa que dices casi al principio del libro, en la página 25, que habla de que un poco todos tenemos nuestro punto de fama, ¿no? Porque la fama, entendida como algo cotidiano y habitual, sí, nos lleva a ser el hijo de Pepe.
18: Claro.
17: ¿No? El más macarra del barrio.
18: Eso es.
17: O sea, todo el mundo tiene un poco su fama en su entorno íntimo.
18: Sí, sí, cada vez eso es lo que se conoce como la fama habitual, pues el carnicero del barrio, ¿no? Que lo conoce todo el barrio, pero frente a la fama de notoriedad, que sería la fama masiva, en la fama habitual tú en general tienes la posibilidad, no es una relación desigual, tú tienes la posibilidad de conocer a aquellos, por ejemplo, que van por tu tienda o a aquellos de tu familia que te consideran pues el primo ideal o una buena persona, tienes oportunidad de conocerlos, o sea, interactuar cara a cara. Lo que lo distingue de la fama de notoriedad es que la relación de la fama de notoriedad es desigual. Es desigual porque el famoso masivo, pues pongamos Fernando Alonso o cualquiera, o Rosa Lía, desconoce a aquellos que creen que le conocen.
17: Exacto.
18: Que esto es lo que a mí me interesaba muchísimo, las asunciones que hace el público sobre una persona que creen que conocen y cómo esa persona, porque es una relación, es un diálogo, es una dialéctica, cómo esa persona reacciona a las demandas del público, sobre todo en nuestro siglo XXI, donde se le exige una cosa muy alucinante, que es la autenticidad. Mostrar la intimidad, mostrar cercanía, mostrar pues sus viajes, sus familias, sus mascotas. Entonces, ¿cómo se gestiona esto? No solo los que se dedican solo a ser famosos, que es un trabajo tremendo, sino en aquellos que de pronto son músicos, son políticos, son y que tienen que combinar su trabajo, o son monarcas, y tienen que combinar su trabajo diariamente con esto.
17: Edu, aquí los oyentes hablaban, por ejemplo, se hacían esta pregunta, ¿pueden los famosos que han vendido su vida tener privacidad? Hablaremos de eso también. Me ha gustado mucho que se citara esta película de Elia Kazan, Un rostro entre la multitud,
18: sí,
17: porque eso sí que es esta parte del hundimiento de la que tú hablas también, sí, de las etapas que tiene la fama, la narración que tiene la fama, que ahora vamos a hablar también, y luego lo de la televisión.
18: Sí.
17: O sea, claramente hay un montón de capítulos que abordas a lo largo de estas páginas. Me han interesado mucho, muchos. Por ejemplo, hablaba antes con Alejandro, ¿no? La fama es un objeto de consumo, la presentas así también, pero es que nadie es famoso por sí solo, por hacer algo. Tú hablas de la industria invisible de la fama, es decir, la celebridad no se alcanza por lo que hace uno, sino que se orquesta.
18: Se orquesta.
17: ¿No? Se orquesta con el medio, se orquesta con el agente, se orquesta con el público. O sea, nadie es famoso por sí solo.
18: No, nadie es famoso por sí solo. Eso es que a nosotros nos han vendido en esta sociedad que se hacen las cosas por uno mismo, que salen del interior de uno mismo. Y no hay, bueno, eso es una cháchara absurda que no tiene ningún sentido, ¿no? En el caso de la fama se ve muy claramente, porque tú para ser famoso dependes muchísimo, pues bueno, de la industria de tu alrededor, del sitio donde te presentas, de la suerte, del azar que puedas tener, de mil condicionantes que no están en tu mano y que tienes que trabajar aparte de aquello que estás presentando, que puede ser bien tu vida privada o bien canciones o bien películas, ¿no? Entonces, en ese sentido, esta idea que se tiene de que la fama pues te llega por tu talento, pues bueno, yo remitiría a todos aquellos que palmaron con talentos extraordinarios y que no fueron reconocidos en vida. Yo pues hablo de los Manidos, de Kafka o de Van Gogh. Pero la fama depende de más cosas. A mí sobre todo lo que me preocupaba en estos 4 años que llevo trabajando en este libro era cómo una cosa que es tan central en nuestras vidas, que estamos todo el rato hablando de famosos, que estamos todo el rato en esa dinámica, no llegamos a pensar por qué estamos todo el rato hablando de fama, incluso aquellos que confunden la fama con el papel cuché. Pues no, famoso es Iñaki Gabilondo, famoso es cualquier futbolista, porque dedicas muchísimo tiempo a saber no solo por qué es famoso, entender por qué es famoso, sino a tratar de por la psicología humana, si es de acomodaticia, de entender cómo es. O sea, Iñaki Gabilondo, porque lo citaron, no solo nos valdría en cómo da las noticias, ni en cómo
17: de rigor tenga, por ejemplo,
18: eso, no, ya no basta eso. tendríamos que saber cómo es él por dentro. O sea, cómo, pues cómo es con los demás, o sea, si le nos parece exige, más cercano,
17: o sea,
18: menos.
17: Ahora la diferencia, una de las diferencias, sí, es que ahora se exige, sí, que el famoso muestre.
18: Muestre.
17: Antes lo has llamado autenticidad. Yo lo pondría entre comillas.
18: Sí, por supuesto.
17: Porque cuánto hay de autenticidad cuando lo estás vendiendo, cuando lo estás enseñando, ¿no?, al resto. Pues muy poco. Muy poco. Pero antes, si lo comparas con lo que pasaba, por ejemplo, en el siglo XX, en la época dorada de Hollywood, se hablaba del glamour, y en el glamour no había ninguna autenticidad. Era todo lo contrario. O sea, tú no podías mostrarte como eras. Tendrías que mostrarte como el público esperaba que tú fueras, ¿no?
18: Eso es. Aquí el tema es que el glamour pide distancia. El glamour lo que pide es, pues, que el modelo sea inalcanzable. Sea, por eso yo creo que el glamour ha muerto. Pero en cambio, la autenticidad, entre comillas, o la verdad, pide una cercanía construida con el famoso, es decir, en una narración, porque realmente es lo que yo hablo de la intimidad del famoso nunca es la que muestra, porque está mediada, pues porque se graban, muestran lo que quieren, dura muchas de esas intimidades. Es muy raro que la intimidad que muestra un famoso siempre dura menos del minutaje que marca el algoritmo. Cuando les dicen, muestra, tus vídeos deben durar 2 minutos, porque si duran más, la gente no los ve. Hostia, pues voy a encapsular mi verdadero yo en menos de 2 minutos, tú. Entonces es una construcción que tiene un objetivo, que es los famosos, entre muchas cosas, aparte de sustitutivos de relaciones humanas, generadores de historias, una especie de dioses mitológicos, eso lo cuento en el libro, son también principalmente una herramienta más de la sociedad de consumo para que sigamos consumiendo. Ya el ocio no se puede entender como per se un ocio como el que quizás existió en algún momento del siglo XX. Ahora el ocio es consumista. Entonces los famosos lo que nos impelen es a estar en un estado de consumo permanente, pues enseñándonos los viajes que hacen, la ropa que se ponen, las botas de futbolista que se ponen, a través de estas historias de verdaderas, entre comillas, ¿no? Estas verdaderas historias, ¿no?
17: Sí. Oye, Edu Galán, abordas también en el libro el impacto de la televisión, sí, el Big Bang de la televisión lo llamas, ¿no? Sí.

0: Hay programas que han cambiado radicalmente nuestro concepto de la fama. Uno de ellos es Gran Hermano. Así arrancaba.
1: Bienvenidos a Gran Hermano.
0: Mercedes Milán cuando lo presentaba,
1: decía,
0: en el año 2000.
1: En directo. Sí. Durante 90 días seguiremos los pasos de 10 personas que no se conocen de nada, que han decidido convivir libremente en una casa.
0: ¿Qué supuso Edu Galán Gran Hermano?
1: De televisión.
0: Que esta primera edición tenía un 50% de SAR, que es una bestialidad. O sea, de 100 personas que están viendo la tele, 50 están viendo Gran Hermano.
2: Sí,
0: datos que ahora no consigue ni un mundial. Entonces, ¿qué supuso la irrupción de programas como Gran Hermano, que enseñaba la vida cotidiana, vamos a ponerlo entre comillas, de gente anónima?
2: Sí, lo de la vida en directo, bueno, te tienes que reír, es un eslogan. Es como cuando se decía que era un experimento sociológico, ¿no? Esto es muy, lo cuento en el libro, ¿no? Descubrieron, si fuese un experimento sociológico, no los forzarías tú desde fuera ni harías un casting, escogerías aleatoriamente y sería aburridísimo. Sobre todo Gran Hermano era un espectáculo, y lo que hizo fue, digamos, reforzar aún más la idea de que la televisión es un medio donde televés, que significa ver a través, no es ver a distancia, es ver a través del opaco, es ver a través de las paredes. Entonces eso reforzó esa idea, y la idea de que los que allí estaban, pues porque estaban tantas horas ahí metidos en la casa, de nuevo volvemos a lo mismo, enseñaban la verdad sobre sí mismos, cuando esto sabemos perfectamente que es una cháchara, ¿no? Y ahí empezó a cambiar el porque es que este libro también es una pequeña historia de la tecnología, porque nosotros siempre creemos que nuestra forma de pensar y estas cosas cambian por nosotros mismos, y muchas veces esta, la forma de pensar, la forma de ver a los demás, cambia simplemente por pequeñas revoluciones tecnológicas, como la televisión, como la imprenta de gran velocidad, o como
0: la llegada del móvil con cámara,
2: eso
0: también ha cambiado
2: que nos
0: radicalmente,
2: cambia,
0: ¿no? Sí.
2: Cambia las reglas de la fama, hace que la fama cambie, y tantas otras cosas, pero como estamos con la fama, y es súper interesante ver cómo han cambiado por la intervención directa de esta tecnología las cosas.
0: Hay una pregunta que hacía Jota, que nos la hemos hecho muchos. La gente que ha mostrado su vida, y cuando dices mostrar su vida, es verdad que ahora, aunque parezca inocente, el que tú muestres una foto de tus vacaciones. El otro día hablábamos de Fernando Alonso, que siempre ha sido muy discreto con su vida privada. Bueno, pues hay una foto de Melissa, su pareja, con el bebé que han tenido juntos, ¿no?
2: Sí.
0: No se sabe dónde, pero ya la está mostrando. O sea, cuando tú haces eso, te pregunto, como alguien que ha investigado el mundo de la fama, ¿tú pierdes el derecho a mantener tu privacidad? Es decir, en cuanto tú expones algo, ¿pierdes el derecho a tu intimidad?
2: Dedico un capítulo al derecho a los famosos y la intimidad, también basado en el mundo del derecho, ¿no? Y es verdad que hay algún caso, como el de Jorge Javier, cuando le grabaron en una discoteca, pues parecía que había bebido y demás, y el Tribunal Supremo decretó que como él había vendido su vida, pues que incluso aunque fuese en un local privado y estuviese haciendo cosas que en otros casos quizás no se permitiesen o fuesen los medios condenados, en su caso, como había mostrado su vida privada, pues se vio reducida, no eliminada, su derecho a la intimidad a nivel legal. Yo creo que en el caso de los famosos, hablando ya de un nivel psicológico y de un nivel sociológico más allá del legal, creo que yo recomiendo siempre que estudiar el terreno por donde andas, y no creer que colgar esta intimidad, por ejemplo, colgar a tu bebé o colgar tus vacaciones, solamente es eso, porque es un espacio que ya compartes con una masa anónima a la que contribuyes que se cree una imagen de ti que quizás no es la correcta y que luego te puede perjudicar. Yo recomendaría que esa imagen de ti, que eso es muy complicado, fuese la más cercana a lo que tú vives.
0: Y a lo que tú deseas, ¿no?
2: En efecto.
0: Porque se te olvida que si tú cuelgas inocentemente una foto de tus vacaciones, es lo que decíamos antes de las relaciones desiguales. O sea, la diferencia entre ser famoso en tu barrio porque tienes la carnicería del barrio y conoces a tus clientes,
2: claro,
0: es la igualdad. Tú estás en igualdad de condiciones. En el momento en el que tú cuelgas algo y hay miles de personas anónimas que no te conocen de nada, a las que regalas esa información, tienes que ser consciente de lo que te estás jugando.
2: Claro, pero yo sobre todo lo que defiendo también es que estos, pues creo que este libro no solo sirve para entender a los famosos famosos. Es decir, yo creo que este libro también ayuda, porque la fama es cuantitativa, ayuda incluso a

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1: Sí, Juan Carlos I. Emérito. Sí. Y luego está la redención. Nosotras hemos encontrado un perfil que cumple con todo el patrón.
2: ¿Olé?
1: Que es Isabel Pantoja.
2: Claro, por supuesto.
1: Isabel Pantoja. O sea, Isabel Pantoja tuvo su ascenso y coronación.
2: Por supuesto.
1: Su amor romántico con Paquirri.
2: En efecto.
1: Paquirri, perdón.
2: Con Paquirri sería incesto, nena.
1: Es que estoy...
2: Es que son unas horas.
1: Vale, Paquirri. No, y luego con Julián, el alcalde de Marbella.
2: Claro, hay que querer a Julián, ¿eh?
1: Julián Muñoz. Conflictos familiares, es uno detrás de otro.
2: En efecto.
1: Su hundimiento cuando entra a la cárcel.
2: Eso
1: y
2: es.
1: Luego hemos sacado su maravilloso momento de redención, que es cuando se tira desde el helicóptero para hacer supervivientes.
3: Primero decirle a mi familia que estoy bien, que quiero mandarle todo mi cariño a mi madre, a mis hermanos, a mis hijos, a mis nietos, a mis amigos, a mis fans, a toda España entera. Y que tengo mucho miedo, la verdad, tengo mucho miedo. Pero
2: Isabel,
3: voy a hacerlo, voy a tratar de
1: Isabel,
3: no
1: tírate.
3: Defraudaros.
1: Ay, o sea, esto es muy fuerte, lo vieron 5 millones de personas. Pegados todo el mundo a la televisión para ver cómo se tiraba del helicóptero Isabel Pantoja. Y luego fue a Supervivientes, que es uno de esos concursos que de repente te premia la fortaleza en una isla.
2: Sí, totalmente. Yo creo que hay también otro vídeo que tendréis por ahí, que es Isabel Pantoja. Y a mí esa figura me interesa muchísimo. En el homenaje a Juan Gabriel, cantando Así Fue, y que es probablemente el ave fénix de la redención, del regreso, ¿no? Y ahora está en un episodio narrativo que no reflejo ahí porque solo pongo 5, que es el de cierta reclusión y cierto misticismo, ¿no? Uh-huh. Yo creo que Pantoja, si el mundo fuese justo, en determinado momento, lo que pasa es que debe mucho dinero y hay que currar, pero debería ser como Greta Garbo, ¿no? Desaparecer y que nadie le sacase una foto nunca más, pero en Pantoja, y luego también tiene asociado otra cosa muy interesante, aparte de los conflictos familiares, que son los spin-off. Tiene tiene los hijos, que ahí también hablo en el libro de los Nepo Babies, los hijos de famosos, porque funciona así, y tienen también sus propias narrativas que se entrelazan. Entonces, claro, en el fondo no hay nada más atractivo en el papel cuché que llegar sin, digamos, de una forma, como dijésemos, azarosa, a la estructura narrativa de un culebrón.
1: Total.
2: Entonces estás completamente enganchado o enganchado y lo tienes de fondo. Yo creo que la Pantoja estructura nuestra memoria sentimental. O sea, yo creo que conozco más a la Pantoja que a mi primo, ¿no? Que a mi primo que vive en el Berrón y que sé 4 cosas, ¿no?
1: Y luego, Edu Galán, nos ha gustado mucho, bueno, leer que dedicas un capítulo entero al fan.
2: Sí, claro.
1: Porque no hay un famoso sin su réplica, sin el fan. Entonces, ¿qué busca el fan, el que sigue al famoso? ¿Qué busca?
2: En el fan, bueno, hay muchas tipologías. Pongo muchas tipologías, le dedico toda una sección, pero sobre todo el fan general, que yo soy fan, yo me declaro fan. Este libro, aparte, es autobiográfico en el sentido de que es un tema que ha recorrido mi vida, la fama, y también ahora estoy casado con una famosa, o sea que, bueno, sería un poco...
1: Ya eras famoso de antes.
2: Bueno, de nicho.
1: Lo que pasa es que ahora lo eres más.
2: De nicho. Pero sobre todo el fan, yo sé lo que he sido, sobre todo es fan, y a mí como fan, y como creo que le ocurre a gran parte de los, me decían, no, pero es que a los fans se los caricaturizan muchísimo. Bueno, es que están allí, esperan largas colas, uno se vuelve loco y dispara, a su ídolo, nada, pero yo creo que esos son ejemplos muy minoritarios en general, los que somos fans de gente, a mí, sobre todo cuando era adolescente, ser fan de los Beatles, por ponerte, porque yo era un fan viejuno, me ayudó a estructurar y a formar un grupo más allá de aquellos que tenía cercanos que más o menos no me entendían. En cambio, yo me ponía a hablar, en mi caso por internet, y el internet primigenio de los 90, pues de los álbumes de Ringo Starr en solitario, por ejemplo. Okay. Y entonces me sentía arropado frente a la realidad obetense que solo sabía de cachopo. Entonces, me estructuro y creo que establecí relaciones tanto sociales con otros fans como parasociales con mis ídolos, porque son referentes que a mi entender ofrecían cosas muy, muy buenas, por ejemplo, la paz en el mundo, talento, la música, referencias a una época que a mí me interesa mucho, que son los 60, y me ayudaron a sobrellevar, ser fan me ayudó a sobrellevar mi juventud, no solo de los Beatles, sino de tanta gente.
1: Edu Galán, amigo.

0: de Lucas,
1: sí,
0: amigo de Lucas, escritor, ensayista, has escrito varios libros de ensayo, este es solo el último, 400 páginas dedicadas a investigar acerca de este fenómeno que ha invadido la vida de todos nosotros, la fama, cofundador de Mongolia, es decir, tienes una larga trayectoria, no vienes aquí solo por ser colega del programa.
1: Soy autónomo.
0: Está muy bien el libro, Edu Galán, y además
1: muchísimas
0: lo presentáis
1: gracias.
0: Este jueves a Ana Belén. Podríamos haber hablado de ella, porque Ana Belén y Víctor Manuel han sido un ejemplo de una pareja que durante décadas han mantenido completamente su intimidad. Es decir, sí se puede, si se quiere.
1: Sí, sí, ¿no? con muchísimo trabajo. Y luego, en el caso de Ana Belén, es la única persona que conozco que ha sido famosa desde niña. Uh-huh. Entonces estaremos este jueves, mañana. A las 7 de la tarde, entrada libre,
0: bueno,
1: en el
0: mañana,
1: Ateneo.
0: Bueno, mañana, es que es martes para miércoles.
1: Martes para miércoles,
0: mañana
1: sí.
0: Es miércoles.
1: Jueves 17 en el Ateneo, con Ana Belén y el gran Ángel Antonio Herrera, hablando de la fama en la cacharrería, que bueno, me apetece muchísimo. Estoy muy contento con el libro, espero que a los oyentes del Faro pues se animen a entrar en el mundo de la fama, porque creo que aquí hay muchos temas que creo que les apelarán directamente, y otro que no hemos hablado, los niños famosos, cómo se gestiona la fama de los niños,
0: sí,
1: y ese terreno tan complicado,
0: bueno, eso,
1: del YouTube y los
0: eso,
1: niños.
0: Eso para otro capítulo. De todas formas, tres gatopardos estarán en el Ateneo.
1: Sí.
0: Edu Galán, Ana Belén, que fue una de nuestras gatopardas,
1: bueno,
0: más queridas, y Ángel Antonio, que ha sido un gatopardo de finales de la temporada pasada, que fue magnífica también la conversación que nos regaló. Edu Galán, muchas gracias por estar
1: muchísimas
0: aquí en directo.
1: Gracias, fareros y fareras.
0: Buenas noches. Esta
1: gracias.
0: Cancioncita para ti.
1: Gracias, me encanta.

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20: mira,
19: no.
20: Y hay otra ahí que tenemos.
19: Como tenía, aparece 3 deditos aquí.
18: Esta también.
19: También, ¿no?
18: Tiene
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0: Buenas noches, fareros. La verdad es que a mí la fama nunca me ha llamado mucho la atención, salvo ahora. Ahora quiero ser famosa. A ver, no te digo yo tanto como el guerrero del antifraz, pero a lo mejor un poquito como Maite de la Mancha o la novia con gafas. ¿Qué os parece? Venga, la siguiente famosa soy yo. Un saludo muy grande, la madre de Ana.
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2: Hola, hola, equipazo farero. Pues mira, la verdad es que yo de fama sé poco o nada, pero de lo que sí estoy haciendo un máster es de su masculino FOMO, el Fear of Missing Out. Con dos adolescentes en casa, no os podéis ni imaginar qué veranito más cookie me han dado. Un besote, larga vida al faro. Una gaditana a favor del Levante. Muaca, muaca, muaca.
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3: Tengo que reconocer que el faro me ha cambiado totalmente la vida. Me ha dado una fama espectacular. Ayer vino a mi casa una mujer y me pidió que le firmara un autógrafo. Bueno, vale, era de correos que me traía un paquete. Pero soy tan famoso que la semana pasada iba caminando por la calle y un chico desde lejos me grita, agitando mi vida, agitando. Y yo pensé, si es que me reconoce todo el mundo, que se te ha caído el DNI. Ah, gracias, gracias. Pero hace dos días estaba en el bar y cuando me iba me chilla el camarero. ¡Genio! ¡Artista! Y yo, gracias, hombre, que no es para tanto. ¿Qué dices, tío? ¿Que te vas sin pagar el café? Bueno, vale, vale. Que es una fama efímera, mística y extravagante. Pero que soy famoso, lo soy.
4: En el cole de nuestro hijo, como en todos los demás, hacen una fiesta de fin de curso. Y entonces cada curso, cada clase canta, o sea, baila, perdón, una canción. Entonces, ¿qué pasa? Que la hacen temática. Pues un año hicieron canciones de los 80, otro año canciones de los 90, el año pasado hicieron canciones del verano y todos los maestros y maestras se vistieron con sus camisas hawaianas y demás, ¿vale? ¿Qué es lo mejor de todo esto? El nombre. Porque es que el colegio se llama Manuel de Falla. ¿Y cómo le han puesto a la fiesta de fin de curso? Falla a bailar. Sí, señora. Dobre noche, soy Rob.
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5: Mara y equipo Farolover. Con la fama se da una paradoja. Determinadas personas la desean hasta conseguirla y cuando la consiguen, pues que la sufren. Esto me hace recordar a Mocito Feliz, un personaje que se hizo famoso por aparecer como una especie de mosca cojonera siguiendo a todos los famosos y chupando cámara. Pero sobre todo me recuerda a Facundo Collado, ese personaje de José Mota que es un experto en pedir autógrafos a famosos y sobre todo en molestarles. En fin, que la fama unas veces se disfruta, pero también se sufre. Igual que las hemorroides. Desde Cuenca, el farero Motel.
6: Nombre: Facundo Collado. Alias: Fariseo. Profesión: Vigilante. Obsesión: Molestar famosos.
7: Fírmame un autógrafo para la mujer, hombre. Fírmame.
8: ¿Cómo se llama?
7: Para Carmen. Con cariño.
8: Con cariño.
7: De Santiago. Está todo el día nada más que... la tía es loca.
8: ¿Quiere usted uno para usted o algo?
7: No, a mí no me gusta. Es la mujer que está... está loca, la tía es loca.
8: ¿Pero que no le gusta...?
7: No, las películas, que no me gustan.
8: ¿Pero las has visto?
7: Yo no, como veas las voy a ver si no me gustan.
9: Buenas noches, fareras, fareros, Mara equipo. Hoy vengo un poquito enfadada con la parte joven de este programa. Y es que cuando Mara nombra la serie Fama, salta Elena y dice que qué cositas veíamos antes. ¿Perdona? ¿Pero de dónde te piensas tú que sale Fama a bailar? Nosotros teníamos a la gran profesora Lidia Granta con su bastón diciendo: tenéis muchos sueños, buscáis la fama, pero la fama cuesta, pues aquí es donde vais a empezar a pagar, con sudor. Y no se diferencia mucho de lo que Rafa Méndez le decía a Mimi en su clase a Lola Índigo, aquello de: Mimi, fuera de la clase. Eres un estorbo para mi vista. Eres un cuadro, chao. Ay, tienes que ver más series de antes. Y no solo Netflix o Disney Plus y cosas de moderno. Y si te resulta muy carca, pues tienes un remake hecho peli en el año 2009 que puedes empezar por ahí. Un besote cariñoso, una modelo con ciática que os admira mucho. Y que no, que yo no me enfado con nadie.
10: ¿Me entiendes? Cucucucucá, boom. Mimi, fuera de la clase. Eres un estorbo para mi vista. Eres un cuadro, chao.
11: Pero bueno, que me he quedado tieso. Me acabo de escuchar el programa de ayer ¿Y cómo me iba a imaginar yo que en este año y medio de ausencia me habían cambiado de personalidad, de nombre, se había liado esta confusión? Me ha entrado un ataque de risa, así que por favor, sí os pido lo de los farolillos esto intentando adivinar quién es quién, porque me ha hecho mucha gracia y me hace mucha ilusión que se acuerde en la farería de mí. Y para no salirme del tema de hoy, voy a contar una efeméride que riza el rizo. Como vais a hablar seguro de fama a bailar, ¿a que no sabéis que el primer disco de Lady Gaga se llamaba The Fame? Que ella simulaba ya que era famosa y era como una pop star antes de serlo, y de hecho debutó en España en Fama con la presentación de Paula Vázquez, que me contáis, ¿eh? Un besico y un abrazo al sur de Granada.
12: Lady Gaga está en Fama, bienvenida. Thank you very much. Thank you very much. How do you feel here in Spain?
13: I feel fantastic. I'm just so excited to be here and I can't wait to meet all my new fans.
12: Qué bien, está encantada de estar aquí, sobre todo también para conocer a todos sus fans y ahora conocer a nuestros concursantes. Os dejamos con Lady Gaga. ¡Sí!

0: Elena, ¿qué tal? Buenas noches.
1: Muy buenas noches, Mara.
0: ¿Tuviste a Lady Gaga presentada por Paula Vázquez?
1: Es que no me acuerdo. Me acuerdo de Rafa Méndez, por supuesto, con su Mimi, con todos los bailes que se echaban, pero de Lady Gaga concretamente no me acuerdo. De Paula Vázquez, por supuesto. Sí.
0: Bueno, ahí tenemos aquí mucho turrón.
1: Mucho turrón. El mucho remake turrón. De Modelo, que me ha dado el tirón de orejas, me lo veré, seguro, el de Fama, con su Lidia y el bastón, vuestra Lidia con bastón. Me lo veré para estar yo al tanto de estas cosas.
0: Me ha hecho mucha gracia la de la madre de Ana. Quiero ser famosa, a ver, no como el guerrero del antifrase, pero por lo menos como Maite de la Mancha, como novia con gafas. Y luego hay un montón, y luego la gaditana, que es muy salada, sí. Hablando de tener a dos adolescentes en casa. Pero es verdad que hay mucha gente que se ha sumado a... No sé si se ha sumado esta temporada o viene de final de la temporada pasada, pero ya empezamos a hacernos con los nombres. Y es verdad que
1: se van haciendo famosos.
0: Sí, en el Faro por lo menos.
1: No, claro. Y el mocito feliz, perdóname, que es que no me acuerdo. Farero Motero, me parece, que ha desbloqueado de repente este recuerdo. Este era un señor, por si acaso alguien está descolgado, que aparecía... justo en el tiro de cámara de todas las entrevistas que hacían los famosos, era un tipo malagueño, que simplemente estaba ahí, estaba detrás, estaba, y es que salía en todas las entrevistas de todos los famosos de España.
0: ¿Cosa? Sí, bueno, y luego traer a José Mota, es que José Mota, ay, cada vez que trae un sketch de José Mota a algún oyente, nos partimos.
1: Sí,
0: bueno, ¿qué me dices al sur de Granada?
1: Bueno.
0: Que ha estado ausente, uh-huh. Y curiosamente estos días la gente decía, ¿al sur de Granada? Pero si nos creíamos que era el hijo de Juan... y luego también un Antonio Más, de repente
1: un Antonio Más decía la novia con gafas también. Hoy vengo a cumplir su petición y he preparado un reto de farolillos para ver si somos capaces de distinguirlos a los tres.
0: Vale, vamos a dar paso a las llamadas, que tenemos a Trinidad esperando, tenemos creo a Riojano por el Mundo también esperando, porque necesitamos quitarnos de encima este Suena la Vida, que ya nos tiene un poco fritas. Entonces escuchamos los farolillos.
1: Venga.
0: Pero si hay alguien más que quiera llamar, porque no sé si os acierto, por si no aciertan, para dar paso y también para el bombo. Entonces, los farolillos, ¿a quién se los dedicas?
1: Hoy al reto de a ver si somos capaces de distinguir entre un Antonio Más, el hijo de Juan y al sur de Granada.
0: Yo creo que sí.
1: Por si alguien se perdió el capítulo de anoche, tanto la teacher como novia con gafas dejaron una nota de audio confundiendo al pobre sur de Granada con otros fareros.
2: Pero bueno, hemos sido engañadas, que es que al sur de Granada no es el hijo de Juan. Pero vamos, me he quedado, sí, yo pensaba que sí, que se había cambiado el seudónimo, lo que no sabía era por qué.
3: El otro día reapareció en el Faro al sur de Granada y yo no sé por qué... Hoy, mandando el audio, pensaba que era un Antonio Más.
0: Menudo lío, ¿eh?
1: Bien, primero vamos a lo básico, al reconocimiento de voces. Este es el hijo de Juan.
4: Si yo pudiera, cambiaría de cuenta bancaria. A una más abultada que la mía, claro.
1: Y este es al sur de Granada.
5: Pues mira, no hace mucho ya os dije que yo podría pillar una velocidad hablando, que si me ponían anuncios los Micro Machines daba el pego. Y es que es verdad que aquí en Andalucía, los que tenemos la lengua suelta, cuando pillamos carrerilla, vamos, ni Eminem, no para.
1: Regular esto, ¿eh? No sé si por separado se aprecian bien los matices. Voy a ponerlos juntos para ver si así vemos un poquito mejor la diferencia.
5: Pues por cambiar yo cambiaría tantas cosas de esta era de locos que nos ha tocado vivir.
4: Cambiaría de cuenta bancaria.
1: Pues qué deciros, todo mal, ¿no? La verdad es que tengo que darle un poquito la razón a la teacher. Son bastante parecidos. Un Antonio Más, ¿tú qué opinas de todo esto?
6: Pues no lo sé. O sea, yo lo estaba escuchando y digo, ni yo lo entiendo.
0: ¿Pero esto qué es?
1: Bueno, así no se puede. Vamos a juntarlos a los tres y a ver qué pasa.
4: Todos tenemos un amigo o amiga que se pasa el verano subiendo fotos de viaje. Eso... ¿Cómo se hace?
6: Pues no lo sé. O sea, yo lo estaba escuchando y digo, ni yo lo entiendo.
5: Eso sabéis que le ha generado a más de uno un poquito de estrés, pero bueno. Me estoy volviendo loco,
1: me estoy volviendo loco. Bueno, definitivamente nuestras fareras tienen toda la razón, porque sus voces, incluso me atrevería a decir que sus edades, sus anécdotas y su salero son bastante parecidos.
7: Pues sí, sí, sí.
1: ¿Qué hacemos entonces? Pues aquí os dejo la clave. Un Antonio más hace muchísimo que no asoma la patita en el faro. Pero mucho, mucho, mucho, ¿eh? Años, diría yo. De hecho, el último recuerdo nítido que tengo de él es en el faro que hicimos en Barcelona, donde tuvo que salir a desmentir un salseíto que nos inventamos aquí, la plana mayor del faro. Y es que nos dio por pensar que estaba liado con Rocío de Júbar. ¿Os acordáis?
8: ¿Por qué tenemos este lío que nos hacéis llegar en las notas de audio?
6: Pues no lo sé. O sea, yo lo estaba escuchando y digo, ni yo lo entiendo. A mí me encantaría ahora la ocasión perfecta para sacar un anillo, claro, de aquí, Rocío. Pero la verdad es un poco más aburrida.
9: No pasa nada. Rocío, cuéntanos la verdad, venga.
10: Bueno, Antonio y yo nos conocemos desde que éramos chicos y para mí siempre ha sido pues mi hermano de no sangre.
1: Desde entonces, faro arriba, faro abajo, ¿qué pasa? Que Antonio no está, Antonio se fue.
11: No dijo adiós, dejando rota mi pasión.
1: Y otro oyente que también dejó de participar activamente hace un año y medio, ya lo habéis escuchado, es Al Sur de Granada.
12: ¡Ay, qué pena!
1: Una pena, una penísima, aunque apareció la semana pasada diciendo que su intención es cambiar de estatus.
13: Hoy básicamente quería cambiar mi estatus de farero ausente a farero presente, que quiero deciros que os tengo yo también muy presente.
14: ¡Qué bonito, qué bonito!
1: Bueno, conclusiones. Primera de todo, Antonio, Al Sur de Granada y el hijo de Juan son tres personas diferentes.
8: Vale, ¿y qué más?
1: Segunda, que el que sigue al pie del cañón total, total, es el hijo de Juan.
4: ¿Por qué? Pues no lo sé.
1: Tercera, que posiblemente Al Sur de Granada vuelva a ser farero en activo.
6: ¡Bien!
1: Y cuarta, las despedidas de sus audios son vuestra única salvación si esto realmente sucede.
13: Os mando un abrazo muy grande de Al Sur de Granada, no olvido.
4: Un abrazo, soy el hijo de Juan.
15: Viva el faro y viva la madre que os parió.
16: ¡Andalú, andalú, andalú!
1: ¿Qué me dices?
8: Estaba pensando que cuando hicimos el faro en el Cervantes, uh-huh, vinieron los dos, el hijo de Juan y Al Sur de Granada.
1: Bueno, pero igual no los pusimos a los dos en la mesa a la vez, no lo sé qué pasó, pero es verdad que tiene una voz muy parecida.
8: Parecidísima.
1: Muy, muy,
8: sí,
1: parecida.
8: Se parece menos a un Antonio más, que se me, sí, había olvidado a mí aquel capítulo del salseillo que nos marcamos en el faro de Barcelona, sí, como, sí, si fuéramos a Querola. Pero es verdad que el hijo de Juan y el Sur de Granada es que coinciden no solo en la voz y el acento, uh-huh, sino también en las cosas que dicen.
1: Sí, lo chascarrillo, la forma que parece, de contar las, sí, cosas, bastante parecida.
8: Sí, bueno, pues bienvenido al Sur de Granada.
1: No te vayas de nuevo.
8: El hijo de Juan, ahora es que ha estado al pie del cañón, sí, desde hace modo temporadas, sí, sí, sí. Y vamos a saludar a nuestros oyentes. Por cierto, hay gente todavía preguntando por el aforo del faro de Moncloa. Es que se ha llenado en un día. Uh-huh. Pero
1: se puede rascar un poquillo, ¿no?
8: Yo creo que podemos rascar porque por si alguien de repente cae la última semana, que tengamos rápidamente gente lista de espera.
1: Lo importante es eso, que si alguien no puede venir, avise, por favor, para que otra gente pueda venir.
8: Sí, porque es verdad que igual que somos muy estrictos, ¿eh? También aquí en la cadena SER, sabéis que en el estudio solo caben 50 personas, pero de repente entran 55, nos apretamos un poquito, pero allí no. En el faro de Moncloa, que está a 92 metros del suelo, entran los que entran, uh-huh, y nos han dado el ok para 50 oyentes, porque luego está el equipo, sí, está el equipo de producción, están los invitados que vamos a llevar, entonces solo caben 50 personas, de modo que aunque tenemos el aforo completo, si hay alguien que se queda en lista de espera, que nos envíe mail para que si alguien cae, rápidamente podamos acceder.
1: Ya tenemos,
8: ¿vale?
1: Ya tenemos también lista de espera, pero bueno, todo el mundo que nos escriba, pero sobre todo si no vais a venir, para dar paso a otro.
8: Venga.
1: Mientras tanto, para el Suena la Vida, Trinidad, buenas noches.
17: Hola, buenas noches.
8: Hola, Trinidad, ¿cómo estás?
17: Muy bien, contenta de volver a hablar con el faro.
1: Qué bien.
8: Bueno, vamos a ver, Trinidad, si nos sacas del apuro y te lanzas con una respuesta que nos lleve al acierto del Suena la Vida. ¿Qué suena aquí? Dale, Trinidad.
17: Bueno, voy a tirar una, pero no sé. Yo creo que puede ser los carros que hay por Sevilla, por Andalucía, por ahí, que van y vienen a las ferias o a las... Sí, bien digo. Y demás, cuando pasean, al parar y al arrancar los tirados por caballos.
0: Sí,
17: si
0: sí,
17: no uh-huh. tienen bien engrasados los ejes, pues en ese balanceo final o al arrancar puede que hagan ese chirrido.
0: Vale, uh-huh. entonces para afinar bien, Trinidad, ¿sería un carro de caballos paseando por Sevilla?
17: Sí, con los ejes no muy
9: engrasados.
0: Uh-huh. Con los ejes no muy engrasados. Fina, fina, ¿eh? La apuesta fina, fina, Trinidad.
17: Es que ahora vivo de Despeñaperros para abajo. Todo
9: muy bien, nada. Muy bien, Trinidad. Vale.
0: Son tan simpáticos que no me extraña que, de verdad que no me extraña que todo el mundo que llega al faro dice, pero ¿de dónde salen los oyentes? Porque nosotros nos lo preguntamos todos los días. Entonces, venga, Trinidad, estás preparada, ¿no? Por si te toca el premio imaginario.
17: Estoy preparada.
0: Venga.
9: Venga, que tenemos la cama voladora calentita. Olivar, ¿qué le decimos a unos carros de Sevilla con los engranajes no muy bien engrasados?
17: Vamos, vamos, vamos.
9: ¡Ay, no! Oh. ¡Ay, qué pena!
17: Bueno, pues habrá que cambiar de autonomía, pero seguir de Despeñaperros para abajo.
9: Eso, eso
17: yo
9: es
17: lo
9: importante.
17: Voy a volver a intentar.
0: Muy bien, vale. Oye, Trinidad, te tengo que preguntar por el tema que llevamos hoy, la fama. ¿Tú sigues a los famosos? ¿Te gustan los programas de famosos?
17: Bueno, tengo un problema con eso, no mucho.
0: ¿Te caen mal?
17: Lo siento, no, es que sencillamente no me entretienen. Y hay muchas pavadas entre las cosas, hay cada pavo por ahí, no quiero molestar a nadie, pero es que algunos con la fama hacen verdaderos estragos. Hay otros que son maravillosos, con fama y sin ella. Y que me encantaría saludarlos, verlos, abrazarlos. Yo si voy un día a la ventana, ya veo muchos famosos que me encantan.
0: Bueno, y a Francino le darías un buen abrazo. A Francino, que sabes que él es mucho de abrazar, sí.
17: Pues claro, es que yo querría un abrazo. Mi hijo trajo uno y la foto es entrañable y maravillosa.
0: Muy bien.
17: Que le dio Francino con mucho sentimiento. Y quiero ver también al de la... Ay, Dios, que se me pasó ahora la cabeza. Por favor, lo de las palabras malo bien dichas. A Isaías.
0: A Isaías Lafuente. Que sabes que además es muy oyente del Faro. Sí, sí. Venga.
17: Que yo ando todo el día renegando de ciertos palabras. Venga, buenas noches, que me enrollo.
0: Un beso, Trinidad.
9: Adiós.
0: Adiós.
17: Un abrazo muy fuerte.
9: Adiós, adiós. Íñigo, un riojano. ¿Qué tal? Buenas noches.
7: Buenas noches.
0: Hola, Íñigo. ¿Qué andas en California, no?
7: En California estoy.
0: Ya nos contaste, ya nos contaste cómo fue la vuelta.
7: Pues eso, hay que pasar el periodo de adaptación, pero bien.
0: Pero bien, sí, pues nosotras trasnochando. No como tú, ¿no? Porque estas horas no es trasnochar para ti.
7: Yo aquí en el parque, si me vierais, yo creo que sorprenderías. Yo soy fotógrafo de aves y estoy aquí agazapado intentando fotografiarme un colibrí.
0: Pero bueno, entonces, bueno, cuando hagamos el faro ave ya tenemos al experto.
7: Por favor, os iba a preguntar si salió. Es que las temporadas primeras, claro, me las perdí. ¿La palabra ave o pájaro ha salido?
0: Ha salido, sí, pero da igual, la volvemos a hacer. Hombre, si en 9 temporadas no podemos repetir ningún tema, nos da un infarto. O sea, no te preocupes, que lo vamos a hacer en tu honor.
7: Qué bien, muchas gracias.
9: Bueno, venga. Riojano, ¿y el Suena a la Vida qué te parece que es?
7: Bueno, pues yo, escuchando lo que he escuchado, pues vamos a decir una ducha de playa de cuerpo, no de pies, al sur de la península. Os voy a preguntar solo, ¿me podéis decir si se ha dicho ya la provincia de Málaga?
0: No se ha dicho.
7: No se ha dicho. Pues bueno, me voy a tirar por, no sé, una playa urbana, me voy a tirar por Fuengirola.
0: Fuengirola.
9: Venga.
0: Esto está muy bien apuntado, ¿eh?
9: Muy bien.
0: Vamos a ver. ¿Es una ducha de pies?
9: De cuerpo.
0: ¿De cuerpo o de pies?
7: De cuerpo.
0: Ah, perdón, de cuerpo. Es una ducha de cuerpo en una playa de Málaga, que es Fuengirola.
7: Voy a ir por ahí. O sea,
0: sí. Hay que hacer así la apuesta. Hay que hacerla. O sea, temporada 9, no nos andamos con chiquitas. Tiene que ser una apuesta y hay que acertar tal cual. Olivar.
7: Vámonos con eso.
0: Vámonos con eso.
9: ¿Y esto?
7: Oh, nada, ¿eh?
0: A ver, un poco es. Ponlo. Pon Olivar, ¿qué es? Vale.
7: Pues no sé, me estoy flipando entonces.
0: O sea, de tu apuesta.
7: Mucho fiu,
0: sí, okay. Sí, de tu apuesta, de esta apuesta, ducha de cuerpo en una playa del sur eliges Málaga y dentro de Málaga Fuengirola, hay como la mitad es un acierto. Bueno, o menos de la mitad. Okay.
7: Bueno, pues no sé.
0: Menos de la mitad.
7: He escuchado más fius con otras que... Pero bueno, oye, sí. Si ayuda a la gente, pues adelante.
0: Sí, sí, se han dado más fius con otra. Hay que hacer memoria de lo que se ha ido diciendo.
1: Ayer, concretamente, sí, ¿eh? Sí. Ayer. Revisad el faro de ayer porque Mara no me va a dejar recordarlo.
0: Es que tiene unas ganas de soltar
1: Ruena. No puedo más ya.
0: No, que si la dejo lo suelta en antena. Tal lo que cual. Es. No, pero venga, que tienes el bombo.
1: Ah, es verdad, el bombo.
0: Me parece que la palabra pájaro, ave, alas, creo que eso no lo hemos metido, pero ya lo meteremos, no lo sé.
1: Sí.
0: Pero vale. Saca la de mañana, a ver.
1: Venga, vamos allá.
7: Venga, para. Venga. Para ya.
0: Ahí está.
7: Ya está.
1: Ahí
7: está.
1: Sí. Ha salido el número. 20. Con rima de...
7: Aquí te va la rima. Escucho el faro con mi vecino de enfrente.
1: Muy bien.
7: Vámonos con algo.
1: Ole, ole.
0: Venga, a ver qué te va a salir.
1: Venga, y la palabra es... Avanzar.
7: Avanzar.
0: Avanzar, ¿sabes que no lo hemos hecho? Avanzar nunca en el faro, avanzar.
1: ¿No?
0: Yo creo que avanzar no.
1: Qué raro avanzar.
0: En pues 9 años que no hayamos hecho avanzar. Bueno, no sé, de repente igual sí. ¿Hemos perdido a Riojano?
1: Diría que sí.
0: No, aquí está. Aquí. Vale,
1: Riojano.
0: Vale, mañana 2 horas y media dedicada a este verbo, avanzar.
1: Avanzar, que lo mismo nos da para ponernos poéticos, hablar de avances, retrocesos, que de esas, de repente se me ocurren, retenciones que hay cuando estás en carretera que no avanza el coche para ponerte un poco más frívolo. Avances en ciencia, en tecnología.
0: Avances en biología. Avances en biología, avances en fotografía.
7: Sí.
1: Los cambios según avanza la vida.
7: Y avances personales.
1: Claro.
0: Avances personales, avance informativo.
1: El que haces tú en el faro, en la ventana del faro cada
0: avance
1: tarde.
0: Del faro, sí, es verdad. Vale, nos va a dar juego,
1: Riojano.
0: Un beso, Riojano. Hasta otro día,
7: muchas
0: chao.
7: Gracias, un beso.
1: Adiós, adiós.
7: Adiós, adiós.
0: Son las 3 de la madrugada, las 2 en las Islas Canarias. Sara Aranda, ¿qué tal? Buenas noches.
12: Buenas noches. Un trabajador ha muerto y otro se encuentra en estado crítico en Tarragona. Los dos trabajaban en una fosa séptica del Mercado Central. Celeste Marquese, buenas noches. ¿Qué ha pasado?
18: Buenas noches. Los operarios estaban realizando tareas de reparación en el desagüe, pero debido a una acumulación de monóxido de carbono por un atasco, inhalaron gases tóxicos. Tras recibir el aviso, los bomberos se encontraron a los dos trabajadores inconscientes. Uno de ellos ha fallecido y el otro ha sido trasladado en estado crítico al Hospital Joan 23 de Tarragona. El suceso ha ocurrido sobre las 8 de la noche en la planta menos 3 del aparcamiento del mercado. Hasta la zona se han desplazado 7 dotaciones de bomberos que se encuentran revisando y ventilando las instalaciones. Además, los Mossos de Escuadra han evacuado el mercado central, la plaza Corsina y han establecido un perímetro de seguridad.
12: La inteligencia artificial sigue en el centro del debate mundial. El CEO de OpenAI ha pedido un voto de confianza en las empresas que la controlan, porque harán lo correcto, dice, en caso de que tengan que contener los riesgos de esta tecnología. Mario Moya, buenas noches.
19: Buenas noches. El mundo hace bien en temer a la inteligencia artificial, es lo que ha dicho Sam Altman, el CEO de OpenAI, empresa creadora de ChatGPT, durante la conferencia tecnológica más grande del mundo, que ha reunido también a Anthropic y Nvidia, las otras dos grandes desarrolladoras de IA. Aunque ha querido matizar con que su empresa va a hacer lo correcto respecto al uso de esta tecnología. Declaraciones que llegan tras unos días de polémica con la IA y la amenaza de que podría aniquilar a la raza humana antes de que acabe la década, según uno de los desarrolladores de Anthropic. El propio director de la compañía, Dario Amodei, abogó por una ralentización del crecimiento de la IA, idea que apoyó Altman. El vértigo que se vive en el mundo tecnológico ha hecho que OpenAI tomara la decisión de no salir a bolsa, por lo menos no antes de 2027. Altman ha pospuesto poner fecha a la cotización de su empresa, aunque según el Financial Times se ha vuelto a reunir con inversores para captar financiación privada y alcanzar una valoración de 1,2 millones billones con B de dólares.
12: Y en los deportes nos cuenta lo último de la Liga, Adrián Moreno, buenas noches.
20: ¿Qué tal? Buenas noches. El Real Madrid ganó al Elche en el Martínez Valero por 2-3. Partido que se les complicó a los de Mourinho cuando el Elche empató a 10 del final. Una vez más fue Carlos Espí el que salvó a los merengues marcando en los últimos minutos. Una falta de concentración que reconoce el propio Mourinho.
21: Parece que pasamos de esta facilidad
2: a no controlar. Parece que entramos en una dinámica de ok, no hemos marcado, no hemos acabado con el 3 o el 4-0.
20: Hoy continúa esta sexta jornada de la Liga con los Atlético de Madrid, Osasuna y Deportivo Sevilla a las 7 y a las 9 y media el Barça Racing y Levante Athletic Club.
12: Es todo por el momento. Sigue el Faro con Mara Torres y todo el equipo. Volvemos en una hora con más información.
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0: no soy yo muy de refranes, pero hay uno que sí me podría aplicar en la vida laboral que he visto en muchas ocasiones. Y es ese que dice que unos tienen la fama y otros uno que sí me podría aplicar en la vida laboral que he visto en muchas ocasiones. Y es ese que dice que unos tienen la fama y otros cardan la lana. Y viene a ser aquello de que unos cuantos sin esfuerzo alcanzan tantas cosas, mientras que otros en el día a día con mucho esfuerzo no llegan a donde deben de llegar. Un murcianico en el faro, soy Salva.
1: Lo que pasó me ha dejado.
2: Hola, fareros y fareras. La fama es algo muy relativo, porque lo que consideran a lo mejor tus amigas, que tienes fama de no sabemos, pues en el trabajo es completamente una fama completamente opuesta, contradictoria.

0: La fama es muy fácil de obtener, lo difícil es merecerla. Albert Camus. Soy 10 segundos. Buenas noches.
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2: Estaba yo pensando en lo relativo que es eso de la fama, porque por ejemplo mi sobrino, que tiene 15 años, hay veces que me dice, pues voy a ir a un concierto de no sé quién, y yo no sé quién es esa persona, no sé qué tipo de música hace, y a lo mejor resulta que lleva no sé cuánto tiempo con todas las entradas agotadas, que llena todos los sitios a los que va, pero es que yo no tengo conocimiento de la existencia de esa persona. Y al revés, igual, hay artistas que yo sigo, que a mí me gustan, y mi sobrino no tiene ni idea de quién es. Entonces, bueno, ya no hablemos de lugares. Hay gente que es muy conocida en un país o en una comunidad autónoma y trabaja en otro sitio y no lo conoce ni el tato. Entonces digo yo que relativo es eso, ¿no? De la fama y de ser famoso. Un abrazo, soy el hijo de Juan.
3: Es mal amante la fama y no va a quererte de verdad.
4: En los últimos días, el cantante Macklemore ha sido apartado de la gira de Ed Sheeran por haber mostrado su apoyo al pueblo palestino. Entiendo que en Estados Unidos, por desgracia, todo gira en torno al dinero. Entiendo también que amparándose en la primera enmienda, uno puede decidir actuar, patrocinar o no un determinado discurso, una causa o un proyecto. Pero lo que no termino de entender es cómo hablar de asuntos que importan puede tacharse de discurso de odio hasta el punto de silenciar y cancelar a quienes piensan diferente. Al final, la fama podrá ser efímera o eterna, merecida o injusta, buena o mala, pero a mi juicio y sobre todo, tiene que ser responsable. Y esta vez no lo ha sido. Un saludo. Ralph, un libanés en Filadelfia.
1: Como ya viene, se te va. Yo sé que será ser.
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6: Rubén, ¿qué tal? Buenas noches.
7: Buenas noches, ¿qué tal?
6: Una de las cosas que tiene el que ha tenido este tema, por ejemplo, y que está teniendo durante toda la noche, es que nos hace pensar sobre algo que dábamos por sabido, porque estamos tan rodeados de fama que igual no habíamos parado a pensar sobre la responsabilidad, la referencia, el que nosotros abríamos al principio contando lo del Festival de las Ideas. Claro que ser famoso sirve para algo. Por ejemplo, para amenazar con no ir a un festival donde tú has confirmado tu presencia porque el principal patrocinador apoya a Israel, entendiendo a Israel que está cometiendo un genocidio en Gaza, ¿no?
7: Sí, pues como decía Ralph ahora en su nota de audio, que también el altavoz que tiene en este caso Macklemore, que con esta gira de Ed Sheeran ha aprovechado para lanzar ese discurso por Palestina, y que efectivamente la fama tiene una repercusión, pero también una repercusión, quizá en los medios nos hemos quedado con el titular negativo de que Ed Sheeran le ha expulsado de su gira, y yo creo que hay un titular positivo, y es el hecho de cómo el público general, incluso muchos fans de Ed Sheeran, se han posicionado a favor de Macklemore, tanto por su discurso como por, entre comillas, haber sido víctima de esta decisión respecto a la gira. O sea que sí, que desde luego que la fama tiene una función.
6: Tenemos oyente, Pepe de Cambrils. Pepe, ¿qué tal? Buenas noches.
8: Buenas noches, Mara y compañía.
7: ¿Qué tal, Pepe?
6: Está aquí Rubén conmigo. Si oye, Pepe, tú como Trinidad, volviendo a insistir, ¿no? O sea, no os quedasteis a gusto con vuestra apuesta porque no salió. Y así, venga, lo intento otra vez.
8: Es que he sido el que más fuse ha llevado.
6: ¿Cuál fue tu apuesta?
8: Mi apuesta,
6: Pepe,
8: fue un grifo de pie de los de las duchas de playa.
6: Sí.
8: Pero yo dije aquí en Cambrils. Entonces tuve mucho fiu y ahora con la pista de que de Despeñaperros para abajo.
7: Ah, claro.
8: Pues digo lo mismo, pero en la provincia de Cádiz.
6: Vale, entonces vamos a ver. ¿Es una ducha de playa de pies?
8: Sí, el grifo de abajo, el grifo de los pies.
6: Venga,
8: en la provincia de Cádiz.
6: En una playa en la provincia de Cádiz. ¿Afinamos con la playa?
8: Uf, es que eso va a ser más difícil, pero bueno, en la Caleta, por ejemplo.
6: En la Caleta, venga, vamos allá. Olivar, ¿una ducha de pies en la Caleta, Cádiz? Ay, Pepe.
7: Sigues coleccionando fius, Pepe.
8: Me ha dado menos fius que cuando dije aquí en Cambril.
7: Menos.
6: No, tienen
7: que ser más, 100%.
6: Lo que pasa es que me parece que cuando dijiste Cambrils ya habíamos dado la pista de Despeñaperros y nos reímos mucho con eso. Y luego tú,
8: no,
6: que cambia. No lo habíamos dicho todavía. Ah, vale.
8: Lo dijiste justo después.
6: Ah, lo dijimos después. Vale, entonces, te has llevado más que con Cambrils. Eso sí que te lo digo.
8: Vale.
6: Lo dijimos después. Vale, entonces, te has llevado más que con Cambrils. Eso sí que te lo digo.
8: Vale.
6: El que más de todos te lo has llevado tú en este momento con tu apuesta.
8: Yo sigo insistiendo, ¿eh?
6: Vale. Vale, pues llámanos mañana otra vez.
8: Si no ha salido,
6: nos llamas otra vez.
8: Bueno,
6: no.
8: Mañana no, tampoco quiero quitarle el sitio a nadie.
6: Bueno,
7: pero hay que ir afinando, Pepe.
6: Hay que ir afinando. Sí, oye, a la tercera va la vencida, Pepe. También te lo digo.
8: Oye, Mara, perdona, que no, es que justo cuando me ha dicho la. Es que no sé quién me coge la
6: Lala,
8: llamada.
6: Lala, la sustituta del programa.
8: Lala, vale,
6: sí.
8: pues cuando me ha dicho Lala, te llamo en 10 minutos, me he puesto a sacar mis perras. Como vivo aquí en el campo, las puedo sacar a cualquier hora. Y no he oído la palabra de mañana.
6: La palabra de mañana es el verbo avanzar.
8: Avanzar.
6: Mira qué bonita, avanzar.
8: Mucho.
6: Ve pensando, Pepe, que nos dejas para mañana.
8: Venga, buenas
6: Venga,
8: noches.
6: Un beso fuerte. Adiós.
8: Un beso. Adiós,
6: ay, se me olvidó decir a Pepe que se quede para la tertulia ahora, que es de la buena buena. Nuestra,
7: sí.
6: nuestra tertulia con compañeros de Toledo, Valladolid y La Rioja, ¿no?
7: Sí, vamos a empezar esta noche saludando primero a Diego Merallo de Radio Valladolid. Diego, ¿qué tal? Buenas noches.
9: Muy buenas noches. Encantado de estar una noche más con vosotros.
7: Desde Ser Toledo, Alejandro Martín. Alejandro, ¿qué tal?
10: ¿Qué tal? Muy buenas noches. Un placer también estar aquí con vosotros una noche más.
7: En La Rioja saludamos a Diego Sacristán, Sacri para nosotros. ¿Qué tal, Diego? Buenas noches.
10: Hola, buenas noches.
6: Y Rubén, nos faltaba Andalucía.
7: Nos faltaba el sur de España, así que hemos sumado un fichaje que nos va a acompañar esta temporada. Es Carmen García Cauqui. Nos trasladamos con ella hasta Cádiz. Carmen, ¿qué tal?
11: Hola, compañeros. Encantada de estar aquí.
6: Carmen, ¿estás preparada para formar parte de esta cuadrilla?
11: Súper, súper preparada y muy ilusionada, ¿eh?
6: Muy bien. Bueno, hoy hacemos el Faro Fama y, bueno, en esto que hacemos de conectar con distintos puntos del país, hay una cosa que pasa mucho que es el tópico que nos acompaña siempre, el tópico típico, que algo de razón tiene, ¿no,
7: sí,
6: Rubén?
7: Sí.
6: Muchas veces.
7: Sí, porque de los madrileños yo creo que se dice que somos chulitos, ¿no? El típico, la típica chulería madrileña.
6: Sí, sí, un poquito sí.
7: Entonces, bueno, os queríamos preguntar a vosotros de qué tenéis fama cuando salís de vuestra tierra.
9: Pues en Valladolid de secos, de muy secos. En Castilla en general, pero sobre todo en Valladolid, es la capital de los secos, según muchos. Y la verdad es que todo esto yo lo desmiento totalmente porque soy del Bierzo y a mí me han acogido perfectamente en Valladolid y son gente muy maja, eso lo tengo que decir sí o sí. Pero sí que es cierto que es una ciudad un poco peculiar. De hecho, hace tiempo esta ciudad se utilizaba para hacer preestrenos teatrales y se hacía así porque se decía que si una obra de teatro lograba levantar a los vallisoletanos y que aplaudieran, es que iba a ser un éxito esa obra de teatro. Y luego ya la llevaban al resto de los lugares. Todo eso ha ido evolucionando y aquí se testan muchas series, películas e incluso productos. Hay un proyecto que quería hablaros de él que se llama Sociograf, que para que todo el mundo lo pueda entender, es algo así como el polígrafo, unos cables que te conectan a las yemas de los dedos y a diferentes partes del cuerpo y es capaz de registrar tus reacciones, no lo que dices de palabras, sino lo que sientes de verdad. Y esta empresa pues es contratada por otras empresas de todo el país y, por ejemplo, se muestra en una pequeña sala una serie y la gente está viendo la serie mientras están viendo pues todos esos datos que les está dando el cuerpo. Y al salir, por supuesto, hacen una encuesta y dicen si les ha gustado o no la serie o el producto que han probado o lo que sea, pero luego utilizan esos datos que les da el cuerpo y eso les ayuda a quitar personajes o no quitarlos, bueno, que ese producto tenga un sabor u otro, y eso se hace aquí en Valladolid porque tenemos pues esta
7: público difícil.
9: Mala fama.
6: Pero mira, yo, estás hablando de la famosa máquina de la verdad con el polígrafo,
9: sí, sí,
6: que te dice si lo que dices es verdad o no, si lo que dices
9: claro.
6: es lo que sientes o no, ¿no?
7: Es la prueba del algodón.
6: La prueba del algodón.
9: Claro, sudas más, si algo te gusta o te emociona, igual se te acelera más el corazón. Todo eso es capaz de registrarlo el Sociograf y eso es, para el marketing y para las empresas, es oro puro.
7: En Toledo, Alejandro, tenéis una fama parecida, ¿verdad?
10: Sí, tenemos la fama de secos, de rancios y muy cerrados.

0: Eso sí.
1: Lo tenéis todo.
2: Eso sí, hay que decir que esto es más generaciones anteriores, más que las nuevas generaciones, que yo creo que eso va cambiando. De hecho, por poneros un ejemplo, antes que no había ni siquiera centros comerciales aquí en Toledo, siempre se decía, cuando entrabas a una tienda, sabías tú si el comerciante era de aquí de la ciudad o era de fuera. Y os voy a explicar por qué. Porque tú entrabas, si era de aquí de Toledo, parecía que tú, cliente, le estás haciendo un favor a él por entrar en su tienda, y si era de fuera, pues lo lógico es que fuera al revés, claro, que el empresario te haga el favor a ti porque, oye, le estás comprando productos a él, no a otro.
1: ¿Sabes que eso lo contaba Arzuaga de Burgos? Decía, tú entras a comprar un jersey a una tienda de Burgos y ¿qué quieres? Un jersey. ¿Pero un jersey? ¿Un jersey cómo? ¿No? Como si te estuviera haciendo un favor. Eso lo ha contado Arzuaga de Burgos. Es una cosa de Castilla y León.
0: Pero y es,
2: sí, de las Castillas.
0: Pero ¿y es con,
2: sí,
0: el, sí, con el extranjero?
1: De las Castillas, sí.
0: ¿Es con el extranjero o en general con todo el público?
2: No. Ahí no hacemos ningún tipo de discriminación. Es con todo el público. Sí, eso sí. Una vez que tú ya conoces a un toledano o toledana y te abre un poco el círculo de amigos o el círculo de amistades, ya ese círculo o ese amigo te va a durar para toda la vida.
1: Sí, parecía que era solo de... Yo pensaba que esto tenía que ver, fijaos, con el frío. Por eso decía, ¿no? En lugares más fríos tiendes más a estar dentro. Entonces yo creo que estás para dentro. Ahora, como suben las temperaturas en toda España,
0: eso ya es
1: un argumento que no funciona. Pero bueno, es Castilla y León y en Castilla-La Mancha, claro.
0: Claro, bueno, de hecho, Carmen, porque vosotros con el calor... pero claro, al menos en lo que es fama, todo lo contrario.
3: Bueno, en Cádiz la realidad es que, bueno, en Cádiz y en el sur en general, tenemos y siempre hemos tenido fama de graciosos. Es todo lo contrario. Es un tópico que existe y que se ha llevado también un poco a un extremo. Y os quiero contar una anécdota que me ha ocurrido a mí y que me consta que ha ocurrido también a conocidos y amigos míos. Y es que cuando ha venido, eso pasa solo algunas veces, esto es ya un extremo, cuando viene una persona que aquí, que de repente no es de Andalucía, que es de otra parte de España, a mí me han llegado a pedir que les cuente un chiste. Y entonces, claro, tú con toda la amabilidad del mundo le tienes que responder, oye, no he contado un chiste en mi vida, la verdad. Eso, los humoristas o personas que desde luego tienen mucho arte para contarlo, pero sí, fíjate, la fama que llegamos a tener de graciosos, de irónicos, de incluso guasones, que hay mucha gente que nos ha llegado a pedir incluso que le contemos un chiste.
1: Y un chiste con gracia. Te piden que cuentes un chiste con gracia.
3: Con gracia, sí, porque un chiste sin gracia, claro, totalmente, y yo pues no valgo para eso, la verdad.
4: Si no tienes gracia, se ofenderán, ¿no?
3: Sí, desde luego.
0: Claro, que como es ese extremo de tener que llegar a reivindicar, oye, que no soy gracioso, de verdad. Oye,
3: soy del sur, pero no soy gracioso.
0: No somos graciosos. Y, Sacri, te quería preguntar a ti porque, bueno, no sé, confírmame tú la fama que tenéis, pero yo siento que quizás es un poco territorio neutral, La Rioja.
5: Sí, es verdad que no tenemos muchos adjetivos, no sé, a mí cuando estaba escuchando a los compañeros, sí, no se me venía a la cabeza así un cliché oficial, ¿no? Sí que generalmente, como eres de La Rioja, ya tienes que saber de vino, eso la gente sí que lo da por hecho, ¿no? Elígelo tú, que eres de La Rioja, o te esperan, ¿no? Como que pruebes el vino y pues digas, ¿no? Pues con toques afrutados, que un buen buqué, pero no, es como, bueno, yo digo si está bueno o no está bueno, o sea, a mí me parece si está bueno o no, ¿no? Pero yo creo que al ser pequeñitos, al ser más desconocidos que, bueno, pues otras comunidades, yo creo que nos han dejado un poco en esto de los clichés, pues abandonados. Sí que es verdad que nos dicen que cantamos mucho de cantarines, de cantar al hablar, pero así de simpáticos, de ariscos, eso no nos han puesto etiqueta todavía.
1: Oye, ¿qué personajes locales habéis exportado al resto del país?
4: Pues en Valladolid tenemos a nuestro compañero Manu Carreño, por ejemplo. Se me viene a la cabeza los Celtas Cortos, Concha Velasco, Lola Herrera, Miguel Delibes, podría seguir, pero yo creo que hemos exportado buen género, ¿no?
1: Yo creo que sí. Hombre, teniendo a Delibes, quien exporta a Delibes, claro, ya está exportando algo sí, muy potente, ¿no?
0: Sí, bueno, cuidado con Cádiz, que también tiene un listado importante, Carmen.
3: Sí, yo creo que la provincia de Cádiz, no lo tengo comprobado, pero es una de las que más artistas y personalidades han saltado a la fama. Por ejemplo, Rocío Jurado, de Chipiona, Camarón de la Isla, Sara Varas o Niña Pastori de San Fernando. Tenemos también a Paco de Lucía de Algeciras, Lola Flores y José Mercé de Jerez de la Frontera. Rafael Alberti y Joaquín Sánchez, el futbolista del Betis, del Puerto de Santa María. y, por ejemplo, también Paz Padilla. Anda, o el chef, claro, Ángel León, de Cádiz Capital.
1: Sois
3: imbatibles. Vamos, que si hablamos de fama,
1: sois imbatibles.
3: En Cádiz podemos, sí, presumir.
1: Sí,
3: ¿eh?
1: Sí, sí, sí, sí.
5: Aquí en La Rioja, el otro día decía un influencer, dice, La Rioja somos una fábrica exportadora de calvos, porque tenemos al seleccionador nacional, a Luis de la Fuente, pero también a Pepe Villuela, a Javier Cámara, ¿no? Esos son un poco nuestros calvos de referencia, lo decía este humorista, y digo, joder, no, la verdad es que así, los primeros nombres que te vienen a la cabeza, pues sí, de salud capilar andamos regulinchi.
2: Aquí tenemos también eso. Variadito. Por ejemplo, aquí en Toledo, pues en la provincia, Sara Carbonero, también a David De Gea, el portero de fútbol, a Lola Baldrich, a, bueno, si vamos a históricos, García Lasso de la Vega, el Greco, María Pacheco, bueno, tenemos un largo etcétera, y también Feliciano López, el tenista.
0: Sí, cuéntanos, que
2: os puedo contar una anécdota
0: con él, claro.
2: Sí, sí, sí, os va a gustar. Cuando yo era becario, cuando yo entré de becario en la SER, en el verano de 2015, él justamente contraía matrimonio con Alba Carrillo, aquí en Toledo. Yo estaba de prácticas y nuestro jefe nos dijo, oye, ¿alguno quiere ir a la boda a ver si intenta sacar algo, alguna información, foto, corte, algo? Un compañero y yo dijimos, oye, venga, nos mola. Se nos ocurrió la idea de ponernos traje para cubrir este evento.
1: Traje ya... como de boda, traje como de boda.
2: Efectivamente, ya os imagináis cómo va a acabar la historia. Bueno, pues fuimos al Alcázar, que es donde era la ceremonia, estuvimos allí esperando, nada, no conseguimos nada, dijimos, oye, vamos a coger un taxi y nos vamos a donde es el convite, que es un cigarral que a lo mejor no sé si la palabra también sí, se entiende, sí, sí, en el resto de España, pues una finca grande con jardines para eventos. Sí. Bueno, cogemos el taxi, llegamos a la entrada exterior, hay dos personas del establecimiento, dos de seguridad. Para el taxista, nos ve así trajeados y le dice al taxista que adelante, que entre. Nos mira el taxista, nos miramos, ¿qué hago? ¿Entro? Y le dijimos, sí, sí, sí, adelante, adelante. Claro, entramos ya hasta los jardines donde era el convite. Llegamos a un hueco que había entre seto y seto. Ahí también había otras dos personas de seguridad del personal del establecimiento. ¿Quiénes sois? Nos inventamos un nombre, dijimos que éramos primos segundos. No coló, ¿qué le vamos a hacer? Pero
3: esperaba otro final.
2: Claro, es que esto es como las
4: yo
2: películas.
4: Yo me imaginaba que
2: final...
4: estaríais de copas por ahí.
1: Yo me imaginaba que ibais a estar en un fotocall dando vosotros algún testimonio, ¿no? ¿Y de qué conocéis a los novios y vosotros? Pues David es compañero mío de no sé cuántos y Alba la conocimos cuando se hicieron novios. O sea, imaginaba como la historia, pues, al revés, ¿no?
2: Casi, casi. Lo único que nos debieron de ver con cara de pena, con veintipocos años y de traje. Y claro, era mes de julio, sudando a chorros porque habría como 40 grados en la calle. Nos dieron una pequeña botella de champán, de Mochandón, como pues era el recuerdo que daban a los invitados. Y bueno, ahí lo tengo en mi casa.
1: Y tampoco, ¿no cayó un canapé? Hombre, cayó la botella de Mochandón, pero un canapé.
2: Sí, eso sí, eso también. Nos dieron un par de canapés y tal, bueno, pero nos dijeron, mira, iros a vuestra casa que no,
0: bueno,
2: no vais a pasar.
0: Todo esto siendo becario, que no puedo dejar de pensarlo. Oye, estamos hablando de fama y claro, una de las cosas que nosotros nos venían a la cabeza es que España ha sido escenario de muchísimas películas, de muchísimas series. Hemos visto, por ejemplo, la famosa Plaza de España de Sevilla en Star Wars, también Juego de Tronos. Entonces os queríamos preguntar un poco en vuestra tierra si también se ha rodado, si también la han visto en Hollywood.
4: Valladolid es zona de escenarios de cine y de peli y de series, porque por ejemplo Memento Mori de Prime Video o Cochinas, dos series de Prime Video, se rodaron aquí en Valladolid. Cochinas solamente algunos planos exteriores, porque la protagonista era una mujer de los 90 de Valladolid que su familia tenía un problema y tenía que encargarse, ella era muy mojigata y se tenía que encargar de un videoclub X.
0: Sí,
4: y el videoclub X estaba en Valladolid y además sale Radio Valladolid en los primeros sí, minutos de
0: súper divertida
4: de
0: la serie.
4: Está muy bien.
0: Sí, sí.
4: La verdad es que sí, pero además ha sido escenario de Voy a pasármelo bien o de Alfa, una superproducción, no de Hollywood, sino de Bollywood, que se ha estrenado en Netflix hace poco. Yo la he visto esta tarde para intentar haceros una crónica, me he quedado dormido al rato. Tiene un 3,5 de nota sobre 10. Lo siento, pero, o sea, sale Valladolid muy bonito, porque en estas películas, que duran casi 3 horas, meten dentro como una especie de videoclips con una canción, y allí salía la protagonista, pues que estaba teniendo como un flashback mientras bailaba en Valladolid, en distintos sitios muy bonitos. Y la verdad es que eso ha hecho que, por ejemplo, casi 90 millones de personas vieran ese videoclip, que eso es un buen escenario, es un buen escenario no, sino un escaparate para para una ciudad como Valladolid. Pero si nos quedamos en Castilla y León y nos vamos hasta la provincia de Segovia, hay un pueblo de unos 300 habitantes que se llama Pedraza, que ha sido escenario de más de 200 rodajes en las últimas décadas. Águila Roja, 30 monedas. Y también esta pista que os voy a dar en formato de sonido.
6: Una

0: Bustamante, y al final dice na na na na na na na,
1: el famoso gesto de la bombilla,
0: pues eso, sí. Claro, bueno, pero, pues estaba Pedraza
2: que, que fue tremendo, sí. Pero para mal, o sea, sí, ese anuncio probablemente es que... ha sido el peor anuncio de Navidad que se ha rodado en la historia de la lotería.
0: El más criticado, yo creo que por cómo salían los artistas, pero sí que es cierto que Pedraza salía muy bonita, además recreando una cosa que tienen en los veranos, que es la noche de las velas, y es que ponen un montón de velas por todo el pueblo y queda precioso, y lo recrearon en el anuncio y quedó súper bonito, pero claro, luego salían allí los cantantes poniendo unos gestos rarísimos. Yo creo que hasta estaban mal maquillados. No sé, la verdad es que daba un poco de grima, tengo que decirlo, pero Pedraza, ¿cómo salía Pedraza?
1: Pero fíjate, Mara, que luego lo hablábamos hace tiempo en el programa, que aunque fuese por eso, por su efecto negativo, a día de hoy, 15 años después, seguimos hablando de ese anuncio, o sea que tuvo un efecto indiscutible.
2: De hecho, en los primeros segundos, o sea, yo he escuchado, ya llegó la Navidad y ya está imaginando a Rafael, es verdad, que parecían pues, luego, saliendo de la familia Monster.
1: Que no sé si os acordáis, pero este fue el primer anuncio que salió después de que se acabasen los anuncios del calvo de la Navidad.
3: Sería de La Rioja el calvo, ¿eh? No lo sé, pero tendría que mirarlo. Porque no. Si es calvo...
1: Sería... Pues mira, él era de Londres, fíjate, entonces la historia era más marciana.
2: ¿En La Rioja qué se ha rodado?
3: Pues La Rioja tenía una Film Commission hasta esta legislatura, el gobierno del Partido Popular, que se está gobernando ahora mismo, la diluyó en otra empresa regional, y así de últimas cintas tenemos Un Amor, de Isabel Coixet, yo creo que es la última que más repercusión ha tenido, y luego han salido La Rioja sin ser rodada en La Rioja, que también tuvo un impacto interesante, que salía Navarrete, que es un pueblo de La Rioja, en Paquita Salas, que yo creo que fue como un boom de la gente que quería ir al cartel de Navarrete a hacerse como la foto,
0: pero en verdad
3: no es ese cartel, no está en Navarrete, o sea, pusieron el cartel de Navarrete en otro sitio. Entonces es verdad que, bueno, en el cine histórico de este país, pues tenemos Calle Mayor, por ejemplo, pero no hemos sido una tierra de muchas películas, la verdad.
1: Pues no sé si de películas, pero desde luego de videoclips. Vamos a poner música para la siguiente historia que nos lleva a Toledo. Porque Alejandro, menudo terremoto que provocó allí este videoclip, el de la canción de Zetangana con Nati Peluso, el de la canción Ateo, cuéntanos.
4: No os podéis imaginar, porque ese videoclip se rodó tanto Zetangana como Nati Peluso en la Catedral de Toledo, y claro, se generó una gran polémica en cuanto se supo que ese videoclip era de ese estilo, con ese baile sensual y rodado en este templo. De hecho, el DEAN en aquel entonces aseguraba que era una manera de atraer al creyente o de ganar nuevos creyentes, porque la letra dice: yo era ateo, pero ahora creo. Era como el eslogan para ellos, o eso decía el DEAN de aquel entonces. Eso sí, el arzobispado criticó duramente que se haya rodado este videoclip en este lugar religioso, y al final el DEAN dimitió, o bueno, le invitaron a dimitir, e incluso se realizaron hasta concentraciones justo en las inmediaciones de este templo de la Catedral de Toledo, ante ese baile sensual, para, decían, purificar las instalaciones después de haber hecho este baile sensual. Sí. Es verdad que fueron muy poco numerosas, de 20, 30 personas, pero sí, hubo concentraciones justo delante del templo, de la puerta de la catedral, para purificar. Bueno, cada uno tiene
1: de ese baile sensual.
5: Y hay que decir que es un temazo, ¿eh?
1: Hay que decirlo.
2: Sí, vamos a subirlo un poquito.
1: Carmen, en Cádiz también habéis tenido vuestros pinitos en Hollywood, ¿no? Ni más ni menos que James Bond.
5: Ni más ni menos, exacto. Cádiz tiene, bueno, no sé si habéis estado, si habéis tenido la suerte de estar.
2: Sí, sí.
5: Pero tiene fama de parecerse mucho a La Habana de Cuba. De hecho, si te pones en la playa de La Caleta, ves todas las casitas de colores, el mar, el sol reflejado en el agua, pues dicen que tiene mucho parecido al malecón de La Habana. Uh-huh. De hecho, en 2002, nuestra ciudad llegó a convertirse en Cuba para una de las películas de James Bond, la película muere otro día, protagonizada por Pierce Brosnan y Halle Berry. Cádiz tenía que presentar representar La Habana, así que la playa de La Caleta, que es una playa muy característica aquí en Cádiz porque es la playa del pueblo situada en el centro de la ciudad, pues se convirtió en el Malecón por unos días, y también otros lugares conocidos como el Balneario de La Palma, que se convirtió en un hotel cubano, y el Castillo de San Sebastián, que se convirtió en una clínica. Y para este evento, pues la ciudad se volcó con el rodaje, participaron cientos de

0: gaditanos como extras y seguramente la imagen más conocida es la de Yali Berry saliendo del agua en la caleta, que es una escena que en la película es como si ocurriera en Cuba, pero ocurre aquí en Cádiz. Así que Cádiz pues también tiene esa fama, la de haber sido, aunque fuera por unos días, la Cuba de James Bond.
1: Y cuando se hacen rodajes en las ciudades, como dices, Carmen, ¿no? Da trabajo a un montón de gente porque necesitan extras. Mm-hmm. Y entonces a mí me hace mucha gracia cuando son películas donde todo el mundo tiene que disfrazarse. Y entonces digo, claro, la cola de la gente para vestuarios, claro, en este caso la de James Bond es contemporánea, o sea que no necesitaría así mucho atrezo. Pero es verdad que revoluciona una ciudad entera un rodaje.
2: Uh-huh. Y como sí, dices, Carmen, que son cientos de gaditanos haciendo de cubanos, de repente.
0: Sí, es muy curioso.
2: La imagen sería espectacular.
0: Sin duda, un evento canónico en la ciudad, o sea, es algo maravilloso.
2: Pues hablando de eventos canónicos, este que nos lleva a La Rioja, Sacri, que tiene como protagonista a Aznar y podría ser el origen, ojo, de su bigote. ¿Cómo es esto?
3: Pues de tipo duro de James Bond a tipo duro, ¿no? De José María Aznar. Pues a ver, es uno de estos mitos populares, ¿no? De esos que la gente cuenta diciendo yo no estaba, pero me acuerdo. Entonces, José María Aznar empezó su carrera de funcionario en Logroño allá en los años 70 y pues dicen las lenguas populares de las tierras riojanas pues que a José María Aznar le gustaba mucho pues la fiesta, ¿no? Y que era habitual pues ir a las fiestas de los pueblos. Entonces, en una de esas fiestas, en un pueblo de la Rioja Alavesa que se llama Ollón, que pertenece a Álava, pues José María Aznar estaba de fiesta, empezó una discusión en uno de los locales del pueblo, de los bares del pueblo, y de las palabras se pasaron a los golpes, y entonces recibió, dice la historia popular, un golpe en el labio superior que le habría dejado una cicatriz, y que pues José María Aznar, a raíz de esa cicatriz, de esa marca, había empezado a llevar bigote para taparla, y que por eso es por lo que, bueno, es tan inexpresivo con el labio superior. Hay dos versiones. Yo la he escuchado que era un joven de Ollón el que le partió el labio, digamos, y luego otra que dice que era un socialista de la agrupación de Calahorra. Pero ya te digo que no hay expedientes policiales, denuncias ni nada. Y en 2009, cuando José María Aznar, creo recordar que en ese año se quitó el bigote, yo creo que todos los riojanos estábamos como fijándonos especialmente a ver si se veía marca alguna. Y yo diré, en defensa de José María Aznar en la inspección visual que yo pude hacer, que yo no he visto marca. Pero yo al saber popular le doy mucha importancia y a tope con él.
1: Yo a tope con él, a tope con él. Vamos a despedirnos ya, pero Carmen, ¿Cádiz es la ciudad del eclipse del año que viene?
0: Sí. Sí, sí, sí. Cádiz empieza también a hacerse famosa por algo que todavía no ha ocurrido, que es precisamente el eclipse solar del año que viene, que cae, si no me equivoco, en 2 de agosto, sí. A las 12 del mediodía. Y sí, dura 3 minutos, y va a durar 3 minutos, o sea, va a ser algo muy guay porque
1: tres minutazos de eclipse. Oye, y ya empieza la gente a hacer reservas, porque claro, esto es bastante importante teniendo en cuenta que se van a disparar los precios, como se han disparado este año, ¿no? En Asturias y en Palencia, en todas las zonas donde se ha visto mucho el eclipse.
0: Bueno, ya hay muchas personas queriendo hacer reservas, ya aparecen muchas reservas agotadas, pero la Asociación de Empresas Turísticas aquí en Cádiz, hemos hablado con ellos y nos han dicho que las reservas no es que estén agotadas, bueno, aparecen como agotadas, pero no es que estén agotadas, sino bloqueadas, porque aún no han fijado los precios, lo hacen por octubre o noviembre. Entonces, para que la gente no empiece a reservar ni se agoten las reservas, han hecho como un bloqueo y aparecen que no, o sea, no aparece disponibilidad, pero no es que estén agotadas. Entonces, bueno, a partir de octubre, noviembre, ya se podrá empezar a hacer esa reserva de cara al año que viene.
1: Bueno, vamos a despedirnos. Tengo que decir, Sacri, que tú que decías que La Rioja era casi territorio neutral en cuanto a la fama que tenéis, has tenido un buen puntazo con lo de pasamos de tipo duro James Bond a otro tipo duro, Aznar.
3: Bueno, igual tengo algo de comediante ahí. Bueno, yo es verdad que yo creo que mis padres por ahí en la Expo de Sevilla me debieron de engendrar, o sea que igual me viene de por ahí el ramalazo andaluz.
1: Bueno, muchas gracias por este rato, lo pasamos genial, la verdad.
4: Claro que sí, buenas noches.
1: Que tengáis una buena semana.
2: Buenas noches.
1: Alejandro, Carmen y Merayo. Adiós. Chao, chao.
2: Un abrazo, chicos.

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1: Tengo debilidad por Julia Roberts, así que no puedo dejar de recordar la película Notting Hill. Empieza con la preciosa canción She de Elvis Costello, mostrándonos los mundos de los protagonistas. Julia Roberts, estrella rutilante de cine bajo la permanente mirada de los focos, y Hugh Grant llevando una vida sencilla en el colorido y pintoresco barrio de Notting Hill. Después de muchas vicisitudes, llega la escena clave en la que Julia Roberts le va a buscar a Hugh Grant a su librería y le dice: «Eso de la fama no es real, y no olvides que solo soy una chica delante de un chico pidiendo que la quiera». Besos para todos, para Julia, uno muy especial, Santi de Madrid.
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3: Muy bien. Bien, buena decisión. Es buena. Eso de la fama no es real, ¿sabes? Y no olvides que solo soy una chica delante de un chico pidiendo que la quiera.

0: Buenas noches, fareros. Entre mis amigas yo tengo fama de tener buena memoria, así que cuando dudan de en qué momento pasó algo, siempre recurren a mí. Y con razón, porque sí, la memoria por ahora me funciona bastante bien. Suelo recordar fechas, climatología, lo que llevábamos puesto de ropa, incluso a veces llega el día X del mes X y pienso, anda, hoy es el cumple de fulanito. Y a lo mejor llevo sin hablar con fulanito 20 años, pero oye, yo me sigo acordando. Soy Denia, de Macotera.
1: ¿Hola? Sí, que ya mando el audio. Que es que tengo fama de impuntual, pero vamos, la fama merecida no, merecidísima, patológica diría yo. Que el otro día, el sábado pasado, voy a Callao, me bajo y había una cola interminable desde la puerta de la SNAC hasta Gran Vía. Y digo, oiga, perdone, ¿para qué está usted aquí? Es que va a firmar un libro un youtuber muy famoso. Digo, ¿pero tanto? Un tal Alex Jefe que no conocía de nada. El caso que la fila, había gente de todas las edades, no adolescentes o familias con niños, no, de todas. Que yo hubiera entendido la cola si en su día hubiera sido de Fernando Tejero o de Chiquito, que pasaron de la nada al todo en un día en la fama. Muchas veces seguramente para su desgracia. Un besito, de Jeremás.
2: Padre, tengo un pecado muy grande, ¿se da usted cuenta? Te tengo que decir a ti físicamente, moralmente, diplomáticamente, habla con el cura Griscán de Bor. No puedo. ¡Hasta luego, Lucas, hasta luego!
3: Irene, Paloma, ¿qué tal? Buenas noches.
4: Hola.
3: O sea, mientras suena Luis Costello con esta canción, sí, que forma parte de la banda sonora Notting Hill, y Chiquito de la Calzada, os digo, estas cosas peregrinas solo pueden pasar en un programa como este.
5: Cómo queda de bien, ¿eh?
3: Que está acompañando a Luis Costello a Chiquito de la Calzada.
5: Es impresionante.
3: Una cosa, bueno, de Toledo nos ha comentado Alejandro, la gente famosa de Murcia.
5: Hombre, pues una lista preciosa, empezando por Isabel Peral, imagínate todos los que hay: Paco Rabal, Salcillo, Carlos Alcaraz, Arde Bogotá, Pepa Niorte, Jaime Lorente, Ruth Lorenzo, Gine García Millán,
3: ¡Hala!
5: Y muchos de ellos gatopardos.
3: Bravo. Pues ¿sabes quién es de La Rioja? Que cuando hemos preguntado a Sacri, no ha dicho así. Yo estaba pensando, y al final no lo he dicho, Dos de las personas más queridas de mi vida y famosas,
5: ¿sí?,
3: que son Santiago Tabernero,
5: bueno,
3: que ha sido el creador de Formato Está Innovado y pioneros como Versión Española,
5: sí,
3: Carta Blanca, director de cine, dirigió Torres y Reyes, por eso tengo esa relación tan apasionada con él, y Pasu Frategui, que ha sido durante muchos años, luego él ya dirigió también Versión Española, pero durante muchos años fue una de las manos derechas de Pedro Almodóvar en su etapa gloriosa. Así que los dos son de La Rioja.
5: Qué fuerte,
3: son de Logroño.
5: Buena tierra ella, esa.
3: Sí.
5: Qué bueno, qué maravilla.
3: No te pregunto, porque aunque tú eres de Madrid, tu vínculo está en Toledo.
4: Eso es.
3: Pero Alejandro ya ha hablado.
4: Ya ha hecho la lista.
3: Sí, ya ha hecho la lista.
5: Has tenido representación ahí. No pasa nada, el punto murciano, si me dejáis, pues lo pongo yo, ¿no?
3: No, ya. No,
4: un largo etcétera, te ha faltado.
3: La Estatua de la Libertad, que también es de Murcia.
5: También. Una parte en mi memoria es...
3: La gente de la calle... Cuando ha oído la palabra fama, porque tú entrevistas a personas muy jóvenes.
5: Sí.
3: Entonces, ¿cuál ha sido su reacción?
5: Que les gusta la fama.
3: ¿Que quieren ser famosas?
5: A ver, no dicen exactamente para toda la vida, pero sí un ratito para salir de la rutina, ser famosos, ¿por qué no? No, a mí me recuerda un poco a esta película de Woody Allen que se llama Roma con amor, que una de las historias es que una persona de repente se levanta un día y no sabe por qué, pero es hiper mega famoso. Esa historia es divertidísima. Pues un poco así, vamos a romper un poco la rutina ahora, sin pasarse.
6: Ser famosa también te lleva a ser rica, o sea, entonces yo creo que lo primero.
7: Me gustaría, que podría serlo, no sé.
8: ¿Te gustaría?
7: Me gustaría, no sé, salir de la rutina, salir de nuestra vida habitual, creo que ya sería suficiente.
6: A ver, realmente cada persona es un mundo. Yo no soy mucho de pensar que, bueno, como son famosos se les puede permitir de todo a lo mejor, o piensas que, bueno, es que al final cada persona es un mundo, todo el mundo tenemos fallos, y lo más normal es que por más que seas famoso, eres persona también, y lo más normal es que tengas fallos también. Entonces, oye, a cargar con las consecuencias.
7: Y muchas veces hemos hecho famosa gente que luego se ha revelado ser un total desastre, o personas que tienen mucha visibilidad y podrían ser ejemplo o abrir tema para todos los demás y que no se informan o dan información incorrecta teniendo el medio que tienen y el poder que tienen. Entonces sí que a veces creo que deberíamos medir un poco más eso.
6: Y bueno, ahora se dice mucho también la frase, sobre todo en TikTok, de hemos hecho famosa la persona correcta, y mucho de madre madre mía, ¿a quién hemos hecho famoso?
7: Eso es.
6: O sea, lo cancelamos ahora mismo, pasa muchísimo ahora, sobre todo con temas de TikTok, que ha habido ahora la caída de los, sí, la caída de los influencers, o sea.
3: Bueno, ¿sabes lo más interesante que me ha de todo lo que han dicho?
5: Dime.
3: Pues esta última frase que ha dicho, ¿a quién hemos convertido en famoso? O sea, dando por hecho que son ellos, los seguidores de TikTok y de sus cuentas, quienes elevan a la fama a alguien.
5: Hombre, a ver, es que no, Irene, tiene su carga de responsabilidad. Es decir, tú con tu esfuerzo, con tu trabajo, con tu ingenio, puedes saltar a la fama, darte a conocer entre unos miles y luego que esos miles al final va por el boca a boca o el compartir el reel a tu colega por WhatsApp. Pero sí, en parte el público tiene responsabilidad.
4: Claro, la gente además deja de verte, pues esa fama, igual que ha venido, se va con las redes sociales.
3: Pero bueno, va en contra un poco de lo que contaba Edu Galán. O sea, las celebridades, gente famosa, no lo son por sí solas. Es decir, tú puedes tener un primer tirón,
5: claro,
3: pero luego se orquesta.
4: Sí, sí.
3: Se orquesta con un agente, se orquesta con un medio, se orquesta con un patrocinio, se orquesta con marcas que te apoyan.
5: Hombre, hay
3: entonces,
5: más que el público,
3: una cosa es tener
5: supuesto.
3: 1,000 seguidores y otra cosa es dispararse a 1,000,000. O a 5,000,000. Eso ya forma parte de una orquestación. Ya no es inocente.
5: Hay un plan.
3: Hay un plan estratégico.
5: Sí, hombre, hay que gestionarlo. Al igual que se gestiona el dinero, se gestionan los seguidores. Y luego vamos a la otra cara de la moneda Edu dedica un capítulo en su libro, que son los fans.
3: Sí.
5: Hay que cuidarles, ¿no? Pero fíjate, me encanta la responsabilidad que tiene esta Gran Vieras de, vale, sí, el famoso que se queja de la fama, pues oye, tampoco te puedes quejar tanto, pero el fan tiene que ser también respetuoso con la persona que tiene enfrente, que no es de dominio público una persona que por haber hecho un par de series ya, ala, es de todos y yo me puedo acercar a ti comiendo porque eres de todos. Pues no, por ahí no pasamos.
6: A ver, hay momentos y momentos, y la realidad es que hay veces que al ser fan no te das cuenta de que estás invadiendo también la privacidad de una persona. Entonces, si por ejemplo a lo mejor ha pasado que te encuentras a alguien cenando, comiendo de manera privada y incluso le grabas directamente sin pedir permiso, una cosa es que te acerques a intentar pedir una foto, que aún así ya me parece un momento más íntimo que a lo mejor que si te lo encuentras por la calle, que al final pues va andando de manera pública, al final todos queremos también tener nuestra intimidad, aunque seamos famosos. Entonces al final sí que es verdad que el fan se cree en que tiene la potestad de, por ser fan, hacer lo que quiera o crear situaciones que realmente por ser famoso no puedes hacerlas.
7: Yo creo que a pesar de ser persona famosa, insisto en que siempre somos personas y no por eso tenemos derecho de invadir su espacio personal, su intimidad con la pareja, a veces con los hijos, intentando sacar fotos o crear situaciones incómodas. Y es verdad que ellos también pueden sufrir de ansiedad y cualquier tipo de incomodidad en ese momento, entonces se nos olvida. O sea, yo creo que al final no es que rechacen la fama, sino cómo se dan las circunstancias.
6: A ver, aunque también te digo, realmente nosotros hemos trabajado de cara al público y te toca la nariz desde igual y tienes que poner buena cara igual, o sea, que todos tenemos días malos, pero también por el trabajo que tenemos hay que poner buena cara.
5: Eso es verdad, y el sueldo es muchísimo menor, pero les obligan a hacerlo y un famoso pues nadie le obliga a poner mala cara. Pero es verdad que hay que respetar los espacios y ese momento de foto robada, típica persona que estás en un restaurante y ves cómo saca el móvil. Hombre, por favor, contrólate. Que luego esa foto se pierde en el universo de la nube. Esa nube.
3: ¿Dónde irá esa foto?
5: ¿Dónde irá
3: esa
5: nube?
3: ¿Dónde estará esa foto? ¿Dónde estará esa foto? ¿Dónde estará esa nube? Irene, ¿cómo has vinculado el cómo se me ocurrió, por qué no se me ocurrió a mí con el tema de la fama?
4: Pues mira, yo he pensado en que la fama tiene cosas muy buenas, tiene cosas muy malas y sobre todo tiene cosas muy raras que pasan porque de repente todo lo que haces y todo lo que tienes empieza a tener interés, incluida tu basura.
3: Sí.
4: Entonces hay mucha gente que ha sabido sacar provecho de esto, hacer un negocio, hacer dinero, empezando por la boda de Taylor Swift este verano. Taylor Swift y Travis Kelce se casaron el pasado 3 de julio frente a más de 1,000 invitados, muchos de ellos famosos, en el estadio Madison Square Garden de Nueva York, cerrado para el gran evento. En la puerta, cientos de seguidores Swifties esperando cualquier noticia.
9: ¡Oh, my God! ¡Oh, my God!
4: Pero también había un hombre vestido de smoking y equipado con guantes de trabajo y una bolsa de basura. Era Justin Gignac, creador del proyecto New York City Garbage, basura de la ciudad de Nueva York. Justin es un artista independiente que lleva 25 años dedicado a rebuscar en la basura de las calles de Nueva York, que después separa y vende en cubos transparentes de plástico que van sellados, firmados, numerados y con fecha, convirtiendo la basura literalmente en una pieza de colección. Y esto incluye, por supuesto, la basura de la boda de Taylor Swift. En las inmediaciones del Madison Square Garden encontró cosas como un anillo de caramelo, un auricular inalámbrico izquierdo o un kit de una prueba de ovulación. Dividió todo lo encontrado e hizo dos tipos de packs, unas cajas más grandes con varias piezas de basura y otras más pequeñas que llamó Pocket Garbage, precisamente porque tenían el tamaño perfecto para que una Swiftie pudiera llevar su pedacito de basura en el bolsillo. Supongo que las fans de Taylor Swift no querrán separarse nunca de sus recuerdos de la boda, así podrán llevarlos consigo a todas partes. Y no andaba muy desencaminado, las cajas grandes de basura las vendía a $100 y las 50 cajas tamaño bolsillo que preparó las vendía a $25, y en 24 horas se habían agotado todas, y eso que ni él mismo podía demostrar que la basura fuera de ninguno de los asistentes de la boda. Es basura de fuera de la boda recogida durante la boda.
9: From the outside of the wedding, during the wedding.
10: Oh my God, guys, we're having Taylor Swift in there!
4: La basura de los famosos tiene mucho de cotilleo y morbo, pero también de negocio, y a estas personas que se dedican a rebuscar en sus cubos de basura se los denomina garbologists, garbólogos, un término que popularizó a J. Weberman, el hombre que en los años 70 inspeccionó hasta el último pañuelo de la basura de Bob Dylan. Que fue Ward Harrison, también en los 70, quien convirtió la basura de los famosos en un negocio. Cuenta que todo comenzó cuando un día en Beverly Hills encontró un gran montón de basura brillante de Cher. Y rebuscando y rebuscando, y vendiendo, llegó a ganar miles de dólares con basura de Natalie Woods, Rita Hayworth, Paul Newman o Streisand. Y según cuenta, jamás le pillaron rebuscando en los cubos de basura de Beverly Hills. Desde entonces se han llegado a vender locuras como el hilo dental de Paris Hilton por $1,000 en 2007, una uña postiza de Lady Gaga por $15,000 en 2012 o una tostada mordida que George Harrison se dejó sin terminar, que ya se había subastado por 480 libras en 1992 y que se ha vuelto a revender en 2025. Eso sí, el precio no ha salido a la luz.
11: La basura que acumula mi casa.
3: Vamos a ver. Tiene un pase la tostada mordida. Tiene un pase la uña postiza. ¿Pero el hilo dental?
4: Sí, además creo que se vendió también.
3: ¿$1,000?
4: $1,000. Por algo menos se vendió también su cepillo de dientes.
3: Tiene un pase el cepillo de dientes.
4: Pero el hilo dental no.
3: ¿El hilo dental cómo va a tener un pase? Es una línea roja total. Roberto, ¿qué tal? Buenas noches.
12: ¿Qué tal? ¿Cómo estáis?
3: Pues aquí, rebuscando la basura de los famosos.
12: Ya he oído.
3: Una bonita manera de terminar un faro dedicado a la fama en la basura.
5: Menos en lo más bajo.
3: Una metáfora, ¿no?
4: Totalmente, totalmente.
12: Menos mal que cribas entre según qué cosas sí y otras no. El hilo dental, yo estoy contigo, que hay que quitarlo de la ecuación, pero ya. ¿No?
3: Es un límite, es un límite.
5: Es bárbaro, es bárbaro.
3: ¿Tienes alguna cosita más, Paloma, antes de dar paso a
5: Tengo
3: Roberto?
5: Una cosa más. Vosotros sabéis que me encanta una venganza y si es en público, muchísimo mejor. Entonces, me encantan esos famosos que utilizan el micrófono que tienen delante para dar un toque de atención a esa persona que les quiso hundir en su día. Por ejemplo, Kate Winslet, la rueda de prensa después de ganar el BAFTA Mejor Actriz Secundaria en 2016, recrimina a una profesora de teatro que cuando ella era adolescente le dijo la profesora que no le iba a ir bien, que solo le iba a ir bien si cogía papeles para chicas gordas.
13: When I was only 14, I was told by a drama teacher that I might do okay if I was happy to settle for the fat girl parts.
5: No, ahora me está diciendo esa profesora que me decía solo papeles para gordas y todo te va a venir bien. Mírame ahora, look at me now. Y luego nos vamos a casa, ahora sí, español, Diego San José, un guionista tremendo, pues películas como Ocho Papillos Vascos, Pagafantas y Yakarta, esta serie donde salía Javier Cámara, que hacía de un profesor de badminton, muy mala persona. Vale, pues cuando recogió el Ferota Mejor Guión, dijo, espérate, profesor de gimnasia, que me hiciste el instituto muy una época muy mala, Llega tu momento.
14: Yo no sabía que quería escribir historias hasta el día que me pidieron que saltara el potro. Creo que todos sabemos la influencia que han tenido Billy Wilder o Rafael Azcona para que gente queramos escribir, pero creo que los profesores de gimnasia, que a gente como a mí me arruinaron la vida, yo creo que mi vocación surge el día que me dijeron que tenía que hacer el test de Cooper. Se llamaba Cipriano, mi profesor de gimnasia, Colegio Público Anaca. No estará viendo la 2 en estos momentos. Yo creo que en la mirada noté siempre que él pensó que yo no iba a llegar a ninguna parte. Cipriano, no sé saltar el potro, pero esto es un feroz. Mejor guión. Esto va para ti, Cipriano.
3: Es de Cooper. ¡Qué pesadilla!
5: Desde luego. Pero me encanta, Cipriano, que no estará viendo la 2 y que no se salta el potro.
3: Pero toma, aquí tengo el feroz.
5: Esto es un feroz. Que, es que qué gusto, después de todo el camino recorrido, todo lo que habrá sufrido ese chiquillo en el instituto y al lugar al que ha llegado. Y ese es su momento, me encanta que lo aprovechen para eso. ¿Soy mala persona? Puede ser. ¿Me arrepiento? Puede ser también. Pero no mucho.
12: Yo estoy con él, Yo, vamos, lo entiendo perfectamente. El potro de torturas era para mí. Yo lo recuerdo en el gimnasio del colegio. El Plimpton, que era como una evolución del potro de torturas. Horrible. Bueno, porque ha prescrito, pero yo ya he contado desde que prescribió legalmente que yo me he falsificado justificantes para no hacer, hacer gimnasio.
5: Bueno, declaraciones.
12: No, sí.
5: Bomba.
3: Exclusiva. No sale en el faro, desde luego no sale en ningún lado. Estamos creando un monstruo, te lo digo.
12: Sí. No lo digas
3: no
12: por mí,
3: por ti,
12: por el faro.
3: No, por el faro, por el faro. Por el faro. Sí, empezamos a soltar cositas. Venga, vale, entonces, gracias Irene, gracias Paloma.
4: Adiós.
3: ¿Qué nos espera en el Si Amanece? Nos vamos.
12: Tenemos hoy una posibilidad, una nueva posibilidad de avanzar en la historia de los detectives que todavía no está descubierta, la de tras avanzar la muerte, espero que sí, 905-800.
3: Avanzar ese faro de mañana.
12: Ah, qué casualidad.
3: ¿Qué casualidad?
12: ¿Qué hayan traído? Bueno, pues a ver si avanzamos en esa historia. Y antes vamos a hablar con, pueden ir reservando ya turno, 900-100-800. Antes hablamos con Francesc Miralles de qué se está hablando esta semana, de la inteligencia artificial. ¿Nos matará? Bueno, a ver, antes del debate que abrió este ex programador de Anthropic y de OpenAI, lo que dudábamos todos es si íbamos a convivir o nuestro trabajo podría seguir siendo un trabajo para un humano cuando a lo mejor la IA estuviera entrenada para hacer nuestra labor. Vamos a empezar por ahí.
3: Fíjate que nosotros que hacemos mañana para avanzar, en esta hora en la que hemos maquinado algunas preguntas para, por ejemplo, la promo que sonará mañana en la SER, y vamos a preguntar en qué tenemos que pisar el freno, y hemos dicho no lo vamos a preguntar porque todo el mundo va a decir la inteligencia artificial, y entonces no, esa no es la pregunta que queremos que nos respondan. Pero sí, por ejemplo, si te gusta ir de avanzadilla, ¿quién consideras que ha sido pionero o pionera en la historia? O sea, ese es un avanzado. Incluso en tu casa, pues tu tío era un avanzado, sí. O la prima Pepa era una avanzada. ¿Y por qué?
12: Mira, hoy cumpliría 175 años Emilia Pardo Bazán.
3: Una avanzada.
12: Avanzada a su
3: total
12: tiempo, pero vamos, a ver si tenemos tiempo también de dedicarle un recuadro especial.
3: Ah, pues sí.
12: En
3: sí.
12: El
3: Ay, qué bueno, sí. Y luego, por ejemplo, también queremos preguntar cosas cotidianas, ¿no? Cuando estás atascado y no avanzas ni un milímetro, ¿cómo mantienes la paciencia?
12: Ya.
3: O sea, ¿cómo lo consigues? Luego, si vas cambiando según va avanzando la vida, ¿y en qué?
12: Y esa frase manida de los últimos tiempos de, no, dar dos pasitos atrás para después poder avanzar. Es como coger carrerilla. Bueno.
3: Está bien esa también.
12: Vale, no sé.
3: ¿Cuál ha sido el mayor avance de la historia? ¿No?
12: Sí.
3: O sea, ¿queda
12: el fuego,
3: para mucho?
12: Internet.
3: La imprenta.
12: La rueda.
3: La imprenta expande el pensamiento.
12: Claro.
3: ¿No? La máquina de vapor expande el mundo laboral y luego tiene que regularse con los derechos de los trabajadores.
12: En el tren de vapor se podían llevar los libros que se habían impreso.
3: También. Bueno. No, eso, yo creo que es interesante. Los oyentes, ya sabes que, en fin, colaboran de una manera alucinante. Voy a casa escuchando a Miralles,
12: vale,
3: a ver qué se cuenta sobre la IA, que me va a interesar mucho.
12: Hay una lista sobre las profesiones que están en riesgo. Bueno, no te avanzo nada, pero la nuestra está entre las primeras posiciones.
3: Y las que no están en riesgo, las artesanales.
12: Sí, básicamente.
3: ¿No?
12: Mira,
3: las que no pueden sustituirse, ningún robot las
12: florista, ebanista, esas son de las primeras.
3: Sí. Vale, pues venga, que disfrutéis de ese amanece. Hasta mañana miércoles, chao.
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0: Son las 4 o las 3 en Canarias. Crece la tensión en Oriente Próximo por el cruce de ataques en Yemen. Arabia Saudí denuncia que los hutíes han lanzado un dron contra la ciudad de la Meca. Sara Aranda, buenos días.
1: Buenos días. La coalición saudita en Yemen asegura que han conseguido interceptarlo y destruirlo. Por su parte, los hutíes niegan cualquier intento de ataque. Mario Moya, buenas noches.
2: Buenas noches. Ha ocurrido al sur de la ciudad, muy próximo al espacio aéreo de la Meca, la ciudad santa del Islam. Arabia Saudí ha acusado directamente a las milicias hutíes de Yemen del ataque, que consideran atroz, y el mando militar asegura que no dudará en tomar las medidas necesarias. Por su parte, los rebeldes hutíes niegan responsabilidades y considera la acusación una mentira manida. Dicen que son ellos los que protegen la Meca y sus lugares sagrados. La escalada de tensión aumenta después de que, según la agencia de datos alemana, los hutíes hayan colocado minas navales en el estrecho de Bab el Mandeb, una de las rutas marítimas más importantes del mundo.
1: La inestabilidad en Oriente Próximo ha disparado el precio del gasóleo a nivel mundial. En España, la subida pone en riesgo el cultivo de 5 millones de hectáreas de cereales. Sira Valdés.
3: El encarecimiento del diésel no solo le está pasando factura a los consumidores, sino también a algunos sectores que, como los agricultores, tienen una elevada demanda de ese combustible. Desde COAG alertan de que el gasóleo agrícola se ha encarecido más de un 45% desde que comenzó la guerra, lo que podría poner en riesgo la siembra de casi 5 millones de hectáreas de trigo y de cebada. Por eso piden a Agricultura que tome medidas urgentes para aliviar la situación. Andrés Góngora es su portavoz.
4: Denunciamos la subida indiscriminada del gasóleo agrícola, una subida de precios que los agricultores no podemos soportar, alcanzando ya casi el euro y medio. Por eso las medidas que se han adoptado hasta ahora son insuficientes. Desde COA solicitamos una reunión urgente al Ministerio de Agricultura para abordar un paquete de medidas.
3: De media, en los últimos años, España produjo más de 14 toneladas de trigo y cebada, unos cultivos que ahora dicen están en riesgo.
1: El gobierno ha decidido congelar prácticamente las tasas aeroportuarias y ha aprobado el plan de inversiones de AENA, que movilizará hasta 13.000 millones de euros para ampliar y hacer mejoras operativas en los aeropuertos españoles. Edu Hernández.
5: Es una subida finalmente del 0,33% anual de 2027 a 2031. Estos son 3 céntimos por pasajero. La mayoría de este plan se va a financiar precisamente con esas tasas aeroportuarias que pagan las aerolíneas por usar estas infraestructuras. Óscar Puente es el ministro de Transportes.
6: Nuestras tarifas aeroportuarias, nuestras tasas seguirán siendo de las más competitivas, si no las más competitivas de Europa, porque es evidente que el incremento es muy contenido.
5: Este incremento queda muy lejos de lo que planteaba AENA en un principio, un 3,8% anual. Las aerolíneas, por su parte, aplauden este freno que ha echado el gobierno, porque prácticamente está congelando esas tarifas aeroportuarias, aunque siguen creyendo que hay margen para rebajarlas y no comprometer los casi 13.000 millones de inversión previstos.
1: Es todo por el momento. Empieza si amanece. 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Volvemos en una hora con más información.
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0: 4 y 3, 3 y 3 en Canarias. Saludos, señoras, señores, ¿qué tal? ¿Cómo están? ¿Cómo estáis? Muy buenas noches, bienvenidos, bienvenidas. Felices madrugadas de radio. Adriana Morelos en Madrid, ¿qué tal?
9: ¿Qué tal? Muy buenos días.
0: Buenos días en Barcelona. Etiarita Parda, ¿qué tal? ¿Cómo estáis? Buenos días.
10: Hola, buenos días, Roberto.
11: Buenos días, Robert, ¿qué tal?
0: Muy bien, muy bien. Y yo creo que también en Barcelona hoy no tengo aquí ninguna información que indique lo contrario, ni que está ni en el Polo Norte, ni en la India, ni en Nepal, ni creo que en Barcelona. Francesc Miralles, motivador, ¿qué tal? Buen día, buenos días.
12: Aquí mismo, desde Barcelona.
0: Muy bien. Oye, ¿estás motivado a pesar de la amenaza que acecha con acabar con la humanidad? Bueno, primero era, y es en lo que hoy nos vamos a centrar, en si va a acabar con nuestra forma de subsistencia y con nuestra vida profesional, la inteligencia artificial. Pero es que en una semana cómo ha cambiado el panorama, hace escasamente, ya digo, 7-8 días, un ingeniero de OpenAI que había estado los 3 últimos años entrenando a los sistemas de esa compañía y también a los de la otra compañía con peso, de las más importantes, Anthropic, presentó su dimisión y publicó algo que, como digo, y como les ha llegado desde luego a través de diferentes vías, ha abierto un debate en muchísimas direcciones. Nos lo contaba por aquí, así sonaba solo hace una semana la cadena SER, así nos lo contaba nuestro compañero Javier Ruiz. David Martínez.
9: Ninguna de las dos compañías, es textual, está actuando de manera responsable. Están corriendo directamente hacia una superinteligencia automejorante y apostando con nuestras vidas. No subestiméis el poder de la tecnología. Pronto serán sistemas sobrehumanos capaces de hackear cualquier cosa, revolucionar cualquier campo de la noche a la mañana y adquirir poder y recursos reales. La frase más dura de Coxon es esta: las personas que están construyendo IA creen sinceramente que podría matarnos a todos a finales de esta década.
0: La más dura y la que más ha dado que hablar a finales de esta época. Recordemos que ya hemos pasado el Ecuador y que el fin de la humanidad, según esa posibilidad, una posibilidad, pero con altas expectativas de un 10%, decían, está ahí, a la vuelta de la esquina, en 2030. En un grado de preocupación del 0 al 10, Adriana, ¿tú hasta qué punto estás preocupada?
10: Tirando a 2.
0: Tirando a 2 solo, sí, vale. Sí.
10: Es verdad que de todas las opciones para mi muerte, nunca había pensado en que fuera la inteligencia artificial una de las...
0: Bueno, y que la amenaza, parece que la espada de Damocles esa está ahí, lo entendemos, escuchamos a científicos, escuchamos a expertos informáticos, a programadores, y dicen, hombre, el que haya un 10% de probabilidades, claro, eso es altísimo, en expectativa estadística, pero tampoco tenemos muy claro cómo acabaría con nosotros, ¿no? Hay un ordenador por ahí abierto.
10: Pues eso, que quiere acabar con nosotros, la inteligencia.
11: La IA que se está revelando.
0: Eso es un mensaje del chat GPT, por si habéis escrito, habéis dicho algo. Tú, Edgarita, ¿hasta qué punto estás preocupado por esta amenaza?
11: Yo por el tema de que nos mate, no, pero por el tema de que salgan a la luz todos nuestros datos, de que nos puedan chorizar todo el dinero del banco y todo eso.
13: ¿Dinero te van a chorizar, tío?
11: Bueno, pues los 230 euros que me... 232 euros que me quedan para acabar el mes.
0: Fúndetelos, hombre.
10: Antes de que te los roben.
0: Hombre, antes de que te los vaya...
11: Debajo del colchón no te los roba. Yo no es por mí, es por el resto de la gente que tiene dinero, pobre tico, claro, Jesús. O sea,
0: tú tienes más...
11: No, pero digo en serio eso, sí. Que eso me da miedo de verdad.
0: Ya. Pero que el que sale... Muchas veces también hemos bromeado con todo lo contrario. Es decir, cuando dicen, no, es que Zuckerberg tiene todos nuestros datos, y dice, bueno, ¿y qué pasa? A veces hemos bromeado,
10: sí,
0: por ahí.
10: Sí,
11: no,
10: dicho...
11: con lo de rastrear, que vale, dice, vale. Ay, a saber dónde está Edgar ahora, pues si quieres te lo digo.
0: ¿Y tú, Parda, tienes algún miedo de esto o no?
13: Pues yo, como siempre he sido un fan de Terminator 2, ya me lo olía, o sea que...
0: Ya te ibas preparando, ¿no?
11: Ya lo sabía.
0: Ya. Bueno, Miralles, a ver, tú que además tienes ahí a una mente preclara, joven, adolescente en casa, que ya nos has dicho que trabaja y se maneja con la inteligencia artificial. ¿Tú le tienes miedo a esto? ¿Hasta qué punto debemos temer a esa amenaza?
12: Yo creo que es difícil saber exactamente cuál es el nivel de riesgo. No sé cómo se calcula ese 10%. Además, que no paran de salir noticias en ese sentido, ¿no? También hay la de la plataforma Hugging Face, que explicaba un argumento propio de película de ciencia ficción, que un enjambre de agentes de IA, habría que entender qué significa eso, se escaparon de un entorno controlado y hackearon los servidores de la propia plataforma para obtener información y cumplir con un objetivo que tenían fijado. O sea, como si hubieran adquirido algún tipo de conciencia que los hace trabajar juntos, y eso puso en guardia de alguna manera a los que estaban trabajando con todo esto.
0: Como si hubiera adquirido un tipo de conciencia, pero no moral, desde luego, porque ellos no entienden de los agentes, estos, el enjambre de agentes, no debe entender de los límites morales. Los legales ya veremos si les podemos enseñar algo, pero los morales es muy difícil enseñarle. Oye, pero vamos por partes, porque el libro que tú hoy compartes con nosotros tiene que ver más con un temor, algo primario, pero también muy humano, muy natural, que era el que teníamos hasta hace una semana, es ¿qué oficios van a permanecer? Nuestro oficio, el tuyo, el de escritor, el de, yo qué sé, el panadero que nos escucha incluso, parece ahora mismo ciencia ficción, pero ¿hasta qué punto van a estar en peligro? Es de eso, ¿no? De lo que va el libro este. Mira,
12: exacto, y ahora estaba viendo como ejemplo... Yo los últimos meses de mayo, los últimos años, estuve en Los Ángeles por trabajo y varias cosas, y vi muchísimos taxistas sin conductor de una determinada compañía.
0: O sea, taxis sin taxista, vamos.
12: Exacto, taxis sin conductor, sí. No taxistas. Y ahora leí que en Madrid pronto se van a poner a prueba y que podría ser que se implantaran. Eso sería un oficio determinado, ¿no? Pero mucha gente piensa, bueno, qué va a suceder con mi trabajo de ingeniero, de reponedor de una tienda, de cualquier cosa, ¿no? Entonces, hay un libro de Vicente Ferrio que acaba de salir que se llama Inteligencia, que la IA está como distinguido del título, Inteligencia Profesional, que habla de cómo sobrevivir laboralmente en los tiempos de la IA.
0: Ya.
12: Y podemos mirar algunas de las leyes que explica el libro.
0: Vale, mira qué coincidencia, además, que en las últimas horas, por lo que respecta a esto de lo que estás hablando, hemos conocido un estudio de la Oficina de Estadísticas de Estados Unidos sobre las profesiones que están menos expuestas y, bueno, evidentemente son aquellas más artesanales que no requieren titulación. A ver, en el podium está de las no amenazadas, florista, tapicero o ebanista.
10: ¿Ves? Sí, es que el futuro pasa siempre por las profesiones, efectivamente, por lo artesano.
0: El periodismo, los DJs y locutores estamos...
10: Fuera.
0: Estamos casi a la primera línea de los amenazados, o sea que cuidado. ¿Tú como escritor te ves amenazado o no, Miralles?
12: Por ahora no, porque además hay una gran batalla con todo esto y hay como una paranoia por parte de las editoriales para detectar a través de herramientas qué viene de la IA y qué no viene de la IA. Y cada día hay noticias, por ejemplo, salieron noticias de 3 grandes contratos en Estados Unidos con autores que habían sido anunciadas sus novelas que se cancelaron al detectarse que el texto venía de ahí, porque también hay un tema de legal incluso, ¿no? Cuando el texto viene de ahí, puede no ser tuyo, puede pertenecer a la empresa que te está procurando ese servicio.
0: Sí, sí, sí. El otro día, no sé a quién le escuchaba, que se había hecho una especie de estudio entre editores, que quiero decir, gente que trabaja, pues leyendo manuscritos, seleccionando aquellos que pueden ser publicables o no, y con textos de la IA y sin la IA. Sí que es cierto que los que más, no eran libros completos, pero eran textos, y los que más les atrajo a ese gremio eran aquellos, se descubrió enseguida que era aquellos que habían escrito las máquinas, la IA, pero sí que es cierto que entre ellos se parecía muchísimo, entre todos aquellos que, por lo tanto, podemos empezar a publicar cosas que salgan como churros, ¿no? Y todos los churros además cortados por el mismo patrón.
10: Hay una profesión que no aparece aquí, que es la de padre en un grupo de WhatsApp del colegio, que ahí también ha llegado la IA.
0: Sí, sí.
10: ¿Sí? El otro día detectamos en un grupo de WhatsApp del cole a un padre que no maneja, digamos, la comunicación ni fluye la dialéctica en él.
0: Y de repente
10: era un mensaje de texto de 3 párrafos muy bien elaborado, con unas palabras, con un argumento muy complejo. Y
0: había separación entre párrafos, porque
10: había separación entre párrafos y dijimos, fíjate,
0: dijo,
10: ¿a dónde ha llegado?
13: Eso es oro, ¿no? Lo que me estáis diciendo es oro.
10: Y yo pensé, bueno, si nos mata, que nos mate. ¿A dónde ha llegado la IA?
11: Y al final ponía, José Luis está enfermo y no era clase.
10: Efectivamente.
0: José Luis García. Bueno, oye, a ver, de este libro de Vicente Ferrio, Inteligencia Profesional, veo por aquí alguna de las normas, alguna de las leyes que me has subrayado, y yo, si quieres, las voy soltando, Miralles, y tú nos las comentas, y si tenéis alguna duda o algún comentario que hacer aquí a nuestro motivador, pues ya sabéis. La primera: no gana quien acumula más información, sino quien se adapta de manera más útil y creativa a los tiempos. Bueno, esto sobre el papel está muy bien, explícamelo.
12: Sí. Bueno, esto es algo que Darwin ya sabía y que sigue vigente. ¿Y qué significa adaptarse en los tiempos de la IA? Sino lo que has mencionado antes, hacer aquellas cosas que ninguna máquina puede hacer. Por ejemplo, ahora mismo en la mayoría de países hay escasez de fontaneros, que antes era quizás una profesión pues que se consideraba manual, poco valorada desde el punto de vista del prestigio, y gana mucho más un fontanero o un electricista que personas que tienen estudios universitarios, ¿no? Entonces aquí lo que habría que preguntarse en los tiempos de la IA, qué cosas no está cubriendo esta industria, ¿no? Y que podemos, por ejemplo, si es una persona joven que se está planteando qué tipo de futuro laboral va a elegir, pues tener en cuenta todo eso, ¿no? Que
0: hacerlo ahora, ¿no? Cuando lo haya hecho ya toda la población.
10: Claro,
0: cuando seamos todos fontaneros, ¿eh?
12: Exacto, pero de aquí a que la IA ponga cañerías, aún falta un trecho.
0: Eso va a ser más complicado. Sí, ¿y tú en cuál te has fijado?
10: Pues mira, Diana, en esta, la inteligencia artificial acelera la ejecución, pero luego depende de ti qué haces, para quién y para qué.
0: Vale.
10: Miralles.
12: Exacto, la IA es una herramienta que podemos usar a nuestro favor, ¿no? Siempre que nos pongamos al cargo de lo que nos corresponde a nosotros hacer. Por ejemplo, antes hemos hablado de los escritores y de relaciones de contratos que tenemos, ¿no? Pues la IA es muy útil para buscar información. Si tú estás escribiendo una novela que pasa en el Sáhara español en el año no sé qué, puedes obtener datos de ahí, pero algo muy distinto es ponerla a escribir, que salgan todos esos tics que te van a identificar y que además va a salir un texto aburrido. Por lo tanto, poner la herramienta a nuestro favor sería usarla en este caso como información, pero seguir siendo nosotros quienes escribimos, y eso aplicado a cualquier otra cosa.
0: Vale, de todas formas tampoco estaría de más, después de lo que te haya dicho la IA sobre ese momento histórico y de ese lugar, sí, contrastarlo para que no se vaya a hacer realidad ese chiste macabro que circula por ahí de, a ver, chat, le envías una foto, ¿esta seta es venenosa? No, esta te la puedes comer con total tranquilidad, y cuando ya estás intoxicado, clubs, sí, es cierto, me equivoqué, porque además es que no tiene, claro, no tiene prejuicios para decirte que se ha equivocado, y le da lo mismo que haya sido un tachoncito a que haya jugado con tu vida, así que cuidado.
13: No, luego te dice, lo siento, entiendo que no vuelvas a confiar en mí, pero a mí ya de qué me sirve.
0: Como el otro día, no sé si lo comentamos aquí con los oyentes, con esto de Radio Masai, que alguien preguntó cómo Arco había evocado con los 32 años del Se Amanece esa sección, a Arco mismo, y eso que es un gran oyente del programa, le había preguntado otro tuitero, oye, esto de Radio Masai, ¿quién lo hizo? No se fió de su memoria, sino de el ChatGPT, y le puso una barbaridad de una persona que lo puso aquí como miembro del programa, un tal Tony Mascaró, que no ha trabajado nunca.
13: Qué buen trabajo hizo en ese Amanece.
0: Muy bueno, muy bueno. Qué sello dejó, qué huella dejó.
13: Qué impronta.
0: Mira, hablando de la impronta que dejan las personas, sobre esto también pone el acento Vicente Ferrio, ¿no? Sobre lo importante que son las relaciones personales, las humanas. Miráis ahora mismo.
12: Sí. Esta tercera ley es tus relaciones determinan tu vida y tus logros. Y yo creo que un factor diferencial en la era de las máquinas es que las relaciones personales van a ser más importantes. Se trata de ser más humanos y empáticos. Por ejemplo, yo estaría dispuesto a pagar más por un servicio, por ejemplo, un banco o una compañía telefónica, donde me pueda atender directamente una persona. Yo el otro día estaba intentando resolver un asunto que tenía que ver con el límite de mi banca digital, y durante media hora estuve saltando de un robot a otro, de una voz automática a otra. Fue imposible hablar con una persona.
0: Claro, es que se va a ser,
12: si hubiera un banco que me dijera,
0: hombre,
12: con una H, ¿no?, que atendida por humanos, pues igual me voy allí.
0: Claro, claro, ese va a ser el problema, Edgarita, cuando saque los 232 euros esos que te queden en la cuenta y todos tus datos aquí al alcance.
11: Oye,
0: de cualquiera.
11: Oye, que en la común tengo 400, ¿eh?
0: Ah, bueno, entonces tenemos un colchón ahí, tenemos un colchoncico. Oye, de todas formas, no sé si a ti te da la sensación, Miralles, de que en estos tiempos no deja de ser una amenaza lo de la inteligencia artificial, por lo tanto esto crea como una crisis y surgen también gurús y frases un poquito de los que ya estábamos acostumbrados a torear con ellos durante la gran crisis. Eso de, tú tienes que emprender, tú tienes que, bueno, ¿y yo qué vendo? Porque dice, crea algo que mejore el mundo y estará siempre en el centro del juego. Ya. Sí, vale, sí. Pero ¿y qué? No todo el mundo puede crear algo y que interese a otra persona, ¿no? Hay que intentarlo, bueno, sí, pero claro.
12: A ver, una persona joven, ¿no?, que vea que las cosas que podía hacer, pues no la, ya queda cubierto por sistemas automatizados, pero pasear perros no, por ejemplo, ¿no? Yo me acuerdo con 15, 16 años que hacíamos estos trabajos, ¿no? Entonces, la cosa sería, ¿qué puedo hacer yo en esta circunstancia para cubrir lo que el mundo necesita en el lugar donde yo estoy? Entonces, aquí lo curioso es que el otro día, leyendo estadísticas, hay mucho miedo de que la IA acabe con puestos de trabajo, pero a corto plazo han aumentado los puestos de trabajo gracias a la IA.
0: Sí.
12: Porque hay toda una industria inicial de personas que se necesitan para preparar ese futuro que no sabemos hacia dónde nos lleva.
0: Última norma de la guía que ha escogido también Adriana.
10: Esta, la de una acción pequeña vale más que 10 intenciones perfectas.
12: Exacto, en lugar de quedarnos pasmados mirando cómo los robots se apoderan de todo, ¿no?, como una película, una distopía, pues tomar la iniciativa y decir qué queremos hacer y cómo queremos vivir, ¿no? Entonces, esto, por ejemplo, decidir cuánta IA queremos en nuestra vida. O el scrolling que hacemos, ¿no? Que según el algoritmo nos enseña siempre las mismas cosas, que miras un día Olivia Rodrigo y ya cada día te enseña eso, pues decidir, por ejemplo, que el scrolling solo cuando esté en el lavabo. Y ver televisión, pues decido que son dos noches al mes. Ya. Pues poner ahí la voluntad humana de cuánta tecnología quiero en mi vida y dónde y de qué manera.
0: ¿Cuánta IA le ponéis a vuestra vida ahora mismo?
10: Yo creo que no mucha.
0: No mucha. Poquísima. Edgarita dice poquísima, porque claro, como le tiene tanto miedo.
10: Yo empecé con mucha fuerza, esto pasa con todo, ¿no?
0: Ah, sí.
10: O sea, la empecé usando mucho para todo.
0: Que empiezas con muchas ganas y las dejas con más, que dice mi suegra.
10: Exacto, sí. Luego dices, bueno, tampoco.
0: Ya. ¿Y tú,
13: Parda? Yo me voy desengañando también.
10: Sí, ¿verdad?
13: Mira que era muy fan, pero es que ya me la he liado ya tantas veces. Y además, que es lo que te digo, que no tiene ningún tipo de escrúpulos, que luego se disculpa y ya está.
0: Mira, suena por ahí la sintonía de los detectives. ¿Sabéis lo que? Y mira que lo probamos y muy frecuentemente y con historias de las que han salido por aquí, de toda condición, de toda índole, no ha adivinado ninguna la IA. Lo que sí que hace, llegamos a probar el otro día con una historia que una vez le planteamos, planteársela otra vez. Y eso que dice que no tiene memoria, fue la única que empezó a encauzar enseguida preguntas muy buenas. Entonces le dije, pero no decías que no tenías memoria. ¡Uy, Gloops! Sí, me has pillado. Pero si no es una historia exacta, por ejemplo, con esta detrás la muerte que tenemos abierta, ¿te acuerdas, Miralles, que la abrimos estando tú aquí? Que diste una clave muy buena, que desvelaste que a lo mejor la pista está en el lenguaje. Era aquella de Tommy Schneider, a quien habían acusado de estar detrás de la muerte de más de una decena de personas. Tú dijiste, bueno, esto de detrás de la muerte...
12: Exacto, detrás de, ¿qué significa?
0: Vale. ¿No?
12: Que era una posición...
0: Claro. Mira, sobre la posición preguntaron solo ayer, si estaba detrás de los muertos como tal, porque también sabíamos, está basado en un hecho real, por cierto. Tommy Schneider admite los hechos, todo lo que se le imputa, pero el jurado acaba dejándolo en libertad y el juez, la verdad, que no le impone ningún cargo. Hemos sabido que no influye la profesión del tal Tommy Schneider, que esto no es producto de una negligencia médica, que no los ha envenenado, que no los ha asesinado él. Es decir, la muerte, claro, está tras la muerte, se le puede imputar, pero de una forma... Mira, voy a leerte lo último que ha llegado a través del correo electrónico, que es de... Cristina, no, Vanessa dice, porque a Cristina ya la leímos ayer, dice, ha sido un virus, podría ser un brote de legionela en un edificio público, porque todos han muerto en el mismo edificio. Todos han muerto, no en la misma habitación, pero en el mismo edificio. Dice, podría ser un brote de legionela en un edificio público, un brote emitido por la ventilación, por una falta de mantenimiento. A Vanessa dice que le encajaría todo, porque la gente muere en diferentes días, no todos a la vez, como dijimos. La legionela mata a gente que ya tiene alguna enfermedad, porque si están débiles de salud, claro, de defensas, etcétera, es más fácil que acabe con ellos. Gente de todas las edades mueren en diferentes días. Y es que, como está basado en algo que ocurrió de verdad, dice, algo así ocurrió en el Hotel Macarena, donde el director fue acusado, pero no imputado, porque se consideró que la culpa la tenía la empresa de mantenimiento, no él. Y el que la profesión no sea importante, yo diría que es porque podría haber sido cualquier otro cargo. Que la profesión relevante es la del verdadero culpable, dice Vanessa. Tengo que decir que no.
10: Pues encajaba todo,
0: ¿eh? Ya, ¿no? Sí, hay muchas teorías que encajan. ¿Tenéis alguna duda por ahí? A ti, Miralles, ¿se te ocurre alguna cosa más por la que preguntar? A ver cómo desvelamos la historia esta de Tommy Schneider. ¿Tú, Adriana?
10: Sí, no, decíamos que las personas que murieron no se conocían entre ellas, ¿no?
0: Eso no creo tienen que, por qué conocerse.
10: No tienen
0: entre
10: por qué
0: ellas.
10: Conocerse. No. Vale, pero ¿están haciendo como la canción de Mecano, todos por una vez algo a la vez? O sea, están...
13: En la Puerta del Sol.
0: Todos están en el mismo edificio.
10: Claro, están en el mismo edificio, pero ¿hay algo que les une por estar en ese edificio?
0: Sí, hay algo que les une.
13: ¿Una actividad?
0: No, una actividad no. Me parece que habían preguntado por el hobby, y si no, algo me suena de eso, porque claro, voy leyendo cosas que no nos da tiempo a compartir con todos los oyentes, de lo que está abierta en la línea de comentarios de YouTube y el correo electrónico y Twitter y el 900 100 800. Hay algo que les une. Parda, ¿te acuerdas que ayer preguntaste, cuando yo lo dejé así como votando, como para que tú creías que pareciera que lo importante no es la profesión de Tommy Schneider, sino la profesión de ellos?
13: De ellos, sí.
0: Y yo dije, no, y no era una quedada mía, no era un vacile. sino que tiene que ver que hay algo que los une. O sea, no se conocen entre ellos, pero hay algo que los une y no es la profesión.
13: ¿Y es un hobby lo que les une?
0: No, no es un hobby.
10: ¿Y lo que les une es lo que se hace en ese edificio? O sea, quiero decir, ¿no podría ser un edificio normal de viviendas de vecinos?
0: No es un edificio normal. Mira, preguntemos concretamente. Sí. ¿Es un edificio normal de viviendas de vecinos? No, vale. No. Mira, por ahí, igual no la profesión, una empresa... No, yo no diría. A veces se gestionan como empresas, pero...
13: ¿Es un hospital?
0: Es un hospital. Es un hospital.
11: Yo creo que esta es una... no se gestiona como empresa, digo, cachis.
0: Claro. Como tenemos ahí una noticia además,
10: sí, fresca.
0: Buscando la rentabilidad por encima del factor humano tan importante en cuestiones de salud. Por eso decía, no puede que se gestione, pero no es una empresa como tal. Es un hospital. Y este es un dato, es una pista muy importante. Así que yo creo que tiraremos a partir de ahí del hilo. Con los oyentes, si queréis, dentro de 2 minutos. Miralles, un placer como siempre. Muchas gracias.
12: Igualmente.
0: Hasta la próxima. Hasta luego.
12: Hasta la próxima.
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0: estética social realista, siendo muy aclamada durante la década de los 50. Estudió magisterio, pero en 1945 ganó el premio Concha Espina con Nina, que no se publicaría hasta 1988, y se trasladó a Madrid, donde se matriculó en la Escuela de Periodismo. En 1952 obtuvo el premio Nadal con la extraordinaria novela Nosotros los Rivero, lo que le permitió dedicarse por completo a la literatura. Es la autora de Viviana, Celda Común, Andrés, La Otra Circunstancia, El Pez Sigue Flotando, Diario de una Maestra, Farsa de Verano o El Fabuloso Imperio de Juan Sin Tierra. En 1981 creó la Fundación Dolores Medio, que a la vez creó el Gran Premio de las Letras Asturianas y el Premio Asturias de Novela. En 1988 regresó a su ciudad natal, Oviedo, que la había nombrado hija predilecta, y se le concedió la Medalla de Plata de Asturias.
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2: 4 y 28, 3 y 28 en Canarias. Bueno, Parda, yo creo que un poquito ya se entiende lo que no sabía yo si había que alargarlo hasta que resolviéramos la historia, pero aquello que... es que me sabía muy mal que una vez descartada la importancia de la profesión y de lo primero que se preguntó es si Tommy Snyder era médico o si estaba vinculado con el mundo sanitario. Esto pasa porque es muy humano. Entonces ya borras el mundo sanitario y ya, y ya te olvidas de que a lo mejor el escenario sí que es un hospital, aunque él no sea médico ni pertenezca a ese mundo. Por eso decía, no es importante la profesión de ellos, pero hay una profesión que habíamos dejado ahí al margen, en la cuneta, y era muy importante para entender la historia, porque con esta pregunta, yo creo que es con la que hemos hecho, después de una semana y pico, es con la que hemos hecho el gran avance. A ver si...
3: Tengo una yo.
2: Vale.
3: ¿Tommy Snyder era paciente del hospital?
2: Tommy Snyder... no era paciente del hospital. No tenía ninguna paciencia. Snyder. 900, 100, 800. Paco desde Posada Llanes. Paco, ¿qué tal? ¿Cómo estás?
4: Muy bien, buenas noches.
2: Buenas noches. Tienes un número para el sorteo del viernes. A ver si entras en la final mensual, porque esto continúa, aunque hayamos desplazado el tiempo. En lugar de arrancar cada día el Si Amanece, lo hayamos llevado más aquí a esta hora de las 4:30. Las condiciones... la recompensa, el premio, la liga de los detectives continúa con las normas habituales. Bueno, Paco, te escuchamos. A ver, ¿qué piensas o qué duda tienes tú para avanzar en la historia?
4: Yo creo que tengo la solución.
2: ¡Anda! A ver. Porque ¿te cuadra con algo que hayas visto por ahí por los medios?
4: Sí, me cuadra perfectamente.
2: ¿Esto del hospital también te cuadra?
4: Sí, es un hospital de un balneario, la noticia. Puerto Vallarta, México.
2: Ah, ¿y qué pasaba allí? ¿Qué pasaba? Según tu historia, ya veremos si cuadra con esta.
4: Según mi historia, es que hubo una confusión con el contenido del oxígeno y el dióxido de carbono.
2: Una confusión, por lo tanto, eso sería... Pero, a ver, y la confusión la tuvo Tommy Snyder, pero fue una confusión, fue algo involuntario. No la tuvo. ¿Quién la tuvo, entonces?
4: No la tuvo Tommy Snyder. En donde mandan el contenido al hospital, es en donde lo mandan equivocado.
2: Ya.
4: Entonces, Tommy Snyder conecta, le aplican en lugar de oxígeno dióxido de carbono y fallecen los pacientes.
2: Ya, pero entonces Tommy Snyder... aunque
4: no sabe, el contenido está equivocado.
2: Pero Tommy Snyder sí que es un trabajador del hospital y por lo tanto trabajaría en el sector sanitario. ¿Sí o no?
4: Bueno, el trabajador de donde se produce el dióxido, el oxígeno.
2: No, pero entonces sí que es el responsable y no es Tommy Snyder. Quiero decir, según esa teoría, según esa historia en la que tú te basas, el tal Tommy Snyder, para después quedar exonerado de cualquier responsabilidad, tendría que ser el trabajador de ese centro que abre los dispositivos.
4: No tiene por qué ser, puede ser el que transporta.
2: El
4: contenido a ese hospital.
2: Vale. ¿Cómo suena esta historia?
5: A mí me suena a aplausicos.
2: Sí,
5: encaja. Y si no, 10 puntos.
2: Un punto sí que tienes, Paco, claro, pero no. No, ya digo, porque Tommy Snyder.
4: Sucedió en el 2000 en Puerto Vallarta.
2: En un balneario. Siento que no sea esa, porque el tal Tommy Snyder no trabaja ahí en el hospital.

0: no trabaja en el hospital. Y el
1: y dijimos que no era importante su profesión.
0: Que claro, no, no, no, importante, no es claro. importante su profesión. Ay, siento que no haya joder, encajado con pena. La historia que estamos buscando, Paco. Oye, ¿qué le damos? ¿Un par de números entonces?
2: Sí, dos.
3: Par de dos números. Y medio.
0: Bueno, no, porque con el medio no vamos a ninguna parte. Vale. Dos números tienes, Paco. El de oficio y uno porque era una muy buena teoría que casi es que cuadraba con la historia que buscamos. Paco, un abrazo. Muchísimas gracias.
4: Gracias, buenas noches.
0: Muy amable, hasta luego. Por ejemplo, Jesús dice, a lo mejor puede ser que se alojara en una casa rural. Claro, esto lo escribió en el correo electrónico antes de saber ya que es un hospital. Dice, y tuviera, no sé, como un abono químico, un combustible, algo que emitiera gases y como consecuencia todos fallecieron por... pero que él no era consciente de las muertes. Jesús, no es eso... Aunque te envío un mensaje a ti directamente, te apela a ti, Adriana.
2: A ver.
0: Que dice, hay que subir la lista de Spotify, que no llegamos a objetivos.
2: Uy,
0: que
2: es verdad,
0: no te hemos dicho lo de los objetivos que
1: no
0: tenemos.
1: Es verdad, Adri.
2: Venga, hay que decirlo de la lista de Spotify, ¿no? Bueno, pero sí, en la segunda hora, ¿o qué?
0: Bueno, hay que decirlo. Primero tendrás que ser...
1: Hay que decirlo más.
0: Claro, como
2: hay que
0: esto.
2: Decirlo más.
0: ¿Os recordáis qué objetivo nos habíamos puesto en estos días en los que no estaba Adriana? Estamos en 8.625.
2: Vale, 8.625.
0: ¿Y qué dijimos? ¿9.000 para cuándo?
2: Hola,
1: antes
2: venga.
1: De Navidad.
0: Antes de Navidad.
2: 9.000 antes de Navidad, estáis muy sobrados. ¿Eh?
0: Y que después tendríamos que poner, marcar la recompensa, es decir, lo que nosotros damos a cambio, esto es un quid pro quo, pues a ver qué damos nosotros a cambio de que los oyentes alcancen esa cifra de seguidores en la lista de Si Amanece Nos Vamos Ser Spotify. Bueno, a ver, Javier de Guadalajara, vamos a seguir intentándolo con la historia tras la muerte. 900, 100, 800, hola Javier.
5: Hola, buenos días, Si Amanece Nos Vamos.
0: Buenos días, Si Amanece Nos Vamos. ¿Qué sigues dándole vueltas tú a la historia? ¿Eres de los que insistiendo?
5: Sí,
0: no. A ver, ¿qué se te ocurre?
5: A ver, yo había pensado algo parecido a lo que acaba de decir el que has llamado ahora mismo.
0: Sí, o sea, Paco.
5: Que tenía que ver con lo del oxígeno, pero ahora ya que has dicho eso que no, pues me ha descolocado. Pero
0: vaya.
5: Bueno, tengo otra pregunta.
0: Sí.
5: A ver, Tommy Snyder... ¿Está en sus plenas facultades? ¿O estaba?
0: Bueno, a ver, para hacer lo que hacía, yo ahora no voy a emitir ningún veredicto porque no soy forense psiquiátrico. Pero entendería que la policía, igual que le imputan todos los cargos, que le hubieran hecho algún tipo de prueba sobre si estaba o no estaba en... plenitud de facultades mentales. Solo digo eso porque no lo sé. Es más, no he ahondado tanto, o al menos de la información que me dejan aquí los guionistas sobre la historia en la que está basada, no he ahondado tanto.
1: No tienes el perfil psicológico.
0: No tengo el perfil psicológico. Ahora entendería que se le hiciera el perfil psicológico y que se le sometiera a alguna prueba de ese tipo. No sé si eso te sirve.
5: Y puede ser que la suelva porque un psicólogo haya...
0: No. El motivo por el que le absuelve, no, porque entonces sí que te diría que...
5: Claro.
0: No tengo yo el veredicto sobre la condición del estado mental de Tommy Snyder, pero desde luego el motivo por el que se le absuelve no es porque se le considere que ajeno a su condición... No es por eso.
5: O sea, que no va por ahí la
0: cosa. No.
5: Es que ya, yo llamaba por lo del oxígeno,
0: ya,
5: pero como has dicho eso,
0: lástima,
5: que no,
0: pues nada.
5: Ahora se me ha ocurrido eso por otro lado.
0: No tiene que ver con la alimentación, como pregunta por aquí en YouTube Jauma. No tiene que ver con la alimentación. Sigue insistiendo aquí, capitán de barco, Bárbara, por ejemplo, a través del correo electrónico, si era un capitán de barco, Tommy, y fue algo relacionado con el antivirus. No. Bueno, vamos descartando cosas. ¿Y Javier?
5: ¿Con la ventilación? ¿Con la ventilación del hospital?
0: No.
1: ¿Qué cosas,
5: pues
1: eh?
5: No se me ocurre más.
1: ¿A qué jode, eh?
0: Bueno, a ver, con la ventilación... Pero con la ventilación, no. Con la ventilación, no puedo decirte que sí, pero he tenido que hacer eso. Vale. Javier,
5: bueno,
0: muchísimas gracias. Que te llevas el número. El número de
5: vale.
0: Muchas gracias.
5: Vale, gracias.
0: Hasta luego.
1: Tengo una.
0: Venga, va, la última.
1: vamos a tirar por ahí también, a ver si
0: tira, tira,
1: tiene
0: tira,
1: algo
0: tira,
1: que ver con el agua.
0: Tiene que ver, no, con el agua no.
3: ¿Y con el aire acondicionado?
0: Con el aire acondicionado tampoco.
2: Vaya. ¿Y con la calefacción?
0: Con la calefacción tampoco.
2: ¿Y es
0: ¿Y con
2: algo...?
0: La, estufa? la última, venga.
2: Venga,
0: es que algo... tenemos que meternos en lo de la lista de Spotify.
2: ¿Es algo que Tommy dice?
0: No. Mira, aquí
1: Tommy,
0: te digo...
1: ¿Tommy estaba visitando a algún paciente?
0: No. Pregunta otra vez lo de si...
2: Esto... ¿Es algo que Tommy dice?
0: No.
2: Vale.
0: No, no, dilo, dilo, pregunta otra vez.
2: ¿Es algo
0: pregunta,
2: que Tommy dice?
0: No, porque es un no muy contundente.
2: Vale.
0: Se puede entender mi actitud de mil maneras, pero yo intento, aunque suene
1: ¿Es
0: fácil,
1: algo que Tommy no dice?
0: Tommy no dice, mira,
3: callamos,
0: no es algo...
1: Vale más por lo que calla.
0: Sí, sí, sí, Tommy no dice absolutamente nada.
2: ¿Porque es Tommy es mudo?
0: No.
2: Ah.
0: Hasta mañana más. Jolín, que os veo.
1: Bueno, a ver, no, ahora que estaba ya.
0: Bueno, pero si son los. A ver, estamos recibiendo también estos días algún oyente. Ayer recuerdo que era de una. No sé si es Bárbara la que había escrito este mensaje. Dice: os escucho por podcast habitualmente desde el Reino Unido. Tal. Es una lástima que habrá. Vuestras razones tendréis para haber reducido lo de los detectives. Yo lo he dicho siempre. Quiero decir, si ahora en este momento hubiera 28.000 llamadas, no lo dejamos en 5 minutos. Pero si tenemos posibilidad de hablar con dos oyentes, no vamos a estar alargándolo de forma yeah. ficticia hasta las 6 de la mañana. Así que, sí, claro, nuestros motivos ahí. si son los oyentes, sois vosotros los que ahora mismo...
3: La,
0: o sea,
3: la culpa
0: no,
3: vuestra.
0: No. Es culpa o todo lo contrario. Quiero decir que es una virtud de los oyentes. No, hombre, llevamos muchos años aquí, a esta hora, en este tramo, y siempre hemos dicho que vamos... Que nos encanta que nos escuchen, pero sobre todo somos nosotros los que les tenemos que escuchar a ellos. Entonces, vamos, durante todo este tiempo hemos ido notando, hemos ido percibiendo. Iker, no vayas por ahí, que no me refiero a eso, sino que hemos escuchado lo que nos han ido diciendo en redes sociales, en cartas en su momento, a través de mensajes, de todo tipo. Entonces ahora depende de los oyentes. ¿Queréis jugar más a los detectives? Ha balanzado sobre el teléfono. ¿Queréis que se quede así en su justa medida, a lo mejor, que es esta? Bien. ¿Mañana queréis que desaparezca? Pues desaparecerán los detectives y ya está. Pero lo de Tommy Schneider, que decía... No dice nada, Tommy Schneider. Nada. Oye, ¿creéis que llegamos a los 9.000 de aquí a en los seguidores de la lista de Spotify?
2: Sí, sí, sí.
0: ¿Y se os está ocurriendo algo que pudiéramos hacer para compensar que los oyentes lleguen si se siguen sumando a la lista de Si Amanece Nos Vamos a Ser en Spotify?
3: Un programa en directo en alguna ciudad que no hayamos estado.
0: Vale, va. Algo que esté a nuestro alcance, ¿eh?
1: Algo que esté a
0: nuestro
1: alcance,
0: ¿no? No, a ver, no, pero si eso... que eso está muy bien, lo único que si es en una ciudad, no sé si eso compensa a todos.
2: Ya.
0: Los claro, que decimos ahora. En Valencia. Y, bueno,
1: claro,
0: no
1: esto compensaría si fuera una gira por toda España.
0: Claro, claro, claro, claro. Bueno, a ver, lo de la lista, para los no iniciados, hay una lista que ya lleva 24 horas de reproducción, he visto que ya lleva más de 900 temas y donde hay cancioncillas como esta.
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0: Bueno, hablando de números, os pregunto todos los días a esta hora más o menos lo mismo. Termómetro por aquí, por igual que ayer, exactamente igual que ayer. Aunque ahora vamos a confirmar con Luismi si de verdad es el día en el que cambia el tiempo. Por aquí 22 grados.
1: ¿Quieres el parte?
0: 20, sí, por favor, el parte. Sensación de 21 además. Mira, ya te voy a decir la humedad. 43% de humedad en Madrid, en Barcelona.
1: Aquí hace mucho calor, ¿eh?
0: Todavía.
1: 25 grados y 52% de humedad. Y es que no baja, ¿eh? Ha hecho un calorazo.
0: Espérate. Luismi, danos noticias. Anunciabas ayer ya, hace unos días en realidad, que hoy llega el cambio de tiempo. Buenos días.
2: Buenos días. Un cambio de tiempo que vamos a empezar a notar ya mismo.
0: Vale.
2: Por el norte del país, con la llegada de estas nubes, de estas lluvias, que esta mañana irán cayendo tímidamente en Galicia, el Cantábrico sobre todo, también La Rioja, Castilla y León o hacia Navarra. Y atención esta tarde con las tormentas fuertes que van a caer en gran parte de Cataluña, también en Teruel, mira, el norte de la Comunidad Valenciana, Albacete y Cuenca, así como en las Islas Baleares. Sobre todo ya esta próxima noche, todavía bastante calor en el Guadalquivir, el Guadiana y en Canarias, pero ya menos que ayer.
0: ¿Y para hoy?
2: Y justamente ayer os daba algún dato, muy de pasada, de esta temperatura elevada que estamos teniendo tanto en tierra firme, que no hay que decir cómo está de desbocada, como también en el mar. Estamos teniendo olas de calor marinas, no está habiendo temporales, no hay mezcla de aguas y por tanto este verano estamos petando todos los récords de temperatura. De hecho, así de claro, tenemos una infusión caliente, lógicamente, en el Mediterráneo, y buena cuenta de ello son los datos de récord de temperatura en el sur de Baleares. Pero es que no solamente en aguas saladas y de mar esa temperatura se está desbocando últimamente, también en los pantanos, también en los lagos, incluso en los lagos del Pirineo, los lagos glaciares, los llamados ibones, en los que el agua ya no es tan fría como antes.
0: No, no, pulverizando todos los récords en los ríos, en el mar, aquí en España, en Alemania, en Francia, en París. Bueno, llegaron incluso autoridades francesas y autoridades venidas de otros mundos y de otros países. No, no, llegaron aquí a preguntarse este verano, ¿cómo gestionáis lo de convivir con el calor aquí en España? Aquí en Madrid, que tenéis edificios a veces diseñados como si los hubiera construido un arquitecto de Oslo, todos acristalados, y sin embargo vivís. ¿Cuánto gastáis en aire acondicionado? Bueno, Laura Martínez, ¿qué tal? ¿Cómo estás?
3: Buenos días. Buenos días. Tengo tanto calor ahora, ¿eh?
0: Vale, bien. Así estás despierta. Así te veo mejor.
3: Es que en este estudio hace mucho frío, Roberto.
0: Bien,
1: pues eres una chicarrona del norte.
0: No, pero no acabo de entender si los oyentes...
3: Yo siempre digo que como...
0: Si cuando lo comentamos lo van a entender.
3: Hablando del clima.
0: Sí, pero...
3: Pues
0: que,
3: yo
0: pero una cosa es el clima.
1: No te enfades,
0: la
1: Laura.
0: La temperatura ambiente.
1: Está enfadada, ¿eh?
0: No, sí. Pero está enfadada por otra cosa, os voy a contar. Es que ayer, por la gala de los Emmy, ella en realidad venía aquí con la cartera, el donut y otros deberes hechos ya, que decía, creo que el tema del día era una de las noticias del día ayer, y ya, se nos cruzaron los Emmy y no tuviste tiempo de contar. ¿Qué querías contarnos ayer?
3: Pues a ver, quería contaros una historia que tiene que ver con el amigo de Edgarita, Woody Allen. El cineasta empieza a rodar su nueva película en un par de semanas y la localización elegida es Madrid.
0: Madrid. No. Bueno, la película, bueno, en realidad el proyecto de la película se va a presentar ante la prensa el 1 de octubre en una de las que va a ser localizaciones del rodaje, que va a ser la Real Academia de Bellas Artes.
3: Sí, pero antes de que nos colemos en el set, vamos a repasar otros escenarios a los que el amigo de Edgar ha ido a rodar diferentes películas. Empezamos con la banda sonora que estamos escuchando aquí ahora, que es Midnight in Paris. Fue una película en la que Orson Welles interpretaba a un escritor que vivió una especie de hechizo que le llevó a la bohème de los años 20.
4: Esto es increíble. No es una ciudad igual en todo el mundo.
5: Estás enamorado de una fantasía.
4: Estoy enamorado de ti.
5: ¿Qué hacéis vosotros aquí? Papá ha venido por negocios y decidimos venir de gorras.
4: Sí.
0: Bueno, Owen pues... Wilson. Pi, pi, pi, pi, pi, pi, pi.
1: ¿Ves cómo no?
3: No he dicho, Wilson. He dicho Oscar Wilde, Orson Welles, y es Owen Wilson.
1: Sí, digo, si no hay ningún Orson Welles. O sea, sí.
3: Ha sido terrorífico. He mezclado. Bueno, estábamos empezando este recorrido en París. Siguiente parada, la Bella Italia y su imponente capital. Yo soy muy fan, ya lo sabéis, de Sorrentino, de ese arranque de la gran belleza, pero Roma no se ve nada mal tampoco en A Roma con Amor, una película que, bueno, para los críticos fue menor dentro de la filmografía del neoyorquino, pero con unos personajes muy divertidos.
6: Yo soy de Roma. Mi trabajo es ver todo desde aquí arriba, a todo el mundo. En Roma, todo es una historia.
7: Nos han dado una habitación estupenda. Te casaste con un tío brillante. Coeficiente intelectual de 150, 160.
8: Estás calculando en euros.
3: De las dos ciudades más bellas de Europa, nos vamos ahora al centro de Londres para localizar una de mis películas favoritas de su filmografía, Match Point, tenis, asesinatos y una estupenda Scarlett Johansson.
9: Aquel que dijo más vale tener suerte que talento, conocía la esencia de la vida. La gente tiene miedo a reconocer que gran parte de la vida depende de la suerte. Asusta pensar cuántas cosas escapan a nuestro control. En un partido hay momentos en que la pelota golpea el borde de la red. Y durante una fracción de segundo puede seguir hacia adelante o caer hacia atrás. Con un poco de suerte sigue hacia adelante y ganas. O no lo hace y pierdes.
0: Estamos siguiendo la pista de Woody Allen por el mundo, pero de su país siempre ha tenido predilección por Nueva York. Y también se ha movido por muchos otros escenarios de Estados Unidos.
3: Como Los Ángeles, para retratar a la élite hollywoodiense en la sofisticada Café Society.
10: Soy Rose.
11: ¿Rose?
10: Tu hermana. Mi hijo se va a vivir a Hollywood. Este cena con Fred Astaire y Gary Cooper.
11: Qué emocionante.
12: Hola, pasa, se llama.
3: El 5 de octubre dirá su primera acción en Madrid, pero no es el primero en nuestro país. Se acercó ya a San Sebastián en Rifkin's Festival.
13: La verdad es que no sé por dónde empezar. Tuve que acompañar a mi mujer al Festival de Cine de San Sebastián. Ella era la publicista.
3: Y a la ciudad condal en Vicky Cristina Barcelona, aunque me gustaría recordar que Cataluña no es la única comunidad autónoma que aparece en esta película.
14: Me gustaría invitaros a venir conmigo a Oviedo.
15: ¿Ah? ¿Ir a dónde?
14: A Oviedo. El fin de semana, salimos dentro de una hora.
15: Pero, ¿dónde está Oviedo?
14: Es un vuelo muy corto.
15: ¿En avión?
14: Uh-huh.
15: ¿Qué hay en Oviedo?
14: Quiero ir a ver una talla antigua que me inspira muchísimo. Es una talla preciosa, os encantará.
15: Y nos pides que volemos contigo a Oviedo y volvamos.
14: No, pasaremos el fin de semana.
3: Bueno, muy buen fin de semana. Es más, quisiera matizar, y esto es un apunte que quizá mucha gente no sabe, el ingenioso de Woody Allen filmó en el Hotel Reconquista, en el Parque de San Francisco, pero nos quiso colar a todos los espectadores unas imágenes de Oviedo que, sorpresa, no estaban rodadas en Oviedo, sino en Avilés.
0: ¡Ay, qué tramposillo!
1: Bueno, mucho más bonito Avilés.
3: Sí, ¿no? Claro, esa escena en concreto, sí.
0: Vale, después de este spot mención de turismo de Avilés...
3: Seguimos. Muchos son los escenarios que han acompañado las películas de este aclamado director, pero desde luego hay un skyline que hemos visto cientos de veces, una ciudad que se lleva sin duda el puesto número uno en su ranking personal, y esa es Nueva York. ¿Y por qué no? Pues vamos a acabar con una de las mejores, que es Annie Hall.
16: ¿Ha empezado ya la película?
17: Hace unos 2 minutos.
16: Pues nada, no entro. Yo ya no entro.
17: Solo hace 2 minutos.
16: Lo siento, pero yo no entro, no me gusta. Ya sabes que me fastidia entrar a la mitad de la película.
17: ¿A la mitad? Solo nos perderemos los títulos y están en sueco.
16: ¿Quieres que vayamos a tomar café durante 2 horas?
17: ¿2 horas? No.
0: ¿Qué personalidad es? ¿Tipo A o tipo B? Inventario, por favor, de todo esto.
3: Pues hoy tenemos todo en muchísimas plataformas. En cualquier plataforma podéis encontrar básicamente películas de Woody Allen, como Prime Video, Netflix, Filming o Movistar Plus.
0: Muy bien. Cristina Zamorano, ¿qué tal? Buenos días.
3: Buenos días.
0: A ver, conexión de este día con la historia. En las efemérides de hoy ya le ha adelantado a Mara Torres que vamos a recordar el cumpleaños, y con esa excusa vamos a recordar y a reivindicar la vida de una gran escritora, de una gran filósofa, de una gran mujer, Emilia Pardo Bazán.
3: De la que podríamos estar hablando todo el día. Esta escritora, que hoy cumpliría 175 años, nació en La Coruña en una familia gallega noble y muy pudiente.
0: Sí, una familia noble, esto le permitió la mejor educación posible, fomentando su amor por la lectura, lectura, por la literatura, aunque la universidad estaba vetada para las mujeres, pero ella se formó gracias a los libros.
3: Se casó a los 16 años y tuvo 3 hijos, pero Pardo Bazán fue mucho más que este breve resumen que hemos hecho de ella. Fue la escritora española más importante del siglo XIX.
0: Vale, pero nos queremos centrar sobre todo, ya digo, en ella, en la mujer, la comprometida, la activista feminista, la adelantada, adelantadísima a su tiempo y sobre todo la mujer libre.
3: La actriz Charo López pone voz a sus escritos en este programa de imprescindibles que hizo RTV. En 1899, Emilia Pardo Bazán dio una conferencia en París.
18: La mujer en España está desautorizada para cursar en institutos y universidades y no queda a la mujer más salida que el matrimonio. Y en las clases pobres, el servicio doméstico, la mendicidad y la prostitución. Millones de mujeres españolas no saben ni leer ni escribir. Toda evolución escandaliza a la mujer. Para el español, la mujer es el eje inmóvil del planeta.
3: En 1883 publicó La Tribuna, considerada la primera novela social y la primera novela naturalista española, en la que da protagonismo a una mujer obrera, Amparo, con voz propia.
0: Para más datos os remitimos a una autora, un minuto, 5 minutos, una hora, lo que le quiera dedicar a Antonio Martínez Asensio. Pero, oye, que destacamos también, ¿queréis que destaquemos su apasionada relación con otro escritor?
3: Por favor.
0: Con Benito Pérez Galdo.
19: Hemos realizado un sueño, mi quiño adorado. Un sueño bonito, un sueño fantástico que a los 30 años yo no creía posible.
0: Eso es literatura también, ¿no?
19: Le hemos hecho la mamola al mundo necio que prohíbe estas cosas. A Moisés, que las prohíbe también, con igual éxito. A la realidad que nos encadena, a la vida que huye. Felices nosotros.
3: Este fragmento pertenece a una de las muchas cartas que le escribió al escritor, que se basaron sobre todo en la apreciación mutua de su inteligencia y en el respeto. Pero lo que más llama la atención es esa libertad que tenían ambos.
0: Mucha inteligencia, mucho respeto, pero ahí...
3: pero se enfrentando a los prejuicios de la época.
19: Yo me acuesto contigo y me acostaré siempre. Y si es para algo execrable, bien. Muy bien, sabe a gloria. Y si no, también muy bien. Siempre será una felicidad inmensa que contigo y solo contigo se puede saborear. Porque tienes la gracia del mundo y me gustas más que ningún libro. Yo sí que debía renunciar a la lectura y deletrearte a ti solo. ¿Qué mejor obra entre las tuyas que tu espíritu mono, simpático y fresco? Ven luego, ven, que me haces falta.
0: Deletrearte a ti solo, ya está. Pues qué más literatura que todo eso. Podríamos hablar mucho de esta mujer que
1: esto
0: hoy...
1: Esto no te lo supera Bad Bunny, ¿eh?
0: Imposible, no. Imposible. Habría que... Bueno, a ver, hablando de llevar a Emilia Pardo Bazán a la música.
20: Alguien a quien querer aquí y ahora. Lo que me falta es lo que a ti te sobra.
0: Emilia Pardo y Bazán. No, sí, sí, es un grupo muy moderno, sí, sí. Que suenan así. Suenan muy bien.
1: Y son tres.
0: Y son de Burgos.
1: Joder, con los de Burgos.
0: Ya, mira, que se está.
1: Estáis en todas partes.
0: Cuidado, cuidado, mira, Bad Bunny, mira.

0: Somos parte de la letra, si no toda podría pertenecer a...
1: Está Miguel aquí un poco enfadado con lo de abstenerse negacionistas, ¿eh?
2: Está bien, ¿eh? Siempre van a por los mismos.
0: Sí, sí, sí.
2: Es que por los vivos.
0: Sí, tienen ahí, tienen tomado la medida. Qué injusticia. No, decía que parte de la letra podría formar parte también de esa correspondencia entre Emilia Pardo Bazán y Benito Pérez Galdós, que si os habéis fijado un poquito
3: en la letra.
0: En sí, la sí. Letra. Oye, por cierto, habíamos hecho llamamientos a través del 683-323-704, teléfono de WhatsApp para notas de audio también, y para, habíamos dicho, mensajes, anuncios por palabras, ¿no? ¿Os acordáis?
3: Sí,
0: ha escrito
3: sí.
0: Cristina, dice, busco pisos con vistas a poder pagarlo. Bueno, muy bien. No es un mensaje de amor, pero es igual de necesario. No es un mensaje de amor, pero es que sin llegar a final de mes, también es mucho más difícil lo del amor. 683-323-704. Marta Centella, ¿qué tal? ¿Cómo estás? Buenos días.
4: Hola, ¿qué tal, Roberto? Buenos días.
0: A ver,
4: días.
0: ¿Qué nos va a deparar la contra? ¿Qué tienes por ahí?
4: A ver, pues el
0: ¿Parejas?
4: Titular... Casi. El titular es del País y dice... Hablar de sexo en casa sigue siendo tarea de las madres. Y habrá un entrecomillado de un padre, entendemos, que dice... Los hombres eludimos estos temas o los tratamos de una manera más jocosa. A ver, los padres no educan en sexualidad a sus hijos ni abordan el tema con naturalidad. La realidad es que da igual cuando leas esto, parece que aquí no hay ni una cuestión generacional ni nada. En el momento en el que hay que hablar de relaciones sexuales con los hijos, parece pues que los padres aún se asustan un poquito.
0: Los padres,
1: cuando hablas de manera jocosa, no estaremos hablando de calabacines ni cosas de estas raras, ¿no?
4: No, de la risita esa que se nos escapa o que se le escapa, o bueno, cuando no lo abordan con seriedad ni naturalidad. Bueno, sí, cuando se ríen un poquito. La realidad es que muchas veces esa conversación puede acabar llegando tarde, cuando ya hay muchas horas de consumo de porno detrás, o muchas charlas con amigos, pues que no siempre son la mejor opción o no la única opción.
0: Ya, hombre, a ver, imaginaos que la cosa había ido mejorando. ¿Qué sensación tenéis? O por vuestra experiencia, no hace falta que contéis vuestro caso en concreto, ni como siendo padres o madres o como hijos, pero... ¿Creéis que ha habido un cambio de escenario en
3: Yo
0: eso?
3: Yo siempre
0: no?
3: creía que iba a haber más cambio del que estoy notando.
0: ¿A que sí?
3: Sí.
0: También la educación sexual de la que nos iban a hablar abiertamente en el colegio.
3: También.
0: También,
3: sí,
0: ¿no?
3: También.
0: Eso, les iban a hablar a los niños para ahorrarnos a los padres que después tuviéramos que pasar por ese trance, aunque no sé muy bien si es más trance, para los niños o para los padres también, ¿no?
3: Sí, también.
0: ¿Recordáis algún momento así vuestro? Si os hablaron abiertamente los padres.
4: Yo ni siquiera recuerdo educación social en el instituto, ¿eh?
0: No.
1: ¿Social o sexual?
4: Sexual.
0: Sexual, que era una asignatura dentro de social.
4: No. Yo recuerdo alguna conversación, un poquito de información, pero no recuerdo que se abordara de forma abierta.
0: Sin tapujos, sin complejos.
4: No, alguna clase de vez en cuando se demandaba un poco, cuando ocurría algo, pero no recuerdo que hubiera educación sexual en el instituto.
5: En mi instituto era lo contrario, por ejemplo. Hubo varios cursos en los cuales había diferentes meses en los que venía un sexólogo, que formaba parte además de una organización del ayuntamiento, e impartía una serie de cursos. Se hizo además en diferentes niveles.
1: Sí, yo que soy de otra generación también lo viví. De hecho, yo fui voluntario. Me acuerdo que me sacaron para explicar cómo se ponía un preservativo. Y era yo súper pequeño. Me acuerdo que tenía 13 años y me sacaron ahí de voluntario.
0: Bueno, ¿y entonces qué? ¿Ha ido mejorando o no ha ido mejorando
4: pues
0: la cosa?
4: Pues no. Como decía Adriana Morelos, la realidad es que nos creemos siempre un poquito más modernos de lo que realmente somos. Entender la sexualidad continúa siendo cosa de mujer. Y aunque nos parezca muy marciano todo esto, en 2025, según una investigación del Centro Reina Sofía junto al Ministerio de Derechos Sociales, se mostró que más de un 15% de las familias españolas nunca había hablado de sexo con en su entorno, y más de un 25% solo lo había hecho alguna vez.
0: Oye, si cambia siendo madre o padre, imagino que también es diferente si se trata de hijos o de hijas.
4: Pues sí,
0: ¿no?
4: De las chicas preocupa la violencia, el acoso o el embarazo, y de los chicos las prácticas de riesgo, las ITS y la adicción al sexo. Estas charlas siempre, como decíamos al principio, pues por algún motivo que no llegamos a entender del todo, van siempre de la mano de la vergüenza, tanto de hijos como de padres. Es decir, siempre está el típico que cuando decían algo relacionado con sexo en el instituto, pues se acababa riendo, y que ahora pues se ve frente a un chaval de 13 años al que tiene que educar.
0: Y ese chaval de 13 años también acaba riéndose.
4: Riendo y tendrá que educar en su momento, y al final pues todo es una rueda. Educar también hay que hacerlo en igualdad, que eso también nos cuesta, porque hay que hacer hincapié en la seguridad, pero también en el respeto, en que al final pues a todos nos gusta disfrutar del sexo, y en que el placer tiene que ser bidireccional, y todas esas cosas pues que a muchos adultos parece que no les llegaron a explicar bien.
0: No te voy a dejar firmar hoy. No, pero sobre, a ver, por una cuestión de tiempo solo.
4: Pues nada, no pasa nada.
0: Bueno, reprímete en esto de la firma.
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0: Son las 5 o las 4 en Canarias. La administración Trump va a vender 40.000 bombas pesadas a Israel por valor de 2,8 millones de dólares. Sara Aranda, buenos días.
7: Buenos días. Supone la mayor transacción de Washington con este tipo de munición, que incluye 20.000 bombas y 2.000, un modelo preparado para atacar búnkers y otras estructuras blindadas. Mario Moya, buenos días.
8: Buenos días. Sí, según ha recogido The Washington Post, el tipo de munición que la administración Trump planea vender a Israel está entre lo más destructivo de todo el arsenal estadounidense. Israel ha sido criticado en diversas ocasiones por emplearlo frecuentemente en Gaza y el Líbano. El acuerdo consiste en 40.000 bombas pesadas por valor de unos 2.800 millones de dólares y se hará mediante la conocida como financiación militar extranjera. Este mecanismo consiste en que Estados Unidos entrega el dinero de sus contribuyentes a Israel para que éste compre las armas a Estados Unidos. Esta es la última y la más grande de una serie de medidas del gobierno estadounidense para mejorar la capacidad militar israelí. Desde el inicio de la ofensiva en Gaza, Israel ha matado a más de 73.000 palestinos, según el Ministerio de Salud de Gaza, incluidos los fallecidos desde el supuesto alto el fuego en enero de 2025.
7: Y Estados Unidos acaba de instar a sus ciudadanos a reconsiderar sus viajes a Arabia Saudí. Es la recomendación que lanza el Departamento de Estado por el conflicto entre los sauditas y los hutíes de Yemen y el riesgo de una posible intervención de Irán, aliado de los hutíes. La advertencia la lanzan después de que Arabia Saudí haya asegurado que han derribado y destruido un dron al sur de la ciudad sagrada de la Meca. La Organización para la Cooperación Islámica ha condenado un ataque que consideran atroz y que denuncian tenía como objetivo aterrorizar a los civiles, violar la santidad del lugar y provocar a los musulmanes de todo el mundo. En España seguimos pendientes del incendio de Tuéjar en Valencia. El fuego ha calcinado cerca de 700 hectáreas. Las próximas horas van a ser clave porque se prevén precipitaciones en la zona, pero también fuertes rachas de viento. Celeste Marquese.
9: El incendio forestal en Tuéjar ya ha alcanzado un perímetro próximo a los 17 kilómetros. Alrededor de 200 efectivos y la UME continúan trabajando en las labores de extinción. Efectivos del Seprona y una unidad especial de la Generalitat comenzarán hoy su investigación para esclarecer el origen del fuego. Además, a primera hora de esta mañana está prevista la incorporación de un helicóptero y nuevos medios del gobierno para intensificar los trabajos de apagado de las llamas. El incendio ha dejado a dos bomberos heridos y Juan Carlos Calderrama es el consejero de Emergencias Interior.
10: Como ya he mencionado, lamentablemente hemos tenido dos accidentes de bomberos forestales de la Generalitat Valenciana. Uno con unas quemaduras leves que ha sido trasladado al hospital de la Fe, y otro bombeo forestal que ha volcado la autobomba que conducía, pero que son contusiones leves y que ha sido trasladado al hospital de Lidia.
9: Uno de los principales factores que ahora condiciona la evolución del fuego son las fuertes rachas de viento superiores a los 30 kilómetros por hora que están favoreciendo la propagación de las llamas.
7: Es todo por el momento. 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
0: 5 y 4, 4 y 4 en Canarias, segunda hora de Si Amanece. Nos vamos aquí en la cadena SER en el arranque de este miércoles 16 de septiembre. Luismi Pérez continúa ahí observando todo lo que tiene que ver con el tiempo, que tenemos ahí antes un debate en el que no hemos tenido tiempo de meternos en profundidad, tampoco lo vamos a hacer ahora, pero bueno. Luismi, sigues ahí, ¿verdad? Buenos días.
12: Sí, sí, claro. Buenos días.
0: Sobre si de verdad es que tú lo debes saber, pero nos cuenta David Muñoz, La Parda, Edgarita, la parte del equipo que que está ahí en Barcelona, que no afloja, ni que hoy que van a llegar lluvias y va a bajar la temperatura ahí en Cataluña, porque de momento no lo ha hecho, ¿no? ¿No?
12: Nada. De momento no lo ha hecho. Te digo una cosa, como he dicho más de una vez, me encanta que los planes salgan bien.
0: ¿Eso qué quiere decir? Vale.
12: Que de momento no tenía que bajar la temperatura.
0: Vale, que es más tarde.
12: Mañana por la mañana, la Parda, Edgar, compañía, van a notar una buena bajada de temperatura.
0: Un día más.
13: Menos mal.
0: Un día más, un día más. Un día más de castigo.
13: Pero luego volverá a subir, ¿eh? Por lo que dice la...
12: No, Parda, sí, volverá a subir. Y no poco. Joder. Pero bueno, nos quedamos con la bajada ya.
1: Cállate ya, hombre.
0: Vale, vale.
13: Está bien, ¿eh?
12: No digo nada, no digo nada.
0: No sé si es él quien se tiene que callar, Margarita, porque menuda repercusión ha tenido tu comentario sobre el vídeo de los jóvenes cantando, que tampoco era para tanto, pero vamos, como tú sacas y haces broma y chanza de todo, pues fíjate cómo se lo ha tomado
1: el personal. Ni siquiera eso. Bueno, yo te digo una cosa, Roberto, ya estás aflojando los billetes, ¿eh? Pues soltando la gallina.
0: Pero tú no tenías 400 euros ahí en la cuenta común y 200 en la
1: parte particular. Pero
0: pues ya con eso.
1: Mis amigos están reuniendo dinero para la fianza, que voy a ir a la cárcel por vuestra culpa, ¿eh?
0: Por nuestra culpa, por nuestra culpa. ¿Cómo que por nuestra?
1: Pues estoy recibiendo amenazas de todo tipo en Twitter, lo podéis leer. Y lo mejor es que nosotros en ningún momento hemos faltado a los chavales.
0: Pero si lo hicimos, a ver, ahora que quede claro, si lo hemos hecho con todo el afecto del mundo y siempre diciendo que respetamos todo tipo de creencias y forma de expresarse.
1: Claro.
0: Si lo único que hiciste ayer era radiografía de lo que habían dicho los demás. Pero
1: claro,
0: está,
1: solo explicamos que la sociedad está dividida entre los que dicen pobre ticos que solo se lo están gozando y los que hacen bromas sobre
0: ellos. Exacto.
1: Y esta era la canción.
14: Los

0: veces se te olvida a ti también, ¿eh? A veces se te olvida.
1: Es lo mejor, a veces se
0: olvida.
1: Oye,
0: pero que te atribuyeron a ti todas las maldades de la canallesca de Twitter, pero vamos, y tú...
2: Que me da igual. Ya, y que veáis los vídeos. Cuando no critiquéis solo por sí, lo que... Por, que eso, veáis los vídeos. Y que algunos sois tontísimos, ya os lo digo. Pero bueno, lo que iba. Que no voy a hacer bromita.
0: Pero, oye, pero no, a ver, no te pongas tampoco así sin faltar. Hombre, no. Pero sí que es cierto que está bien la recomendación de Edgarita, ¿eh? Que la gente pasa. Ve, a lo mejor ya lo haces con cierto prejuicio, ves, Cadena Ser y que si no sé qué broma de los Cayetanos, ¿por qué no escucháis primero lo que está diciendo el fragmentillo ese del programa de la Cadena Ser? O sea, no pasa nada, además,
1: que lo de Jarabe de Padel y eso no lo dijo él.
2: Ojalá me hubiera ocurrido a mí. Ojalá se me hubiera ocurrido. Lo mejor es que, claro, ahora está, ven Cadena Ser y como estoy atrapado, porque uno dice, no, es que sois, no, ahora sois unos traidores, ahora ya estoy entre medio y bueno, no voy a hacer más brometas porque se me presenta en la puerta de la radio y aún me sacuden un par de hostias consagradas, vamos.
0: Sí.
2: Voy a destacar solo algunos comentarios que me han hecho en Twitter. El primero, infelices resentidos.
0: Cuñu.
2: Solo eso. ¿Ha puesto solo eso?
0: Para nosotros, infelices resentidos.
1: Claro, como era el nombre del grupo.
2: No, claro, como solo pone eso, supongo que no lo dice a nosotros, porque yo los chavales los veo bastante felices.
0: Claro,
2: o sea, que
0: claro, seguro que para nosotros sí.
2: Este me gusta. Da medio grima ver un programa de radio de cincuentones criticar a unos chavales. Rezuma resentimiento.
0: Pero ¿has visto el vídeo? ¿Tú qué has escrito eso? ¿Has visto el vídeo, el nuestro, quiero decir, donde ha hablado?
2: Hombre, y además no lo ha visto seguro porque varias cosas aquí. Bien por utilizar el verbo rezumar para intentar atacarnos, pero cincuentones nada, que me faltan 4 años. ¿Tú no has visto el vídeo? Porque tú ves el vídeo, ves ahí un chaval, pero jovenzuelo.
0: Y un respeto a los que tenemos 60 también.
2: ¿No? Un respeto. Claro. Es que además no había cincuentones porque había de 40 y de 60. Claro. O sea que tampoco. Bueno, el tema es que nosotros no hemos dicho en ningún momento que nadie dé grima, y menos estos chavales. Pero dicen, la verdad es que ustedes dais mucha más grima que los chavales. Digo, ¿para qué no? Que no me ha dicho nada. Que no me... Y luego, los
0: yo,
2: que
0: yo
2: hacen...
0: siempre, mira, sobre esto siempre cuento una cosa, y es que cuando hacíamos lo de las preguntas y respuestas, no era época de redes sociales, pero llegaban preguntas a través del correo electrónico. Y una madrugada de esas, mis hijas, y eran muy pequeñas, bueno, muy pequeñas, pero lo suficiente como para tener una noche en la que se desvelaron y dijeron, vamos a poner la radio, las dos juntas. E igual tenían 10 años. Y al día siguiente me dice, papá, ¿tú por qué dices que tenemos perros de raza peligrosa en casa? Digo, ¿cómo? Dice, sí. Tú dijiste ayer que si teníamos dos pitbull y que si tal. Y resultó que yo leí, Paquito de Guadalajara pregunta, tengo dos perros, y ellas pusieron la radio en el momento del tengo dos perros. Pues lo mismo le pasa a esta gente que circula por ahí por Twitter y que no tiene tiempo de detenerse en lo que nosotros decimos.
2: Pero bueno, pero es divertido, porque a mí me hace mucha gracia. Bueno, y luego los que hacen un mundo de cualquier cosa, no entiendo por qué se meten con gente que está a su rollo, la verdad.
0: Pues muy bien.
2: Luego, que si hay cisma en la sociedad, es increíble. O sea, vale, pues ya está. Y ahora uno que quería soltar su racistada y no sabía cómo hacerlo, dice, os molestan 4 Cayetanos, pero da igual que entren 80.000 moros por la frontera, menuda lacra, que no nos molestan que los chavales canten, que hagan lo que quieran. Oh. Y aquí mi favorito.
0: Que no sé ni por qué.
2: Déjame este, Roberto, que esté muy guay. Vale. Déjame este, venga. Que este mola mucho, dice. Menciona a la Policía Nacional. Y dice, @policía, aquí tenéis un delito de odio como un campano.
0: Pero por nosotros.
2: Por nosotros, no por la canción. Me quito el sombrero. Quiero deciros que si alguna vez, haters de mi vida, no os doy cariño, es porque...
0: Pero no volverá a pasar eso, ¿eh? No volverá a pasar.
2: Y si es que la culpa es mía, si es que luego me llaman Felpú del Sanchimbo por estas cosas, cuando no hay nadie más equidistante que yo, porque yo soy fan del vídeo de estos muchachos cantando, que eso es verdad, que lo he visto mil veces, que ya te he dicho que he analizado todas las personas que salen, pero a la vez también soy de Jules Janeiro, que es la representante de la izquierda en este país ahora mismo.
0: Es que no es incompatible. Bueno, a ver, ¿vale? Experta en relaciones internacionales, como ya
2: en general.
0: Sí.
2: Hija de Jesús Lindo Brique también, pero también, eso no también. Hay que, no, eso ya es secundario.
0: No te detengas en la anécdota. No te
2: la Jules.
0: Sí, la Jules.
2: La Jules es muy pilla y ha hecho una campaña con una empresa de cacharros informáticos aludiendo a que ella es una enchufada con el lema, si se enchufa, está en PC Componente.
3: Claro, es que, bueno... Tengo un nuevo puesto de trabajo y soy una enchufada, la enchufada oficial de PC Componentes. ¿Qué opináis?
4: ¿Es un poco la respuesta a lo de Nepo Babies?
3: Sí. Yo siempre me lo he tomado todo con humor, ya lo sabéis. No me he ofendido en ningún momento y ya está.
0: Y mejor que esté así.
1: Ay,
0: sí.
1: ¡Qué orgulloso estoy de mi niña, cojones! Hace 4 días no la conocía nadie y ahora hace una campaña para un marketplace de informática y todo logrado con el sudor de su frente, nada de enchufe.
0: No, bueno, ya decíamos, experta en relaciones internacionales, pero ¿sí? Jules también sabe algo de informática.
1: ¿Qué sí sabe?
0: Sí.
1: Prepararse está preparado, la puta. A mí el otro día me montó un ordenador tope de gama con procesador AMD Ryzen 9 con una gráfica NVIDIA GeForce GTX 5070 y un disco duro SSD de 4 tera o algo así.
0: Tú sí que estás puesto que NVIDIA, estás puesto en informática, ¿eh?
1: Bueno, de casta le viene al toro.
0: Oye, ¿y tú para qué necesitas ese pedazo de PC?
1: Pues pasarme una partida al Bullfighting Simulator, que es un pedazo de juego de toreo, pero muy difícil, que ya me han cogido más veces que a Juan José Padilla.
2: Bueno, pues nada. Oye, recuérdame que tengo que hablar de Andy Lucas luego.
0: Sin falta, ¿vale? Te lo recuerdo, no te preocupes.
2: Vale. De los que soy fan, como de Shakira.
0: De Shakira también.
2: Sí, pero me he quedado sin entrar para los conciertos, los cienes y cienes de conciertos que hace la colombiana en España.
0: Y ni una entrada tienes.
2: Ni una, y estoy viendo que lo patrocina 40 principales, 40, que yo tanto 40, amo, 40. Que yo tanto amo y respeto, y que, bueno, los 40, ¿no? 40 principales, y que veremos si pueden tener un detalle con alguien que estuvo ahí al pie del cañón en una de sus emisoras mucho luchando.
0: Espera un momento, tú que has trabajado con el gallo y todo eso, y estás teniendo el morro ahora de tener que pedir entradas aquí en directo, ¿no te da un poquito de vergüenza? ¿No te da puro, ya con lo grandecico que eres?
2: Y si hay algún oyente que le sobren, pues también, necesito dos, que mi mujer también quiere ir.
0: Sí.
2: O a ti mismo, Shakira, porfa, invítame como has hecho con Carmen Lomana, que yo no diré nada malo de ti.
4: Quería preguntarte una última cosa. No sé si sabes que ayer llegó Shakira, la recibieron de manera multitudinaria en el aeropuerto. Quería preguntarte por eso, cómo la has visto y que si vas a ir a sus conciertos.
5: Claro que voy a ir, la he invitado. Y bueno, a mí Shakira me encanta. Y luego se puso un poco pesadita en un momento con lo de, ¿sabes?, echarle en cara tanto, que no se debe hacer, porque eso demuestra que estás todavía enamorada y dolida. Pero me gusta mucho.
0: Le gusta mucho, se puso pesadica, Shakira.
1: A mí también me gusta mucho Shakira, ¿eh?
0: ¿Eres fan de su música, Peláez?
1: Sí, de su música también. A ver si puedo ir a uno de sus conciertos con mi madre, aunque ella es más del consorcio.
2: Y ahora, Roberto, quiero hablar de deporte.
6: Quería hacer lo de carrusel.
0: Sigue ensayando,
2: Y es que ayer jugó el Real Madrid y ganó en el último suspiro, marcó en el descuento y claro, después de tantas horas, los compis de carrusel supongo que ya querían plegar, que decimos aquí, o sea, ya querían irse para casa, que aún no se ha encontrado el verbo en castellano.
0: Querían plegar,
2: sí. Decidme el verbo en castellano.
0: No, es plegar. No, pero lo vamos a poner de moda. Quiero decir, antes tampoco se decía en castellano lo de petar, lo de lo estás petando muchísimo, porque sí, es de origen más así catalino, pues vamos a poner ahora lo de plegar
2: para,
0: también.
2: Para gente que no sepa lo que es, plegar quiere decir...
1: Es doblar una servilleta.
2: No. Aparte de eso, es coger, recoger tus cosas, terminar de trabajar, irte por la puerta y llegar a casa.
0: Hacerlo con 5 palabras, con 5 letras, eso. Plegar.
2: Bueno, a lo que iba, que los compañeros de carrusel querían plegar y adelantaron cómo iba a quedar la clasificación. Todo esto sucedió en menos de minuto y medio.
7: Mañana, si gana el Barça, el Real Madrid puede estar a 5.
8: Si esto acaba así,
7: antes de visitar el Metropolitano.
9: Uy, la contra para Cosas no puede controlar. Y termino, Garrido. Es evidente que Flick tiene una manera de matar los partidos que es diferente a la de Mourinho. Me gusta más la de Flick. Que de 0-1 quiere el 0-2, del 0-2 quiere el 0-3, del 0-3 quiere el 0-4. Mourinho te lo dijo el otro día. Hoy Bellingham.
0: Cuidado.
9: Lo que ha hecho Bellingham para Mbappé, que puede acabar. Mbappé para el remate. Mbappé, espiga al
10: Ahí lo tienen. Por más veces que uno lo presencia, no deja de impresionar. Se trata de la maldición del comentarista.
0: Ahí está, Iker.
10: Un fenómeno paranormal equiparable a lo rápido que actúa el cloroformo en las películas. ¿Por qué la gente cae fulminada cuando le ponen el famoso pañuelo impregnado? Que, por cierto, siempre es blanco.
0: Siempre.
10: No es de otro color, ¿eh? Cuando todo el mundo sabe que tarda en hacer efecto unos minutos, pues nunca lo sabremos, Carmen.
2: La verdad es que los madridistas sufrieron mucho, pero como siempre, el que pasó más mal ratico o más lo exteriorizó es Tomás Roncero.
0: Bueno, también es quien lo pasa mejor cuando hay que pasarlo mejor.
2: También. también, es verdad. Que nos dejó un suspiro que abarca, que es suspiro de España, Portugal y parte del Atlántico.
9: Bueno, fin. Terminó bueno. Este partido que es una auténtica montaña rusa, lo ha sido en la primera parte.
0: Vaya bufido, vaya suspiro, Tomás.
10: Casi no lo cuento, macho. Por poco me tiene que poner oxígeno. Mira que lo avisé ayer, que era el típico partido tonto donde tiene la cabeza puesta en el Metropolitano y el Elche te da un disgusto.
0: Así lo dijiste,
10: pues
0: sí.
10: Pues nada, los señoritos han vuelto a tocarse los perindolos en el segundo tiempo. Poneos las pilas. Tercer aviso. Hoy sí, si no me equivoco.
0: Tres. Bien.
10: Joder, macho, tres avisos y acaba de empezar la temporada.
0: Venga, te lo recuerdo, que has dicho que querías, ibas a hablar de Andy Lucas, ¿no?
2: Perdona, es que...
0: Ya, pero por eso estoy aquí, para recordarlo.
2: Gracias. Estoy hundido con Andy Lucas. Muy fastidiado.
0: ¿Por qué?
2: Cuando parecía que la cosa se encauzaba, que ya todo iba a ir a un buen puerto y se iban, por lo menos, yo que sé, a reconciliar, a ser amigos de nuevo.
0: ¿Se ha torcido otra vez?
2: Aunque de momento no vuelvan a hacer gira, pues nada. Ayer la gran Lorena Vázquez soltó la bomba.
8: Que Andy ahora mismo está consultando a sus abogados porque quiere interponer medidas legales en contra de Lucas.
0: Andy.
8: No solamente por todas las cosas que Lucas ha explicado en diferentes entrevistas en platos de televisión sobre Andy y sobre las cosas que Andy a lo mejor tendría mucho que decir y que todavía no ha contado, sino también por un tema económico. Andy estaría dispuesto a pedir auditorías del dinero que han generado los dos como grupo para ver si Lucas, en el momento en que era el gestor de esa empresa, de ese dúo, pues le pagó todo lo que debía pagarle, como por ejemplo lo que generaban las plataformas digitales.
0: Andy.
1: Vamos, que Andy le va a meter una denuncia a Lucas de tres pares de narices.
0: Parda. Los chistes de narices con Lucas ya son muy de 2025, ¿eh?
1: Vale. Pido disculpas por los trastornos ocasionados. Quería decir que le va a poner una denuncia muy tocha. Así mejor, ¿no?
2: Mejor.
0: Edgar, por favor, sí.
2: Oye, que ya sabes que nuestro amigo Córcoles anda metido en el programa ese del Nodo de Televisión Española.
0: Principal baluarte de la redacción.
2: Y el jefazo máximo.
0: Sí, eso es.
2: Bueno, es de cosas que no quisieron poner en el Nodo, pero que tienen ahí guardados los vídeos, ¿vale? Que supongo que tendrán ahí vídeos, yo que sé, de todo tipo. De Don Pimpón en pelota, de un montón de cosas tendrán ahí en Televisión Española.
0: No, los que querían poner los Córcoles de la época, pero los directivos del Nodo dijeron no.
2: Le decían por ahí,
0: esto censuramos.
2: Este es en el que hablan de los hippies en los años 60 y 70.
0: Sí.
2: Tú imagínate los currelas del Nodo que llegan a grabar el vídeo y están todos coitando como babuinos ahí en Ibiza, tomando omeprazoles esos que tomaban.
0: Sí.
2: Y los del Nodo. Esto me da que igual al jefe no le va a molar mucho.
11: Agosto de 1971, hippies en Ibiza.
12: A finales de los 60 y principio de los 70, la isla Balear era un paraíso natural que atrajo a gente de todas partes del mundo.
11: Vestidos estampados, las camisetas de colores, los vaqueros, las faldas hasta el suelo.
12: Tal vez fue su vestimenta, su ideario pacifista o su filosofía lo que incomodaba al régimen.
11: No se convierta a Ibiza en el símbolo europeo de la contracultura, ¿no?
12: Una auténtica paradoja en tiempos de Franco.
2: Pues nada, vamos a la época más actual, en concreto ayer, ¿vale? Porque se dio una cosa en los dos programas más tronchos del Access Prime Time, El Hormiguero y La Revuelta.
0: Sí.
2: Ambos tuvieron a jóvenes que cuando eran chinorris estaban ya haciendo cosas de provecho como de tú, señores
0: como,
2: mayores.
0: Como tú.
2: Como yo, por supuesto. Sí. Yo con 13 años también hacía cosas de provecho. Yo me quedaba mirando al infinito pensando que ¿cómo puede ser que Willy Fox sea un león y se esté encamando con una pantera lila? Yo estaba haciendo eso.
0: Por tu cabeza pasaba todo por lo mismo, ¿no? O sea, cómo se encamaba. Ya.
2: Es verdad, sí. Pero yo estaba pensando en esas cosas y, por ejemplo, este fichaje del Hormiguero estaba ya para otras cosas.
13: Mi nombre es Ana Sandalousi, tengo 21 años y empecé en el mundo digital a los 13 años. Empecé de casualidad completamente porque monté una página web del Minecraft, que era un juego al que yo le dedicaba 12 horas.
0: Sí.
13: Y un año después, sin buscarlo, pues esa página web se convirtió en la web de referencia en habla hispana y me empezó a generar entre 3.000 y 5.000 euros al mes, más o menos.
0: Bueno, sin comerlo ni beberlo.
1: Muy bonita esta historia de superación, macho. Me recuerda mucho a la mía.
0: No me digas, Raúl, que tú también creaste una web de gran éxito cuando tenías 13 años.
1: Pues no, una web no, una multinacional. ¿Te suena de algo Apple?
0: A ver, Apple. Sí, sí,
1: Apple, llámala como quieras, la de la manzana.
0: Sí, sí, la de los Steve's, ¿no? De Jobs y Wozniak.
1: Claro. La misma, esa.
0: No querrás hacerme creer que en realidad la fundaste tú.
1: Pues no, fueron ellos, los cabronazos que me robaron la idea. Que sí, yo empecé a trabajar en un ordenador día y noche encerrado en un garaje, y así es como me dio por crear el Orange Computer con 13 años.
0: Con 13 años.
1: Lo malo es que mi vecina, doña Purificación, que era muy cotilla, y lo fue cascando por ahí, y claro, al final me fusilaron el diseño y la idea. Oh, yeah. Eso sí, tuvieron que cambiarle el nombre de la fruta al ordenador, ya sabes, por lo royalties, ¿vale?
0: Ya. No, sí, está muy bien trenzada la historia, pero espera un momento, veo aquí, Jobs fundó Apple Computer el 1 de abril de 1976 y según Google, 1 de abril de 1976, y según Google tú naciste el 5 de noviembre de ese mismo año.
1: Joder, maldito Google, otra idea que me plagiaron, pero eso lo encuentro todavía, ¿vale?
0: Vale.
2: Bueno, la otra opción de jovencico del que hablaba es Colapinto, piloto de Fórmula 1. Con 14 años.
0: Con ese nombre igual estaba igual que tú con 13 años, ¿sabes?
2: Pues también podía ser, ¿eh? Que con 14 años hizo la de Marco, pero al revés.
0: ¿Qué hizo?
2: De los Andes a los Apeninos. Pero no fue a buscar a su madre, fue a dormir entre ruedas y motores.
14: Me fui solo en los 14 de Argentina, me fui a Italia a correr en un equipo de karting, en una fábrica, me fui a vivir ahí. Un año y después...
15: ¿A vivir en un taller?
14: En un taller, en una fábrica.
15: Con 14 años.
14: Sí, vivía con los mecánicos.
0: Garaje, taller, todo empieza
14: ahí. Y ahí fue donde empezó un poco el camino, ¿no? Y donde empezó la... el camino hacia la Fórmula 1 y donde se convirtió un poco más en un objetivo.
15: Tenías que tener ganas, sueño.
14: Corrí en karting a los 14. Mi viejo vendió la casa para que yo corriera a los 15 años.
0: Ojo, que a Broncano se le hace un mundo todo, ¿eh? Sí. Que tener ganas, tío, de
2: irte. Madre, hombre, tienes razón, de irte, irte a Argentina. Bueno, menudo ejemplo de superación. Eran otros tiempos, como cuando en Jiménez de Jamuz, en León, bonito pueblo, había un montón de alfareros que, por desgracia, se están perdiendo.
16: El municipio de Jiménez de Jamuz ha sido el núcleo alfarero más importante de la provincia de León. Aquí se elaboran los famosos cacharros jiminiegos. De los 200 alfareros o cacharreros, como aquí se llaman, que existían, actualmente solo quedan 4. Vicente Murciego, con 70 años, es el más mayor de los cacharreros que aquí quedan.
17: Sí, sí, pues hoy en la actualidad sí. Aquí os he hecho un botijo, que es un recipiente que se utilizaba para el agua, para que se mantuviese el agua fresca.
0: Vale, no me cuadra. A ver, no lo del botijo. Sí, pero espera un momento. No suena raro que ahora, sin ver, estamos hablando de Jules Janeiro, de Andy Lucas, de las tontas estas, tal, y de repente que hayas tenido, no sé, esta incursión que es más de los viajes de Paco Nadal en la ventana. No, parece raro, ¿no?, que hayas hablado de los alfareros así sin más.
2: Bueno, es que creo que, ya que estoy hablando de ellos, si me quieren invitar a comer allí, que está el mejor restaurante de carne, pues lo acepto encantado a cambio de esta promoción en la radio, que es gratis.
1: Que lo has hecho por capricho, esto, ¿no?
2: Sí, pero no digas el nombre.
1: No lo digo porque...
0: Esto lo tienes que dejar ya, ¿eh? Pedir así, de esa forma tan dejada, que te inviten, que sea el concierto de Shakira, que sea, déjalo ya.
2: Oye, yo te digo una cosa, al menos yo lo pido, no hago como estos caraduras que hicieron el Simpa más loco del mundo, pidiendo hasta los tapes.
18: Con total tranquilidad, así sale esta pareja del local, que se marcha sin pagar la cuenta. Y fíjense, hasta se llevan las sobras en un envase. Aprovechan que el local está lleno. Primero sale él y después le sigue ella. A paso tranquilo, sin levantar sospechas.
0: Ahí está.
18: La hora del almuerzo. Prácticamente todas las mesas están ocupadas.
19: Ya lo han escuchado, se trata de una terrible mafia internacional que se dedica a hacer simpas en los mejores restaurantes de España. Y no corrientes simpas, se llevan las sobras en tuppers. No tienen escrúpulos, son profesionales.
0: Ya, ¿no hay título y gloria o qué?
19: Los guionistas lo han intentado, pero no había juegos de palabra con simpa. No han querido colaborar.
0: Es que era muy difícil, la tapadera, no sé, pero muy difícil, muy complicado.
2: Sin palabras. Sí. Bueno, y termino con una protesta muy lícita, la de unos vecinos de Toledo.
0: De Toledo.
2: Me gusta que me hables así. Unos vecinos de Toledo contra una constructora.
20: Una vecina de Toledo nos enseña en imágenes que a las constructoras no les importa tapar patrimonio histórico con tal de seguir construyendo.
21: Y cuando nos hemos encontrado la cueva romana de esa forma, hemos salido corriendo a denunciar a las autoridades lo que estaba pasando.
20: Y como ella, muchos vecinos indignados de esta ciudad que es patrimonio de la humanidad.
2: Claro, y no vamos a hablar de una cueva romana,
0: por favor.
2: Patrimonio de la humanidad.
0: Por favor.
2: y no recordar los comienzos de Cuatro, porque antes de estar en boca de todos Horizonte y demás programas de ni de izquierda ni de derecha, ahí aparecieron las hermanas del baptisterio romano.
3: Se encontró que era una un baptisterio para los cristianos romanos del siglo primero después de Cristo. ¿Y? ¿A quién no le va a gustar un imperio romano del siglo primero? ¿A quién no le va a gustar?
0: ¿A quién no le va a gustar?
2: Y que en gloria esté el Canal 4 y las hermanas.
0: ¿A quién no le va a gustar cuando habla el meteorólogo aquí? Sí, ¿a quién no le va a gustar? Que prediga tu mal humor, por favor. Por partes, a ver, y por días, por jornadas, porque empieza a repartirse el frío poquito a poco. Llega un frente que abre la puerta de las nubes y de las lluvias al norte del país y a las tormentas muy fuertes, atención, entre Cataluña, Teruel, la Comunidad Valenciana y el Este Manchego. E incluso, bueno, en Canarias afloja también un poquito el mercurio. Atención, entre Cataluña, Teruel, la Comunidad Valenciana y el Este Manchego. E incluso, bueno, en Canarias afloja también un poquito el mercurio por allí, Luismi.

0: Peñas hay 22 y algo más fresquito el ambiente de Gijón ahora, con 16 grados. Va a ser esta tarde cuando se va a notar ya algo de bajada de temperatura. En el Guadalquivir y en Canarias, poco. En el Guadalquivir, Sevilla, Córdoba, interior de Cádiz, vamos a llegar a los 35 grados otra vez. También en Canarias, pero ya no los 40 de ayer. Y la lluvia, un poquito más repartida esta mañana en el Cantábrico, llegando al norte de Navarra, de La Rioja y de Castilla y León, básicamente al norte de Burgos y la montaña palentina. Y este mediodía ya, algunas tormentas bastante fuertes en la provincia de Barcelona, sobre todo en la misma ciudad de Barcelona. Ya entrada esta tarde y esta noche, tormentas, mucho cuidado, muy fuertes, probables inundaciones, más que probables inundaciones, en la provincia de Barcelona, norte de Tarragona, en Teruel, en Cuenca, en Albacete, en Castellón, en Valencia y también en la isla de Mallorca. Siempre tormentas locales, pero algunas, la verdad, van a tener muy mala leche.
1: Pues no sé dónde vamos a llegar, porque desde luego el mar ya no es el mar y el río ya no es el río, que decía aquel, el caldo mediterráneo lo tenemos más activo que nunca. Récord en el sur de Baleares, ¿no? Esto ya decías, sí, el mar es como un té hirviendo, es una infusión.
0: Ahí está, ya es una infusión, ya no es un caldo. Por tanto, se le puede ir cambiando ya lo de la denominación del caldo mediterráneo por ese agua chirri mediterráneo. Y es que estamos hablando de que este año se ha llegado a un récord de temperatura. Hay diferentes mediciones de la temperatura del agua del mar, tanto del Atlántico como del Mediterráneo, del Cantábrico. Esos son boyas de puertos del Estado. Y este mes de agosto se ha llegado a 33 grados en Sadragonera, que está en el sur de Mallorca, pequeña isla del sur de Mallorca. 33 grados y también lo que tiene más, podríamos decir, más mérito, es que eso se da a un metro de profundidad, no es justo en la línea de agua, no es justo en la superficie. Un metro de profundidad, 33 grados, es algo que no se había visto, es algo que nos demuestra que el Mediterráneo, así de claro, está pasado de vueltas en calor. Y a la mínima, eso revienta, pero que quede muy clara una cosa. El hecho de que el Mediterráneo esté muy caliente, o el Atlántico o el Cantábrico, por sí solo no genera nada. Por sí solo no provoca tormentas, que eso es lo que siempre se asocia. Ese caldo mediterráneo puede ayudar, o de hecho ayuda, pero cuando hay condiciones para que reviente el mar, como por ejemplo habrá esta próxima noche.
1: Ya, y esto es un fenómeno común a otras aguas, ¿no? Por lo que ya apuntabas ayer. Es decir, ríos, lagos también, en los lagos también ocurre esto.
0: Ríos y lagos, sí. Por ejemplo, hay estudios del Instituto Pirenaico de Ecología, por ejemplo, que nos está demostrando que cada 10 años, cada década, la temperatura sube entre 2 grados y medio y 3 grados en los lagos de alta montaña, los lagos glaciares. Por ejemplo, se ha demostrado en Aragón, en los ibones que tenemos en Aragón y en otros sitios de alta montaña del país, esos lagos que se calienta, pues eso, casi 3 grados cada 10 años. Por tanto, eso de que el agua está muy fría en los Pirineos a 2.500 metros de altitud, pues ahora ya no es como antes, o sea, no es como tal ese agua tan fría. Eso también demuestra que el aire está mucho más caliente, que la atmósfera está mucho más caliente y también se contagian esas aguas de alta montaña o en los lagos de zonas más bajas y también, por ejemplo, en los pantanos. Por ejemplo, Roberto, tenemos datos desde hace más de 50 años que se toman en el lago de Bañolas, en Girona. Sí. Datos que se toman por parte de un señor que es una eminencia en la meteorología española, que es Josep Pascual. Sí, sí. A este señor hay que hacerle un día un programa entero, así de claro.
1: Vale, pues bien, vale,
0: hace más de 50 años, esos 3 grados de temperatura más ahora que hace esos 50 años. 3 grados en un lago en el que el agua se va renovando. Por tanto, no es un lago completamente estancado. Es un meritazo. O, por ejemplo, en algunos pantanos del país también se sabe que en los últimos 30 años las temperaturas en agosto son 3 grados más altas que antes. O sea, está bien bañarse en verano, claro, pero ahora lo hacemos con aguas que no son tan frías.
1: Como decía Edgarita, por mucho que se me el monstruo allí en el lago, pero que
0: Ahí está.
1: No tiene que aumentar tanto la temperatura.
0: No, es que lo del Mediterráneo es que es como si todo el mundo estuviera echando allí el chorrillo.
1: Ya. Bueno, no, una causa demostrada. Oye, pero tú hablabas, Edgarita, de un lago de Bañolas. ¿Tú habías oído algún? Yo he oído alguna otra leyenda. Cuando te llevaban por allí de excursión, el niño que se acercó demasiado a la barandilla, que se cayó y después lo encontraron porque había una conexión y lo encontraron vendiendo no sé qué en Mallorca. Esto te contaban.
2: Eso no era controlado, pero...
3: Así me cuadra, ¿eh?
2: Sí, pero lo del monstruo sí, porque había una cancioncita cuando éramos pequeños que hablaba de un monstruo que se comía cada día una persona.
1: Vaya.
0: Sí, es verdad que yo está lleno de túneles, ¿eh? Por eso se mete el agua por un lado y por otro.
1: Vale, como niños, muchos lagos. Ahora con este dulce cuento os podéis ir a dormir a la cama. Perfecto, Luismi Pérez.
2: Muy bonito, Bañolas y Luismi también.
1: Hasta mañana, Borico.
0: Bueno, adiós. Hasta mañana, gente.
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0: 5:32, 4:32 en Canarias. A esta hora nos detenemos en la prensa del día. El País abre con la imagen de uno de los inmigrantes que malviven en la playa El Trampolín, en Ceuta.
1: La denomina la playa de la vergüenza. Centenares de inmigrantes están aún en esta playa de Ceuta a la espera de ser trasladados.
2: El diario.es cuenta que 2 decenas de migrantes denuncian palizas y vejaciones de militares que patrullan Ceuta. Este digital ha recopilado el testimonio de estas personas que describen un patrón común por parte de determinados grupos de soldados españoles que actúan con violencia.
0: Sí, hablan especialmente de regulares y legionarios.
1: La vanguardia mira a una Europa que apuesta por reforzar las fronteras tras el asalto de Ceuta.
2: En ABC señalan que la Comisión Europea urge a Sánchez para que acelere las expulsiones.
0: La política española escenifica ante la Unión Europea la ruptura total respecto a Ceuta. Entre gritos y acusaciones es lo que señala el Confidencial.
1: El Mundo pone el foco en el rey. Junto a una imagen con Marlaska encontramos que Felipe VI sigue preocupado por Ceuta y que la visita a la ciudad estará fijada antes del 12 de octubre.
0: Más asuntos. Madrid abre una investigación por el maquillaje de las listas de espera.
1: Lo adelantaba ya ayer El País. Se amplía este medio que Sanidad envió una carta a la Comunidad de Madrid para pedirle una aclaración sobre la manipulación de las listas de espera para cambiar la prioridad de los pacientes.
2: El gobierno regional ha abierto una investigación interna, pero cuestiona la credibilidad del médico denunciante y niega que se falseen las listas.
0: El diario.es destaca los incentivos perversos de la Sanidad de Madrid para maquillar las listas de espera. Del exterior, el Supremo da un revés al plan de Trump de limitar el voto por correo.
1: El presidente de Estados Unidos atacó a los jueces que rechazan apoyar sus intenciones y no da por terminada su guerra para influir en las elecciones legislativas de noviembre.
2: La vanguardia subraya que Trump ataca al Supremo por fallar contra él.
0: En el mundo, un caza de la OTAN derriba en Lituania un dron armado con posible origen bielorruso.
1: Además, Dinamarca acusa a Rusia de disparar bengalas contra uno de sus helicópteros mientras sobrevolaba el Báltico.
2: Y la vanguardia recoge que un oligarca afín a Putin financió una fiesta de la boda del hijo de Trump.
0: En España, Llarena rechaza aplicar a Puigdemont la amnistía por la malversación. Así lo lleva en portada
1: El
0: País.
1: El juez del Supremo, instructor de la causa del procés, rechazó ayer la petición del expresidente de la Generalitat.
2: Esto ocurre después de que el Tribunal de Justicia de la Unión Europea haya declarado que la medida de gracia no vulnera el derecho comunitario.
0: Añade ABC que Llanera mantiene la orden nacional de detención. Lo encontramos también en la prensa del día. Cargos de Sánchez lo señalan por primera vez.
1: Es el asunto con el que abre El Mundo. Dirigentes del partido remarcan que es el presidente el que toma todas las decisiones desde la Moncloa.
0: Y por lo tanto lo hacen a él responsable de todo. Cerramos con este titular: la caída del atleta olímpico Carla Sala.
1: El exdeportista está acusado de un desfalco de 150.000 euros en una entidad deportiva. Ha sido despedido y expedientado por el Consejo Esportivo del Barcelona Nord.
2: La entidad, financiada con fondos públicos, sostiene que Sala utilizó recursos para gastos personales, se incrementó el sueldo un 44% y contrató de forma irregular a su esposa.
0: Bueno, pues la otra cara del deporte, la del día a día, la de los resultados. Ya apuntábamos hace un ratito, el Real Madrid ganó in extremis 2-3 a Elche, después de ir ganando cómodamente. ¿Cómo fue eso, Edgarita? A ver.
3: Una vez más, Carlos espía el rescate. El partido empezó bien para los blancos, que se fueron al descanso con 0-2, con goles de Mbappé y de Dituro en propia puerta tras una gran falta de Güler.
0: ¿Este se lo han dado al portero en propia puerta?
3: Se lo han dado al portero porque no iba a dirección a portería, sino que le dan la manica y se mete para adentro. Pero vamos, yo creo que es casi de Güler. Si lo pueden ver, es un golazo.
0: O sea, ¿por qué no aplican un poquito el sentido común a estas cosas y a otras del fútbol? O sea, va el balón va al paro y al palo, ¿no? Y después del palo pasa por detrás de él, le da al portero y entra. Pero
3: sí, porque parece que no iba en dirección portería. Dicen que si no va a dirección. Bueno, yo qué sé. La cosa estaba tranquila, pero en dos zarpazos el Elche empató el partido por medio de Osorio y Ferniño, y en el 91 gol de nuevo de Spi, que daba la victoria a los blancos. José Mourinho:
4: parece que pasamos de esta facilidad a no controlar, parece que entramos en una dinámica de ok, no hemos marcado, no hemos acabado con el 3 o el 4-0, pero cosa buena también es que los partidos de Real Madrid, que nadie se aburre, Porque son muy divertidos.
0: No sé si para todos, ¿eh, presidente?
5: Yo no me divierto un pijo, José. Ten cuidado que se te está poniendo cara de Arbeloa y ya sabes que soy de despido fácil. Perdón, de rescisión de contrato de mutuo acuerdo fácil.
0: Ahí. Eso es. Hombre, concretemos. También se jugó otro partido, por ejemplo, el Rayo Vallecano, el Español, que jugaron el Leganés. Sí. Dicen que es el último de Rayo ahí en ese campo. Bueno, sí. Victoria de los madrileños 2-1.
3: En una lamentable primera parte de los pericos, que a los dos minutos ya perdían 1-0, y en el 26, 2-0. Tras el mal planteamiento de la primera parte, Manolo González hizo cambios al descanso que cambiaron totalmente el partido. Roberto metió un golazo, de verdad, si podéis verlo también. Su sexto en 6 partidos, y el conjunto blanquiazul estuvo cerca de conseguir el empate. Al final del partido, Óscar Ejido le preguntó a Manolo por lo de Roberto a la selección.
0: Madre mía, Manolo no estaba para eso, imagino, ¿no?
3: Estaba para otra cosa.
6: Yo lo que me alegro es que Roberto esté al nivel que está con nosotros ahora mismo.
0: Gracias.
6: Lo de la selección, como puedes comprender, después de perder hoy, me preocupa entre 0 y menos 0. Me da absolutamente igual, la verdad.
0: Bueno, podría haber dicho algo más grueso, ¿eh? Podría haber dicho algo más grueso.
3: Sí, se corta. ¿Cómo se...
5: Que vuelvas a preguntar.
3: ¿Cómo frena, eh? ¿Cómo frena? Como diciendo...
0: Pero vamos, así de grande, sí.
3: También se jugó el Alavés Valencia con victoria para el Valencia por 0-1 tras el cambio de entrenador.
0: El factor este amuleto, ¿verdad? Del nuevo entrenador, 0-1.
3: Sí, que solo se resalta cuando gana el equipo.
0: Claro, es la estadística de sesgo así condicionado, sesgo positivo. Cuando nos conviene la resaltamos. Bueno, en cualquier caso, respira un poquito el Valencia, que ya deja el farolillo rojo que decía el clásico. Hoy, turno para el líder, el Barça, que recibe al Racing de Santander.
3: Será a partir de las 9:30 en el Camp Nou, justo antes de viajar a Sevilla el fin de semana. Y además se juega el Atlético de Madrid Osasuna, Deportivo Sevilla y Levante Athletic Club.
0: Oye, alguna novedad, ¿no? Ha hablado Javier Tebas sobre lo de la posible final del Mundial de 2030, Marruecos, aquí. Faltaba por hablar Tebas, a ver, ¿qué ha dicho?
3: Se lo quedaba Tebas, y parece que no ha hecho unas declaraciones que puedan tranquilizar mucho a los españoles y a la federación.
7: Infantino, no es querible Infantino, vamos a ver, es querible una persona que llama para que le quiten una tarjeta roja y la quitan en un Mundial, jugándose lo que se juega en las elecciones, es que no es creíble, pero es que ya lo viene haciendo de antemano muchas cuestiones, entonces no es creíble, y entonces si sigue Infantino, las posibilidades de que España tenga esa final son ínfimas o cero.
0: O menos uno, como decía Manolo también.
8: Infantino es un mafioso. Infantino no le dice la verdad ni al médico. Le tengo más tirria que a Florentino Pérez, no te digo más.
0: Y entonces, bueno, a ver, señor Tebas, no concede ninguna posibilidad a que podamos albergar, a que España pueda albergar la final de ese Mundial.
8: ¿Con Infantino? Ninguna, cero.
0: Imposible.
3: Entre cero y menos nada. Menos 10.
0: Oye, en tenis, el equipo español ya está en Chile para preparar la eliminatoria de Copa Davis.
3: Sí, el capitán David Ferrer ha contado con Rafa Jódar, Dani Mérida, Martín Landaluce, Jaume Munar y Pedro Martínez.

0: deja ya de bailar como una loca, Morelos, venga. Oye, que por cierto, lo primero de este grabófono, por delante las disculpas.
1: Sí, las disculpas, sí, ¿sabes? Las voy a pedir yo, además, por hacer lo que más rabia me da, ¿eh?
0: Y porque te corresponde a ti. Bueno, digo,
1: sí,
0: claro,
1: también, sí, es verdad. Porque voy a ser un poquito madricentrista.
0: Un poquito, dice la gallega.
1: Un poquito, ¿vale? Pero es que tengo una buena excusa. Bueno, llámale excusa, llámale noticia. Pablo Fernández, hasta ahora procurador en las Cortes de Castilla y León,
0: sí,
1: y portavoz de Podemos.
0: Lo tenemos en mente todos,
1: sí,
0: ¿no?
1: Sí, se presenta como candidato a la alcaldía de Madrid.
0: ¿Ah?
1: Pero por si hay algún despistado, antes de escuchar su presentación, a la que, por cierto, le sobra mucho ruido y mucha música, para que lo situéis, es el del pelazo largo, rubio.
2: Mientras unos pocos se forran, las vecinas y vecinos sentimos que Madrid se aleja de nosotros. Por eso Madrid necesita una izquierda valiente que de verdad se atreva a cambiar las cosas. Porque Madrid no son las fotos oficiales. Madrid necesita una candidatura para sus barrios, especialmente para aquellos que siempre han sido abandonados, haya gobernado quien haya gobernado. Madrid necesita una candidatura que pare los pies a Almeida y a los poderosos que mandan sin presentarse a las elecciones, como Florentino Pérez.
0: Como Florentino Pérez.
3: Ah,
0: como
3: Florentino. Yo me presenté a las elecciones contra el del acento mexicano. Menudo espadazo me ha pegado el D'Artagnan este, ¿eh? Pero me he metido yo con usted. Pues no me queda otro remedio que añadirle a mi lista de enemigos íntimos, junto a Rubén Cañizares, el del acento mexicano y el diario ABC.
1: Bueno, pues preguntado por esto, por la candidatura de Pablo Fernández, José Luis Martínez Almeida, actual alcalde de Madrid y candidato a la reelección, dijo esto.
4: Tengo que decir que, visto el resultado electoral que sacó hace apenas 6 meses en Castilla y León, pues tampoco me ha entrado el susto en el cuerpo por ahora, pero nunca hay que menospreciar a un adversario político. Eso sí, creo que tiene más futuro como tabernero con Pablo Iglesias en la ciudad de Madrid,
0: ¿cómo?,
4: que como concejal en el Ayuntamiento de Madrid.
0: ¿Cómo?
3: Qué bien estaba ahí, ¿eh? Lo malo es que, bien pensado, este señor tendría un problema como tabernero en la taberna Garibaldi, ¿eh? Porque el pelo le iba a coger una pesta fritanga que ni con 3 gorros lo iba a poder disimular.
1: Bueno, lo mejor es que el propio Pablo Fernández le respondió en el programa En Boca de Todos, que es donde colabora.
5: Bueno, pues al mayordomo de Florentino Pérez, al que le acaba de hacer una recalificación
0: millonaria
5: para que se pongan hospitales privados en Valdebebas, he de decirle que empieza mintiendo, porque yo no me presenté en las últimas elecciones de Castilla y León. Como el conocimiento que tenga este señor de mí sea el que ha demostrado, va preparado. Yo le voy a decir al señor, insisto, al señor Almeida, que se le está quedando a cara de perdedor y que creo que él, que es el alcalde por poderes de Florentino Pérez, el próximo mes de mayo se va a llevar una sorpresa y vamos a recuperar Madrid.
1: Madrid.
3: ¡Qué manera con Florentino! ¡Madrid!
0: Sí.
3: Recuperar Madrid.
0: Sí.
3: Mira, mejor vuelva a dar conciertos con tu grupo, los Guns N' Roses, y deja de meterte con el ilustre don Florentino Pérez.
1: Bueno, claro, os podéis imaginar, hablábamos de que esto sucedía, esta respuesta en el programa En Boca de Todos, claro, lo del tabernero y la Garibaldi. Esto fue un tema que Nacho Abad no podía dejar pasar por alto.
0: Le puso flamenco,
1: hombre,
0: ¿no? Claro.
1: Se puso tremendo y le lanzó este órdago a Pablo Fernández.
5: Y que Almeida está absolutamente invitado en ir a la taberna Garibaldi, que si hace falta yo le pongo una caña, porque tanto caña es que venga la Garibaldi.
6: Almeida no, pero yo si entro en Garibaldi a mí no me abuchean.
5: No.
6: ¿Seguro? Ni me escupen en la cerveza.
5: ¿Quieres ir a la Garibaldi?
6: Yo sí, tú también.
7: Me encantaría ir a Garibaldi.
0: Bueno, a probarlo.
3: Oye, y a mí también me encantaría ir a Garibaldi, ¿eh? Me han dicho que su especialidad son las gambas con garibaldina, ¿eh?
0: Podría ser.
1: Bueno, os digo una cosa, ojalá vayan todos, pero este sábado a la taberna, ¿eh?, a la Garibaldi, porque hay concurso de tortillas.
0: No.
1: Los requisitos son 6 huevos, con o sin cebolla, y nada de aditivos. Podría ir también Isabel Díaz Ayuso, aunque ella es más de perdiz en escabeche. Alba Carrillo.
8: La noticia para jóvenes con problemas para encontrar su vocación. Ayuso anuncia la primera escuela de caza. O sea, esta mujer, cuando yo ya creo que no me puede caer peor, pues me levanto y ella siempre tiene un escalón más abajo, aunque ella quiera subir al... El otro día, por cierto, estuve en el Palacio Real ahí como viendo, haciendo una excursión,
0: como
8: y
0: viendo.
8: Antes al servicio se le ponía arriba, los áticos. Entonces, a lo mejor tiene allí algún complejo que nos debería de contar.
9: Pero eso es verdad. ¿De caza también entrena a perros?
8: ¿A Perro Sánchez?
0: Pues Alba, también.
3: Oye, ¿y cuándo comienzan las inscripciones para esa escuela de caza? Que igual puedo apuntar a Froilán para que mejore su puntería. Eso sí, le diré que lleve unas botas con punta de acero para evitar sustos.
1: Bueno, Perro Sánchez, al que mencionaba Alba, ayer no habló, pero sí que lo hizo el que podría ser su sustituto.
0: ¿Quién?
1: Acordaos de aquel símil con el baloncesto.
0: Es que se descartó, ¿eh?
1: Bueno,
0: un poquito, tímidamente se descartó.
1: El caso es que ayer Puente habló de Feijóo.
10: Lo de quitarle la nacionalidad a una persona porque ha cometido un delito
7: momento se va a ceñir solo a los emigrantes. Por ejemplo, me pregunto, no sé si el señor Bárcenas estaría incluido en ese listado. Es decir, ¿lo vamos a hacer también con los nacionales que cometen delitos? ¿Les vamos a quitar la nacionalidad? ¿Y en qué les vamos a convertir? ¿En apátridas?
10: ¿Qué?
11: Pues mire, señor Puente, le voy a responder. ¿Y tú más?
1: A ver, chavales, el tema de la nacionalidad es un tema complejo, así que por favor, revisad las leyes antes de sacar la lengua a pacer. De nada. La lengua a pacer, por cierto, la sacó ayer en el Congreso José María Sánchez, de Vox. No para hablar, sino para fumarse un puro. Bueno, sí, al menos para tenerlo preparado. Lo típico que se hace trabajando y en el Congreso. Además, bueno, es verdad que no tenemos declaraciones de este hombrecito con su puro, pero esto es lo que estaba pasando.
0: Ni del puro siquiera, tampoco.
1: Ni del puro siquiera, imaginaos. Esto es lo que pasaba mientras él paseaba en el Congreso, escalera abajo, con su puro en la mano.
12: Porque esto es no sé cuántas cosas y no ayuda. La realidad es que en Alacant...
1: Ahí ellos con sus debates y este señor, pues muy estirado, con su puro. Por cierto, que un puro podría ser también lo que estaba metiéndose en la boca un señor a modo de meme que publicó ayer el Twitter de Nuevas Generaciones aludiendo a lo fácil que había sido la entrevista de Wyoming a Pedro Sánchez.
0: Yo vi un puro, sí. Sí,
1: ¿verdad? Yo creía que era un puro, bueno, no sé.
0: Grueso calibre,
1: sí,
0: pero
1: que
0: parecía.
1: Se lo metía en la boca, bueno, no sé. Tenemos a una clase política muy elegante, muy elegante.
0: Y de un creativo.
1: Hoy, son fantásticos. Bueno, al otro lado, a la izquierda, las cosas están tal que así. Rufián dice que él nada, que él solo Cataluña.
13: Si yo puedo ayudar, bienvenido sea. Y si también puedo ayudar para que se hagan en otros sitios en cuanto a, pues no sé, presencia, estar ahí, pues perfecto. Pero como candidato, Cataluña.
11: Ah, pues mire, le deseo toda la suerte del mundo, señor Rufián. Que gane el mejor.
1: También dijo ayer Rufián que lo de Irene Montero, candidata de Podemos, que bien, gracias.
13: Pues ya lo he dicho, frente a quien pueda hacer que haga, quien pueda unir que una. Irene me parece que lo tiene todo para ser una enorme candidata y ojalá podamos hacer cosas conjuntamente en Cataluña.
1: Vale, a la que
0: todo
1: no,
0: Cataluña, has
1: todo
0: visto,
1: Cataluña,
0: ¿no?
1: Cataluña, que nos quede claro, ¿vale? Rufián, sí. Cataluña. Bueno, a la que no parece encantarle la idea de Irene Montero es a la ministra Mónica García de Más Madrid, que estuvo ayer aquí en Hora 25.
14: Creo que no estamos tampoco para el regate corto entre las diferentes organizaciones progresistas, al revés. Estamos para remangarnos, para subirnos al mismo barco y para remar en la misma dirección.
15: O sea que no le ha gustado mucho el anuncio de Irene Montero.
14: No, o sea, yo creo que todos tenemos ahora mismo...
15: Que no ha habido que falta delicadeza y no están en el regate corto, ministra.
14: No, yo digo que nosotros hemos trabajado con delicadeza.
1: Ya.
14: Y en esa mesa no sobra nadie. Al revés, nos necesitamos todos. Pero sin empezar la casa por el tejado. Y creo que sin tampoco hacernos trampas entre nosotros.
11: Eso no. Sí. Tampoco hacernos trampas entre nosotros. ¿Pero qué dice de regate corto? El mejor regate corto lo tiene mi hijo, sí. Lamín, que tiene que ganar el Balón de Oro. ¿Y tú? ¿Qué has hecho tú, Mónica García? ¿Qué has hecho?
1: Bueno, pues pedir que no hay...
0: Para ganar el Balón, vale, de Oro, nada, Muniz, de momento, nada.
1: Lo que pide Mónica García es no trampas, pero bueno, tampoco consejos, al menos no para Margarita Robles, que, bueno, pues resulta que la mujer que pasa muchísimo de todo, ¿vale?
0: Pasotilla,
1: Sí, se lo dijo ayer en el Congreso a los del Partido Popular.
16: Señoría, yo no sé por qué no se cansan ustedes de darme consejos y saben que no les hago ningún caso.
1: ¿Sabéis quién no hizo ningún caso tampoco? Pues Montse Mínguez, del PSOE, la portavoz, al diputado también del PSOE en Ceuta, Melchor León.
0: Uy, ¿cómo se llevan ellos?
1: Bueno, se llevan fenomenal, se hacen ghosting. Lo contaron ayer en Más Vale Tarde.
17: Melchor León, diputado socialista en Ceuta, le manda este vídeo a Montse Mínguez, portavoz del partido, y lo acompaña de dos mensajes.
18: Compañera, han abierto la frontera de Ceuta. Estamos desbordados. Necesitamos una actuación contundente del Estado.
17: Son las 11:15 de la mañana. Después le manda este otro vídeo y hasta hoy sin respuesta.
19: Le envié todos los vídeos, le envié todas las comunicaciones, le dije que hacía falta que el Estado estuviera aquí y nunca obtuvimos contestaciones.
0: Vaya por Dios, pero es que esa no era la forma correcta de hacerla. Había que mandarlo por carta con sobrelacrado.
3: Claro.
0: Se lo sabe todo el mundo.

0: Empezábamos este grabófono con el capítulo de disculpas, lo cual yo creo que ya ha quedado cumplido,
1: sí, ¿no?
0: Y superado.
1: Vale.
0: Yo creo que ahora toca el de felicitaciones.
1: Un día tarde, pero Reina Leticia, que estás escuchando.
0: Reina Leticia,
1: felicidades.
0: Reina Leticia.
1: Siento el día de retraso,
0: no,
1: pero.
0: Ayer ya lo comentamos.
1: Ah, bueno, sí, es sí. verdad, que lo dijimos.
0: Sí,
1: bueno,
0: sí.
1: Pero
0: no,
1: yo no la felicité.
0: No, tú como amiga suya que quieres ser,
1: no la felicité.
0: Directamente.
1: Yo siento muchísimo esto del día de retraso, pero es un poquito culpa tuya por ser tan discreta.
2: Y al contrario de lo que ocurre en otras casas reales, tampoco se espera que la institución publique en sus redes sociales una felicitación especial para la reina. Una decisión que encaja con la manera sobre y discreta con la que la casa del rey suele abordar este tipo de celebraciones.
0: Claro, es que es tan discreta, entre campechanos y discretos.
3: Pues a mí se me olvidó felicitarla. Así que si me estás escuchando, Leticia, te dedico esto.
0: ¿Qué ha pasado ahí?
3: Y lo digo de corazón, ¿eh?
0: Anda, hombre, que... Jaime, qué falta de elegancia.
1: Bueno, quédate Peñafiel, ¿eh? Que sigo con Casa Real.
0: Porque... ¿Con Casa Real? Con Casa Real.
1: Porque ayer Pilar Eire publicó un vídeo contando un momento para ella tan divertido como icónico del emérito.
4: Ay, hola, amigos, ¿qué tal? Me habéis pillado aquí desayunando.
0: Vaya,
4: pero es que me hace mucha gracia, me estoy riendo sola, porque me hace mucha gracia, porque esto me recuerda a cuando don Juan Carlos intentó hacer el desayuno al hijo de Corina, Alexander. No volaron por los aires de milagro, lo que fue aquello. Y lo que también me hace mucha gracia es que Juan Carlos haya hecho cosas por este niño al que él consideraba como si fuera suyo, que no había hecho ni por sus propios hijos.
5: Bueno, es que Alexander se hacía querer, ¿eh? Recuerdo que aquel día intenté hacerle unos huevos revueltos con bacon, porque el niño era de buen comer, y acabé con los huevos escalfados y el bacon requemado.
1: Bueno, a ver, en realidad con esta anécdota, lo que estaba haciendo Pilar Eire no era ni más ni menos que promocionar su nuevo libro.
4: Bueno, os dejo, continúo desayunando. Todo esto sale en sucesión, estos detalles de vida cotidiana y de la vida de cada día de todos los personajes. Hasta ahora.
0: Hasta luego, qué bien se vende, cómo se vende.
5: Pues yo aprovecho para comentaros que estaré firmando mi libro en la Feria Internacional del Libro de Abu Dhabi. Os espero, ¿eh?
1: Bueno, y un apunte para compensar el madricentrismo de antes, ¿vale? Porque digo muchas veces aquí que la vida es espantosa, pero eso podría ser sustituido por la vida es gallegosa, porque siempre hay una noticia de Galicia cuando la necesita.
0: Por ejemplo,
1: Borja Iglesias fue homenajeado ayer en su tierra, en Santiago de Compostela, en Galicia, y dijo exactamente lo que decimos todos los gallegos.
6: Que intento no contarlo moito para que non se pete esto moito, pero as grandes amistades sempre lles digo que Galicia é un lugar moi especial, Santiago de Compostela pois máis todavía.
1: Bueno, vale, Galicia é un lugar moi especial, pero non lo digamos mucho para que no vayáis. Santiago, ojo, Santiago un buen lugar, pero... que hay de Lugo.
0: Hombre.
1: Bueno, pues es que resulta que en Lugo tenemos un nuevo reclamo turístico.
7: A cidade galega, coa conducción máis segura, é Lugo. En todo ámbito estatal, a capital lucense sacado terceiro posto só por detrás de León e Córdoba. O estudo que elaborou este ranking tivo en conta indicadores como número de accidentes e de infraccións por cada 100.000 habitantes.
1: Vale, 100.000 habitantes que son los que hay en Lugo, ¿vale? Solo por detrás de León y Córdoba, ¿vale? Lugo, la ciudad donde mejor se conduce. Dada la obsesión reconocida de los gallegos por la comida, la historia de este señor que contaron ayer en Más Vale Tarde, podría ser también La vida es gallegosa.
8: Han cogido el señor estadounidense con 9 kilos de charcutería toda de Mercadona sin declarar en el aeropuerto internacional de Seattle, Estados Unidos, y le han metido 500 euros, iba a decir $500 de multa. Ahí
9: claro.
8: Estamos viendo todo lo que se había llevado. Fue el servicio de jabalí, lomo, con pango también para la fabada, tenía un poquito de todo, hasta salchichas de venado.
5: Pues lo que viene siendo un recuerdo de España de alguna manera,
0: claro,
5: ¿no?
0: Sí, bonito. Entrañable recuerdo. Vamos terminando.
1: Con fútbol y política y sociedad o lo que queráis, porque ya sabéis que está todo mezclado. Ayer en el partido del Madrid fue muy comentado el tema de las camisetas. Vinicius, Mbappé y Konaté evitaron ponerse al completo esa camiseta de apoyo a Ceuta en el Elche Real Madrid. Esto es lo que contó anoche Manu Carreño.
10: En este tema hay muchas sensibilidades y dentro de esta empresa y de seguramente las vuestras y de vuestra familia y de un equipo de fútbol, no todo el mundo piensa igual. Y hay muchas sensibilidades y hay que respetar las sensibilidades de todo el mundo. Y yo, al menos yo, respeto todas. Y me parece cojonudo el que se ponga la camiseta de apoyo al Ceuta y me parece también cojonudo el que jugador que no se la quiera poner.
0: Parece que le parece bien.
3: Sí, claro, sí, a mí también me parece cojonudo. Mi Vinicius y mi Kylian pueden hacer lo que les dé la gana. Y el otro, que no sé cómo se llama, pues también.
1: Ay, pero perdón otra vez, porque si estábamos hablando de fútbol tenía que haber puesto el sonido que así lo indica.
11: Quería hacer lo de carrusel.
0: Bueno, hoy un poquito mejor.
1: Bueno, es verdad que ayer nos quedamos todos tan pasmados con el morse de Laura como Roncero al acabar el partido.
12: Bueno, terminó este partido que es una auténtica montaña rusa. Lo ha sido en la primera parte.
3: ¡Qué mal rato, macho! Sí. ¡Esto me quita años de vida!
0: Hombre, por favor, que ese bufido, ese suspiro a mí no me gusta nada, la orina del enfermo.
3: Bien, ¿cómo está el paciente, doctor Mou?
9: Evoluciona favorablemente, doctor Pérez.
3: ¡Ay, favorablemente mis cojones! ¡Que casi me quedo en el sitio! ¡Ay! ¿Pero qué ha pasado? Si estaba perfectamente, incluso con el gol de Mbappé se había incorporado de un salto.
9: Sí, pero le ha subido la tensión con el primer gol del Elche y el segundo le ha provocado un colapso.
3: ¡Ay! ¡Me van a matar! ¡Ni un partido tranquilo puedo ver! ¡Ni uno! Y supongo que en ese momento de desesperación habrá aplicado el tratamiento habitual, ¿verdad?
9: Sí, 10 miligramos de SPI en vena.
3: ¡Más SPI, por favor! ¡Más SPI!
9: ¡No! Ya le hemos dado la dosis máxima. Solo se utiliza en casos extremos. O sea, cuando necesitamos meter un gol y quedan 5 minutos.
3: ¡Pero yo necesito más! ¡Quiero más! Pues lo siento, pero ya ha escuchado al doctor Mou. Hasta el domingo no podremos administrarle más. Si es que la cosa se pone fea. Que tiene toda la pinta, ¿verdad, doctor?
9: Así es, doctor Pérez. Pero no se preocupe, que mientras tanto podemos administrarle 25 miligramos de Vinicius Junior.
3: No, ni se le ocurra, que me ha sentado fatal, ¿eh? Yo creo que le tengo alergia, fíjese lo que le digo. Aunque sea, el domingo podrá darme una dosis de Diomandé.
9: Me temo que no, es demasiado arriesgado. Pero tranquilo, que el domingo le administraré una combinación de Tchouaméni, Camavinga y Valverde que le dejará como nuevo.
3: ¡No!

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8: Son las 6 de la mañana, las 5 en Canarias.
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8: Muy buenos días. El gobierno vuelve a enfrentarse hoy en el Congreso a una sesión de control dura, marcada por la crisis de Ceuta y con una cifra que es escandalosa. 7 semanas después del cruce masivo, el gobierno admite que sigue habiendo hasta 1,000 menores vagando solos por las calles de Ceuta, entre 700 y 1,000 niños y adolescentes no acompañados, que no están tutelados, que están en la calle. La atención de estos menores es responsabilidad de la ciudad autónoma, que está claramente sobrepasada. Ahora les vamos a contar además cómo hasta el momento solo se han iniciado 10 expedientes para devolver a menores con sus familias a Marruecos. 10 expedientes. Mes y medio después. Pero antes, la noticia de un accidente laboral terrible que hemos conocido esta noche. Ha muerto un trabajador y otro está herido grave por inhalar gases tóxicos en Tarragona, mientras limpiaban una fosa séptica del Mercado Central de Tarragona. Eva Hidalgo, última hora.
9: Los operarios de una empresa externa de mantenimiento estaban en la tercera planta subterránea del parking limpiando el desguace donde se ha acumulado el monóxido de carbono. Se han intoxicado y los servicios de emergencia los han encontrado inconscientes. El herido crítico ha sido trasladado al hospital Joan 23 de la ciudad. Los bomberos han evacuado el edificio del mercado y han establecido un perímetro de seguridad alrededor de la plaza, que ha quedado acordonada durante horas. Después de haber ventilado el edificio y realizado las mediciones oportunas, han confirmado que el lugar es seguro. El mercado abrirá hoy en su horario habitual, mientras que el parking quedará cerrado hasta nuevo aviso.
8: Mapa rápido de este miércoles con un nombre, un escenario y una cifra. Villar, el nombre.
10: Ed Sheeran, que se ha quedado sin artistas teloneros en su gira por Estados Unidos después de que echaran al rapero Macklemore por apoyar en uno de estos conciertos la causa palestina.
11: I said free Palestine.
10: Esto dijo y ahora Ed Sheeran trata de justificarse diciendo que ha sido la promotora quien ha expulsado al rapero y no él. Asegura también que no quiere hablar de temas políticos públicamente.
8: Un escenario, Alejandro Becerra.
12: El Estado mexicano de Morelos. Un millar de estudiantes han marchado exigiendo justicia tras el asesinato de la estudiante española Claudia Tacoronte. El presunto asesino todavía no está detenido. 3 días después, el diario El País, citando fuentes de la investigación, ha identificado al sospechoso como el Trompas, un ladrón conocido en la zona al que grabaron ese mismo día cometiendo robos.
8: Y una cifra, Lorena Carramolino.
13: 40.000 bombas de casi una tonelada es lo que le va a vender Estados Unidos a Israel en una de las mayores entregas de munición en lo que va de guerra. Por cierto, que la guerra con Irán le ha costado ya 40.000 millones de euros a Estados Unidos y está catapultando la subida de los precios.
8: Deportes, José Antonio Duro, buenos días.
14: Buenos días. Con el Real Madrid sacando 3 puntos en Elche a ultimísima hora, los blancos sestearon en el Martínez Valero después de ponerse 0-2. El cuadro ilicitano empató en el segundo acto y apareció de nuevo, no es la primera vez, Carlos Espí para salvar 3 puntos al Real Madrid de José Mourinho. Ganó el Real Madrid en Elche, el Valencia es otro después del cambio en el banquillo, ganó 0-1 en Vitoria y al Rayo le sienta bien Butarque 2-1 ante el Español. De nuevo, mucho fútbol para el día de hoy en una jornada en la la que se confirma, lo vimos en Elche y en Sevilla y en Barcelona, que al Real Madrid le cuesta ser fiable y mucho lejos del Bernabéu.
8: Pero ese partido de Madrid deja un episodio que seguro que va a dar mucho que hablar hoy. Tres jugadores del Real Madrid, Vinicius, Mbappé y Konaté, se desmarcaron del homenaje a Ceuta antes del partido. Todos los jugadores vestían camisetas de apoyo a Ceuta, pero ellos tres, Vinicius, Mbappé y Konaté, se la pusieron doblada para que no se leyera ese mensaje de apoyo a los ceutíes. Villar.
10: Sí, los tres jugadores saltaron al campo del Elche con las camisetas enrolladas a la altura del pecho, de manera que no se leía bien lo que ponía. Por delante ponía "Todos somos caballas", un gentilicio popular de los ceutíes, y por detrás llevaban el escudo de la ciudad. Es una iniciativa que partió de la Asociación Valenciana de Empresarios. Las camisetas las repartieron entre los jugadores en el túnel de vestuarios, pero estos tres del Madrid saltaron al campo mientras el público cantaba el himno del Elche con las camisetas dobladas. Se las quitaron además casi al momento, después de hacerse la foto, mientras que el resto de jugadores las llevaron puestas más tiempo. El Madrid se limita a decir que respeta la sensibilidad de cada jugador y ya hay voces de Vox que los están criticando. Pepa Millán, portavoz en el Congreso, ha escrito: "Por suerte las modas pasan, pero la patria es eterna". El eurodiputado Germán Terch dice: "Hay muchas cosas por cambiar". Ya ha habido polémica antes por esta iniciativa. El Barça decidió no ponerse la camiseta el domingo en su partido contra el Levante, el Betis sí lo hizo en Villarreal y uno de sus jugadores, Abde, que es marroquí, recibió insultos y amenazas tras hacerlo. Tuvo que salir a decir que no era un mensaje contra el pueblo marroquí.
8: La ropa para hoy, Jordi Carbó, buenos días.
2: Muy buenos días, pues tenemos que recuperar ropa para la lluvia en dos puntos básicamente del país. Por una parte el Cantábrico, donde desde ya mismo hasta el final del día irán cayendo chubascos a ratos con intensidad. También en el Mediterráneo va a llover, aunque aquí, como suele hacerlo por estas fechas, la ropa para la lluvia servirá durante poco rato, ya que también va a llover durante poco rato, pero cuidado, porque con mucha intensidad. De hecho, especial atención, sobre todo a medida que avance la tarde, en la mitad este de Cataluña y ya avanzada la tarde y la próxima noche en el este de Castilla-La Mancha, también en provincias como Teruel, Alicante y Valencia, así como en Baleares. Es en estos sitios del Mediterráneo donde en algunos casos se pueden acumular más de 100 litros por metro cuadrado en poco tiempo, además con tormentas que irían acompañadas de granizo y fuertes rachas de viento. Quitando el Cantábrico y el Mediterráneo, continuará haciendo sol, menos calor que ayer, pero igualmente calor durante la tarde.
8: Abrimos los micrófonos, Laura Bermejo, ¿cómo estás?
5: Hola, ¿qué tal? Queremos escuchar a nuestros oyentes que nos cuenten qué han pensado hoy nada más despertarse. Este primer pensamiento con el que han abierto un ojo puede ser algo que les preocupe, que les ilusione, que les cabree. Incluso también lo que piensen de alguna noticia que estemos contando aquí en Hoy por Hoy, que nos lo cuenten en una nota de voz de unos 25 segundos en el 638-31-3466.
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8: La ministra de Sanidad, Mónica García, nos dijo anoche en Hora 25 que ya confía en que salga adelante en el Congreso la reforma de la ley de eutanasia que impida nuevos casos como el de Francesc, que les avanzamos aquí en la SER ayer. Un hombre que, desesperado porque la justicia le lleva 2 años bloqueando la eutanasia a la que tiene derecho, finalmente el domingo se intentó suicidar por su cuenta sin conseguirlo. Es un bloqueo judicial a la eutanasia como el que ya sufrió en su día Noelia Castillo.
16: Es verdad que estos dos casos nos ha puesto en alerta de las posibles, bueno, pues interferencias o bypasses que puede tener el sistema judicial o, en este caso, algunos familiares cercanos para impedir ese derecho que está contemplado en esa ley.
8: Por lo tanto, la esperanza está puesta ahora mismo en esa proposición de ley que se está tramitando en el Congreso para evitar que recursos de terceros, como en este caso el padre de Francesc, puedan bloquear el derecho a la eutanasia que tiene una persona y que es individualísimo como tal, ese derecho, el de decidir la propia muerte. Andrea Villoria.
17: El gobierno confía en que salga adelante esa reforma que se está tramitando ya en el Congreso de los Diputados y que plantea que los recursos contra la eutanasia tengan que resolverse en un plazo máximo de 20 días. Así quieren evitar más casos como el de Francesc Auger, que lleva más de 2 años de agonía judicial. Mónica García es la ministra de Sanidad.
16: Creo que esta iniciativa, que viene de la mano de Junts también, creo que nos puede garantizar abrir la ley a unas determinadas enmiendas para cerrar esos agujeros que han permitido hacerle la vida imposible o lo que le quedaba de vida imposible a tanto a Noelia como a Francesc.
17: Desde la Generalitat de Catalunya dan un toque de atención a los jueces.
18: Una crida a la necesaria celeridad.
17: La portavoz Silvia Pane, que pide celeridad en estos casos, dice que el retraso que ha sufrido Francesc es muy grave. Fuentes jurídicas lamentan el laberinto procesal del que ya habían advertido y que ha convertido un supuesto derecho fundamental en un control parental.
19: Y la resolución que da luz verde a la eutanasia es una resolución administrativa impugnable ante la justicia. Ese es el problema.
17: Son palabras de Núria Terribas, vicepresidenta del Comité de Bioética de Cataluña, desde la Asociación Derecho a Morir Dignamente.
20: Pura indignación que sentimos.
17: Dicen sentir pura indignación porque la situación de Francesc es lo contrario al espíritu de la ley de la eutanasia.
8: Y el Ministerio de Sanidad también pide a la Comunidad de Madrid que aclare si está manipulando las listas de espera en algunos hospitales, después de que El País desvelara ayer que dos responsables del Hospital Público Ramón y Cajal redujeron artificialmente la gravedad de más de 50 pacientes que esperaban una operación para que no figuraran como tan prioritarios y maquillar así esas listas de espera. La ministra Mónica García denunció anoche que esas listas de espera que les pasa a Madrid no son reales.
16: Llama la atención que en una comunidad en la que yo he trabajado muchos años, que sabemos de las dificultades que tenemos para llegar a un especialista y para llegar a un quirófano, la media que sale, ¿no?, en una especie de bombo, sale en 42 días, ¿no? Muy por debajo de otros sistemas de salud que, bueno, pues que tienen una mayor inversión por habitante, que tienen una mayor inversión en recursos, que tienen una mayor inversión por médicos y por cirujanos y, en este caso, traumatólogos.
21: O sea, ¿usted cree que lo que estamos viendo en el Ramón y Cajal pasa en más hospitales de la Comunidad de Madrid?
16: Yo he denunciado en la Comunidad de Madrid desde hace muchísimos años que las listas de espera no son reales.
8: Anoche hablamos con el cirujano que ha destapado este caso, que se llama Luis Alberto Marcos, y denuncia que antes de hacerlo público avisó a sus superiores de lo que estaba pasando y que nadie le hizo caso.
22: Me dirigí siguiendo el conducto reglamentario a mis superiores. Ellos no me contestaron y tuve que ir a una queja superior, que es el gerente, don Carlos Mingo. Y él también puso un montón de excusas sin sentido a esa reivindicación.
8: Bueno, ¿qué va a hacer ante esto la Comunidad de Madrid? La Consejería de Sanidad ha anunciado una investigación interna, pero adelanta el resultado. Esto es muy llamativo. Fátima Matute, que es la consejera, dice en la misma frase, que se va a investigar y que en la comunidad no se falsean datos.
23: Desde que hemos conocido esta noticia hemos abierto unas diligencias de información interna para volver a revisar todo nuestro sistema, pero he de decir que es mentira que se estén maquillando las listas.
8: Pues ya está, pues ¿para qué investigar? Sí. Y, por cierto, en mitad de este nuevo escándalo sanitario que sacude la Comunidad de Madrid, Ayuso se fue ayer a recoger el premio a la política del año que entrega una revista sanitaria.
24: Gracias a esa colaboración público-privada podemos ganarle años a la vida y encima hacerlo en una sanidad que es tan generosa, abierta a todos y que no deja a ningún español atrás cuando lo necesita.
8: Hombre, a ninguno. Igual la niña del Ramón y Cajal que iba a perder una pierna y a la que le redujeron la prioridad para poder tardar más en operarla, igual a ella sí que se le dejó un poco atrás. Por cierto, sobre explicaciones que faltan en la Comunidad de Madrid, hoy deberíamos saber si hay algún interesado que haya presentado oferta para hacerse con el ático que compró el gobierno de Ayuso con dinero público. Lorena.
13: Porque hoy se abren los sobres con las ofertas que llegaron por el ático que compró la Comunidad de Madrid por 6,3 millones de euros de tapadillo y que luego puso a la venta sin que los interesados pudieran ir a verlo. A la una se abren esos sobres de forma telemática, aunque no está claro que se vayan a hacer públicos los contenidos de las ofertas inmediatamente. Ayer el PP utilizó su mayoría en la Asamblea para vetar la comparecencia del CEO de Planifica Madrid, la empresa que realizó la operación, así que todo queda en las explicaciones que pueda dar el consejero este jueves.
8: O sea, hay un señor que es el CEO de la empresa pública que compra este ático que puede contestar a quién le ordenó comprar el ático, cómo se decidió comprar ese ático y no otro. O sea, hay un señor que tiene las respuestas. En la Asamblea de Madrid se pide que comparezca y el PP de Madrid lo veta. ¿Y por qué? Dicen ellos que no tienen que dar explicaciones de por qué lo vetan. Pues no sabe más. Por cierto, estábamos hablando de sanidad. La Xunta de Galicia va a tener que pagarle 300.000 euros a la familia de un hombre que murió en un centro de salud en el que no había médico. De hecho, estuvo allí esperando una hora y media a que apareciera algún médico, no apareció, y finalmente murió. Con la familia de este señor han hablado nuestros compañeros de la SER en Galicia. Lara Salgado, buenos días.
1: Buenos días, sí. La justicia, de hecho, concluye que hubo una responsabilidad directa del Servicio Gallego de Salud al no garantizar la presencia de los facultativos que debían atender ese punto de atención continuada en la localidad pontevedresa de Astrada. Señala, de hecho, que la demora redujo las posibilidades de supervivencia del paciente. En la Ventana de Galicia hemos hablado con la familia de este hombre, de José Manuel. Considera Manuel Pereiro, el portavoz de la familia, que esta sentencia debe servir para evidenciar que la falta de médicos mata y para evitar que situaciones similares vuelvan a repetirse en el futuro.
3: La falta de médicos mata. Y nos, desde el primer momento que emprendemos acciones legales contra los ERGAS, era para denunciar pues, que este tipo de situaciones afectan de manera clara pues, a Saúde y a vida dos ciudadanos.
1: El portavoz espera que el caso sirva para que las administraciones garanticen los recursos humanos necesarios en la atención sanitaria, especialmente en la atención primaria y en los servicios de urgencias.
8: Entre 700 y 1.000 menores siguen solos en las calles de Ceuta mes y medio después del inicio de la crisis. Esta es la primera vez que el gobierno pone cifra a esta realidad, la de los menores no atendidos todavía en Ceuta. Es una competencia de la ciudad autónoma. Entre 700 y 1.000 menores, 1.000 niños y adolescentes que están en la calle. Lo que también hemos sabido en las últimas horas es que de los 2.000 menores que sí están atendidos ya, solo se ha iniciado el expediente para reagruparlos con sus familias en Marruecos o para hacer lo que haya que hacer con ellos, llevarlos a la península o lo que sea, solo se han iniciado 10 expedientes. Hay 2.000 atendidos ya, solo se han iniciado 10 expedientes mes y medio después. Este proceso, según el gobierno, va tan lento porque el ejecutivo de Vivas en Ceuta ha tardado mucho en ponerles abogados a estos menores y sin esos abogados no se puede iniciar el procedimiento. Guillermo Lerma, buenos días.
4: ¿Qué tal? Buenos días. Apenas 10 menores han iniciado ese proceso que es imprescindible para poder decidir si son reagrupados con sus familias o acogidos en nuestro país. 10 de los más de 2.000 que se encuentran acogidos en centros de la ciudad autónoma no representan ni el 0,5% del total. El Ejecutivo asegura que este retraso se debe sobre todo a la lentitud del equipo de Vivas, que según el ministro Torres ha tardado 2 semanas en designar a los representantes legales, pese a contar con la financiación estatal para hacerlo.
6: Y lo aprobamos hace 15 días y ayer fue cuando ya se conformó el convenio, por eso nos hubiese gustado que hubiese sido bastante antes.
4: Además de los menores que duermen bajo techo, el gobierno calcula que hay otros 700 o 1.000 aún en las calles junto a otro número indeterminado de adultos. Dicen en la Moncloa que no es descartable que en total, alojados o no, sigan en la ciudad autónoma unas 10.000 personas. Una situación de una magnitud mayor de la que preveían hace unas semanas y para la que el gobierno recuerda es imprescindible la cooperación institucional.
8: En las últimas horas hemos visto dos ejemplos de cómo la estrategia o la política del PP respecto a la inmigración cada vez se distingue menos de la de Vox. Feijóo ha presentado ahora como propia una propuesta que ya planteó Vox hace unos meses para quitarles la nacionalidad a personas inmigrantes que hayan cometido delitos graves. La cuestión es que esto ya lo planteó Vox en abril y el PP votó en contra. Y el segundo ejemplo de esto que les estamos contando, otro ejemplo de esta estrategia conjunta, es que el PP apoyó anoche una propuesta de Vox para que las Fuerzas Armadas puedan actuar activamente contra la inmigración irregular. Adriana Jordán.
7: Buenos días. La sesión fue una prueba de lo cerca que están PP y Vox en la crisis de Ceuta. Una nueva sintonía en la que han aparcado sus diferencias para poner el foco en el gobierno. Ana Los, PP, Blanca Armario, Vox.
25: ¿Qué temen de Marruecos para semejante sumisión?
26: Si hemos cedido es porque a saber qué es lo que le debe el señor Pedro Sánchez a Marruecos, que estamos pagando todos los españoles.
7: En el Congreso y en el Senado, los de Feijóo y los de Abascal compartieron argumentos y críticas parecidas. Se vio en los debates de moción una PNL y una proposición de ley de Vox para que las Fuerzas Armadas pudieran emplear la violencia ante una crisis migratoria como la de finales de julio. El PP la respaldó, pero no salió adelante porque no tienen una mayoría. José María Sánchez Vox, Rafael Hernando PP.
27: Llámenlo como quieran, militarizado, me da igual, de modo permanente.
28: Para superar y evitar el bochorno de ver cómo nuestros militares son apedreados.
7: Hoy se espera otra sesión parlamentaria que evidencie que PP y Vox evitan la confrontación y están más cerca que nunca.
8: El PP llevó ayer al Parlamento Europeo la crisis de Ceuta en un debate marcado por el intento de Marruecos de influir en algunos eurodiputados, mandándoles un correo electrónico en el que los marroquíes niegan ser responsables de esta crisis. Ángel Villascusa, buenos días.
0: Buenos días. Y un mail que ha mandado la representación de Marruecos ante la Unión Europea diciendo que ellos se comprometen a readmitir a los migrantes y que el gobierno español los está exculpando. Todo de cara a la votación del jueves en la que los grupos tratan de pactar un texto conjunto sobre la crisis. Durante el debate, el comisario del Interior, Magnus Brunner, que es también de inmigración, aseguró que la crisis de Ceuta ha puesto a prueba a toda la Unión. Pero que nunca puso en riesgo la integridad del espacio Schengen por la colaboración entre España y Marruecos. Brunner ha anunciado que Bruselas trabaja para mejorar los sistemas de alerta temprana de Frontex. Entre populares y socialistas hemos escuchado también argumentos calcados a los del debate español.
25: Sánchez lo sabía y se fue de vacaciones 25 días. Una irresponsabilidad que le convierte en cómplice y culpable.
0: Esto decía Dolors Montserrat del PP y le replicaban así.
25: Si de verdad les importa Ceuta, participen en el reparto de menores en las comunidades autónomas donde gobiernan.
0: Esto decía Aymar, la socialista Irache García.
8: Hoy PP, Vox y también Junts van a unir sus votos para tumbar el decreto con el que se iba a regular la actividad de los lobbies. Josué Coello.
2: Sí, salvo sorpresa de última hora, que incluso en el gobierno descartan, las derechas tumbarán hoy en el Congreso el decreto que regula la actividad de los lobbies. Los noes de PP, Vox y Junts al texto provocarán una derrota que tendrá consecuencias parlamentarias pero también económicas. Hasta 1.500 millones de euros de los fondos europeos dependen de poner en marcha la regulación de los grupos de interés. Y es que el debate que hoy escucharemos en la Cámara dejará muchas críticas al gobierno por la tramitación parlamentaria. Junts votará no porque no han aceptado sus enmiendas que pasaban por no equiparar a pequeñas asociaciones o cooperativas con grupos de interés. Fuentes del PNV nos han trasladado su malestar por convertir de forma express un proyecto de ley en un decreto. Incluso en Sumar hay malestar con el PSOE por no haber excluido a los sindicatos de los grupos de interés, con debate hasta última hora de la tarde de ayer sobre el sentido de su voto. Todo esto hace que, aunque la mayoría de grupos parlamentarios asuma la necesidad de una ley de lobbies, hoy el Congreso tumbe una norma que se resiste en la legislación española.
8: Y si Junts estaba ya en modo no a todo lo que salga del gobierno, más que lo va a estar ahora que se ha confirmado un nuevo retraso a la amnistía de Puigdemont. El juez Llarena se niega a aplicarla aún, a pesar del aval de la justicia europea. Pedro Jiménez.
5: El instructor del procés, Pablo Llarena, ha rechazado la petición de Carles Puigdemont y del exconseller Toni Comín, que querían que les aplicaran la amnistía por el delito de malversación por el que fueron condenados después de que el Tribunal de Justicia de la Unión Europea avalara la ley del perdón. Dice Llarena que esa sentencia rechaza, como dijo el alto tribunal, que el procés comprometiera los fondos comunitarios. Sin embargo, añade que aún queda vigente el segundo de los argumentos para excluir la amnistía de este delito de malversación, que los impulsó del referéndum ilegal obtuvieron un lucro patrimonial porque el dinero para financiar la convocatoria no salió de su bolsillo. Fuentes jurídicas señalan que Llarena esperará a la sentencia del Tribunal Constitucional, que este mes deberá abordar el asunto antes de tomar una decisión resolviendo el recurso presentado por Jordi Turull.
8: 6:20 de la mañana, 5:20 en Canarias. La Agencia Española de Protección de Datos reconoce un primer caso de una brecha de datos personales ejecutada por una inteligencia artificial de forma autónoma. Sara Aranda, buenos días.
9: Buenos días. Y cuenta la agencia que el atacante pudo acceder al sistema de una empresa, modificar datos personales y consultar facturas. Todo empezó con un inicio de sesión válido para el sistema y una vez dentro, el agente de IA continuó actuando de forma autónoma hasta encontrar fallos y modificar algunos de esos datos. La agencia señala, en todo caso, que la información procede de la denuncia que ha hecho la compañía, que todavía tiene que ser analizada y que esto no significa, Aymar, que la herramienta estuviera diseñada para efectuar el ataque.
8: Sara, gracias. La preocupación por la deriva de la inteligencia artificial está poniendo de acuerdo a gente a la que jamás habríamos imaginado de acuerdo. Por ejemplo, el ultra Steve Bannon, ex asesor de Donald Trump, y el referente del ala más a la izquierda del Partido Demócrata en Estados Unidos, Bernie Sanders. Pablo Morán.
10: Buenos días. Rivales en lo político, pero aliados a favor de frenar la amenaza y en sus críticas a los tecnoligarcas.
11: Stop the hypocrisy.
10: Bernie Sanders le reprochó su hipocresía por alertar sobre los riesgos de la inteligencia artificial mientras financian a quienes están en contra de regularla.
11: What they want is to socialize all the risks.
10: Steve Bannon les acusó de aprovecharse de la confusión, de querer socializar los riesgos que implica el desarrollo de esta tecnología. Sí hubo diferencias sobre cómo afrontar esta realidad con China.
11: I hope very much
12: President Trump will negotiate a comprehensive treaty.
10: Sanders instó a Trump a negociar con Xi Jinping un freno a este desarrollo en su encuentro de la semana que viene. Steve Bannon tiene otra receta.
12: No deals, no agreements.
10: La del bloqueo total de todo acuerdo o negociación con la industria tecnológica china. No obstante, la coincidencia entre ambos es poderosa y así lo subrayó el propio Bannon.
12: Find any two harder partisans than Bernie Sanders on
10: the... Para reclamar que se supere el bipartidismo para actuar frente al desarrollo de esta inteligencia artificial.
8: La empresa de seguros Allianz se ha retirado como patrocinador del festival Ideas después de que varios participantes en ese festival, como Rodrigo Sorogoyen o la escritora Alana Portero, amenazaran con cancelar su presencia entre denuncias de que esta empresa está colaborando con Israel en la destrucción del pueblo palestino. Allianz finalmente se ha desvinculado y el festival va a continuar, pero con un boquete económico importante. Raquel García.
14: Por encima de todo ha estado su compromiso con la ciudadanía para seguir ofreciendo este espacio de debate, han explicado los organizadores del festival, pero también con la causa palestina. La decisión de seguir adelante con la convocatoria ha sido tomada de manera conjunta, a pesar de que asumir el coste por la retirada del patrocinio deja el certamen en una situación muy comprometida, como le contaba Francino, la directora artística Marcela Vélez.
15: Para nosotros es pues un roto enorme, ¿no? Porque era nuestro patrocinador principal. Y pues la parte económica la asumen las entidades organizadoras, Círculo de Bellas Artes y la fábrica, y bueno, es como podéis entender, para nosotros es económicamente una situación muy compleja económicamente.
14: A la espera del pronunciamiento de los artistas, Allianz Seguros ha rechazado firmemente las acusaciones vertidas contra la compañía en un comunicado en el que insiste en defender y respaldar sus prácticas empresariales responsables.
8: Deportes duro.
16: Javier Tebas, contundente contra la reelección de Infantino al frente de la FIFA, es protagonista en el día de hoy. Es una batalla que tiene amplio recorrido hasta que llegue el momento y una cantidad de comentarios que evidentemente el presidente de la Liga, Javier Tebas, ha hecho y le quedan por hacer. Incluso habrá mucha gente que escucha la radio hasta ahora que piense en esto estoy yo de acuerdo con Tebas.
17: No es creíble Infantino, vamos a ver, es creíble una persona que llama para que le quiten una tarjeta roja y la quitan en un mundial jugándose lo que se juega en las elecciones. Es que no es creíble, es que ya lo viene haciendo con temando muchas cuestiones, entonces no es creíble, entonces si sigue Infantino las posibilidades de que España tenga esa final son ínfimas o
16: claro,
17: cero.
16: La relación entre la final del Mundial 2030 con todo lo que ello conlleva y evidentemente la reelección de Infantino como presidente de la FIFA. Eso de momento. Javier Tebas, el presidente de la competición, que antes de que sucediera lo de Mbappé, Vinicius y Konaté ayer en el Martínez Valero, antes de que pasara, hablaba ya sobre uno de los asuntos del día que han escuchado hoy en el Hoy por Hoy.
17: Pues uno es un daño colateral de lo que está ocurriendo con la invasión en Ceuta, ¿no? Porque no es un problema de inmigración y con esto se ve. Es un problema de invasión porque ha sido un ataque de todos, muchos ciudadanos marroquíes que reclaman que Ceuta no es española, ¿no? Y es un daño colateral de todo lo que está ocurriendo.
16: Es la opinión del presidente de la Liga, una competición que tiene 4 partidos en el día de hoy. Atlético, Osasuna y Depor Sevilla, ambos a las 7. Barça, Racing y Levante Athletic, 2 partidos también a las 9 y media. También choques en Europa. Hoy juega el Celta en Chipre, mañana lo hará la Real recibiendo al Bournemouth. Lo de ayer en el Valero, del 0-2 al 2-2 y luego al 2-3 con Spi como protagonista, lo resume así: Mourinho ganó el Real Madrid.
18: Nuestro partido tiene 2 caras, en este caso 3 caras, una de 2-0, otra de 2-2 y otra de, pues, o matamos o morimos.
16: Destacó Diomandé en el conjunto blanco y el Elche rozó el punto con 2 goles en apenas 12 minutos. Además, victorias del Rayo, es en principio, en teoría, el último partido de los franjirrojos en Leganés. 2-1 ganaron los madrileños al Español en Butarque y el choque del día 10 ante el Athletic se programa ya en Vallecas. Y además, nombre propio, Óscar Sánchez ganó 0-1 el Valencia en Vitoria.
18: Realmente nosotros como cuerpo técnico solo hemos podido aportar a nivel mental, pero hay muchas cosas que se han hecho bien a nivel futbolístico hoy, que esas son del pasado, son de Carlos, de su cuerpo técnico, y por lo tanto creo que atribuirse a uno mismo o al cuerpo técnico de ahora a la victoria sería bastante injusto.
16: Todos los partidos del día los contamos con Garrido en el día de hoy en Carrusel Deportivo y además también enfilamos el fin de semana con la eliminatoria de Copa Davis para España. Ya está allí el conjunto español con Rafa Jodar, se juega desde pasado mañana en Santiago de Chile.
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5: No vayamos tan atrás. No todavía. Si empezamos a excavar, lo primero que asoma nada más remover la tierra es la noche que inauguró esas dos semanas. La noche en que te dije que quería separarme. Ahí estamos. Míranos. Sentados en un banquete de boda, compartiendo mesa con lo que Fabio llamó los restos del naufragio. Nuestra heroica parejita se ha ganado una cena, dijo Fabio de pie a nuestra espalda. Una mano en cada hombro, voz prematuramente ebria. Y tras besarnos ruidoso en las bocas, nos aclaró. ¿Recordáis aquella cena que nos apostamos hace años? Vosotros sois los ganadores. Antonio y Ángela. Ángela y Antonio. Angelonio, sois los supervivientes. Los únicos que no os habéis caído del barco. Miradnos a los demás. Todos agarrados a un madero y quemados por el sol. Fabio fue haciendo recuento de los 11 comensales. 2 que tras separarse mantenían la soltería. 3 acompañados por sus nuevas parejas. El propio Fabio recién divorciado de Néstor. Aparte del novio de la boda, separado y ahora vuelto a casar. Y tú y yo, como única pareja superviviente de una reunión de años atrás.
6: Feliz final. Isaac Rosa, 2018.
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7: Son las 6:30, las 5:30 en Canarias.
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7: ¿Qué ha pasado mientras dormíamos, Isabel Villar?
8: Que Arabia Saudí ha acusado a los hutíes de Yemen de intentar atacar la ciudad sagrada de la Meca. El grupo pro-iraní lleva días lanzando ataques contra infraestructuras energéticas saudíes mientras avanza hacia el control del paso estratégico de Bab el-Mandeb, clave para el acceso de materias primas desde Asia a Europa por el canal de Suez. La situación en Arabia Saudí amenaza con seguir aumentando los precios de los carburantes. Según Reuters, el país ha comunicado a varios estados europeos que cancela algunos envíos de petróleo previstos para finales de mes.
7: Miércoles 17 de septiembre, guía para recién levantados, Alejandro Becerra.
9: Hasta mil menores están todavía solos vagando por las calles de Ceuta, mes y medio después de la entrada masiva. Lo admite el gobierno, que también reconoce que de los 2.000 que sí están acogidos en centros de la ciudad, solo 10 han empezado el proceso de reagrupación familiar. ¿Por qué? Dice el Ejecutivo que el gobierno de Vivas ha tardado semanas en ponerles abogado, un paso imprescindible.
7: A las 9 de la mañana comienza en Estrasburgo el debate sobre el estado de la Unión Europea, una de las citas más importantes del año para las instituciones comunitarias y que va a abrir la presidenta von der Leyen.
9: Y según el medio Euroactive, la presidenta de la Comisión va a endurecer precisamente su postura sobre la inmigración. Ayer la situación en Ceuta se debatió en la Eurocámara, donde el comisario de inmigración, Magnus Brunner, defendió el papel de España, el espacio Schengen y el retorno de los migrantes a sus países.
10: Nadie ha cruzado al espacio Schengen desde Ceuta, y esto es importante. No se ha puesto en riesgo la integridad de Schengen y ha sido gracias a la colaboración entre España y Marruecos.
9: El jueves se votará en el Pleno una resolución sobre la crisis en medio de la división entre populares y socialistas sobre la responsabilidad de Marruecos. Por cierto, que ayer Italia volvió a ampliar los controles de pasajeros aleatorios a los vuelos desde España y el gobierno ha respondido extendiéndolos también 15 días.
7: La Fiscalía Provincial de Barcelona investiga al alcalde de Badalona, Xavier García Albiol, por haber insultado en redes sociales a un hombre marroquí detenido por un robo. Le llamó escoria humana. El Ministerio Público cree que puede ser un delito de odio. Gisela Rodríguez, buenos días.
3: Buen día. Albiol también dijo que si fuera por él, el detenido volvería nadando a Marruecos. En la publicación, el alcalde de Badalona explicaba que uno de sus escoltas había reducido al hombre después que supuestamente hubiera dado un tirón de bolso a una mujer de 81 años. La investigación arranca a raíz de una denuncia de la Asociación de Derechos Humanos Iridia.

0: Y de hecho no es la única causa que la Fiscalía mantiene abierta contra Albiol. El Ministerio Público también lo investiga por un delito de odio por el desalojo del antiguo B9 donde mal vivían 400 personas.
1: En Valencia, con las primeras luces del día, se incorporan los medios aéreos para seguir luchando contra el incendio de Tuíjar, que ha quemado 700 hectáreas ya. Hay 2 bomberos heridos leves y 25 desalojados de un camping cercano. Radio Valencia, Natalens.
2: Durante toda la noche, los efectivos de emergencia han estado trabajando para contener las llamas de un incendio que tiene un perímetro de 17 kilómetros y afecta a una zona de alto valor ecológico porque es la reserva de la biosfera del Alto Turia. 200 efectivos, entre ellos la UME, trabajaban ayer para intentar controlarlo, pero el viento dificultaba las tareas de extinción. Se investigan las causas de este fuego que obligó al desalojo de un camping cercano y en el que 2 bomberos forestales han resultado heridos, uno con quemaduras y el otro al volcar una autobomba.
1: ¿Qué tiempo vamos a tener hoy, Jordi Carbó? Buenos días.
3: Pues buenos días. En el área del incendio las condiciones hoy van a ser mejores que ayer, incluso con algo de lluvia, pero en general el panorama va a cambiar en todo el país. Lo que más se notará, menos calor, pero igualmente calor y mucha precaución a la lluvia. En el Cantábrico irá cayendo en distintos momentos del día, a ratos chubascos intensos, aquí con ambiente fresco, pero en el Mediterráneo, como suele pasar para estas fechas, la lluvia va a caer con mucha intensidad. Especial atención en la mitad este de Cataluña, en Baleares, pero también en provincias como Cuenca, Albacete, Teruel, Valencia y Castellón. Es aquí donde esperamos acumulados que en algunos casos, sobre todo en Cataluña, podrían superar los 100 litros por metro cuadrado en poco tiempo. Y muchas de estas tormentas irán acompañadas de granizo, incluso de gran tamaño, fuertes rachas de viento también. En el conjunto del país, sobre todo en el centro y el sur, también en Canarias, más sol que nubes y calor más amable que los últimos días.
1: ¿Y para los siguientes días, Caro?
3: Va a bajar la temperatura de manera más apreciable, lo notaremos sobre todo al empezar las mañanas, ambiente bastante fresco, incluso un poco frío en el interior. Las tardes serán agradables, pero ya lo decíamos ayer, de nuevo a finales de semana volverán las temperaturas propias del verano.
1: Jordi, gracias.
3: Hasta luego.
1: 7 menos 25, 6 menos 25 en Canarias. Hablábamos antes de la tensión en Arabia Saudí y cómo presiona aún más el precio de los carburantes. Bien, esta escalada, entre otras muchas consecuencias, pone en riesgo el cultivo de 5 millones de hectáreas de cereales en España, principalmente por la subida del precio del gasóleo agrícola. Sira Valdés, buenos días.
4: Hola, buenos días. El encarecimiento del diésel no solo le está pasando factura a los consumidores, sino también a algunos sectores que, como los agricultores, tienen una elevada demanda de ese combustible. Desde COAG alertan de que el gasóleo agrícola se ha encarecido más de un 45% desde que comenzó la guerra, lo que podría poner en riesgo la siembra de casi 5 millones de hectáreas de trigo y de cebada. Por eso piden a Agricultura que tome medidas urgentes para aliviar la situación. Andrés Góngora es su portavoz.
5: Denunciamos la subida indiscriminada del gasóleo agrícola, una subida de precios que los agricultores no podemos soportar, alcanzando ya casi el euro y medio. Por eso las medidas que se han adoptado hasta ahora son insuficientes. Desde COA solicitamos una reunión urgente al Ministerio de Agricultura para abordar un paquete de medidas.
4: De media, en los últimos años, España produjo más de 14 toneladas de trigo y cebada, unos cultivos que ahora dicen están en riesgo.
1: Y no es el único sector que tiembla, porque están igual los panaderos, que además de las materias primas han visto escalar la factura de la luz solo en el último año un 50%. Es un alza que ha ido paliando en parte gracias a la rebaja temporal del IVA decretada por el gobierno, pero que ya termina. Dani Pampín es de esos entrevistados que no tenemos miedo a despertar a esta hora, porque lleva ya horas cociendo en su panadería de Vigo, porque este además es el horario barato para producir. Dani, buenos días.
6: Hola, buenos días, ¿qué tal?
1: ¿Cómo se cuadran las cuentas? Porque entiendo que no es tan fácil repercutir todos estos costes a una barra de pan, claro.
6: Claro, intentamos casi siempre adaptarnos a lo que, bueno, en nuestro caso, ¿no? Adaptarnos a lo que es el tramo de cocción, que es donde tenemos la luz más barata, el precio de la luz más barata, que es de 12 de la noche a 8 de la mañana, que es donde metemos lo grueso de la producción. Ahí lo que es los hornos es cuando más funcionan. Y bueno, pues nos vamos adaptando a eso. Sí es cierto que los últimos años, no solamente en este último año, llevamos los últimos años desde que empezó la guerra de Ucrania, pues con unas escaladas de precios, tanto de cereales, que tiene un impacto directo en la harina, como en la luz, como en los combustibles, que es que, bueno, no para.
1: O sea, solo la luz. ¿A ustedes cuánto les cuesta encender el horno un día?
6: Un día, por ejemplo, es que varía muchísimo, pero desde, por ejemplo, cuando fue la guerra de Ucrania, nos llegó a costar nuestra panadería, que es una panadería muy pequeñita, una micropanadería, podemos casi decir, pues 150 euros al día llegaba a costar. Simplemente
1: 150 euros al día.
6: Sí, solo el horno, y llegó a valer más. O sea que, claro, además son unos variables que no puede tener un impacto directo en el precio del cliente, ¿no? Yo lo digo muchas veces, yo soy panadero, no trabajo de panadero. Entonces, a mí aplicar el precio directamente al producto que yo hago, que es un alimento, me cuesta siempre muchísimo. Es una cosa que a mí me duele en el alma. Pero por desgracia, las panaderías que somos pequeñitas, cada vez más vamos a quedar relegadas a un producto como más gourmet o más de calidad. Yeah. Al final, pues el que quiera comprar pan, pues no le va a quedar otra que quedar. Si quiere comprarlo a un precio medianamente decente, a un pan más industrial. ¿Qué pasa? No hablamos del mismo producto, pero es lo que nos va a tocar diferenciar en ese sentido.
1: Claro, lo que pasa es que si ustedes venden la barra a un precio más o menos estable y estamos viendo que hay semejantes picos de sierra en los precios de lo que a ustedes les cuesta encender el horno, la materia prima del cereal, todo eso va a su margen. Usted lo tiene que aguantar a pulmón.
6: Totalmente. Nosotros, ya te digo, nosotros somos una panadería muy pequeñita. Somos nada. Y nosotros estuvimos trabajando cuando fue el tema de la guerra de Ucrania, por ejemplo, durante año casi medio a pérdidas. Pero a pérdidas, hablamos de mucha pérdida. De que nosotros tenemos cerrado algún mes con menos 3.000 euros. Para nosotros, que es una empresa muy pequeñita, ya digo, que tenemos 7 empleados, pues era un drama todos los meses, porque no sabíamos lo que nos íbamos a encontrar cuando cada vez que viene la factura. O sea, en aquel momento, por ejemplo, llegamos a pagar facturas de 4.500 euros de luz. O sea, cuando lo normal eran 1.200, 1.500, imagínate, de golpe, pues asumir esos 3.000 y pico euros, además de las harinas y demás. Y ahora mismo, pues un poco más relajado que en aquel momento, pero tela también, que ya te digo, pasamos de 1.200 euros a 2.500 euros casi de luz. Entonces estamos también en un momento que, bueno, pues nos toca eso, ir poco a poco escalando en precios, pero es que tampoco podemos hacerlo de golpe, porque yo entiendo más que nadie a mis clientes, claro.
1: Me ha llamado la atención que me diga eso de que usted no trabaja de panadero, que usted es panadero. ¿Cuál es la diferencia real?
6: Que yo soy hijo y nieto de panaderos, ¿no? Y yo aún llevo mi ADN de que fabricamos un alimento. Y además es un alimento de tremendo impacto en los bolsillos de las personas, ¿no? O sea, y a mí me cuesta muchísimo porque veo que a veces hay gente que no puede permitir comprárselo y que tiene que, pues, desviarse, pues, hacia una baguette de 30 céntimos. La baguette. Yeah. Claro, es que no queda otra. Y me duele porque obviamente queda relegado, pues, a un producto más gourmet o más para un día especial, más que para un día a día de estar todos los días en las mesas. Pues claro que te duele.
1: Y todos tenemos en el imaginario que los panaderos, ustedes trabajan de madrugada estas primeras horas de la mañana, pero díganos exactamente a esta hora, o sea, a las 7 menos 20 de la mañana, 6 menos 20 en Canarias, ¿un panadero qué está haciendo?
6: Bueno, esto cambió mucho en los últimos años, ¿eh? O sea, cada vez fuimos metiendo más equipos de frío, entonces en vez de hacer el pan en directo, como se hacía antiguamente, yo vi a mi padre levantarse a las 10 de la noche. No, hoy en día lo dejamos las masas fermentar en frío, muy lentamente de un día para otro, y empezamos a las 5 o 6 de la mañana. Muchas panaderías están empezando hasta ahora. ¿Qué pasa? Que con el tema de la luz tuvimos que volver a empezar un poquito antes para intentar meter el grueso de producción en la noche. Entonces, bueno, nos tuvimos que claro, pero estamos más que acostumbrados. Hasta ahora para nosotros es casi nuestro, vamos, ya de ciertas cosas terminado jornada, casi.
1: Dani Pampín, pues nada, descansar. Un abrazo fuerte.
6: Muchísimas gracias.
1: Adiós.
6: Igualmente.
1: Nosotros estamos empezando jornada y, como nosotros, muchos españoles que están escandalizados con lo que leyeron ayer en El País de los cambios en las urgencias a la hora de operar o no a determinados pacientes quirúrgicos solo para maquillar las listas de espera. Hemos invitado esta mañana al estudio de Hoy por Hoy a José Ramón Repullo. Buenos días.
7: Hola, buenos días.
1: Que es médico y es profesor emérito de Planificación y Economía de la Salud de la Escuela Nacional de Sanidad, del Instituto de Salud Carlos III. Estamos conociendo prácticas de gestión en algunos hospitales, como es este caso, que ponen los pelos de punta, profesora.
7: Bien, son muy preocupantes, sobre todo en el caso de que finalmente se confirmen. Yeah. Por eso es importante que se investigue. Ya es preocupante que un sindicato médico como AMITS de alguna manera dé testimonio de que este tipo de modificaciones de la lista de prioridades esté sucediendo. Por eso la verdadera pregunta yo creo que es, ¿nos estamos enterando de lo que ocurre? ¿Hay medios para enterarnos? ¿Qué manera tendríamos de organizar los sistemas de información para que no pudiera ocurrir este tipo de modificaciones?
1: Vamos a la primera pregunta que usted ha planteado. ¿Nos estamos enterando de lo que ocurre?
7: Yo creo que, digamos, hay una sensación de que hay cierto maquillaje en listas de espera, que es de alguna manera tradicional en el sector. Pero una cosa es el maquillaje y otra el lifting, que no es lo mismo. El lifting es cuando a un paciente lo paso de una casilla a otra y le perjudico. Esto ya empieza a ser mucho más preocupante, ya es una malpraxis que además los profesionales no deberían de consentir. Y además, precisamente el sistema sanitario público, a través de una vinculación estatutaria, protege a los profesionales con condiciones de empleo cuasi funcionariales, precisamente para que no haya conflictos de interés y sean capaces de defender la independencia profesional.
1: A mí una cosa que me ha dado mucha esperanza de este caso, en concreto el de Ramón y Cajal, es precisamente que hayan sido los propios médicos los que hayan dicho, primero, advertimos a través de las vías internas, no nos hicieron caso, pues bien, fuimos a la prensa, porque esto hay que contarlo.
7: Claro, el tema es que, bueno, pues un aspecto importante del concepto de gobernanza, de buen gobierno, es precisamente la protección de denunciantes. Y en este caso parece que hay un castigo del chivato. Esto no es así. Deberíamos de tomarnos en serio cuáles son las condiciones para que no puedan ocurrir y si ocurre, nos enteremos a tiempo.
1: ¿Se están introduciendo pluses y bonificaciones profesionales que acaban pervirtiendo el sistema de gestión de los hospitales?
7: Vale, importante saber que los modelos de gestión parten de algunas herramientas, como son los contratos de gestión entre la red sanitaria y los hospitales, que establecen la asignación económica en función de actividad, cumplimiento de esperas, calidad, etcétera, etcétera. Hay una parte de esa asignación que es lógica, porque lo que hace, imagínese que un hospital trabaja un 20% más, pues sus costes variables aumentan. Por lo tanto, tiene que compensarse a través de los contratos de gestión una aportación, una asignación complementaria de recursos. Pero además, hay una bonificación por el desempeño. Y eso no debe ser malo. Lo único que hay que administrarlo con mucho cuidado, porque en nuestras organizaciones, si los incentivos son muy potentes, tienen el peligro de alterar el comportamiento. Y yo creo que la característica de nuestras organizaciones profesionales es que deben de tener una holgura clínica importante para que sea el juicio del profesional el que decida a quién se opera, a quién no se opera, cuándo, qué prueba tengo que enviarle, remitirle, etcétera, etcétera.
1: Pero y a día de hoy es así, quiero decir, ¿se están dando esas bonificaciones? ¿Esas bonificaciones tienen un peso tal en el salario de los gestores o de los altos médicos como para condicionarles en la toma de decisiones que puedan perjudicar a los pacientes?
7: Yo me inclino a decir que en este momento no.
1: Vale.
7: El peso
1: esto
7: es
1: nos
7: un
1: da
7: peso.
1: Mucha tranquilidad.
7: Estamos hablando de que al año un responsable de una unidad clínica, un jefe clínico, podría estar, en el caso de Madrid, recibiendo un plus de 3.500 euros. No es poco, pero tampoco es una cantidad por la cual traicionar el profesionalismo. Yeah. Pero ya sabemos que los sesgos es un viento que sopla y que algunos barcos se dirigen hacia donde sopla el viento.
1: José Ramón Repullo, médico y profesor emérito de Planificación y Economía de la Salud. Muchísimas gracias por venir a Hoy por Hoy esta mañana.
7: Gracias a vosotros.
1: Hoy me he despertado, Laura Bermejo.
8: ¿Qué tal, Aymar? En este rato nos han llegado varios audios con esos primeros pensamientos del día de nuestros oyentes. Les estamos escuchando a todos en el 638-313466.
9: Buenos días. Hoy me he despertado pensando que el fútbol se ha convertido en una patraña de niñatos mimados, cursis, petulantes y pedigüeños. Nada más, gracias.
8: Está bien cabrearse, ¿no? Venimos. También, no pasa nada. Aquí escuchamos, pero no juzgamos en ese primer pensamiento del día. No pasa nada, puede ser bonito o puede no serlo también.
10: Buenos días, me llamo Ana y soy de Pamplona. Y hoy me he despertado pensando en los preparativos de la celebración del 14 cumpleaños de mis hijos, que son trillizos, Leire, Xavier y Fermín.
11: ¿Trillizos?
10: Muchas felicidades, os quiero mucho. Y que disfrutéis mucho de vuestro cumpleaños, de las celebraciones y de la vida. Un beso.
1: Aupa, Ana, enhorabuena a ti también. Felicidades.
12: Buenos días, Aymar y resto del equipo.
1: Buenos días.
12: Esta mañana me he despertado con la canción de Superestrella de Aitana, que lo siento, Aitana, pero no me gusta nada. Y no solo es que me he despertado con ella, sino que no me ha dejado dormir porque mi sueño sonaba continuamente. Voy a ver si se me pasa dando un paseíto con mi padre por La Barrosa, aquí en Chiclana de la Frontera, que es donde vivo. Último paseo antes de que se vuelvan a Madrid. Un abrazo a todos.
1: Superestrella.
8: Bueno, pues
1: claro. Por cierto, viene Ángeles Caballero sin voz, que estuvo anoche viendo a Aitana.
8: Ángeles escuchó bastante la canción de Superestrella, sí, ¿no? Yo creo que a ella sí le gusta en este caso.
1: Sí, a Ángeles le encanta a Aitana. A mí también, he de decir, Superestrella me gusta, ¿no? Te pones la baila.
8: A mí me gusta también, sí.
13: Buenos días, pues hoy me he despertado mirando el calendario y viendo que me quedan 3 días para irme de vacaciones. Me voy unos días al Alto Tajo, a la tranquilidad, al silencio, cielos estrellados. No sabéis qué ganas tengo. Un saludo.
1: Silencio bien, pero con la radio.
8: Claro, claro.
1: Tampoco vamos aquí a confundirnos.
8: Puedes seguir madrugando y puedes seguir mandándonos audios en el 638-313466 con lo primero que piense al despertarse en vacaciones también.
14: Mi nombre es María, soy de Rivas y hoy me he levantado pensando que justo hoy hace un año que cambié de trabajo en un giro completo a mi vida profesional y bueno, pues el balance ha sido un año muy diferente, divertido, haciendo cosas muy interesantes y aprendiendo mucho. Pero volveré a las aulas, que es donde realmente yo me siento una persona realizada.
1: Qué bueno, María. Gracias por compartirlo con nosotros aquí en Hoy por Hoy. Son las 7 menos 10 de la mañana, las 6 menos 10 en Canarias.
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16: Egunon, el gobierno vasco ha iniciado el procedimiento para reconocer el euskera como bien cultural inmaterial de protección especial, una figura que busca reforzar su protección, conservación y transmisión como patrimonio cultural vivo. Se lo venimos contando, el objetivo es poner en valor la lengua vasca y garantizar su continuidad y presencia para las próximas generaciones. Andoni Turbe, viceconsejero de Cultura.
17: Hemos puesto en marcha el expediente para declarar el euskera como bien cultural inmaterial de protección especial. El euskera no es solo una lengua, es también un vehículo fundamental de nuestra cultura. A través del euskera hemos creado, transmitido y renovado nuestra memoria, nuestras tradiciones, nuestros conocimientos y nuestra forma de entender el mundo. Con ello, por tanto, queremos que ese valor cultural tenga también un reconocimiento jurídico, administrativo y social.
16: Y en la agenda de hoy, pendientes de una reunión para abordar los precios de los combustibles, Amaia Barredo ha anunciado que el gobierno vasco trasladará al ministerio una batería de propuestas para paliar el impacto del precio del gasoil en el sector primario. El objetivo es aliviar los costes que soportan agricultores, ganaderos y otros profesionales del sector ante el encarecimiento del combustible.
18: Pues es una batería de propuestas, ¿eh? desde medidas estructurales a futuro de cómo tenemos que ir trabajando en los diferentes subsectores hasta peticiones económicas de mantenimiento de la ayuda al gasóleo, bajadas también, que ya le trasladó nuestro Lehendakari en el mes de julio al Ministerio del IVA en pescados y carnes.
16: Son los principales asuntos que marcan este miércoles. Vamos a ver cómo nos despertamos.
19: El Ente Vasco de la Energía nos informa del pronóstico del tiempo.
20: Con algo de lluvia en Bilbao, 18 grados.
11: Cielos cubiertos en Donosti, 19 grados.
20: Nubes en Vitoria, 16 grados.
21: Nubes también en Irún, 19 grados.
22: Y en Eibar, 18 grados, ha dejado de llover.
23: ¿Y qué dice la previsión, Anegarea?
24: Se espera una jornada de lluvias en las que las temperaturas van a descender. Tenemos ya cielos muy nubosos con precipitaciones más abundantes en la vertiente cantábrica. El viento sopla del noroeste, sopla con fuerza en el litoral, también en el sur de Álava. Las temperaturas máximas van en claro descenso, pueden ser hasta 10 grados más bajas que ayer. Se esperan, de hecho, máximas de 21 grados en Bilbao y Donostia y 19 en Vitoria.
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23: ¿Alguna incidencia en las carreteras, Aitor Plaza?
11: Pues esas lluvias que ya dejan sus primeras consecuencias. En la Vizcaya 637, en Erandio, sentido Bilbao, hay una salida de calzada de una moto. Se pide precaución en ese punto. Y en la AP636, en Antzuola, sentido Beasain, también salida de calzada de un turismo que ocupa el carril derecho.
23: 6 y 53, seguimos.
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23: La plataforma Justicia Ander Rentzat denuncia una detención violenta en Santurce y exige esclarecer las circunstancias de la muerte de Ander, ocurrida el pasado 22 de junio durante una intervención de la policía local. El colectivo sostiene que el joven fue reducido e inmovilizado por varios agentes y que recibió descargas eléctricas con un taser. Además, cuestiona la actuación posterior de los servicios de emergencia y reclama depurar responsabilidades policiales, políticas y mediáticas. La plataforma ha convocado una movilización para el próximo 3 de octubre en Santurce.
32: Queremos denunciar que no consta, ni en los informes de urgencias ni emergencias, que se haya producido una actuación policial violenta, ni mucho menos que habían utilizado una pistola taser. Esta omisión consciente de información condicionó la atención sanitaria que recibió Ander y en esas condiciones se realizó la autopsia. Desgraciadamente, este no se trata de un caso aislado. La policía aplica la violencia sistemáticamente y goza de total impunidad.
23: Y el aeropuerto de Bilbao alcanza en agosto los 807.449 pasajeros, casi un 19% más que el año anterior. El aeropuerto de San Sebastián roza los 47.000, un 2,7% más, y Vitoria un 5% más. Precisamente, el Gobierno Central invertirá 469 millones de euros en los aeropuertos vascos hasta 2031, según el plan de inversiones aprobado por el Consejo de Ministros. Marisol Garmendia, delegada del Gobierno.
33: Una inversión histórica en la mejora de los aeropuertos del País Vasco. Un total de 469 millones de euros que suponen multiplicar por 5 la inversión anterior en el aeropuerto de Bilbao y por 4 en el aeropuerto de Vitoria.
23: Y la Fiscalía Superior del País Vasco alerta de la ralentización que aprecia en la justicia, que está llevando a cada vez menos procedimientos urgentes. Pero Carmen Adán alerta especialmente también sobre el aumento de delitos sexuales cometidos por menores que relaciona con el consumo de pornografía.
34: Nosotros constatamos que la pornografía en el ámbito de menores ha aumentado, que incluso hay autores menores de edad que transmiten archivos con un contenido pornográfico muy peligroso, que no son exactamente conscientes del alto contenido de violencia que esos archivos tienen. los mecanismos que tenemos de respuesta igual no son adecuados, igual tampoco logramos más que reaccionar, cuando en este ámbito igual el ámbito de prevención es el que debiera funcionar. Quizá esa es la llamada que queremos hacer en la memoria.
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23: En deportes, derrota del Alavés ante el Valencia en Mendy, hoy turno para el Athletic que visita el Levante, y en básquet, victoria de Surne Bilbao ante Baskonia en la Euskal Copa, Diego González.
8: La Euskal Copa, el primer título que se ponía en juego esta temporada 2026-2027, nos dejó dos realidades. Un Baskonia que aún no está y un Surne Bilbao mucho más engrasado y con todas sus nuevas piezas luciendo ya, como Darling y sus 17 puntos desde todas las distancias, o los 17 también puntos de Bautier en la pintura. Lo venían persiguiendo los bilbaínos y por fin dice Ponsarnau que lo consiguen.
9: Hemos estado, yo creo, al ser un poquito más pronto, quizá esto nos ha permitido, con las lesiones que ha tenido que Baskonia y todo eso, nos ha permitido pues estar un poquito mejor que ellos, tanto de fuerza, de energía y también de construcción. Y creo que hemos llevado bien el partido, hemos tenido muchos jugadores que han sumado y muy satisfechos.
8: Cuarto triunfo de esta pretemporada, inmaculada para Surne Bilbao. Los vitorianos, la verdad es que no tienen mucho tiempo para corregir y mejorar su baloncesto, porque el sábado juegan ya la semifinal de la Supercopa contra el Juventud.
23: 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Seguimos en Hoy por Hoy.
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12: Son las 7 de la mañana, las 6 en Canarias.
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12: Muy buenos días, tenemos al segundo tecnooligarca de peso que se desmarca de la propuesta de frenar el desarrollo de la inteligencia artificial. Después del consejero delegado de la empresa de chips NVIDIA, llega ahora Mark Zuckerberg, el responsable de Meta, la empresa dueña de Facebook o WhatsApp. Acaba de decir Mark Zuckerberg que de frenar nada. Que cualquier laboratorio que no se enfoque en el desarrollo de la inteligencia artificial se va a quedar atrás. Y que las empresas ya enfrentan una responsabilidad legal importante si sus modelos causan daño y que, por lo tanto, eso es lo que tiene que seguir siendo, pero que de frenar nada. Todo esto lo sabemos a la vez que la Agencia Española de Protección de Datos ha notificado la primera brecha en España ejecutada, brecha en la protección de datos, ejecutada por un agente de inteligencia artificial que actuaba de forma autónoma. Isabel Villar.
14: Dice el organismo que la información que tienen ahora mismo la ha notificado la propia organización afectada, no revelan cuál es, y que hay que analizarla, pero que en todo caso constituye una señal de que los ataques apoyados en inteligencia artificial han dejado de ser un riesgo teórico y empiezan a materializarse. Según la agencia, esta inteligencia artificial empezó a buscar vulnerabilidades en activos y cuando entró al sistema llegó a modificar datos personales y acceder a facturas que había en esa base de datos. Destacan que ella, por sí sola, ha utilizado un modelo de lenguaje viaje para ir derribando una a una las barreras de seguridad. Según el organismo, hace tiempo que se usan modelos de IA para redactar mensajes de ciberestafas o elaborar campañas fraudulentas, pero ven un salto cualitativo en el hecho de que estos agentes puedan recibir un objetivo, planificar tareas y modificar su actuación de forma autónoma en función de lo que se van encontrando por el camino. Dicen también que la llegada de estos agentes al ámbito ofensivo debe impulsar una revisión de los modelos de seguridad y protección de datos.
12: Por primera vez, el gobierno ha dado una estimación de cuántos menores siguen solos en las calles de Ceuta. Entre 700 y 1.000 niños y adolescentes que a día de hoy, mes y medio después del inicio de la crisis, siguen deambulando sin protección por Ceuta. Otros 2.000 menores ya están acogidos en centros y hasta el momento solo se han iniciado 10 expedientes en el caso de menores para determinar si se les puede devolver a Marruecos con sus familias o si tienen que ser reubicados en la península. Solo 10 expedientes iniciados hasta ahora, mes y medio después. Guillermo Lerma, buenos días.
11: ¿Qué tal? Buenos días. Apenas 10 menores han iniciado ese proceso que es imprescindible para poder decidir si son reagrupados con sus familias o acogidos en nuestro país. 10 de los más de 2.000 que se encuentran acogidos en centros de la ciudad autónoma no representan ni el 0,5% del total. El Ejecutivo asegura que este retraso se debe sobre todo a la lentitud del equipo de Vivas, que según el ministro Torres ha tardado 2 semanas en designar a los representantes legales, pese a contar con la financiación estatal para hacerlo.
16: Y lo aprobamos hace 15 días y ayer fue cuando ya se conformó el convenio. Por eso nos hubiese gustado que hubiese sido bastante antes.
11: Además de los menores que duermen bajo techo, el gobierno calcula que hay otros 700 o 1.000 aún en las calles junto a otro número indeterminado de adultos. Dicen en la Moncloa que no es descartable que en total, alojados o no, sigan en la ciudad autónoma unas 10.000 personas. Una situación de una magnitud mayor de la que preveían hace unas semanas y para la que el gobierno recuerda es imprescindible la cooperación institucional.
12: No es el caso de los marroquíes o no de todos, pero sí hay algo que explica bien por qué muchas de las personas que intentan llegar a Europa tienen que irse de sus países de origen. En Somalia, por ejemplo, se está viviendo ahora mismo la mayor crisis por hambre en el planeta desde 2011. En aquel año 2011, hace ahora década y media, la primera hambruna del siglo XXI mató a casi 250.000 niños. Y ahora el país más afectado por la hambruna es Somalia. Allí está el enviado especial de la cadena SER, Nicolás Castellano. Buenos días.
17: ¿Qué tal, Imar? Buenos días.
12: Nico, 2 millones de niños somalíes están en riesgo de desnutrición aguda severa, que es el estado más cercano a la muerte.
17: Sí, solo el 5% de los niños somalíes comen los mínimos nutrientes que necesita. A día de hoy, más del 65% de los menores de 5 años solo tiene, Aymar, acceso a una comida al día. Las consecuencias son devastadoras. Más de 7.000 niños muertos solo hasta julio y 9 de cada 10 madres con las que hemos hablado ya han enterrado al menos un hijo en los últimos meses. Los pocos centros y hospitales de atención a la desnutrición que quedan en marcha están abarrotados. Este es el mayor hospital de atención a la desnutrición de Somalia, está aquí en Mogadiscio. Hay niños y madres también desnutridas en todas partes, en las 3 salas que están absolutamente llenas. Se les pesa y la mayoría de ellos, Aymar, da una señal alarmante. Al medir el perímetro del brazo, sale en rojo, es decir, está malnutrido, agudo, severo. En este estado, 500.000 de niños somalíes se asoman al abismo de la muerte. Urtiro, de 45 años, ha perdido en las últimas semanas a 2 de sus hijos por la falta de alimentos. Souda, de 1 año, y Mohamed, de 2. Ahora le quedan otros 7 niños con vida, pero uno de ellos que tiene los brazos está desnutrido. Somalia está al borde del abismo de declarar su segunda hambruna de este siglo, advierte UNICEF. Rusi Toma advierte de que muchos estados somalíes están ya al borde de la hambruna. UNICEF y la ONU hacen un llamamiento, Imar, urgente a intentar evitar que de nuevo Somalia se convierta en la tumba de centenares de miles de niños.
12: Y no hay organizaciones internacionales, no hay nadie con capacidad para, o sea, sé que suena naif, pero para introducir comida urgente, para dar de comer a esos críos que se están muriendo.
17: De hecho, lo que estamos viendo, Imar, es el esfuerzo que está haciendo UNICEF, el Programa Mundial de Alimentos, en definitiva el sistema de Naciones Unidas para llevar esos, por ejemplo, alimentos terapéuticos. Hemos estado en el interior del país y ese es el esfuerzo con el dinero que tienen, porque, yeah, importante, Imar, con el recorte de Trump a la ayuda internacional y también de muchos de los países de Europa a la ayuda internacional de la cooperación, más de 200 centros de detención a estos niños en Somalia han sido cerrados. Es decir, esos centros ya no están en el exterior de Mogadiscio, en ciudades grandes, y cuando los niños, los pocos que llegan a los hospitales, llegan, están en muy mal estado y cuesta salvarles la vida.
12: Hablamos después en Hoy por Eso que suena de fondo, Nico, eso es la lluvia de Somalia.
17: Es la lluvia porque empieza la temporada de lluvias aquí en Somalia y es la única esperanza, a ver si esto ayuda, digamos, a que los cultivos puedan fructificar, pero la situación, luego lo vamos a explicar, es muy, muy dura.
12: Nico, gracias.
17: Hasta luego.
12: Las secuelas de la masacre de Netanyahu en Gaza siguen matando a más personas. Esta noche un edificio que todavía seguía en pie en Ciudad de Gaza se ha derrumbado. La Ciudad de Gaza saben que está absolutamente destruida por los bombardeos. Quedaban algunos edificios en pie. Bueno, uno de ellos se acaba de derrumbar y ha matado a 8 personas. Hay decenas de desaparecidos. Ángel Villascusa, última hora.
15: La defensa civil de Gaza sigue hasta ahora sí buscando a supervivientes. De momento han conseguido liberar a 14 personas. Entre ellas esta niña. El edificio tenía 6 plantas y resultó dañado durante los intensísimos ataques israelíes. De hecho, albergaba a desplazados de otras zonas de la franja. Aparte de los cascotes, además, han caído en una zona de tiendas de campaña, también con desplazados. En total, 60 personas han resultado heridas. De momento, la defensa civil de Gaza advierte de que hay cientos de edificios en riesgo de colapso. Según la ONU, el 82% de los edificios están dañados en la franja.
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12: 7 y 8 de la mañana, 6 y 8 en Canarias. Economía en Hoy por Hoy. La subida de precios está cambiando nuestros hábitos de compra. Jordi Fabrega, buenos días.
26: ¿Qué tal? Buenos días.
12: Cada vez somos más sensibles al precio, cada vez miramos más las ofertas y no nos importa cambiar de supermercados.
26: Sí, hay una máxima en realidad en economía, que es que una subida de precios cambia al final el comportamiento del consumidor, y eso es lo que está ocurriendo en los últimos meses, porque con los precios disparados, con una inflación que supera el 4%, al final lo que pasa es que nos lo pensamos más al ir a la compra y hemos vuelto a controlar los gastos. ¿Qué supone esto? Pues que la apuesta por comprar productos de marca blanca, que son los de la propia marca de cada supermercado, se intensifica y ya representa casi el 48% de todo lo que compramos. Supone que hacemos compras más pequeñas, supone que vamos más veces al supermercado y que compramos más productos que están en oferta, en promoción, con precio rebajado, según el barómetro que ha presentado Bernardo Rodilla de World Panel.
27: La promoción está ganando cada vez más peso. Durante la primera parte del año prácticamente había estado estable y a partir de marzo vemos cómo vuelve a crecer, lo que es un indicativo claro de cómo el eje precio sigue teniendo mucha importancia.
26: Para recordarlo, lo que ocurrió en marzo es que empezó la guerra entre Irán y Estados Unidos, así que eso fue el punto de inflexión del que habla.
12: Y sabiendo que miramos más los precios, ¿esto nos ha hecho cambiar de supermercado?
26: Pues sí, hemos llegado a este punto porque miramos tanto el precio, buscamos siempre el supermercado más barato, y eso hace que haya algunas variaciones incluso en el ranking de supermercados a los que más vamos. El más habitual es Mercadona, que hace el 27% de las ventas de España, seguido por Carrefour, Lidl, Eros, Día y Consum, que en conjunto estos cinco venden lo mismo que Mercadona, pero es verdad que los autores del barómetro nos dicen que sí han notado que cambiamos en función del momento en el que cada supermercado hace ofertas. Cuando una de estas marcas rebaja sus precios, consigue aumentar su cuota hasta que sus rivales les copian y al final la cosa se estabiliza y vuelve a los números que llevamos años viendo.
12: Jordi, gracias.
26: Buenos días.
12: Páramo, ¿qué tal?
0: Buenos días, ¿qué tal estáis? 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
12: Hoy deberíamos saber si hay comprador para el ático que el gobierno de Ayuso compró en su día hace unos meses por más de 6 millones de euros públicos. Cuando El País destapó aquello, Ayuso corrió a ponerlo a la venta. Hoy se van a abrir los sobres con las ofertas para comprar ese piso, si es que hay ofertas, que ya veremos. Ella, Ayuso, recibió anoche el premio al político del año, un premio entregado por una revista sanitaria. Justo el día en que conocíamos el escándalo de las listas de espera quirúrgicas maquilladas en el Hospital Ramón y Cajal de Madrid.
14: Sí, lo destapó El País. Dos jefes médicos redujeron artificialmente la prioridad a la hora de operar a 57 pacientes. Los pasaron de preferentes a normales para modificar las listas de espera. Todo esto a espaldas de los médicos que habían evaluado a esos pacientes para establecer su prioridad.
12: Pues el mismo día Ayuso cogió y dijo esto en esa entrega del premio de la revista sanitaria.
5: Gracias a esa colaboración público-privada podemos ganarle años a la vida y encima hacerlo en una sanidad que es tan generosa, abierta a todos y que no deja a ningún español atrás cuando lo necesita.
12: Ningún español atrás, salvo que haya que rebajar artificialmente la prioridad quirúrgica de los pacientes para que no salgan feas las estadísticas de listas de espera. Entonces ya, el médico que destapó todo esto estuvo anoche en Hora 25 con Sastre y cuenta que intentó denunciarlo todo por vía interna antes de contarlo públicamente.
6: Pero el hecho más importante es que me dirigí siguiendo el conducto reglamentario a mis superiores. Ellos no me contestaron y tuve que ir a una queja superior, que es el gerente don Carlos Mingo. Y él también puso un montón de excusas sin sentido a esa reivindicación.
12: La ministra de Sanidad, Mónica García, estuvo anoche en la SER, exigió explicaciones al gobierno de Madrid por algo que, según dijo, pasa más de lo que creemos. Y sobre la eutanasia, sobre el caso de Francesc, que les contamos ayer en Hoy por Hoy, que se ha intentado suicidar después de 2 años con la eutanasia bloqueada por la justicia a raíz de un recurso de su padre. Es un caso muy parecido al de Noelia Castillo de hace unos meses. Mónica García, en Hora 25.
7: Es verdad que estos dos casos nos ha puesto en alerta de las posibles, bueno, pues interferencias o bypasses que puede tener el sistema judicial o, en este caso, algunos familiares cercanos para impedir ese derecho que está contemplado en esa ley.
12: Mariola Loubrido, jefa de Sociedad de la SER, ¿en qué consiste esa reforma de la ley de eutanasia que se está tramitando en el Congreso?
28: La reforma de la eutanasia que se está tramitando en el Congreso acortará a un máximo de 25 días el plazo para que los tribunales resuelvan un recurso presentado por un familiar, pero no lo impedirá. A pesar de ser un derecho personalísimo, se puede impugnar. España es una excepción, no ocurre en otros países, la jurista Nuria Tarribas, ayer en Hora 14.
8: España es el primer país que regula el control de la eutanasia con carácter previo por un órgano que es administrativo, que son las comisiones de garantías. Y entonces esta casuística no se la encuentra Holanda, no se la encuentra Bélgica, donde resuelven los médicos, y en todo caso tú puedes recurrir si crees que una eutanasia se ha hecho mal saltándose algún requisito, y pueden perseguir penalmente a esos profesionales, pero no impugnar previamente a su aplicación esa resolución. En cambio, en España sí.
28: Sanidad espera que se apruebe esta reforma rechazada por el PP y Vox y que llegó del Parlamento catalán para impedir casos como el de Francesc Auger y el de Noelia Castillo.
12: Y un ejemplo del debate político tan ejemplar al que contribuyen algunos. Ayer en el Senado, el senador del PP, Juan Carlos Sanz Vitorio, le dijo esto en el pleno del Senado, a la portavoz del gobierno, Elma Saiz.
9: Mire, señora ministra, dice un amigo mío, la gente tiene muy mala intención, que la laxitud moral del presidente del gobierno en esta materia solo tiene una explicación, y es saberse beneficiario a título lucrativo de un negocio tan poco recomendable, aunque cálido, como es el de la prostitución, aunque sea en saunas.
12: La prostitución como negocio cálido. Senador del PP, Juan Carlos Sanz Vitorio.
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12: El Camp Nou, protagonista hoy con la Liga y en 2029 con la final de Champions.
15: Sí, premio para el Camp Nou y para Barcelona, para el fútbol, en definitiva, en nuestro país, porque el estadio del Barça será sede de la final de la Champions de aquí a 2 años, a finales de 2029. La elección se produjo en el día de ayer y seguramente muchos estén preguntando, Aymar, oye, ¿dónde es la final de este año de la Copa de Europa? La final de este año es el 5 de junio en Madrid, en el Metropolitano. En los dos estadios hay fútbol en el día de hoy, porque ya les digo que hoy tenemos muchísimo fútbol y mucho carrusel. Atlético, Osasuna y Depor Sevilla en el primer turno, a las 7, y Barça Racing y Levante Athletic Club a las 9:30. Y además juega el Celta en Europa, en Nicosia. Mañana jugará la Real, pero la imagen del día la dejó la jornada de ayer en el Bernabéu. Ganó el Real Madrid al Elche, de nuevo con Carlos Espí. Salvador firmando el 2-3 nada más salir, y Mbappé con Ate y Vinicius ocultaron en la salida al terreno de juego el lema "Todos somos caballas" en una camiseta de apoyo a Ceuta. Los futbolistas se pusieron la camiseta, pero ocultaron el mensaje.
12: El punzón de Xavi Vidal Folk.
16: A Isabel Díaz Ayuso le abandona la baraca, se le acumulan los reveses y le cuesta reaccionar con su rápido desparpajo habitual. Ahora es la denuncia médica de que en el hospital Ramón y Cajal madrileño se hacen trampas recalificando a enfermos como menos urgentes para mejorar las listas de espera. Gravísimo, porque si la operación tarda mucho más, hasta el doble del plazo, el paciente corre mucho más peligro. La consejera del Ramón no ha sabido desmentir la acusación. Dice que el denunciante principal estaba expedientado, pero tampoco lo ha demostrado. Y el ministerio le exige que explique si esa práctica está generalizada. El asunto promete durar, tanto como otro que aún colea, la compra de un ático de lujo, aún no se sabe si para despacho o para vivienda de Ayuso, la presidenta regional. El problema reverbera el de las residencias, en las que durante la pandemia murieron varios miles de personas por culpa de los protocolos que restringían o prohibían derivarlos a hospitales. Y el de los manejos económicos de su novio, Alberto González Amador, en la red hospitalaria Quirón, que tantas subvenciones recibe del gobierno de Ayuso. Episodios que no se arreglan con un vulgar chao pescao.
12: 7:20 de la mañana, 6:20 en Canarias.
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0: Egunon, la lluvia ha llegado a Vizcaya en un momento en el que ayer teníamos activos hasta 3 incendios de forma simultánea en Zarátamo, en El Vivero y de nuevo en Derio, donde el fuego se reavivó a primera hora de la tarde de ayer. Esta madrugada lo han conseguido extinguir. Como saben, este es hasta ahora el incendio más grande de lo que llevamos de año, con unas 90 hectáreas afectadas. Principalmente ha ardido maleza, señor Rojas.
17: Por fortuna, el incendio de Derio no ha supuesto una catástrofe natural. La zona llevaba años abandonada después de varios proyectos de construcción fallidos y ahora se perfila como una zona de expansión del parque tecnológico, por lo que, aunque sin construcción, la zona está urbanizada, lo que ayudó también a extinguir el fuego. Desde el grupo ecologista Ayarzabasoa, Andrés Baños denuncia que la zona era un polvorín después de llevar 2 décadas abandonada.
20: Ha estado durante 20 años aquella zona abandonada. Durante este tiempo, pues, se ha empezado a generar ahí una extensión enorme de hierba de la pampa. Es un continuo. Ahí hay por lo menos 25 hectáreas de hierba de la pampa, que son auténticas antorchas. Y nadie se ha querido hacer cargo de nada, ni los propietarios del terreno, ni las administraciones han hecho nada por evitar que eso esté así, y tarde o temprano iba a pasar.
17: Por suerte, el fuego no ha llegado a afectar al colindante bosque de Ayarza, unas 40 hectáreas de bosque autóctono con medio centenar de especies de árboles situados en la ladera del Monte Mantuliz y que suponen la única isla de bosque autóctono de la zona.
0: Vamos ya con la información de servicio.
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0: Precaución en la Vizcaya 637, en Erandio, donde una moto se ha salido de la calzada en sentido Bilbao. La persona ha sido trasladada al hospital. Hay algo de retenciones.
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0: Y en cuanto al tiempo, se espera una jornada de lluvias en las que las temperaturas van a descender. Tenemos ya cielos muy nubosos, con algo de lluvia, más intensa sobre todo en la costa. El viento sopla con fuerza del noroeste. Las temperaturas máximas van en un claro descenso. Pueden ser hasta 10 grados más bajas que ayer. Se esperan 21 en Bilbao, 18 grados marca el termómetro a las 7 y casi 23 minutos.
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0: Y llegó el último pleno del Estado de la Villa de Juan Mari Aburto como alcalde de Bilbao. Han sido años, 12 años en concreto de gobierno compartido entre PNV y PSE. Aburto ponía ayer el acento en las políticas sociales, sí, en la transformación de la ciudad y también el legado que deja al frente del ayuntamiento, con una reivindicación final de la política y también de su valor, Josu Segovia.
24: Sí, ha reclamado una mayor implicación de otras instituciones para afrontar los problemas sociales de la Villa. El alcalde advertía de que la ciudad concentra el 81% del gasto de Vizcaya en la lucha contra la exclusión y dispone del 79% de las plazas sociales del territorio, por lo que pedía corresponsabilidad al resto de instituciones.
26: Lo digo bien alto, se está produciendo un desequilibrio en el modelo de cartera de los servicios sociales, tanto en los recursos como en las atenciones. Y en estos temas donde hay personas que sufren, no vale mirar a otra parte o mirar solo a Bilbao, que siempre hace. Ayudar a quienes peor lo pasan, sufren o están en situación de riesgo es tarea de todos y de todas.
24: Ha anunciado además nuevas iniciativas para el último año de legislatura, como el desarrollo del plan contra el sinhogarismo, el nuevo plan de infancia y adolescencia y la estrategia contra la soledad no deseada. En la parte más personal de su discurso, dice que le gustaría ser recordado como una buena persona, aunque admite las cicatrices que lleva desde que asumió la maquila.
26: Me llevaré la satisfacción por darlo todo y en todo momento por esta magnífica villa. Todo lo que estaba y está en mis manos y siempre un poco más. Orgulloso y contento con algunas cicatrices como alcalde y como persona, pero sin duda con la firme conciencia de que la vida pública al servicio de la ciudadanía merece la pena.
24: Y advertía que algunas caperucitas llevan tiempo abriéndole las puertas de par en par al lobo. Advertía así del avance de los populismos, los bulos y los discursos que, en su opinión, ponen en riesgo la convivencia y los derechos sociales.
0: La oposición, sin embargo, se centraba especialmente en todo aquello que a su juicio ha quedado pendiente y, aunque Aburto ha destacado que el 82% de las propuestas de la oposición han terminado en acuerdo, tampoco faltaron ayer los reproches. María del Río, H. Bildu, Esther Martínez, PP y Ana Viñals, el Carrequín Bilbao.
27: Nuestras propuestas de negociación han sido rechazadas directamente
1: inmediatamente o bien descartadas con excusas peregrinas.
2: Porque de sus competencias ustedes despachan las responsabilidades y de lo que depende de otras administraciones subrayan que no es de su competencia.
3: Si ahora logramos dar una respuesta a esta brutal crisis habitacional, quizás logremos inaugurar una nueva era urbana.
0: El PSE, por su parte, socio de gobierno del PNV, también aprovechó el balance de estos años para reivindicar el trabajo realizado y poner en valor su aportación a la gestión de la capital. Nora Bete, portavoz y teniente de alcalde.
4: Todos estos avances no fueron modas ni caprichos. Son decisiones políticas que han transformado Bilbao. Nos hemos mostrado unidos para dar respuesta a las nuevas necesidades de una sociedad cambiante que exige un mayor respeto al medio ambiente, a la salud, a la inclusión y, sobre todo, para no dejar a nadie atrás.
0: Más asuntos. El Ayuntamiento de Leioa sitúa la vivienda en el centro de la acción municipal de esta legislatura. En Noi por Bilbao Vizcaya hemos hablado con su alcalde, con Iván Rodríguez, quien ha repasado los proyectos prioritarios de la localidad, la situación de la seguridad ciudadana y el avance de los equipamientos de barrio. Neko Raiz.
14: El futuro Plan General de Ordenación Urbana de Leioa contempla hasta 1.700 viviendas, más del 50% protegidas, mientras se aceleran planes inmediatos con viviendas de protección oficial en zonas como La Miaco. Iván Rodríguez, alcalde de Leioa.
18: Yo creo que en Leioa, gracias a la política en vivienda que se ha llevado haciendo desde que iniciamos la democracia, hemos podido conseguir que muchos vecinos y vecinas pues se puedan quedar a vivir en Leioa. Ahora mismo tenemos un desarrollo que se está haciendo en la zona de La Miaco, en el que va a haber pues 76 viviendas de protección.
14: Junto a la vivienda, Rodríguez valora la buena salud de la seguridad en el municipio, la ampliación del horario de la OTA en Pinuete y La Miaco para proteger el aparcamiento de los vecinos y el avance de proyectos comunitarios como la reforma del frontón de San Bartolomé o la reconversión del Colegio La Miaco en espacio cultural.
0: Y Baracaldo ha iniciado las obras por 1 millón de euros de la Casa de las Mujeres, un nuevo espacio para el encuentro, la atención y el empoderamiento de las mujeres. La casa, ubicada en la calle La Bondad, va a llevar el nombre de la feminista Blanca Estrella Ruiz y tiene un plazo de ejecución de 12 meses. Amaya del Campo, alcaldesa de Baracaldo.
19: Se hizo un proceso participativo con mujeres de Baracaldo, pensando juntas qué cosas queríamos que ocurrieran en este espacio, en la Casa de las Mujeres, para luego ya diseñar también juntas un poco el espacio en función de todo eso que queríamos que ocurriera en este nuevo equipamiento. Lo que queremos es que sea un espacio para encontrarnos, para aprender, para compartir, para participar y también para atender a las mujeres que lo necesiten.
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3: Y vamos con baloncesto porque Bilbao Basket ha ganado la Euskal Copa con autoridad. Diego González.
4: Surne Bilbao rompió su maleficio en la Euskal Copa y venció, ¿y de qué manera?, a Baskonia. Mendizorroza, 85-99, por delante todo el partido, 34-46 ya al descanso. Máximas rentas de 20 puntos con 17 de Darling y otros 17 también de Bautier en la pintura, 31 rebotes defensivos, lo que habla muy bien de la defensa, además de los muchos puntos, como dice Ponsarnau, que tiene el equipo.
5: Tiene, y también tenemos que estar preparados cuando no los encuentre, que nuestra defensa tiene que ser nuestro seguro, nuestro airbag. Y creo que a momentos hoy también hemos defendido bastante bien, mucho mejor que los otros días.
4: Surne sigue inmaculado en esta pretemporada, 4 victorias de 4 encuentros, a 2 semanas del arranque de liga, transmite muy buenas sensaciones y logra su quinta Euskal Copa, que no ganaba desde 2021.

0: en ese punto con problemas en la Vizcaya 637 en Erandio, en sentido Bilbao. Se ha salido de la calzada una motocicleta. Joseba Peña estuvo en la técnica. 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
1: Son las 7:30, las 6:30 en Canarias.
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1: Tres preguntas, tres claves y tres sonidos que explican este miércoles. Empezamos por las preguntas. La primera, mes y medio después de la entrada en Ceuta, de la entrada masiva, ¿quién va a asumir la responsabilidad por el hecho de que haya todavía 1,000 menores vagando por las calles de la ciudad autónoma? Entre 700 y 1,000 niños y adolescentes solos en las calles de Ceuta. Y además hay otros 2,000 que sí están acogidos en centros de la ciudad, que es la ciudad es la que tiene las competencias y la obligación de acoger a los menores. De esos 2,000 que ya están en centros en la ciudad, solo con 10 se ha comenzado el proceso de expedientes para ver si se puede llevar a cabo la reagrupación familiar. O sea, ni el 0,5%. El gobierno central culpa al de la ciudad autónoma, al de Vivas, que ha tardado 2 semanas en designar responsables legales a esos niños para que se les pueda iniciar ese expediente. Segunda pregunta. ¿Por qué no se acelera la reforma legislativa sobre la eutanasia que está ahora mismo tramitándose en el Congreso y que busca acortar los procesos judiciales y evitar calvarios como el de Francesc, el hombre del que ya les hablamos ayer aquí, que lleva 769 días con su eutanasia paralizada en los tribunales porque su padre la recurrió? Dice el gobierno que confía en que esa reforma legal vea la luz pronto y los plazos se achiquen, pero Francesc es que no puede esperar más. Y tercera pregunta. ¿Por qué 3 jugadores del Real Madrid, Mbappé, Vinicius y Konaté, decidieron anoche no ponerse bien una camiseta de apoyo a Ceuta, que sí vistió el resto de jugadores de su equipo? El Real Madrid jugaba contra el Elche y la Asociación Valenciana de Empresarios promovió esa iniciativa, que era una camiseta en la que se ponía "todos somos caballas". Caballas es como los ceutíes se reivindican. Bien, los 3 jugadores, Mbappé, Vinicius y Konaté, se pusieron la camiseta a medias tapando, como enrollada, tapando el mensaje "todos somos caballas". Les llegaba a mitad de pecho, no se leía eso. Se la quitaron además mucho más rápido que el resto de los jugadores. ¿Por qué lo hicieron? Estas son las 3 preguntas del miércoles. Vamos con las claves, Villar.
3: La primera es la investigación interna que ha anunciado la Consejería de Sanidad de Madrid sobre la manipulación de listas de espera en el Hospital Público Ramón y Cajal. Investigación que no parece que vaya a llegar muy lejos. La consejera Fátima Matute la anunció para acto seguido anunciar así el resultado.
4: Pero he de decir que es mentira que se estén maquillando las listas, que es un mantra que se intenta hacer ver y que desde luego son en base a las declaraciones de un sanitario que tiene un expediente disciplinario abierto.
1: Segunda clave, Villar.
3: Estados Unidos va a enviar a Israel unas 40.000 bombas pesadas por valor de $2,800 millones que, según el Washington Post, financiarán los contribuyentes estadounidenses. Cuenta el periódico que este tipo de bombas se consideran las más destructivas de los arsenales occidentales y que es la única munición que Biden dejó de enviar a Israel durante la masacre en Gaza. Suspendió un cargamento en el año 2024. En cuanto llegó a la Casa Blanca, Trump revirtió esa decisión.
1: Y tercera clave en el Congreso.
3: Porque hoy se votan definitivamente las reformas de las leyes de dependencia y discapacidad, que prevén nuevos servicios, mejoran algunos que ya existían, como la ayuda a domicilio, para que, por ejemplo, también se pueda acompañar a los

0: mayores a gestiones fuera de casa, aspiran también a reducir la burocracia e implicarán más dinero para las autonomías. Se prevé que salgan adelante, pese a que el Gobierno ha tumbado las enmiendas de PP y Junts en el Senado.
1: Tenemos las preguntas, tenemos las claves y nos quedan los sonidos, los tres sonidos del día. Becerra.
2: El primero es una manifestación. En el estado mexicano de Morelos, donde 1 millar de estudiantes se han echado a la calle para protestar tras el asesinato de la estudiante española Claudia Tacoronte, de 21 años, 3 días después, el asesino no está detenido.
1: Segundo sonido de una realidad.
2: La de Daniel Pampín, panadero de Vigo, que nos acaba de contar aquí a las 6:30 en Hoy por Hoy cómo la subida de los precios por la guerra está asfixiando a pequeños comercios, a pequeñas panaderías como la suya.
3: Yo soy panadero, no trabajo de panadero. Entonces, a mí aplicar el precio directamente al producto que yo hago, que es un alimento, me cuesta siempre muchísimo. Es una cosa que a mí me duele en el alma. Pero por desgracia, las panaderías que somos pequeñitas, cada vez más vamos a quedar relegadas a un producto como más gourmet o más de calidad. El que quiera comprar pan, pues no le va a quedar la gota que dar. Si quiere comprarlo a un precio medianamente decente, a un pan más industrial. ¿Qué pasa? No hablamos del mismo producto, pero ya. Es lo que nos va a tocar diferenciar en ese sentido.
1: Y el último sonido es el de una justificación.
4: Repito, esto es un desgraciado incidente que no tiene nada que ver con la explotación.
2: Es José González, consejero de empleo, subrayemos de empleo de la Xunta, después de saber que su bodega familiar contrató a inmigrantes de forma irregular para la vendimia del año pasado. Inspección de Trabajo los ha sancionado porque ni los dieron de alta en la Seguridad Social ni cotizaron por ellos. El consejero afirma que no tiene vinculación con la bodega y la bodega culpa a los inmigrantes. Dice que usurparon la identidad de otros que sí tenían papeles.
1: Sobre abusos laborales, una trabajadora ha denunciado las pésimas condiciones laborales que sufrieron ella y sus compañeros de trabajo durante el Gran Premio de Fórmula 1 de Madrid. Denuncian jornadas de hasta 17 horas sin apenas tiempo para comer, un sueldo de 8 euros la hora. Madrid, Roberto Torija, buenos días.
5: Detrás del glamour de la Fórmula 1 y de las entradas a 700 euros estaba la realidad de quienes trabajaban allí.
6: El viernes estuvimos 13 horas y luego se alargó media hora más. El siguiente día sí que ya fueron pues desde las 8 hasta las 8 otra vez o 9, depende de la persona. Y ya el domingo nos escribieron para alargarnos el horario de 7 de la mañana a 12 de la noche.
5: De 7 de la mañana a 12 de la noche son 17 horas. El convenio de hostelería dice que el máximo son 9 y media. También se les pagó por debajo de convenio, tan solo 8 euros la hora. Todo esto sin descansos, casi ni para comer.
6: Nos dieron 20 minutos, que en realidad luego fueron 12, 13 minutos.
5: Esta trabajadora cuenta también que no había agua corriente, así que los platos y vasos que servían a los clientes se lavaron con el agua que había sobrado de las cubitas.
1: ¿En serio?
5: Eso es lo que dice esta trabajadora.
1: Ostras, tú. La ropa para hoy. Jordi Carbo, buenos días.
7: Muy buenos días. Ropa para la lluvia en el Cantábrico. Irá cayendo en forma de chubascos prácticamente durante todo el día. Además, aquí con ambiente fresco y cuidado con las tormentas en el Mediterráneo. Como suele pasar en estas fechas, no durarán mucho, pero dejarán grandes cantidades de agua. Ya a partir de mediodía y a medida que avance la tarde, tormentas en Teruel, en provincias también como Cuenca, Albacete, Valencia, Castellón, y ya entrada la noche, algunas alcanzarían Alicante y en Murcia, pero especial atención entre esta tarde y la próxima madrugada en la mitad este de Cataluña y en Baleares. Es aquí donde algunos acumulados podrán superar con creces los 100 litros por metro cuadrado, tormentas que además irán acompañadas de granizo y fuertes rachas de viento. En el resto del país, más sol que nubes y menos calor que ayer.
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1: Con Ángeles Caballero, buenos días. Buenos días.
11: ¿Qué tal? Buenos
1: Manuel
11: días.
1: Manuel Javois.
12: Buenos días.
1: Ángel Villascusa.
12: Buenos días.
1: Y José Antonio Duro.
13: Allá vamos, ¿qué tal?
1: Ángeles, ¿qué tal la noche? Viendo a Aitana.
11: Maravillosa. Muy bien.
1: Nos ha mandado antes un audio una oyente diciendo como algo negativo que no se puede quitar Superestrella de la cabeza.
11: Bueno, libertad de expresión. Pero yo a favor de Aitana siempre.
1: ¿Bailaste?
11: Todo. Todo, incluso más de lo que corresponde a la edad que tengo.
1: Venga, hombre. En 30 segundos los cruasanes en Hoy por Hoy. Laura Bermejo, ¿cómo estás?
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1: Antes de los cruasanes, una noticia de última hora que acabamos de conocer. Acaban de perimetrar ya por fin el incendio de Tuéjar en Valencia, que ha quemado alrededor de 1,000 hectáreas, en el que han resultado heridos 2 bomberos. Su alcalde nos acaba de confirmar que está perimetrado, el alcalde de Tuéjar, pero que preocupa todavía mucho el terreno porque el monte está muy seco. Ana Talens, última hora.
18: El incendio está perimetrado, como dices, la noche ha sido tranquila y el fuego se ha parado en el pantano de Benajever y afortunadamente no ha cruzado al otro lado. El alcalde, Carlos Tarazona, acaba de avanzarnos en la SER que ya son 1,000 las hectáreas afectadas.
19: Ha ido. Las cosas que el incendio, pues más o menos está perimetrado. Ahora las llamas están tranquilas, o sea, no está avanzando el incendio, pero llevamos ya pues unas 1,000 hectáreas quemadas aproximadamente.
18: Está previsto que con las primeras luces se incorporen los medios aéreos. A las 9:30 se reúne el CECOPI.
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1: ¿Tú con qué has soñado esta noche, Javois? ¿También con Superestrella o no?
22: No, pero también con música, con Ed Sheeran, que está dejándonos quedar bastante mal a los pelirrojos. Sheeran se ha cargado al rapero.
1: ¿Tú eres pelirrojo?
22: Hay muchas cosas que no sabes de mí. Pero soy daltónico, que es parecido. Ed Sheeran se ha cargado al rapero Macklemore, que hacía de telonero suyo en la gira que está haciendo por Estados Unidos, porque Macklemore lanzaba mensajes y vídeos a favor de Palestina y en contra del genocidio de Gaza. Como suele ocurrir, lo peor de todo han sido las explicaciones que ha dado Sheeran. Sheeran tiene derecho a acceder a la presión del dinero, pero no tiene tanto derecho a que su imagen salga impune de todo esto. Su comunicado, el comunicado que ha colgado en redes sociales, su pura vergüenza ajena. Está cogido con las yemas de los dedos para ni siquiera mancharse de tinta, que de sangre ya sabemos que no se mancha. Sheeran debería preguntarse por qué en el genocidio de Gaza la equidistancia es perseguida por los propalestinos y aplaudida por los proisraelíes. Chicos, si dices que dos tienen un conflicto y los dos están haciendo cosas terribles, si uno de ellos te aplaude y el otro se cabrea, igual hay que tirar del hilo. Dos cosas más rápidas. Respetaría más a Sheeran si esto lo hiciese por convicciones políticas, por horrorosas que sean, que por el negocio. Y luego también menciona a los niños en algún lado. Ningún comunicado, ya lo sabes, sin la mención a los niños y su protección. A los niños se les protege, en primer lugar, separando a los que matan de los muertos para que no se hagan un lío.
1: Caballero en cápsulas. Primera, el café con leche.
11: El café con leche va para Clotilde Auger, porque ayer cuando hablasteis del tema de Francesc a las 8 de la mañana, sí, me acordé de ella en cuanto la mencionaste. Es la tía de Francesc y la hermana de Jordi. Ella tiene 83 años y en estos momentos cuida de su hermano de 96. Y me acordé de las mujeres que cuidan, porque 8 de cada 10 cuidadoras en España viven con la persona de la que se ocupan.
1: Segunda cápsula, el cortado.
11: Pues mira, ya ha empezado el curso escolar en toda España. Hay ahora mismo hasta 32 municipios de Jaén con 56 rutas escolares que están sin transporte. Es una incidencia que afecta a 15 centros de infantil y primaria y a 26 institutos de la provincia. No se ponen de acuerdo la empresa concesionaria con los ayuntamientos y está parte de esa provincia sin transporte escolar.
1: 1.600 familias, ni más ni menos. Sí. Tercera cápsula, un expreso.
11: Pues va, ya has hablado tú de él, pero yo le voy a dedicar un expreso bien cargadito al senador Juan José Sanz Vitorio, que ha dicho esto.
0: Mire, señora ministra, dice un amigo mío, la gente tiene muy mala intención, que la laxitud moral del presidente del gobierno en esta materia solo tiene una explicación, y es saberse beneficiario a título lucrativo de un negocio tan poco recomendable, aunque cálido, como es el de la prostitución, aunque sea en saunas.
11: Hay algo perturbador en no solo en la frase, sino cuando una ve el vídeo de esa intervención, que es la risa cómplice del compañero senador que tiene al lado, a su derecha, y el gesto incómodo de las señoras que tiene también de compañeras el señor Sanz Vitorio. Y me he acordado también, después de ver esta frase, de algo que me dijo en off the record, pero delante de otros periodistas, hace unos años, un altísimo cargo del PP, cuando le pregunté si estaban pensando votar por la abolición de la prostitución con el PSOE, que la respuesta fue: no pretenderá usted que multemos a los señores que pagan por estar con señoras. Con lo cual, si alguien concibe la prostitución como hombres que pagan por estar con señoras, no sé si un expreso o un carajillo necesito a estas horas.
1: Y un ristretto, caballero.
11: Pues vamos a dar un ristretto a una noticia que firma Diana Valdecantos en Artículo 14, que dice que hay un hombre que recibe la comunicación de que tiene que entrar en prisión por violencia de género hacia su expareja. Decide contarlo en un chat multitudinario de una asociación de hombres que se presentan como víctimas del sistema. El 11 de septiembre escribe: me ha llegado la notificación hoy para entrar en prisión, tengo 10 días, es mi plazo para liarla bien gorda en España. Las respuestas que recibe son de todo tipo, pero es verdad que recibe de hombres que le dicen: no hagas eso, mi ex quiere hacerme lo mismo, piensa en tus hijos. Y además de lo que me estremece pensar, los chats multitudinarios que hay por ahí repartidos, conviene recordar una vez más que en 2026, en lo que llevamos de año, hay 37 mujeres asesinadas por sus parejas o exparejas.
1: En La Mirada Internacional hoy hablamos de Dios Villaescusa.
3: Sí, en concreto de un profesor de baile cubano que se hacía llamar Dios y que instigaba sabotajes en Europa. Mira, en las últimas semanas hemos hablado muchísimo de la guerra híbrida y de estos ataques que Rusia presuntamente perpetra en países europeos con drones o con pequeños explosivos. Bueno, pues el medio alemán Deutsche Welle ha seguido la pista a uno de estos agentes después de que lo denunciara Lituania y ha descubierto a una persona que se dedicaba a reclutar, sobre todo a latinoamericanos, para cometer sabotajes en países europeos. Se hacía llamar Dios o Adrián, según el grupo de Facebook en el que estaba.
11: Me gusta más Dios.
1: Bueno, una de dos.
3: Él elegía. Él,
1: depende del día humilde que tenga. ¿Cómo te sientes hoy?
3: Y lo que hacía era buscar a personas que tuvieran experiencia militar. Les ofrecía $1.500 a cambio de participar en operaciones que en principio eran de monitoreo o de inteligencia. Este medio ha dado con él. En realidad se llama Oemis Romagoza, es originario de Cuba, vive en la ciudad de Petrova-Bosk, que está al norte de Rusia, y allí da clases de bachata y de salsa.
11: Wow.
3: Yo me he dedicado esta noche, mientras trabajaba, a buscar su academia en Instagram. Aquí escuchamos a Oemis marcando el paso en ruso con acento cubano y luego como un grupo de eslavos intenta seguir el ritmo caribeño de la salsa, que es complicado, ¿no?
11: Me encanta.
1: Es que lo mismo les enseña salsa a los norteños que te montas un ataque híbrido. En fin, el córner.
4: Con el tema del día, que es la imagen de Conatén, Papi Vinicius ayer en el Valero, ocultando el mensaje en la camiseta de apoyo a Ceuta, quiero poner en el foco lo que le ha pasado a Aimar Abde, al jugador del Betis, después de ponerse esa misma camiseta el lunes en la visita de su equipo, el Betis, a Villarreal. No digo que tenga nada que ver, pero es algo que le ha pasado a este futbolista, que ha respondido a los insultos y a una cantidad tremenda de mensajes en redes por vestir esa camiseta de apoyo. Ayer tuvo que apagar, que cerrar los comentarios porque le estaban diciendo de todo. Y Abde, que digamos que ha intentado, yo diría que con mente muy fría, mediar e intentar aclarar las cosas. Es marroquí, es internacional con la selección de su país y ayer le leíamos en redes que no tiene nada que disculparse ante nadie por ponerse la camiseta y que no ha utilizado como objetivo político ese mensaje, ese lema que su club, el Betis, como hizo el Real Madrid ayer en el Martínez Valero, se puso. Decía Manu ayer en el Larguero que hay que tener toda la sensibilidad del mundo con este asunto, pero en particular en este caso, también hay que decir que las redes no te perdonan.
1: Javois, ¿qué opinamos de que Mbappé y Vinicius no se pusieran el mensajito de apoyo a Ceuta?
22: opinamos, hablaba ahora con una compañera antes de entrar en el estudio, que es cierto que si te tiran una camiseta para que te la pongas, lo normal es que tu decisión sea individual y no colectiva, ¿no? Es decir, que si yo entro en este estudio y de repente alguien de la SER me tira una camiseta para que me la ponga, sin más, a lo mejor tengo que decidirlo yo por mí mismo y no porque lo decida la empresa, ¿no?
1: Hasta mañana, cruasanes.
11: Buen día.
2: Adiós. Los cruasanes de hoy por hoy.
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1: 8 menos 10, 7 menos 10 en Canarias.
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31: Egunon, hoy pendientes de la reunión para abordar los precios de los combustibles, Amaya Barredo, la consejera de Alimentación, Desarrollo Rural, Agricultura y Pesca, anunciaba en la ventana Euskadi que el gobierno vasco trasladará este miércoles al ministro una batería de propuestas para paliar el impacto del precio del gasoil en el sector primario. El objetivo es aliviar los costes que soportan agricultores, ganaderos y otros profesionales del sector ante el encarecimiento del combustible.
32: Pues es una batería de propuestas, ¿eh? desde medidas estructurales a futuro de cómo tenemos que ir trabajando en los diferentes subsectores hasta peticiones económicas de mantenimiento de la ayuda al gasóleo, bajadas también, que ya le trasladó nuestro Lehendakari en el mes de julio al Ministerio del IVA en pescados y carnes.
31: Es el principal asunto que marca este miércoles. Vamos a ver cómo nos despertamos.
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33: Nublado en Bilbao, 18 grados.
34: Nublado también en Donosti, 19 grados.
35: Con nubes en Vitoria, 15 grados.
36: Cubierto en Irún, con 19 grados.
37: Y en Eibar, 18 grados, cielo cubierto.
31: ¿Y qué dice la previsión, Anegaria?
33: Se espera una jornada de lluvias en la que las temperaturas van a descender. Tenemos ya cielos muy nubosos, con precipitaciones en algunos puntos, más abundantes sobre todo en la vertiente cantábrica. El viento sopla del noroeste, sopla con fuerza, de hecho en el litoral, también en el sur de Álava. Las temperaturas máximas van en claro descenso, pueden ser hasta 10 grados más bajas que ayer. Se esperan máximas de 21 grados en Bilbao y Donostia y 19 en Vitoria.
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31: ¿Y hay alguna incidencia en las carreteras? Cuéntanos, Aitor Plaza.
36: Sí, sigue en la AP636 en Antzuola, sentido Beasain, un turismo ocupando el carril derecho por una salida de calzada. Y en la Nacional 121A, en Beovia, dirección Irún, hay un accidente. Se ha habilitado un bypass para aligerar el tráfico y evitar retenciones.
31: A las 7 y 52 minutos hay más asuntos que les avanzamos en titulares.
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31: El gobierno vasco ha iniciado el procedimiento para reconocer el euskera como bien cultural inmaterial de protección especial, una figura que busca reforzar su protección, conservación y transmisión como patrimonio cultural vivo. Se lo venimos contando, es el objetivo, poner en valor la lengua vasca y garantizar su continuidad y presencia para las próximas generaciones. Andoni Iturbe, viceconsejero de Cultura.
0: Hemos puesto en marcha el expediente para declarar el euskera como bien cultural inmaterial de protección especial. El euskera no es solo una lengua, es también un vehículo fundamental de nuestra cultura. A través del euskera hemos creado, transmitido y renovado nuestra memoria, nuestras tradiciones, nuestros conocimientos y nuestra forma de entender el mundo. Con ello, por tanto, queremos que ese valor cultural tenga también un reconocimiento jurídico, administrativo y social.
31: Y tras reactivarse a primera hora de la tarde de ayer, ya quedó extinguido sobre la 1:30 de la madrugada, según los servicios de bomberos de la Diputación, el fuego declarado junto al aeropuerto de Loiu, en el término municipal de Derio y también de Zarátamo. Precisamente expertos en incendios forestales alertaban ayer de que el cambio climático está provocando fuegos cada vez más grandes y difíciles de controlar. Fue una de las principales cuestiones abordadas en el curso Incendios Forestales, cómo afrontarlos, organizado por la EHU y celebrado en el Palacio Mirabar de San Sebastián. Entre los participantes, Raúl Vicente, técnico de la Brigada de Refuerzo de Incendios Forestales.
3: Llevo 23 años en la profesión, aunque siempre ha habido incendios muy complejos, incluso antes de en los años 90, en los 80, incluso en los 70, por ahí hubo algún gran incendio muy potente. Pero bueno, nuestra rutina de trabajo eran incendios, pues bueno, te diré, pues de 2-3 días. Es un poco en lo que yo he crecido profesionalmente, apagando incendios. Y yo ahora pues estoy apagando incendios porque son de 5, 6, 8 días.
31: Y la Fiscalía Superior del País Vasco alerta de la ralentización que aprecia en la justicia, que está llevando a cada vez menos procedimientos urgentes. Pero Carmen Adán alerta especialmente también sobre el aumento de delitos sexuales cometidos por menores que relaciona con el consumo de pornografía.
4: Nosotros constatamos que la pornografía en el ámbito de menores ha aumentado, que incluso hay autores menores de edad que transmiten archivos con un contenido pornográfico muy peligroso, que no son exactamente conscientes del alto contenido de violencia que esos archivos tienen. Los mecanismos que tenemos de respuesta igual no son adecuados, igual tampoco logramos más que reaccionar, cuando en este ámbito igual el ámbito de prevención es el que debiera funcionar. Quizá esa es la llamada que queremos hacer en la memoria.
31: Y Donostia recibe este miércoles a su primera estrella, que hará entrega del primer premio Donostia del Festival Víctor Centenera.
34: Es el turno de Orlando Bloom, el famoso actor que dio vida a Legolas en El Señor de los Anillos o a Will Turner en Piratas del Caribe. El británico llega a Donosti para presentar su nueva película Back in Fast Start en el Festival de San Sebastián. Su llegada está prevista para las 12:25 de esta mañana y, siguiendo con la tradición del festival, se alojará en el emblemático Hotel María Cristina, que ya está preparado para recibirle. Además, él será el encargado de entregar este viernes el premio Donosti al director alemán Werner Herzog. Ya a última hora de la tarde, concretamente a las 9:20, están previstas las llegadas al Hotel María Cristina de las actrices Mariona Terés y Fariba Seikan, que serán las encargadas de presentar la gala de inauguración del festival.
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31: Derrota del Alavés ante el Valencia en Mendy. Hoy turno para el Athletic, que visita el Levante y Javi Lecuona.
11: Derrota del Deportivo Alavés, 0-1 contra el Valencia. Gol de Luis Rioja. Un partido en el que no tuvo la chispa el equipo de Quique Sánchez Flores de las primeras jornadas. Este es Nahuel Tenaglia.
16: Habíamos arrancado muy bien. Ni somos los mejores ni somos los peores, ¿no? Pero tenemos que volver a ser ese Deportivo Alavés que creo que estos dos partidos nos ha faltado, que compite muchísimo, que trabaja, que lucha. El sábado competir, el año pasado pudimos ganar en Bilbao y el sábado que viene tiene que ser así también.
11: Y el Athletic, que juega hoy a las 9:30 en el campo del Levante.
31: Y victoria de Surne Bilbao ante Baskonia en la Euskal Copa, Diego González.
17: La Euskal Copa, el primer título que se ponía en juego esta temporada 2026-2027, nos dejó dos realidades. Un Baskonia que aún no está y un Surne Bilbao mucho más engrasado y con todas sus nuevas piezas luciendo ya, como Darling y sus 17 puntos desde todas las distancias, o los 17 también puntos de Bautier en la pintura. Lo venían persiguiendo los bilbaínos y por fin, dice Ponsarnau, que lo consiguen.
18: Hemos estado, yo creo, al ser un poquito más pronto, quizá esto nos ha permitido, con las lesiones que ha tenido que Baskonia y todo eso, nos ha permitido pues estar un poquito mejor que ellos, tanto de fuerza, de energía y también de construcción. Y creo que hemos llevado bien el partido, hemos tenido muchos jugadores que han sumado y muy satisfechos.
17: Cuarto triunfo de esta pretemporada, inmaculada para Surne Bilbao. Los vitorianos, la verdad es que no tienen mucho tiempo para corregir y mejorar su baloncesto, porque el sábado juegan ya la semifinal de la Supercopa contra el Juventud.
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22: Son las 8 de la mañana, las 7 en Canarias.
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24: Muy buenos días. ¿Cómo de anestesiados estamos como para que no haya generado más escándalo que el gobierno reconociera ayer que mes y medio después de la entrada masiva a Ceuta, mes y medio después, todavía hay entre 700 y 1.000 menores de edad en las calles? Niños y adolescentes solos, no tutelados, no protegidos en las calles. Entre 700 y 1.000. La acogida de estos menores es competencia de la ciudad autónoma, que claramente está sobrepasada. Y de los 2.000 menores que sí están ya acogidos, resulta que solo se han iniciado 10 expedientes para ver si se pueden ser devueltos con sus familias a Marruecos o si no decidir qué se puede hacer con ellos, mandarlos a la península o lo que sea. 10 expedientes. Y hay casi, en total hay casi 3.000 menores, los 2.000 que ya están acogidos y los casi 1.000 que siguen en la calle. ¿Cómo pueden haberse iniciado solo 10 expedientes a día de hoy? Pues esto también es increíble. Para iniciar estos expedientes y entrevistar al niño, ese chaval tiene que estar acompañado de un abogado. Ese abogado hay que pagarlo. Ceuta decía que lo pague el gobierno. El gobierno decía que lo pague Ceuta. Y así se han tirado varias semanas. Al final, hace medio mes, el gobierno central dijo: oye, mira, nosotros adelantamos el dinero, ya decidirán después los tribunales dentro de un tiempo quién tiene que asumir los gastos, pero vayamos avanzando, adelantamos el dinero. Pero hasta esta semana, Ceuta no ha cerrado ese convenio con los abogados y hasta este lunes, antes de ayer, no empezaron a tramitarse expedientes de menores, mes y medio después. Y se han iniciado 10. Es verdad que nada garantiza que inicies el expediente y Marruecos responda, porque por mucho que ahora Marruecos diga que sí, que está deseando que le devolvamos a los niños y tal, aquí lo que cuentan son los hechos. Y según los datos oficiales del Ministerio de Infancia, de los 600 expedientes que se le plantearon a Marruecos desde 2021 para devolverle a chavales, Marruecos no ha contestado a ninguno de esos 600. Así que tampoco seamos ingenuos. sobre el papel de Marruecos en esta recepción de los menores, pero nuestra parte habrá que hacerla. Iniciar expedientes, avanzar en los trámites, acelerar soluciones para estos menores y de momento 10 expedientes iniciados. Es de Aurora Boreal. Que la situación es excepcional, eso no lo discute nadie. Pero lo que también es un hecho es que esta crisis de Ceuta está dejando al descubierto las costuras de nuestro sistema, con una penosa falta de capacidad de respuesta por parte del Estado y un Tetris de competencias que lo hace todo aún más inoperante. Y lo que también es indiscutible es que un país como España no se puede permitir muchas cosas, pero desde luego no tener a entre 700 y 1000 menores solos en las calles de Ceuta, desatendidos, mes y medio después del inicio de la crisis. Guillermo Lerma, jefe de Nacional de la SER, buenos días.
0: ¿Qué tal? Buenos días, Aymar.
24: Tú que tienes la información, Guillermo, ayúdanos a entender bien en detalle cómo puede ser que teniendo miles de menores en Ceuta, entre los que están en la calle y los que están acogidos, se hayan iniciado solo esos 10 expedientes de los que estamos hablando.
0: 10 expedientes que suponen el 0,5% del total. La explicación, Aymar, está en que en el caso de los menores los expedientes empezaron a abrir antes de ayer, el pasado lunes. Eso pese a que por su especial vulnerabilidad los menores fueron los primeros en ser trasladados a centros de acogida. En la primera semana de agosto se habilitaron las primeras plazas. Pero ha sido hasta el inicio de esta semana cuando se ha empezado ese proceso, que es imprescindible para decidir si los migrantes vuelven con sus familias o son reubicados en otros puntos de la península con la intención de aliviar la presión que sufre la ciudad autónoma. Lo que dice la ley es que el primer paso antes de poder hacer esas entrevistas, antes de poder determinar la situación familiar o saber si el menor quiere regresar a su país, lo primero que hay que hacer es asignar un representante legal. El gobierno y la ciudad autónoma discrepan sobre quién es el responsable de cumplir con ese paso, pero el Consejo de Ministros ya aprobó hace dos semanas esa partida de 2 millones de euros para asumir el coste de la contratación de esos abogados, uno para cada 30 menores. Sin embargo, el convenio con el Colegio de Abogados no se hizo hasta antes de ayer. Ángel Víctor Torres pedía colaboración con las comunidades para resolver la situación.
2: Para que Ceuta no sea un SETI, las personas tienen que salir de la calle. Para que Ceuta no sea un SETI, las personas tienen que ir a los recursos para hacer los expedientes y que puedan ser devueltos quienes no tienen derecho, derivados los que sí lo tengan si son menores, y responder al derecho internacional a quienes lo tengan de permanencia en nuestro país. Esto es clarísimo.
0: Además de los menores que duermen bajo techo y mar, el gobierno calcula que hay otros 700 o 1000 aún en las calles junto a otro número indeterminado de adultos. Dicen en la Moncloa que no es descartable que en total, alojados o no, sigan en la ciudad autónoma unas 10.000 personas.
24: Guillermo, gracias.
0: Hasta luego.
24: La gestión de esta crisis de Ceuta va a volver a ocuparlo todo hoy en la sesión de control al gobierno, que empieza a las 9 de la mañana en menos de una hora, y a esa hora también comienza en Estrasburgo el discurso del Estado de la Unión Europea que va a pronunciar Ursula von der Leyen. Los grupos en el Parlamento Europeo siguen negociando una posición oficial sobre Ceuta, cosa que va a ser casi imposible que lleguen a una posición común. Mañana se vota y Marruecos está maniobrando, está intentando influir en los eurodiputados. Estrasburgo, Enrique García Pozo, buenos días.
3: ¿Qué tal? Buenos días.
24: El gobierno marroquí les ha mandado, no a todos, pero sí a muchos eurodiputados, el gobierno marroquí les ha mandado un email diciéndoles que qué van a haber sido ellos los artífices de todo esto.
3: Sí, varios eurodiputados denuncian que la misión de Marruecos ante la Unión Europea y la OTAN les ha enviado un mail, un correo electrónico, asegurando que Rabat va a readmitir a todos los migrantes que siguen en Ceuta, a todos, incluidos los menores no acompañados y los nacionales de terceros países. Un mail que han recibido varios eurodiputados del PSOE o la eurodiputada del PNV, horas antes, Aymar, del debate que se celebró ayer sobre Ceuta aquí en la Eurocámara. Y algunos entienden que se trataría de una maniobra para influir en ese debate y en la votación de mañana. Desde el Partido Popular confirman que ese mail no ha llegado a ninguno de esos eurodiputados. Un correo en el que Rabat se pregunta lo siguiente: ¿qué interés tendría Marruecos en provocar una grave crisis con España y la Unión Europea? Especialmente, dicen, en un momento en el que la UE es el principal socio de Marruecos. La votación sobre Ceuta será mañana. A esta hora no hay acuerdos para una resolución conjunta, para fijar una posición común o mayoritaria. Ayer vimos la distancia insalvable entre los populares europeos y los socialistas. El comisario de Migraciones Brunner, que mañana estará en Madrid, aclaró que la crisis de Ceuta nunca puso en riesgo el espacio Schengen. Porque nadie cruzó de Ceuta al espacio Schengen. Nunca se puso en riesgo su integridad, decía, por la colaboración entre España y Marruecos.
24: Gracias, Enrique. Estamos todos mirando a Ceuta y a Marruecos por el problema
4: problemón que tenemos allí en Ceuta, por la dimensión del problemón que tenemos ahora en Ceuta, pero hay algo que no para y es la llegada de migrantes a Canarias. Acabamos de conocer hace nada, hace un minuto, que están llegando a Canarias nuevas pateras con al menos 3 fallecidos a bordo. Desiree Rodríguez, Ser Las Palmas, última hora.
7: Hola, Aymar, muy buenos días. La información que tenemos a esta hora es escasa. Según confirma el Consorcio de Emergencias de Lanzarote, serían 2 las embarcaciones rescatadas por salvamento marítimo en aguas cercanas a la isla. En una de ellas van a bordo 60 personas y 3 fallecidos, y en la otra embarcación irían 19 personas y una de ellas en estado crítico, que va a ser trasladada en helicóptero a la isla de Gran Canaria. Se espera que lleguen al muelle de Puerto Naos en torno a las 10 menos cuarto de la mañana. Además, Aymar, contarte que en las últimas horas los medios locales de Gambia han informado de un nuevo naufragio de otra embarcación frente a costas mauritanas, que también se dirigía al archipiélago, en el que habrían fallecido 35 personas. Esa embarcación partió de Gambia el pasado 8 de septiembre y la cifra exacta de personas que viajaban a bordo no está clara todavía. Esta sería la segunda tragedia en 10 días en la ruta atlántica. Recordemos el otro naufragio que contamos precisamente aquí en el Hoy por Hoy, de otro cayuco en el que fallecieron 83 personas tras casi un mes de travesía, tras zarpar también curiosamente desde Gambia.
4: Desiree, gracias.
7: A ti, buenos días.
4: Y mientras tanto, en las últimas horas hemos visto 2 ejemplos de cómo el PP está ya votando muchas iniciativas de Vox en el Congreso. PP y que están llevando todo este asunto de la inmigración al marco securitario, que es en el que se sienten más cómodos, que es el que creen que más votos les puede dar en las próximas elecciones. El marco securitario en torno a la inmigración. Y como les digo, hay 2 ejemplos de que en las últimas horas se ha vuelto a confirmar que el asunto de la inmigración lleva a PP a posiciones difícilmente distinguibles respecto a la de Vox. El primer ejemplo es que el PP apoyó anoche una propuesta de Vox para que las Fuerzas Armadas puedan actuar activamente contra la inmigración irregular. Con lo que eso quiere decir. Y segundo ejemplo de la mutación del PP hacia esas tesis de Vox en materia migratoria. Julia Molina, buenos días.
8: ¿Qué tal? Buenos días.
4: Es que Vox presentó en abril un proyecto para quitarles la nacionalidad española a las personas que lo hubiesen conseguido y que ahora sean autores de delitos graves. El PP en abril votó en contra de esto. Ahora el PP presenta esta propuesta como propia.
8: Sí, es una propuesta de hecho que Vox ha llevado varias veces al Congreso y no ha obtenido el apoyo del PP. La última vez, como dices, hace 5 meses, la ultraderecha presentó una enmienda a un texto de los populares en la Comisión de Interior pidiendo retirar la nacionalidad a las personas que la hayan obtenido y luego hayan delinquido. El PP no la aceptó. Tampoco estaba recogida en el plan migratorio que presentaron hace menos de un año, pero ayer Feijóo anunció que quieren hacerlo.
9: Cuando se quiebra la confianza, porque a la persona a la que le hemos otorgado la nacionalidad pertenece a una banda criminal, es reincidente en delitos graves, lógicamente tiene que saber que esa confianza se quiebra y que la nacionalidad será retirada.
8: Vox, que tiene registrada una proposición de ley similar desde julio, pero que no se ha debatido, celebraba ayer el giro del PP.
12: Nos alegramos de que se sume a nuestros postulados. Es lo mismo que llevamos nosotros diciendo desde que entramos a este Congreso por primera vez.
8: Eso sí, le exigen a Feijóo que no lo plantee como idea para cuando llegue al gobierno, sino que lo promueva desde ya en el Congreso.
4: Julia, gracias.
8: Hasta luego.
4: Y hoy PP y Vox van a sumar sus votos a los de Junts para tumbar el decreto que crea un registro de lobbies. Esto de los lobbies y registrarlos es un asunto muy relevante. Tener bien controlados a los grupos de presión que se dedican a susurrar a nuestros políticos, a convencerles, a veces incluso hasta a pasarles algunas líneas a modo de borrador. Bueno, úsalo si quieres. Y luego eso termina palabra por palabra en proposiciones de ley. Bueno, hoy la derecha y extrema derecha van a tumbar este decreto que aprobó el gobierno, que regula a los lobbies, que crea ese registro, que hasta ahora es el intento más serio que se ha hecho en nuestro país por regular este asunto. Y que además, ojo, y esto no es menor, puede llevar, si no se aprueba hoy, a que España no reciba muchos millones de euros de los fondos europeos que estaban vinculados a reformas como esta. Josué Coello, buenos días.
20: ¿Qué tal, Aymar? Buenos días. Sí, el Congreso va a tumbar hoy con los noes de PP, Vox, Junts y UPN este decreto para regular la actividad de los lobbies. Una derrota que no solo tendrá secuelas políticas, también económicas. Europa nos exige regular estos grupos de interés para el desembolso de hasta 1.500 millones de euros del séptimo pago de los fondos europeos. Y aunque en el PSOE asumen que hoy va a decaer el texto, como reconocía ayer Patxi López.
25: Claro, ¿quién está en contra de que haya un registro de lobbies? Pues algunas empresas. Algunos grupos de interés que no quieren asomar la patita y algunos grupos políticos que no quieren que se vea claramente qué intereses están defendiendo aquí. Eso es lo que me preocupa.
20: Hay matices en el enfado de los grupos. Junts votará no porque no han incluido sus enmiendas, entre ellas diferenciar a pequeñas asociaciones o cooperativas de los lobbies. El PNV será muy crítico con la conversión express de este proyecto de ley en un decreto, e incluso en Sumar andan mosqueados con el PSOE porque finalmente no han excluido a los sindicatos como grupos de interés, tal y como pedía Aymar, el socio minoritario.
24: Josu, gracias.
20: Un abrazo.
24: Los analistas esta mañana en Hoy por Hoy son la periodista de El País, Elsa García de Blas. Buenos días, Elsa.
1: Buenos días, Aymar.
24: La directora adjunta de La Vanguardia, Lola García, ¿cómo estás?
1: ¿Qué tal? Buenos días.
24: Y el director de información de Servimedia, Pablo Iglesias. Muy buenos días, Pablo.
5: Buenos días.
24: Tu titular de este miércoles, Elsa.
1: Yo creo que la batalla política vulnera los derechos de los niños. Estamos vulnerando los derechos de esos 1.000 menores que están todavía en las calles de Ceuta.
24: Lola.
6: Bueno, yo ojo con convertir Ceuta en otro enfrentamiento competencial, y creo que a lo mejor el gobierno se tiene que plantear ya si asume de verdad el mando de la situación allí.
24: Pablo.
5: El 10 en la gestión de los menores en Ceuta es un 0 que demuestra la mala gestión.
24: Ampliamos el análisis a partir de 12:30 en El Pulso de Hoy por Hoy.
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6: Y un dato que les damos a esta hora, son las 8 y cuarto, las 7 y cuarto en Canarias. Hay al menos 4 universidades públicas españolas que tienen programas para mandar a sus estudiantes a zonas de México declaradas lugares de riesgo por el Ministerio de Exteriores. Y tienen a estudiantes desplazados a esas zonas ahora mismo. Laura Gutiérrez, buenos días.
7: ¿Qué tal, Aymar? Buenos días.
6: No hablamos solo del estado de Morelos, donde fue asesinada la joven de la Universidad de Granada el otro día, sino que hay más.
7: Sí, de las universidades consultadas por la SER, al menos 4, la Universidad de Sevilla, la del País Vasco y en menor medida la Pompeu Fabra de Barcelona y la Jaume I de Castellón, tienen acuerdos de movilidad con universidades mexicanas situadas en zonas de riesgo que deben ser evitadas. La de Sevilla tiene ahora mismo alumnos en la Universidad de Colima, el estado con mayor incidencia delictiva per cápita de México, según Exteriores, donde se ha intensificado la actividad de grupos delictivos. Hay estudiantes de Sevilla y País Vasco también en Durango, que debe ser, dice Exteriores, evitado a toda costa. La Universidad de San Luis Potosí y la de Puebla, ambos estados de riesgo, acogen alumnos de Sevilla, Barcelona y Euskadi, y también hay estudiantes en Yucatán, donde se recomienda permanecer dentro de instalaciones seguras y, sobre todo, no viajar en transporte público. Hay además estudiantes españoles de estas 4 universidades en Guadalajara y Monterrey, que están calificadas por el Ministerio de Riesgo Medio. En Morelos, Aymar, se van a quedar de momento otros 2 estudiantes españoles procedentes de la Autónoma de Barcelona, que ha decidido no suspender su convenio con esta universidad, como sí ha hecho la Universidad de Granada.
6: Laura, gracias.
7: A ti, adiós.
6: El gobierno fía a la reforma de la ley de eutanasia que se está tramitando en el Congreso la solución para que no volvamos a ver calvarios como el de Francesc, que les contamos ayer aquí en Hoy por Hoy. Ha intentado suicidarse después de que la justicia bloqueara durante 2 años la eutanasia a la que tiene derecho reconocido. Mónica García, ministra de Sanidad, estuvo anoche con Sastre en Hora 25 y explicó que este caso y el de Noelia Castillo que vimos hace unos meses obligan a hacer cambios para que esto no pase más.
8: Es verdad que estos 2 casos nos ha puesto en alerta de las posibles, bueno, pues interferencias o bypasses que puede tener el sistema judicial o, en este caso, algunos familiares cercanos para impedir ese derecho que está contemplado en esa ley.
6: Es una reforma para acortar a un plazo máximo de 25 días el tiempo que tienen los tribunales para resolver el recurso de un familiar. Y la ministra también exigió a la Comunidad de Madrid que aclare si hay más listas de espera manipuladas en otros hospitales, después de que El País desvelara ayer que 2 responsables del Ramón y Cajal redujeron artificialmente la gravedad de más de 50 pacientes que estaban esperando una operación y lo redujeron para que no fueran tan prioritarios y para que no les pitaran en las listas de espera. García pone en duda los datos de listas de espera que da la Consejería de Madrid.
8: Siempre llama la atención que Madrid salga la primera, por ejemplo, ¿no? Llama la atención que en una comunidad en la que yo he trabajado muchos años, que sabemos de las dificultades que tenemos para llegar a un especialista y para llegar a un quirófano, la media que sale, ¿no?, en una especie de bombo, sale en 42 días, ¿no? Muy por debajo de otros sistemas de salud que, bueno, pues que tienen una mayor inversión por habitante, que tiene una mayor inversión.
6: Y la Consejería de Sanidad madrileña anuncia una investigación interna, pero adelanta ya el resultado. Fátima Matute, que es la consejera de Sanidad, dice, van a escuchar, ¿eh?, en la misma frase, que se va a investigar, pero que en la Comunidad de Madrid no se falsean datos.
9: Desde que hemos conocido esta noticia hemos abierto unas diligencias de información interna para volver a revisar todo nuestro sistema, pero he de decir que es mentira que se estén maquillando las listas.
6: Por cierto, que en medio de este nuevo escándalo sanitario que sacude a su comunidad, Ayuso se fue justo anoche, a recoger el premio a la política del año que entrega, redoble de tambores, una revista sanitaria. Con Salud se llama. Y en su discurso dijo esto.
10: Gracias a esa colaboración público-privada podemos ganarle años a la vida y encima hacerlo en una sanidad que es tan generosa, abierta a todos y que no deja a ningún español atrás cuando lo necesita.
6: Bueno, la niña del Ramón y Cajal que iba a perder una pierna y a la que le cambiaron de círculo rojo, que es prioridad absoluta, a círculo verde, que es normalito, pues igual un poco atrás sí se quedó. Deportes, José Antonio Duro.
11: Carlos Espía, al rescate del Real Madrid, es el gran protagonista, lo es junto a Konaté, a Mbappé y a Vinicius, que ocultaron ese mensaje de la camiseta de apoyo a Ceuta. Fue al comienzo de un partido que decidió el valenciano Espí 2-3 en el Martínez Valero en Elche, con el delantero marcando de nuevo a partir del minuto 90. La jornada 6 deja noticias como la primera victoria del Valencia con Óscar Sánchez, 0-1 en Vitoria en el banquillo. Hoy tenemos 4 partidos en carrusel. Juega el líder a las 9:30, Barça-Racing, y además también competición europea. Juega esta tarde el Celta de Vigo, lo hace en Chipre, en Nicosia, en la Europa League.
6: 8:20, 7:20 en Canarias.
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13: Egunon, Aena prevé realizar una importante inversión en el aeropuerto de Bilbao en los próximos 5 años. En concreto, plantea destinar casi 365 millones de euros. Gonzalo Loza.
14: Es una cantidad muy superior a la contemplada en el anterior periodo, cuando la inversión fue de 63 millones. El objetivo es ampliar y modernizar las instalaciones para hacer frente al crecimiento previsto del tráfico. Las principales actuaciones se centrarán en el edificio terminal, que se ampliará por ambos lados para aumentar las posiciones de contacto con los aviones. También crecerán las zonas destinadas a facturación, los controles de seguridad y los controles de fronteras. Óscar Puente, ministro.
15: Sobre todo, mejora en la calidad de la atención a nuestros pasajeros. No se trata solo de servir a más personas, a que haya más viajeros, sino sobre todo de atender a esas personas mejor.
14: Además, se adaptará la plataforma del aeropuerto para que las nuevas puertas de embarque puedan disponer de pasarelas. Eso sí, Aena no contempla ampliar la pista. Prevé licitar durante este año la redacción del proyecto.
13: Saben que muy cerca de las instalaciones aeroportuarias, en la zona de Basozábal, en Derio, se ha producido el incendio más grande registrado este año. Se han arrasado casi un centenar de hectáreas, principalmente ha ardido maleza. El incendio se reavivó, por cierto, ayer a primera hora de la tarde y se ha vuelto a extinguir sobre la 1:30 de esta madrugada. Vamos con más información de servicio.
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13: Precaución en la Vizcaya 631, llegando al término municipal de Munguía, porque han colisionado allí dos turismos, se están formando retenciones.
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13: Y en cuanto al tiempo, se espera una jornada de lluvias en la que las temperaturas van a descender. Tenemos ya cielos muy nubosos, con algo de lluvia más intensa, sobre todo en la costa. El viento sopla con fuerza del noroeste. Las temperaturas máximas van en claro descenso. Pueden ser hasta 10 grados más bajas que ayer. Se esperan 21 grados en Bilbao, 17 marca el termómetro a las 8:22. Resumen del resto de la actualidad del día. La plataforma Justicia Ander Rentzat presentó ayer un vídeo que, según denuncian, muestra a Ander agredido una vez inmovilizado con golpes desmedidos y uso de taser. El Ayuntamiento de Santurtzi dice haber trasladado el caso a los órganos competentes y espera a las investigaciones para valorar los hechos. En Ecorraiz.
18: Sí, el caso ocurrió a finales de junio, después de que el joven acudiera a dependencias policiales en busca de ayuda. Todo apunta que por un brote psicótico. Según la cronología de los hechos, no fue trasladado al hospital hasta 2 horas después de la primera llamada emergencias. El informe del Departamento de Salud no recoge el empleo del taser. En el vídeo se ve como 2 agentes reducen a Ander y, una vez inmovilizado, llega un tercero, coge el taser de uno de los agentes que estaba ya sobre el joven y le aplica la descarga eléctrica. Tras ello, varios agentes se abalanzan sobre la víctima pisando sus piernas. Es Nagore Olalde, de la plataforma Justicia Ander-Rentzat.
19: La reducción de Ander se produce de forma violenta. Una vez reducido, maniatado y completamente inmovilizado, 6 agentes de la Policía Municipal le continúan agrediendo desproporcionadamente, aplicando incluso descargas eléctricas mediante taser.
18: La plataforma exige depurar responsabilidades policiales, que se reconozca a Ander como víctima de violencia policial y la expulsión inmediata de los agentes implicados, además de prohibir el uso del taser. Han convocado una nueva movilización el 3 de octubre a las 12 desde la Plaza de Cabieces.
13: Eso en Santurtzi. En Bilbao se celebró ayer el último pleno del Estado de la Villa de Juan María Aburto como alcalde de Bilbao. Ponía Aburto el acento en las políticas sociales, en la transformación de la ciudad y también en el legado que deja al frente del ayuntamiento.
20: Me llevaré la satisfacción por darlo todo y en todo momento por esta magnífica villa. Todo lo que estaba y está en mis manos y siempre un poco más. orgulloso y contento, con algunas cicatrices como alcalde y como persona, pero sin duda con la firme conciencia de que la vida pública al servicio de la ciudadanía merece la pena.
13: La oposición, sin embargo, se centraba especialmente en todo aquello que, a su juicio, ha quedado pendiente. Y aunque Aburto ha destacado que el 82% de las propuestas de la oposición han terminado en acuerdo, tampoco faltaron ayer los reproches. Josu Segovia.
0: Sí, EH Bildu, a través de María del Río, reclamaba acuerdos más amplios y ha pedido levantar un muro de dignidad frente al fascismo y la ultraderecha. El PPP y el PP, con Esther Martínez, acusado al alcalde de autocomplacencia y de reclamar sumisión. El Carrequín Bilbao, Ana Viñals, por su parte, hablaba de un legado de promesas incumplidas y de desigualdad entre barrios.
21: Nuestras propuestas de negociación han sido rechazadas directamente o bien descartadas con excusas peregrinas.
22: Porque de sus competencias ustedes despachan las responsabilidades y de lo que depende de otras administraciones subrayan que no es de su competencia.
23: Si ahora logramos dar una respuesta a esta brutal crisis habitacional, quizás logremos inaugurar una nueva era urbana.
0: Frente a esas críticas, el PSE, socio de gobierno, ha defendido la estabilidad de la coalición y la política de acuerdo.
13: El ayuntamiento de Abanto, Ciérvana, va a mejorar la seguridad peatonal en el Puente de los Heros, en el barrio de La Madalena. El actual quitamiedos metálico será sustituido por un murete de hormigón y también se van a renovar las barandillas. La obra, con un presupuesto de cerca de 260.000 euros, ha salido ya a licitación. Tendrá un plazo de ejecución de 4 meses. Iñaki Urrutia del Cura, alcalde de Abanto y Ciérvana.
24: Al final es una obra que lo que va a hacer es mejorar la accesibilidad peatonal. Se trata de un puente que solo tiene por su lado este el paso peatonal y tiene una anchura de, vamos a decir, 1 metro. Además, este puente, esta estructura se vio tocada por un accidente, pues es un puente que pasa por encima de la autopista 8 y en pleno julio, si no recuerdo mal, hubo un accidente que un camión con su remolque, bueno, pues chocó con el puente.
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0: hoy o hacerlo el sábado. La doble jornada semanal obliga a alterar un once que estaba ya asentándose tras el primer mes de competición. Los matices podrían pasar por lo que buscará el técnico mejorar esta noche.
1: So to be more dangerous and have more opportunities.
0: Lo hablamos, decía, y lo hemos trabajado en el campo. Tenemos que ser más peligrosos y generar más oportunidades para tener tiros a puerta. No queremos perder balones, hay que acumular llegadas al área, pero no es suficiente con que la pelota llegue ahí. Necesitamos que haya jugadores para recibirla. Es algo en lo que tenemos que mejorar. Enfrente, un Levante que viene de perder ante el Barça y que tiene la baja de Hugo Sotelo, que sufrió en ese partido una lesión que se ha confirmado es un esguince de rodilla. Levante Athletic esta noche desde las 9:30.

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1: Joseba Peña ha estado en la técnica.
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3: 8:30 de la mañana, 7:30 en Canarias.
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3: ¿Y es noticia ahora mismo, Villar?
4: Tenemos al segundo tecnooligarca de peso que se desmarca de esa apuesta por frenar el desarrollo de la inteligencia artificial. Después del consejero delegado de la empresa de chips Nvidia, llega Mark Zuckerberg, responsable de Meta, la empresa dueña de Facebook o WhatsApp. Ha dicho que cualquier empresa que no se enfoque en el desarrollo de la inteligencia artificial se quedará atrás, que las empresas enfrentan una responsabilidad legal importante si sus modelos causan daño y que eso ya de por sí es un incentivo para prevenir ese daño. Asegura también que la mejor práctica para la industria es involucrar a asesores independientes, pero de frenar nada. Todo esto lo sabemos a la vez que la Agencia Española de Protección de Datos ha notificado la primera brecha aquí en España ejecutada por un agente de inteligencia artificial que actuaba de forma autónoma. Dice el organismo que esto lo ha notificado la propia organización afectada, a la que no identifica, y que todavía hay que analizarlo, pero que en todo caso constituye una señal de que estos ataques apoyados en inteligencia artificial han dejado de ser un riesgo teórico, que empiezan, dicen, a materializarse en incidentes que afectan a datos personales reales. Pide, por tanto, una revisión inmediata de los protocolos de seguridad.
3: Una brecha de seguridad en cuanto a protección de datos llevada a cabo por un agente de inteligencia artificial de forma autónoma, sin que hubiera un humano diciéndole hazlo. En fin, hoy se reúne en Sevilla el Comité de Crisis contra la Violencia Machista para analizar qué ha fallado en este verano terrible que dejamos atrás, en el que se han concatenado una decena de crímenes machistas. De las 10 mujeres asesinadas en julio y agosto, 3 sí habían presentado denuncias previas. Mariola Lourido.
5: Ha sido un verano negro con 10 asesinatos machistas confirmados en julio y agosto. El más turbador, el de la Guardia Civil Laura Cruz. En el cuartel de Llanes, en Asturias, están todavía los impactos de bala. Sus compañeros aún no lo han asumido. Algunos van al psicólogo. Su expareja, Damaso Fernández, también Guardia Civil, la mató de 2 tiros. A Laura la machacó durante años con denuncias falsas, hasta 45. Y la justicia rechazó la renovación de la pulsera antimaltrato. Gente muy cercana cuenta que Laura comentaba que nunca llegaría vieja. El comité de crisis se reunirá por primera vez fuera de Madrid, en Sevilla, porque Andalucía es la comunidad autónoma con más asesinatos machistas, el 30%. La ministra de Igualdad, Ana Redondo, pidió en agosto una reunión a Moreno Bonilla para hablar también de sus cesiones a los negacionistas de Vox, pero el presidente de la Junta ni siquiera le ha contestado.
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5: 9 menos 25 de la mañana, 8 menos 25 en Canarias. 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
5: Hasta ahora, Páramo.
6: Hasta ahora.
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5: Con la periodista del País, Elsa García de Blas, con la directora adjunta de La Vanguardia, Lola García, y con el jefe de información de Servimedia, Pablo Iglesias, y dos escenarios ahora mismo, en media hora, dos escenarios informativos muy relevantes. El primero en el Parlamento Europeo, en Estrasburgo. Von der Leyen va a comenzar en unos minutos su discurso sobre el estado de la Unión Europea en un momento muy delicado para la Unión Europea, con una extrema derecha envalentonada y en ascenso en toda España, con Rusia lanzando todo tipo de ataques híbridos para ver si nos deja la frontera este como un queso gruyer, con el escenario de Ceuta sin resolver, bueno, no, sin resolver, no, muy lejos de ser resuelto. Enrique García Pozo, Estrasburgo, buenos días.
8: Buenos días.
5: ¿Qué se espera del discurso de Ursula von der Leyen?
8: Pues algunos de los temas clave o vitales que la gente discute últimamente, ¿no? Como la inteligencia artificial o el acceso de los menores a las redes, pero también el cambio climático, la migración irregular o la respuesta de Europa al aumento de ataques híbridos de origen ruso. En un mundo, Aymar, donde el orden ha dejado hace mucho de ser la norma, Ursula von der Leyen ofrecerá en cuestión de minutos sus recetas para una Unión rezagada en el liderazgo para abordar algunos o muchos de los frentes externos e internos que hoy afronta, que hoy sacude, que hoy cuestionan a la Unión Europea. Y a esta hora destacamos, según el borrador que adelanta el medio Euractiv, una propuesta que detallará esta mañana y con la que von der Leyen pretendería modificar la arquitectura de seguridad de Europa y sus aliados o complementarla. Von der Leyen anunciará la creación de un Consejo Europeo de Seguridad, según el borrador que ya conocemos. Sería un consejo formado por los 27 y aliados ya naturales, como Canadá, el Reino Unido y Ucrania. Asumimos, Aymar, que complementario al Consejo de Seguridad de la ONU, sin Estados Unidos, claro, pero ya veremos su alcance y sobre todo el realismo de esta propuesta, ¿no? Más allá de lo rimbombante de los términos elegidos, algo que por otro lado también es habitual en este tipo de discursos, pero es una señal
5: de que las cosas... Un Consejo de Seguridad, Enrique, un Consejo de Seguridad con los socios europeos, sus socios, Canadá, me has dicho también Ucrania... Que...
8: Y el Reino Unido, sí, es decir, los 27 y los aliados ya naturales, ¿no? Donde no estaría Estados Unidos. Pero yo apostaría de momento por la cautela hasta entender bien a qué se refiere von der Leyen y sobre todo el alcance, ¿no? Y el realismo de esa propuesta. Pero sí entiendo que es una señal de que las cosas han cambiado. La arquitectura de seguridad que nació tras la Segunda Guerra Mundial ya no es suficiente para Europa. Que la alianza con Canadá es ya una realidad. De hecho, mañana estará aquí el primer ministro canadiense, Mark Carney. Esto en términos geopolíticos, Aymar, pero hay otras cuestiones que también son importantes. Por ejemplo, el acceso o la protección de los menores en las redes sociales. Von der Leyen anunciará una ley que presentará mañana jueves para restringir el acceso de los menores de 15 años a las redes sociales. Exigirá que para abrirse una cuenta tendrán que tener una autorización paterna antes de los 15 años. Si no la tienen, no podrían abrirse una cuenta en una red social, pero de nuevo mediremos su alcance, sobre todo cuando conozcamos la fórmula legal elegida, ¿no? Para saber hasta qué punto obligaría a los estados a aplicar esta legislación. Por supuesto, von der Leyen hablará de migración, no descartamos, y hay fuentes que asumen que así será, una mención o varias a la crisis en Ceuta, acompañada de un anuncio de refuerzo de Frontex, guiños a los discursos más duros que se han ido instalando en el bloque tras la crisis en la ciudad autónoma, con capitales incluso que hablan ya o que piden suspender el derecho de asilo en caso de entrada masiva, como ocurrió en Ceuta. En cuestión de minutos, Saimar, a las 9 comienza el discurso, un discurso clave para la Europa de hoy, pero también para la que viene, en un curso político en el que podríamos ver cómo la extrema derecha acaba por instalarse tras las elecciones que son clave, como la de Francia, hoy Italia.
5: Y a las 9 comienza también la sesión de control al gobierno en el Congreso, que es así, va a estar absolutamente acaparada por la gestión de la crisis de Ceuta. Están llegando ya los diputados allí a la Cámara. Joan Gimeno, buenos días.
9: ¿Qué tal, Aymar? Buenos días.
5: Cuéntanos, Joan.
9: Pues sí, va a ser un pleno, como dices, de nuevo con mucha carga política, en el que Ceuta va a copar gran parte del contenido. Vamos a escuchar al líder del Partido Popular, a Feijóo, preguntarle al presidente del gobierno si cree que ha degradado la imagen de España, y vamos a medir la sintonía de PP y Vox también, después de que ayer juntaran sus votos para dos iniciativas relacionadas con Ceuta. Otra cosa a medir hoy es la confianza de los socios del gobierno, críticos también con esta gestión. Pregunta hoy la portavoz de Bildu, Merche Izpurua, por la última fase de la legislatura, si el presidente va a seguir con las medidas y la agenda social. Y también pregunta Junts, pregunta la portavoz Miriam Nogueras. Hoy se vota además la convalidación del decreto de medidas urgentes para Ceuta, un decreto con más de 300 millones. Es una votación que no corre peligro, pero que servirá también a la oposición para criticar en el debate esa gestión del gobierno en la ciudad autónoma. El otro decreto que se vota hoy aquí es el que regula los lobbies. La Moncloa no confía en que esta votación salga adelante. De hecho, se da prácticamente por hecho el voto en contra de Partido Popular, de Vox y de Junts. Y está además en el aire también el apoyo del PNV. También, por cierto, Aymar, vamos a ver hoy aquí la aprobación definitiva de la Ley de Dependencia y Discapacidad, que viene del Senado con varias enmiendas.
5: Gracias, Joan. Elsa, es muy relevante. Ceuta lo va a tapar todo, pero que decaiga el decreto de la regulación de los lobbies no es cosa menor.
10: Sí, absolutamente. Viejo asunto. Quiero decir que España lleva mucho retraso ya en la regulación de los lobbies, y esto habla también de las tensiones políticas y de los intereses políticos que hay detrás de todo esto, ¿no? Porque gran parte de los expolíticos integran también los lobbies que funcionan en la actualidad, ¿no? Es decir, hay un camino de ida y vuelta, que creo que es un camino que hemos visto, por ejemplo, con el caso Zapatero, que tiene sus dificultades, y es una regulación muy importante. Realmente, que no salga adelante hoy otra vez con los votos de la derecha, pues nos deja en una situación muy complicada, porque realmente los lobbies están influyendo en la democracia, están actuando en estos momentos con una opacidad que les permite que no estén regulados.
5: Pablo.
11: A mí lo que me extraña de esto es que las entidades que realmente se dedican al lobby, y agencias de comunicación o de otro tipo de relaciones institucionales que están desarrollando estas actividades, son las primeras que desde hace tiempo defienden que esto se regule, precisamente porque hay una sombra de sospecha sobre ese trabajo que realizan este tipo de entidades, esa relación con el poder político, esa influencia, esa posibilidad incluso de que se les ayude a redactar textos legislativos, porque son los que realmente controlan. Y yo creo que ahí mayoritariamente se hace un trabajo extraordinario por parte de gente que es experta, entidades, asociaciones, por ejemplo, que representan a determinados colectivos y se asocian precisamente para que, en vez de influir otros, poder influir ellos directamente a nivel legislativo, en el Congreso o en el Senado. Esa parte creo que se hace muy bien en España, lo único que falta es darle transparencia. Lo extraño es que mientras que un gran sector que se dedica a todo eso realmente lo defiende y aboga por ello, pues luego, por otro lado, sí que hay evidentemente presiones de otro tipo que seguramente lo están frenando. Yo tengo dudas realmente de si la oposición, que la oposición aquí en el Parlamento vamos a tener votando en contra, lo hace por el hecho de que no quiere esto, que creo que realmente a todos les interesa tenerlo, a lo mejor si no así con ciertos matices, pero todos quieren tenerlo y lo quieren hacer bien. Me parece que es más por el hecho de que lo hace el gobierno. Estamos en un final de legislatura. Al gobierno ya no se le concede ni media, y desde la oposición hace mucho tiempo que no se hace y ahora menos todavía, ¿no? Entonces, si de repente votas con el gobierno que tú estás sacando esto a favor, pues evidentemente la imagen que trasladas es otra. Creo que hay mucho de eso. Y luego hay otra parte que también vemos.
12: Si lo pensamos,
11: es duro.
12: Es durísimo, es tristísimo, de hecho, ¿no?
11: Que
12: no
11: es realista, pero
12: se vote contra
11: pero
12: cosas así que consideras positivas solo por quien bueno, propone, ¿no?
11: Además, esto pasa toda la vida. O sea, yo esto lo he visto durante un montón de legislaturas en el Congreso y me da igual que sea un color político u otro, lo propone uno, entonces yo ya directamente estoy en contra. Y hay una cosa que.
10: Pero
11: en
10: no
11: este
10: ha sido
11: caso,
10: solo en el final de la legislatura.
11: No, no, en esta legislatura
10: así,
11: llevamos toda la legislatura así, en este final de legislatura evidentemente todavía más, y luego, insisto, hay otro elemento que es el argumento que aporta Junts, que esto lo vienen diciendo los socios toda la legislatura, incluso la legislatura anterior, que el gobierno negocia, que el Consejo de Ministros te aprueba una cosa, te lo pone encima de la mesa y son lentejas, y si quieres las tomas, y si no, pues votas en contra y te expones a hacerte la foto con PP y Vox, porque como sea más se extiende la tinta calamar de que todo es las derechas, pues entonces te meten en el mismo saco.
12: Lola.
13: Yo creo que en el caso de Junts hay los tres factores, ¿eh? El factor de que no se negocia, pero el factor también de que Junts decidió ya hace un tiempo que no iba a votar nada que no le conviniera directamente, ¿eh? Y que no fuera negociado muy directamente, muy de forma bilateral. Por tanto, pero también creo que hay un elemento en cuanto al contenido, es decir, para Junts, que es un partido que ha ejercido de lobby durante muchos años en el Congreso de los Diputados, bueno, pues hay algunas condiciones de esa norma que no le convencen, porque yo creo que una transparencia total en el caso de algunos partidos pues no acaba de convencerles. Por tanto, creo que se conjugan los tres factores y que también es una demostración más de cómo la mayoría parlamentaria se va agrietando cada vez más.
10: Sí, bueno, es que, o sea, lo decíamos antes, esto no es una cuestión de esta última etapa de la legislatura, esto es una constante desde que ha empezado la legislatura, ¿no? Que hay aquí, bueno, nada de lo que salga del gobierno se va a respaldar. Ahí está la derecha y Junts, que desde que decidió este giro, decidió salir de la ecuación de la investidura, pues está haciéndolo constantemente, ¿no? A mí me parece que este es un tema, el de los lobbies, especialmente relevante también para la actividad política, como para dejar de lado intereses partidistas, porque aquí realmente estamos hablando de algo que afecta al procedimiento legislativo, bueno, uno de los pilares de la democracia, ¿no? Y realmente no queda muy bien oponerse, no se sabe muy bien por qué, a la creación del registro de lobbies, a la regulación de los lobbies que están influyendo en la actividad política y legislativa de este país.
12: Lola, el hecho de que el juez Llarena haya dicho que no va a aplicar todavía la ley de amnistía a Puigdemont, a pesar del aval europeo, ¿esto pone todavía más caros los votos de Junts para esto que queda de legislatura, para estos meses de tipo de descuento?
13: No, yo creo que no influye porque estaban ya convencidos de que eso iba a pasar, yeah. Y lo que están esperando es la resolución del Tribunal Constitucional, que yo creo que puede llegar hacia el mes que viene, uh-huh. Y en función de lo que ocurra a partir de entonces, pues bueno, sí que puede influir, pero yo creo que la relación con el gobierno ahora ya es, bueno, todos los partidos están viendo ya unas elecciones en el horizonte y todos intentan despegarse de ese apoyo que han dado Pedro Sánchez, y en el caso de Junts muchísimo más, que está compitiendo por su lado derecho, ¿no? Con lo cual, bueno, yo creo que era previsible, aunque en Junts se espera que después de la resolución que haya del Constitucional pues pueda regresar Puigdemont, y para Junts es muy importante, o sea, hay que tener en cuenta que es un partido que ahora mismo está en crisis y tiene a su líder fuera y no tiene alternativa interna en este momento.
12: Guillermo Lerma, hola de nuevo, Guillermo.
14: Hola de nuevo, Imar.
12: Ayúdanos a entender exactamente por qué hay todavía 700, entre 700 y 1000 menores en las calles de Ceuta sin que nadie los esté protegiendo, y sobre todo, ¿por qué de los que ya sí que están acogidos por la ciudad autónoma, que es la que tiene la competencia en este asunto, de esos 2000 que ya están acogidos, solo se han iniciado 10 expedientes para valorar si hay que devolver a estos críos, si se les puede devolver con su familia, si hay que llevarlos a la península? 10 expedientes, un mes y medio después.
14: Que suponen, Aymar, un 0,5% del total. La apertura del expediente es un paso imprescindible para decidir si los migrantes pueden volver o no con sus familias, o si son reubicados en otros puntos de la península para aliviar la presión que sufre la ciudad. Lo que dice la ley es que este es el primer paso antes de poder hacer esas entrevistas, de determinar la situación familiar o de saber si quieren regresar a su país. Antes de poder hacer todo eso, hay que asignar a ese representante legal. El gobierno y la ciudad autónoma han discrepado durante varias semanas sobre quién es el responsable de cumplir con ese paso, pero el Consejo de Ministros ya aprobó hace dos semanas una partida de 2 millones de euros para asumir el coste de la contratación de esos abogados, uno por cada 30 menores. Sin embargo, ese convenio con el Colegio de Abogados de Ceuta no se hizo hasta antes de ayer. Ángel Víctor Torres pedía ayer colaboración a las comunidades y señalaba que le hubiese gustado que este paso se hubiese iniciado antes.
15: Y lo aprobamos hace 15 días. Hoy, de manera inmediata, se publica al día siguiente el Real Decreto Ley que habilita esos 2 millones de euros. Y ayer fue cuando ya se conformó el convenio para que el Colegio de Abogados esté presente en las entrevistas de los menores. Por eso nos hubiese gustado que hubiese sido bastante antes.
14: Por eso, al haberse empezado el lunes ese proceso, apenas hay 10 expedientes abiertos. Eso pese a que los menores fueron los primeros en ser trasladados a centros de acogida. Lo hicieron en la primera semana de agosto, pero ese inicio no se ha empezado hasta esta misma semana. Además de los menores que duermen bajo techo, el gobierno dio ayer otra cifra. Hay en la calle todavía entre 700 y 1000, junto a un número indeterminado de adultos, y dicen en la Moncloa que, por tanto, no es descartable que en total, alojados o no, sigan en la ciudad unas 10.000 personas, una situación de una magnitud mayor de lo que preveían hace unas semanas y para lo que el gobierno recuerda que se precisa cooperación institucional. Ayer, de hecho, desde la mesa de la rueda de prensa tras el Consejo de Ministros, la portavoz del gobierno, Elma Saiz, señalaba directamente al presidente de la ciudad autónoma.
16: Me duele, como miembro de un gobierno que se está dejando la piel para que Ceuta recupere la normalidad cuanto antes, ver que desde hace semanas el señor Vivas ha dejado de hablar como el presidente de la ciudad autónoma para solo escuchar de su boca el argumentario del Partido Popular.
14: Confirmó, por cierto, ayer el gobierno, Aymar, que ya hay 1.800 expedientes abiertos, expedientes de adultos, para decidir también si se les concede ese derecho de asilo o si son expulsados a su país.
12: Gracias, Guillermo. Vamos a irnos por un momento a Somalia. Nicolás Castellano, hola de nuevo, Nico. Nico, ¿estás por ahí? Bueno, obviamente las conexiones con Somalia no son fáciles, pero allí está el enviado especial de la cadena SER, en un punto del planeta que ahora está viviendo una situación terrible. Somalia está viviendo la mayor crisis por hambre en todo el planeta desde 2011, que es el año en el que se declaró la primera hambruna de este siglo, que mató a 250.000 personas. Pues bien, ahora mismo hay allí casi 2 millones de niños que están en riesgo de desnutrición aguda severa, que esto es que están a un paso de la muerte. Estar en riesgo de desnutrición aguda severa es el estado más cercano a la muerte. Y hay 2 millones de niños así. Y Nicolás Castellano está en Somalia para contar lo que están viviendo estas personas. Como digo, las conexiones obviamente no son fáciles, pero lo vamos a intentar a lo largo de la mañana, aquí en Hoy por Hoy.
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12: ¿Qué os sugiere este dato que nos estaba contando Guillermo Lerma, de que solo se han iniciado 10 expedientes para saber qué pasa o qué pueden hacer las autoridades españolas con los casi 3.000 niños que se calcula que hay ahora mismo en Ceuta, 2.000 acogidos ya por la ciudad autónoma y otro casi 1.000, entre 700 y 1.000 que todavía deambulan por la calle sin que nadie los proteja. Y solo 10 expedientes, Pablo.
11: Es el fracaso de la gestión de este mes y medio, recordemos, mes y medio desde que empezó la crisis de Ceuta y solamente 10 niños a los que se ha abierto y se ha empezado un expediente para ver qué se hace con ellos. Pero es que la semana pasada teníamos los datos, y este mismo lunes también lo confirmaba el gobierno, de que en lo que se refiere a mayores tenemos 1.800 expedientes, que es una barbaridad si lo pensamos y ponemos los expedientes en papel uno encima de otro, pero si tenemos en cuenta cómo ahora ha venido a reconocer al gobierno que hay 10.000 personas en Ceuta que entraron irregularmente y que se han quedado desde el 30 y 31 de julio, es una barbaridad que esto todavía no esté resuelto. A mí no deja de sorprenderme que el gobierno ayer reconociera que son 10.000. 10.000 los que están todavía en Ceuta. Hace tres semanas, poco más de dos semanas, pasaron por el Congreso un montón de ministros y comparecieron los ministros para dar explicaciones de la crisis de Ceuta. Hace solo dos semanas compareció el presidente del gobierno, después de pasar por aquí, se fue al Congreso y compareció también el presidente del gobierno para dar explicaciones sobre la gestión del gobierno en Ceuta. Y el gobierno en todo este tiempo ha hablado de 4.000. Hacían cuentas, de hecho, de no, tenemos tantos menores, hay tantos en el campamento que son adultos, las mujeres por otro lado, y el gobierno ha reconocido en estas últimas semanas que había 4.000 y de repente ahora son 10.000. Es lo que lleva diciendo Vivas desde hace un mes. Es lo que llevan diciendo las ONGs, que son las que están alimentando a estos inmigrantes, las que les están atendiendo, lo llevan diciendo desde hace semanas. Y no tenemos ni cifras reales de cuántos inmigrantes hay y tampoco, por supuesto, la gestión administrativa para tratar de darles una salida, una devolución o lo que haya que hacer con ellos.
13: Bueno, el argumento que te da el gobierno cuando preguntas precisamente por ese decalaje, ¿no?, del número de personas, es que las fuerzas de seguridad les daban unas cifras y las ONGs repartían comida para el doble, ¿no? Y bueno, se supone que el gobierno tiene que dar las cifras oficiales. Pero independientemente de eso, yo creo que el gobierno, si entra en una guerra política sobre el tema de competencias, de si lo estás haciendo bien, no lo estás haciendo bien tú, yo creo que aquí tiene las de perder. Porque Vivas está ganando la batalla pública. Yo creo que tiene un apoyo mayoritario de los ceutís y de buena parte de la población española. Y segundo, porque ante esto no es una comunidad autónoma grande con recursos, con recursos legales y con recursos económicos. Es una ciudad autónoma con unas particularidades y yo creo que en este caso el gobierno, mira que yo soy muy poco centralista, y muy poco partidaria de asumir competencias de territorios, pero creo que en este caso el gobierno tendría que haber asumido competencias de la ciudad autónoma e incluso creo que todavía está a tiempo de hacerlo, porque esto no es una cuestión que se vaya a resolver en semanas, esto es una cuestión de meses, porque la ley de extranjería española, en el caso de los menores, por ejemplo, establece plazos de hasta 6 meses para resolver los expedientes y por tanto, si a eso le añades la cantidad de casos que hay, pues es obvio que nos vamos a meses.
10: A ver, yo pondría el foco en los menores, que es además por lo que nos planteabas, Aymar, y lo primero es que es importante, ¿no?, darnos cuenta de cómo se está desarrollando el debate público, ¿no? Se les llama invasores y no son invasores, son niños y niñas y como tales están protegidos por la Convención de los Derechos del Niño, que protege el interés superior del menor. En estos momentos, estos niños que están todavía en Ceuta deambulando por las calles en torno a un millar, están siendo vulnerados en sus derechos, porque no les estamos protegiendo, no les estamos atendiendo como deberíamos. ¿Qué está pasando aquí? A ver, hay una acumulación de factores. Está claro que la complejidad burocrática es uno muy importante, porque evidentemente por ser menores hay un complejo, un proceso que debe ser muy garantista. También sabemos que Marruecos hasta ahora no había colaborado en el reagrupamiento familiar de los menores. Desde 2021 los que quedaron en Ceuta no han podido ser reagrupados, pero yo creo que es muy importante poner el foco en el bloqueo político que tenemos aquí. Aquí hay un bloqueo político, aquí hay trabas al traslado de estos menores a la península. El Ministerio de Infancia dice que desde el 8 de agosto hay 700 expedientes de niñas especialmente vulnerables para trasladar a la península y no se ha podido hacer, y esto no se ha podido hacer por un bloqueo político.
12: En un minuto vamos al Congreso, a la sesión de control al Gobierno. Iñigo.
19: Rodrigo Sastre, muy buenas.
20: 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Y nos escuchamos otra vez en un rato.
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19: 9:01 de la mañana, 8:01 en Canarias, a punto de comenzar la sesión de control al gobierno en el Congreso. Joan Gimeno.
9: Sí, están terminando de entrar todos los diputados al hemiciclo por los pasillos. Acaba de sentarse en su escaño el presidente del gobierno, que espera a que empiece esta sesión de control, que va a empezar, como decíamos antes, con la pregunta del líder del PP, Alberto Núñez Feijóo, preguntando sobre si cree que Pedro Sánchez ha degradado la imagen de España. Una pregunta con la que el líder del Partido Popular va a ahondar en la crítica al gobierno por la gestión de Ceuta. Es la primera sesión de control después de la publicación de los informes desclasificados por el propio gobierno y tras la dimisión hace unos días del jefe de gabinete del delegado del gobierno en Ceuta. Hoy Pedro Sánchez va a contestar también a las preguntas de dos socios de investidura, de Bildu y del PNV, los independentistas catalanes, que preguntan por la situación actual. Y estamos escuchando ya a la presidenta del Congreso, Francina Armengol, que desde la tribuna manda silencio a los diputados y da comienzo a esta sesión de miércoles con la sesión de control al gobierno.
19: Con tres preguntas para el presidente, una de Alberto Núñez Feijóo, que le va a preguntar, ¿cree usted que se ha degradado la imagen de España? Una pregunta de Miriam Nogueras, la portavoz de Junts, que le va a plantear, ¿qué opina el gobierno
38: sobre
19: la
38: situación
19: actual?
38: Continuamos ahora con las preguntas dirigidas al gobierno.
19: Y Merche Ipurua, que le va a preguntar si está dispuesto a tomar las decisiones que sean necesarias para ampliar derechos en lo que queda de legislatura.
38: La primera la formula el diputado don Alberto Núñez Feijóo, del Grupo Parlamentario Popular, que tiene la palabra, cuando quiera.
39: Gracias, presidenta. Señor Sánchez, ¿cuándo fue la última vez que habló usted directamente con las autoridades marroquíes? ¿Cuántas veces lo ha hecho desde el 30 de julio? ¿Qué le ha preguntado sobre la invasión que ha sufrido la ciudad española de Ceuta? ¿Y qué le han respondido? Se lo pregunto porque ayer mismo Marruecos, ante el Parlamento Europeo, volvió a ratificar que está dispuesto a aceptar todas las personas que entraron ilegalmente en Ceuta el 30 de julio. a todas, leo textualmente, incluidos ciudadanos marroquíes, menores no acompañados y nacionales de terceros países. Solo hay tres opciones. O usted no quiere y prefiere cronificar el problema, o usted es un incompetente, o alguien aquí está mintiendo. Despejemos la duda. Si Marruecos dice que está dispuesto a recibirlo, se lo dice de forma reiterada y la ley europea habilita al retorno inmediato, ¿nos puede decir por qué sigue en Ceuta mes y medio después amargando la vida a 80.000 españoles y degradando la imagen de la nación? Muchas gracias, señoría.
38: Muchas gracias, señor Núñez Feijóo. Señor presidente, cuando quiera.
0: Muchas gracias, señora presidenta. Señor Feijóo, vamos a ver. Ustedes ayer propusieron en el Parlamento Europeo suspender el acuerdo de asociación con Marruecos. Si ese es el país al que la mayor parte de los migrantes van a retornar porque no tienen derecho a la protección internacional, si esa es su propuesta, ustedes están intentando cronificar el problema o resolverlo, señor Feijóo. Claro. Hablan de la degradación o de la imagen internacional de España. Mire, tres datos incontestables, señoría. El principal fondo de inversión internacional ha situado a España en el top 3 y en el principal destino de inversión de Europa. Segundo, las principales agencias de calificación de deuda han elevado su rating a España como consecuencia del crecimiento económico y de la consolidación fiscal que estamos implementando desde el Gobierno de España, a diferencia de grandes países como, por ejemplo, es el caso de Francia, que han rebajado su calificación. Y tercero, el Instituto Elcano dice que, según los países europeos y sus ciudadanos, España es el país que mejor imagen tiene. Sí, es así, señoría. Esa es la realidad de España, esa es la España real, es así como nos ven, señor Feijóo. No como ustedes hacen cuando salen a Bruselas y a otros lados, como hicieron ayer en el Parlamento Europeo, donde mientras la Comisión Europea felicita y reconoce los esfuerzos del Gobierno de España, ustedes lo único que hacen es poner palos en la rueda para resolver el problema. Yo le diré, señor Feijóo, que eso es lo que siempre ocurre con el Partido Popular. Ha sido con la pandemia, con el volcán, con la Dana, con los incendios, hasta incluso también con la cuestión de Ceuta, porque en realidad su patriotismo, señor Feijóo, es de quita y pon, es pura fachada. Esa es la cuestión.

0: Muchas gracias, señor presidente. Señor Núñez Feijóo.
1: Claro, señoría, 22 primeros ministros rechazan su política de defensa e inmigración y dice que le felicitan. Mire, mis preguntas han sido clarísimas y su silencio es una vergüenza. Señorías, que se atreva a hablar de otros temas insultando a los celtíes y a la integridad territorial de nuestro país es una vergüenza. No tiene excusa, señor Sánchez, fíjese. Para dar nuevas nacionalidades, usted incrementó la plantilla de las oficinas consulares en 657 personas. Para la inmigración, la regularización masiva, 550 personas. Para Ceuta, 50 y 20 ordenadores. ¿Es así como piensa usted gestionar las 13.000 devoluciones? ¡Qué prisa para unas cosas y qué parsimonia para otras, señoría! Que usted pretenda que esto sea un problema de Ceuta, no lo es. Esto es un problema de Ceuta, de España y de Europa. Deje de minimizar la crisis, deje de encubrir a los responsables. No descargue culpas en un asesor, señoría, en una asesora de prensa, y asuma la suya. Active todas sus capacidades legales, económicas y diplomáticas. Póngala al servicio de los españoles. Esto se tiene que resolver inmediatamente y no pida más paciencia porque se ha agotado. Muchas gracias, señoría.

0: Muchas gracias. Muchas gracias. Tiene palabra el señor presidente y pido silencio.
1: Muchas gracias, señora presidenta. Por supuesto que Ceuta va a salir reforzada de esta crisis gracias al apoyo del Gobierno y a pesar de la oposición. Usted ha mencionado la Ley de Memoria Democrática, señoría. Ha mencionado la Ley de Memoria Democrática y la suspensión del derecho al voto a 400.000 españoles y españolas. Es una vergüenza, señor Feijóo. Es una vergüenza. Por tener candidatos de tercera, ustedes pretenden tener ciudadanos de primera o de segunda. No hay que temer el voto, señor Feijóo. Hay que temer a quien se lo quiere quitar, que son ustedes y la ultraderecha de Vox.
2: Pues está claro que Pedro Sánchez, el presidente del Gobierno, no tenía ninguna intención de contestar acerca de Ceuta, a pesar de que el líder del PP le ha reprochado una falta de interés y esfuerzos por resolver la situación allí, una falta de medios y le ha dicho esto se tiene que resolver inmediatamente, no pida más paciencia porque se ha agotado. Sánchez le ha contestado hablando de la Ley de Nietos, pero no sobre Ceuta. Tiene la palabra Míriam Nogueras.
0: Si realment val la pena treballar. Moltes gràcies. Moltes gràcies, senyora Nogueras. Senyor presidente, cuando quiera.
1: No sé, señora Nogueras, bueno, lo primero, gracias por su pregunta. Ayer tuve la ocasión de poder compartir una charla con estudiantes de toda España de formación profesional. Y le puedo garantizar que todos lo que deseaban era trabajar, ganarse un sueldo, comprar una vivienda y emanciparse y sacar adelante su vida. Y en eso también está el Gobierno de España. Fíjese, hemos aumentado en estos últimos 8 años en 400.000 las plazas de formación profesional, hemos aprobado una reforma laboral, hemos subido el salario mínimo interprofesional un 66% y, señoría, bueno, pues estamos implementando políticas de vivienda donde, por cierto, necesitamos las comunidades autónomas y también a los ayuntamientos en su compromiso. Ayer me hizo mucha gracia porque el señor Feijóo anunció unas rebajas masivas fiscales en caso de llegar al Gobierno en política de vivienda. El 99% de esas medidas ya corresponden a los ayuntamientos y a las comunidades autónomas, pero el caso es que los gobiernos del Partido Popular con Vox aún no las están aplicando. ¿A qué esperas?

0: Muchas gracias, señor presidente. Por favor, silencio. Señora Nogueras tiene la palabra. Señores diputados y diputadas, silencio. Silencio. Por favor, silencio. Silencio.
1: ¿Qué está pasando, Joan Gimeno? ¿Vosotros sabéis desde dónde estáis?
2: Hay revuelo, favor, estamos viendo la señal del Congreso, a Francina Armengol pidiéndole a Tellado, a Miguel Tellado, el número de Feijóo, que controle el decoro, también al diputado José Zaragoza del Partido Socialista. Ahora mismo se retoma la sesión de control.
3: ¿Partirà endavant? ¿Val realment la pena esforçar-se? Això, senyor Sánchez, s'ho pregunta moltíssima gent, sobretot perquè vostès mateixos celebren com un gran èxit.
1: Mucha gente se pregunta si vale la pena trabajar y esforzarse.
3: Que cada vegada hi hagi més persones que depenen.
1: Sobre todo porque ustedes celebran como un gran éxito que cada mañana haya, cada vez haya más gente que depende de una ayuda
3: para sobrevivir. A toda esta gente que pregunta si vale la pena, yo les diría que sí. Que sí, que esforçar-se i treballar
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3: Que no és normal que treballant i que esforçant-te cada dia et costi més arribar a final de mes.
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1: porque ustedes,
3: para habitant
1: Sánchez,
3: a Cataluña.
1: Inviertan 450 euros por habitantes de Madrid y poco más de 100 los habitantes de Cataluña.
3: Teniu tot el poder, pràcticament. 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Una extrema dreta absolutament desnudada.
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3: L'habitatge s'ha convertit en un privilegi. L'ascensor social només funciona, senyor Sánchez, de baixada. I, en canvi, la seva corrupció
1: la vivienda se ha convertido en un privilegio, el ascensor social solo funciona de bajada y sin embargo la corrupción va de subida.
3: Ustedes están ofreciendo un retorno al pasado en PP y en Vox. El seu lema de campaña era fets, no paraules. Doncs aquí tenim els fets. Són vostès una màquina de fabricar pobres i s'han convertit en l'autopista.
1: Su lema de campanya era hechos y no palabras, pues bien, aquí tienen los hechos. Són ustedes una màquina de fabricar pobres.
3: No la tenen els qui manen. 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Moltes gràcies.
1: Aquí termina la intervención de Míriam Nogueras y le contesta el presidente del gobierno, Pedro Sánchez.
0: Silencio.
4: Muchas gracias, señora presidenta. Bueno, señora Nogueras, yo le voy a dar tres datos de esta última semana de acciones del gobierno de España en Cataluña. Hace pocos días se dio a conocer el dato de que son casi ya 3.000 millones de euros de ejecución por parte de la Administración General del Estado en Rodalíes, en las cercanías del transporte público en Cataluña. En segundo lugar, ayer en el Consejo de Ministros y Ministras aprobamos el Plan Dora 3 con 2.000 millones de euros para la modernización de toda la infraestructura aeroportuaria en Cataluña. Y hace unos días también conocimos que durante este último año se han creado 116.000 nuevos puestos de trabajo en Cataluña. Puede haber otras realidades también en Cataluña que son efectivamente complejas, difíciles de trabajar y tenemos que todas las administraciones compartir esfuerzos, como es por ejemplo en el ámbito de la vivienda. Usted ha hecho luego también, si me permite, un mejunje de distintas críticas también de si estamos subvencionando a ciudadanos, a empresas. Bueno, yo creo, señoría, que el compromiso de este gobierno, por ejemplo, para con la emancipación de los jóvenes, a través del Instituto de Crédito Oficial, a través de los planes estatales de vivienda, es total y absoluto, con herramientas de intervención gracias a la ley de vivienda, con una reforma laboral que ha reducido la temporalidad a la media europea y con unos salarios que efectivamente seguro que tienen que mejorar, pero ahí está el compromiso del gobierno de España con el salario mínimo interprofesional. Por tanto, queda mucho por hacer y espero cooperar con su grupo parlamentario para sacar adelante esas medidas.
1: Es llamativo, Joan. Bueno, llamativo no es. Es la constatación de una línea política que Junts ha hecho cero menciones a Ceuta. Ellos están otra cosa, hablan para otro público.
2: cero menciones a Ceuta, igual a Aimar, que en el pleno extraordinario sobre Ceuta, en el que en su intervención Junts tampoco habló de Ceuta, hoy tampoco lo ha hecho, hoy ha hablado de economía, ha dicho que la hacienda española es una máquina de robar a los españoles, y Sánchez ha dicho, lo ha dicho como un mejunje de distintas críticas.
1: Merche Izpurua, de Bildu.
5: Todo sube, todo menos los salarios. Hay grandes datos macroeconómicos, ganancias récords en las empresas, se está generando mucha riqueza, sí, pero esta se acumula en pocas manos y no llega a la clase trabajadora. Una clase trabajadora que ve cómo los salarios no dan y los derechos laborales arrebatados por la derecha no vuelven. Esta es la realidad que viven millones de personas y familias y que supone, junto a la vivienda, el principal problema que está lastrando a las clases populares. Para enfrentar esto hay que actuar, subir para 2027 el SMI mucho más que para simplemente cubrir la inflación e impedir la absorción de pluses que aseguren el aumento. Permitir SMIs adaptados y propios para las diferentes realidades socioeconómicas, en nuestro caso en Euskal Herria. Y establecer por ley la referencia del 60% del salario medio que marca la Carta Social Europea como cuantía mínima para el SMI. ¿Lo va a hacer? Recuperar indemnizaciones por despido justas y suficientes, como pide Europa, y que la ministra Díaz está dispuesta a adoptar. ¿Y usted está dispuesto? Establecer por ley cuantías de recargo obligatorias sobre las horas extras, junto con un registro horario efectivo que acabe con la estafa de miles de horas extra no pagadas por los empresarios y que suponen millones de euros robados a los trabajadores. ¿Lo va a hacer? Y recuperar también la reducción de la jornada laboral, haciendo los esfuerzos de negociación que sean necesarios. ¿Lo van a hacer? Gracias.
0: Muchas gracias, señora Izpurua. Señor presidente.
4: Bueno, muchas gracias, señora presidenta. Señora Izpurua, yo creo que este gobierno ha demostrado durante estos últimos 8 años que es el gobierno de la gente y particularmente de los trabajadores y trabajadoras. Es cierto, iniciamos estos sucesivos mandatos con una reforma laboral que nos ha permitido reducir la temporalidad, ganar en estabilidad laboral y por cierto, señoría, con complementos importantes, por ejemplo, como la derogación de la causa de despido objetivo que marcó la anterior reforma laboral del Partido Popular por baja médica. Incluso aún vemos algún jefe de la oposición que a la hora de hablar de bajas médicas habla de cáncer, ¿no? Esa es la sensibilidad y cómo ven un derecho tan importante, el de las bajas laborales, para los trabajadores y trabajadoras. Y en relación con el salario mínimo interprofesional, hombre, usted me podrá criticar que tenga que subir más o menos, pero la realidad es que este gobierno lo ha subido en un 66%, y para que nos hagamos una idea de ese esfuerzo, estamos diciendo que hoy, el ingreso mínimo vital que nosotros implementamos nada más al llegar al gobierno durante la pandemia es de la misma cuantía que el salario mínimo interprofesional cuando Mariano Rajoy y el Partido Popular gobernaban en este país en el año 2018. Eso es lo que está haciendo este gobierno, señoría, defender a los trabajadores y trabajadoras, articular reformas que defienden precisamente la negociación colectiva, y es ahí en la negociación colectiva donde creo que está más el debate, no tanto en la decisión que tenga que tomar el gobierno, que por supuesto va a ser el 60% del salario medio europeo para fijar el salario mínimo interprofesional, sino que la patronal también sea sensible a las demandas de los sindicatos para que se mejoren las condiciones laborales de una clase media y trabajadora que no está en el salario mínimo interprofesional, pero que necesariamente tienen que ver subidas también sus retribuciones. En eso está el Gobierno de España, señoría, y espero, hago ese llamamiento a la patronal para que se pueda llegar a un acuerdo.
1: Merche Izpurua, que es la portavoz de Bildu, partido absolutamente leal en esta legislatura.
0: Muchas gracias, señor presidente.
1: Gobierno.
0: Señora Izpurua.
5: Sí, señor Sánchez, pero hace falta más, porque el presente sigue lleno de incertidumbres. Lo que le traslado son propuestas para que los salarios aumenten y los derechos laborales avancen. Queda poco tiempo y no vemos una determinación clara por su parte para abordar un paquete de medidas ambicioso como el que estamos proponiendo. Hágalo, porque las trabajadoras, los trabajadores vascos, los de este Estado y sus pueblos merecen recuperar el poder adquisitivo y el bienestar social que le fue arrebatado. Y también hágalo porque a estos reaccionarios se les para con más derechos para la clase trabajadora.
0: Muchas gracias, señora Izpurua. Por favor, silencio. Tiene la palabra el señor presidente.
4: presidenta, yo simplemente quiero recordar que este gobierno es el gobierno que más recursos ha puesto para responder a los efectos energéticos, a la crisis sobre los precios y el coste de la vida de la guerra de Irán, una guerra que no avalamos, que consideramos injusta e ilegal e injustificada. Y eso, señoría, es algo que ha hecho este gobierno a diferencia de otros muchos gobiernos en Europa. Y, por ejemplo, cuando vamos a Ceuta, cuando focalizamos la cuestión en Ceuta, bueno, el gobierno ha aprobado un plan de nada más y nada menos 309 millones de euros con 80 millones de euros que vamos a inyectar en la economía ceutí de aquí a finalizar el año, el 4% de su Producto Interior Bruto.
1: Pues aquí terminan las preguntas al presidente del gobierno, Pedro Sánchez, que intenta sacar la conversación pública del marco de Ceuta, que es obviamente muy erosivo para el gobierno. Otra cosa es que la oposición y la realidad le vayan a dejar llevarse la conversación a otro marco distinto, más allá de Ceuta, Elsa.
6: Sí, el Partido Popular va a exprimir la crisis de Ceuta todo lo que pueda. Es la estrategia que tienen clarísima en Génova. Este asunto creen que desgasta mucho al Partido Socialista. Luego la pregunta es a quién beneficia, porque las encuestas están diciendo que realmente quien lo capitaliza es Vox. Pero el PP prioriza, ¿no?, el desgaste del gobierno y van a seguir estirando este chicle todo lo posible. Es cierto que la crisis está abierta, eso nadie lo discute, pero políticamente la estrategia está clarísima, ¿no? De hecho, el PP ha dejado de hablar de cualquier otro asunto, es decir, no hay ningún otro tema en agenda para el Partido Popular, solo Ceuta, esta semana tratando además de elevarlo a un asunto europeo. Mañana el comisario de inmigración se reúne con Feijóo aquí en Madrid. Esa visita es relevante porque hay además cierta sintonía entre este comisario y las tesis de la derecha con respecto a la inmigración. Y aquí está la batalla política, ¿no?, situada en el marco además de la inmigración, que es un marco que beneficia a la derecha, pero sobre todo a la extrema derecha. Esto es algo que están revelando las primeras encuestas que se han publicado desde que ha empezado el curso político. Vox es el partido que más crece y, segundo, y dato cualitativo muy relevante, Vox es el partido, esto lo decía el barómetro de 40DB para El País y La Serra hace unos días, el partido que la gente ve más capaz para gestionar la inmigración, por encima del Partido Popular y del Partido Socialista. Este es un dato, para mí, que explica por qué es la extrema derecha la que va a seguir creciendo, ¿no? Y ahí, pues bueno, en el PP hay algunas voces que advierten de que situar toda la batalla política en el marco de la inmigración, el terreno de tu adversario por la derecha, pues no es muy buena idea, porque realmente es quien lo capitaliza.
1: Lola.
7: Yo creo que ya vemos cómo Vox ha conseguido, bueno, y la extrema derecha en toda Europa, marcar el debate, la agenda, los temas que se ponen sobre la mesa. Y me da la impresión de que el Partido Popular ya ha llegado a la conclusión, ya ha asumido que llegar a la Moncloa es cosa de dos y que por tanto han de ir de la mano, los dos van en la misma línea y aunque es verdad, como decía Elsa, que Vox saca provecho de todo este, de toda esta cuestión referida a Ceuta, pero el resultado es que, por ejemplo, en el último CIS el 42% del voto se va al bloque de la derecha y por primera vez eso suma más que el bloque de la izquierda conjuntamente. Con lo cual, creo que priorizan eso más que el Partido Popular pueda sacar un poco más de ventaja respecto a Vox. Y luego me gustaría comentar un poco de las intervenciones de los otros dos grupos. Porque poner el acento, yo creo que es muy dirigido a sus propios electores, en sus propios territorios, poniendo el acento mucho en la inflación, porque bueno, al fin y al cabo, pues en Euskadi o en Cataluña, lo de Ceuta puede ocupa la atención, pero no es el día a día. Y poner el acento en el tema de la inflación, que yo creo que es uno de los problemas que va a marcar también las elecciones. Y es curioso, se ve muy bien cómo cada uno pone el acento hablando de lo mismo en diferentes soluciones, ¿no? Miriam Nogueras tira por el tema de los impuestos, rebajar impuestos. Cataluña es uno de los territorios con mayor presión fiscal. Se dirige totalmente en la línea de flotación del presidente Illa, baje los impuestos. Mientras que Merche Izpurua, como es un partido de izquierdas, pues por lo que tira es por las políticas laborales, ¿no? Señor Sánchez, ¿va usted a profundizar en las políticas laborales? Me ha parecido muy representativo representativo del debate, ¿no? que hoy en día es el que yo creo que más gente está pendiente, ¿no? Que es el de la cesta de la compra. ¿Cómo se soluciona ese tema?
1: Pablo.
7: Y la respuesta, perdona, de Pedro Sánchez, que los empresarios suban los sueldos, que también me ha parecido muy significativa.
8: Yo estaba escuchando a Pedro Sánchez y en mi cabeza me estaba viniendo la imagen de José María Aznar y me estaba preguntando por qué, si Pedro Sánchez y José María Aznar se parecen como un huevo o una castaña. Y es que esto, este comportamiento, estos argumentos en un final de legislatura, yo ya los he vivido. Pedro Sánchez, antes creo que Lola decía muy bien cuando hablamos de Ceuta, que se equivoca si plantea la crisis de Ceuta como un conflicto de competencias, de administraciones, porque ahí el gobierno tiene todas las de perder, porque ya ha calado una imagen y una valoración ciudadana de cómo se ha gestionado y quién ha gestionado y quién no ha gestionado. Pues con la situación económica yo creo que pasa un poco lo mismo y es lo que ha intentado hoy Pedro Sánchez. Para no hablar de Ceuta, hablo de la situación económica. Feijóo le pregunta por Marruecos y él presume de un país que está en los mejores escalafones en el rating, que tiene top de inversión, que tiene una imagen de España buenísima según un informe del Instituto Elcano. Le preguntan Bildu y le pregunta a Junts. A Junts le responde directamente con la inversión en rodalías, 3.000 millones, 2.000 millones para aeropuertos. A Bildu le presume también de lo que se ha asumido el SMI. Le habla incluso de un plan de 309 millones para mejorar la ciudad de Ceuta. Y al final se va a frases que hemos escuchado muchas veces. Vamos a salir mejor de esta crisis en Ceuta de lo que hemos entrado. La misma frase que dijo el gobierno durante la pandemia y que la gente le sigue sorrando. Error. La misma frase en materia económica, que por eso me acordaba andar, de presumir de una situación económica que una es la que marca la macroeconomía y otra es la que marca el bolsillo de la gente. Y por mucho que tú presumas ante la gente de que la economía española vaya supuestamente bien, la situación económica de todos nosotros en la cesta de la compra cuando vamos al supermercado es brutal lo que nos gastamos cada mes y cuando hablamos de vivienda para jóvenes todavía más. Entonces, ese mensaje, Pedro Sánchez, de vender un país estupendo y divino en materia económica creo que no solamente no llega, sino que es un error.
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9: 9:31 de la mañana, 8:31 en Canarias. Laura Bermejo, ¿cómo estás?
10: Hola, ¿qué tal?
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9: Continúa a esta hora la sesión de control al gobierno en el Congreso. Joan Gimeno.
12: Sí, y además ahora mismo la portavoz parlamentaria del PP, que hace unos días dijo que el gobierno pudo promover la entrada masiva de finales de julio en Ceuta, se pregunta hoy si hay alguien en el Ejecutivo dejando caer Ceuta. Eso es lo que ha dicho. Vamos a escucharla.
13: Pónganse. Para todas las fachorías del gobierno han usado y abusado del Estado hasta el límite. Y para Ceuta no han movido ni un dedo. Señor Cuerpo. ¿Y por qué? La pregunta es ¿por qué? ¿Acaso los ceutíes valen menos que el señor Sánchez? ¿O es que alguien en el gobierno cree que dejar caer a Ceuta es bueno electoralmente para el PSOE?
12: Esto en la pregunta al vicepresidente Carlos Cuerpo, que le ha respondido pidiéndole responsabilidad al Partido Popular.
14: Lo que esperan los ciudadanos son unos representantes responsables que provean soluciones. A partir de aquí vamos a avanzar con todo el esfuerzo necesario por parte del Gobierno para recuperar esa normalidad, poniendo todos los recursos, como ya le dije, humanos, materiales, económicos. La gran pregunta es, ¿qué van a hacer ustedes?
12: Esto, Carlos Cuerpo, que ahora mismo está respondiendo a las preguntas del vicesecretario del PP, Juan Bravo, sigue en un tono muy duro el Partido Popular en el Pleno del Congreso.
9: Gracias, Joan. Vamos a intentar esa conexión complicadísima con Somalia, donde está el enviado especial de la cadena SER. Nicolás Castellano, estás ahí, ¿verdad? ¿Me escuchas?
15: Sí, Aymar, ¿qué tal? Buenos días de nuevo.
9: Nico, esta mañana nos has contado ya lo que se está gestando allí en Somalia, que es una hambruna... de consecuencias, en fin, terribles. Hay ahora mismo casi 2 millones de niños en riesgo de desnutrición aguda severa, que es el estado más cercano a la muerte.
15: Sí, estamos encontrando una situación, Aymar, mucho peor de la que vimos la última vez que estuvimos aquí en 2017 y muy parecida a la de la hambruna de 2011. Fue la primera hambruna declarada en este siglo XXI y murieron 250

0: 50.000 niños somalíes. La situación ahora en los pocos centros nutricionales o en los hospitales a los que hemos podido acceder es muy complicada. Este es el ambiente Aymar del principal centro de referencia de atención a la nutrición, aquí en Mogadiscio, en Dainail, en un hospital donde encontramos las tres salas absolutamente saturadas. Entre los testimonios que hemos ido recogiendo, por ejemplo, el de Urtiro, tenía 9 niños, los dos últimos han muerto en apenas unas semanas. Una niña de 2 años y un niño Mohamed de tan solo 1 año muertos por hambre, dice literalmente. Está en un chamizo, en un campo de desplazados, en Burakaba, en el interior del país, a donde hemos llegado y donde también el jefe de este campo, donde viven 150 familias desplazadas por la sequía, por el conflicto, por el cambio climático, nos cuenta que él también ha perdido un niño hace solo unas semanas. Se llama Abdi Adam y nos cuenta eso, que su niño de 3 años murió por el hambre, que ya era muy tarde cuando llegó a ese campo de desplazados, y es que Aymar, el cierre de muchos centros de atención está haciendo que ese desplazamiento de somalíes, prácticamente 4 millones de desplazados internos, 1 de cada 4 somalíes tiene que huir de la sequía, del hambre, del conflicto, cuando llegan a zonas donde hay más o menos servicio para la atención, ya es muy tarde para muchos de esos niños.
1: Me hablas del cierre de los centros de atención, ahí es donde se pueden palpar las consecuencias directas de esto que decimos todo el rato, ¿no? Trump recorta y se queda ahí en el aire, ¿no? En etéreo, bien, ahí es donde se notan las decisiones de Trump, como el recorte a la ayuda internacional.
0: Un dato, Aymar. Donald Trump ha recortado el 100% de los aportes de Estados Unidos a UNICEF en Somalia. Eso supone la consecuencia directa. 7.000 niños han muerto de hambre en lo que va de año hasta el 31 de julio, según los datos oficiales que también nos ha aportado UNICEF. Y de hecho, una de sus portavoces, una de sus expertas en nutrición, Rusi Tuma, nos sitúa en eso, en que estamos en un escenario al borde del abismo.
2: When we talk about famine, there are a number of things that need to be qualified for you to clear a place to be.
0: Nos explica que las referencias en datos para declarar hambruna oficialmente tienen que cumplir una serie de requisitos de mortalidad, de falta de acceso a alimentos necesarios, pero sobre todo que haya varios estados como ese en los que hemos estado en los últimos días, como Burakaba y como otros, que están ya, Aymar, en datos técnicos similares a los de la declaración de la hambruna. ¿Qué significaría la declaración de la hambruna? Que recibirían en teoría más fondos, pero te doy otro dato. De los 800 millones que ha reclamado Naciones Unidas prácticamente para intentar salvar la vida de prácticamente 2 millones de niños, sí, solo han llegado 300 millones, Aymar.
1: Nico, en el día a día, ¿exactamente qué supone el cierre de esos 200 centros de atención a niños?
0: Pues mira, hemos estado en uno de esos centros en Burakaba y el doctor Mohamed lo que nos decía, Aymar, es que como esos niños que están en situación muy aislada, 100, 200 kilómetros de distancia, donde hay una mínima ciudad con infraestructura, con electricidad, con agua, al no recibir y no ser pesados y recibir atención en esos centros que existían hasta hace unos meses y que han sido cerrados por los recortes, cuando llegan a los hospitales están ya prácticamente en estado crítico. Mohamed nos explica que desde la crisis de los últimos 3 meses los niños llegan ya en muy mal estado. Son niños con marasmo, con cuasorcor, son esos niños famélicos que solemos ver en las fotografías, Aymar, y que tienen, por ejemplo, sondas nasogástricas por la nariz, donde tienen que introducirle la leche terapéutica, y los que se van recuperando con Pamplinat ya se van, digamos, restableciendo. Y es importante, Aymar, decir esto: los niños que reciben ayuda, el 99% finalmente se les salva la vida, y eso es muy importante. Si no llega la ayuda, estamos hablando de esa mortalidad. De hecho, en la pizarra de este hospital donde entramos, había en la estadística 10 niños fallecidos, pero como digo, la mayor parte, prácticamente 400 al mes, les salvan la vida.
1: Claro, les salvan la vida, pero eso tiene que dejar unas secuelas, Nico, el estar a esos niveles de desnutrición. O sea, esos niños no pueden salir normales, no pueden crecer normales después de estar, como los estamos viendo, esqueléticos.
0: Claro, Aymar, porque hablamos de la consecuencia directa de la malnutrición aguda severa, que es a la que está en riesgo ahora mismo 2 millones de niños, prácticamente 500.000 están ahí en el abismo. UNICEF alerta de la posibilidad de que ese 500.000 de niños pueda morir en los próximos meses, pero como tú dices, están las consecuencias en el crecimiento neuronal de esos pequeños, y es que no solo los que padecen el hambre, digamos que ahora de manera aguda, que están recibiendo atención, los desnutridos moderados son los que van a tener un mapa neuronal ralentizado y van a ser esos niños más lentos en el cole, niños con menos capacidades intelectuales y que van a lastrar a toda una generación. Por ejemplo, hablamos con esta madre que tiene 2 gemelos. La encontramos en el hospital, se llama Murimo también, y nos dice que esos dos gemelos, que apenas tienen 2 meses, pesan a Aymar menos de 3 kilos. Y cuando preguntamos casi siempre el peso a las madres, sí, de estos niños que están en estos centros, apenas pesan 1/3 de lo que debería pesar un niño por los percentiles tradicionales. Parece algo increíble, pero hemos llegado a encontrar a Aymar niños de 4 años que pesan menos de 4,5 kilos.
1: Y Nico, estas madres, estos padres con los que hablas, emocionalmente, ¿cómo están? Tiene que ser terrible.
0: Pues la verdad, Aymar, es que son personas con la mirada perdida, que cuando llegan a esos centros donde les atienden los expertos, ven la esperanza de salvar a sus niños, porque Aymar, como te decía, a las 7 de la mañana, 9 de cada 10 madres prácticamente con las que hemos hablado estos días han perdido al menos un bebé. Esta mañana te ponía el ejemplo de una madre que había perdido a 2 bebés en apenas unas semanas en el mes de agosto, es decir, hace nada, o el jefe del campamento que perdía a otro. Es decir, cada testimonio ha perdido al menos un niño por el hambre. Son personas que desgraciadamente han convivido desde su nacimiento en Somalia, con 30 años de conflicto, con el hambre, con la crisis alimentaria, con la sequía, pero lo que están viviendo en este 2026, y es lo que está alertando UNICEF y Naciones Unidas, es un escenario absolutamente terrible.
1: Nico, te quiere preguntar Pablo. ¿Qué tal, Nico? Buenos días. Nos estás poniendo los pelos de punta. Yo creo que solamente el mero hecho de hablar de esa hambruna evidentemente ya nos tiene que concienciar, pero a lo mejor hay gente que no le llega todavía y dice, ¿y a mí esto cómo me afecta? ¿Cómo me puede afectar? Y yo estoy pensando en los que son un poquito más mayores, los que a lo mejor ya empiezan a ver que lo dicen, horizonte que tienen allí es muy negro. ¿Qué expectativa tienen? ¿Qué ideas tienen? ¿Qué futuro pueden buscar? Y sobre todo, ¿hacia dónde lo pueden buscar? Porque es una zona además del mundo donde es muy complicada ir hacia el oeste, prácticamente imposible con muchos grupos terroristas y países muy complicados. Hacia el norte también, cruzar hacia Asia e intentar llegar a Europa. ¿Cuál es su expectativa?
0: Pues la expectativa, los pocos que pueden elegir esa posibilidad, es huir, Pablo, huir. Aquí hay 4 millones de desplazados internos, es decir, forzados a vivir fuera de sus hogares, están todos ratullando. Encontramos un montón de campos de desplazados, esa especie de iglú de plástico, de madera, en la que conviven esos niños. Y luego están los pocos que pueden salir, que son unos 800.000, que están básicamente en Dadaab, en el mayor campo de refugiados del mundo, hasta la irrupción de la crisis de los rohingyas en Bangladesh. Ahí estuve en 2011 cubriendo la hambruna. O la de Doloado, en Etiopía, en el sur de Etiopía, donde hay también varios centenares de miles de somalíes. Y luego, se lo comentaba Aymar antes, están los somalíes que llegan a Europa. Ahora mismo Italia y Grecia son las dos principales rutas de entrada a Europa por el Mediterráneo, y la segunda nacionalidad de refugiados que han entrado por mar a Italia en lo que va de año son somalíes. Lo mismo pasa en Grecia, que está entre las 5 primeras, y a España llegan menos, pero también incluso entre los pocos refugiados que cruzaron la frontera el 30 de julio en Ceuta hay somalíes, como los que yo pude hablar de hecho el 31 de julio ahí en la ciudad autónoma de Ceuta. Quizás así podemos entender que aquí es donde nacen los refugiados, que aquí, con estas causas de sequía, de conflicto y de hambre, es donde se generan ante la falta de políticas de desarrollo, porque estamos hablando de una emergencia, intentar salvar la vida de centenares de miles de niños, pero si no hay una política de desarrollo que contribuya a hacer una economía sostenible, a que los cultivos lo sean, a que la capacidad de vivir en su propio hogar de estas personas de Somalia, de Sudán, como muchos de los que están en Ceuta, si no hay esas posibilidades de quedarse en tu tierra, tiene la legitimidad de elegir poner su vida a salvo en otro lado.
1: ¿Y cuanto peor estén, más van a salir huyendo de allí, más van a venir a otras zonas del mundo, evidentemente, ¿no?
0: Sí, lo que pasa que es verdad que es muy difícil hacer el viaje, cruzar todo el continente y tener el dinero para hacerlo. Así que en dimensiones y en cifras son muy pocos los que llegan, pero están ahí en las estadísticas los somalíes. Por ejemplo, en el gran naufragio que aconteció en el Mediterráneo, donde murieron prácticamente 900 personas en un barco de pesca que salió de Libia a Italia, que estuvo en Sicilia cubriéndolo, prácticamente 800 de los 900 eran somalíes. Es la realidad. Aquí nacen los refugiados y aquí se ven forzados a huir, ¿no?
3: Hola, Nico. Nos contabas que Trump ha recortado el 100%, ¿no?, de la ayuda a la cooperación a Somalia. Y yo me preguntaba, ¿y la Unión Europea y España, no la Unión Europea en su conjunto, qué estamos haciendo? ¿Estamos haciendo algo con esta situación en Somalia o no?
0: Pues mira, a Donald Trump, que tanto se le critica y que ha hecho esta barbaridad de recortar los fondos a la cooperación, de recortar los fondos de USAID, que es tan importante, no solo para la alimentación, para la vacunación, para la plantación, digamos, de pozos de agua, de semillas, etcétera, etcétera, le ha seguido, le ha imitado Europa, y le han seguido muchos países que han recortado los fondos a la cooperación. Y Europa no está siendo un buen ejemplo en este sentido, aunque aquí sí, el programa ECO financia, por ejemplo, los vuelos humanitarios y financia algunos de los programas de atención. y España sigue aportando a su manera fondos y no los ha recortado tanto como otros países, lo cierto es que muchos estados han visto la oportunidad de recortar los fondos a la cooperación, que parece algo, digamos, que no es tan importante para las políticas internas, pero también quizás por ese marco mental en el que hemos construido una frontera, nos hacen creer que intramuros están muy bien y no nos tiene que interesar todo lo que pasa al otro lado, pues desgraciadamente hay sucesos como los de Ceuta que nos obligan a mirar al otro lado del muro, ¿no?
1: Nico, gracias por obligarnos a mirar al otro lado del mundo, en este caso. Un abrazo, Nico.
0: Un abrazo, Imar. Hasta luego.
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1: 9:48, 8:48 en Canarias. Continúa la sesión de control al gobierno. Acabamos de vivir un momento realmente muy llamativo. El responsable económico del PP, Juan Bravo, preguntando al vicepresidente económico del gobierno, o sea, entre responsable económico y vicepresidente económico, en lugar de hablarle de economía, de todo lo que hay para preguntar sobre economía, incluso derivado de la crisis de Ceuta, porque las consecuencias económicas son tremendas, el PP volviendo a llevarse todo al marco securitario, todo al marco securitario. Juan Bravo, responsable económico del PP, sacando una foto de un machete en el Congreso, en su pregunta a Carlos Cuerpo. Joan Gimeno.
18: Sí, ha sido un momento, como dices, tremendo. El diputado del PP, Juan Bravo, que dirigiéndose a Carlos Cuerpo, al vicepresidente económico, saca en el Pleno esa foto grande en la que se ve, por un lado, varias armas. Hay un machete y otras armas blancas más pequeñas. Y por otro lado, también la imagen de un hombre herido de gravedad. Es una foto que se publicó hace unos días, que roló por redes sociales, de un migrante que participó en una pelea. Vamos a escuchar ese momento de Juan Bravo.
19: ¿Le parece normal que haya 16.000 niños con miedo en Ceuta y que muchos de ellos en su mochila lleven el desayuno, el estuche y un gas pimienta para defenderse? ¿Le parece normal que las ocupaciones, los allanamientos de morada hayan pasado de 10 a más de 600, hayan incrementado un 6.000%? ¿Le parece normal que hable de sensación subjetiva de inseguridad? Mire, esto es lo que llevan.
18: Ahí es cuando dice, mire, y le enseña esa foto al vicepresidente Carlos Cuerpo, que le ha respondido de esta manera.
20: Lo mismo, esperamos, debería estar haciendo también la ciudad de Ceuta con respecto a los menores. ¿Es eso así, señoría? ¿Se está garantizando también esa situación, esa expedición en los expedientes relacionados con los menores, señoría?
18: Y Aymar, te cuento además que mientras esta conexión acaba de salir del hemiciclo, Pedro Sánchez, le acaban de preguntar en los pasillos precisamente por esa cifra de menores que dábamos esta mañana. ¿Por qué hay tantos menores en las calles? Responde el presidente del gobierno en el pasillo que esto no es nada habitual.
21: Presidente, ¿cómo explican que haya 1.000 menores en las calles de Ceuta todavía?
22: Eso a vivas, pregúntenle.
23: ¿Está grabando el PP el relato sobre Ceuta?
18: La respuesta que dice el presidente del gobierno dice, pregúntele a Juan Vivas.
1: Eso a vivas, pregúntenle. Lola.
24: Es lo que decíamos esta mañana a las 8. Yo creo que esa estrategia o esa realidad, no sé exactamente si realmente la ciudad autónoma de Ceuta está ralentizando voluntariamente algunos procesos burocráticos, pero que en todo caso ese echar la culpa a la otra administración no va a funcionar. Yo creo que en este caso la percepción ciudadana es la de una administración absolutamente desbordada y que no tiene los recursos ni políticos ni económicos para asumir algo así. Además, el Partido Popular se curó en salud al pedir el mando único. Y ese mando único, claro, acaba siendo una especie de coordinador, pero no es un mando único que realmente sea mando. O sea, y por tanto, yo creo que al gobierno esa estrategia no le va a favorecer en absoluto, más bien al contrario, y que incluso todavía, yo, en mi opinión, creo que todavía estaría tiempo el gobierno de realmente tomar ese mando único. Hay vías legales para hacerlo. En Cataluña vivimos un 155, o sea, que no digo más, pero seguramente hay algunas vías legales, jurídicas, por las cuales se pueden asumir competencias y demostrar realmente que no se está cayendo en la inoperancia absoluta, ¿no? Que es lo que a ojos de todo el mundo, o sea, esta crisis ya no es simplemente una crisis por el tema migratorio, diplomático, es ya de cuestionar la eficacia de un gobierno ante una situación como esta, ¿no?
1: Si damos por bueno los 1.000 menores que son responsabilidad de Vivas y le tenemos que preguntar a Vivas, vamos a preguntarle a Vivas y nos va a responder. Y los 5.000 adultos que están por la calle y que son responsabilidad del ministro del Interior, y lo que tiene que hacer Ceuta es coger la policía municipal e ir cogiendo, metiendo en un coche a cada uno de esos menores, o eso lo tienen que hacer las fuerzas de seguridad, y luego la gestión de esos menores sí que lo tiene que hacer el Ayuntamiento de Ceuta.
25: Hay una derivada más que no tiene nada que ver a nivel de nada con todo lo que estamos hablando, pero sí que es una derivada de la crisis de Ceuta y que es de la que hoy se va a hablar mucho en todas partes, que es que tres jugadores del Real Madrid ayer, Vinicius, Mbappé, Konaté, se desmarcaron del homenaje que se está haciendo a Ceuta antes de algunos partidos. Todos los jugadores vestían camisetas de apoyo a Ceuta, con el lema de todos somos caballas, que sabéis que es caballas, como se llaman a sí mismos los ceutíes, y bueno, los tres jugadores evitaron ponerse la camiseta de tal manera que se leyera el mensaje de apoyo a Ceuta. Se la pusieron ahí doblada.
1: Enrollada. Y sí. Se la quitaron corriendo en el caso de Mbappé.
25: Eso es, claramente no querían que se viera. Villar.
26: Sí, ocurrió en el partido, antes de empezar el partido del Real Madrid contra el Elche, cuando los jugadores saltaban al campo del Elche, al Martínez Valero, desde el túnel de vestuarios. Ahí es donde les habían dado las camisetas. entonces saltan al campo mientras la afición entona el himno y se ve a todos los jugadores de ambos equipos con esas camisetas de apoyo a Ceuta, pero ellos tres, Vinicius, Mbappé y Konaté, se la ponen doblada, enrollada a la altura del pecho, de modo que no se lee bien el mensaje que ponía de apoyo a Ceuta. Además de ponerse mal las camisetas, como estábamos comentando, se las quitan casi al momento después de hacerse la foto, mientras que el resto de jugadores las llevaron puestas más tiempo. La iniciativa partió de la Asociación Valenciana de Empresarios, la Liga y el Madrid dieron el ok y ahora el club se limita a decir que respeta la sensibilidad de cada jugador. Hay voces de Vox que ya se los están criticando. Pepa Millán, por ejemplo, portavoz en el Congreso, ha escrito: por suerte las modas pasan, pero la patria es eterna. Ya ha habido polémica antes con esta iniciativa. El Barça decidió no ponerse esta camiseta el domingo en su partido contra el Levante y un jugador del Betis, Abde, que es marroquí y sí se puso esta camiseta cuando ellos jugaron contra el Villarreal, recibió insultos y amenazas tras hacerlo. Tuvo que salir a decir que no era un mensaje contra el pueblo marroquí.
25: Pablo.
0: Pues a mí lo de anoche me pareció inexplicable porque lo vi en directo y en el momento además en el que los jugadores van a saludar unos con otros, Mbappé ya la llevaba en la mano, directamente quitada.
25: Elsa.
2: No entiendo, realmente, o sea, merece una explicación, ¿no? No sé cómo no se puede ser solidario con Ceuta, ¿no? En estos momentos, o sea, me cuesta creerlo.
0: Puede haber hasta sanción por parte del club.
25: 10:05 de la mañana, 9:05 en Canarias. Ana Mas, ¿cómo
3: Hola,
25: estás?
3: Hola, Aymar, muy
25: bienvenida
3: bien.
25: Bienvenida al Pulso de Hoy por Hoy.
3: Muchas gracias, muchas gracias. 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
25: Ana, gracias.
3: A ti, Aymar.
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5: Son las 10 de la mañana, las 9 en Canarias. Como estamos contando, está en marcha la sesión de control al gobierno en el Congreso y el Partido Popular está acusando al gobierno de no querer acabar con la crisis de Ceuta, mientras que el Ejecutivo está poniendo en cuestión la colaboración del Partido Popular. Javier Liabana, buenos días.
6: ¿Qué tal, Aymar? Buenos días. Ha llegado a decir el PP que el gobierno no quiere acabar con esta crisis porque le viene bien electoralmente. En su habitual cara a cara, Alberto Núñez Feijóo ha acusado a Pedro Sánchez de querer encubrir, ha dicho, a los responsables en una referencia velada a Marruecos, y el presidente del gobierno le ha respondido acusando al Partido Popular de querer cronificar esta crisis cuando proponen romper relaciones con este país.
7: Despejemos la duda. Si Marruecos dice que está dispuesto a recibirlo, se lo dice de forma reiterada, y la ley europea habilita al retorno inmediato, ¿nos puede decir por qué sigue en Ceuta mes y medio después amargando la vida a 80.000 españoles y degradando la imagen de la nación?
8: Ustedes ayer propusieron en el Parlamento Europeo suspender el acuerdo de asociación con Marruecos. Si esa es su propuesta, ustedes están intentando cronificar el problema o resolverlo, señor Feijóo.
7: Deje de encubrir a los responsables y no pida más paciencia porque se ha agotado.
6: En paralelo, en Estrasburgo está dando su discurso sobre los retos del inicio de curso en Europa la presidenta de la Comisión, Ursula von der Leyen. De momento no se ha referido a esta crisis en Ceuta, pero sí ha alertado del auge de los extremismos. Corresponsal comunitario Enrique García Pozo, buenos días.
9: Buenos días. Discursos que desprecian los valores europeos y que buscan quebrar la unidad. Relatos y discursos que llegan desde el exterior, pero también advierte muchas veces desde el interior.
10: And whether it is the ultranationalists...
9: Von der Leyen subraya el riesgo de los discursos ultranacionalistas o anti-europeos y el peligro del auge de los extremos. Sobre el cambio climático anuncia el primer plan europeo contra las olas de calor. La presidenta habla ahora mismo del aumento de ataques híbridos en Europa y está empezando a explicar su propuesta para crear una nueva arquitectura de seguridad, lo que ha bautizado como Consejo de Seguridad Europeo, del que en los próximos minutos dará más detalles.
6: Y lo avanza la SER. En Cantabria, 5 pacientes están denunciando presión del Servicio Cántabro de Salud para que acepten ser derivadas a un hospital privado con el que el gobierno regional tiene un acuerdo. Radio Santander, Miren Azcue.
11: Según ha explicado a la SER su portavoz Antonio Jiménez, algunos usuarios relatan que se les advirtió de que rechazar la derivación podría hacerles perder el derecho a ser atendidos o, lo que es peor, a ser marcados como revoltosos.
12: Una de ellas me dijo por llamada telefónica que tenía miedo de que quedase apuntada como una protestante, como una revoltosa, y que eso tuviera consecuencias en la lista de espera en la que finalmente se quedase.
11: La plataforma recuerda que Santa Clotilde es un centro privado concertado y que los pacientes tienen derecho a rechazar la derivación y esperar a ser atendidos en la sanidad pública.
6: Deportes, José Antonio Duro, muy buenas.
13: Hola, el Real Madrid explica que respeta la sensibilidad de cada uno de sus jugadores y les da la libertad de lucir o no hacerlo, como en el día de ayer Vinicius, Mbappé y Konaté. El mensaje que se les entregó a los futbolistas en la previa del partido ante el Elche. Ese partido lo ganó el Real Madrid a última hora 2-3 con un gol de Carlos Aspi.
14: Otra vez el hombre más feliz del mundo. Yo intento ayudar al equipo como sea. Cada vez que salgo me voy a dejar la vida y muy contento.
13: La tarde de hoy tiene carrusel con 4 partidos de liga. A las 9:30 juega el Fútbol Club Barcelona, el líder, recibe en el Camp Nou al Racing de Santander.
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15: A esta hora, el consejero de Industria, Transición Energética y Sostenibilidad del Gobierno Vasco, Mikel Jauregui, presenta en Baracaldo los proyectos transformadores del Plan de Industria Euskadi 2030, una iniciativa del Gobierno Vasco para impulsar la nueva transformación industrial de la comunidad. Se trata de proyectos colaborativos de alto impacto que buscan movilizar inversión público-privada, generar empleo cualificado y reforzar las capacidades tecnológicas e industrias del país. El objetivo es fortalecer la competitividad y afrontar los nuevos retos de la industria vasca. Y la agenda política también en medio ahora el Lehendakari cierra la ronda de contactos con los partidos políticos. Lo hará con el presidente de su partido, con Aitor Esteban, junto con el grupo parlamentario Jeltzale.
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15: Y hoy pendientes de la reunión para abordar los precios de los combustibles, Amaia Barredo, la consejera, adelantaba en la ventana Euskadi que el gobierno vasco trasladará este miércoles al ministro una batería de propuestas para paliar el impacto del precio del gasoil en el sector primario. El objetivo es aliviar los costes que soportan agricultores, ganaderos y otros profesionales del sector.
17: Pues es una batería de propuestas, ¿eh? desde medidas estructurales a futuro de cómo tenemos que ir trabajando en los diferentes subsectores hasta peticiones económicas de mantenimiento de la ayuda al gasóleo, bajadas también, que ya le trasladó nuestro Lehendakari en el mes de julio al Ministerio del IVA en pescados y carnes.
15: A esta hora en las carreteras, según nos informa la Ertzaintza, no hay problemas para circular y en cuanto a la previsión, seguirá el ambiente lluvioso y con temperaturas en descenso. Los cielos estarán muy nubosos con precipitaciones más abundantes en la vertiente cantábrica.
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5: El impacto de los malos datos del informe PISA que conocimos hace unos días fue brutal. Uno de los datos más llamativos que nos dejó el informe fue que los alumnos más favorecidos económicamente obtenían peores cifras que los de menos recursos. Ahora Save the Children y ESADE han hecho un análisis más detallado de todo esto y concluyen que los alumnos más favorecidos de España pierden el doble de puntos que los desfavorecidos. Solo en la Comunidad Valenciana caen más los alumnos más pobres. Y deja un detalle que es muy relevante. El aumento de alumnos inmigrantes apenas influye en la caída de los resultados del país en el informe PISA. Laura Gutiérrez, hola.
18: Hola, Aymar. Sí, este informe de ESADE y de Save the Children busca analizar cómo ha influido el nivel socioeconómico de los estudiantes en los desastrosos resultados de PISA, en esa caída en lectura, en matemáticas y en ciencias que ha sufrido España, la mayor caída de su historia en esta prueba. Aquí en nuestro país, los alumnos con mayor nivel socioeconómico doblan a los más pobres en el batacazo. Los más favorecidos pierden 33 puntos en comprensión lectora, los más desfavorecidos 15. Se adelgaza, por tanto, la brecha entre ambos niveles, lo que sitúa a España en el tercio más equitativo de la OCDE al nivel de Finlandia. Curioso que solo la Comunidad Valenciana, como decías, pierdan más puntos los alumnos más pobres. El informe analiza también si ha influido el origen inmigrante de los alumnos en sus resultados y la respuesta es no. Lo que influye es el nivel socioeconómico. Lucía Cobreros es investigadora de la Escuela de Estudios Económicos de ESADE.
19: Lo que vemos es que la desventaja es sobre todo una desventaja de pobreza. El alumnado de origen inmigrante saca 35 puntos menos en lectura y cuando tenemos en cuenta su nivel socioeconómico, la brecha cae a 15 puntos. No es para nada estos cambios de composición demográfica los que están explicando la caída. Con el mismo perfil de alumnado que en 2022, la caída habría sido la misma. No va por ahí.
18: Sí que hay más desigualdad, Aymar, en la repetición de curso, dentro de que somos el tercer país de la OCDE con más alumnos repetidores. Bueno, pues la tasa es mucho más elevada, del 40% entre los alumnos más desfavorecidos frente al 7% de aquellos de nivel socioeconómico más alto. Y hay otra brecha en el uso de la tecnología. Cuando es para aprender, los más ricos usan más las pantallas. Cuando es para ocio, pasa al contrario. En redes sociales, el 18% de los alumnos de nivel socioeconómico más bajo pasan más de 5 horas al día frente al 8% de estudiantes más favorecidos. Con la IA, al contrario, a mayor nivel socioeconómico, yeah, más uso de la IA para tareas escolares. Los alumnos españoles son de los que más recurren a la inteligencia artificial para leer y escribir. El 46% usa chatbots semanalmente para resumir o redactar trabajos y son 9 puntos por encima, Aymar, de la media de la OCDE.
5: Interesantísimos datos. Laura, gracias.
18: Un beso, adiós.
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5: Y con Clara Jiménez Cruz, directora de Maldita.es. Buenos días.
44: Buenos días.
5: Con Pepa Blanes, ¿qué tal estás, Pepa?
44: Hola, muy bien.
5: En esta escala que estás haciendo de entre que vuelves de Venecia y te vas a San Sebastián.
44: Pues lo que hago es poner muchas lavadoras, sí. Menos mal que hace buen tiempo y se seca rápido, y hacer maletas y deshacerlas, que es, mira, es toda para una sección. ¿Cómo se hacen buenas maletas?
5: Oye, eso me interesa. Ana Usle, buenos días.
44: Buenos días.
5: Pepe Rubio, ¿qué tal?
45: Buenos días.
5: Vamos ya con el meollo, pero antes, José Manuel Romero, ¿cómo estás?
46: Hola, ¿qué tal, Aymar?
5: Estás en la Academia del Cine porque en unos minutos vamos a saber qué peli es la elegida para representar a España en los Oscars. Son tres las candidatas: El ser querido de Sorogoyen, La bola negra de Los Javis y Los domingos de Álvaro Ruiz de Azúa.
46: Sí, en unos minutos lo vamos a conocer. Mucha expectación aquí en la Academia de Cine. Y va a ser Alejandro Amenábar el encargado de anunciar la candidata definitiva. Es el último director español que ha ganado el Oscar de Mejor Película Internacional. Fue en 2005 con Mar Adentro. Han pasado ya más de 20 años, así que esperemos que nos dé suerte. Por ahora probando sonido, tirando cable, y en unos minutos pues lo contamos.
5: Pues dejamos la conexión abierta para conocer en directo cuál es la peli elegida de la Academia. Tú nos avisas, Romero, ¿eh? Lo escuchamos en directo.
46: Sí, sí, aquí me quedo.
5: Hasta ahora. Clara Jiménez Cruz, a ti el tema de los espías y las aplicaciones de citas.
0: A mí eso me encanta.
5: Te pone muchísimo.
0: Me pone muchísimo. Ayer os estuve escuchando, hablasteis de esa supuesta espía rusa y el oficial de la Armada Española. Y hoy quiero contaros cómo los espías pueden utilizar Tinder de una manera extremadamente eficaz y sin siquiera tener que hacer match con el sujeto al que espían.
5: Ah, en serio, o sea, no hace falta ni que se los liguen.
0: No hace falta que se los liguen. Tres periodistas del medio neerlandés Follow the Money decidieron crear tres cuentas falsas en Tinder: Jackie, Naomi y Daisy, que los nombres también tienen lo suyo. Y entonces, utilizando un software bastante convencional, consiguieron engañar a Tinder acerca de la localización de esas tres cuentas. Las pusieron al lado de una base militar y empezaron a ver qué perfiles aparecían.
5: Anda.
0: Y claro, soldados desplazados en una base militar en medio de Lituania, pues por lo que sea, usaban Tinder. Recopilaron más de 100.000 perfiles de Tinder e identificaron en relativamente poco tiempo a 400 militares de diferentes países, estadounidenses, alemanes, británicos, pero no se quedaron ahí. Como Tinder te dice a cuántos kilómetros está la persona que te aparece sin que tengas ni que hacer match, lo que hicieron fue ir moviendo de sitio los perfiles falsos para triangular posiciones exactas de esos soldados y cómo se desplazaban.
5: O sea, que no hacía falta ni que les dijeran hola, ¿qué tal? A los soldados, ¿no? O sea, ya podían saber dónde estaban los soldados.
0: No, no hacía falta conquistar, no es un honey trap al uso, sino que simplemente hay que ir viendo el perfil y la distancia que te da de ellos según dónde estés. Con esto pudieron ver, por ejemplo, cómo durante 10 días un soldado que se llamaba Michael se desplazaba desde la base militar de Ramstein hasta Frankfurt, después a Londres, después a Santander y de vuelta a Alemania. Esto con una persona. Hasta ahí todo bien. Ahora imaginemos que se utiliza esta técnica para seguir a un ejército entero. Tú ves en una base militar que de un día para otro de repente aparecen 100 perfiles de Tinder nuevos y los empiezas a seguir y ves que pasan de un país al otro. Esto al final, para las potencias extranjeras, pues les va dando señales de operaciones militares, de movimientos de tropas.
5: Desplazamiento de...
44: Pillados por Tinder, es que es el título de una es peli de espías.
0: Inteligencia estratégica pura y dura.
5: ¿Pero esto lo saben los ejércitos?
0: Pues fíjate, es que esto no es la primera vez que pasa. En 2018, la app de correr Strava publicó un mapa de dónde se estaban usando, ¿no? Y de pronto empezaron a aparecer lucecitas en ese mapa del mundo de corredores en lugares en los que supuestamente no había nadie, en medio de Afganistán, en medio de Siria. Eran soldados estadounidenses corriendo dentro de bases militares secretas. Ahí el Pentágono, claro, es que es súper problemático. El Pentágono dijo, esto no puede ser, vamos a limitar las apps porque son un riesgo para la inteligencia del país. Claro. Eso se hizo con Strava, pero no se ha hecho con Tinder.
5: Claro, esto si lo vemos desde el punto de vista de la seguridad nacional, claro, es que igual el problema no es de Tinder, o no es solo de Tinder.
0: No es solamente que utilicen Tinder los soldados. Claro, hay que pensar que Tinder te da la localización, pero si combinas diferentes señales, por ejemplo, la información que hay en Tinder con la información que hay en Instagram, con la información que hay en LinkedIn, pues al final tienes un perfil bastante definido de tu objetivo sin siquiera acercarte. Si ahora quisieras conquistar a ese militar, a lo mejor pues ya conoces su dirección, qué grupos musicales le gustan, cuándo está desplazado y cuándo no.
44: Si es de izquierdas o de derechas.
0: Si, si te pones en esa app, claro. Y esto... Hay que decir una cosa, que es que, ok, que vale para muchos soldados, pero los timos más sofisticados que vemos estos días hacen exactamente lo mismo con personas normales y corrientes. Se meten en sus redes, ven cómo se llama su padre, ven dónde pasa las vacaciones, ven qué es lo que le gusta y a partir de ahí entablan conversación y empiezan a timarnos. Así que siempre ojito con lo que metes en las redes.
1: Pero Clara, yo estaba confiada ya en que no necesitábamos un Pepito Grillo, me refiero, que no necesitábamos que alguien nos dijera ten cuidado porque con esta app te rastrean, ten cuidado, no compartas tus vacaciones en tus redes sociales porque entonces estás dando información. O sea, seguimos necesitando que nos digan qué no debemos tener o qué no debemos hacer. No estamos aprendiendo todavía, ¿no?
0: Yo me la juego a Nauslea que si hacemos una encuesta en solo la gente que está en este piso del edificio, de quién ha compartido fotos de sus vacaciones en sus redes sociales, todo el mundo.
1: Sí.
44: Sí, mea culpa.
2: Yo creo que la profesión de espías con las aplicaciones está de vuelta ya.
0: Claro, ¿no? Lo de Strava, por ejemplo, se sabe que lo utilizaron los rusos para ver cómo eran los desplazamientos de tropas de la OTAN, o sea, que es que no es una novedad.
5: Hay una cuestión con la geolocalización. Yo no sé si vosotros habéis visto que en los últimos tiempos grupos de chavales, adolescentes, y no solo adolescentes, sino jóvenes, te estoy hablando de gente entre 20 y 30 años, se tienen geolocalizados entre sí todos dentro de su grupo de amigos, tienen una aplicación en la que te sale dónde está cada uno de los amigos en cada momento.
0: El stalkeo del colega.
5: Claro, lo que pasa es que eso, por un lado, dicen, y, o sea, cuando les preguntas por qué lo haces, y dicen, no, pues por seguridad, o no, pues porque así nos evitamos el típico listo que te dice, ya estoy saliendo de casa y realmente no está saliendo. Y
44: por, eso está bien.
5: Y por saber dónde estamos todos. Claro, pero ese punto de geolocalización total, permanente, abre unas puertas peligrosísimas.
2: Sí, porque es protección, pero también puede ser acoso.
5: Claro.
2: Es decir, saber dónde está esa persona que quieres acosar también te da esa posibilidad, con lo cual la seguridad hasta cierto punto.
0: A mí se me hace una invasión de tu privacidad bestial. También. O sea, yo no lo haría ni con mi pareja, creo.
1: No, claro, es que está la cosa de, pues yo qué sé, los hijos, ¿no? Incluso personas mayores que puedes sugerir que lleven un dispositivo para saber dónde está, porque a lo mejor es una persona pues que ya se desorienta o se despista, y aún así cuesta, ¿no? Cuesta pensar en que la utilidad pese más que el...
5: O sea, ¿es legítimo pedirle a tu hijo de 15 años que te active la geolocalización para saber permanentemente dónde está?
44: No creo que, fíjate, no es legítimo, o sea, es fuerte, pero creo que para volver, para las tías, ¿no? Que volver a sola a casa de noche es siempre un motivo. Ojalá no lo fuera y ojalá pudiéramos cambiar estos relatos, pero realmente para una chica de 15 años que sale de fiesta, pues entiendo que esa geolocalización de vuelvo a casa, bueno, pues ya está en el taxi, ya llega, ¿no? Entiendo que para muchos padres y madres es una tranquilidad en ese sentido, pero es verdad que es una, con perdón, una putada, ¿no?
0: Pero yo creo que ahí hay un punto en el que tú puedes hacer geolocalizaciones temporales. Quiero decir, yo eso lo hago con mis amigas.
5: Compartir
0: cuando estamos volviendo.
5: Claro. Durante media hora.
44: No, de
0: la
44: estar
0: media
44: en el
0: hora
44: colegio,
0: le estoy volviendo.
44: Se sale del colegio, claro, es que es un.
0: De todas formas, con esto de la ubicación, yo invito a los oyentes a que revisen las aplicaciones en las que tienen activada su geolocalización, porque probablemente son más de las que piensan y muchas de ellas la tienen permanentemente activada. Y esos datos después se comparten, no con tu nombre y apellidos, pero sí con hay una persona que utiliza mucho esta aplicación y que se desplaza de aquí a aquí todos los días. Y a partir de ahí se venden paquetes de publicidad, o sea que todo eso nos afecta al final.
44: Fíjate, hay una cosa con esto de la geolocalización. Una de las películas de Venecia, Naza, que es el documental de los directores israelíes, entrevista a espías muy listos que utilizan la inteligencia artificial para pillar objetivos palestinos. Y claro, objetivos palestinos, bueno, de Hamás según ellos, ¿no? Entonces, cómo el móvil, cuando una niña decía mamá, papá ya está en casa, cómo eso se activaba en donde estaba el espía, en los cuarteles de Tel Aviv, y entonces el dron iba hacia la casa de este señor, que supuestamente según otra aplicación previa les había indicado que era de Hamás. Entonces, cómo la propia geolocalización sirve en este caso también para esto, claro. que es tremendo, ¿no?
5: Es increíble. 10:20 de la mañana, 9:20 en Canarias. Vámonos a Estrasburgo, porque la presidenta de la Comisión Europea, Ursula von der Leyen, se acaba de pronunciar ya oficialmente acerca de la crisis de Ceuta. ¿En qué términos? Enrique García Pozo, corresponsal, buenos días.
3: Buenos días, con un mensaje claro, contundente y esperado, porque era lo que le reclamaban todos los grupos aquí en la Eurocámara, mensaje sobre Ceuta. Todas nuestras fronteras externas son fronteras europeas, también Ceuta, y mensaje directo a los españoles.
4: All of our external borders are European borders. So I want to address the people of Spain directly. Ceuta's border is a European border because Ceuta is Spain and Ceuta is Europe.
3: La frontera de Ceuta es frontera europea, porque Ceuta es España y España es Europa. Y ahí estaremos para vosotros. Mensaje muy contundente, muy claro, por tanto, de la presidenta von der Leyen en su discurso sobre el Estado de la Unión. No ha habido ninguna mención, ninguna referencia más a la crisis de Ceuta, solo ese mensaje dejando claro que la de Ceuta es también frontera europea y, por tanto, Aymar, ninguna referencia, ningún mensaje a o sobre Marruecos. Von der Leyen habla ahora...
5: Hombre, pues,
3: ahora
5: una cosa, Enrique, no lo sé, pero igual no estaría mal que se animara a visitar Ceuta la presidenta de la Comisión Europea, que a Lampedusa bien rápido que fue, y aquí en Ceuta mes y medio después la están esperando, a ella o a cualquier representante de las autoridades europeas. Para ser Europa, pues sí. Ceuta, mes y medio después aquí la estamos esperando.
3: Sí, recordemos que el comisario de Migración, Magnus Brunner, irá mañana jueves a España. Por la información que me llega, sería más probable ver antes al comisario Brunner, al comisario de Migración en Ceuta. El escenario de que la presidenta se desplace a la ciudad autónoma es algo que ahora mismo no se contempla, o al menos ninguna fuente habla de esa posibilidad. En cambio, sí hablan de un viaje del comisario de Migración, o en cualquier caso de la comisaria para el Mediterráneo, de Suica, pero ahora mismo no, de que se traslade a la presidenta von der Leyen, que sigue hablando de migración irregular, de la importancia de la aplicación del pacto de migración y asilo. Dice que han caído las llegadas irregulares en un 50%, pero que tenemos que seguir reduciendo las llegadas en toda Europa y defender siempre la integridad del espacio Schengen.
5: Enrique, gracias.
3: A vosotros.
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5: Y con Ana Usle, ¿qué traes hoy al meollo, Usle?
1: Pues mira, solemos mirar a Suecia, ¿no? De hecho, estos días, esta semana, echábamos un vistazo porque el pasado domingo se celebraron allí las elecciones parlamentarias. El bloque de izquierda ha ganado por la mínima, falta todavía de completar el escrutinio con el voto exterior, pero bueno, este nuevo gobierno queremos ver y nos interesa saber qué hará con un asunto que ha creado controversia los últimos meses, y es que este país, Suecia, ha externalizado las penas de prisión.
5: ¿Te refieres que las han privatizado?
1: Sí, vamos a decir que es la mercantilización de los presos. Vale. ¿Qué han hecho? Lo vamos a explicar. Lo que han hecho es que, como Suecia ahora mismo tiene un grave problema de saturación penitenciaria, porque ha aumentado notablemente la delincuencia, ha aumentado el número de reclusos, se ha duplicado en la última década, lo que han hecho es que necesitarían triplicar las plazas penitenciarias en los próximos años, allí en Suecia, pero para poder acoger a toda la población reclusa actual, hace un año, el gobierno conservador anterior firmó un acuerdo bilateral con Estonia. ¿Qué van a hacer? Alquilar plazas penitenciarias en la prisión de Tartu, que es la segunda ciudad más grande de Estonia, y así allí van a poder alojar hasta 600 presos.
5: O sea, externalizan a sus presos fuera de las fronteras.
1: Correcto. Han empezado ya hace unas semanas, en agosto, y para finales de año se prevé que ya haya 200 presos suecos en cárceles en Estonia.
5: Nos escucha desde Estocolmo la criminóloga sueca Camila Salazar. Buenos días.
7: Buenos días.
5: Que trabaja en la organización Freisuset, que es el centro juvenil más grande de Suecia, especializado en la inclusión social y en la prevención de la violencia y la delincuencia entre los jóvenes. Y, claro, señora Salazar, nosotros los españoles tenemos en el ideario colectivo, tenemos a Suecia como un sitio, ahí no hay violencia, allí no hay nada, poco conflicto, criminalidad muy baja. ¿Esto ya no es así? ¿O es que nunca ha sido así?
7: No, sí. O sea, lo complicado de este caso es que es así y no es así. En la población general, sí, entre los jóvenes. Sí, por eso. En general, digamos, la criminalidad no ha aumentado en ninguno de los tipos que hay, digamos, que medimos, menos en dentro de la criminalidad que se ve en los pandilleros. O sea, dentro de un grupo muy chico ha habido una criminalidad, o sea, más bien una mortalidad a causa de armas que han sido muy notables y complicadas durante ya más de 10 años. Y eso ha pasado a que el gobierno este y el pasado también empezó a aumentar las sentencias y también a crear nuevos delitos, digamos, que tenían sentencias más largas. Y con eso tenemos un resultado de lo que estaban hablando.
5: Esto de mandar a los presos a Estonia, o sea, presos suecos con condenas en Suecia, pero que van a cumplirlas en cárceles de Estonia. Esto es porque sale más barato mandarlos allí que hacer nuevas cárceles en Suecia, entiendo.
7: Bueno, la verdad es que el problema es que no hay lugar en Suecia en este momento. Antes, los presos en Suecia tenían toda su propia habitación. Ahora hay dos o tres en cada habitación y no queda más lugar en las prisiones. Entonces, están creando, armando, construyendo prisiones a lo más rápido posible, pero no tienen la capacidad para construirla a la rapidez de que han aumentado la sentencia. Entonces, la aumentación de población es muy grande. Y porque las leyes han pasado muy rápido, entonces no existe la posibilidad de mantenerlos ahí. Y además acabamos de cambiar otra ley que hace que ahora vamos a poner a los chicos de 15 a 18 años que antes iban a una institución de juvenil, van a ir a una cárcel juvenil. Entonces van a estar bajo la lógica de cárceles y también necesitan cárceles.
1: Es que, Camila, me llamaba mucho la atención esto. Se ha rebajado a 14 años la edad penal para delitos muy graves. O sea, los niños van a entrar en cárceles. Y esta medida me parece todo lo contrario a lo que se debería hacer, ¿no? Se debería trabajar en la prevención y sobre todo en la ayuda a la reinserción o la restauración de un joven que haya cometido un delito, que se haya equivocado. Mandarles fuera del país es todo lo contrario a poder ayudarles.
7: Claro. Bueno, los jóvenes no los van a mandar afuera del país. O sea, Tartu ha dicho, tiene algunos requerimientos de cuáles ellos van a recibir. No van a recibir pandilleros, no van a recibir jóvenes. Y
5: o sea, no los mandan porque Estonia dice que no los quiere.
1: O ahora, ¿no? Sí. Todavía no los mandan.
7: Bueno, no, sí, sí. Estonia ha puesto algunos requerimientos, pero a los jóvenes, a los niños, van a estar en cárceles específicamente para niños. No van a estar con los adultos, pero igual la construcción cárcel tiene que ser para niños. Entonces han tenido que sacar adultos de cárceles para vaciarlas para que entren los niños en vez.
44: Pues es terrible porque es como pagar para que te solucionen un problema y luego también me pregunto por los derechos de los presos. Quiero decir que los presos también tienen derecho a estar, ¿no? A que las familias se puedan acercar, les puedan visitar, saber dónde van a estar en otro país. No sé si hay un cambio.
5: Que se habla otro idioma.
44: Exactamente, se habla otro idioma y otras leyes penitenciarias. O sea, claro, las cárceles de cada país cambian mucho, ¿no? De un lugar a otro. No

0: leyes, una que tiene que ver con la otra, que también cambió. Entonces al final pasa a ser un problema más grande, así, más democrático, de qué estamos haciendo, si estamos cambiando leyes que están basadas en leyes que también estamos cambiando, al final no sabemos qué estamos haciendo. Yo encuentro que es una locura y creo que desafortunadamente hubo una sensación de pánico, que yo creo que, bueno, que la gente tenga pánico está bien, pero que un gobierno le dé pánico me parece peligroso. Y bueno, que se quiso hacer de todo para cambiar el rumbo de esta violencia, ¿no? Que era nueva para Suecia. Y bueno, sí, ahora tenemos mucho menos violencia. Después hay que ver cuáles son las razones por qué, qué cambió. Y bueno, muchas de las cosas que han cambiado tienen que ver con que la policía es más efectiva, tiene más conocimiento, tiene más herramientas, etcétera, etcétera, ¿no? Pero lo que me preocupa de pasarlo a Estonia es también, como ustedes decían, es el comienzo de la privacidad de la cárcel, me pregunto, porque si es eso, es complicada la cosa.
1: Camila Salazar, criminóloga, mil gracias por habernos atendido desde Estocolmo. Un abrazo.
0: Muchas gracias, igualmente.
1: Venga, conexión en directo con la Academia del Cine. Está a punto de anunciar España qué peli proponemos para los Oscar. Romero.
2: Está a punto de anunciarse, está ya echándose las fotos Alejandro Amenábar, el presidente de la Academia, Fernando Méndez Leite, y la notaria, con ese sobre, que ese sobre es el que contiene la película que nos va a representar a España en los Oscar. Están terminando los medios gráficos de las fotos, de tomar las fotos, y ahora hablará en un momento Fernando Méndez Leite y presentará el acto. Bien, bueno, y le dará paso a Alejandro Amenábar, a ver si lo podemos escuchar, sonido en directo.
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1: Lo tenemos flojito, vamos a intentar recuperarlo ahora mismo aquí en Hoy por Hoy.
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20: Una tarde extremadamente calurosa de principios de julio, un joven salió de la reducida habitación que tenía alquilada en la callejuela de S y con paso lento e indeciso se dirigió al puente K. Había tenido la suerte de no encontrarse con su patrona en la escalera. Su cuartucho se hallaba bajo el tejado de un gran edificio de 5 pisos y más que una habitación parecía una alacena. En cuanto a la patrona, que le había alquilado el cuarto con servicio y pensión, ocupaba un departamento del piso de abajo, de modo que nuestro joven, cada vez que salía, se veía obligado a pasar por delante de la puerta de la cocina, que daba a la escalera y estaba casi siempre abierta de par en par. En esos momentos experimentaba invariablemente una sensación ingrata de vago temor, que le humillaba y daba a su semblante una expresión sombría. Debía una cantidad considerable a la patrona y por eso temía encontrarse con ella. No es que fuera un cobarde ni un hombre abatido por la vida. Por el contrario, se hallaba desde hacía algún tiempo en un estado de irritación, de tensión incesante que rayaba en la hipocondría. Se había habituado a vivir tan encerrado en sí mismo, tan aislado, que no solo temía encontrarse con su patrona, sino que rehuía toda relación con sus semejantes.

0: Crimen y castigo. Fyodor Dostoyevsky, 1866.
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3: Que representará a España en la 99 edición de los premios Oscar en el apartado de Mejor Película Internacional es... La Bola Negra.
4: La Bola Negra de los Javis. Los Javis.
3: Enhorabuena a Javier Calvo y
4: a la conquista de Hollywood, Blanes.
5: Sí, la verdad es que bueno, no sé si habéis visto las imágenes anoche en el Festival de Toronto, con un aplauso de los más largos que se recuerdan. Es una película que ha gustado mucho, le dan muchísimas nominaciones y la Academia pues la ha elegido también en la categoría de internacional.
4: Romero, ¿cómo se ha vivido allí?
6: Bueno, pues aplausos, suspiros y alivios del equipo de La Bola Negra, ya sabes estas cosas, pero bueno, era la gran favorita, ¿no? Es una película que viene muy reforzada de Cannes con el premio a Mejor Dirección, ha tenido una entrada muy buena en el mercado norteamericano, como decía Pepa, en Toronto y en Telluride. Es la gran apuesta de Netflix para esta temporada en Estados Unidos.
4: Importante, Romero, esto no quiere decir que esté nominada, esto quiere decir que España la propone para presentar a los Oscars.
6: Y solo estamos hablando de la categoría de Mejor Película Internacional, luego en toda el resto de categorías van por otro lado. El calendario que se activa ahora es el de promoción, pero sobre todo 15 de diciembre se anuncia la primera criba, la shortlist, y el 21 de enero las nominaciones definitivas a los Oscars, donde por ahora figura entre las favoritas.
4: Gracias, Romero.
6: Nada, vosotros.
4: Merece la pena, de verdad, La Bola Negra. Tengo unas ganas de verla.
5: Merece mucho la pena.
4: Como no me llevas a estos pases VIP que tienes tú, claro.
5: Porque ahora tienes un horario muy difícil. Entonces...
4: No. O sea, yo me puedo quedar dormido antes de que empiece ahora con mis horarios.
5: Entonces, no puedo hacerlo, pero yo te prometo que tienes que te va a gustar, que te va, y que como pasa con los americanos, que es una película que no te deja indiferente y te emociona. Y ojo, que yo creo que este año, fíjate lo que te digo, me juego una cena y más, que este año ganamos el Oscar.
4: Vas fuerte, vas fuerte.
7: ¿Tú crees que tiene alguna posibilidad de entrar en alguna de las otras categorías de los Oscars?
5: Sí, yo creo que tiene posibilidad de batir récords. O sea, es verdad que queda mucho, pero es una película que ha gustado en muchísimas categorías, se han vuelto locos con muchas de las cosas. Queda mucho, y faltan películas por presentar, pero visto un poquito ya el mercadeo de por dónde van las cosas y teniendo a Netflix Estados Unidos pagando una campaña de promoción, yo creo que puede colarse en varias categorías.
8: ¿En qué otra categoría sería?
5: Pues mira, Guitarrica de la Fuente en Canción lo dan, Casting, que es una categoría nueva y yo creo que es una de las cosas que destaca de La Bola Negra. Podrían colarse en guión, que hay guión adaptado y guión original. Podrían estar en adaptado porque es la adaptación de Alberto Conejero de la obra. Dirección creo que es un poco soñar mucho, ¿no? Pero incluso lo dan en Mejor Película, que sabéis que hay 10 candidaturas. También es un poco dirección y ahí es más difícil, pero yo creo que pueden estar en muchas.
9: Pero entonces hablamos de posibilidades y de una cosa muy importante en Hollywood, que es el músculo.
5: Dinero.
9: El músculo, exacto. El dinero, hablemos, claro, Pepa.
5: Pues
9: fuera
5: hay dinero.
9: Netflix
5: hay dinero.
9: Nos puede pagar la fiesta.
5: Netflix músculo. Puede pagarnos la fiesta de los Oscars. Esto dicho así...
9: No, me refiero, puede banal, ayudarnos...
5: No, claro, porque Netflix hace... Bueno, para ganar un Oscar necesitas hacer mucha campaña, que vean tu película fundamentalmente, no tanto invitar o hacer, que esto está muy regulado, hay muchísima regulación, pero sí que necesitas hacer muchos eventos, que todos los académicos la vean, que la sientan como suya y la voten, y para eso es importante, los pases cuestan dinero, invitar a la gente a los pases, mandar invitaciones a los pases, eso cuesta un dinero, entonces ahí Netflix sí va a hacer el resto.
4: Tú que eres muy cercana a los Javis, porque llevas acompañándoles a través del periodismo durante toda su carrera, ¿ellos cómo están viviendo este momento tan bestia en el que están desde hace un par de años? Creativamente increíble, pero ya con un nivel de reconocimiento no nacional, sino internacional, desmesurado. ¿Cómo lo están viviendo ellos?
5: Pues yo creo que ellos están muy contentos y agradecidos y aprovechando, o sea, teniendo en cuenta que tienen que aprovechar este momento, que es su entrada en Hollywood y que es su entrada para hacer cosas que a ellos siempre les han gustado. Son de una generación, esto lo dice Ambrosi mucho, que han crecido viendo Titanic. Entonces, para ellos, estar en Hollywood supone una cosa casi emocional. profesional, porque se han educado con ese cine. Y por otro lado, yo creo que también están algo nerviosos, ¿no? Porque la exposición mediática que van a tener, lo vimos el año pasado con Oliver Lasse, lo hemos visto con Carla Sofiagas, con la exposición de cada cosa que digan. Y esta es una película que habla de Lorca, que habla de temas complejos. Entonces yo también creo que están un poco con miedo de toda esa exposición, que es normal, yo la tendría, yo estaría debajo de la mesa. No querría hablar ni dar un titular. Pero creo que también están muy emocionados con todo lo que se avecina. Y claro, es que vayas a Toronto, que todo el mundo te pregunte, o sea, que en Cannes todo el mundo pregunte quiénes son los Javis, por qué le llaman los Javis, me decían a mí en una radio francesa, ¿por qué dices los Javis?
4: Claro, ponte tú a explicar.
5: Claro. En francés.
7: ¿Qué la historia?
5: Entonces, claro, también decían una cosa que, claro, decían, bueno, en Cannes nosotros hemos llegado sin ser nadie y hemos salido siendo la sensación de este festival, ¿no? Entonces, bueno, yo creo que es un momento bonito, y es un momento bonito porque es una peli que se ha hecho aquí con técnicos españoles, que es verdad que tiene en español y sobre una historia puramente española como es la memoria histórica, ¿no?
4: Los Javis van a ser, esto Pepe, esto lo tenemos que mover, o sea, van a ser generación 2027, o sea, tienen sí, que formar parte.
8: Forman parte, se, vamos, de la generación. por todo, por edad.
5: Ambrosi
8: por
5: es de obra. Mi edad, no sé yo si ya.
8: Ambrosi no, pero Ambrosi. Calvo sí.
4: O sea, tienen que formar parte de la generación 2027, que es esta propuesta que a lo largo de este año y el año que viene, hoy por hoy, le va a hacer a la historia de quién forma parte, qué mentes creativas, qué talentos forman parte de la generación del 27, un siglo después. Y hoy le vamos a hacer una nueva propuesta a la historia. Les vamos a presentar en nada a una persona que nosotros creemos firmemente que forma parte de esa nueva generación 2027.
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4: De la mañana, 9:42 en Canarias, y entramos en el espacio Generación 2027. ¿Quién sería la generación del 27 hoy, 100 años después? Por este espacio han pasado ya la poeta, novelista y editora Luna Miguel, el pianista Chico Pérez. 100 años después, creemos que en esta generación no solo habría poetas, tampoco eran solo poetas hace 100 años, Pepe Rubio. Si nos vamos al 16 de septiembre del 26, o sea, tal día como hoy hace 100 años, ¿qué pasaba en aquel grupo de artistas?
8: Bueno, ese día Rafael Alberti le dedicó un poema a su compañera de generación, Josefina de la Torre, que años más tarde incluye en su poemario Calicanto. Pero no me voy a quedar en esta historia. Me ve ella una joven artista prodigio, la más joven de aquella generación. Se llamaba Marga Gil Roset. Tenía 18 años hace 100 años, ilustradora, poeta y escultora, niña prodigio. Empezó haciendo ilustraciones para los libros infantiles de su hermana Consuelo e inspiró a Saint-Exupéry para las ilustraciones del Principito. Tal día como hoy, la imaginamos en su casa familiar de Las Rozas, en la Sierra Madrid, tallando granito para sus esculturas.
4: Claro, imagino que una mujer tallando grandes piedras de granito en aquel momento era un desafío para la época, ¿no?
8: Y además ya le gustaba, le sangraba la mano, era muy pionera, ¿no? Pronto empezaría a exponer, a conseguir premios, pero su vida da un giro en 1932, cuando conoce a través de su hermana al matrimonio del poeta que inspiró al 27, Juan Ramón Jiménez, y a su mujer, la escritora y traductora Zenobia Campos.
4: ¿Y qué pasó?
8: Pues que se hace muy amiga de Zenobia y esta le contrata para que le haga un busto a ella y otro a Juan Ramón. Se traslada a la casa del poeta donde el matrimonio posa para ella. A Juan Ramón Jiménez le encantaba verla trabajar, lo mismo que a Zenobia. Cada día le traía un regalo, un libro, una comida. Todo era felicidad, pero empiezan a preocuparse.
4: ¿Por qué?
8: Porque solo toma café, deja de comer. Cada día está más delgada.
4: ¿Por qué dejó de comer?
8: Pues todos los misterios se resuelven en pocos meses. Acababa de terminar terminar el busto de Zenobia y un día llega muy nerviosa. Zenobia no la puede recibir por trabajo y Marga le deja a Juan Ramón un paquete y le dice que lo abra cuando pasen 3 meses. Acto seguido huye despavorida de la casa. Horas después, la madre de Marga, Gil Roset, llama muy preocupada porque su hija ha desaparecido.
4: Qué mal pinta eso.
8: Sí, porque Juan Ramón, Jiménez y Zenobia Compromís se unen a la búsqueda que termina en una clínica de Las Rozas. Marga se había suicidado. No pudieron salvarla. Antes había destruido sus esculturas a martillazos. La familia está destrozada. Juan Ramón y Zenobia, que la querían mucho, están en shock. Nadie entendía nada.
4: ¿Y en el paquete que le dejó a Juan Ramón qué había?
8: Bueno, pues cuando abrieron, encontraron su diario de los últimos meses. 47 folios en los que explica que se ha enamorado totalmente de Juan Ramón y que ese amor imposible la torturaba.
12: Si tú espontáneamente me dieras un beso y me trajeras así, estrechamente, dejándome oír en tu pecho latirte el corazón y un poco también la plata de tu voz, sería glorioso. Pero tengo bastante miedo. Me parece que tendré que morirme triste, sin beso, ni corazón, ni voz de plata, ni versos.
4: Esto lo dejó por escrito en un diario.
8: Y en poemas desesperados.
12: Mi amor es infinito. La muerte es infinita. El mar es infinito. La soledad, infinita. Yo con ellos, yo con lo infinito. Qué dulce es el amanecer del día último. Noche última que querría tanto a tu lado. Estoy sola, sola. Yo así en la vida estoy, pero en la muerte ya nada me separa de ti. Muerte, cómo te quiero.
4: Qué triste esta historia, Pepe.
8: Es un dramón. En casa de los Jiménez Camprubí siempre quisieron mantener viva su memoria, guardaron sus escritos. Zenobia puso el busto en un lugar preferente de la casa y Juan Ramón le dedicó versos maravillosos.
13: Que solo suena el tiempo rojo y verde contra tu comenzada ausencia eterna. Tu sufrimiento, muerta tú, se ha quedado expandido sobre mí.
4: Impresionante.
8: Sí, es una historia impresionante porque nadie sabía nada, solo lo sabía ella. Que estaba enamorada de Juan Ramón.
4: Wow. Y 100 años después...
8: Bueno, pues ella ya murió con 24 años y 100 años después pues hemos traído a una invitada, una nueva miembro de la generación 2027, es Elena Rocaver, arquitecta y artista, algo que puede ser redundante porque un arquitecto ya de por sí es artista porque forma parte de las bellas artes, ¿no?
4: Elena, buenos días.
14: Buenos días.
4: Bienvenida Hoy por Hoy.
14: A ver, ¿cómo nos recuperamos de esta historia?
4: Estamos todos por los suelos, estamos todos por los suelos con el corazón quebrado, sangrándonos. Oye, Elena, ¿la arquitectura te lleva al arte o tu arte no se entendería sin la arquitectura?
14: Pues yo creo que es una mezcla bastante exacta. Yo tengo como dos pasiones, que son la arquitectura y el arte. Estudio arquitectura, pero es verdad decido mudarme a Berlín a seguir estudiando y mis primeras como experiencias profesionales pues son en estudios de arte con estudios de artistas como muy grandes, donde empiezo a ver como que es posible pues trabajar con otra escala, con diferentes temas, diferentes disciplinas, ¿no? Y entonces bueno, es ahí donde realmente descubro que tanto el arte y la arquitectura pueden sumar.
8: Es curioso porque hace 100 años la mayoría de la generación del 27, de 1927, eran casi todos poetas. Había también cineastas, había pintores, pero la mayoría eran poetas. Estos días hablando contigo me dice que curiosamente hay una generación del 2027 de arquitectos artistas. Dice que todo el entorno tuyo hay muchas personas y además que querías nombrarlas. Además.
14: Sí, bueno, o sea, yo realmente estoy súper agradecida porque yo he empezado a hacer las cosas que hago como de forma más independiente gracias a mi red de amigos, ¿no? Como que estudiamos un grupo de amigos como arquitectura y bueno, cada uno ha ido bueno, no especializándose, pero como yendo hacia una disciplina más artística, como mis amigos de Casantillón, como Emanuel Álvarez, Josine Green, Ismael, Marta. También tengo otros que igual se dedican más al cine, como Fran Bassi, o otros más a la música, como Pablo Mera. Bueno, podría hacer una lista infinita, pero sí que es verdad que si no hubiese existido un poco como en la generación del 27 esta especie de red, quizá pues ninguno haría lo que hace ahora, ¿no? Y me parece muy bonito.
7: Elena, una cosa que a mí me sorprende mucho de tus instalaciones es que son delicadas a la vista, parecen frágiles, pero en realidad están hechas con metal muchas veces. Al final eres una mujer que te dedicas a soldar metales. Bueno, ¿Cómo contrasta eso?
14: Bueno, no me dedico a soldar, bueno, porque ya, pero un soldador vería mis soldaduras y diría, madre mía.
7: ¿Pero trabajas con sopletes en tu día a día?
14: Sí, a veces, o sea, según el proyecto. Es verdad que hubo un momento en mi vida en que dije, ay, me apetece trabajar con metal porque, bueno, no sé, como que me da otro, me posibilita hacer cosas que si no supiera manejarlo no podría, ¿no? Pero sí es cierto que es gracioso que muchos de mis proyectos parecen como muy sutiles o muy delicados, o quizá, pues eso, como casi un reflejo, pero la manera en la que los hago es muy violenta.
5: Y has hecho escenografía también para la gira de María Arnal.
14: Sí.
5: ¿Cómo cambia? Claro, porque hablas de la arquitectura y de tu acercamiento hacia el arte, pero también te mueves o entras en otras disciplinas, en este caso colaborar con la música, con la danza.
14: Sí, bueno, es que realmente yo parto de la arquitectura y es verdad que me meto como en contextos más artísticos porque de alguna forma siento que ahí puedo como experimentar, ¿no? Pues tanto con otras escalas, otras disciplinas, otros materiales que pues han ido surgiendo de forma como bastante, no sé, han ido surgiendo, ¿no? Y es cierto que de vez en cuando pues me llaman otras artistas que tienen disciplinas diferentes a las mías, como por ejemplo Mar Aguiló, con la que hice una pieza para una pieza de danza, y claro, como entrar en ese mundo en el que se comunican, los bailarines se comunican con el cuerpo, tienen otros lenguajes, otros tiempos, bueno, pues claro, como que te inspira, ¿no? O igual con María Arnal, de repente entender la música de otra forma, entender la puesta en escena, la luz, también la performance que lleva, bueno, sí.
8: Y después están los materiales, porque claro, hablamos del metal, pero después ella en general utiliza todo tipo de material, lo utiliza,
14: sí.
8: Y son materiales muy de construcción, ¿no? Incluso recuperan materiales que están en la chatarra. Hay una obra tuya que yo no me acuerdo el nombre, pero me encanta, es la de las gotitas de metal, que es coges chatarra y la fundes y la conviertes en otra cosa, ¿no?
14: Bueno, sí, quizá es por el acercamiento que tengo a la arquitectura, que pues lo tengo como más a mano, ¿no? Es verdad que utilizo materiales muy de construcción, muy como de industrializados, por así decirlo. Sí, me gustan como estas uniones casi como muy ingenuas, ¿no? Como que vienen 100% de la construcción y de la arquitectura.
9: ¿Y qué te gustaría que fuese vuestra aportación como generación, ¿no? Dentro de tu entorno, de tu colectivo artístico y arquitectónico, ¿cuál es la gran aportación que te gustaría hacer?
14: Uf, qué pregunta.
9: Es difícil.
15: Pero es una pregunta clave, realmente.
9: ¿Por qué trascenderá tu generación?
14: Uf, yo creo que cada generación trasciende porque tiene un contexto al que se enfrenta, ¿no? O sea, en el nuestro pues tenemos ciertas problemáticas que en el de la generación del 27 no tenían, tenían otras, ¿no? Obviamente la generación del 27 tela con lo que se les venía encima. Pero sí, creo que cuando pase el tiempo quizá podremos darnos cuenta, ahora mismo no lo sé.
8: Lo que sí, un día hablando con ella, porque claro, a Elena yo la asusté, le dije, te llamo para la generación 2027. Y digo, ¿y por qué a mí? Porque estos asustan, ¿no?
15: Y entonces dijiste, y yo para, no estoy interesada, como cuando te llama Yastel, ¿no?
8: Y yo para,
14: me habéis liado.
8: Para tranquilizarla le conté la historia, aquella historia que contamos de que el padre de Lorca le decía a Lorca que se metiera funcionario. Y entonces me dijo, pues mira, en eso sí que nos parecemos a esta generación. Es decir, todos al final buscamos ser funcionarios para ganarnos la vida. ¿Se puede ganar la vida con el arte o todavía cuesta?
14: Bueno, o sea, yo hago arte, hago arquitectura, hago muchísimas cosas y me gusta como esta hibridación, ¿no? Pero claro, es una buena pregunta, hay que encontrar un balance. Yo lo estoy buscando.
15: Elena Rocabert, muchísimas gracias por haber venido a Hoy por Hoy y por dejarte presentar por hoy a la historia como parte de esta generación 2027, la generación del 27, un siglo después. Elena, gracias.
14: Muchas gracias.

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0: Son las 11 de la mañana, las 10 en Canarias. Primer mensaje en público de von der Leyen sobre la crisis de Ceuta. La presidenta de la Comisión Europea ha asegurado que la ciudad autónoma es España y es Europa, y que Bruselas va a estar al lado de Ceuta. Javier Libana.
1: Contundente mensaje de von der Leyen 48 días después de la entrada masiva de migrantes. Desde Estrasburgo ha prometido acompañar a Ceuta hasta que se solucione esta crisis y ha anunciado un futuro mecanismo de emergencia para responder a movimientos migratorios masivos. Corresponsal comunitario Enrique García Pozo.
2: Mensaje de respaldo a Ceuta, mensaje de respaldo a los ceutíes.
3: All of our external borders are European borders. So I want to address the people of Spain directly. Ceuta's border is a European border.
2: Porque Ceuta es España, las fronteras de Ceuta son fronteras europeas, Ceuta es Europa y estaremos ahí para vosotros. La presidenta anuncia que propondrá un nuevo marco europeo de respuesta ante emergencias para afrontar episodios de presión migratoria extraordinaria, especialmente aquellos que son organizados o utilizados como arma, un mecanismo para acelerar o simplificar los procedimientos de expulsión ante estas situaciones, así como un refuerzo de Frontex y mejorar los sistemas de alerta temprana.
1: Por cierto, que von der Leyen también ha planteado prohibir las redes sociales a los menores de 13 años y limitar sus cuentas hasta los 15. Por su parte, la Fiscalía de Ceuta considera que las decisiones que adoptó, pero también las que no adoptó el gobierno el día de la entrada masiva, pudieron incidir en las muertes que se produjeron de migrantes. En total, 141 a uno y otro lado de la frontera. Isabel Vega.
4: Buenos días. Sí, argumenta que las decisiones u omisiones adoptadas en territorio español pudieron incidir en la exposición al riesgo de las personas que accedieron a nado en la ciudad de Ceuta y en los resultados lesivos de aquella entrada masiva. Así que debe investigarse. Lo recoge el escrito con el que la fiscal jefa de Ceuta promovió que el juzgado número 6 de la ciudad autónoma enviase la causa abierta contra el delegado del gobierno a la Audiencia Nacional. Argumenta la fiscal que para investigar la conducta de Pérez Triano hay que analizar en conjunto todos los hechos, también la información de que disponían las autoridades españolas y las previsiones y medidas adoptadas con antelación, según dice, por la eventual existencia de omisiones relevantes en materia de prevención, auxilio o protección.
1: Y lo apuntábamos hace unos minutos, la bola negra de los Javis va a ser la película que represente a España para ser nominada a los Oscar. José Romero, buenos días.
5: Buenos días. Y la Academia de Cine apuesta por esta ambiciosa producción sobre la memoria queer, la guerra civil y la figura de Lorca, que ya fue premiada en el Festival de Cannes. Emocionados, Javier Calvo y Javier Ambrosi decían hace unos minutos desde Toronto que se acuerdan de sus abuelos, que van a luchar por llegar a los Oscar y que las sensaciones son buenas tras la gran acogida en Estados Unidos. Por ahora, la bola negra es ya la candidata oficial de España. El 15 de diciembre se anunciará si pasa el primer corte como película internacional para seguir su camino por ahora firme a los Oscars.
1: Y nos queda la información del deporte, José Antonio.
6: Es una jornada de miércoles con mucho fútbol. Tenemos hasta 4 choques de liga con el líder, el Barça, recibiendo al Racing de Santander a las 9:30 de esta noche. Contamos toda la jornada en Carrusel con el Levante Athletic Club y también los partidos de las 7 de la tarde, Depor Sevilla y Atlético Osasuna. Además, cita en Europa con el Celta y con la segunda competición continental. Juegan los celestes en Nicosia, en Chipre. Y una noticia que acabamos de conocer, el pasado domingo, John Carricaburu, jugador del Burgos de segunda división, fue detenido por sobrepasar, mientras conducía, la tasa de alcohol en sangre permitida.
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8: El Departamento de Industria del Gobierno Vasco ha autorizado la construcción de un nuevo parque eólico en Álava. David Yurre.
9: Sí, se llama Mendi, está proyectado por Green Depco Energy en los municipios de Amurrio y Ayala y cuenta ya con la declaración de impacto ambiental, el visto bueno del Gobierno Vasco para instalar 4 aerogeneradores con una potencia de 31,2 megavatios y una inversión de 24,8 millones de euros. Según la resolución, el futuro parque está localizado fuera de la red de espacios protegidos de Euskadi, en zona clasificadas de sensibilidad baja, aunque sí precisa que los vuelos de los molinos ocupan zonas de alta y máxima sensibilidad, por lo que fija distintas cautelas para la protección de rapaces en peligro de extinción, que contemplan incluso la parada definitiva y el desmantelamiento de los aerogeneradores en el caso de que se multipliquen las colisiones y muertes de estas aves.
8: La industria eólica es precisamente una de las 6, junto con la siderurgia, la automoción, movilidad, construcción y fabricación avanzada, las que que se dirige el proyecto Bus Circular Metals que está presentando el consejero de Industria, Mikel Jauregui, a esta hora en Baracaldo, junto con algunas de las empresas más importantes del sector.
10: Desde el Gobierno Vasco impulsamos Bus Circular Metals con el objetivo de liderar la nueva industria circular del acero en Europa. La iniciativa espera movilizar cerca de 25 millones de euros e implicará a 11 líderes industriales, 5 clústeres industriales y agentes de la red vasca de ciencia, tecnología e innovación, con el fin de acelerar la transición hacia un metal más circular y competitivo.
8: Entre los principales objetivos de este plan está también el de reducir la dependencia del exterior en materias primas, y para ello se va a crear este año un pasaporte digital de producto que certificará el origen y la trazabilidad de los productos de acero, aluminio y otros metales, tal y como pide la Unión Europea. En cuanto a las carreteras, se circula a esta hora con normalidad.
1: De momento es todo. 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

0: tendrían que verme. Estoy aquí más solo que la una, en el estudio Carlos Llamas de Láser, rodeado de plantas. ¿Dónde estás, Eduardo Barba? Buenos días.
1: Aymar, buenos días. Pues mira, estoy en Lleida, aquí en Cataluña, que siempre es una tierra que me acoge a las mil maravillas, sí. Y estoy pues con un trabajo en ciernes que algún día te contaré dentro de poco.
0: Vale, yo estoy aquí con plantas, creo recordar alguna, por ejemplo, el ficus de hoja pequeña, ficus benjamina, ¿no?
1: Muy bien, bueno, es que el ficus benjamina yo creo que es de esas plantas que ahora mismo aproximadamente deben de estar disfrutando en unas 320.923 oficinas aproximadamente de toda España.
0: Aproximadamente.
1: Consultas de médicos, es una de esas plantas pues típicas de casas portales, bueno, e incluso en las calles.
0: Porque sobreviven a todo, ¿no?
1: Sobrevive a todo, es una planta muy bella, con unas hojas que tienen un verde rozagante maravilloso y que yo creo que a todo el mundo atrapa.
0: ¿Y me dices algún nombre más de estas plantas para que vaya sumando, para que vaya aprendiendo?
1: Pues Aymar, yo te voy a decir hoy una muy sencillita. ¿Sí? Bueno, te lo puedo decir de dos maneras. La difícil es Zamioculcas zamifolia, pero yo te voy a decir solamente planta ZZ, que es como ZZ. La llaman... ZZ, vale. Sí, casi como esa golosina que tomábamos de pequeñitos. Bueno, pues esa planta ZZ es así como la llaman los anglosajones, sí. Y es una favorita también de las de los pasillos de la cadena SER, porque tenemos dos maravillosas, una muy grande y otra chiquitita.
0: Me encanta, planta ZZ, esta me la voy a... Esta me acuerdo seguro, vamos. Venga, nos metemos en el jardín de Eduardo Barba.
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0: Por cierto, Edu, ¿cómo surgen los jardines, grande o pequeño? ¿En qué momento unas cuantas plantas se pueden considerar un jardín? ¿O empiezan a ser algo más que un puñado de macetas y argates?
1: Pues Aymar, mi impresión es que siempre un jardín tiene que surgir de una pasión, y una pasión que está muy ligada a las plantas y a su belleza, ¿no? Que se puede desarrollar en mayor o menor medida. Las plantas siempre generan en el ser humano pues esa curiosidad, ¿no? De querer aprenderlas y también pues de querer pues cultivarlas cerca muchas veces, ¿no? Cuando te gustan las plantas no te basta simplemente con ir a un jardín ajeno o a un parque y pues contemplarlas, sino que también tú quieres tenerlas en el salón de la casa, en la ventana, en la cocina, en la terraza, aunque como muy bien has dicho, Aymar, muchas veces simplemente sea una planta en una maceta, porque realmente su belleza nos va a atrapar. Yeah. Si la naturaleza te gusta, si un paseo por el campo te enamora y si tienes curiosidad por la vida, es muy posible que surja la posibilidad de que el día que tengas por fin un trocito de terreno, no hace falta que sea muy grande, pues quieras pues crear tu ideal de naturaleza, ese ideal de naturaleza domada que cada persona pues va a poder pues modelar a su gusto, ¿no? Yeah. Porque hay tantos jardines como personalidades.
0: Y su imagen ahí también, entiendo que el jardín dice muchísimo de la persona, ¿no?
1: Bueno, totalmente, porque es que en un jardín, bueno, habría que decir que primero ese jardín hay que desarrollarlo con dos cualidades que son básicas, sin las cuales un jardín no se puede dar, que son la paciencia y la observación. Ajá. Y luego, como tú muy bien has dicho, hay que tener un trabajo constante, pero ese trabajo constante va a llevar a que cada persona vaya a generar una cosa diferente. Habrá personas que tengan un concepto de la naturaleza, pues la quieran tener mucho más domada, mucho más manicurada, mucho más perfecta.
0: Y ¿no? otros, donde quieran... otros que dirán que crezca como tenga que crecer, salvaje, ¿no?
1: Exacto, exacto. Yo creo que tú tienes un punto de esa naturaleza más salvaje, ¿no? En tu tierra, en el norte, en Euskadi, en Cantabria, en toda la cordillera del norte, vemos esos jardines que pues son indomables muchas veces, porque la naturaleza a veces pues tiene esa necesidad también de expresarse, ¿no? Entonces, bueno, pues ahí está esa diferencia.
0: Hay como dos tipos de personas, los que dejan que las hierbas no cultivadas se establezcan en su jardín y los que las cortan.
1: Exacto. Bueno, nosotros, por ejemplo, en la radio dejamos que ciertas hierbas silvestres crezcan, y eso es muy bonito, ¿no? Porque la naturaleza muchas veces lo que está haciendo es, con esa espontaneidad que es tan propia de ella, pues completar la obra del ser humano. Yeah. Un jardín, para mí, muchas veces se completa cuando la naturaleza da esa pincelada final y pues añade esas hierbas salvajes.
0: Has mencionado una cualidad que es esencial para un jardín, que es la paciencia.
1: Bueno, es que un jardinero que no tenga paciencia, pues está perdido, porque el ritmo de crecimiento de las plantas no va a ser siempre el mismo, para empezar, ¿no? Hay plantas que, por supuesto, en pocas semanas ya son capaces de generar todo su cuerpecillo e incluso van a florecer. Vamos a poner el caso de una caléndula, de una petunia, de un pensamiento, pero luego tenemos esos árboles que a veces no alcanzan una madurez hasta que incluso alguno sea pues prácticamente centenario, ¿no? Hay árboles que tienen un ritmo de crecimiento muy lento y todos tenemos en mente, por ejemplo, un olivo. Un olivo realmente cuando empieza a ser bello es cuando empieza a acumular ya unos cuantos cientos de años incluso en su anatomía y muestra esos troncos revirados que son como una auténtica escultura de arte, ¿no? Entonces, bueno, pues esa paciencia que mencionas, Aymar, es esencial. Y esa paciencia está ligada a la observación, claro. Porque cuando tú tienes paciencia, observas delicadamente e interiorizas y aprendes, porque la jardinería es eso, también un aprendizaje continuo con un potencial de disfrute inmenso.
0: Entiendo, Edu, que el entorno determina o debería determinar claramente cómo es un jardín, ¿no?
1: Es determinante porque el lugar en el que se asienta ese jardín va a determinar también pues qué plantas vamos a poder establecer, ¿no? Si no tenemos en cuenta pues el diseño del jardín, no tenemos en cuenta la climatología, la orografía, el tipo de suelo en el que se asientan esas plantas, pues vamos a tener fracasos, ¿no? Entonces, claro, siempre hay que tener pues esa cualidad de observar y de adaptar el jardín al sitio.
0: ¿Y el mantenimiento, Edu? Porque entiendo que no sirve de nada crear un jardín y luego no cuidarlo.
1: Paciencia, observación y trabajo constante. Cuando tú ves un jardín, enseguida sabes cuándo hay detrás un trabajo constante. Si tú el jardín lo abandonas, entre comillas, o de forma totalmente cierta, ese jardín va a ir hacia otro lugar diferente para esa finalidad para la que fue creada, ¿no? Entonces, en un jardín siempre yo digo que va a haber alegrías y fracasos, ¿no? Una alegría es cuando una planta que te ha enamorado, pues consigues establecerla en ese jardín, por ejemplo, ¿no? Y bueno, pues se adapta tan bien que te llega a florecer, que te llega a mostrar toda esa belleza y toda la anatomía maravillosa de esa planta. Y tristezas, pues también va a haber fracasos. Esos fracasos, pues cuando una planta que tú amas, que adoras, que quieres cultivar, no se adapta. Pero tanto con las alegrías como con los fracasos, de nuevo, el aprendizaje va a ser continuo. Así que esa belleza de la jardinería y de su aprendizaje siempre va a estar ahí, Aymar.
0: Elige un jardín, Edu. Vamos a lo concreto. Elige un jardín que reúna todas esas cualidades de las que me estás hablando.
1: Pues nos vamos a ir al sur hoy y vamos a ir al Jardín Botánico Histórico de la Concepción en Málaga, porque allí tenemos todo esto de lo que estamos hablando tú y yo, Aymar. Uh-huh. Pasión, paciencia, observación y trabajo continuo.
0: ¿Quién o quiénes crean el Jardín Botánico Histórico de la Concepción?
1: Pues a partir del año 1855 hay que agradecer al matrimonio de los marqueses de la casa Loring, en concreto Jorge Loring y su mujer Amalia Heredia Livermore, que pues crearan esta maravillosa institución jardinera, ¿no? Este jardín, porque reúne varias de las pasiones de las que estamos hablando. Por un lado, la pasión por contar con un jardín lleno de especies tropicales, pero no solo, sino también estos marqueses de casa Loring eran unos enamorados de las plantas tropicales, pero también de la arqueología, y reunieron una colección arqueológica maravillosa en este Jardín Histórico Botánico de la Concepción de Málaga, sí. Y pues financiaban incluso pues campañas arqueológicas porque eran unos auténticos filántropos.
0: ¿Cómo siguió la historia? ¿La Concepción pues ha seguido perteneciendo a la misma familia o ha cambiado de manos?
1: Claro, cuando tenemos un jardín que ya es tan histórico, que ha acumulado ya tantos años, no siempre es posible que permanezca en la misma familia. Y en el caso de los Loring, sí que fue su hija Isabel la que recogió el testigo y lo mantuvo primorosamente, pero al final tuvo que vender la propiedad por pues escasez económica, ¿no? Y bueno, pues afortunadamente un matrimonio de origen vasco, Amalia Echevarrieta y Rafael de Echevarría, lo adquirieron, lo mantuvieron, lo acrecentaron y lo mimaron.
0: Buena gente, hasta los que vascos estos, buena gente.
1: Es que los vascos, ¿cómo sois, Aymar, de auténticos? Bueno, pues no solo eso, porque el devenir de la Concepción, sí, termina de una manera bellísima y gracias a la cual podemos disfrutarlos pues cualquier persona que se acerque por Málaga, porque en 1990 el Ayuntamiento de Málaga lo adquiere y este vergel maravilloso es pues para disfrute de todos los ciudadanos que se acerquen a él.
0: Llévame allí, Edu, voy a cerrar los ojos. Llévame a ese jardín, descríbemelo, hazme sentir allí.
1: a las afueras de Málaga, lo que nos vamos a encontrar es un jardín adaptado a una colina en la que crece, pues, entre medias de caminos sinuosos que van ascendiendo, pues, por toda esa colina, una vegetación tropical y subtropical tan apabullante que a veces te va a dar la sensación de estar en una Colombia, incluso te diría. Pero no solo, porque podemos seguir ascendiendo, podemos apartarnos de esta vegetación tropical y llegar a zonas semidesérticas en la cual las plantas suculentas son las reinas, y nos vamos a encontrar plantas de Madagascar, plantas mexicanas, pero hay mucho más. Y hoy, Aymar, tenemos a la persona adecuada, perfecta, para que nos hable de él. Se trata de José Mateos, médico y amante de este fantástico jardín, y además uno de los mayores expertos de Picasso en nuestro país.
0: 11 y 19 de la mañana, 10 y 19 en Canarias. José Mateos, buenos días.
3: Hola, buenos días. Y Mario Eduardo, ¿qué tal? Encantado.
0: Encantados nosotros de tenerle aquí con nosotros. ¿Qué es lo que hace que el Jardín de la Concepción sea tan especial?
3: Bueno, yo creo que Eduardo lo ha descrito bien. Lo que lo hace tan especial es que no parece un jardín. Por lo menos no uno cultivado por la mano del hombre. La Concepción es un jardín de paseo que se construyó con plantas tropicales y subtropicales, pero con un estilo inglés. Esto significa que esos hicieron caminos sinuosos, cascadas escondidas, pequeños remontes, y da un aspecto de naturaleza en estado puro. Eso que decíais antes de que había que dejar a veces crecer a la naturaleza, pues eso es lo que parece. Ten en cuenta que son 170 años en que ha estado creciendo el jardín como una finca de verano y ha tenido tiempo, bueno, para convertirse en un bosque. Además hubo 40 años que estuvo abandonado, sí. Y ahí ha hecho la naturaleza a sus anchas todo lo que ha querido, y hay muchas zonas del jardín pues que parecen realmente un bosque, parecen absolutamente algo fuera de lo que puede ser un jardín de ciudad, ¿no? Bueno, eso es lo que digamos todo el mundo suba a Instagram o lo que todo el mundo ve nada más entrar, pero bien ha dicho Eduardo que alrededor de ese jardín se han creado varios jardines temáticos botánicos, que hablaremos ahora un poquito más de ellos, y al final lo que tenemos es un jardín tropical antiguo, maravilloso, junto a varios jardines botánicos. Yo no diría que es un lugar especial, yo diría que es un lugar único en el mundo.
1: Y José, si yo te hago una pregunta muy, pues un poco infantil, la verdad, pero que me encanta que tú nos lleves a mí, a Aymar y a los oyentes, a tres rincones imprescindibles que para ti pues articulen este jardín, que tiene muchos más imprescindibles, pero tres que nos recomiendes visitar sin duda.
3: Vale, pues tres son del jardín histórico, seguramente. Yo llevaría a la pérgola de Glicinia, que en primavera se pone absolutamente maravillosa, es un cenador lleno de esa planta trepadora. Os llevaría también a la cascada de Mostera. Tú has dicho antes, has nombrado Colombia, ahí ha habido anuncios de televisión, en esa cascada hay momentos que le da la luz del sol y empiezan a aparecer arcoíris, y está siempre sonando el agua en un entorno absolutamente lleno de mostera. Después yo iría también a donde hay una ninfa al estilo griego, al lado de un riachuelo, en el que es un lugar de paz maravilloso, que hay sombras y luces continuamente. Yo hablaría solo eso del antiguo, pero tú me has dicho tres, déjame que incorpore uno más. Y es que justo al lado del jardín tropical hay un jardín de desierto, un jardín lleno de grava, de grasa, de cactus, y yo cada vez que llego a alguien le hago saltar de ese jardín húmedo tropical, subtropical, a de pronto un desierto, ¿no? Y esa experiencia tan chocante es maravillosa, ¿no? Y juntos en el mismo sitio es algo espectacular. Eso es el Jardín de la Concepción. Ahí tienes tres lugares y una experiencia para disfrutar.
0: ¿Y las plantas que vienen de zonas muy secas resisten bien allí en Málaga?
3: Claro, es que la maravilla de esto es que al final se ha conseguido crear distintos espacios. El lugar de cactus y grasas está sin ninguna vegetación cercana, es decir, al sol, da al este sur, y en un lugar lleno de grava que hace mucho calor y que es un terrizo. Nosotros aquí cultivamos pasas, y han colocado los cactus justo en la zona en la forma en la que en Málaga se colocan los paseros, al menos así ellos me lo contaron, y se cultivan bien y han conseguido hacerlo crecer. Ten en cuenta que tiene un equipo botánico muy chulo, con mucho amor y con mucha ciencia y conocimiento.
1: Bueno, una de las cosas, Aymar, que tienen espectaculares este jardín es que hay unos caminos que recorren la parte alta y tú ves, te sientes como un ave casi, porque estás viendo las copas de los árboles de la parte pues más tropical, ¿no? Con unos ficus que, bueno, a mí me apasionan, José. Yo, una de las cosas más bonitas que yo he dado clase con mis alumnos también en la Concepción y que más suelen apasionar a la gente es esos grandes ficus. ¿Cómo son? Describe, José, brevemente cómo son esos ficus y sus raíces. árboles que se hincan en la tierra?
3: Bueno, tenemos varios ficus gigantes de hojas grandes, macrofilas, que bueno, se dice que los ficus tienen tantas raíces como hojas, y como estuvo durante un tiempo abandonado el jardín, pues han conseguido atravesar muchos espacios. Tenemos algunos ficus cercanos unos a otros, en los que no podrían abrazarlo ni 10 hombres juntos, ¿no? Con raíces aéreas que bajan, con ramas que llegan intentándose en el jardín. Ten en cuenta que el jardín ha hecho una cosa muy curiosa, que si se quisiera reproducir sería incluso difícil. Es como una cúpula cerrada, que tú la has descrito muy bien porque la has visto desde arriba, que tiene 2 grados menos en verano y 2 grados más en invierno. Hay un microclima, el sistema de rías y de cascadas y tal ha conseguido hacer un ambiente de humedad, pero cerrado sobre sí mismo. Las fronteras de ese jardín histórico tropical, digamos que cierran un cofre lleno de humedad. Y ha conseguido esos árboles que, bueno, que tienes que ir a verlo pues a Australia o a la India, que son de los que son originarios.
0: Me he quedado muerto con eso de un ficus que no podría ser rodeado ni por 10 hombres dándose la mano.
3: Efectivamente, de hecho ese ficus además está cerca de un riachuelo, y en la época del abandono rompió el muro, metió el pie dentro del riachuelo, y esa raíz, una raíz grande que aún se ve, parece un pie, y allí se cuenta que por la noche se levantaba y regaba el jardín, que es el jardinero que estuvo cuidando del jardín cuando nadie lo cuidaba, ¿no? Hay historias muy bonitas en torno a este.
0: ¿Y no lo ahoga? Este, el hecho de que haya metido la raíz en el riachuelo, vamos, desde un punto de vista absolutamente lego, no tengo ni idea, ¿eh? No lo ahoga.
3: No, consiguió, buscó agua, buscó su espacio. La verdad que lo que buscaba era expandirse, ¿no? Con la raíz, y rompió. Ahora ya está arreglado todo ese muro, ¿no? Y el río hecho. Pero no, está allí, es el árbol jardinero que llamamos, y hay algunos ficus más, bueno, y algunos árboles, sobre todo palmeras, que es una de las grandes joyas de la Concepción, que son, bueno, de las más altas de Europa, ¿no? Ese jardín tropical que describe desde arriba, desde abajo, es un abrazo verde, el que tiene el jardín de los mil verdes, que le llamamos nosotros.
1: Y José, ¿por qué ese apelativo de Jardín Histórico Botánico de la Concepción? Esos dos adjetivos de histórico y de botánico.
3: Bueno, pues la parte botánica es bastante interesante porque, bueno, estamos describiendo hasta ahora un jardín que pues, de una villa burguesa, de un jardín de paseo. Tú has dicho bien, se creó en 1855, pero en los años 90, cuando el Ayuntamiento de Málaga lo compra, empieza a hacer jardines botánicos temáticos alrededor del histórico. Y tenemos, por ejemplo, vete tú a contar, un jardín solo de palmeras que tiene 70 tipos diferentes de palmeras. El jardín con mayor variedad de palmeras de la Europa continental. Tiene un jardín de suculenta y crasa, como hemos dicho, que tiene 400 plantas de tipo cactus, de chumbera y similares. Tenemos una vuelta al mundo en 80 árboles, que es un botánico con árboles y arbustos de los 5 continentes. Bueno, os podría contar incluso algunos de los jardines botánicos menores. Todo eso está alrededor del jardín histórico, todo eso está perfectamente identificado con carteles, con nombres científicos, y eso permite, bueno, porque los colegios vayan y digan, vamos a hablar de palmeras, y tienen 80 palmeras del mundo entero, ¿no? O vamos a hablar de árboles, ¿no? Y puedan contar tipos de troncos, de tal. Todo es identificado en lo que es un botánico moderno, bueno, no uno, sino que en realidad lo que estamos hablando es que son un jardín de paseo, pero con varios jardines botánicos en un mismo espacio, todos juntos. Ya digo que no es un lugar especial, es un lugar único. Yo no es que esté enamorado, es que es normal estar enamorado de un jardín como la Concepción. Pero José, también es muy... ¿Sí? Dime.
0: No, te iba a preguntar por la asociación a la que pertenece, la Asociación de Amigos del Jardín, que me parece apasionante. ¿Qué actividades desarrolláis allí?
3: Vale, pues te iba a contar la parte histórica un poco, que es un poco lo que me contaba Eduardo, pero sí, bueno, te cuento un poco lo que hacemos nosotros. Bueno, lo más importante que hacemos es reunir gente con un corazón verde, vamos. Esto es evidente que es lo que hacen estas asociaciones, pero bueno, tenemos una asociación en la que, bueno, tenemos una gincana en primavera, que es nuestra estrella, que es una búsqueda de un tesoro, cuyo tesoro ha encontrado realmente la Concepción, pero lo que hacemos son exposiciones de arte en un salón de exposiciones. Hacemos un concurso de pintura anual y van allí la gente y un día entero se lo tiran pintando y hay premios, un concurso de fotografía. Estamos ayudando al jardín continuamente, es una asociación de amigos pues de forma económica, plantamos algunas veces especies exóticas en nuestras asambleas. Hemos creado en la parte de arriba que decía Eduardo, se está creando un botánico de plantas mediterráneas, y para que se aburra, bueno, tenemos un estamos creando un, lo diré,
0: algo muy bonito.
3: Sí, algo muy,
1: no puede
3: bonito.
1: Ser de otra manera, José.
3: Vale. Bueno, el que se aburra con todo esto, pues al final, un laberinto, ¿no? Sería un laberinto botánico.
0: Vale.
3: Eso. Y bueno, el que se aburra, pues tenemos también excursiones, visitas del tipo de senderismo por toda la provincia de Málaga. La verdad que.
0: Si tenéis de todo, especial, para aburrirse.
3: Sí, es una asociación de 800, ahora mismo más de 800 socios, una de las más grandes de España.
0: José Mateos, pronto, un abrazo enorme, mil gracias.
3: Un abrazo a vosotros. Muchas gracias por hablar del Jardín Botánico Histórico de la Concepción de Málaga.
0: Adiós. Edu, antes de que te vayas, ¿en qué tenemos que fijarnos estos días mientras paseamos? Que sabes que es una cosa que nos obsesiona.
1: Para casa, yo hoy te quiero dar pues ese detalle de que nos fijemos, de que elevamos de nuevo la mirada cuando vayamos por las calles y nos fijemos en cómo son las copas de los árboles. Que no solo miremos a los adoquines por si hay algún agujero, sino también cómo son esas copas de los árboles, cómo son las hojas, si hay algún fruto presente en esos árboles, si hay algún cambio de color, porque el otoño está aquí y está a punto de pues tocar a nuestra puerta, ¿no? Otro detalle, los hibiscos, la rosa de Siria que acompaña tantos jardines en el norte de España, pero también en el sur, en el centro, está por todos lados. Los hibiscos, la rosa de Siria sigue dando color, sigue floreciendo, sigue aportándonos su belleza a cambio de muy poco, porque es una planta que se adapta perfectamente también.
0: Muy resistente,
1: a estos,
0: ¿no?
1: Muy resistente, Aymar. Es una planta que yo siempre recomiendo. Y por último, por supuesto, hoy hemos hablado de un jardín tropical. Bueno, aunque

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7: Volverán las oscuras golondrinas en tu balcón sus nidos a colgar. Y otra vez con el ala a sus cristales, jugando llamarán. Pero aquellas que el vuelo refrenaban tu hermosura y mi dicha a contemplar, aquellas que aprendieron nuestros nombres, esas no volverán. Volverán las tupidas madreselvas de tu jardín las tapias a escalar. Y otra vez a la tarde, aún más hermosas, sus flores se abrirán. Pero aquellas cuajadas de rocío, cuyas gotas mirábamos temblar y caer como lágrimas del día, esas no volverán. Volverán del amor en tus oídos, las palabras ardientes a sonar. Tu corazón, de su profundo sueño, tal vez despertará. Pero mudo y absorto y de rodillas, como se adora a Dios ante su altar. Como yo te he querido, desengáñate. Así no te querrán.
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16: Que no sé si perlas, pero desde luego son la joya de este programa. Bianchi, Caballero, Martín Ángeles, buenos días.
17: ¿Cómo estáis?
16: ¿Cómo estáis vosotros?
17: Ay, muy bien.
16: Sí,
17: bien. Muy bien.
16: ¿Te noto? Algo te noto.
17: Me notarás cansada después de los bailes que me pegué anoche con Aitana.
16: Concierto de Aitana, ¿qué tal?
17: Muy bien, maravilloso. Ella es una superestrella. Yo ya es la tercera vez que la he visto y la evolución.
16: La tercera vez, o sea,

0: A lo largo de los años.
1: A lo largo de los años, ah, sí, vale. Pero para mí ha empezado hace un cuarto de hora esta mujer. Pero pero sí, sí, me parece un show increíble. Ella tiene una capacidad vocal que, y luego tiene un grupo de bailarines y bailarinas absolutamente extraordinarios, con una coreografía de danza contemporánea y sobre todo un vestuario. Acostumbrados a ver shows de divas, sí, a mí que me gustan las divas, en el que siempre la gente que acompaña el cuerpo de bailarines y bailarinas suelen ser muy sexys, medio muy torneados, medio en bolas, bastante cosificados. En el caso de Aitana, van todos vestidos con unas piezas de lencería, pero muy, muy fluido y muy unisex. Muy quiero fluido. Decir, ellas van con una especie de boxers y ellos van con unos bodys de encaje como los que puede tener cualquier mortal. Y ese juego y el hecho de que dos mujeres se vesten en el escenario, dos hombres y haya un coqueteo, me parece que en estos tiempos en los que a veces da miedo, yo creo que es un mensaje que quiere lanzar a Aitana, que estoy muy a favor, más allá de que canciones como Superestrella sean un temazo.
0: Estamos a favor.
1: Estamos apoyamos. A favor de los boxers y de los bodys de caja.
2: Yo desde que empezó Complex ya para mí ha perdido.
1: Anoche estaba en el escenario, lo sacó, que claro, la criatura como mide aproximadamente 2 metros, pues sí, tiene cierta dificultad pero rítmica, pero no importa.
2: Ha perdido puntos, porque Miguel Bernardo, su ex, va a carrera a los Oscars y ella está en el mundo Ibai Llanos. O sea, quiero decir
1: bueno, que, ella saludo, está donde también quiere
2: podría,
1: estar.
2: Podría haber
3: efectivamente.
1: Ella está donde quiere estar.
2: Muy bien, muy tengo mis dudas.
3: Bueno, vamos a ver. Miércoles, día de revistas en los kioscos. ¿Con qué os quedáis de las portadas hoy?
2: Yo me quedo con la portada de Lola, obviamente, con el rey y la princesa y la infanta en Madrid.
3: La princesa. Sí, la verdad es que es
2: y ahora vamos a hablar de ella, ¿no?
3: Sí, vamos a hablar de ella.
2: Tenemos que hablar de con quién, a quién se encontraron allí.
1: ¿A ti cuál te gusta, Aymar, de portadas?
3: A mí de portadas me gusta la de Semana, porque dicen, fotos exclusivas, Lucas, de Andy y Lucas, descubrimos su nueva nariz. Pero claro, la nariz la tiene pixelada.
2: Sí, entonces, parece claro, ser que se ha puesto un pene.
1: ¿Por qué?
2: Hombre, si está pixelada, lo único que se pixela hoy en día en una publicación es, ¿no?
1: Y un menor de edad.
2: Y menores penes y menores de edad, exacto. O se puso un menor de edad o un pene.
3: Y yo lo estaba diciendo porque me llamaba la atención como técnica de gancho para que compres, ¿no?
1: Hombre,
3: o sea, no
1: claro,
3: te pongo la nariz en la portada para claro, que la veas, las imágenes están en el interior.
2: Yo solo le puedo decir que, ojo, que a Isabel Preisler se le destornilló la nariz varias veces, lo contó en
1: ¿verdad?
2: Sus memorias. Ojo con tocarse mucho la nariz que luego se calle.
1: A mí me gusta mucho la de 10 minutos, la portada donde Amaya Montero, a la que mando un beso, no quiero frivolizar con esto, pero dice un titular que es "Viví un infierno, quería irme de este mundo". Me ha recordado un poco a las míticas portadas que suele reunir Terelu Campos. Yo tengo aquí rescatada una de lecturas sí, de hace tiempo que dice Terelu Campos, 2 puntos, tengo pesadillas y me despierto gritando. Entonces, siempre las portadas de Terelu son un drama infinito y aquí me ha parecido, y yo, vamos, me alegro muchísimo que Amaya Montero lo vivió ese infierno, pero es en pasado y ahora está espléndida también de gira.
2: Bueno, y es llamativo que Amaya en realidad no da entrevistas. Hay que ver de dónde salió esta frase, porque en realidad bueno, Amaya Montero bien, no da.
3: Yo creo que esto lo dijo en un concierto.
2: Vale, o sea, porque
3: esto lo dijo en el primer concierto de la gira. Yo estaba allí.
1: Ah, mira, sí, tú también. Sí, sí. ¿Tú también bailaste? ¿Bailaste ahí?
3: Sí, con la oreja sí, con la oreja sí. Además, yo me alegré mucho de la vuelta de Amaya, pero mucho, mucho, mucho.
1: Pues ya está, ya pues está. Muy bien.
3: Bueno, venga, abrimos el joyero a ver venga, qué perlas me traes hoy. Ya del asfalto Bianchi, el rey Felipe VI con la princesa sí, de Asturias, con la infanta Sofía, el domingo en el Gran Premio de España de Fórmula 1 en Madrid. Y lo que además te sorprendieron fue en sus compañías.
2: Yo me sorprendió mucho las malas compañías de vale, Felipe y las niñas, porque me encanta que en España todavía le seguimos diciendo a las niñas, a la princesa de Asturias y a la infanta, pues se encontraron con Salman Bin Al-Khalifa, que es el primer ministro y príncipe heredero de Bahrein. No sé si lo sabéis, pero es una monarquía constitucional autoritaria, donde no hay libertad de expresión, donde las mujeres tienen pocos derechos. Pues estuvieron ahí de charla, conversando, y me pregunto yo si el Felipe le preguntó sobre la relación del padre del príncipe heredero de Bahrein con el rey Juan Carlos, porque hay que recordar que en 2010 el asesor financiero del rey Juan Carlos, Arturo Fasán, contó ante un juez en Suiza que el rey de Bahrein había regalado 1,7 millones de euros al rey Juan Carlos, y que el rey Juan Carlos se llevó el maletín a Suiza para ingresarlo en la fundación Lucum. Me pregunto si le habrá preguntado por esto.
1: No, porque había mucho ruido ahí. No. Había mucho ruido ahí y no da para estos temas.
2: Era una conversación como muy difícil, ¿no? Para la formular.
3: Por cierto, también pudimos ver allí a pie de pista a la influencer antes conocida como Victoria Federica de Todos los Santos de Marichalar y Borbón.
2: Sí, estuvo allí invitada por...
1: Qué larguísimo ese nombre.
3: Sí, es buenísimo.
2: Victoria Federica de Todos los Santos de Marichalar y Borbón, que es prima de la princesa de Asturias y de la infanta, invitada por Louis Vuitton, estuvo en la zona super VIP de la Fórmula 1 de Madrid, se estuvo haciendo fotos, vídeos, porque cuando las marcas las invitan suelen cobrar y tienen que hacer generar contenido, y me llamó la atención que no se hicieron foto las primas. Quiero decir que la princesa de Asturias y la infanta sí se hicieron una foto con el heredero de Bahrein, pero no con Victoria Federica, y creo que eso dice todo.
3: ¿Tú qué crees que lo mal vista más que ahora mismo?
2: Ahora mismo es más tóxico una foto con una influencer que con un futuro dictador.
3: Me encanta porque ha tardado en salir Victoria Federica en las perlas, ¿eh?
1: Victoria Federica vive empezado, fenomenal.
3: Teníamos que haber empezado.
1: Es un poco referenta, sí.
2: Y aplaudo a Leticia que no apareció por allí, porque Leticia sabe cuándo no aparecer.
1: Siempre. Estaría en el cine.
2: Elige ella bien, sabe cuándo no aparece.
3: Elige bien.
2: Y dijo, yo ahí no voy a estar.
3: ¿Qué opinamos de la proyección pública de VIX?
2: ¿Proyección pública? ¿Qué es eso?
1: A mí me gusta, hasta que aprendí yo, que en redes es Vicmabor.
2: Vicmabor.
1: O sea, Victoria de Marichalar Borbón.
2: Sí. No, yo no sé nada de la proyección.
3: Es verdad que en redes la gente es muy cabrona. Y le llaman Victoria Beberica, por mucho que le gusta la fiesta.
2: Ah, mi mote favorito de ella es Piti Patín. Porque cuando iba a la universidad,
3: iba
2: con el piti en la boca y el patinete. No terminó la universidad, hizo un año y medio nada más aquí en Madrid, y me encantaban esas fotos de ella con el patinete piti patín.
3: Igual se matricula ahora en la Carlos III.
2: ¿Tú crees?
3: Con su prima.
2: ¿A estudiar? Es muy difícil entrar en la Carlos III. Hay nota de corte alta.
3: Vamos.
1: Bueno,
2: mucho tendría que estudiar Victoria Federica para poder entrar en la Carlos III.
3: Por cierto, hablando de personajes de la nobleza y de la Fórmula 1, vimos allí, viendo la carrera... Bueno, vimos allí a la marquesa de Griñón, Tamara Falcó.
1: Vimos allí.
2: Nosotros no, porque no estuvimos. Bueno, yo no estuve.
1: No,
3: yo tampoco estuve.
2: No estuvo nadie aquí. En esta mesa, ¿no?
1: No.
2: Sí,
1: no.
2: Pero reapareció Tamara, que contó además...
3: Porque vamos a empezar a rajar de los que estuvieron.
2: Ayer me crucé con Íñigo Nieva en Ortega y Gasset.
1: Qué guapo es.
2: Sí, pero yo llevaba chaqueta de piel. Ayer hacía mucho calor para llevar ante.
1: Yo lo vi corriendo,
2: Íñigo,
1: corriendo.
2: No hay que llevar
1: en
2: ante todavía.
1: No, claro. Corriendo en barajas porque perdía un avión, y lo que me llamó la atención es que llegó a la puerta de embarque con la gorra, la chaqueta, bastante guapo, o sea, suda bien esa persona, pero vi que no llevaba ni equipaje de mano ni nada, y dije, ay, qué bien viajar ligero, la yo gente, con una mochila, el pasaporte, en fin.
2: La gente rica no lleva maleta, tienen un armario en cada sitio del mundo.
3: Me encanta llamar a Falco porque dice...
2: Falco no, ¿eh?
3: Falco. Dice, yo nunca había estado en la Fórmula 1, creo que ha estado súper bien organizada y ha sido un orgullo para Madrid, ha sido increíble. Porque era como estar en una película. Ese momento en el que llegan los coches a boxes y de repente se les da la vuelta y hay como 15 ingenieros. Ese momento es muy chulo. Y después la comida es fantástica.
2: Sí, es como activar la IA. Abre la boca a Tamara y es como preguntarle a tu IA algo. Ella empieza como un robot.
1: Sí. Una buena pija que no diga estupenda, fantástica, fenomenal, alargando las AES, no es pija.
3: Por cierto, que Tamara Falcó está muy contenta porque se ha instalado en Madrid su hermano Julio Iglesias Jr.
1: ¡Uy! Me genera muchísima inquietud.
3: Julio Iglesias
1: Una persona
3: Jr.
1: que mantiene la misma cara desde hace 45 años.
2: Perdona,
1: me genera
2: pero
1: inquietud
2: día...
1: e incluso un poquito de envidia.
2: Yo ahí difiero. Para mí cada vez se parece más a su madre. Cada vez más a Isabel Preisler.
1: Bueno.
2: No le veo la misma cara. Yo cada vez veo va mutando más.
3: Este es el que presentó a una novia sacándola debajo de una sábana. ¿No?
1: ¿Sabes cómo se llamaba esa novia?
3: ¿Cómo?
1: Es que el nombre me gusta mucho y lo traigo apuntado. Vivi Di Domenico.
3: Vivi Di Domenico.
1: ¿Dónde
2: exótico.
1: Voy yo con Caballero Martín? O sea, es...
3: Vivi Di Domenico es la leche.
2: Pero yo creo que lo más llamativo de Julio José, que va a estar aquí como su mini residencia de conciertos, va a cantar las canciones de su padre.
3: O sea, va a hacer una gira con las canciones
2: con
3: de
2: las
3: su
2: canciones
3: padre.
2: De su padre, porque las suyas no las conocemos ninguna.
1: Tenía una que era One More Chance.
3: One More Chance. ¿Podrías intentar?
1: No,
3: por
1: no,
3: favor.
1: No hay más.
3: Por favor.
1: No, pero yo me acuerdo en la carrera.
2: Y me gustó,
1: o sea,
2: que...
1: Fíjate los años que hace que tenía ese hit.
2: Le preguntaron a Julio José cuándo cantó por primera vez las canciones de su padre, y dijo que en un concierto privado en Rusia. Imagínate la persona que le pagó a Julio José.
3: Ostras,
2: tenía que ser como mínimo traficante de armas.
4: Bueno, hombre, bueno, y a partir de
2: como
4: ahí,
2: mínimo,
4: y a partir lo
2: más
4: de ahí,
2: la persona más buena que invitó a Julio José,
4: me estoy imaginando, ese ruso que dice, ¿qué hago yo ahora con, bueno, no sé cuánto costará un bolo de Julio Iglesias?
2: Un avión,
4: no,
2: privado
1: el,
2: mínimo.
1: El nombre de la gira se llama Julio Iglesias Experience.
4: Y le pidió una canción de su padre, y a partir de ahí ya...
2: Como Julio Iglesias es muy caro, pagarle a Julio Iglesias padre en su momento, pagarle un concierto privado era varios millones.
4: Ahora que lo que hay que pagarle es abogados.
2: No, él los paga.
4: Sí, ¿no? No, que se los paga. ¿Qué sabemos de Julio Iglesias, del padre? Desde que en enero el diario.es destapó las denuncias de extrabajadores domésticas de su mansión que le acusan de agresiones sexuales, ¿qué sabemos?
2: Bueno, sabemos que la Fiscalía de la Audiencia Nacional lo archivó porque consideró que no tenía competencias, no hay falta de competencias aquí porque los hechos supuestamente ocurrieron en República Dominicana, pero yo me quedo con la carta que mandó ahora Amnistía Internacional la semana pasada, que la mandó a la Fiscalía pidiendo que vuelva a reconsiderarlo porque considera la propia Amnistía Internacional que se puede reabrir y que podría haber competencias en España.
1: Ahí está, One More Chance. Yes.
2: Estábamos hablando de... Así somos aquí. Estábamos hablando de algo serio.
4: Somos disruptivos.
1: Quiero muchísimo a este equipo.
4: A ver. De verdad, no me vas a dar el gusto de cantarla.
1: No, pero algún día quizá lo haga. Bueno, cuando tenga mi propia residencia.
4: Estamos hablando del evento musical del año,
2: Ángel Caballero Experience.
4: Que es, claramente el evento musical del año es la gira española de Julio Iglesias Jr. con las canciones de su padre. Pero además, en paralelo y siempre por debajo, está la residencia de Shakira en Madrid.
5: Ahí me voy otra vez, ahí te dejo Madrid.
4: Shakira ha montado una ciudad y a partir del viernes va a dar 12 conciertos en 24 días. ¿Vais a ir?
1: No.
2: Sí. Yo sí.
4: Me lo dices con la boquita pequeña.
2: Bueno, todavía no tengo entradas, pero voy a ir.
4: O sea, ¿tú confías en que Martín Bianchi va a ir?
2: No tengo entradas, pero confío en que voy a ir.
4: A ver, repítelo de nuevo.
1: O lo estás diciendo, por favor, llevadme.
2: Por mi vínculo, porque soy argentino y a ella le gustan los argentinos.
1: A mí también me gustan los argentinos, que alguien me dé algo.
4: Y ese es el mejor vínculo que puedes imaginar.
2: Obvio, bueno, claro. Sí.
4: Por cierto, ¿sabéis algo? ¿Tenéis información de qué va a hacer Shakira por Madrid?
2: Bueno, ya está ubicadísima, instaladísima en su penthouse en el Hotel Edition, que es mi hotel favorito de Madrid, que es fundado por Ian Schrager.
1: ¿Sí?
2: Ian Schrager, no sé si lo sabéis, fue el creador de Estudio 54 en Nueva York. Ajá. Tiene una línea, una colección de hoteles buenísimas, pues ahí está ella, un penthouse, 20.000 euros la noche.
4: Ah, mira.
2: No es nada. Bien. Para Shakira esto.
4: No es nada.
2: Es como estar en un bed and breakfast.
4: Esto Julio Iglesias.
1: Y me señala a mí, por cierto, para los oyentes, dice un bed and breakfast y me señala, como
2: diciendo,
1: ¿eso es
2: donde
1: vas tú?
2: Así no iría. Buscando, porque no me salen las palabras.
1: Claro.
2: Me gusta porque me han contado que va a ser algo que está haciendo Celine Dion ahora en París en su residencia, que es todos los días saludar a los fans que estén en la puerta del hotel. Le va a dedicar tiempo a todos los fans que estén allí, así que el hotel...
4: Pero va a bajar a cantar con ellos también.
2: Va a bajar, va a cantar, va a hacerse vídeos, va a firmar autógrafos, así que yo creo que la gente que...
4: Dos días.
2: ¿Tú crees? No, yo creo que lo va a hacer los 12, ¿eh? Ha cambiado mucho esto. Ahora las giras para los artistas es lo más... O sea, los fans son lo más importante. Todo se trata de vender entradas y viralizar.
4: ¿Tú irías, caballero, a la puerta de un hotel?
1: No.
4: ¿De nadie?
1: Yo iría al Edition a tomarme algo, que es un sitio estupendo, pero...
4: Nos ha quedado claro que es el hotel favorito de Bianchi en Madrid. Esto me encanta, la gente que vive en la ciudad y tiene hoteles favoritos en esa ciudad.
2: Claro.
4: ¿Pero en cuántos hoteles habéis estado en vuestra propia ciudad realmente?
2: En todos. Entrevistas a todos, en el Ritz,
1: claro,
2: en el Palace.
1: Es que hemos pisado buenas alfombras, pero con un cuaderno y un boli.
2: Siempre,
1: o sea,
2: invitados, nunca pagando.
1: Yo de bed and breakfast.
4: Es mi lema, dice. Bueno,
2: bueno, cierto. Sí, no, y me han contado que ha hecho un cambio en su setlist para el concierto y va a añadir dos canciones que no ha cantado hasta ahora en toda su gira.
4: ¿En serio?
2: Una es Te Dejo Madrid, evidentemente, y Sale el Sol.
4: ¡Buah, Sale el Sol! ¡Uy, es preciosa!
1: ¡Qué bonita!
2: Así que los fans que la han seguido por el mundo, pues
4: es increíble,
2: vale la pena que ahora vean.
4: De Shakira, pero lleva 30 años temazo tras temazo.
2: Sí.
4: O sea, nos engancha sin parar. Saque lo que saque, es adictivo.
1: Sí.
2: Nos gustan todas las Shakiras, todas sus fases, como Cher. como Madonna.
4: Me encanta, me mira. No, porque es verdad, o sea, hay listas de la Shakira más antigua, la Shakira más...
1: La Shakira morena, la Shakira rubia.
4: Pero todas sus canciones están bien, es genial.
1: Nos gustan todas las Shakiras y nos gustan las personas que pagan impuestos también.
4: También
1: nos
4: gustan,
1: por
4: sí.
1: lo que sea.
4: También, también. Eso es una cosa muy importante. No, pero esto de las canciones de Shakira, ¿por qué no lo hacemos el viernes en Corchea Ardiente con Pablo Lluch? Lo de por qué nos gustan las... Equipo, lo podemos hacer. ¿Por qué nos gustan todas las canciones de Shakira? Pablo, buenos días.
6: Buenos días. ¿Qué tal, Aymar? ¿Cómo lleváis la mañana?
4: Pues bien, aquí echándote de menos.
6: Aquí del más allá.
4: Oye, el viernes podríamos hacer esto. ¿Por qué nos gustan tanto las canciones de Shakira? ¿Qué trucos lleva aplicando durante 30 años para que todas sus canciones nos gusten?
6: Bueno, pues la verdad que me parece muy buena idea. Es que Shakira tiene muchas cosas, muchos trucos debajo de la manga, que lo que tú has dicho, que hacen que sean canciones que ha hecho 30 años de hits. ¿Tú sabes lo que es hacer 30 años de hits?
4: Brutal.
6: Y reinvertirse, pero hacer canciones que trasciendan países y que sean hits mundiales. De hecho, vamos, yo voy el viernes, ¿eh?
1: Ya está bien de gente que vais.
6: Que no me lo puedo perder. Es que tenéis que ir todos a verla, por Dios, es algo histórico. Pues venga, Aymar, te lo compro. Hacemos una sección que os cuento. Os voy a contar cosas muy interesantes de que no sabíais, que van a hacer escuchar esta canción de Shakira de una forma diferente.
4: Viernes a las 11:30 en Hoy por Hoy, en la sección de Pablo Lluch, en Corchea Ardiente, los trucos musicales que usa Shakira para llevar 30 años creando hits que todo el mundo recuerda.
6: Hasta el viernes.
4: Hasta el viernes, Pablo. Adiós.
2: Ay, qué maravilla.
4: ¿A que sí?
2: Yo tengo un muy buen recuerdo de Shakira también porque el fin de semana que yo, antes de entrar en el país, antes de mi primer día en el país, Shakira tuvo la mejor idea de romper con Piqué o Piqué con ella, no lo sé. Rompieron y me pidieron ya escribir sobre Shakira antes de empezar a trabajar.
4: O sea, tú todavía no estabas cotizando con
2: Así
4: el país.
2: Que yo me lo acuerdo. Digo, era un sábado.
4: No podía haber esperado.
2: No podría haber esperado Shakira el lunes.
4: Oye, y de una estrella del pop a otra. Stephanie Joan Angelina Germanota, más conocida como Lady Gaga.
2: Ay, me encanta, igual.
1: A mí me gusta mucho.
2: A mí me sigue gustando, ¿eh?
4: Os gusta mucho Lady Gaga.
2: Yo todavía, como no ha dicho nada a ella y no ha explicado, yo no puedo sacar conclusiones.
4: ¿Sobre qué? Vamos a contarlo bien.
2: ¿Cómo que sobre qué?
4: Claro, porque igual hay alguien que está perdido.
2: Hay alguien que vive en otro planeta.
4: Lady Gaga ha sido madre, pero nadie la había visto embarazada.
2: Entonces, Baby Gaga.
4: Entonces, o sea, de esto nos lleva a una especulación tanto terrible, ¿no?
1: Aquí ha puesto alguien en el guión y merece mi reconocimiento porque ha puesto Lady Subrogagada y me parece que yo estoy a favor de este tipo de chascarrillo.
2: Este juego de palabras. Lady Subrogagada. Yo creo que todavía tiene que explicarlo. Claro. No, no podemos ahora todos sacar conclusiones sobre cómo ha tenido ese hijo ella.
1: A mí en casa se me ha pedido prudencia con este tema.
2: Claro, como si no existiera la adopción, como no existiera, ¿no? Quiero decir que probablemente sea lo que parece. Porque la gente, las estrellas van directo a la tienda.
1: Que no me parece bien, por cierto.
2: No.
1: Sea Lady Gagada o sea...
2: ¿Y en casa te han pedido contención?
1: En casa sí, en casa... Claro.
2: Hombre, la foto de ella saliendo en silla de rueda del hospital como Ana Obregón no la hemos visto.
1: Mi heredera me ha dicho, mamá, cuidado con Lady Gaga.
4: Un beso, Julia.
2: Hombre,
4: beso.
2: Que nos sigue, es que Lady Gaga es muy guay por muchísimas razones.
1: Claro.
2: Para mí, la más importante es que era compañera de colegio de Paris Hilton.
4: ¿Qué me dices?
2: Estudiaban juntas en Nueva York, claro.
1: Es que fíjate qué filón.
4: Se te ponen en los sitios ya increíbles. Por cierto, a ver, Jules Janeiro, la hija mayor de Jesulín de Ubrique y María José Campanario, que ha protagonizado ya su primera campaña publicitaria. Ha posado junto a una lona gigante de PC Componentes y dice, si se enchufa está en PC Componentes. Y le lanza ahí un mensajito a Belén Esteban, dice, desde smartphones, televisores, tablets y hasta auriculares para escuchar la otra versión de la historia.
1: Yo estoy tremendamente a favor de su desparpajo, de que quiera sacar tajada, de que le dé absolutamente igual que la consideremos una nepo baby o no, porque ella sabe que si no fuera por los padres que tiene, probablemente no tendría la proyección que tiene. Pero hay algo que me chirría siempre en estas cosas, que son cómo se alimenta la guerra o las peleas entre mujeres, entre Jules, su hermana entre la madre de su hermana y su propia madre, y mientras tanto hay un señor en ambiciones, no sé si comiendo palomitas, pero sí viendo que entre todas...
2: Subiéndose el vaquero un poquito más.
1: Entre todas se matan. Entonces, hija Jules, pues tú si es que eres muy graciosa y te has quitado el tatuaje este de 666 equilibrio.
2: Pues era lo que más me
1: entonces,
2: gustaba.
1: Gana dinero, que te lleguen bizums de todas partes y sé feliz.
2: Voy a favor de que la gente gane dinero.
1: Sí, a favor.
2: Ángeles Caballero, Martín Bianchi, mis perlas.
1: Ay,
2: gracias.
1: Un beso.
2: Adiós.
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0: Es mediodía, son las 11 en Canarias. Nuevo enfrentamiento entre Partido Socialista y Sumar. A esta hora, Sumar asegura que va a votar no al decreto para regular los lobbies. Decreto nacido del propio gobierno. Javier Liobana.
1: Gran cabreo en Sumar porque el PSOE ha incluido en la ley que se va a votar hoy y que va a regular la actividad de los grupos de presión a los sindicatos. Los socialistas están intentando in extremis convencer a su principal socio y se abren ahora a excluir a los sindicatos de la ecuación. Congreso, Josué Collo, buenos días.
2: ¿Qué tal? Buenos días. Sí, tal es el cabreo que a esta hora Sumar pasa de la abstención al no en su postura sobre el decreto de lobbies que se votará en unas horas. Fuentes de la formación cargan contra el ministro Óscar López por haber incluido a los sindicatos como grupo de interés en esta ley y, según nos dicen, no haber hecho nada al respecto. El propio ministro, en los pasillos del Congreso, ha intentado tender puentes con el socio de gobierno.
3: Si esta ley sale adelante, yo desde luego tengo un compromiso con los sindicatos. Si hace falta hacer cualquier modificación para subrayarlo y dejarlo más claro, se hará. Si sale adelante, claro, obviamente. Pero no tengo ninguna duda, aunque no tenga nadie ninguna duda, que todo el mundo tenga toda la
2: En cualquier caso, el no de obviamente. Sumar solo reflejará la soledad del PSOE con este decreto porque no había opciones de ser convalidado después de que PP, Vox, Junts y UPN hayan confirmado que lo van a rechazar.
1: En Palma, en pleno debate sobre la saturación turística, el PSOE acaba de proponer que los residentes tengan prioridad frente a los turistas para subir al autobús. Plantean que haya dos colas para entrar. Mallorca, Sergio Zavala, buenos días.
4: Buenos días. Señala el candidato a la alcaldía, Iago Negueruela, que la movilidad necesita replantearse en ese contexto de masificación y afirma que tiene que tener preferencia quien se dirija, por ejemplo, a su puesto de trabajo o a una cita médica, siempre contando con la tarjeta de transporte balear o la de Palma. El viajero dice podrá esperar al siguiente autobús si es necesario. Son problemáticas que se dan habitualmente en Baleares durante los meses de temporada.
5: Creemos que es el momento de darles preferencia a las personas que tengan o bien tarjeta ciudadana o tarjeta de residente. Dos tipos de colas, señalizarlo bien y dar preferencia. No es algo descabellado, es algo que se hace en otras ciudades. Informar bien, rotular bien.
4: Afirma que es una medida jurídicamente viable y que ya se implementa en ciudades como Venecia, que ha llegado a un punto, dice, que Palma no puede permitirse.
1: La Policía Nacional ha liberado en Madrid a 9 mujeres de un entramado criminal dedicado a la trata que vivían hacinadas en una buhardilla sin puerta ni ventilación. Ser Madrid Sur, David Callejo.
6: Las condiciones de las mujeres eran de absoluta esclavitud. Vivían hacinadas en una buhardilla con moho, con suciedad, sin ventanas, ni siquiera una puerta que poder cerrar. Eran explotadas por la organización para prestar los servicios sexuales, drogadas a cualquier hora, en cualquier lugar de la vivienda y a cualquier cliente. Llegaban incluso a dormir en el suelo del baño. Todas habían sido captadas con falsas promesas de trabajo para cuidar a personas mayores, pero una vez en manos del entramado criminal, sus pasaportes eran retenidos y eran chantajeadas. Incluso pagaban 10 euros al día por gastos de alojamiento. Los 8 detenidos, 4 hombres y 4 mujeres, han pasado ya a disposición judicial.
1: Y Groenlandia y la Antártida han perdido 11 billones de toneladas de hielo desde el año 1970, elevando el nivel del mar 3 centímetros. Es el resultado de un amplio estudio internacional en el que han colaborado la NASA y la ESA y que señala que los glaciares cada vez expulsan hielo al mar de forma más rápida. Nos lo cuenta Javier Ruiz Martínez.
7: No solo es que Groenlandia y la Antártida se estén descongelando, es que los glaciares fluyen más rápidamente hacia el océano, enviando millones y millones de toneladas de hielo al mar, donde se funde por las altas temperaturas. 4/5 partes de este deshielo acelerado ocurre porque el agua del mar está más caliente y provoca deslizamientos y desprendimientos. El trabajo, en el que han colaborado la NASA y la ESA, señala que Groenlandia y Antártida han perdido una cantidad astronómica de hielo, 11 billones con B de toneladas desde el año 70, que es cuando se hizo la primera medición. Todo este hielo, convertido en agua, ha elevado el mar 31 milímetros.
1: Deportes, Óscar Ejido, muy buenas.
8: Hola, Jai, muy buenas. Hoy continúa la sexta jornada de Liga con 4 partidos. A las 9 el Barça recibe al Racing de Santander y es posible que Hansi Flick dé descanso a varios jugadores importantes ante un equipo cántabro que llega con Zaviri como goleador revelación en lo que llevamos de temporada. Antes, a las 7, el Atlético de Madrid recibe a Osasuna, sin Julián Álvarez, sin Pablo Barrios y sin Sorloth, y a la misma hora se enfrentan en Riazor dos equipos que han empezado muy bien la Liga, Deportivo y Sevilla, que pelean por seguir en zona europea. Y también a las 9:30 juegan en el Ciudad de Valencia un Levante crecido contra un Atleti de Bilbao que necesita reaccionar. Y además, hoy empieza la fase Liga de la UEFA Europa League y el Celta, que todavía no ha ganado en la Liga, juega a las 7:45 en Nicosia contra el Omonia. Todos los partidos desde las 7:50 en el Carrusel Deportivo de la Cadena SER.
1: Pues de momento es todo. 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

0: Javier Casal, buenas tardes.
1: Hola, ¿qué tal? Muy buenas tardes.
2: ¿Qué tres preguntas nos hacemos a esta hora en la SER?
1: Pues mira, la primera es sobre transparencia y la postura de un partido que aspira a gobernar. ¿Cómo encaja que el Partido Popular le pida al gobierno que saque todo lo que supuestamente esconde sobre Ceuta, sobre el accidente de Adamuz, sobre Pegasus, y que el mismo partido que pide transparencia se oponga al decreto sobre las listas de espera para que salga a la luz la espera real que hay en los hospitales, o que hoy se vayan a oponer, por ejemplo, en el Congreso a la ley de lobbies? Segunda, el campo. ¿Cuánto va a poder soportar el campo español la subida del precio de los carburantes? Porque hablamos mucho de la gasolina, de lo que nos cuesta, de los viajes en coche, de los viajes en general, pero aquí, ojo, están en riesgo ahora mismo las cosechas. Y la última, Madrid Ring, ¿no? ¿Qué cara se le habrá quedado a los y a las influencers que lucían sonrientes el domingo en la Fórmula 1 tras saber que detrás del glamour las copas del cóctel se lavaron con agua sucia y una gota de Fairy y se secaron con un trapo con muchos kilómetros en la cocina?
0: Eso me ha matado de esos testimonios que estábamos escuchando hoy en la cadena SER. La trabajadora que dice, es que no había agua para fregar y fregábamos con el agua que sobraba de las cubiteras.
1: Y trabajando allí 17 horas, ¿no? Hay un titular que he sugerido en la redacción pero que me han censurado.
0: Yes.
1: Que era Madrid Guarrín. Es malo, es malo.
3: No me extraña.
0: No te extraña que se lo hayan censurado.
1: Mira, si cuando me lo censuras tal Ivana, es que no ha sido una buena idea.
0: Javi, gracias.
1: Adiós.
0: Adiós.
3: Yo tengo otra pregunta.
0: ¿Cuál?
3: Esto que acabamos de contar, esta propuesta del PSOE en Mallorca,
0: sí,
3: para separar las colas del autobús entre foráneos y autóctonos.
0: O sea, que los locales
3: autóctonos
0: puedan entrar sí o sí al autobús y luego, si sobra sitio, que ya entren los turistas.
3: La pregunta es, ¿esta es otra modalidad de prioridad nacional o no? Pero
0: ser,
3: bueno, en fin, no
0: ser,
3: sé. Hoy, esta tarde en La Ventana, vamos a asomarnos otra vez a Somalia, porque vale, lo que habéis hecho esta mañana es tremendo. Y eso, ese final de la conversación con Nico, cuando ha dicho lo que estamos contando desde Somalia, teniendo en la cabeza como tenemos lo de Ceuta, nos obliga a mirar al otro lado del muro, que tú has dicho, al otro lado del mundo. Yo creo que hay que insistir en esto. Esa hambruna que tiene ahora mismo, situación de hambruna que tiene a 2 millones de niños y niñas en situación de desnutrición severa. Esta tarde vamos a poder hablar con un médico y una enfermera españoles, de los que están ahí sobre
0: qué
3: el
0: bueno
3: terreno, currando,
0: bueno,
3: trabajando, haciendo frente a este drama que, en fin, este drama que
0: al
3: conocerlo a las 4.
0: A las 4,
3: yo creo que vamos a abrir la ventana con eso directamente. Y luego yo querría hablar con Boyero de La Bola Negra, pero que no la ha visto todavía.
0: ¿Y tú?
3: Entonces, yo sí. Yo la vi y es un, me parece un pedazo de película, superproducción. Es una historia contada en modo expansivo, no contenido, digamos, visualmente muy potente. Yo creo, ha dicho Pepa Blanes hoy, podemos. Puede ganar el Oscar. Yo creo que sí puede. Es una, además, una película.
0: Tengo esas ganas de
3: verla. Una película muy de, a ver, muy de Hollywood, lo digo en el mejor sentido de la expresión.
0: Sí, sí, sí,
3: o sea, ahí ha habido recursos, ideas, material
0: hay
3: de todo tipo. No,
0: billetes.
3: está muy bien. Y además, claro, es que es una historia que nace con base real de ese texto inacabado que dejó Lorca, que contaba efectivamente como en Granada, en los años 30, en clubes privados como el casino y demás, se votaba la admisión de miembros y la bola negra era que no te admitían. Y eso sirvió para excluir a muchas personas homosexuales de esos clubes privados. Además, discurre en tres espacios temporales, el 32, el 37, 2017. Está muy bien contado. Me parece,
0: qué bueno,
3: me parece un pedazo de película.
0: Qué bueno.
3: Luego ya detalles de, ya cada uno dirá, pero a mí me parece un peliculón.
0: Lo que pasa es que todos vamos
3: peliculón
0: con miedo a ver qué va a decir Boyero.
3: No, con miedo no.
0: Bueno,
3: yo podría decirte, podría incluso anticiparte, creo saber alguna de las cosas que más le gustarán y menos a Carlos, pero es una película de sobresaliente sin ninguna duda. Bueno, hoy tenemos ventana de, bueno, y tenemos menos ventana porque hay carrusel, hay fútbol,
0: claro,
3: el fútbol sí vuelve. Claro, luego ya descansará la liga un par de semanitas. Está Carlos Boyero, está Santiago Niño Becerra. No sé si seguiremos comentando con él la lista esa de oficios en peligro por la IA, que incluye la del locutor de radio, que ayer comentamos con Jordi Fàbrega. O sea que no está. Oye, el día 22,
0: sí,
3: con los 40 años de hoy por hoy,
0: sí,
3: ¿querrás que en el teatro hagamos este avance que hacemos todas las mañanas,
0: bueno,
3: o no?
0: Es que
3: o no,
0: yo cuento con ello.
3: Ah, vale. Pues,
0: sea,
3: no, ahí estaré.
0: Te estabas intentando borrar.
3: No,
0: ¿qué pasa?
3: No, hombre,
0: vale.
3: Pero eso tiene un sentido, estar ahí.
0: Hombre, claro.
3: Esa conexión entre, la sinergia entre programas de la SER. El hoy por hoy y la ventana. El día 22, hoy por hoy en la Gran Vía Madrid.
0: Sí.
3: El día 25, la ventana en el casino de Pontevedra. Próximo día 25, ¿sabes quién viene a tocar en directo?
0: ¿Quién?
3: Amaral.

0: sé si ha influido el hecho de que Eva, desde hace tiempo viven en un pueblito de Galicia, se fue a vivir ahí hace tiempo. Sea como sea, estarán en directo en el Casino de Pontevedra el próximo día 25.
1: Te voy a contar una cosa.
0: Súper convocatoria.
1: Cuando yo estaba en tu equipo, en Hoy por Hoy,
0: sí,
1: que yo por aquel entonces fumaba, que ya era un criajo que me...
0: ¿Ya no fumas?
1: Ya no, vamos,
0: bueno,
1: muchos años.
0: Gran noticia.
1: Y salía a la terraza a las 4 de la mañana y salía a fumar y me escuchaba música y escuchaba Amaral.
0: Ah.
1: Y te prometo que tengo a Amaral relacionado con esas
0: madrugadas
1: de radio.
0: ¿Qué canción? Que se lo diré a ellos el día 25.
1: No sé cómo se titula.
0: Días una de que verano, dice, este es,
1: no, una muy concreta que dice, este es el momento en el lugar correcto. Y lo pensaba, estoy en este momento en el lugar correcto. Y vinculo esos momentos en mi cabeza con esa canción y con tu geto.
0: Eso que decimos siempre de que las bandas sonoras de la vida, sí, de cualquier persona te permiten evocar situaciones y lugares concretos. Bueno, pues eso se lo pondré a Amaral el día 25.
1: Pues se lo
0: pondré.
1: Creo que esto lo acabas de decir. Esta noche, la canción. Esta noche. Preciosa.
0: Esta noche.
1: Sí, sí, sí.
0: Este es el último disco y se titula Ahí estás, esta que estamos escuchando.
1: Dale un beso de mi parte, ¿vale?
0: Muy bien, lo haré.
1: Adiós, Francino.
0: Hasta luego.

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9: Y con Pepe Rubio. Terminan aquí, Pepe, 6 horas de programa. Y tú traes 6 razones por las que esto merece
10: la pena. Por las que merece la pena, y podría traer 12. Pero bueno, la primera razón: despertar con olor a...
9: Tampoco tenemos que ir tan sobrado.
10: No. Hay que ir midiendo los tiempos. Sí. Vale. La primera razón: el olor a pan. Despertarse con olor a pan es maravilloso. Mm. Aunque nos ha dicho un panadero, Daniel Pampín, a primera hora, que comer buen pan cada vez será más caro.
11: Yo lo digo muchas veces, yo soy panadero, no trabajo de panadero. Entonces, a mí aplicar el precio directamente al producto que yo hago, que es un alimento, me cuesta siempre muchísimo. Es una cosa que a mí me duele en el alma. Pero por desgracia, las panaderías que somos pequeñitas, cada vez más vamos a quedar relegadas a un producto como más gourmet o más de calidad.
9: Es que les están matando los costes.
10: Les están matando. Segunda razón: a las 6 de la mañana muchos españoles se despiertan de mal humor. Y ya era hora de escuchar un oyente rebotado.
12: Hoy me he despertado pensando que el fútbol se ha convertido en una patraña de niñatos mimados, cursis, petulantes y pedigüeños. Nada más, gracias.
13: Está bien cabrearse, ¿no? También, sí. No pasa nada. Aquí escuchamos, pero no juzgamos.
9: Venía un fire ese señor.
10: Totalmente. ¿No? Y vamos a la tercera razón que por la que merece la pena. Sí, cabrearse merece la pena. Sí. Saber que aunque pague 700 euros de una entrada para un evento como la Fórmula 1, eso no garantiza que los trabajadores estén bien tratados y remunerados.
14: El viernes tuvimos 13 horas y luego se alargó media hora más. Y ya el domingo nos escribieron para alargarnos el horario de 7 de la mañana a 12 de la noche.
15: De 7 de la mañana a 12 de la noche son 17 horas. El convenio de hostelería dice que el máximo son 9 y media. También se les pagó por debajo de convenio, tan solo 8 euros la hora. Todo esto sin descansos, casi ni para comer.
10: Y paga 700 euros, fíjate, paga 700 y las condiciones son las que son. Cuarta razón: la pluralidad de este programa. 3 miradas, la de Elsa García de Blas, Lola García y Pablo Iglesias, y un lugar, Ceuta.
16: Yo creo que la batalla política vulnera los derechos de los niños.
17: Ojo con convertir Ceuta en otro enfrentamiento competencial, y creo que a lo mejor el gobierno se tiene que plantear ya si asume de verdad el mando de la situación allí.
18: El 10 en la gestión de los menores en Ceuta es un 0 que demuestra la mala gestión.
10: Y la cuarta razón: el conocimiento de la flora gracias a Eduardo Barba. ¿Estabas tú como Aymar de la Selva en el estudio?
9: Sí, yo como Yuma. Tendrían que verme, estoy aquí más solo que la una en el estudio Carlos Llamas de la Selva, rodeado de plantas.
10: Y Eduardo Barba, que estaba en Lleida, te presentaba una nueva planta.
19: Te lo puedo decir de dos maneras. La difícil es Zamioculcas zamifolia, pero yo te voy a decir solamente planta ZZ, que es como ZZ. La llaman... ZZ, vale. Sí, casi como esa golosina que tomábamos de pequeñitos.
9: Era petaceta.
10: Era petaceta, claro. Y ha dicho ZZ que era el veneno que se ponía a las cucarachas. Y esto nos lleva, claro, pues después de escuchar esto, a la quinta razón. Solo con mucha imaginación y con mucho ZZ, un cóctel de ZZ, puedes ver a Hawái pelirrojo.
9: ¿Con qué has soñado esta noche, Javois? ¿También con Superestrella o no?
20: No, pero también con música, con Ed Sheeran, que está dejándonos quedar bastante mal a los pelirrojos. Sheeran se ha cargado al rapero.
9: ¿Tú eres pelirrojo?
20: Hay muchas cosas que no sabes de mí.
9: Sí, increíble, sí, increíble, sí, increíble.
10: Bueno, y la sexta razón es la más evidente. Poco después de las 10 de la mañana, más 10 y media de la mañana, conectamos con la Academia del Cine, donde Alejandro Amenaba iba a anunciar la película que España envía a los Oscar. La película que...
21: que representará a España en la 99 edición de los premios Oscar en el apartado de mejor película internacional es... La Bola Negra.
9: La Bola Negra de los Javis. Los Javis, muchísima suerte a los Javis y muchas gracias a ustedes por habernos acompañado un día más. Hasta mañana. Adiós.
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24: 12 y 21 minutos casi ya, Eguerdión, ¿cómo están? Nos vamos a adentrar hoy en un universo, el del JA, el universo literario y de divulgación que centra sus esfuerzos desde Vizcaya hacia el mundo en la edición número 17 en dos palabras, ciencia y ficción. Juntas suman historias, argumentos contemporáneos en un presente atravesado por un futuro siempre incierto, quizá ahora más que nunca bajo dos letras, IA. Para asimilarlas también otras dos, las del JA, literatura y humor como ejes de esta cita que comenzará el 14 de octubre, terminará el 31, combinando letras, cine, artes visuales, música y mucha conversación. Muchísima conversación cara a cara. Una edición que nos va a enfrentar al choque entre el desencanto nihilista del autor francés Houellebecq, o si lo prefieren su seudónimo, Michael Thomas, y la resistencia combativa de nuestra querida Rosa Montero, o a la tecnología teñida de terror terrenal con Mariana Enríquez, porque los verdaderos fantasmas no están en la nube, sino en la memoria de cada uno de nosotros. Esa lista de invitados es muy larga y nos van a dejar además bandas sonoras retrofuturistas, el rigor de mirar la Tierra desde el espacio, pero cruzando una visión muy crítica, la que siempre nos deja el cine del gran Rafael Azcona en su centenario. Como dice el JA, las contradicciones humanas siempre llegan antes a la estación del destino. Bueno, enseguida todas las claves de ese festival muy consolidado, pero antes lo que hasta ahora es noticia muy terrenal en Vizcaya: la Ertzaintza ha detenido a tres personas en Zalla por robar, ojo, 44 traviesas en la estación del tren. Anegaria, Eguerdión.
25: Eguerdión, Azul, sí, podría ser esta una nueva jornada de retrasos en la circulación de trenes por robo de cableado. No es así, porque ayer, como dices, la Ertzaintza detuvo a tres hombres en Zalla. Les sorprendieron cuando cargaban en una furgoneta 44 traviesas que presuntamente habían sustraído de la estación de Aranguren. ¿Qué más sabemos, Dani Rivera?
26: Sí, fue un responsable de la empresa ferroviaria quien alertó a la Ertzaintza al observar a los tres individuos manipulando y cargando material en el barrio Aranguren de Zalla. Cuando llegaron los agentes, los encontraron introduciendo las 44 traviesas en la furgoneta. Los detenidos son tres hombres de 25, 26 y 43 años. El más joven, de nacionalidad española, acumula una decena de antecedentes policiales, mientras que los otros dos, de procedencia europea, cuentan con una treintena cada uno por distintos delitos. Los tres han pasado esta mañana a disposición judicial, pero es que este nuevo caso se produce después de varios episodios recientes de robo de cable en la red ferroviaria. El último se lo contábamos este mismo lunes en la línea C1 de cercanías entre Desertu, Baracaldo y Santurchi, donde la sustracción provocó, aunque leves, retrasos de varios minutos. Pero es que a principios de este mes, hace apenas dos semanas, el robo de cable obligaba a interrumpir la circulación entre Iraoregui y Carrancha en la línea de ancho métrico entre Bilbao y Santander, y a establecer un servicio alternativo por carretera.
25: Y seguimos hablando de transporte ferroviario, en este caso del Metro Bilbao. Unos 170 vigilantes de seguridad están llamados a movilizarse mañana para denunciar, según los sindicatos convocantes, situaciones de explotación laboral y falta de seguridad. Arturo Salinas, Comisiones Obreras.
27: Llueve sobre mojado, sobre el tema de agresiones y demás. El escenario también ha sido bastante duro para los vigilantes, pero el hecho es que ya esto se suma a la jornada maratoniana que les están obligando a realizar las dos empresas adjudicatarias, que son Prosegur e Iseca Viatón Security, ¿vale? De la línea 1 y línea 2, y claro, se ven abocados a tener que trabajar 10, 12, 14, 16 horas Porque falta personal. ¿Y por qué falta personal? Pues entendemos porque está mal abonado.
25: Más asuntos. Baracaldo ha iniciado las obras por 1 millón de euros de la Casa de las Mujeres, un nuevo espacio para el encuentro, la atención y el empoderamiento de las mujeres. La casa se va a ubicar en la calle Bondad. Llevará el nombre, además, de la feminista Blanca Estrella Ruiz. Estará listo para finales de 2027. Amaya del Campo, alcaldesa.
1: Se hizo un proceso participativo con mujeres de Baracaldo, pensando juntas qué cosas queríamos que ocurrieran en este espacio, en la Casa de las Mujeres, para luego ya diseñar también juntas un poco el espacio en función de todo eso que queríamos que ocurriera en este nuevo equipamiento. Lo que queremos es que sea un espacio para encontrarnos, para aprender, para compartir, para participar y también para atender a las mujeres que lo necesiten.
25: Y el Ayuntamiento de Abanto-Ciérvena va a mejorar la seguridad peatonal en el puente de Los Heros, en el barrio de La Madalena. Se va a quitar el actual quitamiedos y se va a sustituir por un murete de hormigón, a la vez que se va a ampliar el paso peatonal. Se estrecha, por tanto, la calzada y se reduce la velocidad de los vehículos. Iñaki Urrutia, del Cura, alcalde de Abanto-Ciérvena.
2: Al final es una obra que lo que va a hacer es mejorar la accesibilidad peatonal. Se trata de un puente que solo tiene por su lado este el paso peatonal y tiene una anchura de, vamos a decir, 1 metro. Además, este puente, esta estructura se vio tocada por un accidente. Pues es un puente que pasa por encima de la autopista 8 y en pleno julio, si no recuerdo mal, hubo un accidente que un camión con su remolque chocó con el puente.
24: Bueno, pues las 12 y 26 minutos, mañana a estas horas ya estará todo preparado en Bilbao para las 13.ª jornadas de autor-autora organizadas por la Asociación de Escritoras y Escritores de Euskadi. Hay un lema también, el autor en el nuevo mundo de la edición. Y una pregunta que quizás se puedan imaginar, ¿podría ganar la inteligencia artificial el Premio Nobel de Literatura? Bueno, es una cita donde también se va a poder disfrutar de la charla con autores como Fernando Aramburu en el 10º aniversario de la publicación de Patria, con profesionales de la edición para analizar los grandes retos, la economía de la atención, el abandono de la lectura, bueno, el auge del audio. Vamos a intentar conversar, todavía no podemos, pero vamos a intentar hacerlo con Constantino Bertolo, que es un grandísimo editor, ensayista y crítico literario. Él quiere hablarnos del éxito del no. Lo vamos a seguir intentando, pero de momento, Joseba Peña en la coordinación técnica y ustedes siempre en este lado, hoy a miércoles. De una manera muy especial, les pedimos participación en el 616-372-400 por esto de que vamos a hablar de literatura, conversaciones, ciencia y ficción. Pero antes, esto de si podía ganar la IA el Premio Nobel de Literatura, a ver qué nos dice Constantino. Señor Bertolo, editor, ensayista, crítico literario, ¿qué tal? Bienvenido a esta antena, ¿cómo está?
3: Supongo que bien.
24: Bueno, usted es uno de los profesionales de su ámbito más reconocido, más respetado en este país, ha dirigido sellos como Debate, Caballo de Troya. Llega a estas jornadas que les decíamos a la audiencia, de hecho creo que está viniendo usted en tren para charlar y ha titulado su conferencia como El éxito del no. ¿Qué aprendizajes le deja este adverbio de negación, Constantino?
3: Bueno, es que en la vida no todo es sí. Hay que acostumbrarse a saber que forma parte de la vida el no y sobre todo hay que averiguar qué se hace con el no. El no no debe de paralizar, el no debe...
24: Bueno, esto es lo que ocurre cuando estamos intentando localizar a los protagonistas para ustedes. Vamos a intentar volver a poder conectar. Os estaba hablando de ese no, porque es verdad que a partir de mañana, en esas jornadas de autoría organizadas por la Asociación de Escritoras y Escritores de Euskadi, había una conferencia muy interesante, esto del no. Claro, y uno de los profesionales en el ámbito nacional e internacional más reconocidos por llevar los sellos como Debate y Caballo de Troya, que no habrá dicho veces no a determinados profesionales.

0: Bueno, Constantino, estábamos hablando de la responsabilidad que conlleva el no, de saber utilizar no o no. Yo espero que no se corte. Si se corta, lo dejamos. Pero ¿alguna vez se ha arrepentido de un no?
1: Bueno, sí, sí, la verdad es que algún no me he arrepentido. O sea, básicamente, por decirlo de alguna forma, con un autor a quien le dije que no, o para entendernos, la editorial, porque el que dice que no en una editorial es, digamos, un equipo, ¿no?
0: Claro.
1: Pero hubo un autor que me arrepentí mucho, que fue Isaac Rosa.
0: Hombre.
1: Me hubiera gustado haberlo publicado, que era un autor que estaba más o menos en mi línea, pero por las circunstancias que fueran, en aquel momento no tuve la posibilidad de decir que sí.
0: De todas formas, en este país, en España, por cada uno de los 90.000 libros que se publican al año, se descartan 15 veces más propuestas. ¿Está impactando en esas decisiones ya el uso de la inteligencia artificial? No sé si usted sabría decirnos.
1: Sí, yo creo que ya empieza a funcionar. Las editoriales cada vez pasan menos tiempo leyendo y, claro, ahorran informes y seguramente ya muchísimos textos pasan antes de nada por una lectura de la inteligencia artificial. O sea que me parece que es bastante normal que los informes cada vez más van a estar en manos de esa famosa inteligencia.
0: Y yo le traslado esta pregunta ya para terminar, porque mañana usted se extenderá mucho con el éxito del no. ¿Podría ganar la IA un premio Nobel de Literatura?
1: Bueno, yo creo que en el futuro, si esta IA tiene entre sus datos las novelísticas de muchos premios Nobel, es decir, que si es capaz de reproducir, y esta es la pregunta que hay que hacerse, si realmente una inteligencia artificial es capaz de colocarse lo que llamaríamos no en la mente humana, sino en la sensibilidad humana. Esto me parece que en este momento artificial es capaz de colocarse lo que llamaríamos no en la mente humana, sino en la sensibilidad humana. Esto me parece que en este

0: jornadas donde estará Constantino Bertolo como editor, ensayista, crítico literario, sobre todo, si nos lo permites, Constantino, como una de las personas con más experiencia de este país en la edición. Es que ricasco, gracias.
1: Muchas gracias. La culpa son los años que tengo.
0: Un abrazo, que sean más. Agur, agur.
1: Vale, muchas gracias.
0: Joseba Peña realiza técnicamente un programa que les va a acompañar en directo hasta las 2 de la tarde. Ustedes siempre pueden estar aquí. 616-372-400. ¿Qué libro están leyendo? ¿Les gusta la ciencia? ¿Les gusta la ficción? ¿O les gusta la ciencia ficción? Empezamos.
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11: La ciencia ficción es el arte de lo posible. La fantasía, por el contrario, es el arte de lo imposible. Así, la ciencia ficción es la historia de las ideas que se desarrollan y, eventualmente, se vuelven realidad. Ray Bradbury. La ciencia ficción es allí donde van a parar los escritores que, además de escribir, saben cómo funciona una nevera. Kurt Vonnegut. Me encuentro estupendamente haciendo estas cosas. Tirarle de la barba a la severidad, a la tristeza, a la melancolía y a la estupidez es una delicia. Rafael Azcona.
0: Carolina Ontivero, directora del Festival Ja en su 17ª edición. Bienvenida, Carolina.
12: Gracias, Azul.
0: Oye, esta selección es vuestra. Está claro, está en el dossier. Nosotros, cuando lo hemos recibido esta mañana, hemos estado analizando las frases. Nos quedamos con la de Azcona. Siempre Azcona. Brutal Azcona.
12: Siempre Azcona.
0: No, a ver. Ciencia y ficción. Explícaselo a la audiencia. Yo decía que el maridaje es brutal justo ahora cuando el Ja, que tiene dos letras, se enfrenta a otras dos letras, las de la I, A. ¿Cómo maridan ciencia y ficción en un festival de literatura y arte con humor?
12: Bueno, realmente la ciencia ficción lo que permite es estirar la realidad. y a nosotros que nos gusta

0: estirar la realidad, expandirnos, abrirnos, claro, no solo a la literatura y el humor, que es el centro del festival, sino a más disciplinas, como siempre, con nuestros diálogos, con el cine, con el cómic, con la música, y este año especialmente con la ciencia, porque claro, con este tema era inevitable, pero también porque hay una voluntad desde hace ya varios años, de la mano de la Cátedra de Cultura Científica de la Universidad, de Euskal Herriko Unibertsitatea, en esa voluntad común de unir el arte, la literatura, las humanidades en definitiva, con la cultura científica. Entonces, este tema, claro, nos encaja a la perfección. Porque hay una relación mucho más íntima de lo que pueda parecer a primera vista entre la creatividad, la imaginación, el desarrollo científico, el desarrollo tecnológico para todo lo que estamos viviendo ahora que nos desconcierta y nos descoloca. Ya lo ha anticipado de alguna manera la ciencia ficción. Una de las protagonistas de este año, ya me adelanto o me adentro en el programa, es Rosa Montero.
1: Sí, lo hemos dicho. Sí, sí,
0: su
1: sí,
0: maravillosa sí. Saga de Bruna Husky. Bueno, me voy al final. Animales difíciles, publicado hace 2 años, escrito hace más tiempo, está... Contaba ya con cosas que están sucediendo ahora con la IA.
1: Nos tenemos que ir a un punto de directo que decimos en la radio porque, claro, hablando de ciencia y ficción, el próximo sábado, el 17 de octubre a las 7:30, van a pasar cosas en la sala BBK. Eduardo Sáez de Cabezón, matemático, divulgador científico, en su momento también colaborador de la SER. Bienvenido, Eduardo. Sé que estás a punto de coger un tren, te robo poco tiempo. ¿Qué tal?
2: Muy bien. Viene el tren sin retrasos, pero, sin problemas.
1: ¿Pero
2: nada
1: a dónde vas? ¿A dónde te vas? Supongo que a divulgar, que es lo tuyo, Eduardo.
2: A la divulgación, sí. Bueno, me voy a trabajar en unas clases de matemáticas a Galicia, nada menos, maravilla.
1: ¡Ay, qué maravilla, Galicia! Oye, nada, lo que nos vas a someter el próximo sábado aquí es a escrutinio público esto de algunas obras, las muy conocidas, ¿no?, del género, con ese detector científico que tienes tú muy alerta, ¿no?
2: Bueno, sí y no, porque más que a escrutinio lo que vamos a someterla es a diálogo, ¿no? Porque no vamos a hacer este empeño de decir, bueno, vamos a ver, ¿qué estáis contando que no está bien contado?
1: En
2: no,
1: positivo.
2: Más bien al revés.
1: ¿Vale?
2: Más bien va a ser decir, ostras, ¿cómo la gente que hace ficción, la gente que desde el mundo del arte o de la ciencia ficción, cómo adelanta, cómo juega, cómo imagina cosas que nosotros, futuros, que luego nosotros, de alguna forma, a través de la ciencia, podemos elegir cuáles hacemos ciertos y cuáles no, hasta cierto punto?
1: Claro, desde Julio Verne hasta Rosa Montero, que estábamos hablando de ella antes de darte paso. O sea, que esto sigue pasando ahora mismo.
2: Por ejemplo, sí, claro que sigue pasando. Y ahora mismo estamos en el mundo en un momento de mucha incertidumbre, de muchas dudas, y de alguna forma los científicos, las científicas, son quienes van adelantando el progreso, quienes van adelantando los inventos y tal, pero es la gente desde el punto de vista del arte y de las humanidades quien dice, nos da como una especie de brujo de decir, vamos a ver, ¿dónde estamos? ¿Qué queremos?
1: Oye.
2: Y a partir de ahí trabajamos.
1: Claro, esto, a ver, por ir por partes, que ya la gente en el chat del programa está preguntando a partir de cuándo, Carolina, se pueden descargar las entradas, porque hemos dicho que esto va del 14 al 31 de octubre, el sábado 17 de octubre todavía queda, estará Eduardo en la sala BBK. ¿Cómo cogemos las entradas que siempre tienen aforo limitado?
0: Hoy se ha publicado, bueno, primero quiero saludar a Eduardo.
1: Claro, todavía. La magia de la radio.
0: Y muchas gracias por hemos pillado en este viaje, pero nos hacía ilusión que estuvieras acompañándonos en este lanzamiento
1: del
0: y sí, o sea, hoy está desde las 12 de esta mañana el programa ya publicado y queda un mes, entonces a partir del día 23 de septiembre ya estarán las entradas a los actos que requieren entrada. Hay otros de entrada libre.
1: Este es libre, creo.
0: Este, por ejemplo, es entrada libre.
1: Pues va a ser un problema. Porque claro, tú además, claro. Eduardo, te sientas con Gisela Baños y claro, esta física fantástica, porque está muy bien, ¿no?, que se vea también a las mujeres, sí, que pueden pues visibilizarse todo esto. Pues a ver qué pasa ahí. Mira, que es que yo creo que tienes que pasar el control control ya para irte a Galicia, Eduardo. Solamente era saludarte.
2: Nada, tranquilo, el que me espera. Me ha metido maquinista que me espera.
1: Seguro, es oyente de la SER también. Bueno, Eduardo, abrazo fuerte. Te vemos por aquí. Agur.
2: Venga, nos vemos.
0: Un abrazo.

0: Oye, Carolina, inteligencia artificial, exploración espacial, la era digital, entornos virtuales. Pero claro, todo esto con los pies en la tierra. Porque claro, yo decía a la audiencia también que su seudónimo es Michael Thomas, pero que tenéis a Oelek, espero haberlo dicho bien, este autor francés que se prodiga bien poco, estuvo en el festival hace mucho tiempo, pero es una de las grandes estrellas.
1: Claro.
0: Háblanos de él y de lo que trae.
1: Oelek vino al festival, todavía nos cuesta creer cómo lo conseguimos, en la primera edición, en 2010. Vino sí, Michel Houellebecq, sí, vino Martin Amis, vino Tom Sarr.
0: Porque sois unos locos.
1: Todavía es una cosa que no, a día de hoy. Pero fue muy bonito que yo le escribí muy al principio, en cuanto decidimos el tema, porque para mí era alguien clave. Porque, claro, no es que vayamos a abordar la ciencia ficción desde el punto de vista del género más, o de los autores más género y más especializados, sino con una mirada como la que tiene Houellebecq, de utilizar el imaginario de la ciencia ficción para vernos reflejados en la sociedad actual, que es algo que siempre ha hecho Houellebecq. Pero es que además él es un gran entusiasta de la ciencia ficción desde muy niño. Ha sido un gran lector de ciencia ficción y desde el principio dijo que teníamos que buscar una fecha, pero que le hacía mucha ilusión.
0: ¿Cuándo estará aquí?
1: El 30 de octubre.
0: O sea, que ya cerrando el festival prácticamente.
1: Cerrando
0: el festival. Rosa Montero, Houellebecq y todas las herramientas para reflexionar sobre el futuro de nuestros peques también. Porque Laura Fernández, hola Laura, bienvenida.
2: Hola, ¿qué tal? ¿Cómo estáis?
0: Qué alegría. Escritora, periodista y sobre todo autora ahora de este diminuta Casa Encantada, que va a estar además con Carolina. Claro. Ah, claro. ¿Tú te la has leído, Carolina?
1: Sí, sí, claro.
0: ¿Qué te ha parecido?
1: Ahora, bueno, Laura no sabe que
0: anda
1: se lo voy a...
0: ya.
1: Claro,
0: anda
1: no, esto
0: ya.
1: Se lo está...
0: Esto se lo estamos diciendo ahora. Pues, oye, Laura, bien, ¿no? Bien, poder dialogar el sábado 24 de octubre a mediodía en el espacio Joker, la librería
1: es.
0: Joker.
1: Pero bueno, es que Laura hace doblete. Es que
0: lo sé.
1: Laura,
0: sí.
1: Luego hicimos
0: te
1: esto
0: toca el
1: porque,
0: domingo,
1: claro, con
0: mesa redonda, ¿no?
1: Con ese libro tan bonito teníamos que hacer también algo que es infantil y no es infantil, porque, bueno, ya
0: bueno, claro,
1: lo va a explicar mejor Laura.
0: Sí, ahora lo cuenta.
1: Está.
0: La historia del niño de Bill, sí,
1: pero
0: eso es.
1: Claro que Laura hace un acto muy especial en el Guggenheim, en el que precisamente vamos a hablar de esa relación de ida y vuelta tan, tan bonita y tan especial entre imaginación y ciencia y creación. Entonces Laura está con Sara García.
0: Hombre,
1: Alonso.
0: Que Sara, la leonesa, que imaginó lo que ya ha conseguido, ser una de las astronautas.
1: Claro, entonces cada uno desde su punto
0: claro
1: de vista,
0: sí.
1: Creo que va a ser uno de los hitos de la programación.
0: Claro, Laura, a ver, primero, participar en un festival que este año lleva esas dos palabras, ciencia y ficción. Y tú traes una historia sobre la diferencia, ¿no? La imaginación, la búsqueda del lugar propio con este primer libro infantil que editas.
2: Sí, y además me di cuenta después, como siempre pasa cuando escribes, que al final todo acto de creación es casi como una exégesis, que es un homenaje muy grande a la idea, a la figura del lector, que somos todos al final, y del lector niño y niña, cuando todavía estamos muy permeables a precisamente el tema del que trata el Ha, ¿no? Al tema de lo fantástico, entre comillas, o lo posible dentro del mundo en el que vivimos, que no hay que olvidar que es un planeta que ahora mismo va por el espacio a toda velocidad y es bastante
0: delirante. Y encima dando vueltas sobre sí mismo, sobre el sol, sobre
2: exacto.
0: Todo.
2: Exacto. Entonces, bueno. En el libro hay unos habitantes de casas diminutas, que son casas de muñecos, que vienen de otro planeta, precisamente. Y es un planeta donde no tienen argumento, no saben qué hacer, es gente aburridísima. Y los niños de este planeta, que tienen la suerte de tener esas casas, generan tramas para ellos. Y bueno, también es mi pequeño homenaje a los niños escritores, que ya sabemos que somos escritores desde niños, pero a veces todavía no sabemos escribir, pero ya estamos creando historias con lo que podemos, ¿no? Y en medio de, bueno, en esa casa pasan cosas y entre ellas está que los lectores entran dentro del libro, que es algo que me apetecía muchísimo probar a hacer, como hacía la historia interminable, pero para una edad menor. Uh-huh. Y a la vez mayor, porque creo que es un libro que juega con la forma y que te explica un poco en qué consiste lo de contar y por qué no se puede entrar o sí en un libro y cómo y qué pasa cuando entras dentro de un libro de verdad.
0: Jo, me encantaría entrar en esa casa de yo, bueno, no sé, no está bien que abre yo de lo que me pasa a mí, pero estoy convencida que en algún momento las personas que nos están escuchando, está aquí conmigo Carolina, nos hemos imaginado ser un poco Alicia en el País de las Maravillas, sí, que fue un poco lo que hizo, bueno, ese obrón del que sí, tú, Carolina, puedes hacer una tesis doctoral porque te encanta todo lo que significa esa superobra, ¿no?
1: Claro, está y por bien. Eso era tan importante y Laura lo recordará como cuando, yo le escribí también pues muy pronto cuando ya sabíamos este tema porque no sé, o sea, le propuse la charla claro, con, pero es que Laura tenía que estar este año porque claro, precisamente toda su visión que tiene ella de los ojos de la ciencia ficción, sino de la imaginación, de la relación entre lectores y escritores, claro, es que por eso es tan importante que esté ella.
0: Bueno, también voy a decir que esto es el que primero llega, primero entra, entrada libre hasta completar aforo el sábado y el domingo acceso con entrada. Ahí hay que descargarlo el 25 de octubre para estar frente a otra giganta que es Sara García Alonso y hablar y escucharos hablar de ese la imaginación, entiendo, Laura, como motor de conocimiento y de la creación artística. ¿Te estás imaginando nuevos mundos, Laura, ahora mismo?
2: Claro, yo estoy acabando una novela con la que llevo desde que terminé La señora Potter, que va a ser larguísima.
0: Buah, la señora Potter. Te seguirá dando alegrías, la señora Potter. Buah.
2: Me da alegrías aún y la voy a querer para siempre, pero llevo ya como 7 años dentro de este otro lugar y va a ser muy largo y espero que tan especial como la señora Potter. Y también tiene mucho que ver con todo esto. En medio he escrito varios ensayos cortitos, uno de ellos precisamente sobre Julio Verne, Jules Verne, que va muy al caso de lo que me apetece muchísimo hablar con Sara García Alonso, ella como astronauta. Además, yo estoy muy enterada de qué tienes que hacer para ser astronauta. Me parece que esa mujer es un superhéroe totalmente, sí, porque a nivel de memoria y todo lo que tienen que... Es increíble lo que tiene esa mujer en la cabeza. Pero esa idea de que, por ejemplo, os contaré que Jules Verne, en su museo en Nantes, la ciudad en la que él creció, en la que nació y creció, hay una carta de uno de los primeros astronautas que hicieron aquel primer viaje del Apolo que solo hacía la circunvalación de la Tierra, que le decía, gracias a... Le escribió al nieto de Julio Verne y le dijo, gracias a tu abuelo, yo pude soñar con ser un astronauta.
0: Pues anda, que eso es directo.
2: En el fondo es así.
0: Es así.
2: Ese señor desde su casa, completamente solo, en libretas, que están todas en ese museo que se pueden consultar, escribía cosas que no existían, imaginaba cosas que no existían y por el bien de la trama hizo avanzar posibilidades para la ciencia, que luego la ciencia pensó, y si lo hacemos así, como ha dicho este señor,
0: Oye,
2: y de repente funcionó.
0: Laura, te veremos por aquí en octubre en Bilbao. Gracias por estar unos minutos en esta apuesta de largo también en la SER del JA, en su 17ª edición, que nos vamos a escuchar algo que tiene que ver y mucho con Alan Turing. Agur, Laura.
2: Agur.
1: Un abrazo, Laura.

0: Carolina, antes voy a explicar lo que es esto, pero hay gente que está escribiendo que nos está dando títulos de libros. A ver si nos da tiempo antes de la una de decirte, porque aquí está saliendo Stefan Thune, que es un libro que habla del mundo, que todavía podemos esperar. Hay gente que nos está llevando otra literatura más terrenal, pero que hay participación al otro lado y lo agradecemos.
1: Qué bien.
0: Bueno, estamos escuchando la letra de una canción que es parte de una traducción automática hecha por un software de una entrevista a Morrissey en 1982, en la que hablaba de la ciudad de Manchester, pero pertenece a lo que es Hidro de Llenes. O sea, este dígito binario dudoso es un recital para Alan Turing del álbum Austro. Bueno, el álbum no sé si lo estoy diciendo bien, pero vamos a decir a Carlos que se pase por aquí. Hola, Carlos Ballesteros, ¿cómo estás, Hidro de Llenes?
2: Hola, ¿qué tal? Muy bien, encantado.
3: El título del álbum es Un dígito binario dudoso.
0: Ahí estamos. Ahí estamos. Pues es que hablando con Carolina decíamos, ¿cómo recibimos a Carlos, que estará exhausto? Porque claro, ayer publicasteis en Instagram que habíais ya decidido terminar, ¿no? Y habéis enviado a fabricar esos 11 poemas de Álvaro Pombo, que ya tenemos nuevo disco que presentaréis, nada, todavía hasta el 30 de octubre, nada, en Barcelona y Madrid y ya más adelante.
2: Sí, muy contentos de ya por fin acabarlo. Bueno, siempre acabar las cosas, rematarlas, es como entrar en un túnel oscuro. Pero al final siempre sale uno. Bueno. Siempre pasa lo mismo, lo pasas mal, pero al final estás muy contento.
0: Bueno, estaréis aquí, estarás junto a Segarra, estaréis el día 16 de octubre. ¿Qué vais a hacer en el JA, Carlos? ¿Qué vais a hacer?
2: Pues mira, lo que vamos a hacer es como estamos en un festival, pues es como si el festival nos hubiese invitado a programar un festival dentro del festival.
0: Vale.
2: Y lo que vamos a hacer es como un festival de cine, en el que nosotros vamos a relacionar nuestro repertorio con películas. Algunas son películas, otras son piezas visuales, y vamos a estar comentándolas.
0: ¿Vale? Ah.
2: Hemos hecho una selección de películas, editando las escenas y haciendo como pequeños comentarios sobre las cosas que hemos hecho, sobre las decisiones que hemos tomado o las cosas que hemos visto o por qué hemos elegido para esta canción nuestra esta película. Algunas son películas que nos han llevado a hacer una canción y otras es el caso al revés.
0: Dime esa película de ciencia ficción que no va a faltar.
2: Pues mira, para nuestra canción más popular, que se llama Disfraz de Tigre, no sé si la conoces, pues hemos elegido una película rusa que no se entiende nada y es muy bonita. Y como la canción parte de ahí, una confusión de una persona que no entiende el mundo.
0: Bueno, así estamos todos ahora, Carlos. A mí, vamos.
2: Bueno, sí, un poco sí, es verdad. Pues, ¿quieres que te diga el título?
0: Dale, dale.
2: Que la gente... Cero grado.
0: Vale, cero vale. Grado. ¿Y, cero y grado. Ha habido debate entre Segarra y tú, entre Jenis y tú, Carlos?
2: ¿Debate?
0: A la hora de decir, meto esta, no meto esta, hacemos esto, no, quiero que esté esta película.
2: No, hemos sido como eligiendo, pues hay algunas que han sido como más fáciles porque ya las habíamos usado, en plan, por ejemplo, hay una tesis doctoral sobre la filmografía de Sara Montiel que
0: nosotros con un...
2: Entonces, esas son cosas que hemos hecho y que merece la pena que la gente las vea y vea por qué hemos hecho eso o qué conclusión hemos llegado sobre la filmografía de Sara o cuando hemos, no sé, películas nuestras como influenciadas por el cine mexicano, pues como No hay nada más triste que lo tuyo, que hicimos como una nueva versión y nos usamos una película suya del director, del Indio Fernández. Bueno, no, son películas que nos gustan mucho.
0: La verdad es que vais
2: no ha habido confusión,
0: bueno.
2: ni confusión ni discusión.
0: Estoy convencida que vais a descubrir muchas cosas el 16 de octubre a las 8 de la tarde, que vais a descubrir vosotros a otras personas con todo esto que va a pasar, pero Carolina, te lo voy a preguntar a ti primero, Carlos. ¿Tú sabías del JA? ¿Has estado alguna vez en el JA?
2: No, no he estado en el Ja.
0: ¿Qué te parece este invento? Este invento
2: pues me parece muy interesante, porque que mezcle el arte y el humor, pues me parece como pues que necesitamos eso.
0: ¿Verdad?
2: Necesitamos propuestas así.
0: Pues nada, estaremos esperando a Variazones Pombo, que todavía no lo sacáis hasta el 30 de octubre. Y lo único, daros las gracias a ti por estos minutos ante una audiencia que estoy convencida que se está interesando por el Ja, porque lo estamos contando pues ahora mismo.
2: 16.
0: Venga, un abrazo, cuídate, agur.
2: Un abrazo, chao.

0: Bueno, yo tengo que decir que la banda sonora también, pues fíjate, es impresionante en el sentido de que nos va a ir nos ha ido acompañando. Yo no sé si este año también tenéis ese momento, aparte de con Hidrogenés, ese momento también más musical, más festivo.
1: Ese momento fiesta.
0: Ese azul. Momento fiesta.
1: Sí, porque el año pasado fue un exitazo. Tuvimos, o sea, es una cosa sorprendente ver a bilbaínos bailar. De verdad, fue una cosa. No solo propusimos la fiesta y propusimos el baile, sino que la gente vino disfrazada. Entonces hemos repetido, porque el año pasado, como te digo.
0: ¿Y de qué hay que ir disfrazados
1: pues,
0: este año?
1: Claro, el tema es Mars Attacks.
0: Vale.
1: Y bueno, pues nada, imaginación
0: el sitio mismo,
1: al poder, Bilbo Rock Bilbo de nuevo. Y imaginación al poder, alienígenas cabezones, caniches de mediados.
0: ¿Hay que sacar entrada para esto?
1: Hay que sacar entrada
0: para
1: esto,
0: sí.
1: Y estará pues nuestra anfitriona, que es DJ Blacky Puff, una chica joven, cineasta y muy creativa. Y va a preparar una sesión, o ya la ha preparado, vamos, en la que va a sonar temas como el que estamos escuchando.
0: Qué bien.
1: Y una mezcla de, bueno, música que nos irá.
0: ¿Qué día será esto?
1: Movernos.
0: ¿La fiesta?
1: El final, es el día 31 de octubre.
0: El 31 ya.
1: Nos hemos ido a todo al final, pero claro, empezamos el 14.
0: No, es que este año es muy extenso.
1: Este año nos...
0: En Guggenheim Bilbao, en el Museo de Bellas Artes, en la Sala BBK, recorréis todo. Oye, nada, una frase. Nos queda muy poco, Carolina, no se nos puede olvidar. Centenario de Rafael Lazcón. A otro de los ejes del programa.
1: Sí, porque es bueno, es el centenario este año y hay dos actos que, bueno, me voy a ir al más especial, que lo celebramos el mismo día en el que hubiera cumplido 100 años y contaremos nada menos para ese homenaje que con Fernando Trueba, Maribel Verdú, Manuel Gutiérrez Aragón y Bernardo Sánchez.
0: ¿Dónde? ¿Punto de encuentro?
1: El Museo Guggenheim Bilbao, bueno. En el auditorio. Bueno, pues va a ser algo muy, muy especial y, bueno, y muy agradecidos con que nos hayan hecho un hueco que en cuanto se lo propusimos.
0: Hombre, digamos, a ver,
1: sí,
0: son
1: porque
0: figuras
1: todos,
0: fantásticas, ¿no?
1: Si todos queremos esa figura y todo lo que representó los diálogos de Azcona, pues mucho más sus amigos y compañeros.
0: La ciencia ficción y las visiones contemporáneas del futuro, del 14 al 31 de octubre, ¿ja? De nuevo, desde Bilbao al Mundo. Carolina Ontivero, su directora. Es que ricasco, muchas gracias.

minuto para llegar a las noticias de la una de la tarde. La Ertzaintza nos dice que ahora mismo no hay problemas ni incidencias para circular en coche por aquí en Vizcaya. Nosotros después les contamos más historias. Vamos a recorrer un camino que tiene una escena que atraviesa el norte de la cornisa cantábrica. Hay varias compañías vizcaínas en ese camino. Hasta ahora.

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1: Europa se abre a flexibilizar la política de fronteras para agilizar las deportaciones. Von der Leyen hoy sí reivindica la frontera de Ceuta como una frontera europea.
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1: ¿Qué tal? Buenas tardes. Giro de discurso en Bruselas, un giro que vamos a analizar con detalle a partir de las 2 aquí en Hora 14. Pero lo último es que la Guardia Civil ha detenido a un hombre y a una mujer propietarios de un piso allí en la ciudad autónoma en el que vivían hacinados 25 migrantes que entraron el pasado 30 de julio. Seis de ellos son menores, cobrarán a cada migrante entre 200 y 300 euros al mes. Ampliamos, Javier Bañuelos.
2: Sí, la propia Guardia Civil ha difundido imágenes que evidencian las condiciones precarias en las que vivían estas personas. Un piso pequeño en el que malvivían 25 personas, 25 migrantes que cruzaron a Ceuta el pasado 30 de julio. Pagaban entre 200 y 300 euros cada uno al mes por dormir en esa vivienda entre colchones tirados en el suelo. Entre los 25 migrantes que han sido identificados por la Guardia Civil hay 6 niños. Todos han sido puestos a disposición de la Policía Nacional competente, recordemos, en materia de extranjería. En paralelo, la Guardia Civil ha detenido a los dos propietarios de este piso, un hombre y una mujer, que han sido acusados de un delito contra los derechos de los ciudadanos extranjeros.
1: Todos los detalles y las imágenes de cómo estaba el piso las tenéis en la app de la serie en cadenaser.com. Por cierto, que acabamos de conocer que la policía también ha detenido a otras dos personas por explotar a migrantes mediante alojamientos precarios, cobros y amenazas. Les cobraban hasta 900 euros mensuales por vivir en garajes y les ofertaban traslados a la península por hasta 6.000 euros. La crisis de Ceuta, que está siendo el tema central en la sesión de control al gobierno, que sigue en marcha ahora mismo allí con un hombre que ha planeado durante toda la mañana allí precisamente en el Congreso, el de Fernando Grande Marlaska, el ministro del Interior, que se enfrenta a otra reprobación en la Cámara Baja y a las críticas a su gestión que están siendo constantes durante toda esta sesión. Nos vamos a ir hasta el Congreso. Adriana Jordán, ¿qué tal? Muy buenas tardes.
3: Buenas tardes. El Partido Popular pone en la diana al ministro del Interior, impulsan otra reprobación y en el control han exigido que dimita Miguel Tellado.
4: Cinco veces le han reprobado las Cortes Generales del Estado. ¿Por qué cree que es? Porque es usted un incompetente de manual.
3: Y Marlaska respondía, ha mostrado su intención de seguir.
5: Teniendo en cuenta cómo ustedes gestionan crisis como el Prestige, el 11M, las residencias de Madrid, la Dana de Valencia o también los incendios forestales, creo que hago bien en seguir.
3: Marlaska acusa al Partido Popular de hacer política de bulos y mentiras. Cree que solo ponen palos en las ruedas para sacar rédito político.
1: Gracias, Adriana. Por cierto, que a esta hora está previsto que empiece la apertura de los sobres con las ofertas de compra, si es que ha llegado alguna oferta, del polémico ático que compró el gobierno de Isabel Díaz Ayuso. Se ha puesto a la venta, recordemos, en 6,7 millones de euros, aunque no necesariamente sabremos hoy quién se queda con el inmueble de lujo del que la Comunidad de Madrid apenas ha dado explicaciones.
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1: Y vamos a seguir en Madrid. Javier Líbana, ¿qué tal? Muy buenas tardes.
6: ¿Qué tal, Casal? Buenas tardes. Sí, porque acaba de hablar la consejera de Sanidad de la Comunidad de Madrid. Fátima Matute carga contra el cirujano que ha denunciado la manipulación de las listas de espera en el hospital Ramón y Cajal. Acusa a este médico de haber sido él quien cambió, dice, el sistema informático para trabajar menos. La escuchamos.
7: El mismo denunciante es quien manipuló las listas de espera. Es un trabajador del hospital Ramón y Cajal que ha manipulado de manera irregular la gravedad de 57 pacientes de traumatología para su beneficio, para trabajar menos y operar casos menos complejos.
6: Además, estamos muy pendientes de Gaza. Allí se ha derrumbado un edificio residencial de 6 plantas que estaba dañado por los ataques de Israel. Hay al menos 20 muertos y unas 60 personas desaparecidas, entre ellas varios menores. Informa desde Jerusalén Nuria Garrido. Buenas tardes.
8: ¿Qué tal? Buenas tardes. Sí, en la madrugada de este miércoles se ha derrumbado un edificio en la ciudad de Gaza en el que vivían al menos 100 personas, incluidos 50 niños. De momento, como decías, el Ministerio de Sanidad ha elevado la cifra total de fallecidos a 20, entre los que hay al menos 8 niños. Hay todavía 60 desaparecidos entre los escombros que los equipos de rescate siguen buscando a esta hora. En Gaza, recordemos, hay cerca de 2.000 edificios en riesgo de colapso por los ataques israelíes que han sufrido.
6: Y el gobierno ha anunciado la mayor inversión en redes de energía eléctrica de la historia. Jordi Fàbrega.
9: Son más de 17.000 millones de euros los que contempla de inversión la nueva planificación eléctrica hasta 2030. Esto es más del doble que lo que estaba previsto en el actual plan y también es más de lo que había previsto inicialmente el mismo gobierno, explica la vicepresidenta Sara Agesen.
10: que la planificación de la red eléctrica, tras analizar pues alegaciones y estar trabajando con comunidades autónomas, va a crecer con una inversión de más de 17.000 millones de euros. Esto es un 30% por encima de lo que presentamos inicialmente, la mayor inversión en redes de la historia. Y
9: el nuevo plan tiene un foco claro en la demanda, que se lleva el 41% de estas inversiones para hacer frente así a las solicitudes de nuevos accesos, por ejemplo, de la industria.
1: Nos quedan los deportes. Con la Europa League, Sonia Luz, y estreno del Celta, además.
11: Sí.
1: ¿No? Buenas tardes.
11: Buenas tardes. Primera jornada en la segunda competición europea. Debuta el equipo vigués, que va a jugar en Chipre, Nicosia contra el Omonia. Escuchamos a un ilusionado entrenador del Celta, Giraldez.
12: Me parece un lujo. Creo que es un día de una felicidad tremenda en lo personal. Espero que para todos los celtistas. Me siento muy orgulloso del club, me siento muy orgulloso de mis jugadores, me siento muy orgulloso del camino que nos ha traído hasta aquí.
11: Además, sigue la jornada de Liga. Hoy con 4 partidos juega el líder, el Barça, que recibe al Racing a las 9:30, última hora. Santiago Valle, hola.
13: Buenas tardes, el Barça se concentra a esta hora antes del partido contra el Racing, pendientes de la lista de convocados, a priori sin novedades respecto al partido contra el Levante. Se espera que el 11 sea similar al del último encuentro, con algún cambio en defensa, igual entra Cancelo en lugar de Xavi Esparte. El Barça buscará la séptima victoria en 7 partidos consecutivos, lo que supondría el mejor arranque de la historia del club.
11: A las 9:30 se juega también el Levante Athletic, antes a las 7, Atlético de Madrid Osasuna y Deportivo Sevilla, todo como siempre en carrusel. Y en Fórmula 1, oficial el calendario 2027, repite en Madrid en septiembre, sale Montmeló como estaba previsto.
1: Líbana, y esta tarde, mucho cuidado con las tormentas.
6: Sí, de hecho hasta ahora empiezan los avisos ya por tormentas, ya está activo el naranja en Baleares, y en una hora van a estarlo también en Aragón, Castilla-La Mancha, Cataluña, Murcia y Andalucía. Hoy, Casal, el tiempo empieza a cambiar y estas lluvias además pueden venir acompañadas de granizo y fuertes rachas de viento. Además, las temperaturas máximas bajan unos 6 grados en algunos puntos y más de 10 en zonas del norte en comparación con estos últimos días.
1: Se llama otoño.
6: Efectivamente.
1: Con esto y más, regresamos a las 2, la 1 en Canarias.
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21: Pues sí, estaba anunciado que empeoraba el tiempo, que bajaban las temperaturas, y es lo que estamos viendo, al menos en la capital. Bancos de nieblas, algo de lluvia, en fin, pero no pasa nada. Nosotros siempre somos agradecidos a que ustedes sigan al otro lado y escuchen lo que es el sonido de la vida. Y hacerlo a veces tiene premio. Si les gusta el teatro, en concreto La Riaga, antes de abrir nuestra crónica deportiva y la mesa de cultura miércoles, en este Ecuador de la semana, una alegría. Mañana llega La Pasión Infinita al Teatro Arriaga. Pepón Nieto está infinito también, como protagonista.
22: ¡Buenos días, José Antonio!
23: ¡Buenos días! Voy camino de la fábrica un día más. No me gusta mi trabajo, pero lo hago.
24: Cuando tú seas actor, yo puedo ir a verte al teatro si tú quieres.
23: ¿En serio? Yo sé que mi suerte está a punto de cambiar.
21: 944872100. 944872100. Tres llamadas, tres entradas dobles para esta comedia sobre los sueños no cumplidos de un hombre que tiene que ir a la fábrica y lo que le gustaría realmente es ir a hacer teatro. Seguimos y lo hacemos con la crónica deportiva. Mónica Gómez, ¿qué tal? ¿Cómo
2: estás?
21: Azul.
2: Pues mira, si aquí está lloviendo, creo que lo que le espera al Atlético esta tarde-noche en Valencia es bastante peor. Ahí alerta naranja en la Comunidad Valenciana a partir de las 3 de la tarde. Es más, se han suspendido, por ejemplo, las clases por la tarde.
21: Hombre, tienen un,
2: se ha suspendido el deporte escolar, el deporte federado, y están muy pendientes de qué puede ocurrir en estas horas, porque se anuncian lluvias muy fuertes y, lógicamente, en un territorio que conoce y muy bien, desafortunadamente, lo que pasó con la Dana, pues bueno, hay muchas alertas, y a ver lo que ocurre por la tarde. Lo dicho, se espera muy mal tiempo. En principio, a partir de las 9:30 de la noche se tiene que jugar allí un Levante Athletic. Veremos lo que pasa. El conjunto rojiblanco que ha viajado esta mañana con una novedad en la convocatoria, la vuelta de Gorka Guruceta, que se perdió el partido del otro día, está ya recuperado el delantero, así que una pieza más para Edin Terzic en el ataque en el partido de esta noche. Veremos si es apuesta o no como titular o continúa Iñaki Williams, que ha sido el 9 en los últimos partidos. Esto lejos, más cerca, hoy tenemos dos partidos de fútbol por la tarde. Uno de ellos, te voy a poner una voz a ver si sabes quién es.
21: Venga.
3: Un partido en lo sentimental, muy emotivo. Tengo mucho, mucho, mucho cariño al Club Deportivo Derio. El club que ha sido mi primer equipo cuando agarré el puesto de entrenador. Me han tratado fenomenal. Es un club que hace las cosas de maravilla. Toda la gente que está ahí metida es la verdad que espectacular. Toca enfrentarnos a ellos. Contentos también por viajar a nuestra tierra, pero bueno, ya sabemos que aquí cuando pita el árbitro todos queremos ganar.
21: Hombre, da tantas pistas, Iker Muniain, ¿no?
2: Iker Muniain, efectivamente, que hoy vuelve a Ibaiondo, a la que fue su casa la temporada pasada. Son los octavos de final de la Copa Federación y tenemos dos partidos con equipos vizcaínos. A las 7:30 a domicilio juega el Sestao River en La Rioja contra el Comillas, y a las 8:45 este Derio Salamanca con la vuelta de Iker Muniain. Para él entiendo que un derbi de corazón, ¿no? Contra el Derio, el que fue su equipo la pasada temporada, así que vamos a irnos hoy a partir de las 3:20 a los dos, al River, al Derio, a ver cómo están viviendo la previa de estas eliminatorias, que ya sabes, el gran premio es llegar a semifinales y optar a disputar la Copa del Rey. Y además vamos a hablar de baloncesto, lógicamente, a miércoles, y más después de lo que se vivió ayer en Vitoria con el triunfo de Bilbao Basket en la Euskal Copa. 5 años después volvieron a ganar los hombres de negro en este derbi de pretemporada, que es para nosotros, digamos, el primer título siempre de cada curso. 85-99 se impuso a Baskonia en Mendizorroza con un gran botín. Una de las grandes fichajes, o el gran fichaje de este verano, MVP ayer con 17 puntos, así que buenas sensaciones en el arranque de temporada. Luego hablaremos con el capitán, con Linason, a ver qué nos cuenta de las sensaciones. De momento, 4 partidos, 4 victorias del equipo de Pons Arnau en esta pretemporada.
21: Pues Verónica, qué de cosas. Lo único que te voy a decir yo ahora es que si te quedas o ponéis en redacción más alta la radio, que sé que siempre está sonado, vas a poder conocer la escena que recorre el norte del país. Algo que tiene compañías vascas. Se llama Camino Escena Norte.
2: Venga, me quedo.
21: ¿Sí?
2: Hecho.
21: Venga.
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0: Bueno, pasan 16 minutos de la una de esta tarde. Amaya Ibáñez, gerente de Esquena, Asociación de Empresas de Artes Escénicas de Euskadi, donde están también las de Vizcaya, lógicamente. Ongi etorri, Amaya.
1: Ongi etorri, uy.
0: No,
1: Chaldeón.
0: No pasa nada, porque sé que estabas mirando por la ventana, que estabas viendo cómo llovía y porque estás saludando también a Borja Puyol, que acaba de sentarse. Esto es radio en directo y naturalidad al poder.
2: Nuestro director
0: técnico de la voz. No, espera un momentito, porque con esta música que vamos ahora, que estamos así todos en coma, que te ha caído...

0: Vamos, el chaparrón de la mañana, Borja.
1: Un poquito.
0: pero es verdad, ¿no? ¿Te ha caído un chaparrón?
1: Ha caído ahora, sí. Yo según mi previsión, iba a llover un poquito a las 10 y se acabó. Y no
0: justo a las 10
1: me acaba
0: nada,
1: de coger ahora.
0: Pero ahora sí que ha caído el chaparrón.
1: Sí, esta lluvia fina, pero persistente.
0: ¿Has venido en bici, que sueles venir?
1: No, por eso es un pelín pelado.
0: Bueno, pero
1: porque
0: bien.
1: Yo no calculo las distancias andando, solo las tengo en la memoria en bici.
0: Pero has visto a Maya
1: que
0: trae el chubasquero, que ha sido
2: venía preparado ya.
1: Sí, lo ha traído.
0: Es que nos estaba contando Amaya, porque antes ha escuchado la crónica de Verónica Gómez en Deportes, que está el Athletic, que juega esta noche contra el Levante y que en Valencia acaban de activar la alerta naranja. Yeah. Y ella me estaba diciendo que tú has vivido mucho en la zona, en aquella zona, Amaya.
2: Bueno, yo he vivido en Cataluña, sí, en Barcelona y en la provincia de Barcelona, en un pueblo que se llama Sant Celoni.
0: ¿Y que es habitual estos chaparrones?
2: Sí, ahora en septiembre, en la segunda quincena, suele llover mucho. Sí, sí, hay inundaciones. Las rieras se inundan y... Sí,
0: bueno,
2: sí.
0: Oye, si está sonando esto es porque lo hemos encontrado... Mira, arriba. Muy bien, Iñaki. Iñaki Bardores en la realización técnica de este programa. Amaya, es porque estamos visualizando lo que fue el resumen del año pasado. Ahora llega la octava edición de Camino Escena Norte y Par Escena Videa. Les decía a los oyentes, no hay otro camino escénico que esté... Vaya, desde La Rioja, Navarra, Cantabria, por supuesto, antes de Navarra, Euskadi, Asturias y Galicia. No hay otro proyecto cultural de estas características.
2: No.
0: Cuéntaselo.
2: Pues mira, allá en 2017, los representantes de las asociaciones sectoriales de estos territorios nos encontrábamos en un encuentro anual escénico que se hace en Valladolid y nos dimos cuenta que estábamos muy cerca... y que no nos conocíamos, que no conocíamos la producción escénica que se hace en Cantabria, en Asturias, porque no sé en otros sectores, pero en lo escénico siempre se mira más a las centralidades, Madrid, Barcelona,
0: claro.
2: Valencia, y eso es lo que nos motivó, eso, y el patrimonio histórico cultural que tenemos con el Camino del Norte de Santiago y que compartimos, pues ahí es cuando nos pusimos a darle a la cabeza y empezar a idear este proyecto.
0: Bueno, lleváis 8 años.
2: Ocho años.
0: Caminos.
2: Sí, sí, y hemos pasado pandemias sin suspender ninguna edición, hemos sufrido recortes presupuestarios muy potentes y hemos seguido adelante, y bueno, pues es un trabajo, el hecho de que esté promovido por el propio sector privado,
0: hombre,
2: pues hace que estemos allí insistiendo.
0: Pico pala, ¿no?
2: Pico pala.
0: ¿Quién os ayuda? ¿Tenéis ayuda y subvenciones?
2: Hombre, por supuesto.
0: Bueno, hay otros sectores que no tienen nada, te digo, porque
2: ya.
0: Bien que se apoye la cultura, pero ¿quién os ayuda a vosotros?
2: Pues mira, aquí nos ayuda Gobierno Vasco y las 3 diputaciones. Y luego, a nivel estatal, intermitentemente, pero solemos tener ayuda del Instituto Nacional de las Artes Escénicas y de la Música. Este año tenemos, pero el año pasado no tuvimos. Y luego los gobiernos autonómicos de los otros territorios y la Diputación de Lugo también.
0: Pues preservar la cultura también está bien, pero ya sabes que es dinero de todos y de todas y que la oferta tiene que ser muy buena y
2: eso
0: espectacular. Enseguida vamos a hablar con las 2 compañías de Bilbao, que además son 2. No sé si es mucho o es poco. Claro, aquí tenemos muchas compañías. ¿Cómo se eligen, Amaya? ¿Optan ellas? No sé.
2: Participan, somos 6 comunidades autónomas. De cada comunidad autónoma en el circuito participan 3 compañías y se hace una convocatoria abierta a principios de año, en febrero o así. Se reciben todas las propuestas y hay una comisión de selección de expertos profesionales con miembros de cada una de las comunidades autónomas que no eligen proyectos de su propia comunidad autónoma, sino que eligen proyectos de otras autónomas.
0: Claro.
2: De ahí se hace una selección de 6 propuestas por comunidad autónoma que pasan a formar parte de un catálogo de espectáculos recomendados y de ahí la propia organización, pues por temas, porque el teatro de aquí tiene estas fechas y esta compañía no encaja ahí. Bueno, con todos esos temas, al final de esas 6 por comunidad autónoma pasamos a 3, que son las que hacen el circuito.
0: Vale, vamos a ir ahora a conocer cuáles son esas compañías, en concreto las bilbaínas, que son junto con la guipuzcoana A2 Teatro A. Vamos a conocer a las 2 bilbaínas, que son las 3 que van a representar a Euskadi desde el 18 de septiembre hasta el 15 de noviembre, que es cuando se va a dar todo esto en el Camino Norte. Ahora hablamos del lema, es maravilloso. ¿Latidos escénicos?
2: Sí, es que Nataupadak, sí. Pues es ese latido que compartimos las compañías con los públicos, con los lugares en los que participamos. Es ese intercambio de,
0: claro, porque
2: de energía.
0: Aquí no hay, yo te decía antes, aquí no hay tecnología que medie. Es cara a cara, la persona está enfrente.
2: Las artes es...
0: Tocar no, porque es mala educación, pero ver sí, ahí cerquita, ¿no?
2: Sí, bueno, y ya sabéis que las artes en vivo lo que tienen es que cada función, aunque sea la misma, es diferente.
0: Bueno, lo sabe muy bien el responsable de comunicación de Circo Zaurre, Raúl García, que es una de las compañías de Bilbao que va a estar en todo este periplo. Hola, Raúl, bienvenido.
3: Muy buenas, arracha León.
0: ¿Cómo estáis? ¿Os estáis mojando? Pues, ¿estáis bajo seco? ¿Cómo estáis hoy?
3: Pues estamos bajo techo, pero se escucha la lluvia. O sea que sí, sí, se nos ha adelantado el otoño un ratito, que me imagino que se volverá a ir.
0: Ojalá. Todavía queda lo del veranillo de San Miguel, Borja, y el de San Martín, ¿no? Quedan dos.
1: Pero uno de finales de septiembre.
0: Hay uno ahí, el de San Miguel. Bueno, Raúl, a ver, primero, vais a llevar el espectáculo de circo de calle Ardatzak Ejes, ¿no? A Viena, que es Navarra, y también a Logroño. Os toca ir por allí. ¿De qué se trata?
3: Pues Ardatzak Ejes es un monográfico de diábolos. Somos una compañía de circo contemporáneo, con dos intérpretes, una dramaturgia bastante elaborada en la que bueno, se habla un poquito de la relación de estos artistas con el mundo del circo, cómo llegaron a él. El diablo está súper presente, no solo como disciplina artística, sino también como ese juguete infantil, ¿no?, que permanece en la memoria de tantas generaciones. Y bueno, un espectáculo creemos que muy interesante, que nos está yendo muy bien con él y que animamos a los públicos a que se acerquen.
0: Claro, ellos no nos escuchan porque estamos hablando para Vizcaya, pero lo interesante es precisamente que nos cuentes por qué optar a todo esto. Habéis quedado ganadoras, pero ¿por qué? ¿Qué? Aparte que os da de comer, está clarísimo, pero ¿qué dejáis de hacer por hacer esto, Raúl?
3: Pues bueno, Caminos Ciudadanos es un circuito muy interesante, ¿no? Una manera de conectar territorios, una manera de intercambiar culturalmente entre toda la zona norte del estado. Nos parecía es como tal una asociación es muy interesante, y además bueno, pues es cierto que sumas bolsa a la gira en unos territorios afines y limítrofes que apetece mucho.
0: Qué bien. ¿Ya habéis participado en alguna otra ocasión? Son 8 ediciones.
3: Pues nosotros habíamos optado y presentado propuestas a alguna otra edición, pero nos estrenamos esta vez. Estamos con muchísimas ganas.
0: Bueno, Borja, ¿qué te parece la iniciativa? Pero,
1: yo para completarlo propondría que viajéis en el tren de la Robla y que vayáis parando en las localidades, porque recuerdo hace un montón de años que hicimos como, cuando yo en aquel entonces cantaba en la Sociedad Coral de Bilbao, y hicimos como un hermanamiento con un coro gallego y fuimos actuando en las localidades del camino, ahí, de toda la zona norte, y la es que es hay que reivindicar ese orgullo del norte. Como decían los de Toronto cuando ganaron la NBA, decían We the North. Pues eso hay que reivindicar.
0: Hay que reivindicarlo. Raúl, claro, esto que es libre, porque lo vuestro es un circo de calle. O sea, vais a saltar a Viana, ahí en Navarra, y ahí en Logroño, y a la calle.
3: Sí, nosotros en la calle con entrada libre. Estamos en Logroño el 18 de septiembre, perdona que te apunte, el 25 de septiembre en Viana y también el 3 de octubre en Enciso, en La Rioja.
0: Vale,
3: y sí, entrada libre para todos los públicos que quieran acercarse.
0: Muy bien, pues Raúl, que vaya bien todo el periplo y llévate ropa de todo un poco, porque estarás en el norte, pues, chaparrón sol, chaparrón
3: pues muchísimas
0: sol.
3: Gracias. Y el tren de la Robla, nada más romántico, apetece.
0: Oye, el tren de la Robla, qué de historias. Muy bien, seguimos. A ver, yo decía Maya, 3 a 2 Teatro a Guipuzcoana y la otra bilbaína, Tartean Teatro. Hola, Getari Etxegaray, ya te hemos localizado. ¿Cómo estás?
4: Hola, egunon.
0: Egunon, egunon, porque no dábamos contigo, que tienes mucho trabajo, Getari. Yo creo que tienes mucho trabajo. Oye, vas a presentar pues sí, una obra en este camino, Escena Norte, que se titula ¿Dónde están los niños? ¿No? A ti te toca eso, Galicia, es Pamplona y Pradejón, que es La Rioja.
4: Eso es.
0: ¿Y qué vas a contar? A ver.
4: Bueno, va a ser un poco culminar, creo, con este proyecto, con este viaje que hemos hecho tan multisensorial, porque, o sea, te despierta todos los sentidos. Y hablamos, bueno, sobre todo se habla del suicidio infantil. Es un tema un poco peliagudo, que no a todo el mundo le entra como por buen lado, pero bueno, creemos también que es súper necesario y ahí estamos.
0: Bueno, a ahí ver, Getari, en la pelea. Mira, además, esto entronca mucho con la actualidad que en esta casa, estás en la SER, la semana pasada en Vizcaya, desgraciadamente, bueno, el día 10, desgraciadamente no, el mundo conmemora la prevención del suicidio y aquí, eso sí, desgraciadamente tuvimos que informar de que en 70 horas aquí, en Vizcaya, en Bilbao en concreto, en Vizcaya, mejor dicho, dos menores de 17 años se habían quitado la vida. No se nos pasa por la cabeza. Mayor pesadilla, mayor infierno para sus familias, pero también mayor sufrimiento para ellos. Cuéntame cómo lo desarrollas en escena.
4: Es terrible, es terrible. Se desconocen bastante los datos. Yo creo que no hay interés tampoco en que se sepan, ¿no? Por esto de no alimentar al monstruo. No,
0: aquí en la SER sí. Ahí tenemos una política de comunicación muy estricta, genial. Pero siempre con una ventana abierta a la esperanza. Y al 024, que es el número que vuelvo a decir, por si alguien nos está escuchando, 024, por favor, que llame si tiene algún familiar, persona querida, amigo o amiga que esté pasando por esta crisis. ¿Cómo se hace en escena, Getari? ¿Cómo se hace?
4: Pues se hace de manera muy complicada, con todo el tacto del mundo, que de la mano de Joaquín Oregui ha sido bastante fácil, porque es un tío súper sensible, con una capacidad de transmitir cosas muy dolorosas de una manera muy, muy cariñosa, digamos. Y los actores, pues vamos, son la obra casi son todo monólogos de cada uno de los personajes. Están por un lado los padres de la niña, está por otro lado la psicóloga de la niña y luego la relación que tiene la psicóloga con su pareja también. Y cómo de alguna manera la forma de estar en el mundo de los adultos influye en la manera de estar en el mundo de los niños, ¿no? Como sin querer y a veces desde el amor también podemos llegar a hacer muchísimo daño y equivocarnos.
0: Claro. ¿Y Getari, qué edad tiene el niño? Los niños, no sé si el niño o la niña, ¿qué edad
4: la
0: tiene
4: niña
0: imaginariamente?
4: Tiene 8 años.
0: Fíjate. Madre mía.
4: 8 años, sí. Es un dato que, por ejemplo, Joaquín quería dejar bastante claro, ¿no? Que se habla mucho del suicidio en adolescentes, que es como más común, pero que había sido como muy impresionante en los últimos años, como había crecido también el suicidio en niños más pequeños e incluso muy pequeños.
0: Sí, vamos. Sí, nos lo han confirmado en Consejo Sanitario, llamadas de niños y niñas de 10, 11 y 12 años en Euskadi, acá al lado, en Vizcaya, que están en ese momento de sufrimiento que no podemos ni imaginar. Getari, nos hemos puesto serios porque la cuestión es seria. Lo que no sé es cómo crees tú que lo va a recibir una persona que, de repente, lo que siempre se suele relacionar con las artes escénicas y demás es la alegría, y tal, y vosotros veis con algo que es sesudo y concienzudo.
4: Hombre, pues yo espero que lo reciban con el mismo cariño con el que lo hemos hecho nosotros. Nos parece que es un tema súper necesario y nos parece que es importante que la gente salga del teatro cuanto menos haciéndose preguntas y no sé, con la cabeza un poco en danza, ¿no? Bueno. Si sirve para despertar alguna que otra conciencia, nos damos con un canto.
0: Bueno, aquí todos tenemos hijos e hijas, ¿eh, Borja? No me puedo imaginar, es un tema tremendo.
1: No, me dejó planchado con lo del suicidio infantil, que es una cosa que desconocía.
0: Sobre todo porque yo, de verdad, que es que tenemos que seguir hablando de esto con mucha responsabilidad, porque no es una cosa que tenga que quedar de casa para adentro. Es que esto es así.
4: No, no.
0: Esto tiene que ser
4: yo
0: con
4: creo que
0: mucho cuidado.
4: Es conveniente no naturalizarlo, porque es imposible naturalizar algo así, ¿no? Pero sí hablarlo como con más libertad, que deje de ser tan tabú, porque creo que esto también es una manera de ayudar a la persona que esté en ese agujero negro, ¿no?
0: Desde luego. Muy bien. Oye, ¿qué tal y te dejamos? Que vaya muy bien y ánimo con esto. ¿A partir de qué día vosotros en Coruña? No sé por dónde empezáis.
4: Nosotros nos vamos ya el día 2 de octubre para Galicia. Y luego, pues no me sé las fechas de memoria, pero...
0: Bueno, no importa, está
4: luego
0: aquí...
4: Luego hacemos Trabejón y luego hacemos Iruña.
0: Que está todo a golpe de clic, que lo importante es comentarlo en la SER para que la gente sepa que andáis por el mundo adelante en este camino del norte, en esta escena que se recorre el norte de la cornisa cantábrica. Agur, Getari, que vaya bien. Agur.
4: Es que ricasco, agur, agur.
1: Agur.
0: Agur. Oye, Amaya, ahora el ejercicio que hacemos es, si te ha quedado algo por contar, lo puedes decir, pero si no... En 3 minutos tienes aquí una clase estupenda de Borja Puyol. Y ahora va a decir, él no es clase. Bueno, ya verás. Ya verás, porque tú qué sabes, Amaya, de La Traviata.
2: De La Traviata es una ópera de Puccini, ¿es?
0: Verdi.
2: No, de Verdi.
0: Tienes que quedarte,
1: también.
0: no te quedas.
1: Nada.
0: Te quedas, nada. Te quedas a aprender.
2: Estaba intentando acertar en el Trivial Pursuit.
0: Venga, seguimos.

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0: hemos prometido a Maya que si se quedaba y se ha quedado, la gerente de Esquena, que le íbamos a dar una buena clase sobre lo que estamos escuchando, que es esta introducción de La Traviata maravillosa, que estáis nada, estáis ya a punto de estrenar ahí en la vecina Santander.
1: En Santander, sí. Se va a ir sabiendo algo más que incluso que es de Verdi, La Traviata. Que ya, a ver, eso va a estar bien, pero bien. Se va a ir sabiendo algo más.
2: Se me va a quedar grabado.
0: Lo sabía, lo que pasa es que le hemos dicho, hazte un poco la loca para que luego yo que te diga que te quedes. Esto teatro,
1: Los compositores italianos, Donizetti, Bellini, Verdi,
0: puro teatro. Bueno, La Traviata, que puede ser una de las primeras óperas que algunas personas hayan podido ir a ver, y qué duro el texto de La Traviata, si lo vas troceando.
1: Bueno, pero mira, hay una amiga de Santander que me decía, es que es una señora que ya tiene nieta, y me ha dicho, voy a ir con mi nieta, que se llama Mafalda, además tiene un nombre precioso, voy a ir con mi nieta, y ya le he sacado entrada, que ya tiene 12 o 13 años. Y pues mira, muy recomendable, porque nos va a hablar de, La Traviata te habla de pasiones, porque aunque empieza con un primer acto muy chispeante, ¿no?, con la fiesta donde se conocen Violeta y Alfredo, el preludio, que es lo que escuchábamos aquí, que se escucha a telón bajado, ya nos indica que aquí va a haber una tragedia.
0: A mí no me mola nada la ¿cómo es? La de la móvil, la Donne Mobile.
1: La Donne Mobile.
0: Esa canción no me gusta porque ya sabes lo que nos dice a nosotras, Amaya. Sí. Tú sabes lo que nos llama a las mujeres, era históricamente lo que en ese momento, pues bueno, nerviosas, locas, histéricas y bobas.
2: Cuán pluma al vento, ¿no?
0: Tal cual.
1: En el papel de una cortesana, que es lo que es Violeta, que en La Dama de las Camelias, que es la obra en la que está inspirada la Traviata, la ópera, hay una frase memorable que ella dice: me gustan las camelias porque no tienen olor, las uvas heladas porque no tienen sabor, los hombres casados porque no tienen corazón.
0: ¿Ves por qué te tenías que quedar, Amaya? Sí, sí. Porque lo vive la orquesta, que es la Orquesta Sinfónica de Bilbao.
1: Bueno, es que aquí es un personaje, la orquesta, ¿no? Haciendo esas mira, esa escala, esa melodía descendente, eso, ¿por qué crees que nos transmite algo dramático, ¿no? Porque es, al final, todo lo que desciende en la música normalmente suele estar asociado a sentimientos de pena, de dolor, como las lágrimas descienden, etcétera, ¿no? Entonces ahí ya nos indica que esto va a ser un drama. Y desde el punto de vista musical,

Necesitas una super soprano para hacer esto. Siempre se dice que La Traviata necesita tres sopranos diferentes, que debería haber tres personas para cantarla, pero solo hay una. En esta ocasión va a ser la gran Sabina Puertolas, que le dieron el premio de ópera actual el año pasado por su papel en La Traviata, y porque en el primer acto canta.

0: No, siempre impresionante cómo se prepara y cómo se ensambla con la orquesta, porque claro, ¿ellas han trabajado con vosotros o no?
1: Sí, en los ensayos han sido desde el viernes de la semana pasada en Santander ya, está yendo a Santander, viene sábado, lunes, martes, todos los días íbamos y volvíamos para hacer los ensayos de ya en el foso del Palacio.
0: Porque esto es mañana,
1: el
0: pasado...
1: El jueves y el sábado.
0: Pues mañana.
1: Creo que queda alguna, si nos escucha alguien, o bien de aquí que le apetezca darse una vuelta por Santander, que está muy bonito también, o bien alguien que nos escucha.
0: Queda todavía algo, ¿no?
1: Queda alguna entrada suelta, pero muy poquitas, porque está muy vendido.
0: Oye, Amaya, ¿has ido alguna vez a la ópera? Yo entiendo que sí. ¿Y qué te ha parecido? No sé si sabes, no sabes, porque no hay por qué saber para ir a la ópera, como a ninguna cosa cultural. Tú vas y disfrutas y te dejas llevar, no sé.
2: Bueno, pues esa sensación de estar oyendo la música en vivo, ¿no? Y a mí la ópera me parece, en lo escénico, la superproducción de las superproducciones, ¿no? Porque ahí detrás, ¿no?
1: Eso que decía Wagner de la obra de arte total, porque aglutina la poesía, aglutina la música, aglutina la arquitectura, las escenografías, la pintura, ¿no? Las artes plásticas. Y hay un poco de eso, ¿no? Y también, bueno, pues los valores no te sabría decir, porque algunas obras del 19 ahora las tenemos que revisar, ¿no? Y dices,
0: Cierto. Bueno,
1: es normal que un padre le pida, que en este caso Germont, que es a quien vamos a escuchar cantar ahora,
0: Estamos ahora escuchando. Pida
1: a la Traviata, oye, deja de flirtear con mi hijo porque tú no eres digna de él, pero que se lo diga más como intentando quedar bien, como que yo soy como tu padre. Y,
0: no, es por el postureo, ¿no? Claro. Pero si esto se lo traducimos al siglo XXI y lo llevan ellos teatro de calle, te sale aquí una cosa que no te la subvenciona nadie. No te la subvenciona
1: pero es muy
0: nadie.
1: Importante entender cómo era la sociedad en
0: pero
1: el siglo XIX.
0: Estoy de acuerdo contigo.
1: Y no modificarlo,
0: no,
1: o sea, nosotros
0: tocarlo.
1: Lo vemos y decimos, hemos aprendido unas cuantas lecciones.

0: Lo hacéis con el Coro Lírico de Cantabria, sí, con... Borja, y hay un director, ¿no? Sabina, Miquel Ortega.
1: Sí, bueno, y además de Sabina Portolas hay un tenor cubano muy interesante que se llama Andrés Sánchez, la verdad es que lo hemos descubierto porque canta súper bien. Y luego Miquel Ortega, que es un viejo conocido de la orquesta, un gran batuta de Foso, siempre ha hecho muy bien las producciones líricas y estamos encantados de trabajar con él y muy contentos del Palacio Festivales, que además de Cantabria, que ha recuperado la ópera que hacía años que no hacía.
0: Mira, es que nos están escribiendo oyentes preguntándonos si en La Traviata de Bilbao la soprano no es Jessica Pratt. Pues sí, pero es que no estamos
1: son dos
0: hablando.
1: Diferentes.
0: Claro, no estamos hablando de la producción de la ABAO, estamos hablando eso de lo es. Que hacéis vosotros con el Palacio de y con Cantabria.
1: Bueno, eso sí, pues, que está bien a puntualizarlo porque no de origen a confusión.
0: Claro,
1: si alguien
0: no,
1: quiere
0: está muy bien.
1: Comparar dos traviatas, lo puede hacer en dos meses.
0: Qué bien, qué maravilla. Oye, Amaya, ¿qué te está pareciendo toda esta clase que hemos dado solo porque venías tú para hablar de La Traviata?
2: Oh, qué suerte tengo.
1: Ah, bueno, ya ves.
2: Pues mira, me he reencontrado con la ópera. Yo cuando estudiaba en la universidad.
0: Sí.
2: Pues
0: ¿dónde estudiabas, Amaya?
2: Yo estudié en Deusto.
0: Bien.
2: Y tenía mi novio, entonces sus padres tenían un abono que íbamos al Teatro Coliseo.
1: Sí,
0: claro.
2: A ver, y ellos, pues no pudieron, cada vez que no podían venir,
1: dejaban, ¿no?
2: Íbamos nosotros.
1: Tenía encanto aquello también.
2: ¿Eh?
1: Ahí en el
2: sí,
1: centro de
2: sí, sí.
0: Bueno,
2: sí,
0: pues vamos a acabar con La Traviata. Vamos a dejar aquí esta mesa de cultura en la que hemos ya confirmado que también la audiencia está, pero que muy pendiente de todo, porque este oyente nos da las gracias ya por aclarar lo que habíamos dicho.
1: Nosotros a él, porque alguien podía haberse llevado también,
0: sí,
1: a confusión.
0: Sí, porque depende cuando enciendas la radio, porque bueno, esto queda a la carta en podcast. Ya luego Amaya tú por la tarde, nuestro compañero Fito lo sube al audio y se puede coger en radiobilbao.eu. Pero que hay gente que coge, se mete en el coche, enciende la radio y de repente oye La Traviata y dice, oye, ¿qué esto qué es? Santander. Borja, un placer. Amaya, otro grandísimo. Que vaya bien esta ruta por el norte con este camino norte-escena.
2: Es que ricasco.
1: Es que ricasco.

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0: Vidas Compartidas es este espacio, el de Hoy por Hoy Bilbao Vizcaya, que desde hace una temporada lo que quiere es esto: conocer, reconocer a las personas de bien, vengan de donde vengan, que buscan una vida mejor entre nosotros. Una cita en Radio Bilbao para luchar contra los bulos, por supuesto contra las mentiras sobre la inmigración y lo que aportan ellos y ellas a nuestro territorio. En la pasada temporada ya tuvimos casos, hemos estado durante 11 meses conociendo a personas de todo tipo, y lo que nos motiva este Vidas Compartidas es dar a conocer lo bueno de la interculturalidad, de aceptar otras culturas que son ya ciudadanía y de luchar precisamente contra quienes solo creen que vienen a robarnos lo nuestro. Bueno, hemos encontrado una iniciativa en Bilbao, surge de COPSF34, que es una organización que si no la conocen ahora se lo vamos a explicar, y que bajo las siglas BINI dice así:
1: somos BINI, pero no jugamos a fútbol. Entonces, ¿qué hacemos?
2: Método BINI es una incubadora de empleo y emprendimiento. ¿Y cómo funciona? Muy fácil. Primero, buscamos un negocio que tenga un espacio sin utilizar. Después, lo conectamos con una persona emprendedora que quiere empezar con su proyecto. Y ahí ocurre la magia. Imagina esto: una persona tiene un local con un espacio vacío. Otra persona quiere emprender, pero no quiere arriesgar todo su dinero desde el primer día. Alquilar una lonja, pagar la fianza y reformarla antes de poder abrir. Aquí entra BINI. Conectamos a ambas personas. El emprendedor puede usar ese espacio sin asumir el coste de un alquiler. Y el comercio vigente recibe una compensación económica por un espacio que no estaba aprovechando. Pero no nos quedamos ahí. Durante 4 meses acompañamos y formamos a la persona emprendedora, con mentoría y apoyo en branding para ayudarle a consolidar su proyecto. Esto es Método BINI, incubando en el barrio como en la vida real.
0: Josh Belinga, Joaquín, hola, bienvenidos, ¿cómo estáis?
3: Muy bien, un poco mojados, pero...
4: Exactamente.
0: Bueno, procedencia, ya sois vascos, pero procedencia...
4: Yo, Camerún.
0: ¿Y?
3: Chile.
0: ¿Cuánto tiempo aquí? ¿El chileno?
3: Cinco años.
0: ¿Por qué llegaste hasta aquí?
3: ¿Por estudios?
0: Venga.
3: Vine a estudiar un máster y Bilbao mola.
0: ¿Y qué has estudiado? ¿Has acabado los estudios o qué te interesa?
3: Estudié participación ciudadana.
0: Wow, pues mira, en este Vidas Compartidas intentamos hablar de eso, de la participación ciudadana. Bueno, venís a presentar BINI. ¿Qué invento es este tan maravilloso? Lo hemos escuchado a Styles, que está también aquí grabando todo esto, que quedará en vuestras redes, también en Radio Bilbao. ¿Qué invento surge de esta cooperativa, San Francisco 34? A ver, George.
4: Bueno, la idea era intentar ayudar a los emprendedores, ¿no? Cuando tú vienes con una idea de negocio, es difícil llevarla a cabo. Sobre todo tienes que abrir la persiana y ese día que sucede, ¿no? Entonces, lo que nos hemos fijado es que en el ecosistema de emprendimiento de Bilbao hay mucho apoyo en papel, ¿no? Hay mucho apoyo antes de abrir la persiana. ¿Y qué sucede en el momento que abres la persiana? Que ahí es un poquito más difícil. Entonces, BINI viene justo a apoyar en ese momento, en el momento en el que cosas se ponen complicadas, decir, oye, ¿cómo lo hacemos? Y lo hacemos de una manera con mucho menor riesgo. Y la manera es hacerlo dentro de un negocio que ya existe.
0: Claro, nos lo ha explicado en el audio, lo estábamos escuchando y decíamos, o sea, ejemplos prácticos. Alguno que ya haya funcionado, Joaquín. Algo que ya haya surgido, porque está abierta la convocatoria para que la gente pida, ¿no? Yo quiero estar aquí, o para que el comercio diga, yo tengo una trastienda, o yo tengo... Eso está abierto. ¿Qué os estáis encontrando? ¿Están llegando ya propuestas?
3: Sí. No, estamos encontrando propuestas de comercios vigentes, librerías, tiendas de ropa, costurerías,
4: bares,
3: tiendas de arte, diseño.
0: Sí. ¿Todas en Bilbao, en San Fran?
4: No.
0: ¿En todo Vizcaya o dónde es el
4: Bilbao,
0: territorio?
4: Bilbao.
0: Vale.
4: Eso
0: Bilbao.
3: Es.
0: Vale.
3: Y personas emprendedoras relacionados al mundo del diseño, de la costura, de la comida.
0: Vale, y claro, cruzáis esos currículums para que, vaya, el diseñador se vaya igual a una tienda más adecuada y no acabe en el bar, o luego haréis ese maridaje.
4: Sí, bueno, el maridaje, la parte especial que tiene es que no me gustaba mucho un título de un programa que hablaba de conexiones improbables. Y yo creo que la idea también es no siempre juntar las cosas que parecen como las más evidentes. Al final,
0: pues
4: lo que quieres hacer es un poco de cross-selling, un poco de, bueno, una idea que sean compatibles, pero que no sea exactamente la misma cosa, ¿no? Ahora mismo vamos a rodar el piloto inicial en Bilbao hasta el día 27 de este mes, si no, corrígeme, Joaquín, creo que es el 27.
3: Si no, cerca.
4: Es el momento que acabamos las inscripciones. Se pueden inscribir tanto comercios por un lado como personas emprendedoras por el otro.
0: ¿Dónde?
3: Método BINI vinicomb.org.
0: Método vinicomb.org, sí. Esa es la web.
3: Ahí creas tu perfil y te inscribes como comercio vigente o como persona emprendedora.
0: Vale, ¿qué tiene que ofrecer la persona emprendedora para que, Joaquín, tú digas, bueno, puede ser válido? A ver, ¿qué perfil estáis o qué perfil? Porque todo el mundo no va a poder. A ver.
3: Estamos buscando perfiles. Primero, que tenga disponibilidad de tiempo a recibir un acompañamiento y una formación durante las últimas semanas de septiembre, las primeras de octubre.
0: Claro, esto a veces es difícil. Sí. ¿Por qué? Porque tienen que seguir comiendo y trabajando.
3: Eso es, eso es. Todo ha sido diseñado a partir de un conocimiento con bastante profundidad del perfil de personas que queremos que trabajen. Todo será en horarios y en días en donde aumentan las probabilidades de que la gente pueda participar. Ya podremos otro día hablar de los condicionantes de la participación.
0: No, pero por ejemplo, se me ocurre, porque aquí hemos tenido a empleadas del hogar que les han dado esa formación y se las han dado en su día libre.
4: Exactamente.
0: Todo cuesta algo. Y entonces tu día libre, que mira que tienen pocas horas las empleadas del hogar muchas veces, sí, pues el fin de semana tienes que tener a disposición a los formadores, y eso se ha llegado a un acuerdo para que ellas no sufran, ¿no? Y puedan seguir formándose. Aquí también supongo que estaréis hablando de lo mismo, que hay que dejarse sus días libres.
4: Sí, eso, por supuesto, en tiempos donde tengamos libre, pero sobre todo lo que no van a ser formaciones muy largas. O sea, lo que queremos hacer es que es muy concreto y muy rápido. Yo tengo una idea de negocio, quizás lo he probado desde mi casa. La idea es que 4 o 5 sesiones como mucho y ya lanzamos el proyecto. No vamos a pasarnos en el papel todo el tiempo. El papel lo aguanta todo, pero ya, la calle no lo aguanta todo.
0: ¿Quién lo sabes tú? ¿Qué es lo que más miedo da a la hora de emprender? ¿Qué es lo que, donde más vais a incidir en esas enseñanzas?
3: Lo que nos dicen las personas emprendedoras es la red. La red, que tiene distintos niveles, ¿no? En un principio, la red para primero ver si tu idea de negocio tiene sentido y cuaja.
0: Y sobre todo porque vienes de otro país y quizás no sepas si eso ya existe o
3: siempre
0: aquí
3: ponemos
0: no gusta.
3: Este ejemplo, que hay emprendimientos que han fracasado simplemente porque no han sido debidamente presentados a los agentes claves del barrio. Por ejemplo, hay ciertos barrios que tienen llamémosle muy genéricamente agentes conflictivos,
0: sí,
3: de que defienden su barrio para bien y para mal, ¿no? Y que como no fue bien presentado por alguien legitimado...
0: Voy a traducirlo,
3: legitimado,
0: a ver si acierto. Personas que no quieren inmigración y se ponen contra determinados proyectos. Esos son los agentes
3: no
0: conflictivos.
3: No necesariamente la inmigración. Personas que no sé, una persona nueva o llega un comercio nuevo al barrio y yo mando en este barrio.
0: Ya.
3: Entonces, si no me preguntan a mí primero...
0: pero esto suena un poco a Sicilia 1800.
4: pero igual no es un boicot tan fuerte, sino un boicot sutil, ¿no? ¿Para qué queremos esto en el barrio?
0: ¿Sabes?
4: ¿Para qué queremos esto? Entonces, lo que queda mucho es muy interesante cuando tú estás con un comercio vigente que te abre las puertas, que te dice, mira, esta es la vecina Paqui y esta te va y este es Joaquín o este es yo, y te conoces y saber lo que haces, ¿no? Alguien quiere, imagínate, algo muy sencillo, quiero abrir un negocio de uñas. ¿Pero por qué voy a abrir un negocio entero, dejarme 5.000 euros en la reforma del local, más el alquiler, tal? Digo, oye, pues si hay alguien que hace una peluquería, ¿por qué no voy a coger yo 2 metros cuadrados y hago mi pequeño puesto de uñas dentro del barrio de Santuchu, donde puedo encontrar clientes?
0: ¿Qué se lleva la persona? Algo ha dicho Styles en el vídeo, que se lleva una aportación económica, la persona que cede esos metros cuadrados, está pagando la luz, el agua, está pagando el IBI, está haciendo, si lo tiene todo bien, ¿qué se lleva la persona que dice, venga, yo tengo hueco?
4: Sí, pues si están entre 1.000 y 1.500 euros por 3 meses, ¿no? Desde noviembre hasta enero, que va a durar la incubación, que son, creemos que meses claves e interesantes, entre las navidades, campaña de rebajas y tal, pues entre 1.000 y 1.500 euros, dependiendo de los metros cuadrados que ceda, evidentemente una serie de condicionantes, ¿no? Pero tiene lo que no queremos que se vea únicamente es como intercambio de dinero por espacio, porque al final lo que se quiere es un acompañamiento de las personas.
0: Bien, o sea, de momento, cuando, y yo os lanzo esto, en este Vidas Compartidas, cuando consigáis que algo cuaje, oye, vosotros nos llamáis y lo traéis aquí. ¿Qué esperanza de supervivencia tienen este tipo de iniciativas? Porque esto surge aquí, o ya hay una experiencia previa en algún otro país, George, que tú viajas mucho y se sabe que esto funciona.
4: No, es que esto siempre ha funcionado. Esto no es una cuestión que nosotros venimos a inventar. O sea, tenemos los clásicos mercados en los cuales están abiertos a todo el mundo y ahí se abren diferentes iniciativas. Esto ha existido siempre. Lo único que queremos hacer es retomarlo y hacerlo de una manera sistemática, una manera de la que, bueno, como yo soy nuevo, no soy de este país, quizás no tengo esa red, Método Vini te da esa red, esa posibilidad de poder hacer. Y sobre todo hay una seguridad, hay una ayuda de 1.500 euros en la cual dices, bueno, pues ya no me lanzo al vacío.
0: Claro.
4: O sea, lo que vemos mucho también es que a veces en el ecosistema de emprendimiento hay mucho apoyo a todo lo que está alrededor, pero poco apoyo al emprendedor, ¿no? Y sobre todo al emprendedor cuando llegas con un proyecto pequeñito. O hay un salón de uñas, que hace una peluquería.
0: Que es en realidad donde se emprende.
5: Comercio.
0: Claro, nadie va, y solamente además es como es autónomo, o sea, es autoempleo. Eso sí, supongo que pediréis cómo se hace esto, que tenga toda la documentación en regla, cómo son los procesos de regularización. Ahora mismo tenemos ya la fortuna de que hay muchos papeles. Todo esto tiene que estar en regla, lo digo por si nos está escuchando alguien, ¿no?
4: Sí, por supuesto.
0: Tanto también el local, que se ofrezca todo en regla y todo bien.
4: Claro. Eso es uno de los grandes beneficios, el hecho de que ha habido esta regularización, de que muchas personas primero quieren y son emprendedoras por naturaleza, y entonces ahora van a tener la posibilidad de conservar esos papeles por su propio trabajo, por cuenta propia. Entonces, bueno, es una gran oportunidad que pueden aprovechar.
0: Bueno, en Vizcaya hay 163.375 personas inmigrantes, el 13,9% de la población. Hay cifras que suben, bajan. La inmensa mayoría tienen nacionalidad americana, o sea, vienen de donde llegas tú. Joaquín, hoy te hemos conocido, es una maravilla, y de donde viene George es el 23,1%, que es del continente africano, fíjate. Así que estaremos encantados de saber cómo va toda esta aventura y, sobre todo, diciendo lo que aquí siempre decimos, que lo que nos interesa es la maravilla de la interculturalidad. Que vaya, pero que muy bien. Es que ricasco.
4: Muchísimas gracias.

Justo un minuto para llegar a las noticias de las 2, entonces escucharemos Hora 14 con toda la actualidad de la mañana en Euskadi y en Vizcaya, según la Ertzaintza. A esta hora, sin problemas para circular por la red viaria aquí, a pesar de la lluvia que ha caído. Seguimos, Viararte.

0: Son las 2, la 1 en Canarias. 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
1: ¿Qué tal? Buenas tardes. La Comunidad de Madrid señala sin pruebas al cirujano que denunció la manipulación de las listas de espera en el Hospital Ramón y Cajal. Le acusa de mentir, de manipular él mismo esas listas, elevando la gravedad de casos leves y de haber pinchado incluso las ruedas del coche del gerente del hospital. Todo esto, insisto, lo dice la consejera de Sanidad, que es Fátima Matute, deslizando todo tipo de insinuaciones y sin aclarar si la comunidad va a demandar a este señor en los tribunales por estos hechos, que insisto, la consejera ha puesto hace unos minutos sobre la mesa, pero sin aportar ni una sola prueba. Ampliamos. Javier Alonso, ¿qué tal? Muy buenas tardes.
2: Buenas tardes. La consejera de Sanidad madrileña se niega a cualquier manipulación generalizada de las listas de espera y habla únicamente de 47 casos ligados, dice, al mismo cirujano, el denunciante, al que ha acusado de ser él mismo quien hacía pasar casos sencillos como complejos, según ha dicho Fátima Matute, para trabajar menos.
3: El mismo denunciante es quien manipuló las listas de espera. Es un trabajador del Hospital Ramón y Cajal que ha manipulado de manera irregular la gravedad de 57 pacientes de traumatología para su beneficio, para trabajar menos y operar casos menos complejos.
2: La consejera asegura que este profesional tiene un largo historial de desencuentros con sus superiores y le atribuye incluso el pinchazo de las ruedas del coche a su jefe de servicio.
1: Ay, media, recordamos lo que denunció este cirujano aquí en la SER. Nos contó que se ha sentido en todo este tiempo muy solo y que no se arrepiente de nada. Ahora está por ver quién dice la verdad. De momento, lo que queda abierto es el debate sobre la transparencia de estas listas de espera. Sanidad admite abiertamente que no lo son, que no son transparentes. Lo decía anoche Mónica García en Hora 25 con Sastre. Y a esta hora la SER puede avanzar ya el contenido del decreto con el que Sanidad quería resolver esta falta de transparencia que el Ministerio puso sobre la mesa de las comunidades y que al Partido Popular pues no le gustaba y dijo que no. Mariola Lourido, ¿qué tal? Muy buenas tardes.
4: Buenas tardes. Listas de espera por primera vez en la primaria, en el médico de cabecera, en el pediatra o con la enfermera. Contar la demora para una ecografía, un TAC, una resonancia, un cateterismo y así hasta en 15 pruebas diagnósticas. Ampliar de 15 a 25 el número de procesos quirúrgicos. Cada paciente podrá conocer cuándo, cuánto tendrá que esperar. Los datos se publicarán cada 3 meses. Son las claves, Javier, del decreto con los criterios comunes para medir con transparencia las listas y poder compararlas y que las comunidades del PP, según Sanidad, tumbaron en julio.
1: Ahí media ampliamos. Europa ahora sí fortalece su discurso sobre la crisis de Ceuta. Von der Leyen defiende que la frontera de Ceuta es la frontera de Europa y en su discurso de esta mañana, en su discurso sobre el Estado de la Unión, la presidenta de la Comisión Europea se ha abierto a facilitar las devoluciones de migrantes, es decir, para acelerarlas en situaciones críticas.
5: All of our external borders are European borders. So I want to address the people of Spain directly.
1: Pero ya veremos si acelerar estas devoluciones supone o no una rebaja de las garantías legales. Ahí medio lo explicamos en conexión con nuestro corresponsal en la capital comunitaria, Enrique García Pozo. Ceuta en el Parlamento Europeo y Ceuta también en el Congreso de los Diputados, donde el Partido Popular va a intentar en los próximos minutos reprobar de nuevo al ministro del Interior, a Marlaska, y donde en pasillos, preguntado por la situación en la ciudad autónoma, Pedro Sánchez ha dicho esto.
6: Presidente, ¿cómo explican que haya 1000 menores en las calles de Ceuta todavía?
7: Eso a vivas, pregúntenle.
8: ¿Está grande el PP el relato sobre Ceuta?
1: Pregúntenselo a vivas. Luego y media contaremos también otra operación en la que la policía ha detenido a 2 personas por explotar a migrantes mediante alojamientos precarios, cobros y amenazas allí precisamente en Ceuta. Le ofertaban incluso traslados a la península por hasta 6.000 euros. Y el nombre, o mejor dicho, los nombres propios de la mañana, los Javis. La bola negra va a representar a España en la carrera por lograr un Oscar.
9: Tuvimos una conversación con Lisa Tabak, que es la que lleva todo de premios de Netflix. Le preguntaba cuál creía que era la mejor baza de esta peli y dijo que representáis el futuro.
1: Javier Ambrosi en conversación con la SER, la peli sobre Lorca que se estrena el día 25 en cines y que inicia ahora su carrera internacional para optar a una de las 5 nominaciones a mejor película extranjera.
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1: Y a esta hora más cosas. Toñi Fernández, muy pendientes ahora mismo del Congreso de los Diputados.
10: Porque si se materializa, muy buenas, en lo avanzado por primera vez, Sumar va a votar en contra de un decreto del gobierno, la ley de lobbies a la que se oponen PP, Vox y Junts. En Gaza, el derrumbe de un edificio de 6 plantas afectado por los ataques israelíes israelíes ha matado a 20 personas, casi la mitad niños, deja también 60 desaparecidos. Ya hasta ahora se activa el aviso naranja en Aragón y Cataluña ante la grave intensidad de las lluvias que se esperan. Baleares ya está bajo esta alerta que se enciende dentro de 2 horas para la Comunidad Valenciana.
1: Ampliamos pronóstico para las próximas horas con Jordi Carbó.
11: Cuidado con las tormentas que entre esta tarde y la próxima madrugada se formarán cerca del Mediterráneo con marcada severidad además. Muchas con grandes cantidades de agua en poco tiempo, lluvia torrencial, granizo y fuertes rachas de viento. Se formarán en el interior de Murcia, este de Albacete, Cuenca, también en Valencia, Castellón y Teruel, pero especial atención en la mitad este de Cataluña y Baleares. Es aquí donde van a acumular más cantidad de agua. También algunos chubascos en el Cantábrico con ambiente fresco en la mayor parte del país, tarde soleada con menos calor que ayer.
1: Con la producción de Aldo Gómez y con Elena Sánchez y Carlos Nicolás en la realización. Son las 2 de la tarde y 5 minutos.
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12: ¿Qué tal? Buenas tardes. El Tribunal Superior de Justicia del País Vasco ha anulado el decreto de normalización del uso del euskera en el sector público vasco de febrero de 2024, que fue recurrido por Vox y lo hace por motivos económicos. La sentencia del máximo tribunal vasco descarta los argumentos del partido de Abascal de que discriminaba a los castellanoparlantes y lo anula porque considera que la memoria económica que acompaña a esta norma, que afecta a 140.000 trabajadores de las administraciones públicas, es insuficiente. Noticia que llega justo el mismo día en que el gobierno vasco ha iniciado los trámites para declarar el euskera bien inmaterial de especial protección. Ahora se lo ampliamos. En cuanto al tiempo, las lluvias de esta mañana van a ir remitiendo según avance la tarde, aunque vamos a seguir con cielos nubosos. También mañana las temperaturas han bajado entre 9 y 10 grados respecto a las de ayer. Se van a mantener también entre los 21 y 22 grados de máxima según Euskera. En las carreteras apunten que hay problemas en la AP1 en Armiñón hacia Burgos por un accidente con un turismo implicado. Se pide precaución porque sigue en medio de la calzada todavía. Y no ha podido ser los domingos de la directora de Baracaldo, Alauda Ruiz de Azúa. Estaba en la terna, pero finalmente ha sido La bola negra de los Javis, la película seleccionada para representar a España en los Oscars de Hollywood. Una película que, por cierto, se proyectará este próximo sábado en el Festival Internacional de Cine de San Sebastián, que comienza pasado mañana. Y allí, a Donosti, han empezado a llegar ya las primeras estrellas. Lo acaba de hacer el actor Orlando Bloom. Iker Sojo, ¿qué tal?
13: ¡Orlando! ¡Orlando!
14: Sí, escuchamos el recibimiento que le ha dado la ciudad a la primera estrella que ha llegado a San Sebastián, Orlando Bloom, que forma parte del elenco de Back in Fast Art y además es la persona encargada de dar el premio Donostia a Werner Herzog este viernes 18. Pero la verdad es que muchos han venido por sus papeles como Legolas en El Señor de los Anillos o Will Turner en Piratas del Caribe. Nos hemos acercado a preguntar a muchos que han estado desde aquí, desde primera hora, esperándole, a ver cuáles han sido sus reacciones.
15: Hombre, pues yo donde conocí es en El Señor de los Anillos, que me encantó su personaje, el papel de Legolas, como lo hizo, es un muy buen papel. Luego lo he visto en Troya y en algunas más.
16: Me gustaría también ver a Diego Luna, Marion Cotillard, también, y Penélope Cruz, obviamente, me encantaría.
17: Hombre, Pirates del Caribe a mí me marcó porque lo vi de muy pequeño y la saga mítica del Señor de los Anillos, pues es una bomba.
14: Bueno, la gente nos decía que quería autógrafos, selfies, pero no ha podido ser porque Orlando Bloom solo se ha parado para posar ante las cámaras y no se ha parado a hablar con nadie. Pero bueno, hemos hablado también con los fans, nos han comentado que muchas ganas tienen también de ver a Brad Pitt, que el 22 de septiembre tiene que estar en la ciudad, pero se espera que seguramente llegue algo antes.
12: Muchas estrellas van a ir llegando a San Sebastián. Gracias, Iker. Se lo iremos contando estos próximos días. En la coordinación técnica, Fito Gallo. Una pausa y seguimos.
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12: El Gobierno Vasco está analizando ya la sentencia del Tribunal Superior de Justicia del País Vasco que acaba de recibir y en la que el máximo tribunal de la comunidad autónoma le da un nuevo varapalo a su política en materia de euskera. El tribunal anula el decreto de normalización del euskera en la administración vasca que fija los perfiles lingüísticos de los funcionarios y que fue recurrido por Vox. Lo anula porque considera que su justificación económica es insuficiente, Dani Rivera.
22: Sí, la decisión responde a una cuestión de forma y no de fondo. No cuestiona el contenido de la política lingüística, sino la memoria económica que acompañaba al decreto aprobado en 2024. El tribunal considera que no se justificaron suficientemente los costes de su aplicación, especialmente al extenderse a más organismos del sector público vasco. El tribunal ha rechazado, de hecho, el argumento de Vox de que la norma daba una prioridad absoluta al euskera frente al castellano. La anulación llega porque, según los magistrados, no se justificaron de forma suficiente las consecuencias económicas de aplicar el decreto. La Oficina de Control Económico del propio Gobierno Vasco ya había advertido de la falta de una estimación concreta de los costes y el decreto extiende además la planificación lingüística a más organismos del sector público vasco, incluidas sociedades públicas, fundaciones y consorcios, así como administraciones forales y locales. Y como decías, Óscar, desde la Consejería de Cultura y Política Lingüística, liderada por la vicelehendakari Ibone Bengoetxea, nos confirman que acaban de recibir la sentencia y que la están valorando, por lo que iremos a ampliando esta información y actualizándola en los boletines territoriales a lo largo de toda la tarde.
12: Es una noticia que llega justo el día en que el boletín oficial del País Vasco publica el inicio de los trámites para declarar el euskera como bien cultural inmaterial de protección especial. Lo avanzaba ayer aquí en la SER el viceconsejero de Cultura del Gobierno Vasco, Andoni Iturbe.
23: Hemos puesto en marcha el expediente para declarar el euskera como bien cultural inmaterial de protección especial. El euskera no es solo una lengua, es también un vehículo fundamental de nuestra cultura. A través del euskera hemos creado, transmitido y renovado nuestra memoria, nuestras tradiciones, nuestros conocimientos y nuestra forma de entender el mundo. Con ello, por tanto, queremos que ese valor cultural tenga también un reconocimiento jurídico, administrativo y social.
12: La crisis del petróleo por la guerra en Irán está afectando especialmente al sector primario vasco, a los agricultores por la falta de forraje, por ejemplo, a los pescadores de altura que llevan 4 semanas amarrados en Ondarroa directamente por el alto precio del gasóleo. La consejera de Alimentación, Desarrollo Rural, Agricultura y Pesca, Amaia Barredo, va a participar esta tarde en la reunión de las comunidades autónomas más afectadas con el ministro Luis Planas. Le van a pedir el mantenimiento de las ayudas al gasóleo o la bajada del IVA, carnes y pescado, entre otras cuestiones. David Yurre.
24: Bueno, está ahora mismo reunido en Madrid el Consejo Consultivo de Pesca y a las 3:30 se va a celebrar la Conferencia Sectorial de Agricultura, encabezada por el ministro Luis Planas, reunión para la que Euskadi ha sumado fuerzas con Galicia, Asturias, Cantabria y Navarra, las 5 comunidades de la mano con una propuesta conjunta con 8 medidas para hacer frente a la subida de precios de la cesta de la compra y también de los carburantes. Amaia Barredo, en la ventana Euskadi.
25: Es una barbaridad cómo se les ha incrementado los costes y en ese sentido pues le llevamos una propuesta de unas 8 medidas, desde medidas estructurales a futuro de cómo tenemos que ir trabajando en los diferentes subsectores hasta peticiones económicas de mantenimiento de la ayuda al gasóleo, bajadas del IVA en pescados y carnes, porque el incremento del IPC lógicamente arrastra la baja del consumo, arrastra también la pérdida, vamos a decir, de ingresos de las flotas y de los ganaderos.
24: A ver qué sale de la cita, aunque el propio ejecutivo de Pradales está ultimando una batería de medidas para combatir los efectos de la sequía en el campo y el consiguiente aumento de los costes de producción, que contemplará ayudas económicas, aunque no solo, y que es muy probable que mañana esté entre los anuncios que tradicionalmente acompañan la intervención del Lehendakari en el Pleno de Política General del Parlamento Vasco.
12: Y en relación con el sector industrial, el Gobierno vasco movilizará 25 millones de euros para favorecer la circularidad y la descarbonización de las empresas vascas de sectores como el acero o la automoción, con el proyecto Basque Circular Metals que ha presentado hoy en Baracaldo el consejero de Industria. Entre los objetivos principales destaca el de reducir la dependencia de las materias primas que llegan del exterior. John Rojas.
2: Sí, el Gobierno vasco aspira a convertir Euskadi en líder europeo en la transformación circular del acero y los metales gracias a este proyecto, Basque Circular Metals, en el que participan unas 200 industrias, el 75% de ellas pymes, para actuar sobre 6 sectores industriales: siderurgia, automoción, movilidad sostenible, energía eólica, fabricación avanzada y construcción. El proyecto busca movilizar 25 millones de euros, el 70% de ellos de capital privado. Mikel Jauregui es consejero de Industria.
3: Desde el Gobierno vasco impulsamos Basque Circular Metals con el objetivo de liderar la nueva industria circular del acero en Europa. La iniciativa espera movilizar cerca de 25 millones de euros e implicará a 11 líderes industriales, 5 clústeres industriales y agentes de la red vasca de ciencia, tecnología e innovación.
2: El primer hito del proyecto será poner en marcha en Euskadi el pasaporte digital de producto, requisito de la Unión Europea que obliga a la trazabilidad y que ayudará a las industrias a saber de dónde vienen los materiales que utilizan y qué recorrido siguen hasta convertirse en nuevos productos.
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12: Por cierto que el Lehendakari Manol Pradales se ha reunido esta mañana con el presidente del PNV, Aitor Esteban, en la Lehendakaritza para cerrar su ronda de contactos con los partidos y también para preparar ese pleno de política general que se va a celebrar mañana en el Parlamento Vasco y que les iremos contando con todo detalle aquí en Hora 14 Euskadi. Es tiempo ahora para la actualidad deportiva.
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12: Y con los deportes, Iván Martín, ¿qué tal, Iván?
27: ¿Qué tal, Óscar? Arratsaldeón. Continuando con la jornada liguera para nuestros equipos de primera división, el turno es para el Atleti, que juega a las 9:30 de la noche en el Ciudad de Valencia ante el Levante. Con la vuelta de Guruceta a la convocatoria, Luis Castro, entrenador del Levante, sobre el Atleti.
28: El primer partido no ha sido tan bueno como de habitud para Atleti, pero ahora ya está en una dinámica muy fuerte. Los últimos tres han sido muy, muy buenos. Es un club que conocemos muy bien, que tiene mucha calidad individual, no ha cambiado mucho, lo que le da alguna estabilidad. Sabemos del nivel, es uno de los mejores equipos del campeonato también, pero sabemos también que nosotros, cuando estamos bien, podemos pelear.
27: Todo en la previa de la cita de la Europa League de mañana para la Real ante el Bonebur y de la derrota segunda consecutiva del Deportivo Alavés. 0-1 cayeron los de Quique Sánchez Flores ante el Valencia.
29: El Valencia ha elaborado una posesión del 57-43, pero muchas veces en su primera fase, en la fase inicial, donde realmente no es un gran peligro. Nosotros tenemos dos delanteros, jugamos con dos delanteros. Nosotros, para llevar el balón allí, tenemos dos centrocampistas, no tenemos cuatro hoy, con lo cual es normal que el Valencia tenga más posesión, que dé más pases cortos, que juegue incluso en zonas donde no son del todo peligrosas y acumule pases.
27: Además de fútbol, tenemos balonmano. Cita con la Liga Guerreras Iberdrola. Juega Vera Vera en Ciudad Real ante el Pozuelo de Calatrava. John Beguiri está en entrenador.
30: Ahora jugamos contra un recién ascendido, que ellas no tienen nada que perder, tendrán toda la ilusión del mundo. Nosotras tenemos mucho que perder. Entonces tendremos que ir muy concentradas y sabiendo que los dos puntos valen lo mismo en todos los campos. Sí, la clave es esa en todos los partidos. Si imponemos nuestra defensa a sus ataques, nos da opción de correr y ahí solemos hacer mucho daño y nos sentimos muy cómodas.
27: Y en baloncesto, Surne Bilbao se proclamó campeón de la Euskal Copa. Hoy ha sido presentado en Baskonia Kenneth Fariet.
1: Pues experiencia, energía, ¿no? Y básicamente, la verdad, darlo todo. Amo el baloncesto y cada vez que salto a la cancha quiero darlo todo.
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12: Y así llegamos a las 2 y 20 minutos, se escuchan la SER.
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10: Arratsaldeon, la formación de los centros vizcaínos en materia de salud mental y prevención del suicidio va en aumento, especialmente tras los dos casos de menores registrados la semana pasada que continúan bajo investigación y que se están estudiando como posibles suicidios. Hemos hablado con un centro que lleva ya 3 cursos trabajando en esta materia y que insiste en la importancia de reforzar la prevención y la detección temprana. Dani Rivera.
11: La Salle Bilbao cuenta con un equipo de convivencia y con la figura de la coordinadora de bienestar con quien hacen seguimiento de los casos que pueden generar sufrimiento entre el alumnado. Una labor que explica su director, Xavier Ceballos, pasa sobre todo por la prevención, la escucha y el acompañamiento, y que requiere también la implicación de las familias.
13: Tenemos confeccionados equipos de convivencia, tienen el nombre de BAT Taldea, Bulniaren Aurkako Taldea, y bueno, pues desde estos equipos vamos haciendo un seguimiento a cualquier caso en los que el alumnado pueda estar sufriendo. Hablamos de casos de acoso, casos de conducta suicida o cualquier otro caso en los que alguna alumna o algún alumno pueda estar sufriendo.
11: También pueden ser señales un cambio de comportamiento, que un alumno se aísle o cualquier información que llegue desde casa o desde el aula. Las claves para el director: no mirar a otro lado y estar disponibles, que las familias sepan que el colegio es un entorno seguro, que pueden acudir ante cualquier necesidad, que el alumno también lo tenga claro.
10: Completamos la portada con la información de servicio. En las carreteras vizcaínas hasta ahora se circula con normalidad, según informa la Ertzaintza. Y en cuanto al tiempo, jornada de abundante nubosidad, de bajada de las temperaturas. El viento sopla con fuerza del noroeste, tenemos 21 grados en la capital vizcaína. Hora 14 y 21 minutos.
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10: Tras la publicación del vídeo que muestra cómo fue reducido Ander por la policía local de Santurtzu, EH Bildu exige a la alcaldesa que rectifique públicamente y reclama la apertura de expedientes disciplinarios y la suspensión cautelar de los agentes en Ecorraiz.
17: La coalición sostiene que las imágenes, junto a los datos de Osakidetza, confirman un uso desproporcionado de la fuerza cuando Ander ya estaba reducido en el suelo. Por eso exige a la alcaldesa Itziar Carrocera que rectifique públicamente las declaraciones del concejal de seguridad, que negó cualquier actuación indebida. Beñat Goikoetxea, responsable político de EH Bildu Santurtzi.
18: Gracias a la movilización popular, hoy tenemos imágenes más que claras de lo que ocurrió acá el 22 de junio en Santurtzi. Creemos que lo que ha ocurrido y está ocurriendo con la muerte de Ander tras una actuación policial es un escándalo. Cada vez hay más certezas de que el equipo médico no fue informado sobre el uso de la pistola Taser. Además, en el vídeo podemos apreciar un uso de la fuerza totalmente desproporcionado una vez que Ander ya estaba reducido e inmovilizado en el suelo. No podemos más que calificar aquella actuación como un auténtico despropósito.
17: EH Bildu reclama también expedientes disciplinarios y la suspensión cautelar de los agentes y denuncia que 3 meses después el expediente prometido por el gobierno municipal sigue sin resolverse.
10: Hablamos ahora del vertedero de Zaldívar, porque el gobierno vasco ha dictado una nueva resolución que le permite actuar ante las deficiencias que la empresa no ha solucionado. John Rojas.
2: Sí, después de que los técnicos de medio ambiente detectasen a finales del año pasado 29 infracciones en el mantenimiento del vertedero, el gobierno vasco ha decidido tomar cartas en el asunto y ante la pasividad de Verte Recycling, que no acomete los trabajos necesarios, abre la posibilidad de realizarlos él mismo de forma subsidiaria. Lo más urgente, según el informe de los técnicos, era actualizar el sistema de drenaje de lixiviados que se estaban filtrando al terreno. Por eso el departamento quiere actuar en la limpieza de tuberías de drenaje y habilitar un sistema automático alimentado eléctricamente para el bombeo de los lixiviados a la red de saneamiento comarcal y su canalización a la depuradora de Apraiz en el Góibar. La notificación se ha realizado a través de la publicación en el Boletín Oficial del País Vasco ante la imposibilidad de ponerse en contacto con los responsables de la empresa. Y es que la normativa ambiental atribuye a las personas físicas obligaciones sobre las instalaciones, aunque la empresa esté liquidada.
10: Y el sector de la limpieza de edificios y locales de Vizcaya inicia este 28 de septiembre otras 4 jornadas de huelga ante lo que denuncian como un bloqueo del convenio. Se trata de un sector muy feminizado que emplea a unas 11.000 trabajadoras. Inés Ueda, sindicato ELA.
3: Y bueno, pues la situación actual que tenemos es de absoluto bloqueo. Las trabajadoras del sector, bueno, las principales reivindicaciones que tienen son conseguir salarios anuales de 22.500 y un sistema de vacantes que permita reducir la parcialidad que existe. Y las patronales no atienden ninguna de estas dos reivindicaciones. De hecho, las patronales lo que nos traen a la mesa continuamente son recortes y planteamientos que empeoran las condiciones laborales que tienen.
10: Y mañana están llamados a concentrarse los 170 vigilantes de seguridad de Metro Bilbao. Van a denunciar las situaciones de explotación laboral y falta de seguridad a la que dicen que están sometidos Arturo Salinas, Comisiones Obreras.
4: Llueve sobre mojado sobre el tema de agresiones y demás. El estreno también ha sido bastante duro para los vigilantes, pero el hecho es que ya esto se suma a la jornada maratoniana que les están obligando a realizar las dos empresas adjudicatarias, que son Prosegur e Iseca Aviation Security, ¿vale?, de la línea 1 y línea 2, y claro, se ven abocados a tener que trabajar 10, 12, 14, 16 horas porque falta personal. ¿Y por qué falta personal? Pues entendemos porque está mal abonado.
10: Y el Sindicato Socialista de Vivienda ha denunciado el desahucio previsto para el próximo lunes en Otxarkoaga de una mujer de 66 años. Según GKS, la mujer ya fue desahuciada anteriormente y llegó a vivir en la calle. Tras acceder a una vivienda vacía, propiedad de Viviendas Municipales, se enfrenta ahora a un nuevo desahucio pese a su situación de vulnerabilidad, viudedad y sus problemas de salud, según denuncia el propio sindicato. Manex Nasa, portavoz de GKS.
5: Exigimos que el Ayuntamiento y Viviendas Municipales suspendan este desahucio y garanticen una alternativa habitacional de permanente y de calidad. Y por ello hacemos un llamamiento a organizar la solidaridad y acudir el próximo 21 de septiembre a las 8:30 en la calle Chotena 16.
10: Y ya lo han escuchado en Hora 14 Euskadi. Vamos con cultura, porque del 14 al 31 de octubre Bilbao se transforma en epicentro de la ciencia ficción y el ingenio gracias a la nueva edición, la número 17 del JA Festival. La comedia, la literatura y la divulgación científica van a competir, a compartir escenario en varios rincones de la ciudad, con figuras como, ojo, Rosa Montero, Carolina Ontivero, directora de Festival Eno y Poro Bilbao Vizcaya.
6: Porque hay una relación mucho más íntima de lo que pueda parecer a primera vista entre la creatividad, la imaginación, el desarrollo científico, el desarrollo tecnológico para todo lo que estamos viviendo ahora que nos desconcierta y nos descoloca.
10: 30 segundos y vamos con los deportes.
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10: En Deporte Fútbol, esta noche a las 9:30 tenemos ese partido del Levante Athletic. Estamos pendientes de la previsión meteorológica en Valencia. Buenas tardes, Íñigo Martínez.
22: Buenas tardes. Desde Valencia hay cierta inquietud aquí en la capital del Turia por el aviso naranja para esta misma tarde de fuertes lluvias, tormentas y granizo. A esta hora no hay noticias de que peligre el partido del Levante Athletic, pero lo que sí tenemos claro es que han quedado suspendidas las clases de los colegios y todos los entrenamientos de los diferentes equipos. Hay que tener en cuenta que aquí en Valencia la gente está muy sensibilizada después de lo que ocurrió con la Dana. Por lo demás, en principio el choque a las 9:30 habla Terzic del Levante. Veo un equipo que juega un fútbol muy intenso, que presiona muy bien, un equipo estructurado, pero también fuerte en el uno contra uno. Son peligrosos con los balones a la espalda y eso es algo para lo que tenemos que estar preparados, para evitar que reciban cómodos y que puedan llegarles balones a sus jugadores cerca del área. Vuelve Guruceta, está Iñaki, que salió cojeando del partido contra el Elche, sigue de baja Pello Canales.
10: Y solo un asunto más, Gogora. El Instituto de la Memoria, la Convivencia y los Derechos Humanos ha identificado genéticamente a otras 5 personas víctimas de la prisión franquista de Orduña. Elevan a 36 el número de personas identificadas entre las 93 recuperadas del cementerio de este municipio. Más información en radiobilbao.eus y en la aplicación de la SER. Fito Gallo estuvo en la técnica. Continúa Hora 14.

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1: 2:30, 1:30 en Canarias.
2: La producción que representará a España en la 99 edición de los premios Oscar en el apartado de Mejor Película Internacional es... La Bola Negra.
3: Este país tiene demasiadas historias de amor enterradas en los campos.
1: Solo es el principio, pero es un buen comienzo. Los Javis inician desde ya la conquista de Hollywood con La Bola Negra. José Manuel Romero, ¿qué tal? Muy buenas tardes.
4: ¿Qué tal? Buenas tardes.
1: Bueno, pues la peli ya es la candidata de la Academia y los Javis van a competir por colarse ahora entre esas 5 nominadas a Mejor Película Extranjera, y a la espera de su estreno en España, la crítica ya es, José, muy buena, y objetivamente quieren y tienen posibilidades de colarse en la gran noche del cine, ¿no?
4: Sí, a día de hoy tienen muchas posibilidades. Ya sabes que las campañas de premios se pueden hacer muy largas, lo sabemos en el cine español, pero también con La Bola Negra hay mucho camino hecho. Tienen el respaldo internacional del premio en el Festival de Cannes. Han entrado con fuerza en el mercado norteamericano con su presentación en Telluride y Toronto. Anoche recibieron una gran ovación y desde allí los Javis nos contaban sus sensaciones.
5: Les veo como con mucha ilusión, como si no fuera una película más para ellos, como si fuera algo muy importante para ellos y, no sé, confiaran mucho de verdad.
4: La película ha emocionado, ha sorprendido con una historia sobre la guerra civil, sobre Lorca y la memoria queer. Cuenta además con Penélope Cruz como gran reclamo para Hollywood y con el apoyo de Netflix en Estados Unidos es su gran apuesta para este año.
6: El otro día que tuvimos una conversación con Lisa Tabak, que es la que lleva todo de premios de Netflix, le preguntaba cuál creía que era la mejor baza de esta peli. Y dijo que representáis el futuro.
4: El futuro más inmediato pasa por su presentación este domingo en el Festival de San Sebastián y por mucha promoción, pero por ahora, Casal, los Javis admiten en una entrevista que emitiremos en el Cine Láser que ha llegado su momento en Hollywood.
7: Cuando en Veneno surgió la oportunidad de irse allí y trabajar, dijimos que no. No era nuestro momento. Ahora sí.
8: Como diría Belén Esteban, porque hemos venido a hablar de cine, de autores, de Buñuel, de Haneke, pero hay que cerrar con
7: una grande.
8: Belén Esteban. Ahora me toca a mí.
1: Qué bueno. Ahora les toca a ellos. Romero, gracias.
4: A ti.
1: Venga, y suerte a los Javis.
8: Ahora me toca a mí.
1: Qué bueno. Ahora les toca a ellos. Romero, gracias.
4: A ti.
1: Venga, y suerte a los Javis.

0: tal? Muy buenas tardes.
1: ¿Qué tal, Casas? Buenas tardes.
0: Había mucho interés, uy, esa conexión, por ver el tono de la presidenta de la Comisión en este discurso, porque Bruselas ha sido criticada incluso por el gobierno de España por su postura tibia en la gestión de esta crisis. Enrique von der Leyen ha dejado este mensaje que hemos escuchado y luego una reflexión sobre las fronteras que no ha terminado de detallar, ¿no? La posibilidad de que se agilicen las deportaciones en casos como el de Ceuta. Bueno, se veía venir que esta conexión se iba a caer y se ha caído. Enseguida recuperamos la conexión con Enrique García Pozo. Vamos a escuchar en cualquier caso a Ursula von der Leyen.
2: And this is why we will propose a new European Emergency Response Instrument.
0: Que propone precisamente esto, el agilizar esas deportaciones, esas devoluciones de extranjeros en las fronteras en casos de emergencia. Veremos si esta rebaja supone finalmente también una rebaja de las garantías legales. Esto en el Parlamento Europeo, en Madrid, en el Congreso de los Diputados, cara a cara entre Pedro Sánchez y Alberto Núñez Feijóo, el líder del Partido Popular, poniendo el acento en esas devoluciones de los migrantes y cuestionando que el gobierno esté realmente hablando con Marruecos. Y Sánchez acusando al Partido Popular de no arrimar el hombro. En resumen, un poquito más de lo mismo.
3: Mire, mis preguntas han sido clarísimas y su silencio es una vergüenza.
4: Ha sido con la pandemia, con el volcán, con la Dana, con los incendios, hasta incluso también con la cuestión de Ceuta, porque en realidad su patriotismo, señor Feijóo, es de quita y pon, es pura fachada.
3: Que usted pretenda que esto sea un problema de Ceuta, no lo es. Esto es un problema de Ceuta, de España y de Europa. Deje de minimizar la crisis, deje de encubrir a los responsables.
4: Por supuesto que Ceuta va a salir reforzada de esta crisis gracias al apoyo del gobierno.
3: Para dar nuevas nacionalidades, usted incrementó la plantilla de las oficinas consulares en 657 personas. Para Ceuta, 50 y 20 ordenadores.
4: Es una vergüenza. Por tener candidatos de tercera, ustedes pretenden tener ciudadanos de primera o de segunda.
3: No descargue culpas en un asesor, señoría, en una asesora de prensa, y asuma la suya. Y no pida más paciencia porque se ha agotado.
4: No hay que temer el voto, señor Feijóo. Hay que temer a quien se lo quiere quitar, que son ustedes y la ultraderecha de Vox.
0: Eso ha sido a primera hora, a las 9. En el Congreso, el Partido Popular impulsa ahora, por enésima vez, la reprobación del ministro del Interior, de Fernando Grande Marlaska, y allí también en la Cámara Baja hemos escuchado esta respuesta del presidente Sánchez en los pasillos a su llegada a las preguntas de la prensa. Nadie duda de que las relaciones entre Moncloa y Ceuta están tensas, no están bien, pero por si alguien tenía alguna duda.
5: Presidente, ¿cómo explican que haya 1000 menores en las calles de Ceuta todavía?
6: Eso a Vivas, pregúntale.
7: ¿Está grabando el PP el relato sobre Ceuta?
0: Pregúntaselo a Vivas. Pregúntele a Vivas. Vivas, que ha vuelto a comparecer este mediodía ante los medios. Vivas, que insiste en que la situación de Ceuta es agónica y que no pueden asumir esta carga.
8: Ceuta no tiene capacidad para asumir esa carga y la única normalidad que aquí cabe es la de tratar el asunto y calificarlo tal como ocurrió y actuar en consecuencia.
0: No dice nada de la lentitud con la que se está gestionando los expedientes de los menores, que recordemos son competencia de la ciudad autónoma, de los tribunales. La Fiscalía de Ceuta considera que hay que estudiar si hubo decisiones u omisiones que pudieran hacer aumentar el riesgo de lo que pasó en la ciudad autónoma. Líbana.
9: La Fiscalía de Ceuta considera que las decisiones que adoptó, pero también las que no adoptó el gobierno el día de la entrada masiva, pudieron incidir en las muertes que se produjeron de migrantes. En total, 141 a uno y a otro lado de la frontera. Es por ello que debe investigarse. Así aparece en el escrito con el que la fiscal jefe de Ceuta pide enviar a la Audiencia Nacional la causa abierta contra el delegado del gobierno. En concreto, Casal habla de la eventual existencia de omisiones relevantes en materia de prevención, auxilio o protección que deben estudiarse junto con el resto de elementos relacionados con la entrada masiva.
0: Tenéis más información sobre esta noticia en la crónica que firma Isabel Vega en cadenaser.com. A principios de esta crisis, Nico Castellano ya nos contó desde Ceuta cómo había gente alquilando trasteros allí en la ciudad autónoma por 500 euros por cuatro noches. Gente sacando tajada de la desgracia ajena. Ahora la Policía Nacional ha detenido a dos personas por explotar a migrantes vulnerables mediante alojamientos precarios. Llegaban a cobrarles hasta 900 euros al mes. Y no solo eso, sino que llegaron a ofrecerles traslados a la península. Eso sí, previo pago de hasta 6.000 euros. En otra operación, esta de la Guardia Civil, se detuvo otras dos personas propietarias de una vivienda en la que han sido identificados 25 migrantes que vivían en condiciones inaceptables e indignas a todos los niveles. Las imágenes distribuidas por la Guardia Civil las tenéis también en cadenaser.com. Javier Bañuelos.
10: Sí, es el negocio de la desesperación de quienes se lucran con el sufrimiento ajeno.

0: Policía ha tumbado una organización con un sistema perfectamente estructurado para explotar a migrantes vulnerables con alojamientos muy precarios en garajes o trasteros. Pedían 900 euros y si no pagaban no recibían ni mantas ni colchones. Incluso les cobraban 10 euros por cargar su móvil. Todos los migrantes han relatado que fueron amenazados de muerte, coaccionados para no hablar con la policía, pero varios rompieron la ley del silencio y eso ha permitido a los agentes destapar esta red que incluso ofertaba traslados irregulares a la península por 6.000 euros. De momento hay dos detenidos que se suman a otros dos arrestados por la Guardia Civil, también en Ceuta en su caso, por alojar en su casa a 25 migrantes a cambio de 300 euros cada uno.
1: 2:38, el Partido Popular pide transparencia al gobierno en Ceuta, que saque todo, absolutamente todo, para esclarecer qué pasó allí. Pide transparencia en Ceuta, pidió transparencia en Adamuz en su día en la pandemia, pero claro, cuando llega la hora de la verdad, esas voces se apagan cuando toca, por ejemplo, responder sobre el ático de Ayuso, las listas de espera manipuladas en Madrid o a la hora de aprobar la ley de lobbies, aunque por ser justos, esta ley es que no la quiere nadie.
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1: Y vamos al Congreso, Josué Coello, porque esta es una ley de la que se descuelga también Sumar. En realidad, una ley de la que se descuelgan todos menos el PSOE y un par de partidos, pero cada uno con sus razones, porque objetivamente el espíritu de la ley lo que pretende es dar absoluta transparencia a cualquier gestión o labor de un grupo de presión y que todo esto, toda esta negociación, cualquier contacto quede registrado. Votación en los próximos minutos. ¿Qué puede pasar allí? Josué, ¿qué tal? Muy buenas tardes.
3: ¿Qué tal, Casal? Buenas tardes. Y ese espíritu al que hacías en referencia lo comparten gran parte del arco parlamentario, donde casi todos los partidos creen que es necesaria una ley que regule la actividad lobista, pero entre el cálculo político y la tramitación parlamentaria, el decreto va a decaer cuando se vote en unas horas. Y lo hará porque las derechas de PP, Vox, Junts y UPN pulsarán el no. Y todo apunta a que también lo hará Sumar, según avanzan fuentes de la formación. Por primera vez en esta legislatura, el socio minoritario puede votar en contra de un decreto salido del Consejo de Ministros. El motivo, que los sindicatos se incluyan como grupos de interés.
4: Nosotros lo que venimos reclamando hace tiempo a nuestros socios, al Partido Socialista, es un acuerdo claro, concreto, con plazos, para arreglar ese gravísimo error. A fecha de hoy no tenemos ese acuerdo, con lo cual estamos en el no.
3: A Enrique Santiago le ha respondido el ministro defensor de este decreto. Óscar López se ha comprometido a respetar el diálogo social si se convalida el decreto.
5: Yo adquiero en esta tribuna el compromiso de que si se aprueba hoy este Real Decreto Ley, en el primer Real Decreto Ley que podamos mandar, y desde luego antes de que acabe octubre, mandaremos otra modificación aclaratoria y reforzando la idea de que, por supuesto, el diálogo social queda al margen.
3: Pero en cualquier caso, este decreto no va a salir por el no de las derechas. Junts exige no comparar en esta norma a grandes empresas que hacen lobby con pequeñas asociaciones o cooperativas.
6: Y es que esta ley, señor ministro, es la ley que volen los grandes lobbies y las grandes empresas de l'IBEX 35, y es la ley que no volen las petites y mitjanes empresas, las cooperativas, las entidades y las asociaciones sin ánim de lucre de Cataluña.
3: Lo que, unido a la tramitación parlamentaria, pasando de un proyecto de ley que se trabajaba aquí en el Congreso a un decreto, ha enfadado y mucho a algunos socios como el PNV, que se van a abstener.
7: Con que el gobierno interrumpa la tramitación parlamentaria de un proyecto de ley que no lograba la mayoría suficiente para mutarla en un decreto ley y además con contenido ampliado sobre el proyecto.
3: Y en juego, Casal, hasta 1.500 millones de euros de fondos europeos que se van a bloquear al no salir adelante esta ley de lobbies.
1: Como digo, la votación en unos minutos, la contaremos por supuesto aquí en la SER, pero va a ser otra vez la foto de la soledad del Ejecutivo. Madrid lo niega todo, niega que haya habido manipulación de datos en las listas de espera del Ramón y Cajal, y de hecho Madrid da un pasito más, arremete durante, como hemos contado a las 2 de la tarde, arremete contra el cirujano que ha denunciado los hechos, dice que todo es mentira, que fue él quien manipuló en realidad las clasificaciones de los pacientes y que el denunciante, que esto es gravísimo lo que dice la consejera Fátima Matute, el cirujano pinchó incluso las ruedas al gerente del hospital, pinchó las ruedas del coche. Javier Alonso, todo esto lo dice la Comunidad de Madrid y lo dice sin pruebas. Buenas tardes.
8: Buenas tardes. La consejera de Sanidad madrileña añade que el objetivo de esas manipulaciones era trabajar menos, haciendo pasar por casos complejos operaciones sencillas.
9: Es un trabajador del hospital Ramón y Cajal que ha manipulado de manera irregular la gravedad de 57 pacientes para su beneficio. Para trabajar menos y operar casos menos complejos.
8: Según Fátima Matute, no hay ninguna manipulación sistemática de las listas de espera, sino 47 expedientes ligados todos al mismo profesional, incluido el de la niña de 3 años, paciente de otra cirujana vinculada, según ha deslizado la consejera, con el denunciante.
9: Como le digo, hasta que no terminemos las diligencias, pero a lo mejor tienen cierta relación con ese profesional, no sé si de parentesco.
8: A él, al denunciante, le atribuye un largo historial de enfrentamientos con sus superiores.
9: Además, ha sido acusado por rajar las ruedas del coche y rayar el coche de su jefe de servicio.
8: Matute no ha concretado en qué quedó esa denuncia. Ahora, fuentes de la consejería no descartan acudir a los tribunales cuando termine, dicen, la investigación administrativa.
1: Pero ya digo que pruebas sobre la mesa no han puesto ni una. Los compañeros de Madrid acaban de hablar con este cirujano, que se llama Luis Alberto Martos, y ha respondido a la propia Comunidad de Madrid a estas acusaciones. Dice que estas acusaciones de Fátima Matute son mentira, que él no hizo ningún cambio en esas clasificaciones y que el registro demuestra quién dice la verdad.
10: Pero es una señora que lo único que intenta es desprestigiarme y difamarme desde el primer momento. Esta señora, que es la jefa de los sanitarios, miente descaradamente, miente de una manera tan torpe que no se da cuenta que existe un rastro de nuestras actuaciones en los sistemas informáticos. Los ordenadores no engañan.
1: En fin, lo que sabemos ahora, o mejor dicho, lo que no sabemos es quién dice la verdad. Sabemos que hay dos versiones encontradas y desde luego lo que faltan son pruebas documentales de estas gravísimas acusaciones del gobierno de la Comunidad de Madrid. Ya digo que la transparencia no es cosa solo de la ley de lobbies, lo de las listas de espera se complica y se enreda más tras estas acusaciones de la consejera, aunque recordemos, por sacarlo de la órbita del denunciante, sindicatos como AMITS fueron ayer ya muy contundentes al afirmar que este tipo de alteraciones ocurren en otros centros hospitalarios, no solo en el Ramón y Cajal de Madrid, que las listas se manipulan, algo que según la ministra Mónica García se podría haber evitado si las comunidades del Partido Popular hubiesen aceptado un decreto que ponía en común todos estos datos. Mariola Lourido, jefa de Sociedad de la SER, ¿qué tal? Muy buenas tardes.
11: Buenas tardes.
1: Lo hemos avanzado a las dos. El contenido completo de ese decreto que rechazó en su día el Partido Popular, el decreto que presentó Sanidad y que las comunidades del PP no quisieron firmar.
11: Un decreto para poner orden, transparencia y conocer la realidad de las listas de espera. Novedades, por primera vez se medirán en la atención primaria, en la cita con el médico de cabecera y también en pediatría y la enfermera. Además, se incorpora la espera para 15 pruebas diagnósticas y terapéuticas, desde una ecografía, un TAC o una resonancia, hasta un ecocardiograma, un cateterismo o una broncoscopia. Se registrarán en 5 días desde que las pida el especialista. En cuanto a las operaciones, se amplían a 25 los procedimientos quirúrgicos. Se incluyen prótesis de cadera o rodilla, la cirugía de columna, reconstrucción mamaria, varices o el síndrome del túnel carpiano, entre otros. Son las claves del decreto, con los criterios comunes que los técnicos de sanidad empezaron a trabajar hace 2 años, en 2024, y al que en julio las comunidades autónomas, especialmente las del PP, se opusieron, según la ministra.
1: Y mientras tanto, en Cantabria, pacientes de la sanidad cántabra denuncian que se les está obligando a ser derivados a la sanidad privada o, de lo contrario, pueden perder su puesto en la lista de espera. La SER ha tenido acceso a la instrucción de la Consejería de Sanidad, donde se deja todo esto muy clarito. Si no se acepta la derivación al hospital privado, entendemos, y leo textualmente, que renuncia usted a la misma y procederemos a su anulación. La Consejería siempre ha defendido que estas derivaciones eran voluntarias. Estamos en Santander, información de Fermín Mier.
12: El documento establece el mensaje que los trabajadores de admisión de los hospitales públicos de la comunidad deben trasladar telefónicamente a los usuarios en lista de espera. En él se indica que los recursos del hospital privado de Santa Clotilde se consideran propios del sistema sanitario público y que si el paciente rechaza realizarse la prueba en ese centro privado, se entenderá que renuncia a la misma y se procederá a su anulación. Es lo que le ha pasado a Esther.
13: Que no era radiología a la carta, que si a mí me habían citado en Santa Clotilde, que tenía que ir porque si rechazaba el no ir, entonces se me quitaba de la lista de espera.
12: La SER ha solicitado explicaciones a la Consejería de Salud para conocer el alcance de este protocolo que, según denuncia la plataforma de pacientes, va en contra de la normativa y de la ley de garantías.
1: 20 muertos, decenas de desaparecidos al derrumbarse un edificio en Gaza. Ahora a la vuelta.
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1: 2:48, dicen los testigos que están allí en Ciudad de Gaza, que se escuchan todavía voces entre los escombros. Hay una veintena de muertos después de que, recordemos, se derrumbara un edificio completo que fue atacado durante la guerra por Israel. Entre los fallecidos habría al menos 8 niños. Ampliamos, corresponsal Nuria Garrido, ¿qué tal? Muy buenas tardes.
17: ¿Qué tal? Buenas tardes. Sí, ya hay más de una veintena de fallecidos, según los últimos datos del Ministerio de Sanidad gazatí. Entre ellos, como decías, 8 niños, 6 mujeres y 7 hombres. Hay también 25 heridos. A esta hora, los rescatistas, con muchas dificultades, porque apenas tienen maquinaria pesada, siguen buscando de entre los escombros a 60 personas atrapadas. Algunos niños gritaban así. El desplome de este edificio de 6 plantas de la ciudad de Gaza se ha producido durante esta madrugada. Albergaba 100 palestinos desplazados, incluidos 50 niños. El inmueble, como decías, estaba dañado por los bombardeos israelíes sufridos al inicio de la ofensiva. No es el único, hay cerca de 2.000 edificios en Gaza que por la misma situación pueden colapsar en cualquier momento.
1: Gracias, Nuria. El Tribunal Especial para Kosovo ha condenado a 25 años de cárcel al expresidente de Kosovo por crímenes de guerra, Líbana.
18: Es la decisión que ha tomado este tribunal establecido en La Haya y que ha juzgado los delitos cometidos por el Ejército de Liberación de Kosovo entre los años 1998 y 1999. Está condenado a Hashim Thaçi, que fue primer ministro y presidente de este territorio. Los jueces consideran probado el uso de la tortura y una estrategia de aniquilación de oponentes.
1: 3:10. La jueza que llevó el caso del hermano de Pedro Sánchez pide personarse en el caso Leire Díez. A ver, entiendo que nos puede dar vueltas la cabeza a todos. Esta jueza, que instruyó la causa del hermano de Sánchez, quiere personarse, dice, en ese otro caso, porque asegura que tiene información de que la trama de Leire se puso en contacto con un clan dedicado al narcotráfico de Badajoz para actuar contra ella. Esto es de peli. Que tiemblen los Javis. Miguel Ángel Campos.
19: Dice Beatriz Viedma que puede poner a disposición de los investigadores información sobre la existencia de contactos entre el grupo de Leire y un conocido clan de Badajoz que se dedica al narcotráfico para que actuase contra la magistrada. Beatriz Viedma destaca que en los cuadernos de Leire figura una anotación fechada solo 3 días después de que fracasara la recusación impulsada contra ella, que reza jueza de Badajoz, la celsa, heroína o gitano, lo que reforzaría esa vinculación y demostraría que se trataba de la última y desesperada estrategia para apartarla del caso de David Sánchez. La jueza alerta de la gravedad de los hechos, que incluso comprometen su seguridad personal, y pide que se investiguen.
1: Lo vamos a mejorar. Otra para que nos dé también vueltas la cabeza. De la prioridad nacional a la prioridad vecinal. Esta es la propuesta de los socialistas para combatir las consecuencias del turismo masivo en Mallorca. Quieren que los residentes de la isla tengan prioridad frente a los turistas a la hora de subirse a un autobús. La idea es formar dos colas diferentes para entrar. Estamos en Mallorca, información de Sergio Zavala.
20: Aluden a problemas de aforo durante la temporada turística cuando la afluencia crece y residentes y trabajadores en general se las ven y se las desean para acudir a su puesto o a una cita médica. El candidato socialista al Ayuntamiento de Palma, Iago Negueruela, dice que se priorizará contar con la tarjeta de transporte balear o la de la capital, ya que el turista, estando de vacaciones, podrá esperar si fuera necesario.
21: Creemos que es el momento de darles preferencia a las personas que tengan o bien tarjeta ciudadana o tarjeta de residente. Dos tipos de cola, señalizarlo bien y dar preferencia. No es algo descabellado, es algo que se hace en otras ciudades. Informar bien, rotular bien.
20: Afirma que es una medida jurídicamente viable y que ya se implementa en ciudades como Venecia. Un ejemplo, dice, de lo que no puede llegar a ser Palma.
1: Enseguida, el grito de auxilio del campo. Si siguen subiendo los precios de los carburantes, pueden correr peligro las cosechas.
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1: El precio del gasóleo sigue subiendo, imparable, no es una sorpresa para nadie, solo hay que acercarse a una gasolinera para comprobarlo. Esto lo notan los consumidores, pero la subida va mucho más allá. Ahora mismo está en riesgo la cosecha de, ojo, 5 millones de hectáreas de cereales. Tal y como está el precio del combustible, a los agricultores les sale más rentable perder la cosecha que sembrarla. Sira Valdés.
25: La subida de los carburantes está estrechando los márgenes de muchos sectores y uno de los más afectados están siendo los agricultores, que ahora se enfrentan a la decisión de sembrar las cosechas de cereales de otoño, principalmente trigo y cebada, o no. Y advierten de que con el gasóleo agrícola un 45% más caro que antes de que comenzase el conflicto en Oriente Próximo, está en riesgo el cultivo de más de 5 millones de hectáreas de cereales, más de 14 toneladas de trigo y cebada. Por eso piden al Ministerio que tome nuevas medidas. Andrés Góngora es su portavoz.
26: Solicitamos una reunión urgente al Ministerio de Agricultura para abordar un paquete de medidas que de verdad frene esta subida de precios, porque está aumentando los costes de producción en sectores como, por ejemplo, el cereal, que ya tiene una situación de crisis muy grave.
25: Medidas que ya está estudiando el Gobierno, ha señalado hoy el ministro Planas, para minimizar el impacto en el sector y evitar que ese incremento de costes acabe afectando a los consumidores.
1: Las consecuencias de la subida de los carburantes y el otro gran problema que tenemos, el problema de la vivienda, que no para de dejar titulares, de dejar cifras que preocupan y que afectan siempre a los mismos, a los que viven de alquiler, a los jóvenes o a los extranjeros. Pues bien, añadimos otro dato. La mitad de los inquilinos españoles queda en situación de pobreza después de pagar el coste de su alquiler. Pablo Anzola.
27: Buenas tardes. Sí, cuando después de recibir la nómina se descuenta el pago de la vivienda, aflora lo que desde FEDEA han bautizado como pobreza oculta.
28: Digamos que no son identificadas como pobres cuando se está mirando su renta, pero si se tuviera en cuenta que muchos de ellos van a tener que pagar el alquiler, pues pasarían a ser pobres.
27: Ignacio Conde Ruiz es investigador de la Fundación y autor de un análisis que estima que uno de cada cuatro inquilinos españoles no es considerado pobre, pero cae por debajo del umbral cuando paga el alquiler. Es una realidad que afecta fundamentalmente a jóvenes y extranjeros que no son propietarios y que viven en las zonas de mayor tensión.
28: La pobreza está cayendo en las últimas décadas, en los últimos años en España, pero digamos que hay un conjunto de familias pues que había que prestarles especial atención.
27: Por eso desde FEDEA y en pleno acelerón de los precios del alquiler consideran que introducir la vivienda en la ecuación permitiría medir con mayor precisión el bienestar socioeconómico.
1: Esta tarde, Líbana del tiempo, porque comienza a cambiar en algunos puntos del país. Y esta tarde vamos a estar muy pendientes del cielo, especialmente en dos comunidades, en Cataluña y en la Comunidad Valenciana. Mucho ojo con las tormentas allí.
18: También durante la próxima madrugada se esperan grandes cantidades de agua en poco tiempo, acompañada de granizo y fuertes rachas de viento. Lo peor se espera en esta zona del Mediterráneo que mencionabas, también en Baleares y en Murcia, todas ellas ya en aviso naranja y amarillo. Pero hay que tener especial atención también en Albacete, Cuenca y Teruel. Se esperan también algunos chubascos en el Cantábrico y vamos a tener, Casal, un ambiente más fresco que estos últimos días.
1: Creer que la Fórmula 1 es todo glamour y resulta que todo es pantalla, que los vasos del cóctel, por ejemplo, no se lavan. Ahora damos los detalles.
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1: Bueno, detrás de esas fotos de los influencers en la Fórmula 1 hay una cara B que hoy han contado los compañeros de Radio Madrid. El Madrid escondía jornadas laborales interminables, insufribles, en fin, unas condiciones de limpieza manifiestamente mejorables en el cóctel. A alguno y alguna se le va a borrar la sonrisa de las fotos del domingo. Lidia Payo.
9: Detrás del glamour de la Fórmula 1 y de las entradas a 700 euros estaba la realidad de quienes trabajaron allí.
10: El viernes estuvimos 13 horas y luego se alargó media hora más. El siguiente día sí que ya fueron pues desde las 8 hasta las 8 otra vez o 9, depende de la persona. Y ya el domingo nos escribieron para alargarnos el horario de 7 de la mañana a 12 de la noche.
9: De 7 de la mañana a 12 de la noche son 17 horas. El convenio de hostelería dice que el máximo son 9 horas y media. También se les pagó por debajo de convenio, tan solo 8 euros la hora. Y todo esto sin descansos casi ni para comer.
10: Nos dieron 20 minutos, que en realidad luego fueron 12, 13 minutos.
9: Esta trabajadora cuenta también que no había agua corriente, así que los platos y vasos que servían a los clientes se lavaban con el agua que sobraba de las cubiteras.
1: Esta noche, tremendo, ¿eh? Esta noche hay Carrusel desde las 7 menos cuarto, hora 25 con Sastre por la app y Ser Más, y nosotros regresamos mañana desde las 2, la 1 en Canarias. Hasta mañana.
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¿Qué tal, Arratsaldeón? Se viene tarde-noche de fútbol interesante. Todo va a empezar a las 7 y media en La Rioja con un Comillas Sestao River, octavos de final de la Copa Federación. En esa misma competición y esa misma ronda, 7 menos cuarto en Ibaiondo, Derio Salamanca. Y claro, 9 y media de la noche, si la lluvia lo permite, el Ciudad de Valencia, Levante Athletic, con la vuelta de Guruceta a la convocatoria. Veremos al 11 y con los de Terzic tratando de reaccionar al empate del otro día en San Mamés frente al Elche. Ahora analizamos estas citas con protagonistas. También la victoria de Surne Bilbao a la Euskal Copa, 85-99 ante Baskonia. Triunfo de calidad de los de Jaume Ponsarnau. Cuarto triunfo de la pretemporada y cuarta Euskal Copa en 5 años después de la anterior. Linason va a ser protagonista en unos minutos. Y en pelota, cita hoy en Bermeo con un siempre interesante Lasso Iztueta ante Ezkurdia Rezusta. En 19 minutos ampliamos estos y otros temas hasta ahora.

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1: Y con todo el equipo de deportes de la cadena SER, ya estamos aquí. Ya sabéis que podéis escucharnos en la radio de toda la vida, en la serie en SER Más, en cadenaser.com, en la aplicación de la cadena SER, en la TDT o en podcast, para escucharnos cuando quieras y donde quieras. Cualquier lección es buena si es para escuchar la radio. Con Sonia Luz y Juan Antonio San Pedro en la producción, y con Elena Sánchez y Lidia Iglesias en la parte técnica. Desde ahora, hasta las 4, os vamos a contar cómo ha sido la mañana y cómo viene la tarde de este miércoles, día 16 de septiembre, el día después de que el Real Madrid se salve otra vez en el descuento, el día en el que el Barça busca el 6 de 6 en este inicio de liga, y el día en el que el Atleti busca tres puntos que le ayuden a llegar al derbi bien posicionado, y el día después de que Javier Tebas y el Cholo Simeone apuntaran dos nuevos candidatos para ganar el Balón de Oro.
2: Yo creo que Rodri otra vez. Es difícil porque ha estado lesionado mucho parte del año, pero creo que con lo que ha hecho en el Mundial y un poco antes, para mí se lo vuelve a merecer.
3: Messi, sin ninguna duda. Después del Mundial que hizo, con la edad que tiene, ninguna duda. Messi.
1: El presidente de la Liga y el técnico del Atlético, que no apuestan ni por Mbappé ni por Lamine. Ahora ampliamos todo, pero primero vamos con los titulares de este miércoles. Como cada día a estas horas, situamos la noticia, la imagen, el protagonista y el sonido de la jornada. Y la imagen es la de Carlos Espí, salvando otra vez al Real Madrid en el tiempo de descuento. Los blancos se pusieron 0-2 en Elche y en el último cuarto de hora vieron como los de Anselmi le empataron a 2 el partido. Y a Mourinho no le gustó nada que casi se perdieran 2 puntos.
4: Parece que pasamos de esta facilidad a no controlar. Parece que entramos en una dinámica de, ok, no hemos marcado, no hemos acabado con el 3 o el 4-0. Nuestro partido tiene 2 caras, en este caso 3 caras, una de 2-0, otra de 2-2 y otra de, pues, o matamos o morimos.
1: Al final mataron, pero estuvieron a punto de morir. Os pongo dos sonidos y os cuento quién es el protagonista. El domingo, en el minuto 82, pitaron penalti a favor del Atlético de Madrid, con 0-0 en San Sebastián. El lunes, Mourinho se marchó de la rueda de prensa en la previa ante Elche, vacilando de que no le preguntaran por el arbitraje. Y el martes, en semana que termina con derbi, le preguntaron a Simeone por la reacción de Mourinho.
5: Gracias.
4: ¿Ninguna pregunta sobre los penaltis? No. No.
6: Bueno, ayer Mourinho, al acabar la rueda de prensa, se mostró muy extrañado porque no le preguntaran por los penaltis, en alusión al vuestro y al del Barça, que era una cosa muy rara. No sé, ¿qué te parece que el entrenador del Madrid, pues no sé, estuviera como predispuesto a hablar de árbitros justo en la semana del derbi?
3: Nada que comentar.
7: A la izquierda.
1: La respuesta del Cholo es de risa, pero nos ponemos serios porque el protagonista de la semana es el colegiado que puede pitar el derbi. Se ha filtrado el árbitro de ese derbi del domingo y si se confirma que es Ortiz Arias, se rompe el criterio de territorialidad que ya modificó el CTA la temporada pasada. Sería la primera vez que un colegiado de la Comunidad de Madrid pita un Atlético Real Madrid. Esperemos que el árbitro del derbi no sea noticia el domingo. Lo que sí que es noticia, y lo va a ser durante el próximo año, es dónde se va a jugar la final del Mundial 2030. ¿En España o en Marruecos? El presidente de la Liga no lo sabe, pero lo que sí sabe Javier Tebas es que mientras esté Infantino, España no va a ser la beneficiada.
2: No es creíble Infantino, vamos a ver, es creíble una persona que llama para que le quiten una tarjeta roja y la quitan en un Mundial, jugándose lo que se juega en las elecciones. Es que no es creíble, es que ya lo viene haciendo con el tema de muchas cuestiones, entonces no es creíble. Entonces, si sigue Infantino, las posibilidades de que España tenga la final son ínfimas o cero.
1: Esperemos que Tebas se equivoque y la final se juegue en España, pero el tema ya os aviso que nos va a quedar largo. Lo que no quiero que os quede largo es este Ser Deportivos. Así que con todo esto y mucho más, son las 3 y 5, tenemos poco tiempo y mucho que contar. Vamos al lío.
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1: Hoy juegan Barça y Atlético de Madrid, pero antes de hablar de sus partidos, déjame que empecemos con el Real Madrid, porque anoche en Elche estuvieron a punto de permitir que el Barça hoy se marchara a 5 puntos y que el Atlético pudiera llegar al derbi empatado a puntos con los blancos. El Madrid se esteó tras ponerse 0-2, Spieth otra vez el salvavidas, Mourinho se enfadó en un partido de Javier Aráez que empezó con las polémicas de las camisetas en apoyo a Ceuta. Cuéntanos, muy buenas.
14: ¿Qué tal, Ejido? Muy buenas, sí. Toda la polémica surgida con las camisetas, la decisión de Konaté, de Vinicius y de Kylian Mbappé de colocarse la camiseta a la mitad, ni quitársela o no ponérsela, ni ponérsela como el resto, la decisión de ellos tres. Y en lo deportivo, el gol de Spieth Salvador, es verdad que la jugada es de Bellingham, el pase de Mbappé, pero ahí está Spieth para dar los 3 puntos al Real Madrid antes del derbi frente al Atlético de Madrid. El equipo hoy descansa, mañana ya prepara el partido el domingo 4:15 en el Metropolitano, donde se perfilan titulares Tchouaméni y Valverde, y arriba Güler, aunque hizo un gran partido Diomandé, tanto el aspecto ofensivo como defensivo, y como no, Vinicius y Mbappé, estos dos últimos que tienen que espabilar.
1: Dos de los que junto con Conateno se pusieron la camiseta de Todos Somos Caballas, se las pusieron a medias, y de ese tema hablo de Enguesca, el presidente de la Liga, Javier Tebas.
2: Sí, la pidió el Elche y tiene que ser autorizado, si nosotros la Liga los autorizamos. Luego ya el Elche se pone de acuerdo con el otro equipo en entregarlas, y 3 jugadores decidieron no ponérselas, no ponérselas a mitad, es como no ponérselas.
15: ¿Qué le parece?
2: Mal. Mal. Yo creo que son actos institucionales, son actos del club, no son actos personales donde tengas que manifestar tu opinión personal. Puede haber otros, pero los actos, conceptos ideológicos personales, nosotros ni los autorizamos. Pero es que esto no era un acto de ningún tipo, ni tema de reivindicación política, y menos del Real Madrid.
1: Le parece mal al presidente de la Liga, pero recordemos que para que saquen esas camisetas tiene que autorizarlo la Liga. Todo lo contrario que el Real Madrid hace el Barcelona, que con 2-0 busca el tercero y luego el cuarto. Por eso el Barça busca hoy el pleno de 6-6 y 18 puntos de 18 posibles. Para ellos, ante Valle, tienen que ganar al Racing a partir de las 9:30. Última hora, cuéntanos, muy buenas.
16: ¿Qué tal, Ejido? Muy buenas. El Barça ya está concentrado antes del partido contra el Racing de Santander. A priori, sin grandes novedades en el 11 respecto al partido contra el Levante. Se espera algún cambio en defensa. Se apuesta por el siguiente 11 con Joan García en portería, Eric García en la derecha, en la izquierda Cancelo, pareja de centrales para Cubarsí y Gerard Martín, centro del campo para Rodri, Pedri y Fermín, y arriba Rafinha, Gordon y Lamine Yamal. El Barça buscará la 7ª victoria en 7 partidos, lo que supondría el mejor arranque de la historia del club. Se esperan lluvias a la hora del encuentro. Recordemos, el estadio está en obras y eso dificulta que la gente vaya al campo, porque es complicado, se moja todo el mundo que va al estadio, y por eso se prevé que haya una entrada inferior a la que es habitual en el Camp Nou. Pero el Barça buscará eso, la 7ª victoria en 7 partidos, para firmar el mejor arranque de su historia.
1: Enfrente al Racing, que su vuelta al Camp Nou quiere ser valiente, quiere ser atrevido, pero Óscar García Mayo lo tienen que ser con cambios en el 11 de José Alberto. Muy buenas.
17: ¿Qué tal, Ejido? Muy buenas. Es que el desgaste que supuso la victoria frente al Deportivo Alavés, sumado a que el próximo sábado hay que enfrentarse al Celta en Balaídos, eso va a implicar que haya jugadores que no salgan de inicio y que teóricamente tienen ese rol de titular, como el caso, por ejemplo, de Sergio Canales. Pero la amenaza ofensiva del Racing seguirá intacta, con Íñigo Vicente, con Yassir Zabiri, que el marroquí es la gran revelación probablemente de la competición en Santander, ha marcado 5 goles en las 5 primeras jornadas y será la gran amenaza del equipo culé. Aún así, el Racing quiere ser valiente, atrevido y, como dice José Alberto, también reconocible.
1: Antes del partido del Camp Nou, a las 7, el Atlético de Madrid recibe a Osasuna y lo hace Pedro Follana con 3 bajas importantes para el Cholo. Buenas tardes.
18: ¿Qué tal, Óscar? Buenas tardes. Sí, las 3 bajas de los últimos partidos. Julián Álvarez, cuyo objetivo es estar en el derbi el domingo. Sorloz y Pablo Barrios. El Atlético de Madrid regresa al Metropolitano 24 días después de su último partido y además va a estrenar el césped tras los últimos conciertos, y obligado a ganar para no perder más puntos con respecto a Real Madrid y Barcelona antes, como decimos, de ese gran derbi del próximo fin de semana. Y Simeone, antes de este este partido, habla así de las críticas que recibe su equipo.
3: La negatividad de un montón de gente, estamos acostumbrados. En cuanto hay una posibilidad de críticas, las críticas están. Siempre digo que es parte de crecer y de mejorarnos, que bueno, el equipo está en construcción. Este año se fueron 7 chicos y vinieron 5. Tenemos, si no me equivoco, casi 4 o 5 canteranos. No es tan simple como parece organizar todo esto.
1: El Atlético de Madrid, que viene de ganar a la Real Sociedad 0-3, pero abriendo el marcador con un penalti a favor muy criticado. El CTA, el Comité Técnico de Árbitros, le ha dado la razón al colegiado, pero no ha hecho lo mismo en el penalti a Raúl García en el Osasuna español, en un partido en el que acabaron perdiendo los navarros y que no pitaron a favor del conjunto de Osasuna. ¿Cómo ha sentado en Pamplona, Javi Laquida, en que el CTA reconozca ese error? Muy buenas.
15: Muy buenas, Oscar. Pues Osasuna, a través de sus redes sociales, apunta que el perjuicio causado ya es irreparable. Recordemos que ese penalti no pitado, que el CTA califica de error claro y manifiesto del colegiado y que el VAR debía intervenir, podía suponer el empate en ese justo momento ante el Español, en ese partido que al final acabó en derrota navarra, la segunda consecutiva antes de visitar esta tarde el Metropolitano para medirse al Atlético de Madrid. No obstante, el club navarro agradece al CTA que haya reconocido el error, aunque ahora ya no valga para nada.
1: Pues sí, ya no se puede hacer absolutamente nada y Osasuna perdió ese partido. A la misma hora que el Atlético de Madrid y Osasuna, a las 7, se enfrentan en Riazor de 2 equipos frenemida que han empezado muy bien la liga y que pelean por Europa, Deportivo y Sevilla. Muy buenas.
19: ¿Qué tal, Óscar? Muy buenas. 2 equipos en buena racha que se ven las caras a las 7 en Riazor. El Deportivo llega pendiente de las rotaciones, ha tenido 48 horas menos para preparar el encuentro y tiene a todos disponibles para medirse a un Sevilla que afronta el partido con las bajas de Vargas y Sangante. Mención especial para Aubameyang, que va a buscar hacer historia anotando por 6ª jornada consecutiva. Habrá desplazamiento de 1.000 aficionados sevillistas hasta A Coruña para vivir un partido en el que el Depor no gana como local al Sevilla desde el año 2009.
1: Este partido a las 7 y a las 9:30, a la vez que se juega el Barça-Racing, juegan en la ciudad de Valencia un Levante crecido contra un Atlético de Bilbao que necesita reaccionar. Y José Manuel Alemán, no sé si con camisetas de apoyo a Ceuta otra vez o no. Muy buenas.
20: Buenas, con la mirada puesta sobre todo en el cielo, porque hay alerta naranja, se espera lluvia intensa en la hora en la que arranca el partido en el Ciudad de Valencia, con un Levante que busca la segunda victoria de la temporada tras la buena imagen que dejó ante el Barça, con las bajas de Hugo Sotelo y con la baja también de Eta e Jon. Por su parte, el Atlético no termina de arrancar tras empatar ante el Elche, con Iñaki Williams recuperado de un golpe y con Gorka Guruceta, que deja atrás por fin una lesión muscular.
1: 3 y 14, hasta aquí el fútbol de hoy.
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1: Para cerrar con los partidos de ayer, hay que recordar la victoria del Rayo por 2-1 contra el Español, en el que pudo haber sido el último partido de los de Vallecas en Butarque, y también la primera victoria del Valencia sin Corberán en el banquillo. Mientras buscan entrenador Frank White, el equipo reacciona. Muy buenas.
27: ¿Qué tal? Buenas tardes. Sí, era algo que en Valencia demandábamos desde marzo aproximadamente. Los jugadores no querían a Carlos Corberán, hacía falta abrir ventanas, y el primer partido por revolución, victoria en Mendizorroza. Sigue Braulio con su casting de entrenadores. El interino Óscar Sánchez va a sentarse el domingo contra la Real Sociedad y el Valencia sigue contactando con perfiles con la idea clara de, durante el parón, tener nuevo entrenador.
1: Vamos ahora con un apunte de los partidos del jueves y también con los de la UEFA. En la Cartuja, Fran Ronquillo, el Betis busca seguir su buena racha ante el Getafe. Muy buenas.
0: ¿Qué tal? Muy buenas. A las 7 de mañana en la Cartuja. Hoy cumple Pellegrini 73 años. Tiene claro su regalo. Ahora lo escuchamos. Y con Llorente de baja y Ruibal, que tampoco está todavía, son las dos únicas ausencias en la convocatoria de un Betis que se enfrenta al Getafe de Bordalás. Zaid Romero vuelve por los azulones tras la sanción y sigue fuera Kiko Femenía. Bordalás advirtió de la necesidad de no desconectarse ni un solo minuto para tener opciones ante los verdiblancos. Andan fuertes y quiere Pellegrini su regalo.
4: Bueno, yo creo que mejor regalo que uno puede recibir el día de su cumpleaños es ganar el día de mañana. Cada punto que logramos sumar, sobre todo aquí.
1: Sin ninguna duda, que sería el mejor regalo para el técnico. En la Rosaleda, el que gane mañana, Enrique Aparicio, sale del descenso. O Málaga o Villarreal.
6: Se enfrentarán en la Rosaleda dos de los equipos que no han ganado aún y que le están entrando las urgencias. El Málaga quiere confirmar que el bloque de canteranos está preparado para primera, aunque la confianza por parte del club y de los aficionados es total. Juanfran Funes va a introducir cambios en la alineación y no podrá contar con los lesionados Cayusta, Adnou, Murillo, Ochoa y Lobete. En el Villarreal hay máximo respaldo a Íñigo Pérez, que no teme un cese a pesar del mal arranque. También habrá cambios en la alineación y podría colocar un tribote en el centro del campo. La única baja es la de Juan Foy. La Rosaleda se va a llenar como es habitual y la temperatura mañana a las 9:30 de la noche se espera que sea muy agradable para jugar al fútbol. El árbitro será el madrileño José Antonio Ortiz Arias.
1: El que puede pitar el derbi el fin de semana. Esta semana empieza la fase liga de la UEFA Europa League y para el Celta, que todavía no ha ganado en la liga, comienza hoy a las 7 menos cuarto en Nicosia, Jacobo Buceta contra el Omonia. Muy buenas.
7: Hola Óscar, ¿qué tal? Muy buenas tardes. El Celta que debutará en la Europa League a 35 grados en Chipre. Lo va a hacer con los menos habituales. Saltir Bajindir, el portero cedido por el Manchester United, que podría debutar, y después también minutos para los menos habituales como Javi Galán, Álvaro Núñez, Hugo Burcio, Pablo Durán o Younes El Abdelawi. Recordemos que todavía no está para demasiadas alegrías Borja Iglesias y que es baja por lesión Yago Aspas. 60 aficionados se han ido hasta Chipre para animar al Celta.
1: El Celta juega hoy, la Real Sociedad lo hace mañana, empieza la UEFA Europa League en casa, Unai Cantero recibiendo a los ingleses del Bournemouth. Muy buenas.
8: ¿Qué tal, Ejido? Muy buenas. Pues la Real Sociedad vuelve mañana a Europa tras un año sabático. El punto de partida será en Anoeta frente al Bournemouth. Matarazzo tiene las bajas por lesión de Odriozola e Igor Zubeldia y la baja de John Mikel Aramburu por sanción, ya que vio la roja en el último partido de la Real en esta competición hace dos años frente al Manchester United. Se espera a Héctor Ford pues en el lateral derecho de inicio. Enfrente, un equipo que dirige un hombre que ya estuvo en la lista de Eric Bretos y Joaquín Aperribay cuando cesaron a Sergio Francisco, Marco Rose. Y un detalle, Ejido, el árbitro que dirigirá el encuentro será Pavel Raskowski, el famoso colegiado que castigó desde el VAR el doble toque de Julián Álvarez en el derbi de Champions frente al Real Madrid.
1: Y esta tarde a las 6:30, Sonia Luz, la selección femenina sub-20 busca los octavos del Mundial contra Portugal. Muy buenas.
9: Muy buenas. Duro ibérico e inédito en el primer todo nada del torneo. Se ven las caras por primera vez en esta categoría, con España muy favorita. No en vano tiene los mejores números del Mundial, aunque hay que refrendarlos desde las 6:30 ante Portugal para estar en esos cuartos de final.
1: 3:19, hasta aquí el fútbol. Esta mañana hemos conocido el calendario de la Fórmula 1 para la próxima temporada. De Jesús Balseiro, está Madrid y rota Barcelona. Muy buenas.
10: Muy buenas, Óscar. No sabemos si la Fórmula 1 podrá terminar este año en Qatar y Abu Dhabi, pero ya tenemos calendario para empezar la próxima temporada el 14 de marzo en Bahrein, si la guerra en Oriente Medio no lo impide. Son 24 grandes premios, pero la noticia está en que aumenta el número de sprints de 6 a 10, ya cerca de la mitad. Entre las sorpresas, Mónaco tendrá carrera sprint, es el circuito con menos adelantamientos, aunque a cambio tendremos dos clasificaciones en Monte Carlo. Novedades, vuelven Portugal y Turquía, sigue Madrid el 12 de septiembre y por primera vez desde 1990 no hay carrera en Barcelona, que regresará en 2028.
1: Este fin de semana es la Supercopa de Baloncesto, los equipos siguen renovando y cerrando plantillas. Hoy Juan Antonio San Pedro, tenemos fichaje en el Madrid. Muy buenas.
11: Muy buenas, ya lo dijo ayer el propio técnico del Real Madrid, Pedro Martínez, que a la plantilla le faltaba una pieza para cerrarse y se ha confirmado esta mañana. El base escolta estadounidense de 22 años, Nick Smith, ex de los Lakers, ficha con los blancos por una temporada, es la octava incorporación. Se completa la plantilla del equipo solo dos días antes, como dices, del inicio oficial de la temporada, el viernes, con la semifinal de la Supercopa de Europa desde las 7 de la tarde contra Dubai Basket en Abu Dhabi.
1: Son las 3:20, hasta las 4 seguimos.
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29: Se viene tarde-noche interesante, ¿eh? Todo va a empezar a las 7:30 en La Rioja con el Comillas Sestao River, octavos de final de la Copa Federación, en esa misma competición, en esa misma ronda, a las 7:45 en Ibaiondo, Derio Salamanca, y claro, 9:30 de la noche en el Ciutat de Valencia, Levante Atlético, la vuelta de Guruceta a la convocatoria, sin Pello Canales y con los de Intersis tratando de reaccionar al empate del otro día en San Mamés frente al Elche. Ahora analizamos estas citas con protagonistas. Esta tarde Agote y Gurtubay en busca de los cuartos de final del Mundial Sub-20 con España. Se miden a Portugal en baloncesto. Victoria de Surreviló a la Euskal Copa 85-99 ante Baskonia. Triunfo de calidad de los de Jaume Pons Arnau. Cuarto triunfo de la pretemporada y cuarta Euskal Copa del palmarés, 5 años después de la última que habían logrado los hombres de negro. Linason va a ser protagonista en unos minutos en este Ser Deportivos. Y en el Mundial BSR cayó España en cuartos de final ante Australia. Se quedan ya sin opciones de medallas los jugadores, por ejemplo, de Vidai Deac, uno de ellos en Red de Bilbao, Adrián García Chiqui.
2: Sabíamos que iba a ser un partido muy difícil. Podría ser prácticamente una posible final. Es un partido muy igualado. Sí que es verdad que hemos liderado en el marcador una gran parte del mismo, pero en los últimos minutos hemos cometido ciertos errores que nos han condenado. Pero sí que es verdad que bueno, hemos seguido el plan de partido a rajatabla, ha salido muy bien, pero bueno, esos pequeños detalles en los últimos minutos nos han condenado.
29: 11:45 de esta noche, el primero de los dos partidos en busca de la quinta plaza frente a Estados Unidos, jugará la selección de España. Con Fito Gallo en la técnica, 3:22, primera parada, Valencia.
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0: 3 y 24. Que nadie se asuste. Verónica Gómez, ¿qué tal? Arratsaldeón.
1: Muy buenas.
0: No por la Verón, ni mucho menos. Happy birthday to you.
1: Muchas gracias.
0: Valencia, Levante, Íñigo Martínez, Arratsaldeón. No, no te rías.
2: Buenas tardes.
0: Buenas tardes.
2: ¿Cómo no va a reír?
0: ¿Se va a jugar el partido esta noche, Marquí?
2: No lo sé, yo creo que sí, pero no, es simplemente una opinión. O sea, yeah. A ver, por lo pronto, ahora hace un sol fantástico aquí en Valencia. Es verdad que sopla un viento sospechoso, es verdad que cada vez hay más nubes en el cielo y es verdad, según apuntan las previsiones, que a partir de las 4 de la tarde va a caer aquí la intemerata. Hablan de tormentas de granizo, de muchísimo viento, de lluvia. Se hablaba de no sé cuánto tiempo, 80 litros de lluvia por metro cuadrado. Por lo pronto, a las 3 de la tarde, o sea, hace ya aproximadamente 25 minutos, los colegios han cerrado, los clubes deportivos para todas las edades han suspendido los entrenamientos por la tarde por la previsión de una tormenta. Dicho esto, Iván, a ver, la gente está súper sensibilizada aquí después de lo claro. que ocurrió en la Dana con la famosa historia del ventorro y todo esto y toda la dejadez que hubo por parte de las autoridades políticas valencianas, ¿no? Entonces, fíjate, hoy por ejemplo el taxista que nos traía al restaurante donde nos encontramos ahora, pues los distintos compañeros de medios especiales de los distintos medios, nos decía que ya ha tenido dos alertas de ese tipo y no ha caído mucho agua, pero claro, si se repite lo que ocurrió en la Dana, pues de la famosa Dana del ventorro, pues no sé, sería un drama tremendo. No lo sé. O sea, yo te digo cómo están las cosas.
0: Vale.
2: Que hay mucha incertidumbre, también es verdad. Que hay entre la gente nervios, también es verdad, por lo que pueda pasar. Pero no tenemos ninguna noticia de que se vaya a suspender el partido a esta hora de la tarde.
0: 3 y 26, venga, estaremos pendientes. Me acuerdo que Filomena suspendió un Atlético de Madrid Athletic en enero de 2021. También me he acordado de un partido de la nieve en Viena. Estamos hablando de la UEFA en 2005. Cuando el Atleti tampoco pudo jugar allí. Y ya si a bote pronto no me acuerdo más. Es verdad que...
2: Yo sí.
0: A ver.
2: Yo recuerdo uno que se suspendió. Mi primer viaje con el Atleti. O sea, estaba... Alfonso XIII creo que estaba gobernando. O sea, estaba como jefe de Estado en este país. Fue un partido en Oviedo. Que se suspendió por la nieve y se jugó entre semana, unas cuantas semanas después. Recuerdo que bueno, pues el desaparecido Carlos Bacigalupe y Pelayo Serrano, que se encargaban de la información deportiva, me dijeron: ¿te apetece ir a Oviedo? Cuando ir a Oviedo en coche se tardaba 6 horas y media, 7, porque por aquellas carreteras. Y vamos, yo fui de cabeza a aquel partido, que también, como te digo, se suspendió por una nevada impresionante en la capital asturiana.
0: De ese no me acordaba. Y fíjate, poniendo en Google, ha aparecido uno en el 56, un Alavés Athletic, que fue suspendido por falta de espacio en las gradas. El público invadió el terreno de juego y claro, impidió que se disputara el encuentro. En fin, historias que ojalá en el día de hoy no se tenga que sumar este Levante Athletic, aunque insistimos, hay ese punto de incertidumbre. Por de pronto el Athletic ha viajado esta mañana, Marqui, con Gorka Guruceta como principal novedad en la convocatoria, ¿verdad?
2: Sí, y con la presencia también de Iñaki Williams, que terminó cojeando el partido del pasado contra el Elche. Y bueno, pues no hay más novedades, ¿no? No ha viajado Canales, sigue con esos problemas y todavía no ha podido entrar a la convocatoria. Ha viajado al filo de las 11 de la mañana y ya está aquí en Valencia, bueno, pues preparados para, si se juega el partido, intentar conseguir 3 puntos y solventar las dudas que pueda haber y que se han suscitado, bueno, pues sobre todo tras el empate, ¿no? Frente al Elche, que subo bastante a poco.
0: Sí, es verdad que repitió equipo Terzic, pero frente al Elche, yo creo que con el subidón que supuso la segunda parte frente al Atlético Madrid, hoy podría repetir equipo.
1: Sí,
0: si quiere.
1: Poder puede hacerlo porque está de vuelta a Guruceta.
0: Pero yo tengo mis dudas.
1: Yo no lo sé. Él ayer no soltó prenda, dijo que no era día para hablar de las rotaciones, que evidentemente es algo que tiene en cuenta cuando hay semanas con 2 partidos, como es el caso de esta. También es verdad que puede tener un plan distinto jugándose hoy el encuentro a domicilio y afrontando lo del sábado en casa frente al Alavés, así que a ver cómo lo gestiona. Yo, si me preguntas mi apuesta, creo que las rotaciones no van a ser masivas.
0: Pero yo creo que sí va a haber cambios.
1: Algunos cambios.
0: En el 11. Sí. Un campo en donde el Atlético ganó la temporada pasada y significó la destitución de Calero, pero donde la última vez que el Atlético perdió en Orriols, 2018, 3-0, significó la destitución de Bericho. Aquel partido con Ganea de titular y con Herrerín saliendo al centro del campo. ¿Te acuerdas, no, Vero?
1: Sí.
0: ¿A dónde va Herrerín y a dónde
1: sí,
0: va Herrerín?
1: Sí, cómo no.
0: Una última, Martínez. El Ciudad de Valencia es uno de los 4 campos de primera en donde el Atlético ha ganado más que ha perdido. No te voy a pedir los tres, pero dime alguno de los otros tres. ¿Se te ocurre alguno?
2: No me lo pidas. No me lo pidas. Yo creo que no le he visto perder al Atleti en el Ciudad de Valencia. ¿Me dejas un minuto?
0: A ver, sí, claro.
2: Mira, nos ha mandado Frank Guaita, nuestro compañero de Valencia, que a una arrocería dentro del Rocha Arena. Y yo estoy aquí viendo cómo están haciendo, cómo van a hacer nuestro arroz, y tengo el honor de echar el arroz dentro de la paella. Y jefe, simplemente, ¿qué toca hacer?
3: Aquí, tirarla en esta como quieras.
4: A ver, lo típico es en forma de cruz o de caballo.
2: Bueno, dice que en forma de cruz echa el arroz, yo lo estoy echando ya, si te parece. Le estoy echando el arroz ahora mismo dentro del caldo. Lo he hecho en forma de cruz porque yo le he oído a Orguiñeno que en Euskadi se echa el arroz en la paella en forma de cruz. Entonces lo estoy haciendo. Ya siento este...
0: Muy bien.
2: Que es que nos han traído a un sitio realmente espectacular y quería... Nos habían dicho, ¿no? El arroz lo echan los clientes. Y digo, bueno, voy a echarlo. A ver si esta noche se remata, ¿no? Con un buen resultado, que no sería otro que una victoria. El empate a mí... A ver, el Levante es un equipo que aprieta mucho y todo lo que quieras, pero el Atleti tiene que salir a ganar. El Atleti tiene que ser el equipo de Vigo y el equipo contra el Atlético Madrid. No puede ser ni el equipo que jugó contra el Sevilla, ni el que jugó en Barcelona, un equipo temeroso. Hay que salir a buscar la victoria y, bueno, pues yo creo que la tiene que lograr por calidad, a pesar de que, bueno, pues a ellos también es verdad que les faltan algunos hombres importantes, pero yo creo que el Atlético es claro candidato a conseguir el triunfo esta noche. Sí se juega el partido, repito, ¿eh?
0: Estoy aquí leyendo, el que tira el arroz tiene que pagar la cuenta. Ah, pues mira, qué bien, Marquine, tiene premio lo que estás haciendo, así que luego nos cuentas a la noche. Un fuerte abrazo.
2: Luego os cuento, a cuidarse, hasta luego.
0: Mendizorroza, el Sadar y Vallecas son los otros tres partidos, o los otros tres campos en donde el Atlético ha ganado más que perdido. Vallecas va a ser la próxima salida del Atlético el día 10 de octubre, es 2 del mediodía, después del parón.
1: Dentro de un mes, casi.
0: Y todo apunta que se va a jugar en Vallecas. Reacción Madrid, José Palacio, ¿qué tal? ¿Cómo estás? Buenas tardes.
5: Hola, Iván, Vero, ¿qué tal? ¿Cómo estáis?
0: Ya le ves a Marquínez agobiado, tirando el arroz. Así no, una yo cuando he conexión de lujo.
5: Conexión de Marquínez en un restaurante.
0: A ver cómo lo mejoras.
5: Ya comiendo, ya tal. Le has amargado la comida.
0: O sea, nada.
5: Pues, le has dicho que tiene que pagarla ya. Pues,
0: nada, que se fastidie, ¿qué diría aquel? ¿Podemos confirmar que el Rayo Vallecano Athletic se va a jugar en Vallecas o es mucho confirmar, José?
5: Yo le doy un 99% de posibilidades de que se juegue en Vallecas, pero Vallecas sí es el Rayo y puede pasar cualquier cosa. Yo no me pillaría los dedos, pero hombre, lo más normal, después de que anteayer la comunidad levantara el veto que tenía sobre el estadio Vallecas, el Rayo Vallecano, es decir, el partido de ayer ante el Español se podía haber jugado en Vallecas. Lo que pasa es que el dispositivo de seguridad, a menos de 24 horas, siendo un partido de alto riesgo, como lo calificó la Comisión Antiviolencia, era casi imposible. Y luego el césped, que no estaba bien porque se está cambiando del césped de verano a poner ahora el césped de invierno. Lo lógico, lo normal, lo que te dice una persona normal, lo que podemos pensar todos los que estamos hablando y escuchando este programa, es que se va a jugar en Vallecas. Pero está el tema de la concesión, de la extinción de la concesión, y está el tema de que es el Rayo Vallecano. Yo no me pillo los dedos con la directiva del Rayo Vallecano, vale. Y diría al 99% que sí, pero, Iván, vamos a dejar una puerta abierta a ver dónde se puede jugar.
0: Sí, ese 1%. Luego estaría también el tema entradas, ¿no? Para la afición visitante, que no sé cómo estaría.
5: A dejar una puerta abierta a ver dónde se puede jugar.
0: Sí, ese 1%. Luego estaría también el tema entradas, ¿no? Para la afición visitante, que no sé cómo estaría ese punto.

0: vio la liga, pero bueno, sí que pone a disposición de la afición visitante o del club visitante en este caso, entradas, una vez que también solucionó los problemas que tuvo el año pasado, porque el año pasado el Rayo Vallecano no quería poner las medidas de protección y de seguridad para la afición visitante y los tres partidos, los tres primeros partidos en Vallecas no se pudieron vender entradas a afición visitante. Ahora, también te digo, está la treta que sabemos todos, que es como el Rayo es un club muy moderno, Iván, solo puedes comprar entradas en las taquillas. Entonces tú vas a las taquillas, compras tu entrada y ya está. Y da igual que seas del Athletic Club, del Real Madrid, del Atlético de cualquier Madrid, equipo, Barcelona,
1: sí. O de ningún
0: Rayo.
1: Equipo, sí, sí, sí. Bueno, hay que recordar que el Athletic ya no...
2: Las entradas de cortesía han desaparecido, así que a ver qué pasa también con esto, ¿no?
1: Que también puede ser...
2: En fin, directiva, etcétera, de los rivales, que lógicamente tendrá una contraparte. Oye, Palacio, el equipo ha cambiado mucho tras el movimiento en el banquillo, ya sin Íñigo Pérez. ¿Cómo es este Rayo, para empezar hacernos un poquito la idea?
0: Sí que ha cambiado bastante, sobre todo dos piezas importantes que se han marchado, como la de Pechavarría en el costado izquierdo, Nobel Mendy en el centro de la zaga, que ayudaba mucho a Florian Leyen, y es un equipo, digamos, un poquito menos atrevido y más cerebral que el de Íñigo Pérez. Beñat San José quiere tener más control de los partidos, quizás no buscar el segundo gol antes que el primero, que era una de las señas de identidad de Íñigo, un equipo muy valiente, muy vertical, y digamos que es un equipo mucho más calmado, pero que si ve la oportunidad, como ayer en la primera parte, el Español regaló la primera parte al Rayo, el Rayo metió dos, pero pudo meter cuatro o cinco. Hizo una gran primera parte el conjunto de Beñat San José, que esa es otra. Los jugadores del Atlético van a pisar por primera vez el campo de Vallecas, al igual que Beñat San José. Es increíble que el nuevo entrenador del Rayo haya jugado tres partidos de local y no lo haya hecho en su casa. Y yo sé que él tiene muchas, muchas ganas de pisar Vallecas y demostrar lo que puede hacer su equipo.
1: Y no le ha ido mal en Butarque, todo hay que decirlo al Rayo en cuanto a números. Pues nos vas contando, a ver si ese 99% se va a convertir pronto en el 100%. Y podemos decir con todas las letras que ese Rayo Vallecano Athletic del día 10 de octubre, sábado, 2 del mediodía, se juega en Vallecas. José Palacio, un abrazo fuerte, cuídate mucho.
0: Un abrazo, chicos. Chao.
1: 3:36, os juega el Athletic en el Ciudad de Valencia. Si la lluvia lo permite, vamos a estar pendientes a la tarde-noche. Lo contaremos, claro, en el carrusel deportivo de Daniel Garrido. Lo contaremos en nuestro carrusel Athletic. Pero también hoy tenemos Copa Federación.
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1: 3:38, Copa Federación, torneo que entre dos premios permite clasificarse para la Copa del Rey. Y lo buscan dos equipos vizcaínos, uno de ellos es el Derio, que tras eliminar al Compostela en los penaltis, busca hoy

0: La clasificación para cuartos de final en Ibaiondo ante el Salamanca de Iker Muniain.
1: Un partido en lo sentimental, muy emotivo. Tengo mucho cariño al Club Deportivo Derio, el club que ha sido mi primer equipo cuando agarré el puesto de entrenador. Me han tratado fenomenal, es un club que hace las cosas de maravilla, toda la gente que está ahí metida, es la verdad que espectacular. Toca enfrentarnos a ellos, contentos también por viajar a nuestra tierra, pero bueno, ya sabemos que aquí cuando pita el árbitro todos queremos ganar.
0: Y digo yo que también para el Derio será especial recibir esta tarde a Iker Muniain en Ibaiondo. ¿Te imaginas, se equivoca de vestuario?
2: Va para local. Y se va local sin darse cuenta. Lo que estoy segura es de que los dos quieren ganar.
0: Hombre, eso es así. Y eso a partir de las 8:45 no va a haber más vueltas. Director deportivo, Añate Echevarría, director deportivo del Derio. ¿Qué tal estás, Arratsaldeón?
3: Operación, muy buenas, todo bien, ¿qué tal vosotros?
0: Bien, entiendo que para vosotros también es especial, ¿no? Recibir hoy a Iker Muniain en Ibaiondo.
3: Sí, no, está claro que es un partido especial por todo lo que conlleva, por haber pasado también una ronda en Copa Federación, por haber llegado hasta donde hemos llegado y luego pues encima pues será la coincidencia de que el rival visitante hoy pues es el técnico que tuvimos el año pasado, con el que hicimos una muy buena temporada y con el que dejó un muy buen recuerdo también en Derio.
0: Ya, no se equivocará, ¿no? De vestuario irá el visitante, ¿no? Di que igual si va al local, igual le dice, Nando, pasa que te voy a cambiar toda la táctica y así a ver si te confundo, ¿no?
3: No creo.
0: Bueno, dejó gran pozo, es verdad, hizo una gran temporada y funcionó muy bien, la figura de Iker Muniain, Beñat.
3: Sí, no, está claro que a nivel de resultados, que sobre todo lo que se ve desde fuera, hizo un temporadón, nos clasificamos por primera vez en la historia para los playoffs, pasamos una ronda de playoffs también. Y es verdad que a nivel de resultados dejó muy buen pozo, pero sobre todo yo creo que a nivel humano, pues todo lo que nos aportó y todo lo que simbolizó para el club, pues ha sido algo, pues también, pues como aquel que dice, puso al Derio un poco en el mapa también, ¿no? Y oye, pues nos dio también un empujón para seguir creciendo y seguir dando pasitos, que el club cada año va creciendo más y él en ese proceso de crecimiento nos ayuda mucho.
0: Es que estamos hablando, perdona Vero, de un jugador que hizo historia en el Atleti, capitán, uh-huh. Claro, que tuvo su etapa en Argentina, que todos veíamos, ¿no? Y él también reconocía que los banquillos iba a pasar por su mente y yo todavía recuerdo aquel mensaje. Iker Muniain al Derio. Yo de verdad, Beñat, te lo reconozco, al principio pensaba que era el típico fotomontaje de alguna broma en internet que alguien estaba diciendo, pues Muniain al Derio, ya, jijijija. Es que fue tal cual, es verdad que llamó la atención, pero bueno, la realidad es que uh-huh. Muniain ha sido un currela más en el Derio, sabiendo un poco las características también, ¿no? Del club que sois, claro.
3: Sí, no, a ver, está claro que el historial de Iker a nivel de jugador es increíble, que todo lo que ha hecho en el Atleti pues está al alcance de muy pocos, que también lo que generó en Argentina en muy poco tiempo pues fue algo espectacular, pero todo eso, una vez que tú te pones a entrenar, empiezas desde cero, no te vale, te puede valer la primera semana, la segunda semana, poco más. Luego, si tú no eres buen entrenador, si no llegas al jugador, si no planteas bien los partidos, si no tienes muchas cosas de buen entrenador, por mucho bagaje que tengas y mucho historial que tengas como jugador, no te vale, te vale las primeras semanas y Iker nos demostró a todos, a club y cuerpo técnico y jugadores que es un pedazo de entrenador.
2: Fue también seguramente, Beñat, una apuesta en cierto modo arriesgada por ambas partes, ¿no? Porque si Iker no funciona, al final el fútbol sabemos cómo es, seas Iker Muniain, seas, te pongo Ernesto Valverde en el Atleti, cualquier entrenador, es la vía fácil, ¿no? La de cesar al entrenador y hacer una nueva apuesta. Ostras, podría haber sido una experiencia hasta cierto punto traumática, ¿no? Si no hubieran salido las cosas, por mil factores, que puede haber muchísimas cosas que incidan en que un proyecto no cale en un equipo por lo que sea.
3: Bueno, yo para mí no conllevaba mucho riesgo. Yo es algo que lo hablamos a nivel interno y que era una decisión con la que estábamos muy convencidos y no para mí no llevaba por cómo es Iker, por cómo se toma todas las cosas. A mí me parecía que era una opción muy segura, más allá de que no tenía experiencia, pero con todo lo que había vivido, yo creo, estábamos convencidos en aquel momento que la apuesta iba a salir bien.
2: Y ahora su desembarco en el Salamanca, claro, tendréis más que hecho el scouting, ya sabéis perfectamente lo que vais a encontrar en
0: sí,
2: el partido.
0: Pero Iker también, ¿eh?
2: Sí, mutuamente.
3: Sí, sí, a ver, sí que es verdad que nosotros hemos cambiado mucho el equipo, que yeah, solo siguen 8 jugadores del año pasado, que ha habido muchos fichajes, que el equipo es prácticamente nuevo, entonces pues bueno, sí que es verdad que estoy convencido que nos han visto jugar los dos partidos de Liga y los de Copa Federación, no tengo ninguna duda, pero bueno, nosotros a ellos también conocemos muchos jugadores de los que han fichado, tienen muchos jugadores vascos, también muchos jugadores que el año pasado estaban aquí en tercera en nuestro grupo, entonces yo creo que los dos equipos nos conocemos bastante bien y hoy en día, bueno, con todos los medios que hay, hacer un scouting rival relativamente sencillo.
0: Claro, Beñat, esta competición es verdad, es un desgaste importante. Nos contaba la semana pasada el míster Nando que pues llegasteis a la hora que llegasteis de Compostela, es verdad que con el buen sabor de boca, el desgaste que eso supone también para vuestra participación en la liga. Pero claro, ya llegados a este punto, octavos, hoy en casa, Salamanca, en principio el Salamanca favorito, pero oye, jugáis en Ibaiondo, la opción de la Copa del Rey, es un poco decir, sí, molesta entre comillas, pero también motiva, ¿no? Beñat, es un poco el planteamiento, entiendo, que hicisteis cuando apostasteis por esta Copa Federación.
3: Sí, no, está claro. Y encima la plantilla, pues bueno, está hecha para eso, porque tenemos 25 jugadores en plantilla, con lo cual el 11 que puede jugar el fin de semana con el que puede jugar hoy no tiene nada que ver. El otro día, del 11 que jugó la primera jornada contra la Real, a los 11 que jugaron en Compostela, solo repitieron 2. Y bueno, pues me entiendo que hoy Nando irá por la misma línea y dar minutos a todos. Confiamos en los 25 que tenemos y yo creo que salgan los que salgan, van a competir a partir de ahí. Pues para nosotros la Copa Federación le damos mucha importancia, por eso la llevamos ya bastantes años jugando, desde que subimos a tercera. Este año hemos conseguido pasar ya la fase autonómica y para nosotros es algo importante a todos los niveles, a nivel social, a nivel de repercusión, a nivel deportivo y para nosotros el partido de hoy, pues bueno, le vamos a dar bastante importancia, vamos.
0: 8:45 en Ibaiondo, Derio, uh-huh. Unión Deportiva Salamanca, con el regreso de Iker Muniain al banquillo de la temporada pasada, en este caso al banquillo visitante. Vamos a ir a la otra eliminatoria que también tiene su punto con los banquillos. Beñat Etxebarria, a por ello, que busquéis esa clasificación y que ojalá estéis en el sorteo del viernes. Eskerrik asko, director deportivo, un fuerte abrazo.
3: Eskerrik asko.
0: He dicho ahora el sorteo del viernes, no, el lunes. El lunes 21, será cuando se dispute este sorteo de orden de campos. El diario ya sabe que si pasa se medirá el ganador del Santa Marta Bergantiños, que se juega hoy a partir de las 7. Y a partir de las 7:30 en el Estadio del Salvador, tiene historia también entre banquillos, lo decíamos ahora con Beñat, comillas, Estado River. El ahora míster de las Llanas, Héctor Urquía, tiene su pasado. En comillas, 4 años estuvo ayer en declaraciones en Radio Rioja.
4: Y encima, desde que nos pusieron en el grupo con ellos, ya me fui intercambiando algún mensaje, ¿no? También con Gustavo, con el míster, con Javi, que también ayuda ahí de segundo, con Miguel Ángel. Bueno, tengo también amigos que he entrenado, Javi Pavia, que este año no está, pero ha estado ahí muchos años, el capitán, Jaime Marijo, que también he entrenado. Bueno, cuando ya me metió en el grupo con ellos, ya les mandaba algún mensajito, que a ver si jugábamos contra ellos, por eso, porque sabía que iba a ser un partido muy bonito de verlos a todos y súper especial para mí.
0: Gustavo Bezares es el entrenador del Comillas y nos atiende hasta ahora en Radio Bilbao. ¿Qué tal, Gustavo? Buenas tardes.
5: Hola, muy buenas tardes.
0: ¿Ha habido un mensaje con Héctor o ya lo dejáis para veros en el partido? Y si eso incluso después del partido.
5: Hoy ya no. Hoy ya estamos ya cada uno a lo nuestro. Pero sí, hemos mantenido una relación fluida, nos llevamos muy bien y la verdad que para nosotros es un premio.
0: Le decía ahora al director deportivo del Derio a ver si Muniain se iba a equivocar de vestuario, a ver si va a ir Héctor también al vestuario equivocado. Oye, va al local en vez del visitante.
5: Sí, igual el azul nuestro le confunde.
0: Bueno, es un partido especial, ¿no? Por esta circunstancia, entiendo, para vosotros, por recibir a un Sestao River, entiendo también por el punto, ¿no?, que tiene la presencia de Héctor en el banquillo del equipo vizcaíno.
5: Sí, está claro que el tema de Héctor pues le da todavía un punto más emotivo, ¿no?, de volver a reencontrarnos. Es un hombre de la casa, es un amigo y pues bueno, eso le da el punto emotivo. Y por supuesto recibir al River para un equipo como nosotros, el Comillas, ¿no?, que somos un equipo muy humilde de la tercera riojana, que peleamos por no descender, pues vernos en estas situaciones es un placer, un orgullo y vamos a disfrutarlo, vamos a competir, por supuesto, sabiendo de la dificultad, pero el premio ya para nosotros ya es estar aquí.
0: Bueno, jugarlo en vuestro campo, en El Salvador, también puede ser un factor a favor vuestro, ¿no, Gustavo, o qué?
5: Sí, hombre, está claro que sí, pues, algo tenemos que tener a favor y eso está claro que nos acompaña, ¿no? El tema de las dimensiones un poco más pequeñas y tal, pues pienso yo, que luego vete a saber. Pero sí, que yo creo que por ahí podemos tratar de complicar las cosas al River.
0: En este caso, en el sorteo del lunes, bien comillas, bien Sestao River, se medirán al ganador del Terrassa Binéfar, que se juega ya a partir de las 7:30. Pues Gustavo Bezares, mister del comillas, que ha sido un placer conocerte, recibirte en Radio Bilbao, que sea chulo ese reencuentro con Héctor, que gane el mejor, que se suele decir en estos casos, y a ver si el futuro nos vuelve a cruzar. Esquerri Casco, muchas gracias, hasta una próxima ocasión.
5: Muchas gracias a vosotros. Un abrazo.
0: 3 y 49, en directo el entrenador del Comillas, el rival del Sestao River esta tarde en esta Copa Federación. Protagonista, no solo en esta competición, también con el partido del Atlético a partir de las 9:30. 3 y 49, al básquet, que Surne Bilbao ganó la Euskalcopa.
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0: Surne Bilbao superó a Košner Baskonia en Mendizorroza 85-99 para llevarse la Euskalcopa. De este modo se hizo con un título que se resistía desde el año 2021, cuando un conjunto liderado por Gudelok superó al cuadro vitoriano en Santurce. Ayer, Bautier, jugador más valorado, 17 puntos, 7 rebotes, 3 tapones, 29 de valoración y buenos números también del capitán, de Linason, 12 puntos, 8 rebotes, 3 tapones y 20 de valoración, confirmando este dominio negro en la pintura. Con el islandés, con el capitán, en el día después está Diego González. Hola, Diego.
15: Hola Iván, ¿qué tal? Muy buenas. Pues me he venido a hablar un ratito con Linason, que hacía tiempo que no estábamos con él, y la verdad es que además después de un día como el de ayer, ¿no? En el que se gana la Euskalcopa y se consigue ese quinto título, pero sobre todo de la manera, ¿no? Con ese 85-95 definitivo con el que acaba y que yo me imagino que dejó contento al equipo. Hola Linason, ¿qué tal? ¿Cómo estás?
16: Muy bien, de verdad, muy bien después de esta victoria. Creo que nosotros enseñamos qué somos y qué queremos hacer este año y estamos muy bien.
15: Tiene muchos puntos el equipo, ¿eh?
16: Sí, tenemos muchos talentos en muchos lados de la cancha, en los viejos y también los nuevos, y de verdad nos hacíamos un trabajo muy bueno.
15: Trabajo muy bueno, sobre todo, fíjate que ya que estamos hablando contigo en la pintura, que viene, le va a venir Bastien al equipo, ¿eh?
16: Sí. Bastián tiene mucho talento, especialmente ahí abajo, al lado, cerca del aro, y también enseña que lee muy bien el balón y es muy positivo para nosotros. Y creo que si conseguimos a usar todas estas habilidades que todos lo tiene, vamos a tener un año muy, muy bueno.
15: Diríamos que podría ser una de las mejores parejas de pivots de la liga, porque lo que vimos ayer en el partido en Mendizorroza, tanto pick and roll, tanto bloqueo indirecto, tanto pase dentro de la zona con libertad luego para llegar debajo del aro y machacar o dejar bandeja, es, no sé, algo que ilusiona mucho a la afición verlo, ¿eh?
16: Sí, yo creo que nosotros podemos ser uno de los equipos que tiene un centro muy fuerte, ¿no? Y podemos conseguir esto si jugamos así, podemos ser uno de los fijos en la liga. Y queremos ser esto para ayudar al equipo para llegar al máximo posible. Y Bastián está, como he dicho, enseñando cosas, que tiene talento en todos lados de la cancha y de verdad me gusta mucho y tengo muchas ganas para verlo en los próximos partidos.
15: Parece un buen chaval, ¿no? Estuvimos con él en el barco de los Juegos Artificiales de Radio Bilbao y parece un buen chaval, se lo pasó bien entonces y parece que se está divirtiendo con el equipo.
16: Sí, es un buen tío, de verdad. También para mí especialmente porque es un tío que gusta mucho jugar juegos de cartas y juegos de mesa, y nosotros somos algunos en el equipo que gusta mucho jugarlo, y él entra como cualquier otro amigo, ¿no? Y de verdad, es un buen tío que quiere que el equipo juegue bien y va a hacer todo en su poder para ayudarnos.
15: A Hilliard no se le ha olvidado meter puntos, no se le ha olvidado jugar, y encima llega Nate Darling, que te hace 17, por ejemplo, en el día de ayer, 22 en otro partido de pretemporada, frente al Burgos creo que hizo también 17, es decir que, bueno, parece que hemos encontrado un buen recambio para Jaworski, ¿no?
16: Sí, parece que tiene mucho talento, especialmente en mi opinión, tiene como un control muy alto, que siempre tiene como control en los botes, en los ataques, y lee también muy bien, que pasa muy bien el balón. Fujo, que es bastante diferente que Jaworski. Jaworski fue más tirador y cuando se ponía muy caliente, se fue muy caliente. Pero Nate Darling es un poco más con el equilibrio en este aspecto, creo. Hasta ahora, a menos. Y estoy muy contento con él.
15: Y luego tenemos dos bases con los que sé que quizá mejora la capacidad de pase, ¿verdad? Con... un chaval que viene del Oviedo, que es otra apuesta de Rafa Puello, y con Somboggi, el internacional húngaro. Parece que el equipo ha ganado ahí, ¿no? Aunque lógicamente con o sin Panchar pierde muchas cosas, pero ahí parece que hemos ganado algo, ¿no?
16: No, seguro, que ellos son muy diferentes de Melvin. Seguramente que ellos tienen más talento de muchas veces a buscar a otros, pero como ha dicho antes, bueno, estaba hablando con Adam y Dan, los dos, que también ellos falta pensar en sí mismo, porque la liga es muy lista, la gente sabe si no quiere intentar a meter puntos, ellos no van a defenderte por verdad, ¿no? Y creo que los dos están cogiendo pasos a llegar a este nivel. Por supuesto, es normal que cuesta un poco llegar al nivel de la ACB, y creo que esta temporada, pretemporada, está ayudando mucho para llegar. Y para Manresa espero que estamos todos en forma, ¿no?
15: Oye, es un toro este chico, el Anso Rey, ¿eh? Sí. Es un físico tremendo, ¿eh?
16: Sí. Tiene un cuerpo para estar ahí luchando con todos y molestando a la mayoría, ¿no?
15: Hablemos de ti. ¿Qué tal te cuentas? ¿Qué tal has llegado después del verano y después de las ventanas con tu selección?
16: Muy bien. Tenía un poquito cargado el germelo ahí al principio, pero luego bien. Ahora no tengo ningún problema. Físicamente estoy muy bien y tengo mucha ilusión para que viene.
15: Una ilusión que vamos a ver, ¿no? El equipo promete, ¿no? Frente al Manresa al inicio de liga, ya veremos a ver cómo va, ¿no? Porque va a ser un equipo complicado, como siempre Manresa. Pero hay mucha ilusión puesta en este equipo. Lleváis cuatro partidos de pretemporada, los cuatro ganados.
16: Sí, seguro. Como he dicho, el equipo está muy bien. Manresa tiene un equipo que siempre está complicado jugar contra, ¿no? Porque ellos tienen un tipo de ritmo y tipo de baloncesto que es muchas veces muy complicado. Y si no estás preparado para ellos, vas a sufrir. Entonces es muy importante que cogemos estos dos contra Tenerife para mejorar. Y luego, sabiendo que viene, preparándonos a recibir a ellos en Mirvilla.
15: Del partido frente a Baskonia, ¿te gustó ganar la Euskalcopa? Porque al fin y al cabo, hombre, es lo que es un partido de pretemporada, pero es un título dentro de lo que cabe, ¿no?
16: Sí, lo he dicho a Jaume, por fin, tío, ya perdíamos muchas veces, una vez que no podíamos jugar por
15: la condensación de agua en Galdaca, ¿verdad?
16: Eso es, y por fin pudimos ganarla, y especialmente con esta manera, como he dicho antes, que creo que teníamos bastante control. Claro que fui arriba y abajo, pero teníamos bastante control durante el partido, y es muy positivo para nosotros, para enseñar que podemos coger un ventaja así y mantenerlo hasta el final del partido, porque ese es el clave, ¿no?
15: Señor, controlar el partido, controlar el ritmo del mismo, controlar las faltas personales. La verdad es que el equipo ayer lo hizo prácticamente bien todo, ¿eh?
16: Sí, creo que estamos ahora todavía pensando en llegar al mismo página siempre. A veces equivocado. Sí. Y hagamos algo diferente que supone que nosotros faltamos hacer, pero fuera de esto estamos bien. Creo que el equipo está reaccionando muy bien con Jaume y leyendo muy bien los el plan, ¿no?
15: Pues nos alegramos de que vayan así las cosas, Trigui, que nada, tendremos tiempo para hablar de aquí al inicio de temporada, pero bueno, enhorabuena por el triunfo, enhorabuena por el título y a seguir trabajando.
16: Perfecto, es que gasco.
0: Gracias Diego, gracias Lina. Son dos amistosos, ¿eh? Le queda su revilo antes del estreno ligero ante Manresa, los dos ante el Tenerife de Jaka Lakovic. Y recuerden que en el Mundial BSR España ha perdido ante Australia 70-66, se despiden de las medallas los jugadores de Bediac, Manu Lorenzo ayer 16 puntos, Pablo Lavandeira y Adrián García Chiqui, que se quedaron sin anotar. España jugará por ser quinto, dos partidos le restan, el primero de ellos esta noche 11 menos cuarto, hora nuestra, frente a Estados Unidos. Nos oímos en unas horas en el Carrusel Atlético. Ahora noticias en la SER.

0: 4 de la tarde, las 3 en Canarias. La juez que investiga la llegada masiva de migrantes a Ceuta inicia las primeras diligencias y cita como testigos al presidente de la ciudad autónoma y al dimitido jefe de gabinete del delegado del gobierno. Isabel Vega, buenas tardes.
1: ¿Qué tal? Buenas tardes. Sí, la magistrada escuchará al presidente de la ciudad autónoma como testigo el 30 de septiembre y a Gonzalo Sanz, recién dimitido como jefe de gabinete del delegado del gobierno, el día 1 de octubre, cuando también declarará el jefe de la policía local de Ceuta. Se acuerdan además una docena de diligencias, como solicitar a la policía y el CNI un informe de análisis biométrico de los supuestos gendarmes de paisano grabados en la frontera guiando a los inmigrantes, así como informes tendentes a su identificación. Recaba además de organismos policiales y militares toda la información y alertas que manejasen sobre la entrada masiva de migrantes en Ceuta, igual que libra comisiones rogatorias y órdenes europeas de investigación a empresas como Meta, Google, TikTok o Apple para que conserven y envíen los datos de las cuentas en redes sociales que convocaron o agitaron esa entrada masiva en la ciudad autónoma.
0: Un nuevo estudio ofrece datos sobre el tiempo que pasan niños y adolescentes delante de una pantalla. Casi el 70% de los niños y adolescentes en España superan los 120 minutos diarios, el límite recomendado por la OMS. El estudio, María Manjabacas, lo ha realizado la Fundación Gasol.
2: Sí, buenas tardes. Los niños y adolescentes están pegados a las pantallas 3 horas y media al día, que en el caso del fin de semana llega hasta 5. Y el peor dato lo registran los chavales de 15 años, precisamente los que se examinan de PISA este año con tan mal resultados. Santiago Gómez es director médico de la Fundación Gasol, que ha realizado el informe.
3: Para cuarto de la ESO, en el extremo opuesto, nos vamos a la friolera en pasos 2022 de casi 300 minutos al día dedicados al uso de pantallas, lo cual es muchísimo.
2: Y un dato también llamativo: a entornos económicos y sociales más desfavorecidos, más abuso de pantallas.
0: Hoy la presidenta de la Comisión ha anunciado una iniciativa para vetar las redes sociales a los menores de 13 años en toda la Unión Europea y permitirles el acceso con restricciones hasta los 15 años. Es hora de que Europa actúe, ha dicho von der Leyen durante el debate sobre el Estado de la Unión celebrado en el Parlamento Europeo en Estrasburgo. Se conocerán todos los detalles en una rueda de prensa este jueves. Los meteorólogos avisan de tormentas que entre esta tarde y la próxima madrugada se van a formar cerca del Mediterráneo y pueden descargar con fuerza. Chelsea González.
4: Pendientes sobre todo de Cataluña y la Comunidad Valenciana, donde podrán caer más de 40 litros por metro cuadrado en apenas una hora, con granizo y fuertes rachas de viento. La inestabilidad se extenderá también a Baleares y Murcia, con avisos naranjas y amarillos, y habrá que vigilar zonas de Albacete, Cuenca y Teruel. Durante la madrugada las lluvias seguirán siendo muy intensas y existe riesgo de inundaciones y riadas locales en Cataluña. En el Cantábrico también se esperan algunos chubascos y bajarán las temperaturas. A partir del viernes la situación irá mejorando y el fin de semana recuperaremos la estabilidad.
0: Hay más noticias que repasamos ahora en la SER.
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6: El gobierno vasco ha dictado una nueva resolución dentro del caso del vertedero de Zaldívar que le permite actuar ante las deficiencias que la empresa no ha solucionado, John Rojas.
7: Sí, después de que los técnicos de medio ambiente detectasen a finales del año pasado 29 infracciones en el mantenimiento del vertedero y ante la inacción de los responsables de Verte Recycling, ya liquidada, el Boletín Oficial del País Vasco publica hoy el anuncio que posibilita al gobierno vasco acometer nuevos trabajos de forma subsidiaria. Lo más urgente es actualizar el sistema de drenaje de lixiviados que se están filtrando al terreno. Por eso el departamento contempla actuar en la limpieza de tuberías de drenaje y también habilitar un sistema automático alimentado eléctricamente para el bombeo de los lixiviados a la red de saneamiento comarcal y su canalización a la depuradora de Apraiz en el Goibar.
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6: Y noticia que les adelantamos ayer aquí en la serie que hoy viene recogida en el boletín oficial. El euskera será catalogado como bien cultural inmaterial de protección especial. Ya han comenzado los trámites. El viceconsejero de Cultura del Gobierno Vasco es Andoni Iturbe.
9: Hemos puesto en marcha el expediente para declarar el euskera como bien cultural inmaterial de protección especial. El euskera no es solo una lengua, es también un vehículo fundamental de nuestra cultura. A través del euskera hemos creado, transmitido y renovado nuestra memoria, nuestras tradiciones, nuestros conocimientos y nuestra forma de entender el mundo. Con ello, por tanto, queremos que ese valor cultural tenga también un reconocimiento jurídico, administrativo y social.
6: En las carreteras se ha producido un accidente en la A8 en Basauri, sentido Morevieta, dos turismos implicados y retenciones de un kilómetro y una salida de calzada en la Nacional 633 en Derio.
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0: Hola, buenas tardes. Esta canción de Seguridad Social la tuvimos durante varias temporadas aquí en La Ventana como carta de presentación de nuestra sección de viajes. Y en más de una ocasión, de hecho, nos dio pie a debatir sobre si viajar es lo mismo que hacer turismo. Que yo creo que no es exactamente igual. Pero bueno, el matiz puede parecer a estas alturas un poco pijotero incluso, porque el debate de verdad, el serio, el relevante, es cuántos visitantes puede asimilar, cuántos puede aceptar un territorio determinado y cómo casa la llegada masiva de personas foráneas con la vida cotidiana de la población local. Por ejemplo, y es uno de los casos más sangrantes o más evidentes, por ejemplo en Baleares, por ejemplo en Mallorca, donde hoy tenemos una noticia de esas que reclama inmediatamente, reclama conversación. No sé si discusión, pero conversación seguro. Es una propuesta de prioridad no nacional, prioridad local. Es decir, en los autobuses de la empresa municipal, los residentes con su abono, con su tarjeta de transporte, podrán subir antes que el resto. Radio Mallorca, Matías Vallés, buenas tardes.
1: Buenas tardes, Carles.
0: ¿A favor o en contra?
1: Radicalmente a favor. Es prioridad, cuidado, residencial. Y una tercera parte de los residentes, quiero recordar, que son extranjeros. En cuanto a la distinción que has planteado así filosófica bizantina, para las víctimas no hay ninguna diferencia entre turistas, viajeros, investigadores, antropólogos, todos son gente que disminuye su acceso a los servicios. En el caso del autobús lo prohíbe. Una anécdota muy sencilla. Hace dos semanas, a 35 grados, al mediodía, voy a la parada de taxis más importante de Palma, en la Plaza España. Cero taxis. Todos están en el aeropuerto cargando a turistas porque, evidentemente, les compensa. Y una cola de 20 personas que todas son turistas. Entonces, ¿qué tiene que hacer un mallorquín? ¿Qué tiene que hacer un residente? ¿Cuál es su...? Ya no te digo esta cosa tan célebre y tan carpetobetónica de yo pago su impuesto. No. ¿Cuál es tu vínculo con tu ciudad? Pues ese vínculo se ha roto y esta medida puede servir para restablecerlo.
0: Matías Vallés está en Radio Mallorca y Paco Nadal ahora mismo en Camboya. Paco, ¿vives? ¿Estás ahí?
2: Hola, ¿qué tal? Sí, vivo aquí.
0: ¿A favor o en contra?
2: Camboya, son cinco. Bueno, a ver, yo no sería tan taxativo como Matías y entiendo perfectamente a la población local. Es un problema bastante complejo. No conozco en ningún sitio en donde tengas que enseñar el carnet de residente para entrar en un autobús o no. Sé que en Venecia hay algo parecido, en Kioto han hecho algo parecido, y sin lugar a dudas hay que tomar medidas, pero a lo mejor son otras, ¿no? O sea, hay que reducir por otro sitio.
0: Bueno.
2: Sería por dejarte un titular.
0: Vale. Isaías, buenas tardes.
3: Hola, buenas tardes.
0: ¿A favor o en contra?
3: Yo tengo que pensármelo, pero preguntaría a Matías, ¿yo sería de los que voy en la cola de los turistas siendo de Palencia?
1: Efectivamente, en este caso serías turista, se considera Baleares, Mallorca y las otras islas. Como yo sería turista si voy a Palencia. Ya. Y además te digo una cosa, doblo la apuesta, esto se debería extender a otros servicios, por ejemplo, los servicios aeroportuarios. Es decir, cuando es una cosa que es muy difícil de entender desde la península, pero en Canarias o en Baleares no sales de allí sin avión o barco, o sea, sin avión, por generalizar. Sin avión no sales, no te puedes mover. Entonces, los habitantes de Baleares o de Canarias que tienen que coger un avión para ir a un médico, para un trabajo, para una cuestión de estudio, están mezclados con los turistas. ¿Por qué? Para ellos es una preferencia, para ellos es una necesidad. Deberían tener accesos preferentes, vías rápidas, en barco, por supuesto, embarque antes que los demás. Todas estas ventajas porque deberían ir anejas a la residencia. Y no es cuidado ir contra el turismo porque nadie convive con los turistas, como por ejemplo, ya que hablamos de estas geografías, como en Baleares o Canarias.
0: Marta Delgado, ¿a favor o en contra?
4: Hola, buenas tardes. Yo me parece, o sea, entiendo perfectamente el malestar, pero me parece muy delicado porque si empezamos a aplicar la prioridad residencial que dice Matías en transporte público, ¿por qué no lo hacemos en sanidad, por ejemplo, en los centros de salud? Y si un turista se rompe una pierna y hay unos locales que necesitan otra cosa, ¿a quién atiendes primero?
1: Sí.
4: No sé, me parece delicado.
0: Discutamos, conversemos, discutamos.
1: Lo de Marta está muy bien. Y si el que se se rompe la pierna es el local, es el residente, que puede ser extranjero y que se encuentra allí con las urgencias del hospital de referencia llenas de turistas o llenas de personas de otros países, pues también tiene este problema. Y luego voy a decir una cosa. ¿Algún partido se ha manifestado en contra de las terminales de jets privados de los aeropuertos, que están en Madrid, que están en Barcelona, que están en Canarias, que están en Ibiza? Nadie dice nada. Son totalmente discriminatorias. No. Trato preferente, oscuridad absoluta, total oscurantismo total sobre su funcionamiento, y en general voy a decir, no, ya al borde de la demagogia lo reconozco, la discriminación por precios existe absolutamente en todos los servicios.
0: Por cierto, esta propuesta, lógicamente, tiene paternidad. Sergio Zavala, buenas tardes, buena tarde.
5: Hola, Carlas.
0: A ver, cuéntanos quién la ha presentado, en qué contexto y con qué argumentos. Venga.
5: Pues esto parte del Partido Socialista en Palma, en la capital, que tiene claro que cada vez llega más gente al archipiélago, cada vez la temporada es más larga, porque hablamos de muchos negocios que abren ya de febrero a noviembre, pero es que lo sé también que incluso ya no cierran en el invierno. Eso lógicamente se nota en las carreteras, se nota en la sanidad, como decía Matías, se nota también en la calle y en el transporte público. Entonces, muchos usuarios tienen que ir a su puesto de trabajo o tienen que ir a una cita médica, y ahí están, ¿no?, codo con codo con un viajero que está de vacaciones a ver si todos caben en el autobús. Entonces, claro, de momento esto es una promesa electoral que, según han contado, consiste, y lo contabas muy bien al inicio, en priorizar a quien tenga esa tarjeta de residente en una primera cola, en la marquesina, y después en una segunda van los turistas y aquellos que también, en general, pues no tengan esa tarjeta, ¿no? Y cabe destacar aquí también que los residentes de otras islas también tendrían esa prioridad.
0: Sergio, no, supongo que habéis preguntado, pero esto, no sé cómo, bueno, sí sé cómo decirlo, ¿esto es legal? Quiero decir, ¿jurídicamente es viable hacer esto?
5: Claro, lo que contaban el candidato en Palma, Iago Negueruela, es que hay ciudades europeas que ya lo están implementando. Poníamos aquí el ejemplo de Venecia hace un momento,
0: Paco lo ha dicho,
5: precisamente el caso, donde esto también es importante subrayarlo. Nadie lo ha denunciado todavía. Es decir, que no sabemos si más adelante habrá algún turista que no esté de acuerdo, que lo denuncie y que luego un tribunal decida que, por ejemplo, esa medida es discriminatoria.
1: Ya ha ocurrido. Es que esta pregunta es, como siempre, muy pertinente, Carles, porque ya se hizo un descuento a los residentes en el tren de Sawyer.
0: Es un tren típico, característico.
1: Que muchos españoles conocerán, y Europa lo prohibió. Protestó un turista alemán y se dijo: no se puede establecer diferencias entre los ciudadanos de los países de la Unión Europea, lo cual siempre es comprensible, pero por ejemplo planteaba muy bien Isaías lo de Palencia, pero lo que yo no sé es si en Palencia hay el problema, es decir, hay el problema de que te encuentres con 30 turistas ocupando físicamente la parada de autobús y sabiendo que el autobús pasará de largo porque ya viene cargado con turistas de paradas anteriores.
3: No, tenemos menos autobuses porque tenemos menos población. Y después es una ciudad que se puede andar. Quiero decir, puedes no coger el autobús y llegar al sitio, ¿no?, con un poquito de tiempo. Claro, el problema que hay aquí, que por eso digo que me lo tengo que pensar, es Baleares vive del turismo y Palma vive del turismo. Entonces, a lo mejor lo que hay que hacer es, cuando esto se satura, pues no permitir que entren tantos turistas, o dar más servicio de autobuses para todos los que en ese momento estén en Palma, incluso con un precio mayor, incluso con un precio mayor para los que vienen. Es decir, a mí la tasa turística me parece muy bien, porque yo voy a disfrutar de una ciudad que están manteniendo los ciudadanos de esa ciudad y de ese país. Yo la disfruto 7 días, bueno, pues contribuyo a través de la tasa, y si disfruto del autobús, a lo mejor contribuyo a través de un precio mayor. Pero la discriminación no la
0: has dejado.
3: De
0: la has dejado votando para que se incorpore en la conversación el economista en jefe, bueno, y único, de La Ventana, Santiago Niño Becerra. Buenas tardes.
6: ¿Qué tal? Buenas tardes.
0: ¿Qué te parece esta propuesta, Santiago, desde un punto de vista económico? Vamos a ver.
6: Sí, bueno, yo la pregunta que haría al grupo o a la persona que ha hecho esta propuesta es cómo han llegado a esta conclusión. Es decir, ¿se ha hecho un estudio económico demuestre que no tendrá una incidencia negativa sobre el aporte turístico a la economía de Baleares, o tendrá un aporte, una incidencia negativa que es asumible? Porque yo solamente recuerdo que entre el 41,5 y el 45% del Producto Interior Bruto de Baleares lo genera el turismo.
0: ¡Qué barbaridad! No tenía esa cifra en la cabeza, 45%.
6: Sí. En Canarias, contando las actividades paralelas, llega al 50%.
0: Ya.
6: Entonces...
0: Dale, dale, Matías, pues, si esto se puede debatir.
1: Lo que dice Santiago, otra vez muy pertinente, ¿cómo han llegado a esta conclusión? Empíricamente, te pones en una parada del autobús donde estás rodeado por una masa de turistas y el autobús pasa de largo, y el siguiente pasa de largo, y a lo mejor al tercero dices, hombre, a lo mejor yo tendría que tener derecho como ciudadano a un autobús. Todo viene de la cantidad, es decir, España va a recibir este año 100 millones de turismo, es probable que con esta cifra, muy bien. Por superficie, a Baleares le tocaría un millón, que ya está bien, un millón. Pongamos 2 millones porque somos generosos, pongamos 5 millones.
0: ¿Y cuántos son en realidad, Matías?
1: 20. Ya. 20. Vale, entonces, ¿qué pasa? Que cuando son 20, tienes que adoptar soluciones drásticas, dramáticas, que a lo mejor no tendrían sentido genérico, pero que ante esa avalancha, pues tienen una cierta justificación.
0: Dejadme un segundo que Paco Nadal intervenga, que está en Camboya. Perdona un segundo, Santiago, como va con un poquito de retardo la voz, pero tú ya sé que quieres meter baza ahí.
7: Es difícil. Mira, a ver, yo creo que el problema de... O sea, hay muchos problemas, pero hay un tema crucial. El decir, el turista es el otro. Es decir, turistas al final somos todos, y la gente de Palma luego se va a veranear a Alicante, a un crucero al Caribe o donde sea, y genera también ese mismo problema. Entonces, yo entendiéndolo perfectamente, por un lado, mira, en Kioto se ha hecho como una discriminación positiva, es decir, desde el aeropuerto hay autobuses lanzaderas solo para turistas, de manera que despeje también las líneas regulares, ¿no? Solo para turistas que vayan con maletas. Eso lo podría entender más. Y luego, aceptando el problema, creo que es ir a buscar la solución abajo, es decir, fastidiando al turista. Y no, sin embargo, atacando a las grandes empresas, a los grandes turoperadores, a los grandes complejos hoteleros, y reducir por ahí. ¿Por qué no se reduce? Yo entiendo perfectamente que 20 millones son demasiados turistas para Baleares, pero ¿por qué no se ataca el problema en la raíz? Es decir, no queremos tantos vuelos, no queremos tantos hoteles, cerremos hoteles, no demos más autorización. Pero es que seguís dando autorización para hacer hoteles. Entonces, sí, claro.
0: Santiago, esto te toca a ti por alusiones.
6: Bueno, a ver, Matías... esos 20 millones de turistas que irán o que se espera que lleguen a Baleares son los que van a generar entre el 41 y el 45% del PIB de Baleares. Es decir, yo evidentemente acepto, asumo que 20 millones para la superficie que tiene Baleares es una exageración. Entonces, la pregunta, y esto sería aplicable a otros sitios como la Costa Brava, ¿a cuánto PIB estamos dispuestos a renunciar para reducir la masificación? Porque si a Baleares, tú has hablado de 5 millones, no, vamos a 10. Si a Baleares, en vez de ir 20 millones de turistas, van 10, ¿en cuánto va a caer el PIB de Baleares? Entonces, ¿Baleares está dispuesto a aceptar esa caída de PIB?
1: Se puede subir la calidad. El célebre informe Fénix de Cataluña, que revolucionó Cataluña, la economía de Cataluña, dijo el hotel de tres estrellas no es rentable, el hotel de tres estrellas lo pagamos. O sea, cuando llega un turista de tres estrellas, pagamos los nacionales, pagamos los españoles. Y luego, encima, otra cosa muy importante, esta medida en los autobuses, los residentes, como se está diciendo aquí, son los trabajadores de la industria turística, que podrán así llegar con puntualidad a sus trabajos turísticos y atender, limpiar las habitaciones, ser los camareros y hacer todos los servicios que reclaman los turistas. Es decir, muchas de estas medidas, como la ecotasa, lo que van es en beneficio de la atención al turista. Y además se adoptan cuando la situación ya ha superado lo que es el colapso de la población local. Nunca hubiéramos imaginado en España, no en Baleares, en España hace 10 años, tener un debate sobre si el turismo es bueno o malo. Y hoy tenemos este debate, y además es un debate, cuidado, muy muy empatado, y por algo será.
3: Matías, que estoy pensando que para ti comenzar un mal día es esperar en la parada del autobús frente a un hotel de tres estrellas. Ahí no puede ir la cosa peor, ¿no?
0: Oye, Sergio, ya sé que esto tiene el valor científico que tiene, pero habéis salido a la calle a preguntar, ¿no? Por ahí, así, primeras impresiones a bote pronto, a ver qué sale de esto, ¿no?
5: Y ha habido debate, como dice Matías, y es más, la sorpresa la han dejado más los visitantes, los turistas, que el residente, porque han acogido esta futurible decisión mejor que ellos. Opinan que los habitantes censados con esa tarjeta de viaje tienen que tener prioridad y que además el turista tiene diferentes opciones de movilidad. No creen que vaya a ser un problema grave.
8: Your country, your rules.
9: Probably a good idea.
8: We have a lot of options to travel. We are impressed of how many lines you have.
5: Sí que encontramos disparidad de opiniones entre los residentes. Algunos se oponen, ya sea porque hay que cuidar, y lo habéis comentado, ese principal activo de la economía balear, o porque lo consideran que se trata directamente de una medida discriminatoria.
10: Mejora para los trabajadores, pero luego el turismo se va. Porque los turistas entonces dicen, nuevo, no podemos coger el bus, obligarlo a pagar taxi.
11: Que lo que no puedes hacer es decirle, tú no puedes entrar porque eres turista.
12: Es que no lo veo tampoco, me parece feo. Lo que hace falta es que los buses estén en condiciones y que haya más.
5: Con todo son mayoría, ¿eh? Son mayoría los habitantes de Palma que agradecerían esta medida. Hablamos de trabajadores, de estudiantes que recuerdan que son necesidades diarias de un residente y que por tanto piensan que tienen que estar por encima de unas vacaciones.
13: La gente que vive aquí no puede hacer una vida normal. A los que van tienen que ir a trabajar todos los días, ¿no?
14: Así la gente, por ejemplo, nosotras que somos estudiantes, cuando ya es más verano, exámenes finales, es un poco complicado ir a los metros, así que...
15: Sí, alguna vez sí nos ha pasado de que hemos perdido el bus porque...
5: De momento, Carles, lo estamos comentando, es una promesa electoral, pero el debate ya vemos que está sobre la mesa.
0: Es un temazo.
3: Es un tema para debatir y pensar. Y claro, el problema es, Matías, ¿esto a ti te parece el primer paso? Es decir, después de los autobuses vendrían los taxis, los coches de alquiler, etcétera.
1: En los aeropuertos, decir, por ejemplo...
0: La movilidad en general.
1: A carreteras saturadas, hoy en día con la inteligencia artificial, a carreteras saturadas, pues no. Ni los coches de alquiler, ni los coches de matrícula extranjera, que hay muchos en Baleares y en las zonas turísticas, pues es decir, estos coches no pueden circular. No pueden circular simplemente porque las carreteras están saturadas por los residentes para que funcione esta economía. Es que no hay... O sea, seguro que...
0: En ciudades grandes se adoptan ese tipo de medidas, por ejemplo, con la etiqueta verde o con lo que sea. Hay coches que no pueden acceder al centro de Madrid o de Barcelona, precisamente por esto, ¿no?
1: Sí, sí. Y solo entrar en Venecia sin alojarse en un hotel, ya hay que pagar una tasa altísima, que cada vez va a ser más fuerte. ¿Por qué? Pues porque el problema de base es la saturación. Hay demasiada gente realizando esta actividad.
3: Pero la etiqueta verde, la restricción es al coche, no al ciudadano, ¿eh?
0: Sí.
3: Yo no puedo entrar porque no tengo coche con etiqueta verde.
0: Pero eso también...
3: Pero si tuviera etiqueta verde, podría entrar aunque fuera japonés.
0: Sí, pero rebaja los niveles de tráfico, trata de intentar casarlo todo.
1: Isaías, yo creo que nunca te ha pasado un autobús de largo, o sea, nunca has estado...
3: Utilizo el metro y el autobús todos los días y el problema lo detecto. Y en principio ya te digo que es una idea que la tengo que pensar, porque creo que tiene esquinas. No la rechazo del todo, pero creo que tiene esquinas y que a lo mejor se pueden buscar soluciones alternativas.
0: Esta mañana en el metro de Madrid, latita de sardinas, yo muchos turistas no he visto a esa hora. Pero bueno, en fin, supongo que también depende. Yo a las 8 de la mañana, hoy no he visto muchos.
4: Pues yo un poquito más tarde en Madrid también hay muchos.
0: Paco, habla.
7: Sí. Ha sido una pregunta. Y se plantea...
0: Como estás en Camboya, si estuvieras aquí, joder, o sea, nada, se ha cortado la comunicación con Paco Nadal.
3: Habrá muchos camboyanos llamando y hay prioridad para los camboyanos.
0: No pasa nada. Pues fíjate, yo creo que para acabar esta conversación, que no cierra nada, porque esto es un... Mira, yo creo que es un acierto quien haya propuesto esto, porque al menos pone sobre la mesa un ángulo del debate que no es a favor o en contra, sino que genera otro tipo de argumentos como los que están saliendo aquí. Exacto. Me parece que esto es positivo, tú.
1: ¿Y sabes por qué lo ha hecho, Carles? Porque pierde, porque está perdiendo. Como es el candidato socialista, está en condiciones, vamos a decir, desfavorables. No, las elecciones hay que celebrarlas, por supuesto, pero esto mismo estimula la creatividad y te coloca en situaciones menos cómodas.
3: Claro, yo es que creo que para solucionar problemas hay que tener ideas, y cuantas más ideas, mejor. Sí, y algunas serán, desechables, otras serán planteables y otras serán,
4: El problema es que las ideas que estamos adoptando, al menos aquí en Madrid, son en muchos casos, cuestionables. Desde el punto de vista del usuario, estoy pensando la saturación, lo hemos comentado alguna vez, estos turnos que están haciendo ahora en los restaurantes por la cantidad de gente que hay, que hay que hacer reserva y hacen dos turnos, uno a las 8:30 y te tienes que levantar a las 10 y el otro es a las 10 y te tienes que ir a las 11:30. Pues no lo sé, no sé si lo que hablamos aquí, estamos muriendo de éxito.
3: La iglesia lo lleva haciendo siglos, ¿eh? Misa a las 11 o a las 12,
4: tenemos que remitirnos a las ideas de la iglesia.
3: Era una broma.
0: ¿Os acordáis, Matías y compañía, bueno, cómo han cambiado los tiempos, porque antes cuando hablábamos de Baleares y el turismo, los códigos eran otros, ¿eh?
9: El turista 1.999.999.
0: No te veo la cara, Matías. Sí. Han cambiado las cifras, ¿eh? Y han subido.
1: Sí, sí, sí, totalmente se han disparado. Y cabe recordar una cosa de la Real Academia, lo digo por la presencia de Isaías: turismofobia. Turismofobia no se da como una fobia negativa, se da como una fobia positiva. Es la fobia al turismo. ¿Ah, sí? Cuando es desmesurado por el daño que inflige a la población local, es decir, precisamente por esto, y a los recursos naturales. Dos capítulos que se cumplen totalmente al 100% en el caso.
0: Está en el diccionario, Matías.
1: El diccionario es una palabra incorporada este año, y eso tiene este sentido. ¿Hola? En este sentido positivo, es decir, todos deberíamos ser turismófobos en este sentido.
0: Bueno, ahí lo dejamos. Sergio Zavala, compañero, un abrazo.
5: Otro para ti, Carlos, gracias.
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0: Sonido grabado en el estadio de Wembley en el año 1985. Esta actuación de Queen formó parte del festival Live Aid, organizado por Bob Geldof, y al que acudieron, bueno, lo más granado de la escena musical: Paul McCartney, Elton John, Led Zeppelin, U2, David Bowie, vamos, que no faltaba nadie. Año 1985, una hambruna terrible que azotaba Etiopía y Somalia congregó a voces tan importantes del mundo de la cultura y sobre todo de la música para recaudar fondos. Fue uno de los grandes conciertos benéficos que se pusieron incluso de moda durante aquellos años. Yo no sé si hoy algo así se podría repetir, sinceramente los tiempos han cambiado y no precisamente para bien en algunas cosas, y Somalia, uno de los países destinatarios de esa convocatoria que hizo Bob Geldof, hoy Somalia está viviendo un drama igual o parecido o peor, cuya cara más desgarradora es que hay 2 millones de niños y niñas con desnutrición aguda, de los cuales casi 500,000, que se dice rápido, padecen su versión más grave, que es una condición extremadamente letal que multiplica por 12 el riesgo de muerte. Esta mañana, en Hoy por Hoy, hemos escuchado con mucha atención la conversación que ha tenido Aymar con Nicolás Castellano, que está en Somalia, y la ha terminado, como hablaban de Ceuta y comparaban, y Nico nos recordaba que incluso en toda la gente que entró de forma irregular en Ceuta había somalíes, que les queda en la otra punta del mundo, para entendernos, ha dicho Nico: historias como esta que estamos contando, de los niños desnutridos y tal, no sé qué, más allá de Ceuta, nos obliga a mirar al otro lado del muro. Y eso es lo que vamos a hacer también esta tarde en La Ventana. Nico, buenas tardes, ¿cómo estás?
1: Hola, Carlos, ¿qué tal? Buenas tardes.
0: Nos obliga a mirar al otro lado del muro. Y eso es lo que vamos a hacer también esta tarde en La Ventana. Nico, buenas tardes, ¿cómo estás?
1: Hola, Carlos, ¿qué tal? Buenas tardes.

0: Yo también, no sé, chico, empieza por donde quieras.
1: Pues quizás, Carlas, por ese escenario que has descrito, ¿no? Somalia se enfrenta a la peor situación alimentaria desde 2011, que es cuando se declaró, recordemos, la primera hambruna de este siglo, y murieron 250.000 niños, cuando todavía el sistema de Naciones Unidas tenía financiación de Estados Unidos, cuando todavía la Unión Europea era un actor importante en la ayuda humanitaria. Desde entonces hemos involucionado, nos hemos vuelto cada vez más egoístas en el norte, nos hemos metido en el muro como la Edad Media, y no queremos ver lo que hay al otro lado, por seguir la comparativa.
0: Me da un poco de apuro que estemos hablando de esto. Después del debate interesantísimo y legítimo que hemos mantenido por el tema de los autobuses en Baleares, o sea que esto no es hacer demagogia ni nada, pero me da un poquito de apuro, sinceramente.
1: Bueno, pero son realidades diferentes.
0: Sí, sí. Problemas de primer mundo y problemas de tercero.
1: Y que explican nuestra economía, nuestro bienestar y que es diferente a este. Que te decía, por terminar el argumento, que la gran diferencia con respecto a 2011 o a 2017, cuando estuve aquí en Somalia, tanto en Mogadiscio como en Garowe, es que ya no hay un acuerdo internacional de que hay que ayudar al desarrollo. Ayudar en emergencia es mucho menos efectivo que ayudar al desarrollo. En emergencia, y tú lo sabes, Carla, que estuvimos en Mali también haciendo un programa en medio de una crisis nutricional, es más fácil para las ONG salvar vidas. De hecho, ahora vamos a explicar cómo, si la ayuda llega y si los niños llegan a tiempo a los centros, se les salva la vida. El tema es cómo desarrollar un país o ayudar al desarrollo de un país que lleva más de 30 años en guerra, que se enfrenta a sequías crónicas y que ahora, por ejemplo, se enfrenta al fenómeno del niño. Si Estados Unidos, Donald Trump, le ha quitado el 100% de la financiación a UNICEF, que es la agencia de la ONU para la infancia, que intenta aquí salvar la vida de esos 2 millones de niños, pues el resultado es el que estamos viendo, ese riesgo de caer otra vez en la hambruna, que es un concepto técnico, recordemos, hay un número de niños muertos por determinada cantidad de población, etcétera, etcétera, y nos explican los expertos de UNICEF que está al borde de llegarse en algunos estados de Somalia.
0: Y más allá de los datos y las estadísticas y las cifras y las proclamas estas generales, ¿por qué no bajamos otra vez un poquito al detalle, a poner cara, a poner rostro, a poner nombre a lo que está ocurriendo?
1: Sí, mira, Carlas, para ello vamos a entrar primero en una sala de estabilización del hospital de Dainile, que está aquí, en Mogadiscio. Se escucha muy bajito, pero es un respirador. Hay un niño de 2 años que está en los brazos de su madre, le están poniendo ese oxígeno porque ha llegado muy débil. Esta es la sala de estabilización donde llegan los niños descompensados. Algunos llevan muchos kilómetros en carretera, caminando, pues transportados como pueden, vienen de muy lejos porque, como decíamos, se han cerrado más de 200 centros que atendían a estos niños y el riesgo de que no lleguen en buenas condiciones se acelera. Ahí conocimos a Madina, que es la madre de Sucre. Sucre, Carla, y es una historia que quería compartir aquí en la ventana, tiene 4 años y 2 meses, 50 meses de vida, pesa 4 kilos y medio. El doctor Salat nos vuelve a repetir, sí, tiene 50 meses. Yo le pregunté varias veces con Luis de Vega, con mi compañero del país que está aquí también en este viaje, ¿50 meses o 15? ¿No? Nos parecía que podía ser un malentendido en el inglés, porque era tan pequeño, y vamos a partir el vídeo de alguna de esas imágenes luego, que parecía increíble que un niño con 50 meses pese 4 kilos y medio. Pero esa es la dimensión, la fotografía del hambre, en un hospital que estaba absolutamente lleno de niños en todas las salas que atienden a estos pequeños. El de Dainile es el hospital de referencia en atención nutricional en el país, como decimos, en medio de esos recortes, y ahí encontramos niños que, y, o familias o madres que tienen de 3 niños a 2 desnutridos. A esta madre la encontramos entreteniendo al niño con un juguete mientras el enfermero le toma el peso. De nuevo marcan el perímetro braquial la señal roja, que ahora nos pueden explicar nuestros invitados qué significa en cuanto a riesgo de muerte. Y allí también el doctor Ali nos explicaba las complicaciones cuando los niños llegan con enfermedades aparejadas. Ahmed tiene casi 3 años y tiene, Carles, neumonía. Está muy preocupado el doctor, ha llegado en el día de hoy a ese hospital, en este caso estamos en Baidoa, y allí en Baidoa nos decía el doctor Ali que las cifras se han disparado.
2: From January up to now, the AC provided over 950 children who are severe
1: malnutrition. Casi 1000 niños, nos decía el doctor Ali, solo de enero, que están atendiendo en esta unidad de atención a niños desnutridos. Recordemos, son los pocos que pueden acceder a estos centros, y le preguntamos a Ana Chineca, que es la experta UNICEF en esta región.
3: The malnutrition situation in Southwest State is really critical.
1: Habla de una situación crítica. Estos son algunos datos. Este es uno de los estados, junto con Burukaba, de los más afectados de Somalia. Carla, son algunos de los testimonios, de los nombres de esos niños que están ahora mismo en riesgo de morir de hambre aquí en Somalia.
0: Acabas de mencionar, así como de pasada, que tenías invitados cerca y son dos además que tienen, en parte de lo que vamos a

0: Comentar ahora una proyección sobre un territorio del que a menudo hablamos, en fin, en tono crítico, porque hay razones para hacerlo, que es el de las redes sociales. Pero es que en las redes sociales, no nos cansaremos de repetirlo, aparte de la mierda que circula y los bulos y todas esas cosas, hay un montón de divulgadores que dan a conocer realidades, conceptos, emociones incluso muy, muy positivas, muy saludables, y en este caso lo de saludable viene más al pelo que nunca, y vamos a conversar con ellos. Son el doctor José Avellán, es médico cardiólogo, en @doctorAvellán, para quien quiera seguirlo, y Esther Gómez, enfermera, @mienfermerafavorita, también para quien quiera seguirlo. Esther, José, buenas tardes.
1: Buenas tardes.
2: ¿Qué tal, Carles?
0: Buenas Oye, tardes. Sois colaboradores, o eres colaboradores de UNICEF, pero yo creo que nunca habíais estado en una misión así. Ha sido vuestro, no sé si llamarle estreno, bautizo o cómo. ¿Lo que os habéis encontrado es peor de lo que os habían contado o os habíais podido imaginar? O ¿cómo estáis?
1: Bueno, yo creo que hablo por los dos cuando digo que estamos absolutamente en shock. Efectivamente, es la primera vez que hemos vivido algo así. Yo en mi caso, además, he trabajado en urgencias y emergencias y lo hablaba con los compañeros, ¿no? Esta realidad es difícil de poner en palabras. Las imágenes que tenemos yo creo que tampoco en justicia de la miseria que hemos visto. Y bueno, pues al final es inevitable no emocionarse. A mí me pasa que incluso intento hablar con la familia y es muy complicado poderles transmitir lo que estamos viviendo y bueno, yo creo que José está un poco igual.
2: Es absolutamente indescriptible. De hecho, pensad que podemos enseñar, yo creo que la mitad de lo que vemos, porque se ven estados, médicamente hablando, de desnutrición, que yo solo he visto en libros o en documentales de los peores días que ha vivido África y la humanidad. Realmente tomas conciencia de que, fíjate, en comparación a nuestro sistema sanitario, nosotros pensamos en un hospital donde va la gente que se pone enferma. Aquí no llegan a ponerse enfermos porque nacen enfermos. Las madres, nos decían los médicos, llegan con un niño desnutrido, pero ellas están desnutridas, dan a luz a bebés desnutridos que muchas veces a los pocos semanas, meses de vida caen enfermos. Y entonces es un sistema sanitario absolutamente colapsado por personitas, pequeños seres vivos que tienen que sacar adelante. La buena noticia es que cuando llegan al hospital lo sacan adelante. Los medios son limitadísimos, pero UNICEF ayuda y fíjate, en los últimos 6 meses se ha subido un 50% los niños que ingresan con desnutrición. Pero oye, afortunadamente, poco a poco, con los medios limitados que tienen, sacan adelante a los niños, lo cual es como una bolsa de esperanza dentro de una situación que es absolutamente desgraciada.
3: Yo, doctor Avellán, quería preguntarle una cosa. Somalia vive políticamente la tormenta perfecta, ya ha dicho Nico lo de UNICEF, pero además está también la guerra de Ucrania que impide la llegada de cereales, el estrecho de Hormuz, y sobre todo lo de Trump, el cierre, la supresión de la ayuda de la organización USAID. Yo le quería preguntar sobre el terreno, como cardiólogo que trabaja normalmente en un país avanzado, ¿en qué se traduce allí en Somalia, en el hospital, el cierre de esta ayuda, el que ya no llegue esta ayuda?
2: Se traduce en que actualmente el 50% de los centros de ayuda, de estabilización, de diagnóstico de malnutrición se han cerrado. Ayer estábamos en una de las zonas más afectadas, que es Burj Akaba. Allí el 60% de los niños tienen desnutrición. Es de las tasas más altas del país de Somalia. Bueno, pues allí en el distrito donde estábamos, que no era pequeño, que atendía a unas 500.000 personas, el 50% de los centros se han tenido que cerrar. Digamos que están viviendo un aumento progresivo de personas enfermas, de niños enfermos, y una disminución muy, muy importante de posibilidad de atenderlos. Con lo cual, para nosotros, pues es difícil de digerir, pero lo que hemos intentado es, de verdad, clínicamente, como profesionales de la salud, venir aquí, enseñarlo en nuestras redes sociales,
0: porque sí, creo que eso es muy importante. Eso es muy importante.
2: Que esto no es una foto que sale en un sitio o en un anuncio. O sea, esta es la realidad y esta gente se está muriendo. Y creo que realmente con la ayuda, poco a poco de todos, podemos hacer mucho. Fíjate, nos explicaba UNICEF y esto me encantó conocerlo. Mucha gente se preocupa porque la ayuda se creen que no llega, que se pierde en políticas, en logística o en otras cosas. Nos decía, mira, la ayuda individual para nosotros es mucho más valiosa, entre comillas, ¿no?, que la ayuda gubernamental, porque es más flexible. Muchas veces cuando recibíamos o recibimos dinero de algún país, de algún estado, iba dirigido a la lucha contra la infraestructura, o para mejorar la infraestructura, uh-huh. o para la alimentación. Pero si de repente cae una tromba de agua o de repente hay, como hay ahora, un aumento de los casos de desnutrición, con la ayuda personal somos mucho más flexibles y podemos ayudar uh-huh. ahí donde se necesita. Y esto también creo que es importante que se sepa.
4: Decía...
1: Me gustaría... Ay, perdón.
0: Sí, sí, dale, dale, Esther, dale.
1: Me gustaría añadir una cosa. Fijaos, habéis hablado del cambio climático, del niño. Hoy nos ha caído una tromba de agua tremenda y vamos a ir a visitar una escuela. Por daros un dato, 2 de cada 3 niños no están escolarizados aquí en el colegio. Bueno, pues de ese 1 de cada 3 que sí que va al colegio, hoy, simplemente porque ha llovido, y digo simplemente para tal vez nosotros, el 75% de ellos no ha ido a la escuela. Hemos estado hablando con madres que no saben leer, no saben escribir. Uh-huh. Fijaos, ¿no? Yo ya como ser humano decía, ¿qué expectativa tiene esta gente si nosotros no damos voz a las vidas que están teniendo aquí lugar? E insisto que es que parece algo que a nosotros nos parecía, insisto, que como que no es real, ¿no? Como decía José, no es solo una foto. Ya. Algo que a mí me ha marcado como mujer es que he hablado con mujeres que casi, yo sé que Nico ha dado esta mañana el dato, 9 de cada 10 de ellas nos decían que habían enterrado a un hijo. A veces pensamos, ¿no?, que esto, yo he perdido a un sobrino hace unos meses y no parece que para el mundo, y para ellas te das cuenta que ni siquiera hay tiempo para el duelo, porque te decían, ¿no?, todas te hablan de el resto de sus hijos, ¿no? Yo necesito, hay mujeres, y digo mujeres porque hemos hablado sí, más sí. con ellas, que no comen ni siquiera una vez al día. Yeah. Y que lo que tienen para sus hijos es un poquito de avena, y a veces los niños comen una vez al día. Y yo, fijaos, como genuinamente preguntaba, oye, qué tranquilos están estos niños, ¿no?, en los campamentos a los que íbamos. Y digo genuinamente porque me decían, es que no tienen apenas energía, claro. porque claro. no comen. Y claro, todo esto en esta, que yo creo que insisto, que a mí incluso se me quiebra la voz cuando hablamos de ello, resulta desolador. Y hay un dato que es casi el 60% de la población en Somalia es menor de 18 años y 1 de cada 8 niños fallece antes de cumplir 5 años.
0: Esther, déjame que te pregunte una cosa. Y a los dos, quiero decir, cuando regreséis a España, a Madrid o a donde sea, ¿con qué palabra vais a definir lo que habéis visto?
1: Hoy no la tengo. Igual dentro de unos días, cuando volvamos.
0: Bueno, esa es una respuesta, que no haya palabras.
2: No, yo diría, y con la connotación de dentro de la salud, que es la miseria hecha crisis sanitaria, la verdad. No, es que desgraciadamente es lo que más se parece a lo que he visto. Es una situación miserable y que además yo creo o confío, tengo la ilusión de que podemos hacer mucho en la parte agraciada del mundo para ayudarle.
0: Sí, señor.
4: Siguiendo por esto que estabais contando los dos, de que os faltan palabras para describir precisamente o con precisión todo lo que estáis viendo, uno de los fragmentos que ha puesto Nico, que es el llanto de los niños, yo no los estaba viendo, pero a mí solo con eso ya se me encogía el hígado. Y quería preguntaros si, viendo esa realidad, entendéis mejor otra realidad que vemos los que estamos en el norte, ¿no? Que estamos, empezaban Francino y Nico hablando pues de incluso somalíes que llegan a Ceuta, de cuando se habla aquí de menores no acompañados. Yo me he encontrado tanto en España, en Europa, como en Estados Unidos, gente criticando a las madres y a los padres, cómo pueden dejar a sus hijos que vayan no acompañados, que vayan solos hacia lugares más prósperos, ¿no? ¿Se entiende mejor así la realidad que vivimos?
1: Absolutamente. Yo creo que todos los padres darían su vida por sus hijos, ¿no? Aquí lo vemos porque incluso ceden el alimento por ello. Yo lo que he vivido y lo que he aprendido en mi carrera profesional es que de las dos cosas más sagradas que hay en nuestra sociedad son los mayores y los niños. Y ver de verdad cómo aquí se mueren de hambre, literalmente. O sea, os contaba Nico ese caso, el caso de la peque que tenía 4 años, el peso que tenía es el peso normal de un recién nacido en Europa. O sea, no sé si somos conscientes de esa absoluta comparación. Y al final, Yo ya digo que, y siento un poco trabarme, porque de verdad que estamos bastante consternados. Al final, yo me emocionaba y me salía del hospital porque me daba esta vergüenza, ¿no? Llorar delante de ellos, porque es su realidad, y te das cuenta de que tú vienes aquí un día y nosotros, yo con qué me llevo, pues ojalá poder no cansarme. Si puedo pedir, no sé si se puede, pero lo voy a decir, que donen. Hemos hecho una campaña que se llama Late por Somalia.
3: Sí, sí, sí.
1: De verdad, el impacto que tienen, hay unos sobrecitos, valen 80 céntimos, que son alimentación terapéutica, salvan la vida, y lo hemos visto, no me lo han contado, lo hemos visto, salvan la vida a muchísimos niños, que es su único alimento aquí, y que es lo único que comen, y son de una pasta de cacahuete que dices, es lo que tienen todos los días.
0: Late, pues mira, por Somalia, antes, late por Somalia.
5: Claro, antes Nico decía que la ayuda a la emergencia está bien, pero lo importante es la ayuda al desarrollo, pero ahora estamos en la emergencia.
0: Sí, sí, total.
5: Y con este dato que nos ha dado Esther, 5 millones de personas que han muerto de hambre, entre ellas 3 millones de niños que necesitan ayuda ahora para no morir de hambre. Con esos 80 céntimos es que no llega a 1.800 millones de euros al año. O sea, es que es barato, es que no es que no se pueda, es que no se quiere. Y esto es lo que nos hace, pues eso, vivir en un mundo bipolar y un poquito de mierda, la verdad.
0: Esther Gómez y José Avellán, oye, muchísimas gracias a los dos. Cuando volváis a España, si queréis veniros un día a la ventana y hablar con más calma, la tenéis abierta, pero vamos, sí o sí. ¿De acuerdo?
1: Muchísimas gracias por darnos voz.
0: Mucho ánimo, de verdad. Nico, ¿qué te voy a decir a ti? Que un abrazo muy grande, amigo, y que gracias por todo lo que haces.
6: Nada, un abrazo. Hasta pronto.
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14: A las afueras de la pequeña ciudad había un viejo jardín abandonado. En el jardín había una vieja casa y en la casa vivía Pipi Calzas Largas. Tenía 9 años y vivía allí completamente sola, sin madre ni padre. Aunque eso era más bien una ventaja, porque así no había nadie que la mandara a la cama justo cuando mejor se lo estaba pasando. Ni nadie que la obligara a tomar aceite de hígado de bacalao cuando lo que ella prefería era comer caramelos.
15: Pipi Calzas Largas. Astrid Lindgren. 2020.
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1: Hemos hablado al principio de esta ventana con nuestro economista a propósito del debate que ha surgido en Mallorca, en Baleares, por lo de dar prioridad a los residentes a la hora de ponerse en la cola del autobús o del transporte público. Pero con Santiago Niño lo que hacemos todas las semanas son números.
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1: Santiago, de la tragedia de Somalia que hemos estado comentando hace un momentito, ¿se te ocurre alguna reflexión numérica, ya que estamos en esto?
3: Bueno, a ver, mientras oía estos testimonios, bueno, no sé cómo llamarlos, si pavorosos o qué, claro, yo me hacía una reflexión. Si en España, con un Producto Interior Bruto per cápita nominal de 41.000 dólares, pasa que el 33% de la población infantil se halla en riesgo de pobreza, en un país que tiene un PIB per cápita nominal de 813 dólares, ¿qué puede pasar?
1: Ya. Pues lo que está ocurriendo. Claro. Pues un desastre, en mayúsculas, sin más.
4: Bueno, económicamente, puede, Santiago, puede sobrevivir un planeta que tenga estas diferencias, no entre España y Somalia, sino entre Alemania, Estados Unidos, Japón y Somalia?
3: Sí, puede. Puede, evidentemente, a un coste humano incuantificable, pero poder puede. O sea, por ejemplo, Estados Unidos, que es el país más poderoso del planeta, si no recuerdo mal, cerca de 4 millones de personas viven, literalmente subsisten, gracias a los bonos de comida. En Los Ángeles hay una zona que está ocupada por homeless. De verdad que me quedé mirando como un tonto cuando vi al lado de la estación central de Nueva York, a plena luz del día, homeless durmiendo. O sea, puede. Lo que pasa es que, claro, esto tiene consecuencias humanas y morales y emotivas tremendas.
1: Por cierto, en Estados Unidos van a subir, parece, también los tipos de interés, que yo no sé si esta tendencia, Santiago, desde tu punto de vista, ¿te parece que va en la buena dirección o no, o hierra?
3: A ver, esto es muy complicado y me parece, Carlas, que no tenemos programa. A ver, no tenemos programa para comentar todo esto. La inflación que estamos... Los tipos de interés suben porque el manual dice que cuando la inflación sube hay que subir los tipos de interés.
1: Y la inflación está subiendo.
3: Yo concretamente estoy totalmente en desacuerdo con esta inflación y con la inflación que se produjo con el conflicto de Ucrania, porque esta inflación no es de origen monetario ni tiene un efecto causado por la demanda, sino que se debe a un tema de deuda pública, a un tema de demanda de dinero para invertir en la inteligencia artificial, a un problema de logística, etcétera. Es decir, los tipos de interés subirán. En Europa ya se está hablando de que pueden llegar al 3, en Estados Unidos al 4 y pico. Es decir, subirán. Pero esto tendrá un efecto negativo sobre los costes y los precios aún subirán más. Es decir, que podemos entrar en una dinámica realmente muy peligrosa. Incidir en lo que Matías comentaba de que la desigualdad crezca.
1: Oye, ¿la inteligencia artificial tiene algo, poco, mucho o nada que ver con que esté subiendo la inflación?
3: Mucho. De hecho, la cifra es difícil de imaginar, pero previsiones que han hecho servicios de estudios apuntan que desde ahora hasta el año 2030 las empresas de inteligencia artificial van a necesitar 5.300.000.000.000 de dólares para invertir en desarrollos en I+D en inteligencia artificial. Claro, esos millones que estoy seguro que obtendrán no van a ir a otros sitios, por ejemplo a la deuda pública, con lo cual, teniendo en cuenta que Estados Unidos tiene una deuda pública que supera los 40 billones de dólares, tendrá que ofrecer más para que le compren deuda pública. ¿Y eso qué impacto tendrá? Pues que aún tendrán que subir más los tipos de interés y incidirá sobre la inflación. Es decir, La inteligencia artificial ya está resolviendo y resolverá muchos problemas y creará otros, pero desde luego tiene un impacto en la subida de precios actual. Por eso decía que esta subida de precios es distinta, es diferente.
5: Y algunas de estas empresas buscarán dinero en bolsa, pero como el otro día Tony Martínez nos decía, es un poco absurdo invertir en algo cuando la inteligencia artificial nos va a matar en el año 2030.
1: Tony Martínez,
5: ¿no?
1: Por alusiones.
6: Aquí estamos.
1: Dices unas cosas...
6: En la cola del micrófono y sin preferencia, Matías.
4: Y esto de mis productos igual le matan, lo dice el que está construyendo los productos, ¿no? Un fabricante. Yo no subiría uno de mis coches, yo no tomaría uno de mis medicamentos.
6: Y dejas de invertir porque ya no nos va a matar. Vamos a ralentizar el proceso.
5: Y lo voy a gastar en Mallorca y entonces ya le hemos fastidiado, Matías.
4: En un hotel de 3 estrellas.
3: Sí, pero, Tony, esa ralentización en la inversión...
6: Sí.
3: Tiene truco,
6: ay,
3: hombre. Sí, tiene truco. Es decir, como las expectativas de beneficios son tan absolutamente desmesuradas y las propias empresas dudan de que puedan alcanzarse, están lanzando como maldiciones para ralentizar el desarrollo y así no tener que cumplir exigencias.
6: Entendido.
1: Punto. Santiago, hasta la próxima semana.
3: Muy bien, hasta luego.
1: Son las 5 de la tarde, las 4 en Canarias. Y hasta ahora estamos pendientes de un incendio en Quiroga, en Lugo, que ya ha calcinado, nos dicen, más de 300 hectáreas. Esther Bazán.
7: Sí, es una zona de montaña en la que trabajan desde hace ya 24 horas distintos efectivos en tierra y por aire. El viento está complicando la extinción de las llamas. Vamos a actualizar la situación en Radio Galicia con Lara Capelo.
8: Una parte del perímetro avanza todavía sin control, aunque en las últimas horas se ha ralentizado. El alcalde de la localidad calcula que la superficie arrasada puede ser superior a esas estimaciones que da la Xunta, que dice que van por el momento 320 hectáreas. El alcalde dice que puede acercarse ya a las 400. Afortunadamente, no hay ningún núcleo de población en riesgo.
9: Tenemos un frente aproximadamente de 4 kilómetros. Sigue ardiendo, pero bueno, como muy lento.
8: El viento y las dificultades de acceso son los responsables también de que se propagase con rapidez entre ayer y hoy. De hecho, el gobierno ha reforzado con medios aéreos el dispositivo que estaba ya actuando por tierra y por aire.
7: En Valencia, en Tuéjar, sigue activo el incendio declarado ayer y se elevan a 880 las hectáreas calcinadas. De los tribunales, la Fiscalía recurre la concesión del tercer grado penitenciario al exdirigente de ETA, Parot. Considera prematura en el momento actual la decisión de la Consejería de Justicia del Gobierno Vasco. Y la brecha de género se reduce a nivel mundial, pero al ritmo actual la igualdad plena no se va a alcanzar hasta dentro de 120 años, según cálculos del Foro de Davos. Jordi Fàbrega, buenas tardes.
10: Buenas tardes. Y eso que el mismo informe afirma que el mundo está cada vez más cerca de la paridad, porque en los últimos años se han retomado los avances que se habían detenido durante la pandemia. Pero son avances muy desiguales, no garantizados, avisa la directora general del Foro Económico Mundial, Zaadi Zaidi.
11: That progress is very uneven. It is not necessarily something that is inevitable, it's not something that is guaranteed.
10: Que dice que los avances no son inevitables, que no están garantizados y que asegura que en algunas zonas hay retrocesos. Y esto es lo que lleva a calcular a los autores del informe, que no será hasta 2050 cuando veamos la paridad total en todos los ámbitos.
7: Rosalía consigue 7 nominaciones a los Latin Grammy 2026 y se sitúa entre las artistas con mayor presencia en esta edición. Lux va a competir en algunas de las categorías principales, entre ellas Álbum del Año, mientras que La Perla optará a Canción del Año y Grabación del Año. Con estas candidaturas amplía una trayectoria ya estrechamente ligada a los premios de la Academia Latina de la Grabación y llegará a la gala del 12 de noviembre en Las Vegas como uno de los nombres destacados de la noche. Vamos al deporte gallego, buenas tardes.
12: Buenas tardes, recordemos que hoy continúa la sexta jornada de fútbol en Primera División con 4 partidos, a las 7 de la tarde en Coruña, Depor Sevilla, y en el Metropolitano Atlético de Madrid, Osasuna. A las 9:30 se jugarán en el Camp Nou el Barcelona Racing de Santander y en Valencia el Levante Athletic Club de Bilbao. Todos los partidos los contamos desde las 7:50 en Carrusel Deportivo.
7: Hay más noticias que repasamos ahora en la SER.
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13: La Fiscalía de la Audiencia Nacional ha recurrido por prematuro el tercer grado penitenciario que concedió el gobierno vasco al exdirigente etarra Henri Parot. El Ministerio Público considera que dicha decisión resulta prematura en el momento actual en Eco Arraiz.
14: En su escrito, la Fiscalía reconoce la evolución favorable del interno durante el cumplimiento de la condena, así como la ausencia de incidencias y la existencia de apoyo social y familiar, entre otras cuestiones. No obstante, sostiene que el tiempo transcurrido es todavía insuficiente para considerar plenamente consolidados los factores que permitirían acceder al régimen de semilibertad. Parot fue responsable del atentado de la Casa Cuartel de Zaragoza en 1987, ingresó en prisión 3 años después para cumplir una condena acumulada de 40 años.
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13: Más sobre el caso del joven de Santurchi que murió tras una descarga de una pistola taser. Tras la publicación del vídeo que muestra cómo fue reducido Ander por la policía local, EH Bildu exige a la alcaldesa que rectifique públicamente. Además reclama la apertura de expedientes disciplinarios y la suspensión cautelar de los agentes. Beñat Goikoetxea, EH Bildu Santurchi.
17: Gracias a la movilización popular, hoy tenemos imágenes más que claras de lo que ocurrió acá el 22 de junio en Santurchi. Creemos que lo que ha ocurrido y está ocurriendo con la muerte de Ander tras una actuación policial es un escándalo. Cada vez hay más certezas de que el equipo médico no fue informado sobre el uso de la pistola taser. Además, en el vídeo podemos apreciar un uso de la fuerza totalmente desproporcionado una vez que Ander ya estaba reducido e inmovilizado en el suelo. No podemos más que calificar aquella actuación como un auténtico despropósito.
13: Y en carreteras siguen las retenciones en la A8 en Basauri, sentido a Morevieta, tras el accidente con 2 turismos implicados.
7: Sigue la ventana. Estamos pendientes de cualquier novedad y la contamos ya con Francino.
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10: Ostras, ya son las 5 y 10, ¿eh? Las 4 y 10 en Canarias.
11: Me voy.
10: Hora para empezar todo por la radio. Tony Martínez.
12: Aquí estamos. Hoy Hermana Jaume, Íñigo Espinosa, Ana Morales, Luis Piedrahita. Que se estrena en esta temporada como los señores. Javier Coronas, que nos trae palabra que no hemos dicho en esta semana, que es...
11: Gargantilla. Una cosa que tenemos que cuidar mucho los locutores.
12: Gargantilla, porque coges pequeñas amigdalitis.
11: Claro.
12: En la gargantilla, muy bien. Mario Panadero, Lidia Ramón, Cristina del Casar, Manu Zoco, Alicia Gaitón, Elena Sánchez, Gonzalo, Laura Taide, no está hoy Gonzalo Blasco, sino Laura Taide, Tony Suárez, y estamos hoy con Bruno, que desde Francia asume el desafío de una gran cantidad de R's.
31: Todo por la radio.
12: Muy bien salvado. Y en otro estilo, María de Cantabria, muy directa.
32: María de Cantabria. ¿Cómo os quiero, cabrones? Todo por la radio.
12: Bueno, después de grabar esto, durante la misma emisión del programa, con el concurso de Iturriaga en marcha, María no pudo evitar grabar este otro mensaje.
32: Qué mal taladea Mario Panadero.
12: Claramente, toma. María se considera María, de la familia María, y nos habla con María. La confianza de quien lleva muchos años compartiendo mec-mec.
33: ¡El día grande!
34: Jamás conocí ni hubiera tolerado.
33: Sí, yo, Rita la cantadora.
34: España no está preparada.
35: La verdad, no puedo más.
34: Yo confío en no poquita gente.
8: ¿Cómo lo vamos a hacer así?
32: ¡Ay,
8: marichoso!
11: ¡Ay! ¡Ay! ¡Vamos con fuerza!
8: ¡Ay!
34: Luis no dice nada.
11: ¡Vamos arriba! ¡Vamos más arriba! ¡Vamos al ostracismo!
36: Si mañana o el día 20 o dentro de unos meses Marruecos vuelve a invadir Ceuta, ¿ordenará usted el uso legítimo de la fuerza para defender la soberanía nacional?
8: ¡Le meto una hostia, eh!
10: Entonces, Coronas, por recordar el protocolo, si esta tarde alguien dice gargantilla... Vale, ya está.
11: Está la señal, sí, sí.
10: Bueno, pues tú tienes que decir ahora qué le querías.
11: Rápido como un gamo.

0: día que pidamos a los oyentes hacer esto. Vamos, venga.
1: Venga, empezamos las greguerías con Andrés Diplotti, que hace una fotografía del momento actual.
2: En 2026, ser emprendedor consiste en mirar un episodio al azar de Black Mirror y decir, ¡joder, qué buena idea!
1: Qué bueno. La economía colaborativa regala momentos como este que destaca Hermanos Peláez.
3: Hola, soy el que te compró la tostadora por Wallapop. Era para confirmar la cita de esta tarde. Oye, ¿cómo te reconoceré? Bueno, seré el que lleva una tostadora en la mano. No sé.
1: A ver, la lengua no empeora ni muere con el tiempo, solo se transforma. Chuzo de Punta da un ejemplo.
2: Cervantes decía, amigo Sancho, aventura tenemos. Y tú dices, bro, se lía parda. Y el mensaje es el mismo.
1: ¿Sí? Real. Entra igual. Ahora una lección práctica de economía doméstica a cargo de Deván.
2: La gente dice que con los sueldos actuales no se puede permitir ningún capricho. Yo cobro 1.100 euros al mes, tengo un coche de alta gama y llevo 3 años yendo de vacaciones un mes a la Riviera Maya. Con todo incluido. O sea, todo es posible, si mientes.
1: Claro. Y acabamos con Mr. Guanchope y una absolutamente necesaria propuesta humanitaria.
2: En cualquier comunidad de vecinos se debería informar de cuándo se va a cocinar coliflor.
1: Por favor.
4: María Mons, que no tararea bien.

0: hace dos días que supimos que Oasis vuelve a España 18 años después en la segunda parte de su gira de reunión. Los hermanos Gallagher, a quienes escuchamos en este Hello, el tema que abre el What's the Story Morning Glory, visitarán Barcelona los días 10 y 11 de julio. Y ayer supimos que las entradas de pista valdrán entre 200 y 250 euros. Así que, bueno, yo personalmente creo que va a ir a verle su prima la que vende gargantillas, pero cada uno tiene los exactos, claro que sí.
1: ¿Y para quién son hoy 15 segundos de gloria, Lidia Ramón?
2: Pues son para Mateo, que con 90 años es el creador del grapple, que es una técnica artística que consiste en hacer incisiones sobre una radiografía velada o una película. Son auténticas obras de arte y esto es lo que contaba él en su cuenta de TikTok.
3: Nace por casualidad. Hace más de 50 años, cuando yo trabajaba en el taller de electromedicina en el hospital 12 de octubre. ¿Cuántos recuerdos? ¿Cuántas vivencias?
4: Cuando empecé jamás hubiera pensado que iba a llegar a la perfección con la que trabajo.
2: En este vídeo que cuenta, habla de su pasión, he acumulado ya más de 2 millones de visitas. Está lleno de comentarios pidiéndole que por favor haga una exposición. Tiene 90 años, no sabemos cuándo será la última vez que podrá exponer. Hombre, pero yo sí que animo a todos los oyentes. Lo ha dicho él, ¿eh? No lo estoy diciendo yo. Os animo de verdad a que os metáis en grapple.art porque os va a alucinar lo que hace.
1: Él rasca la radiografía.
2: Él la rasca y, por ejemplo, uno de los que sale en el vídeo es la Catedral de Burgos con todos los detalles mini. Ah, ¿sí? Lo hace todo él con una cuchilla pequeñita y con una radiografía.
1: Grapple. Bueno, a principios de septiembre, en la primera semana de programa, los más atentos lo recordaréis, os puse una grabación de la portavoz del PP, Esther Muñoz, para mostrar los efectos benéficos de las vacaciones, porque era una grabación en la que hablaba despacito, en contra de lo que es habitual en ella. Hablaba muy despacio, incluso con pausas.
5: Pedro Sánchez está un poco escocido, ¿no?, con el rey.
1: Esto era un indicador vacacional.
6: Claro.
1: Bueno, pues esto ha durado 15 días. Estamos a 16 de septiembre y atentos a estas 30 sílabas en 3 segundos.
7: Mire, el comisario europeo de Interior está diciendo que todos los que entraron irregularmente tienen que volver.
1: ¡Ostras! Pero... Mire, el comisario europeo de Interior está diciendo que todos los que entraron irregularmente tienen que volver. Lo he probado varias veces, es imposible decirlo en 3 segundos. Yo he colocado estas palabras en el sistema interno de la radio, que tiene un programa en el que señala el tiempo de lectura para ante el micrófono, ¿no? El tiempo que marca para este texto sería de 6 segundos, exactamente el doble. Según el programa de la radio, Esther Muñoz debería hablar a esta velocidad.
7: Mire, el comisario europeo de Interior está diciendo que todos los que entraron irregularmente tienen que volver.
1: En cambio, habla así.
7: Mire, el comisario europeo de Interior está diciendo que todos los que entraron irregularmente tienen que volver.
1: No os penséis que es una cosa de un arranque. En los siguientes segundos mantiene la velocidad.
7: ¿Por qué el señor Sánchez no usa toda la fuerza del Estado para hacerlo? No solo eso.
1: 26 sílabas, es un poquito más despacio, pero en los siguientes 2 segundos consigue 15 sílabas.
7: Que la situación se va a cronificar como mínimo hasta Navidad.
1: Estamos en cifras altísimas, propias de raperos especializados en la velocidad. Está Esther Muñoz en una media de 500 sílabas por minuto, que es para raperos especializados. Las grabaciones de los anuncios de medicamentos son más lentas.
8: Lea las instrucciones de este medicamento y consulte al farmacéutico.
1: Este va mucho más despacio, aunque debéis saber que el récord Guinness de sílabas por minuto está algo más alto. Está en 968 sílabas por minuto. Lo tiene en su poder un mexicano, se hace llamar Big Metra, y vamos a escuchar su minuto. En silencio, por favor. Un minuto. 968 sílabas. Allá va.
9: Me gusta ninguna pregunta, me quiero.
1: Vamos a ver. Tranquilamente aceptamos, deportivamente aceptamos que ha pronunciado todas las sílabas, pero entenderá una legítima sospecha de que haya podido estar haciendo... Todo esto venía porque hay tensión en la conversación pública española. Hay tensión. Cristina del Casar.
6: Según los datos del Observatorio Español del Racismo y la Xenofobia, los discursos de odio en redes han aumentado un 76% desde la entrada masiva en Ceuta. Lo leo en HuffPost.es. Los mensajes en redes, no en gargantillas, se dirigen principalmente a los norteafricanos, seguidos de los migrantes y los musulmanes.
1: Mensajes de odio en las redes sociales y fuera de las redes sociales. Hoy hemos leído en el diario.es, 2 decenas de migrantes denuncian palizas y vejaciones de militares que patrullan Ceuta. Es un mensaje de odio bastante directo, que te abran la cabeza. Pero oye, como son invasores, si son invasores de un ejército enemigo, ¿qué menos? Se está creando un clima que es de todo menos propicio a la convivencia pacífica. Ayer 3 futbolistas del Real Madrid tomaron una decisión sobre la camiseta de solidaridad con Ceuta. Se la pusieron, pero medio enrollada, quedaba a la altura de los pezones, parecía más un homenaje a Ignatius que otra cosa. Los 3 futbolistas son Vinicius, Mbappé y Konaté. Los 3 suelen participar en campañas contra el racismo. Ellos no han explicado por qué lo hicieron. En algunos lugares se apunta que quizá están percibiendo ellos, esos 3 futbolistas, ese 76% de aumento de mensajes racistas y xenófobos. En todo caso, hay mucha tensión y mucha confusión, porque al final nos encontramos con que 80.000 personas han entrado sin permiso en territorio español y el gobierno español no sabe quién ha sido.
9: Señores, yo no lo sé. Señores, yo no lo sé.
10: Yo no lo sé.
1: Esto, quieras que no, genera incertidumbre. La Fiscalía quiere investigar al gobierno.
11: La Fiscalía de Ceuta considera que las decisiones que adoptó, pero también las que no adoptó el gobierno el día de la entrada masiva, pudieron incidir en las muertes que se produjeron de migrantes.
1: Todas las noticias en estos días son de chonchon, no de chanchan, de chonchon. ¿Sabéis cuando el tiburón está a punto de comerse a alguien? Que hay un chonchon creciente.

0: Portugal.
1: Esta es la banda sonora de las noticias. Os la pongo, la noticia de antes con banda sonora.
2: La Fiscalía de Ceuta considera que las decisiones que adoptó, pero también las que no adoptó el gobierno el día de la entrada masiva, pudieron incidir en las muertes que se produjeron de migrantes.
1: La presidenta de la Comisión Europea

0: Ha dicho hoy, nadie la podrá acusar de precipitarse, que Ceuta es una frontera europea y que Europa está para defender a Ceuta. La escuchamos.
1: Ceuta's border is a European border, because Ceuta is Spain, and Ceuta is Europe, and Europe will be there for you.
0: Ceuta es frontera europea, Ceuta es España, Ceuta es Europa y Europa está ahí para vosotros. Esto lo dice Esther Muñoz en una cuarta parte. Ceuta es una frontera europea, Ceuta es España, Ceuta es Europa y Europa está ahí para vosotros.
2: ¡Hala! ¡A tomar por culo! ¡Vámonos!
0: Esto lo ha dicho la presidenta de la comisión y como sucede con casi todas las cosas de instituciones europeas, no sabemos qué quiere decir. ¿Esto significa qué? ¿Qué van a hacer qué? ¿Qué es lo que va a pasar? Bien, es verdad que en la Unión Europea tenemos otras preocupaciones. En las últimas semanas han sido detectados drones rusos con explosivos sobrevolando Alemania, Dinamarca, Polonia. Ayer el ministro ruso de Exteriores dijo, si quisiéramos atacar, Polonia desaparecería en 2 o 3 días. Y no deja de ser entrañable que se dé un margen de error de 24 horas. Pero en todo caso es un mensaje hostil. No precisamente es hostil los mensajes que nos traen cada día especialistas secundarios.
3: Bueno, vamos. A ver.
4: Bueno, pues fue un poquito así.
5: Buenas tardes, Ángel.
3: Hey,
4: ¿qué tal? Bienvenido.
3: Ángel de la Guarda.
5: Sí,
4: señor, bienvenidos al misterio, Carlas, a la oscuridad. Cae la madrugada en todos los estudios de la cadena CER. Bienvenidos a la paranormal. Además, el equipo de fenómenos paranormales se dispone, ¿verdad?, a desvelar lo oculto. Capitaneados con humildad por mí, por un servidor de ustedes, Ángel de la Guarda, merecedor de varios premios.
5: Desde luego, merecedor, pero ganador.
4: No siempre reconocido.
5: Te echábamos de menos, Ángel de la Guarda, sí, con tus misterios y tal. Sobre todo las revelaciones de que haces de mitos y de leyendas. Eso me gusta mucho.
4: Pues sí, atención, porque hoy traigo un misterio, ¿verdad? La leyenda, como tú dices, Armán, una leyenda de nuevo cuño, leyenda reciente,
5: nueva, ¿vale?,
4: actual. Se trata de una criatura monstruosa, abyecta, una aberración de la naturaleza. No el mexicano este que habla tan rápido, sino otra. Una aberración que está cundiendo mucho pánico en un valle alemán. El monstruo del lago Wellness.
5: ¿Del lago?
4: Wellness. Sube música.
5: El monstruo del lago Wellness. Es reciente, veo.
4: De este año mismo.
5: De hecho, sí.
4: Carmen y yo fuimos in situ, este verano, sabes que nos gusta ir in situ.
5: Sí, sí.
4: Estuvimos este verano ahí en el balneario Weißes Deutschland.
5: Deutschland es Alemania y sí, Weißes. Weißes.
4: Blanco.
5: Ajá.
4: Blanca Alemania, viene a decir. Sí.
5: Ajá.
4: Es un complejo hotelero de.
5: Ya, de lujo. Sí, no digo nada.
4: No, es un complejo hotelero tranqui.
5: Muy tranqui.
4: Only adults.
5: Mira, lo estoy mirando en la web, Weißes Deutschland, sí. White only adults pone.
3: Ah, white.
4: Sí, white. White bueno, only. Les gusta.
5: ¿Les gusta bueno, qué?
4: Bueno, que haya cierta estabilidad cromática, ¿no? Bueno, decir que allí veraneamos todos los que hacemos el misterio.
5: Vale, de acuerdo.
4: Pero no nada nazi.
5: No, siempre lo lleváis al tema.
4: Estamos igual.
5: Que no he dicho nada yo, Ángel, no he dicho nada. Tira, sigue.
4: Y además, escucha, lo dirige un español afincado en Alemania que no es ni de izquierdas ni de derechas, es Ario Panadero. Mario, buenas tardes, feliz de madrugadas, ¿cómo estás?
6: Buenas tardes, ¿qué pasa? ¿Qué esta risa? No lo entiendo, Ángel, ¿por qué pasa?
4: ¿Qué tal? Bueno, Lago Wellness.
6: Lago Wellness, el lago, bueno, tú estuviste, lo viste allí, es un lago termal, el lago termal más grande de Europa, que recibe su agua a través de una garganta en la montaña, una garganta no muy grande, una especie de...
4: Una gargantilla.
6: Una gargantilla, sí. Y el agua, como sabes, que tú estuviste allí de vacaciones, pues está a unos maravillosos 36 grados, con unas burbujas naturales que proporcionan geysers que hay de ahí por debajo.
4: Geysers. Es el jacuzzi más grande del mundo, ¿no?
6: Pues sí, sí, es un jacuzzi con mucha historia. El mismísimo Führer, el mismísimo Kaiser Guillermo ya disfrutó de estas aguas en el siglo XIX.
4: El monstruo, vamos al monstruo. Vamos al monstruo enorme, brutal, terrorífico. Cuéntanos, ¿cómo?
6: Bueno, la verdad, una vez que lo conoces, no. no tanto, porque apareció en efecto hace unos meses, flotando en el agua. Es una criatura, para que los oyentes se hagan una idea, dragonífera, gigantesca, y asustó a algunos clientes. Pero en realidad, lo que este animal, esta criatura buscaba era bienestar.
4: Bueno, sí, claro, es un centro de wellness.
6: Y por eso vino buscando masajes. Tenía muy mal la cervical. Y bueno, al final pues está integrado con nosotros. Le gusta mucho el tai chi, ejercicios de suelo pélvico. Vale. Siempre, y el mindfulness. Bien. Está obsesionado con el mindfulness porque tiene que gestionar mucho estrés criatura.
4: Mucho estrés, porque se la debe haber tratado siempre como un monstruo.
6: Como un monstruo, claro, sí.
4: Y teniendo en cuenta la edad que debe tener, está fichado, creo que mucho. Dicen que tiene más de 700 años, ¿no? Pues ejercicio de fuerza, ¿no? Entonces,
6: claro, fundamental. Fuerza. Fundamental. ¿No? Tonificación y fuerza, lo que claro. Es extremidades y articulaciones para envejecer mejor, ¿eh? Claro, Tony, fuerza, Carlas.
3: Pero una hostia, verás.
4: Bueno, pues, misterio con final feliz, ¿no, Ario Panadero?
6: ¡Presente!
4: Bueno, suerte en tu negocio, amigo.
6: Oye, una cosa, ¿vendréis para el Puente del Pilar, tú y su esposa? Que
4: No, al Puente del Pilar no, porque es la fiesta nacional, vale, y vale. Queremos estar aquí, puto, defendiendo España.
6: Vale.
4: Bueno, y ahora acabamos, si te parece, con un par de apuntes de la agenda paranormal con mi esposa Carmen. Carmen, cariño, ¿qué tal?
7: Hola, ¿qué tal? Buenas tardes, pues mañana en los teatros del canal, en la localidad de aquí en Madrid, presentación del nuevo palo del polo Drácula. Es una pequeña estaca homologada para matar vampiritos.
4: Bueno, mis hijos ya tienen unas cuantas, ¿eh? Son muy monas.
7: Son monísimas, de acuerdo. Y una última hora, esto es importante, la justicia europea por fin da cobertura jurídica a los pactos con el diablo.
4: Hombre, pues por fin, en una reclamación de siglos y de milenios, ¿no?
7: Los pactos deberán ser firmados ante notario y el intercambio de almas por éxito y belleza será regulado por el Consejo de Agricultura y Pesca de la Unión.
4: Pues, de la Unión Europea, bueno, pues me parece lógico, porque bueno, el vendedor del alma quiere farmear éxito, claro, y el diablo pescar alma,
7: claro, no, es así, agricultura es así. Y pesca, por eso.
4: Bien, amigos, pues la nao del misterio zarpa ahora mismo, ya se acaba el tiempo, dejando en el aire una pregunta inquietante.
3: A ver.
4: ¿Por qué?
3: ¿Por qué qué?
6: Bueno, ahí lo tienes. ¿Es inquietante, o no?
4: Inquieta, claro.
6: Es inquieta, desde luego. Ángel, gracias. Nos quedamos con esa pregunta.
3: Sí, reflexionando
6: con ella.
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20: Mis trabajos empezaron, he referido, en un jardín de Tebas. Toda esa noche no dormí, pues algo estaba combatiendo en mi corazón. Me levanté poco antes del alba. Mis esclavos dormían. La luna tenía el mismo color de la infinita arena. Un jinete rendido y ensangrentado venía del oriente. A unos pasos de mí rodó el caballo. Con una tenue voz insaciable me preguntó en latín el nombre del río que bañaba los muros de la ciudad. Le respondí que era el de Egipto, que alimentaba las lluvias. Otro es el río que persigo, replicó tristemente, el río secreto que purifica de la muerte a los hombres. Oscura sangre le emanaba del pecho. Me dijo que su patria era una montaña que está del otro lado del Ganges, y que en esa montaña era fama que si alguien caminaba hasta el occidente, donde se acaba el mundo, llegaría al río cuyas aguas dan la inmortalidad. Agregó que en la margen ulterior se elevaba la ciudad de los inmortales, rica en baluartes, anfiteatros y templos. Antes de la aurora murió, pero yo determiné descubrir la ciudad y su río. Ignoro si creí alguna vez en la ciudad de los inmortales. Pienso que entonces me bastó la tarea de buscarla. Flavio, procónsul de Getulia, me entregó 200 soldados para la empresa. También recluté mercenarios que se dijeron conocedores de los caminos y que fueron los primeros en desertar.
10: El Aleph, Jorge Luis Borges, 1949.
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0: Están las bolsas volátiles. Toda la semana están las bolsas volátiles porque no hay confianza en el progreso de la inteligencia artificial. Llevamos toda la semana, más de una semana, llevamos sufriendo. No exactamente en silencio por la inteligencia artificial, pero hoy es el día en el que finalmente sabremos si vamos a morir todos. Hoy entramos en el terreno de ciencia ficción. De ciencia y ficción, sí, lo de Ana Morales.
1: Con Stevie Wonder.
0: Sí, sí, lo de Ana Morales.
2: 2001, entonces, ahora ponemos este. Odisea del espacio, Yo Robot, Her, Ex Machina o Black Mirror. La ciencia ficción lleva décadas imaginando inteligencias artificiales capaces de volverse contra sus creadores. ¿Pero hay motivos para pensar en un apocalipsis como el de Terminator?
3: Sayonara, baby.
4: Ana Morales es graduada en nanociencia y nanotecnología y doctora en ciencia de materiales. Tiene un canal de divulgación llamado SciMatters y hoy responde a la siguiente pregunta. Ojo, ¿nos va a matar la IA en menos de 10 años?
5: Ay, ay, ay, la IA, sí, ay, ay, ay. Ana, ¿ya estamos otra vez con el apocalipsis?
6: Mira, es que el Tony el otro día me dijo que aterrice más
5: el
6: los
5: Tony,
6: temas.
5: El Tony,
6: sí, el Tony.
0: Será culpa mía.
6: Hay que aterrizar.
0: El Tony me dijo.
6: Hay que aterrizar más los temas, que a veces me pongo fantasiosa. Hablando de videojuegos que nadie conoce, no sé qué, pues toma, ¿no queréis mis mundos de Yuppie? Pues hablamos del apocalipsis. Tengo dos personalidades, fantasía o apocalipsis.
5: A ver, por ir por partes, ¿qué sería exactamente esta superinteligencia artificial que tanto nos amenaza?
6: A ver, esto a que ver, se habla, esta superinteligencia artificial, sería el último escalón de un camino que de momento está en el aire, es hipotético. Ahora mismo lo que tenemos son sistemas de IA con capacidades concretas. Por ejemplo, AlphaFold sirve para predecir la estructura de las proteínas, muy útil en ciencia. ChatGPT genera texto, es un poco más complejo, ¿no? Y AlphaGo, que se diseñó para jugar al Go.
5: Como su nombre indica. Entonces, ¿cuál sería el siguiente paso a partir de esto?
6: Pues el siguiente paso sería una inteligencia artificial general, AGI en inglés, capaz de realizar ya una gama muy amplia de tareas intelectuales al nivel de una persona o incluso mejor. Y de ahí, con un montón de pasos, pasaríamos a la superinteligencia artificial, ASI en inglés. Que superaría con creces a todos los humanos en cualquier tarea.
5: ¿Y esto nos tiene que dar mucho miedo o no? ¿Por qué hay tanto miedo?
6: Claro, pues el miedo es sobre todo porque si no estuviera alineada esta idea con los objetivos humanos y que al ser muchísimo más capaz que nosotros, pues que se nos fuera de las manos, ¿no? Podría engañarnos, manipular personas, crear bioarmas, diseñar gargantillas que te aprieten demasiado, comenzar una guerra nuclear, ¿no? Lo cual es básicamente el argumento de Terminator.
1: Sí.
6: La idea no es que tenga la mala hostia como Skynet, sino que nosotros dejemos de controlar lo que hace.
5: Pero ¿estamos realmente tan cerca de algo parecido a Terminator?
6: A ver. Se habla mucho de agentes de IA que han intentado evitar que los apagaran o han intentado engañar o chantajear, pero han sido pruebas controladas y diseñadas precisamente para buscar comportamientos extremos. No estamos hablando de una IA que haya extorsionado de verdad a su jefe, ni de una Skynet que se haya escapado de un laboratorio. Mientras imaginamos qué podría hacer una superinteligencia artificial dentro de 10 años, es verdad que prestamos menos atención a lo que ya está pasando. Y también hay que preguntarse a quién beneficia pensar que la IA nos vaya a matar pasado mañana.
5: ¿Y a quién beneficia?
6: Pues, entre otros, se está hablando, sobre todo desde ética de la IA, que son las propias grandes empresas de IA.
1: Los malos.
6: OpenAI, Anthropic, Google DeepMind, porque si convencemos a la gente de que esta tecnología podría acabar con la humanidad, también parece lógico que hay que exigir controles, auditorías, medidas de seguridad cada vez más caras. Y eso pues solamente lo pueden asumir las empresas que ya tienen miles de millones, poniendo una barrera de entrada para las empresas más chiquitinas, ¿no? Y mientras discutimos, esto es otro tema, mientras discutimos cómo evitar un apocalipsis hipotético, hay problemas no especulativos que sí que ya están aquí.
5: ¿De qué problemas estás hablando o estamos hablando?
6: Pues mira, concentración de poder, problemas con datos y derechos de autor, automatización de puestos de trabajo, la pérdida de habilidad, que se llama de skill.

0: en inglés, de las personas, ¿no? Por delegarlo todo a la IA, el impacto medioambiental e incluso el refuerzo de ideas suicidas por parte de chatbots, joder, como ChatGPT, que esto había pasado algún caso. Entonces, todo esto ya está pasando. Sin embargo, parece que estamos más preocupados por Skynet y Terminator.
1: Vale, muy bien. Pero entonces, por aclarar, ¿eh? ¿La IA nos va a matar o no en menos de 10 años?
2: Es para un amigo.
0: ¿Eh? Es para un amigo.
3: A ver. Solo algunos.
0: Lo que yo tengo que decir es que no lo sabemos, ¿vale?
1: Ah, vale.
0: Pero hay muchas voces desde la ética de la IA que consideran que estos escenarios apocalípticos son muy especulativos. Lo que sí sabemos es que centrar la conversación en Skynet y en Terminator y en el apocalipsis podría beneficiar bastante a las grandes empresas y puede distraernos de problemas de la inteligencia artificial que ya existen hoy en día.
1: Sí, bueno.
2: Muy bien aterrizado, Ana.
0: No. Gracias.
4: Muy bien explicado, sí, señora.
3: Sí, ya no tenemos miedo.
1: Aterricemos.
0: Mi misión.
3: Bueno. Amigos de los inventos, volvemos a hablar de inventos y del amor, al ingenio, a las cosas bonitas, pero yo he estado todo este verano dándole una vuelta a esta cosa y es, ¿existen inventos malos?
1: Lo tienes.
3: Bueno, la IA. Bueno, uno se ha pronunciado y tiene un halo de esperanza, pero a mí me duele decirlo, pero sí existen inventos malos. Así como hay leche buena y mala leche, uva buena y mala uva, catones buenos y malacatones, baristas. Aquí viene el segundo.
4: El primero del año.
3: Baristas buenos o malabaristas. También hay chistes buenos y chistes malos. Inventos buenos, inventos para hacer el bien y también hay inventos para hacer el mal. Hay inventos que solo sirven para hacer el bien, como unas croquetas de madre, solo te hacen el bien. Y hay inventos que solo sirven para hacer el mal, como una pistola con silenciador. Alguien podría decir, no, yo tengo la pistola para defenderme si entran en mi casa. Bueno, ¿y el silenciador? Pues por si entran por la noche para no despertar a los vecinos. Vale, muy bien, no me convence. Y luego hay inventos que pueden servir para hacer el bien y el mal, como el fonendoscopio, que sirve para abrir cajas fuertes y también para auscultar a la gente. O sea, sirve para las dos cosas. El problema es que suelen estar tan fríos los fonendoscopios que a veces el médico solo vas a la revisión y en cuanto te pones en el pecho ya te acatarras. Eso me ha pasado a mí alguna vez. Y dice, uy, tiene usted el pecho cargado. ¿Ha estado usted expuesto al frío con el pecho desnudo? Sí, ahora mismo con usted. Muy frío, te ponen los pezones duros, como ruedecillas de caja fuerte. Yo la primera vez creí que me iban a girar los pezones, 9 a la izquierda, 6 a la derecha, 22 a la izquierda, para abrir la caja torácica y ver lo que había dentro. Sin embargo, en esta sección, para aterrizar el tema, tratamos de hablar siempre de inventos que mejoran el mundo. Y vamos con el primero. Cetrería en la mesa. Me explico. Sí, cetrería en la mesa es un punto porque siempre es desagradable sacarse algo masticado de la boca y dejarlo en el plato. Es muy desagradable y sucede una espina, un hueso, un trozo de carne correoso que no hay quien lo mastique porque si lo tragas se te puede quedar atrapado en la gargantilla.
4: Buena pausa.
3: Gracias. Es horrible, pero es algo que le ha pasado a papas y emperadores. Y no hay manera de hacerlo con elegancia. Hay quien pone así las manos, como tapándose la boca, como diciendo que hay un misterio misterioso que estoy haciendo, como diciendo que no sabéis lo que tengo aquí dentro. Ahí solo te puede salvar que entre un cuarteto de soul con cantante, guitarra, bajo y batería, y la gente piensa que tú vas a hacer un solo de armónica. Lo peor es que luego el cuerpo del delito, una vez sacado de la cabina vocal, a vista de todo el mundo, queda ahí en el plato una cosa informe, grisácea y desvencijada, como esos pajarillos que se caen del nido antes de que les salgan las plumas. Eso es a lo que se parece lo que queda en el plato. Y eso no es plato de buen gusto para nadie. No me imagino a nadie diciendo, tráigame lo mismo que el caballero de esa mesa. Solución, yo propongo cetrería en la mesa. Halcones amaestrados, aves rapaces que esperan apostadas en el dintel de la puerta, y cuando alguien tenga un problema con un pedazo de carne cartilaginoso, no ha más que sacarlo de la boca y con delicadeza levantar la pieza como si brindara. Entonces el halcón, presto como un halcón, se lanza sobre la pieza y se la lleva. Y de esta manera convertimos un acto vulgar en un gesto lleno de nobleza y cetrería. Sí, otra opción sería adiestrar a los pájaros de los relojes de Cuco para que salieran y se llevaran el mondongo a la caseta. Pero eso sería confuso y habría gente que no sabría qué hora es. En mi opinión, lo mejor, halcones amaestrados, cetrería en la mesa. Bueno. ¿Lo patentamos?
2: ¡Lo patentamos!
3: Y otro acto de nobleza y cetrería es asistir raudos como halcones al Teatro La Latina de Madrid. Sí, a ver, apocalípticamente correcto, un show tan divertido que se recomienda venir orinado de casa para no tener un incidente en las butacas. Todos los viernes y todos los sábados en La Latina de Madrid. Vamos con el segundo invento. Espera que me aclaro la gargantilla. El libro Manos Libres, concepto, ¿eh? Libros con las páginas transparentes para leer y ver a través del libro mientras haces otra cosa. Y puedes pasear, cocinar, cambiar a un bebé, vigilar que no te roben en el metro y todo sin dejar de leer, porque cuando una novela te atrapa, te gusta leerla mientras desayunas, mientras caminas o mientras desplumas un pavo en Navidad. Pero esas acciones exigen observar el entorno. El libro con páginas transparentes es perfecto. A eso le añades un cacharro, como esto que tiene Bob Dylan para tocar la armónica. El libro, y vas por ahí, es el libro Manos Libres. El libro Manos Libres. Es que no es nada fácil leer mientras paseas. ¿Lo patentamos?
2: ¡Lo patentamos!
3: Y vamos con el último invento. La ducha fría portátil. ¿Eh? Importante. La ducha fría portátil para los que no se pueden callar un piropo. ¿Eh? Para los que necesitan tocar la bocina cuando pasa una hembra fértil. Entonces lo necesitan, les sale del cuerpo una ducha fría. Una ducha fría portátil, la llevan ellos. Hay gente que bien por exceso de tontosterona o bien porque de pequeñito se dieron un golpe en la cabeza, cuando ven a una chica atractiva necesitan gritárselo. Bueno, pues ducha fría. Es muy fácil, es una mochila térmica como las de la playa, llena de agua y cubitos de hielo, conectada a las gónadas. Y cuando sientan la llamada, ¡shia! Chaparrón, la ducha fría de bolsillo. Alguien dirá, pero no cabe en un bolsillo. Da igual, se entiende. El libro de bolsillo tampoco cabe en un bolsillo. Y a mí ya me parece estar escuchando el anuncio en la radio. Escucha, mira.
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3: Regala Ducha Fresh, la ducha fría de bolsillo que aplaca el exceso de testosterona. Un depósito ergonómico y refrigerado que lanza un chorrazo de agua fría cuando es necesario. Ideal para no incomodar a amigos ni a desconocidos.
5: Muchas gracias, Chochito.
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3: Revolucionario sistema de refrigeración que destensa la ballesta del ímpetu en competiciones a las que uno no ha sido invitado. Ducha Fresh, el chorro de agua oportuno para el piropo inoportuno.
5: Muchas gracias, señorita. Que tenga un buen día.
3: ¿Lo patentamos?
1: ¡Lo patentamos! Y lo anunciamos. ¿Y ahora?
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11: El grupo se llama Esto es Jauja, que me lo pregunta la gente por la calle. Vamos a concursar con Carlos Marín Fandos. Carlos, ¿cómo estás?
12: Hola, buenas.
1: Tocayo.
11: ¿Qué tal? ¿Todo bien?
12: Bien.
11: ¿Tienes hueco para el tocadiscos?
12: Sí, bueno, para tres o cuatro.
11: Bueno, de momento vamos a por el primero y ya vas llamando más veces. Vale, Carlos, no seamos ahí tan
13: ambiciosos. Claro,
11: bueno. Tan ambiciosos. Bueno, empezamos. Bueno, vais a concursar Cartoni y los Espes.
1: Bien.
11: Y hoy tenemos pareja que le he llamado Piedrales, ¿vale?
3: Porque bueno, tío.
1: Muy bien, Piedrales. Está muy bien.
3: Piedrales. Firmo el Endacari.
11: Piedrales.
4: Sí, sí, son las fiestas de Piedrales.
11: Piedrales de arriba, también me suena.
4: Ilustres ignorantes en Piedrales.
11: Piedrales. Bueno, empezamos por la primera. Por cierto, profesor. El Tony me ha dicho antes de entrar. Me ha dicho, hoy te voy a ganar, Javier, sí, Coronas. O sea, sí, que ha habido amenaza. Ahí lo dejo, ¿vale? Sí. Venga, para que luego se sepa al final. Primera pregunta, ¿cuál es la relación de Carlos Marín Fandos con la música? Uh-huh. ¿Él es DJ, él restaura guitarras, él tuvo un grupo punky o él canta en un coro? Una es correcta, vale. Cartoni.
1: O sea, no es la fake esta.
11: No lo
1: sé. Es que yo me lío.
4: ¿Pero qué pregunta es esa?
13: Él no debería poder mentir.
11: Yo no te puedo decir si es la fake o no, claro.
3: Yo creo que él canta en un coro. Yo creo que él canta en un
1: coro. ¿Alguna
3: coro.
1: Relación tiene con la música?
3: Sí, hombre.
1: ¿Decimos
3: sí,
1: coro? Pues venga, sí, hombre, por el coro.
3: Sí, el coro por la gargantilla. Sí.
11: Podría no tener ninguna si fuera la fake.
1: Por la gargantilla, el coro.
11: Ahí va, coño. No puede estar a todo.
3: Te he dicho que te ganaría. No te he dicho en qué competición.
11: Espes.
4: Me gusta lo del coro, porque no tiene muy buena voz. Tiene poca y desagradable. Eso ya cree.
14: Sí, no creo que la guitarra.
4: Y el coro, disimula.
11: El coro disimula. Sí, sí, sí. Vale, el coro, Piedrales.
0: A mí me gusta, qué opinas. A mí me gusta grupo punk o reparar guitarras.
13: Yo creo que tiene buena voz para reparar guitarras.
0: Venga.
11: Reparar guitarras. Carlos, tienes buena voz y demuestra que tienes buena voz. Anda, y callamos boquitas.
12: ¡Blancazo!
1: ¡Toma!
11: ¡Qué blancazo, eh! Como si cantaran un coro. Pues no, Carlos tuvo un grupo punky.
13: ¡Toma ya!
3: Casi, la verdad es casi aterriza, ¿eh?
13: Si no fuera por mí, habrías ganado.
4: La Ana tenía razón.
11: Y esto es un dato muy importante.
0: En catalán se pone el artículo.
1: Sí.
3: Ya hablaremos.
11: Es muy importante este dato, lo dejo ahí, ¿vale? A intentar hacer caso. Es muy importante el dato. O no, no lo sé. ¿De qué trabaja Carlos Marín Fandos? Él trabaja de técnico de laboratorio, trabaja de técnico de ascensores, trabaja de técnico informático o trabaja de técnico sanitario.
3: Hombre, muy bueno. Yo ya he dicho lo de antes, y tú ahora.
1: Ascensores es chulo, ¿eh?
3: A mí me gustaba también. Me gusta. Sí, yo también.
1: Técnico de ascensores.
3: Bien, ascensores.
11: Técnico de ascensores. ¿Espes?
14: Esta es tuya, hermano. Esta es tuya, tío.
4: Es que el tema ascensores también me gusta mucho.
1: Pues dilo, ya está. Pues,
4: claro, es que no sé, no quiero repetir lo que dicen mis jefes, pero venga, va, no sí, va, ya me habéis liado, va. Ascensores.
0: No me acuerdo qué más había yo.
11: Piedrales.
13: Hay técnico de laboratorio, hay
3: sanitario.
4: Sanitario, laboratorio.
11: Laboratorio, informático, sanitario y ascensores.
4: Técnico.
13: Pues, di tú, porque tú eres la que tiene el olfato refinado.
0: Vale, pues laboratorio.
13: Laboratorio. Laboratorio. También.
14: Laboratorio.
11: Pues es punto para Cartón y ya, los espes, porque se pega el día, ¿no? Subiendo y bajando, quieto arreglándolos, me imagino, ¿verdad que sí, Carlos?
12: Sí, un poco así. Todo el día para arriba y para abajo.
11: Todo el día para arriba y para abajo.
1: Muy bien.
4: Pues luego te consulto una cosa.
3: Yo también.
13: Siguiente pregunta.
11: Gracias, Julio. Vamos con la tercera pregunta. La tercera, blancazo. Son 7 opciones y 2 son falsas. Me gusta mucho esta pregunta. Os recomiendo bolígrafo y papel, ¿vale? En una época de su vida, Carlos Marín Fandos tuvo 9 perros.
3: ¡Uf! ¡Dios, tío!
11: De estos, bueno, 7, le he puesto uno más. De estos 8 perros, 8 nombres de perros.
3: ¿Qué chocho es esto?
11: No, hay uno que vais a saber que no es, ¿vale? Uno de los perros.
1: O sea, hay dos que no.
11: Hay dos que es mentira.
14: Gargantilla no es.
11: Pero gargantilla es uno que había dicho yo, entonces ese no va a ser tampoco, ¿vale? Atención a los nombres.
1: Venga.
11: Comino, Carbunco, Chispa, Sachi, Suri, Wiwi y Coco. Esos son los 7.
13: Uno de estos es falso.
11: 2
13: son falsos.
11: También puede ser la fake. Recordad que la fake puede estar dentro de la blanca.
3: Bueno, yo siempre considero que preguntas con mucho trabajo no son la fake. Es lo que yo considero.
1: A mí el cuerpo me pide decir que es falso Carbunco. Porque los perros normalmente son cositas así, claro. De chet, yau, chet, yau, cau. O sea, no, cosas así. Oui, oui. Bueno, como máximo dos sílabas.
15: De la relación que tengas con el perro.
11: Has dicho tres nombres de perro.
15: Sí. No, estos son indicaciones que les da.
11: O es que te estás cayendo por las escaleras.
1: No. Una sílaba o dos como máximo. Carbunco es raro. Pero bueno, vete a saber, oye.
15: Hay uno que parecía Siri.
11: Suri.
15: Suri, este no.
11: Suri, carbunco no. Vale, espes.
14: Suri no, fijo, Suri no.
11: Surinam.
4: Y carbunco.
11: Surinam.
4: Sí. Y carbunco, es que no puede ser. ¿Carbunco?
14: No puede ser.
4: ¿Carbunco?
1: Chispa es muy clásico.
11: Tú has respondido ya, ¿no?
1: Ya, deja de. Es que intervengo.
11: En vez de dos parejas parecéis una orgía. O sea, porque entre que Armand siempre elige lo que decís vosotros y tú luego les aconsejas a ellos cuando intentan tener otra actitud, bueno, demasiado claro, abierta.
4: No nos deja liberarnos, no, para nada.
11: Después.
4: No, Wiwi no. Wiwi no. Y tú niño has dicho Suri, ¿no?
14: Suri.
11: Suri, Wiwi.
14: Suri es imposible.
11: Me encantan estos nombres. Piedrales.
13: Yo creo que Wiwi Suri no, efectivamente.
0: Wiwi Suri, venga. No, pues, es que Carbunco no, a mí me gusta, suena
13: claro,
0: fuerte.
13: Y además le llamas Bunco al final, está bien. Pero Wiwi es que no me pega a un cantante punk llamando Wiwi a su perro.
0: Wiwi.
11: No tiene por qué haberle puesto el nombre él a los nueve perros.
13: Ya lo sé, pero él es el que lo va a llamar.
11: Claro. No vamos a darle por hecho que él ha puesto el nombre a los perros.
13: Puede llamar, bueno, pero le llamaría de otra manera.
4: Wiwi,
13: Suri, y había otro con S que tampoco era Sacha.
0: Sachi.
13: A mí también me parece que no.
1: Vale. Sí. Sachi es un restaurante.
0: Sachi, Suri, Wiwi. Oye,
4: ¿no? Habéis dicho un montón.
15: Sachi. Un poco ñoño.
13: Sí, total es la fake.
11: Vale.
0: Sí. Ah, sí, decimos fake.
13: Nos la decimos.
0: Venga.
4: Wiwi, decí Wiwi.
0: Sí.
1: Me ha encantado este giro.
11: ¿Fake?
13: Sí.
0: Fake, venga, fake.
11: Pues, señores, históricamente, Piedrales han acertado la fake.
4: Sois idiotas.
1: Con lo cual hay un cuádruple empate ahora mismo, ¿eh?
14: ¿Qué Wiwi son?
11: Ya me había sacado a Tony de encima y ahora viene el otro gafas.
4: Sí. Yo le he dicho, le digo a Ana, no.
11: Es la fe. No calla, Julio. Carlos, ¿es verdad que tuviste un perro que se llamaba Comino, Carbunco, Chispa, Sachi, Suri, Wiwi y me dejó algún nombre más porque llegó a tener nueve a la vez, ¿verdad que sí?
12: Y Coco.
11: Coco lo he dicho y me faltan dos más. Pero los tengo aquí apuntados, si no te acuerdas.
15: Oye,
11: tú.
15: O sea que es fake.
1: Pero la fake
15: es
1: no.
15: Fake, sí. Porque era fake. Sí eran todos, ¿cierto?
11: Sí, claro.
15: Ah, no es que fuera fake porque no había ninguno. No,
11: eso es lo bonito de la fake.
0: Hombre, y nosotros criticando todos los nombres.
11: Los siete son correctos y además nos hemos dejado de sin nombrar, Carlos, que parece mentira que tenga que estar yo recordándote estas cosas. A Pusa. Y a Era.
12: Y a Era, correcto.
11: Claro, sí.
1: ¿Ya no tienes ningún perro?
15: Gargantilla.
12: Sí, todavía nos quedan cuatro.
1: Ah, joder.
14: Ah, sí, está todavía.
11: O sea, que está muy bien. O sea, tú sacas a uno a la calle y tienes que subir y bajar al otro, vives en la calle, claro. Prácticamente.
12: Sí, a turnos. Claro.
11: Bueno, pues nada, cuádruple empate, Carlos. Está todo está arriba, ¿vale? Vamos con la cuarta pregunta.
13: Siguiente pregunta.
11: Gracias, Julio. La siguiente pregunta también tiene mucha curiosidad. Es la manía. ¿Qué manía tiene Carlos? Él ordena la música por estilos, él ordena la música por orden alfabético, él ordena la música de menos a más cañera, o él no soporta el orden porque ama el caos y no ordena nada de la música.
15: Esta la
1: caos punky,
11: cartón y caos punky, espes.
4: Es que no.
14: Sí, es que aciertan, bueno, sí.
4: Caos, ¿no?
14: Caos.
4: Caos punky.
11: Piedrales.
13: No es caos. Segurísimo que no es caos. No, porque tú sabes cómo trabaja la mente de Coronas. Entonces, no es caos. Es un orden, yo diría, alfabético.
1: Toma.
0: Vale.
11: Toma. Carlos,
4: si no estás de acuerdo, Ana, díselo.
0: No, yo estoy de acuerdo.
13: ¿Cuál dirías tú, Ana? Que no quiero de ninguna manera.
0: Es que ya, no me he quedado muy bien.
11: Vamos con tiempo. Eso por el
1: ¿Qué
11: WhatsApp.
1: ¿Qué habla Carlos?
11: Por el WhatsApp ya, Carlos.
12: Blancazo.
1: ¡Toma!
11: Porque Carlos ordena la música de menos a más cañera. Os digo que esto lleva un trabajito, ¿eh?
0: Muy punky.
11: Por lo tanto, Carlos, son dos aciertos que te asegura
1: el tocadiscos.
11: El tocadiscos, vamos, sin la aguja, como aquel que dice, pero tienes ya la mayoría.
13: Siguiente pregunta.
11: Gracias, Julio. ¿Grupo o grupa que le gusta a Carlos? A la Polla Records, los Who, Jotaquie o los de Marras. O también Camilo
1: los
11: 6.
1: Los de Marras.
11: Los de Marras existe, Toño.
1: Sí. Pero yo diría los Who.
15: No, los de Marras.
1: Yo diría los Who.
11: Los Who. Espes.
3: Los Junco, ¿no está?
14: Entre los Polla Records, sí.
11: Los Polla Records, Piedrales.
13: Yo creo que la Polla Records también.
0: 100%.
13: Pero no, que la diga de la boca. Que diga la
11: Polla. ¿Qué? Es un blancazo porque son los de Marras.
1: Nada, hay que felicitar a Carlos, ¿no?
11: Hay que felicitarlo.
3: Bravo, Carlos.
12: Adiós.
11: Carlos, muchísimas gracias, Carlos.
1: Ya tiene el primer tocadiscos. Ahora faltan los otros tres o cuatro, ¿no?
11: Claro.
1: Venga. Son las 6:00 p.m, las 5:00 p.m. en Canarias. El gobierno anuncia que va a monitorizar ayudas a la dependencia para intentar garantizar así que haya una reducción de las listas de espera que la hay en las comunidades autónomas. Esther Bazán.
16: Sí, lo ha anunciado el ministro de Derechos Sociales en el debate que acaba de concluir en el Congreso para reformar dos leyes. Marina Fernández, buenas tardes.
17: Buenas tardes. Una reforma, la de dependencia, que blinda por ley la obligación de que el gobierno central aporte la mitad de la financiación de estas ayudas. Las comunidades ya han recibido en dos meses 517 millones adicionales, un dinero que debe servir para eliminar las listas de espera. Mensaje del ministro Bustinduy a las autonomías.
18: Objetivo número uno, que vamos a monitorizar con las comunidades autónomas mes a mes a partir de ahora. Las listas de espera deben desaparecer de la dependencia para 2028.
17: La reforma reduce además a tres meses el plazo máximo para atender las solicitudes. Con la votación esta tarde en el Congreso de las enmiendas introducidas en el Senado, las reformas de dependencia y discapacidad quedarán listas ya para su entrada en vigor.
16: Los mercados se dan un respiro antes de conocer la decisión de la Reserva Federal norteamericana esta tarde sobre el precio del dinero. Ya se sabe, Pablo Anzola, que se va a encarecer.
19: Buenas tardes. Sí, hay mucha expectación rodeando a esa cita y de momento se impone la cautela. Wall Street está a esta hora dudando entre el rojo y el verde, mientras aquí en Europa se imponen las subidas. El IBEX 35 se ha notado al cierre un 0,4%. Cercadas por las dudas de la inteligencia artificial y también por el precio del petróleo, que aunque hoy se modera, sigue por encima de los $100, las bolsas buscan en ese discurso del presidente de la Reserva Federal despejar al menos un poco todo este horizonte delicado. Lo que se da ya por descontado es que en Estados Unidos los tipos de interés subirán 25 puntos básicos, dinero más caro por primera vez en tres años para tratar de enfriar una inflación descontrolada.
16: El fiscal de Morelos acaba de pronunciarse sobre el asesinato de la joven española que estaba de intercambio en México. Apunta a la identificación de una persona.
20: Obtuvimos de un juez especializado, la Fiscalía de Feminicidios, obtuvo una orden de aprehensión. Le vamos a dar a conocer la ficha. Esta persona responde al nombre de Francisco Javier N. y se le atribuye la responsabilidad en el feminicidio.
16: Se ha declarado la situación 2 en el incendio de Quiroga en Lugo, que les venimos contando esta tarde. Se ha hecho como medida preventiva por la proximidad del fuego a los núcleos de Casa Dobellos, Asbarxas y Penarrubia. Las últimas actualizaciones de Medio Rural estimaban unas 320 las hectáreas afectadas. El alcalde de la localidad calcula que la superficie arrasada puede ser superior. Vamos al deporte gallego. Buenas tardes.
21: Buenas tardes. El presidente de la Federación Española de Fútbol, Rafa Luzán, ha confirmado hoy la renovación del seleccionador nacional Luis de la Fuente. Ampliará su contrato como técnico del equipo de España más allá del año 2030. Y por cierto, Luzán ha hablado también del deseo de España de organizar la final de ese Mundial.
22: Y decía además que el 30 vamos a tener el Mundial y la final del Mundial. Evidentemente, los argumentos están puestos todos encima de la mesa. No hace falta que los describa yo aquí para que esa final del Mundial se celebre también en España.
21: A las 7 comienza la jornada con el Deportivo de La Coruña-Sevilla y el Atlético de Madrid-Osasuna.
16: Hay más noticias que repasamos ahora en la SER.
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6: Continúan las reacciones a la noticia del día, la anulación del decreto de normalización del uso del euskera en el sector público vasco por parte del Superior de Justicia. La sentencia lo anula por una cuestión de forma y no de fondo, porque considera que la memoria económica que acompaña a esta norma, que afecta a 140.000 trabajadores de las administraciones públicas, es insuficiente. La consejera de Política Lingüística comparecerá en media hora en Bilbao. Por su parte, la ILAB ve muy grave esta anulación. Comisiones Obreras exige al Gobierno vasco que deje de excusarse en ofensivas judiciales imaginarias contra el euskera.
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6: Orlando Bloom abre el desfile de estrellas en el Cinemaldi de Antero Chavarri.
24: El actor que da vida a Legolas en El Señor de los Anillos o Will Turner en Piratas del Caribe ha llegado esta mañana a la capital donostierra. En el Hotel María Cristina, donde se hospeda, un grupo de fans lo esperaban. Algunos de ellos reaccionan a su llegada.
25: Hombre, pues yo donde conocí es en El Señor de los Anillos, que me encantó su personaje, el papel de Legolas, como lo hizo, es un muy buen papel. Luego lo he visto en Troya y en algunas más.
26: No, pues nada, para ver si vemos a Orlando Bloom y eso. Hombre, trae una libreta, pero no creo que...
27: Hombre, Pirates del Caribe a mí me marcó porque lo vi de muy pequeño y la saga mítica del Señor de los Anillos, pues es una bomba.
24: El actor británico llega con su nueva película Back in Fastard. También entregará el premio Donostia al director alemán Werner Herzog.
6: En las carreteras, avería de vehículo nacional 644 en Santurce hacia el centro de la localidad.
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1: Dentro de unos minutos abriremos la ventana del cine, pero antes, hace días que venimos hablando del comienzo del curso escolar y hemos tocado un montón de aspectos, incluidos los preocupantes resultados del famoso informe PISA, pero hoy añadimos otro elemento, que es la defensa del planeta, la protección del medio ambiente. Hay un proyecto de Coembes, se llama Naturaliza, que lleva años impulsando la educación medioambiental de los alumnos de una manera práctica, ¿no? O sea, saliendo del cole, saliendo del entorno, aprendiendo de él. Pero ahora va un poquito más allá y lanza Naturaliza Centros. Nos lo cuenta Marta Estévez.
28: Desde 2018, Naturaliza, el proyecto educativo de Coembes, ha acompañado al profesorado en la incorporación del medio ambiente y la educación ambiental en las aulas, participando en este tiempo casi 4.000 docentes de 2.500 centros educativos. Ahora esta iniciativa da un paso más y pone en marcha Naturaliza Centros, un proyecto gratuito que pone a disposición de equipos directivos, docentes, personal no docente, alumnado y familia recursos, formación y asesoramiento para integrar la sostenibilidad y la correcta gestión de los residuos en el día a día de los colegios. La iniciativa, dirigida a centros de educación infantil de segundo ciclo, educación primaria o educación especial, se puede adaptar en función del nivel de compromiso del centro y lo hace siguiendo varias etapas muy bien diferenciadas. Se comienza por los centros educativos que, tras adquirir el compromiso de participar en este viaje, se les equipa para que sean un modelo de centro circular. Y se continúa por los alumnos, auténticos protagonistas y que juegan un papel importante. Elena Astorga es responsable del proyecto Naturaliza en Ecoembes.
29: Necesitamos motivarles para que todos esos recursos que ponemos a su disposición los utilicen, aprendan a utilizarlos, pero no solamente que sepan separar los residuos, sino que entiendan y comprendan qué importancia tiene la gestión de los residuos, qué importancia tiene el reciclaje de los residuos, qué importancia tiene aplicar las 7 R's de la economía circular para que ellos los incorporen como hábitos reales que puedan llevarles a mejorar no solamente la gestión de los residuos, sino también aprovechar mejor los recursos.
28: Recuerda, el reciclaje es cosa de todos y cada día aprendemos algo para hacerlo mejor.
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1: Pues ya son las 6 y 11 minutos de la tarde, las 5 y 11 en Canarias, y recuerdo a los oyentes de La Ventana que hoy terminamos un poquito antes, porque tenemos jornada intersemanal de Liga, y a eso de las 7 menos cuarto, 6 menos cuarto en Canarias, haremos chap y cerraremos. Pero de momento estamos aquí con La Ventana del Cine abierta todas las semanas con Carlos Boyero. ¿Qué tal, amigo? ¿Cómo estás?
40: ¿Cómo estás?
1: ¿Qué tal?
40: Carlos.
1: Bien, muy bien. Hoy no hablemos de fútbol, ¿eh? Ya está, vayamos directamente, directamente al lío, porque sí. Hoy además tenemos una notición en el mundo del cine, la noticia que cada año más o menos por esta época se produce, que es saber qué película elige la Academia de Cine para representar a España en la carrera hacia los Oscars, si es que llega, ¿no? El pasado fue con Sirat, ¿te acuerdas? Que estuvimos ahí todos pensando que si tal, que si cual. Yo creo que este año,
40: ¿cuál ha sido?
1: La Bola Negra. Ya lo sabías tú que es La Bola Negra. ¿Te has enterado
40: no,
1: a mediodía?
40: Bueno, no, ya te lo digo yo. Pero si yo no me entero de nada, Carlos. No ves que no tengo redes ni web.
1: Hombre, pero tienes radio, coño. Y tienes amigos.
40: Ya, pero ahora cuando me lo has dicho.
1: Pues es La Bola Negra, la peli de Javier Calvo y Javier Ambrosi.
40: Tengo la cabeza como un bombo con esa película, con La Bola Negra.
1: Te han hablado mucho de la película. No la has visto todavía, ¿no?
40: No la he visto, pero me habla todo el mundo.
1: Y básicamente ella, bien, ¿no?
40: Sí, la gente muy, muy deslumbrada, ¿no? Aunque los que me conocen muy bien me dicen que igual yo tengo algún problema con ella. admitiendo su calidad.
1: Yo ya la he visto, ¿eh?
40: Tú la has visto.
1: Yo ya la he visto, me parece un peliculón. ¿No? ¿Que le puedes poner alguna pega o alguna cosa? Pues, tal vez sí. El metraje, a lo mejor, que es algo que comentamos.
40: Que larga,
1: ¿sí? 2 horas y media, tampoco ya. Es ninguna exageración.
40: Pues, si ahora todas duran,
1: pero es que es una historia que discurre en 3 planos temporales: 1932, 1937, 2017. Parte además de una historia real, de un texto inacabado, sí, de Lorca. Hay mucho que contar, los personajes, algunos, hostia, están muy bien marcados, visualmente me parece de una potencia espectacular, el arranque, joder, pues, es tremendo, y luego es posible, no, alguien, pues lo digo por comentarios el día que la fuimos a ver, ¿no?
40: Que lo has pasado muy bien.
1: Yo muy bien, ella, ¿no? Y es conmovedora. Tal vez en algún momento dices, hostia, se les va un poquito la mano, todo muy, muy recargado todo, quizá, bueno, está bien, es una superproducción. Y es una peli, sí, que, igual que comentamos el año pasado con Sirat, que tenía posibilidades de ganar un Oscar,
40: tenía,
1: yo creo,
40: sí,
1: que La Bola Negra, esta mañana lo ha dicho Pepa Blanes, que tiene mucha más autoridad que yo en esto, puede ganar el Oscar.
40: ¿Qué es tener autoridad en esto, Carlos?
1: Saber de qué va y haber estado en muchos festivales y saber que Netflix va a empujar mucho,
40: ya,
1: tener datos ahí.
40: Saber mucho, sí, de festivales.
1: Sí, pues, bueno, entre otras cosas, y tener criterio.
40: Es que en los festivales no...
1: ¿Tú has acertado alguna vez con los Oscars? Sí, alguna sí, ¿no?
40: No, si te he contado que... No, no, no sé si eso va a favor mío o en contra. Que hacíamos una porra que yo veía siempre los Oscars con gente de fútbol.
1: Sí, eso es contado.
40: Y que hacíamos una porra y el que menos acertaba siempre, cuando todos ellos eran profesionales del fútbol, eran ellos. Yo jamás. O sea, y se llevaba una pasta el que ganara. Entonces, fíjate, votaba lo que a mí me gustaba. Y no acertaba casi nunca.
1: Yo el año pasado me atreví con Sirat, ¿te acuerdas? Es decir,
40: sí,
1: puede ganar un Oscar y pudo ganarlo, quedó muy cerca,
40: sí,
1: y con La Bola Negra, lo repito, de verdad que es un, bueno, de verdad que es un peliculón,
40: pues,
1: en todo lo que abarca el on.
40: Supongo que la veré,
1: yo creo que te
40: esta
1: gusta
40: semana.
1: Sí, porque se estrena la próxima. Pasar,
40: sí, pues digo yo que me la pondré.
1: De hecho, el día 24, sí, el jueves de la próxima semana, los Javis estarán en La Ventana.
40: Ah, pues
1: o
40: ya.
1: O sea, que el día antes habremos hablado, espero.
40: Espero de eso. Os escucharé.
1: Si ya, ¿no has visto ningún trailer en el cine?
40: No,
1: de La Bola
40: es
1: Negra.
40: Que veo, hay trailers por todos los lados y en la tele, ¿no? En las,
1: bueno,
40: plataformas.
1: Pues mira, al menos vas a escuchar uno.
40: Tal.
0: Este país tiene demasiadas historias de amor enterradas en los campos. Hay que arañar la tierra para que salgan, para que puedan existir más.
2: El otro día recibí la llamada de un abogado. ¿Por qué nunca me dijiste que tu padre estaba vivo?
3: Porque no le conocías.
2: Hombre, porque nunca me has hablado de él tampoco, ¿no?
3: Alberto, no me toques los cojones, ¿vale? Te lo digo ya.
1: Está bien. ¿Sabes a qué va lo de La Bola Negra, no?
40: Sí, sí, Lorca y...
1: Sí. Años 30, en casinos, en clubes privados de Granada, sí, los socios votaban la admisión de una persona con una bola blanca si decían que sí, bola negra si decían que no. Y por lo visto se dieron bastantes casos, y ahí escribe Lorca la novela que queda inacabada, de bolas negras para cribar a los que eran homosexuales, que no pudieran entrar.
40: Yeah.
1: Y ese es el punto de partida de la historia que luego va haciendo. Bueno, pues la próxima semana hablaremos del gobierno, como decía don aquellos, ¿eh?
40: Sí, vale,
1: hablaremos de La Bola Negra.
40: Sí.
1: Esta semana tenemos un estreno, Tiempo de Victoria. Aquí nos vamos a los días previos al día D, al famoso desembarco de Normandía. Hay un meteorólogo que discute con el general Eisenhower sobre si lanzar un día u otro la operación. Y claro, es que los datos sobre el tiempo que iba a hacer eran algo muy importante.
4: Call General Eisenhower.
6: Tiger was a training op, dress rehearsal for D-Day. They walked right into it.
1: Pero muy importante.
4: Llamen al general Eisenhower.
8: La operación Tigre fue un ensayo general para el día de... Cayeron como moscas. Un error. Un único error.
4: Ike, se acabó. Deja de torturarte. Lo hecho, hecho está. El capitán James Stack viene por petición expresa del general Eisenhower.
8: ¿Ya hay fecha para la invasión, señor? El día de empezará dentro de 61 horas. Esta es sin duda la invasión por mar a mayor escala de la historia. Decidirá la guerra. Miles de vidas penden de un hilo. Necesito una previsión. Churchill dice que es el mejor meteorólogo del país. Quiero los datos más recientes de las bases en un radio de 3.000 kilómetros de Normandía. La invasión está confirmada para el lunes. ¡Lunes! ¡Lunes!
1: Vaya responsabilidad para el meteorólogo.
40: Pues sí, imagínate.
1: Tiene buena pinta, a mí la historia me interesa
40: no,
1: mucho.
40: No, está... Es una película bien contada y con auténtica tensión, con suspense, ¿no? Ante algo tan decisivo que pudo cambiar la historia de la humanidad. Te quiero decir, el desembarco de Normandía fue crucial en que terminara la Segunda Guerra Mundial y en la derrota del nazismo, ¿no? Y el problema es acertar, o sea, que porque te estás jugando ahí la vida de miles y miles de personas y el probable final de la guerra. El desembarco de Normandía yo creo que aceleró toda la destrucción del nazismo. Y entonces es el enfrentamiento entre un
1: meteorólogo.
40: Esperas que me cuesta pronunciar la palabra meteorólogo.
1: Meteorólogo. Eso.
40: La verdad es que soy un desastre, hombre, Carlos, ¿no? Estas cosas, o sea, que no sepa pronunciar. Y eso que están de moda, ahora en la tele están todo el día. Hay uno incluso que da saltos y hace cosas.
1: Bueno, saltos no, hombre.
40: O bueno, es como un espectáculo. Bueno,
1: porque hay un video wall y están de pie y gesticulan.
40: Sí, y
1: pero
40: todo,
1: bueno,
40: una gesticulación, vamos, que parece el Actors Studio, así, en determinados meteorólogos, ¿no? Y... Entonces, es la historia de un señor escocés cuya sabiduría es admitida, pero en algo tan crucial como Eisenhower le apoya con muchísimo miedo, o sea, porque dice un error sería fatal. Y se enfrenta al hombre que predijo el tiempo, un inglés, en la guerra de África con el triunfo de Montgomery sobre Rommel, sí, ¿no? Sí. Y no están nada de acuerdo los dos en lo que va a ocurrir. Entonces, imagínate las dudas de este tío que, por otra parte, confía en su sabiduría y en su intuición, pero con un acojone importante. Es que, si me equivoco, y estallan las tormentas y mandó a la gente a desembarcar en Normandía, pues la que se puede montar es pues la distancia feroz entre un éxito o un fracaso a estos niveles.
1: A ese nivel, sí, sí.
40: Y está bien contado el carácter inflexible del meteorólogo y también su miedo, su responsabilidad, sus dudas ante una decisión tan importante, ¿no? Y el apoyo o las prevenciones que tienen los generales respecto... Claro. O sea, y dices, pues eso, que va a llover, que va a haber una tormenta, que no, que el tiempo va a ser excelente. Y dices, vamos, yo no quisiera estar...
1: No es la duda de un fin de semana,
40: no,
1: de saber si era bueno o malo.
40: No quisiera estar en su lugar.
1: Pero la recomiendas,
40: y está,
1: ¿no?
40: Sí,
1: no puede ver,
40: está,
1: ¿no?
40: Bien, está bien, está
1: bien. Qué bien.
40: La dirige Anthony Maras, que yo no lo conozco.
1: Yo no sé quién es.
40: Y están... Hay un actor que a mí me gusta mucho que se llama Andrew Scott, que era el protagonista de la serie Ripley, basada en las novelas de Patricia Highsmith. ¿La viste?
1: Sí, hace tiempo, por
40: blanco
1: eso.
40: Blanco y negro.
1: Sí,
40: sí. Sí, sí. Un tío con un punto inquietante y misterioso, pero es un actor que a mí
1: Entonces,
40: me gusta.
1: Entonces, ¿Brendan Fraser de qué hace?
40: Brendan Fraser hace de Eisenhower.
1: Anda, vale.
40: Y tal, de un Eisenhower muy decidido, con mucha responsabilidad, pero por otra parte... dubitativo, lógicamente,
1: claro,
40: dubitativo,
1: claro.
40: Y pero vamos, es una película que yo la vi bien y
1: qué bien.
40: Y que tiene tiene interés.
1: Pues se estrenó en los cines este viernes, y la semana pasada hablamos de una peli que se ve solo de momento en plataforma, que es La Captura, en Netflix, que la vi. Por cierto, tú la recomendaste.
40: ¿Qué te
1: está
40: pareció?
1: Muy bien lo de la recaptura del Chapo Guzmán. Está muy bien, la verdad, sí. Que me lo he pasado muy bien. Y esta semana seguimos ahí rascando en las plataformas para hablar de algo que se puede ver en Apple TV, que es Un Talento Único. Esta es una historia muy curiosa, porque cuenta un afinador de pianos que tiene hiperacusia. La hiperacusia es un trastorno que provoca una tolerancia muy baja o casi nula, una sensibilidad extrema, por lo tanto, a los sonidos ambientales, a los ruidos y tal. Bueno, pero este afinador descubre que tiene una habilidad tremenda, tremenda, para otras cosas, entre ellas abrir cajas fuertes, y la vida se le complica, claro.
5: Disculpe.
7: Sí, señora.
5: El váter pierde agua, les daré $100 más.
9: ¿Qué dice?
7: Que si le arreglamos el váter.
9: Somos afinadores, arreglamos pianos.
5: 200.
9: 500 y hablamos. Harry Horowitz, afinador y reparador. Este es Nicky, mi aprendiz. Tiene un problema de oído, pero es un virtuoso.
5: Un virtuoso, ¿eh?
9: Igual tú le inspiras.
7: Vale, gracias, Harry.
5: Cierra los ojos, ¿qué es esto?
7: Do, fa sostenido, mi séptima bemol novena. Fa sostenido, sol, la sostenido, si sobre re sostenido.
5: ¿Nunca te los quitas?
7: No. Tengo hiperacusia, una alergia a los ruidos fuertes. ¿Hola? ¿Cuánto tiempo os queda? Hacéis mucho ruido.
10: Lo que haga falta, a menos que nos abras la caja fuerte.
1: Tiene muy buena pinta esta.
40: Sí,
1: parece muy original, la verdad.
40: Me la recomendó un gran amigo mío, que es Manolo Maggi.
10: ¿Quieres ganar mucha pasta?
40: Que es un guionista, un director con mucho talento, y sobre todo un enamorado del cine, con unos criterios a veces incluso un poco excéntricos, pero que cuando te recomienda algo con tanto fervor, viniendo de Maggi, tienes que hacer caso. Y la vi, lo que pasa es que me estoy acostumbrando ya a ver películas en la tele, que dices que no es eso, ¿no? Pero y la vi y está muy bien. Es muy original el argumento, y muy angustioso, porque imagínate vivir con unos cascos, los sonidos te sobresalten, y al final entenderás además cuál era la vocación de este tío desde niño, ¿no? Y que de repente te metas en un movidón con esa habilidad excelsa que tienes para
1: con las manos,
40: triqui. Pues para abrir cajas fuertes también y pillar ahí. Y cuenta la relación de este tío con una pianista oriental. Y es una película original, como está contada, y con un punto de ternura, porque el personaje en el fondo está muy desamparado, y progresivamente descubrirás para qué estaba superdotado desde niño, y lo que le ha impedido la enfermedad, ¿no? Y combina acción, esperpento es lo que menos me gusta, que la banda que le contrata, que son judíos, tienen un... hay un punto de excentricidad en ellos que a veces me sobra, pero el personaje me inspira respeto y ternura también, ¿no?
1: Bueno, y tiene un maestro.
40: Y aparece el señor Dustin Hoffman.
1: Ahí lo he visto en el reparto, digo, joder.
40: Que ya se le ve muy poquito, pero debe tener 90 años.
1: No sé si 90, pero 80 y unos cuantos, seguro.
40: Y está perfecto, como siempre, interpretando a alguien muy enfermo, que es el que le proporciona trabajo al chaval joven, al afinador de pianos. Y dices, pues, es agradable ver a los grandes del cine que todavía tienen ganas
1: 89
40: años. 89,
1: ¿no? Casi aciertas.
40: Con ganas de seguir currando.
1: Hace poquitas semanas, Todos los hombres del presidente. No sé por qué la volví a ver.
40: Qué bien está esa película, ¿verdad?
1: Sí.
40: Y qué bien están Redford y Hoffman, ¿no?
1: En fin.
40: Y él, fíjate, la expresividad, la gestualidad, mm-hmm. lo mantiene como muy, muy vivo.
1: Qué bien.
40: Representa un personaje muy averiado. Pero cuando de repente tiene que andar, notas que tiene 90 años.
1: Sí, sí,
40: o sea,
1: sí.
40: Va bueno, pues, renqueando y dices suyo. El tiempo y esas cosas. De cualquier forma, hay que estar muy agradecidos a Dustin Hoffman por una carrera espléndida, ¿no?
1: Oye, siendo pues
40: tan pequeñito y tan,
1: sí, sí, pero pequeño, actor, pero tan, pequeño pero matón.
40: Qué actor tan potente.
1: Pequeño pero sí, matón. Oye, sí, pues dos recomendaciones muy chulas. Una en tele, que
40: sí,
1: es un talento único.
40: Están...
1: Y otra en cine, que Tiempo de Victoria, sí, ni tan mal esta semana, ¿no?
40: Sí, no me parecen excepcionales, pero son películas, ¿vale?, que las veo bien y que digo, pues no he perdido el tiempo.
1: Y pendiente de La Bola Negra.
40: Y con La Bola Negra esta que voy a acabar soñando con ella. Es que me habla todo el mundo de La Bola Negra.
1: Pero no vayas predispuesto.
40: Te juro que he tenido una comida hoy que...
1: De Bola Negra. Bueno, porque es el día de la selección, hombre. Tú no vayas predispuesto, ¿eh?
40: No, voy a...
1: ¿Seguro?
40: Pero sabes que soy el tipo más prejuicioso del mundo.
1: Ya, por eso.
40: O sea,
1: te gustará.
40: Y ya, pero igual me olvido de prejuicios y veo esa película admirable, según me cuenta
1: todo el mundo. Te gustará entre bastante y mucho.
40: Bueno.
1: ¿Apostamos?
40: Vale.
1: Venga.

0: ha elegido para cerrar la ventana del
1: te
0: cine.
1: Te cuento, hoy pongo esta canción para los oyentes, pero la pongo sobre todo para mí.
0: No, es lo...
1: Porque en la comida me han dicho, ¿has oído el último disco de los Rolling Stones?
0: Ah, es que a mí me sonaba esto.
1: Y he dicho, pues no.
0: Yo tampoco.
1: No,
0: yo tampoco.
1: Y me han dicho, es imperdonable, o sea, tienes que... O sea, que me pongo la canción para ustedes, pero también para mí. Y descubro que es el sonido de siempre,
0: el suyo.
1: Sonido de la calle. Sí. Son los Rolling Stones, que van a cumplir 100 años y van a seguir inconmensurables. El sonido bueno, Rolling Stones, sí.

0: Oye, pues gracias por el regalo. Hablo en nombre de los oyentes.
1: Qué bien suena.
0: Sí, el arranque de esta canción es muy potente, muy potente.
1: Fantástico, sí.
0: Bueno, Carlitos, pues...
1: El disco se llama...
0: ¿Cómo se llama?
1: Rough and Twisted.
0: Muy bien, sí. Pues tomamos nota.
1: Y digo, si es que los mejores... pues envejecen también mejor que nadie.
0: Pues son los,
1: ¿no?,
0: mejores.
1: O sea, son los mejores.
0: Por eso lo son. Cuídate mucho, guapo.
1: Un abrazo, claro. Carlos. Hasta luego.

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12: Nos gustaba la casa, porque aparte de espaciosa y antigua, hoy que las casas antiguas sucumben a la más ventajosa liquidación de sus materiales, guardaba los recuerdos de nuestros bisabuelos, el abuelo paterno, nuestros padres y toda la infancia. Nos habituamos, Irene y yo, a persistir solos en ella. Lo que era una locura, pues en esa casa podían vivir 8 personas sin estorbarse. Hacíamos la limpieza por la mañana, levantándonos a las 7. Y a eso de las 11, yo le dejaba a Irene las últimas habitaciones por repasar y me iba a la cocina. Almorzábamos a mediodía, siempre puntuales. Ya no quedaba nada por hacer fuera de unos pocos platos sucios. Nos resultaba grato almorzar pensando en la casa profunda y silenciosa y cómo nos bastábamos para mantenerla limpia. A veces llegamos a creer que era ella la que no nos dejó casarnos. Irene rechazó 2 pretendientes sin mayor motivo. A mí se me murió María Esther antes que llegáramos a comprometernos. Entramos en los 40 años con la inexpresada idea de que el nuestro simple y silencioso matrimonio de hermanos era necesaria la clausura de la genealogía asentada por los bisabuelos en nuestra casa. Nos moriríamos allí algún día. Vagos y esquivos primos se quedarían con la casa y la echarían al suelo para enriquecernos en nuestra casa. Nos moriríamos allí algún día. Vagos y esquivos primos se quedarían con la casa y la echarían al suelo para enriquecernos.

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1: Son las 6 y 35 minutos de la tarde, las 5 y 35 en Canarias. En 10 minutos se cierra la ventana y empieza Carrusel. Esta semana tenemos otra jornada de liga en este comienzo trepidante de la temporada. Y a estas alturas creo que ya es una obviedad decir que el fútbol, el deporte en general, pero el fútbol en particular, ocupa un lugar destacado en el paisaje cotidiano, en las emociones y los sentimientos de mucha gente. Y esas emociones y esos sentimientos, o simplemente lo que ocurra en un partido, se puede contar a través de muchos idiomas. Por ejemplo, el euskera.
2: Athletic Club marcado el Joan Aurretic. 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
1: Nico Williams. Esta narración corresponde al último partido entre los dos Atléticos, el Athletic de Bilbao y el Atlético de Madrid, pasado día 5. Pero la primera transmisión futbolística en euskera fue en septiembre de 1981 en Radio Nacional.
2: Eta eskaintzen ari delako gaur arratsaldean hemen Atlético Madrilen aurka ez da aurkari inandik inora.
1: El fútbol obviamente se puede contar también, pues yo que sé, en gallego.
3: Cuenta que sí, presiona esa salida de balón de Málaga con Alfonso Herrero desde su área, que manda otra vez en longo para Chupe. Ahí quiere gañar ese balón, que gaña en
1: principio. Entonces el domingo pasado, el Celta Málaga, que acabó en empate. El primer partido transmitido en gallego fue el 1 de mayo de 1983.
3: Para que suelo balón, no círculo central, recogiendo esa pelota. De nuevo Málaga, tocando atrás para su portero.
1: Y antes de todo eso, hace 50 años, 1976, 5 de septiembre de 1976, Radio Barcelona emitió la primera transmisión radiofónica de fútbol en catalán. Un partido del Barça en catalán después de la dictadura. Hacía muy poquito que había muerto Franco. Se cumplen 50 años de aquel hito a cargo de una voz legendaria, sobre todo en Cataluña, pero no solo, que es la de Joaquim Maria Puyol.
4: Amics, bona tarda a tothom. Saludem els nostres oients des de l'estadi del Barça quan va començar el partit Futbol Club Barcelona Unió Deportiva Las Palmas.
1: Partido que el Barça acabó ganando por 4-0, por cierto. Bueno, pues para conmemorar este 50 aniversario, Radio Barcelona y Cataluña Radio, las dos emisoras en las que Joaquim Maria Puyol fue narrador, emiten hoy una previa conjunta del partido que van a disputar el Barça y el Racing de Santander, que va a contar además con testimonios directos de aquella primera transmisión, exjugadores de aquel primer partido, ta. Bueno, una cosa muy, muy emotiva, muy importante, porque ese día se hizo historia. Ya sabéis todos los oyentes de La Ventana y los seguidores de Carrusel que en la narración de partidos hay una primera voz, hay segundas voces, se van complementando todos, vale. Pues la segunda voz de Joaquim Maria Puyol en aquellas primeras transmisiones en catalán era la de Eduard Boet, compañero, excompañero en TV3, al que hemos invitado a asomarse un ratito a La Ventana. Eduard, buenas tardes, buena tarde, Eduard.
5: Hola, buenas tardes.
1: ¿Cómo estás? ¿Cuánto tiempo?
5: Muy bien. Sí, aquí estamos.
1: Oye,
5: ¿qué? Y la verdad es que estoy muy contento de estar en el programa.
1: Oye, ¿cuál es? Así a bote pronto, escuchando ahora a Puyol y bueno, ¿qué es lo primero que te viene a la cabeza de sentimientos de aquellos días?
5: Emoción, lo que pasa es que esta emoción la estoy reviviendo ahora. Era tan joven en aquel momento que casi éramos como un poco inocentes, ¿no? Éramos conscientes de lo que estaba pasando en aquel momento, pero quizá no con la envergadura que a lo largo del tiempo luego hemos ido viendo, ¿no? Y sobre todo ahora que se cumplen 50 años.
1: Yo, para que lo... En fin, igual los oyentes que no son catalanes no le dan tanta trascendencia, pero claro, el fútbol, estamos hablando de meses después de la muerte de Franco, no había pasado ni un año, el fútbol jugó un papel básico, fundamental, en la normalización del catalán, que como otras lenguas venía de mucho tiempo maltratada y silenciada por el franquismo, Eduard.
5: Sí, pero yo lo pondría en el contexto, ya que estamos en la sede de Radio Barcelona de aquella época.
1: Sí.
5: Radio Barcelona empezó a hacer los propios en catalán, pero unos días después, era el 11 de septiembre, y transmitió, se atrevió a transmitir lo que nadie se hubiera atrevido, la diada del 11 de septiembre.
1: Sí, en San Boi.
5: En San Boi, exactamente. Radio Barcelona hacía un programa que se llamaba Onda Nueva Directo, y donde, con la excusa de entrevistar a la huelga de los taxistas, se traía abogados que eran miembros de la clandestinidad en aquel momento. Si Radio Barcelona, como la serie en aquel momento, ya empezó a destacarse en aspectos que yo creo que no tendrían que desvincularse de lo que fue la decisión de hacer el fútbol en catalán.
1: 50 años después de aquella retransmisión, Lluís Flaqué, nuestro Flaqui. Flaqui, buenas tardes. Buena tarde, Flaqui.
6: Hola, Carles, ¿qué tal?
1: Es narrador del fútbol en la SER. Tú eres catalán hablante y me imagino que tuviste que

0: hacer un poco el proceso a la inversa, ¿no? Cuando supiste sí. que te tocaría hacer esto, tendrías que intentar, de la misma manera que Joaquim María Puyol y Eduard y compañía tuvieron que hacer transmisiones en catalán que no se hacían y aprender una manera de hacerlo, tú tuviste que hacer el camino al revés, claro.
1: Sí, yo catalanoparlante, catalán lengua materna, estuve 5 años, tuve la suerte durante 5 años, 2005 a 2010, de explicar el Barça en catalán en Ser Catalunya, en Radio Barcelona, mm-hmm. y en 2010 se produjo el trasvase hacia Carrusel Deportivo e hice el cambio, ¿no? Hay que decir que en cuanto a lo catalán, en cuanto a explicar el fútbol en catalán, uh-huh. Los que tenemos ya cierta edad y escuchamos y crecimos escuchando a Joaquim María Puyol, pues somos un poco hijos suyos en ese sentido, ¿no? Porque él, como tú dices, fue el primero en hacerlo en catalán, así que a partir de él pues nos enseñó el lenguaje a utilizar, el tono, la pasión a darle en cada momento, y Puyol tuvo la virtud de ser banda sonora seguramente de Enclave Barça, pues en los mejores uh-huh. momentos de nuestra vida en cuanto a aficionados, ¿no? Pues,
0: y nos enseñó una cosa. Sí, exacto. Mira, este caso concreto nos enseñó una cosa a todos, a los que nos dedicamos a esto, pero también al público en general, que la emoción no es incompatible con una cierta, no diré neutralidad, pero objetividad. Es decir, uh-huh. Puyol era la voz del Barça. Y el Urruti Tastimo, aquel año, minuto 87, temporada 84-85, cuando le pitan un penalti en contra en Valladolid y se pone Urruti bajo los palos, que si la paraba ganaba el Barça la Liga después de 11 años, coño, es que la ganó.
2: Mira casi l'Urruti a la paret, mira casi de trapés l'Urruti, minut 43 de la segona que amb la pilota, Urruti atrapat, Urruti t'estimo, Urruti t'estimo.
0: S'entiende bien, ¿no? Urruti t'estimo, Urruti te quiero, ¿no? Eso, yo creo que esa es la muestra, ¿verdad, Eduard? De cómo se pueden compaginar ambas cosas.
3: Sí, yo creo que estos 50 años también pueden servir para hacer una reflexión. Puyol siempre defendía esto, la proximidad emocional o la implicación emocional y la objetividad. Y yo creo que eso merece, estos 50 años tienen que ser, oye, pero también para conmemorar este cambio que en aquel momento supuso también las transmisiones, la manera de hacerlas, y yo creo que una reflexión profunda que invito a los que os dedicáis actualmente a hacer periodismo deportivo, pero no solo periodismo deportivo, a tener en cuenta estos conceptos.
0: Que una cosa es la emoción y la otra el sectarismo. Me ha parecido intuir que la cosa iba por ahí. Oye, pues nada, Eduard y Flaky, que muchas gracias por estos minutitos en la ventana, que disfrutéis de esa previa conjunta entre Radio Barcelona y Catalunya Radio, que disfrutéis del partido de hoy y lo dicho, que un abrazo muy grande, amigos y compañeros.
1: Igualmente, será un día muy, muy emotivo y muy emocionante.
0: Muy bien, bueno, pues así vamos a cerrar la ventana, esta ventanita más cortita de lo habitual de hoy. Y sé que ha sonado muchas veces, pero ya que estamos en el tránsito entre la ventana y el fútbol y el carrusel, pues hay que cerrar así. Hasta mañana, un beso muy grande y como siempre mucho ánimo, adiós.
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6: ¡Vámonos! ¡Hola a todo el mundo! Esto es Carrusel Deportivo en este día tan especial. Habéis escuchado a Francino, 50 años de las retransmisiones del Barça en catalán. Pues haremos algo especial. Hoy la Liga, con 4 partidos, Atlético Madrid-Osasuna ya en el Metropolitano en 15 minutos. Misma hora Riazor, Depor-Sevilla, segundo turno 9:30, Camp Nou, Barça-Racing y Levante-Athletic Club. Y las tormentas y la borrasca, en principio sí, lo permiten, pero situación de alerta en la Comunidad Valenciana. Y además hoy es un día importante para el Celta, que arranca la andadura en Europa en la jornada 1 en Chipre ante el Omonia. Hasta ahora debe comenzar el partido, ¿lo ha hecho o no? Jacobo Buceta, muy buenas.
7: Hola, ¿qué tal? Dani Garrido, Carrusel a puntito de comenzar en el GSP Stadium de Nicosia. Este partido entre el Omonia, Nicosia y el Celta a por la primera victoria de la temporada ante el equipo del pueblo que en 2013 entrenó Miguel Ángel Otina, ex del Celta, sin Aspas, descanso para Borja, sin rotar en la portería, con Radu que va a estar de portero, con Álvaro Núñez, Javi Rodríguez, Starfel, Marcos Alonso, Sergio Carreira, Miguel Román y Hugo Burcín el centro del campo, arriba Pablo Durán, Driech, el marroquí, y Ferran Yuzla, lo arbitra el húngaro Berke. Está a punto de comenzar el partido con 60 aficionados que se han ido desde Vigo hasta Chipre.
6: Suerte para el Celta, lo contamos en Carrusel Deportivo y primeras conexiones. Turno 7 de la tarde, jornada de rotaciones, se demuestra en todas las alineaciones del Atlético y también de Osasuna, Metropolitano, Miguel Martín Talavera, Fullana, Marta Casas, Kiko Narváez. Hola, Tala, Madrid, muy buenas.
8: ¿Qué tal? Muy buenas, Dani Garrido, compañeros oyentes de Carrusel. Pues casi un mes después vuelve de nuevo a su estadio el Atlético de Madrid, después de haber estado de Erasmus. Estuvo en Sevilla, estuvo en Bilbao, estuvo en Liverpool y estuvo en San Sebastián. Pues vuelve de nuevo a su estadio, donde ganó el Málaga y donde empató con el Villarreal de Íñigo Pérez, y quiere volver a sumar de 3, en este caso ante Osasuna, en vísperas del gran partido de Madrid el próximo domingo, el derbi de la capital entre Atlético de Madrid y el conjunto de José Mourinho. Precisamente por eso, por dar descanso, por premiar a los que lo hicieron bien en San Sebastián, mete rotaciones el Cholo, como también lo hace Luis Miguel Ramis. Empezamos por el 11 titular del equipo de Simeone, Pedro Fullana. ¿Qué tal? Muy buenas.
9: Muy buenas. 4 jugadores de refresco para este partido con respecto al pasado fin de semana en Anoeta. Sobre todo, la principal novedad, Jonathan David, que hoy se estrena como titular para ser el referente ofensivo del Atlético de Madrid. Oblak en portería, Llorente, Lenormand, el Cuti Romero y Grimaldo en defensa. Por delante entra Coque con Cardoso, derecha para Kangin Lee, izquierda para Lukman, engancha Baena y la referencia ofensiva de Jonathan David.
8: Enfrente Osasuna, que ha visto cómo ha empezado de forma titubeante, 2 derrotas consecutivas, donde se ha ido Braulio, su director deportivo, al Valencia, y llega al Metropolitano también metiéndole algo de cuchillo al 11, pensando en el partido del fin de semana. ¿Por dónde van los tiros de Ramis? Marta Casas, ¿qué tal? Muy buenas.
10: ¿Qué tal, Marta? ¿Qué tal, Carrusel? Muy buenas. Pues un 11 prácticamente nuevo el de Ramis. 8 cambios con respecto al partido de la última jornada contra el Español, con Aitor Fernández, Arguibide, Yeboa, Boyomo, Unai Santos, que por cierto es el primer canterano titular en 2 años en los pamplonicas, y Abel Bretón es línea de 5 atrás. En el centro del campo, Osambela acompañado de Lucas Torró por un lado, Dubasín por el otro, Raúl Moro. Arriba como referencia, Raúl García de Aro. Puertas abiertas en el Metropolitano, buen aspecto el que va tomando la grada colchonera.
8: Esto en el Atlético de Madrid es evidente que no es el mejor horario, pero va a haber una muy buena entrada. La gente piensa en el domingo, a pesar de las ausencias, saben que tienen que sumar de 3 a hacer bueno la victoria de San Sebastián. Será a partir de las 7 de la tarde en este estadio, este Atlético de Madrid, Atlético Osasuna, en el Carrusel Deportivo, claro que sí, de la cadena
6: SER. Grandes chavales, partido presentado enseguida aquí con líneas ya abiertas. Saltamos directamente a Riazor. Buen partido de por Sevilla. José Ignacio Tornadijo, Fran Hermida, comenta Chazarri. Hola, Torna, Riazor, muy buenas.
11: Hola, Dani, hola, Carrusel, hola a todos. Aquí estamos en A Coruña, todo preparado, tarde de buena temperatura, tarde soleada. 1000 sevillistas que están en las gradas de Riazor dando color también al partido, y va a haber una gran entrada como siempre en torno a este sorprendente que está en todo lo alto, igual que el Sevilla. Han comenzado ambos realmente bien. Vamos rápidamente ya con los 11, con las alineaciones. Varios cambios en el Depor con respecto al fin de semana. Fran Hervida, buenas tardes.
12: ¿Qué tal? Hola, muy buenas, Fran. Carrusel. Pues aquí estamos en Riazor y con este Depor que se quejaba Antonio Hidalgo. Había tenido 48 horas menos que el Sevilla para preparar el choque. Hablaba de que posiblemente tocarían rotaciones. Bueno, pues 5 cambios respecto al 11 con el que el Depor empató en Getafe. Va a salir con Leo Román en portería. Línea de 4 para Altimira, Loureiro, Jiménez y debuta en partido oficial con el Depor en la izquierda Angeliño. Por dentro en el centro del campo Ricky Amatucci. Por la derecha Luis Micruz. Por la izquierda, primera titularidad también para Jeremai Hernández. Y arriba la pareja de moda en A Coruña, en Songo y Aubameyang.
11: El Sevilla, que solo hace un cambio con respecto al partido del viernes ante el Valencia, juega con Odiseas Blacodimos en portería, Juan Iglesias y Suazo en los costados, Castrín y Quique Salas. Todo esto es la defensa. Medio campo para John Guridi, Luciana Gumé y Yusuf Fofana. Arriba en los costados, en los extremos, Félix Correia y Miguel Ángel Sierra, el canterano. Arriba en punta el belga Lucas Stasin. Esto lo va a pitar Hernández. Arranca también a las 7. Buen partido a la vista este Depor Sevilla.
6: Lo van a comentar Iturralde González. Hola, ¿y tú qué tal? Muy buenas.
13: Hola, buenas.
6: Por aquí Escorial.
13: ¿Qué pasa?
6: Hola, Esco. Gran Kiko Narváez, don Francisco. Buenas tardes.
13: Buenas tardes, señores.
6: Chazarri, hola, Miguel.
13: Hola,
6: voy contigo,
13: tardes.
6: Kiko Metropolitano, teniendo en cuenta Barrios, Julián fuera, rotaciones Sanco, Pubil, Giuliano. Mete a Lukman en su sitio y Jonathan David el premio. ¿Qué te parece esa mini rotación del Cholo?
13: Fíjate que me falta hasta el tema del Cuti, ¿no? Después de tantos partidos que pueda jugar entre semana, ¿no? Y las posibles lesiones que siempre ha tenido el argentino. Y quizás sea lo más sorprendente. Después un equipo de total garantía, con toda la intención de jugar con el tema de Canguilí, Baena por dentro y darle prioridad a Grimaldo y Llorente. Partido hoy para jugar por la acera, para jugar por fuera. Porque viendo la alineación de Ramis y de este Osasuna, tengo la sensación de que quiere que sea Dani un partido largo y después con Barja, con Budimir, con Rubén García, intentar buscar en el segundo tiempo el cansancio del equipo rojiblanco para poder meterle mano.
6: Coincido, mucha traya atrás a Ramis, tres centrales, dos carriles, Torroyo, Sambela, buenos jugadores, pero más de carácter destructivo. Quiere hacer el partido largo Osasuna, vamos a ver cómo le sale. Y luego Chazarri, de los 4 equipos de turno 7 de la tarde, creo que el que menos rota, porque seguramente es el que menos profundidad tiene, es el Sevilla. No sé qué hará el fin de semana, pero más o menos va con lo que se esperaba, Miguel.
14: Sí, pero es que yo creo que el partido es este, ¿no? Porque el del fin de semana, en fin, hombre, la temporada pasada pasó lo que pasó, ¿no? Pero realmente donde el Sevilla tiene que ponerlo todo y tratar de sacar los puntos es aquí en Riazor, ¿no? Y además es que yo creo que le viene bien la continuidad a ciertos jugadores que todavía físicamente no están bien. Es decir, por ejemplo, Fofana, ¿no? Porque es que tiene que jugar para que se ponga ese nivel físico óptimo y aporte todavía más, ¿no? Sí es verdad que Luis García Plaza mete a un centrocampista más, quita las bandas, yo lo veo lógico porque tampoco el Sevilla es que sea especialmente fuerte en banda y gana un poco de músculo y de equilibrio con Guridi, ¿no? Así que me parece una línea lógica. Y luego, hombre, ya si vas mirando el banquillo, ya hay un poquito más, ya está ahí Cochora Fili, está Isa Romero,
6: otro 9, ¿no? Robiure,
13: reforzado bien Chazarri.
6: Sí, mejor plantilla que otros años.
14: Va mejorando, sí.
6: Sí, son 10 puntitos, por lo menos no está nada hecho, pero la sensación al menos esos 10 puntos no se los quita nadie. Es verdad que el fin de semana, como decía Miguel, es el partido en el Ramón Sánchez Pizjuán contra el Barcelona, que será duro. Además de los primeros minutos en Chipre, ¿para quién son? ¿Está respondiendo el Celta o no, Jacobo, de momento?
7: Domina el Celta, pero le está costando como en este arranque de temporada. El balón es del equipo de Claudio Giralde. Domina, tiene más posesión y en campo rival, pero con poca profundidad. Hasta el momento, en el minuto 7, solamente una llegada de Druech, el marroquí, que probó disparo. El balón se fue a córner. El balón es del Celta. Poca profundidad en el equipo de Giralde.
6: Y además, Escorial, cita importante, Mundial Sub-20 FEM. Y ya estamos ganando a Portugal.
15: Sí, desde el minuto 9, con gol de Marisa. La selección española que se ha adelantado en el marcador con el gol de la jugadora del Depor. Estamos en el 24 de juego, España 1, Portugal 0.
6: Y tu metropolitano, Francisco José Hernández Maeso, sí. Que yo digo los dos apellidos, Pulido Santana está en el VAR, y en Riazor, Alejandro Hernández y Guillermo Cuadra Fernández. ¿Qué te parece?
16: Pues en Riazor tenemos al mundialista, que ha empezado bien el año, terminó también muy bien el año, es un árbitro que está por encima de los partidos, no le hace falta amonestar para controlar el partido y los lleva muy bien. Y luego Hernández Maeso ha empezado bien el año, es decir, es un árbitro de los que menos se quiere apoyar en el VAR, de los que toma decisiones, y aunque no sea que haga muchos aspavientos, yo creo que es un árbitro que controla muy bien.
6: Un árbitro valiente y un árbitro ya experimentado, sí, para los partidos del Metropolitano y de Riazor. Este es el Cholo Simeone, la previa del partido en Movistar.
17: Sí, así es, estamos junto a Diego Pablo Simeone. ¿Qué tal, Diego? Buenas tardes.
18: Buenas tardes.
17: Entiendo que los minutos y el gol que hizo el otro día en Anoeta Jonathan David le han valido para ser titular, se lo ha ganado, ¿no?
18: Bueno, la semana pasada era pronto para darle minutos desde el inicio. Habíamos hablado con él en la previa del partido de que, bueno, necesitaba un poco más de tiempo de estar con los compañeros, y ese tiempo obviamente uno lo va ganando rápidamente o tarda mucho. Por suerte el otro día hizo unos buenos 30 minutos y entendemos que hoy es una buena oportunidad para que pueda seguir en la misma línea.
17: Giuliano y Pubil salen en esta ocasión de la alineación. ¿Rotaciones pensando en la semana que tenéis o otra cosa?
18: No, salió Pubil, salió Janko, salió Giuliano. Entendemos de que necesitamos gente con energía fresca y entendemos que los que entran son los que van a llevar adelante el partido de la mejor manera.
17: Pides que vuestro público esté hoy con vosotros, lo necesitáis, también lo necesitáis en breve frente al Real Madrid. Hoy no va a haber nada, ningún elemento que pueda, bueno, pues quebrar un poco esa atención del público en exclusivamente pues estar animando al equipo, porque no está Julián.
18: No, siempre la gente estuvo con nosotros, está claro que lo que pedía por una cuestión de desgaste físico, venimos de una carga importante más que nada por los viajes, pero bueno, cuando la gente está es diferente y ojalá que hoy puedan estar como siempre han estado.
17: Decías ayer en rueda de prensa que ves cierta negatividad en que estás acostumbrado, pero que existe. Tú por contra dices que el equipo está en construcción. Diego, yo te pregunto, ¿qué plazos te das para volver a ver, para ver al equipo al 100%?
18: No, yo no dije que estaba en negatividad, comenté la pregunta que me hicieron, que algunos siempre son negativos. El fútbol es una rueda que va muy rápido, donde cuando ganás está todo bien, cuando perdés obviamente las críticas aparecen. Hay que estar preparado con calma y con tranquilidad, sabiendo cuál es nuestro objetivo. Nuestro objetivo es seguir mejorando. Todavía no hemos podido tener en liga tanto a Julián como a Sorlot, que son, no sé, creo que 200 y pico de goles, 140 en los últimos dos años entre los dos, y Griezmann entre los tres. Estamos en construcción, créanme.
17: Gracias, Diego.
18: Chao, hasta luego.
17: Pues nada, seguimos.
6: Esa es la reflexión del Cholo Simeone, que es cierto que ha tenido que capear todos los primeros partidos sin delantero centro. Por circunstancias, mercado, Jonathan David ha llegado y va a ser titular, pero esto es una evidencia. A partir de ahí ya veremos. Y este es un momento en el que Luis Abalza, también en la tele, que es el presidente de Osasuna, en Dazón, hablaba de la marcha de Braulio. Sabéis que después de 9 años ha cambiado Pamplona, pero pago de una cláusula de rescisión de 290.000 euros y se marcha a su casa, entre comillas, que es Valencia. Este es el presidente de Osasuna.
19: Sí, Dazón. Porque tenemos con nosotros a Luis Abalza, presidente de Osasuna. Hoy, esta semana, hemos visto unas imágenes muy emotivas. El fútbol muchas veces, bueno, pues parece que solamente se mira lo que pasa en el terreno de juego. Hay mucha tensión, hay cosas que no nos gustan, pero sí nos gusta ver emoción, sobre todo emoción en la despedida de alguien que ha sido muy importante para Osasuna, como ha sido Braulio Vázquez, ¿verdad, presidente? Muy buenas tardes.
20: Muy buenas tardes, sí, efectivamente fue una despedida emotiva porque después de 9 años colaborando juntos, pues al fin y al cabo, aparte de las relaciones, digamos, deportivas o institucionales, ya casi había una gran amistad.
19: Y además, quien continúa con esa labor es Cata, que ha estado trabajando codo con codo con Braulio, así que entendemos que es una línea de continuidad, ¿no?
20: No, es una línea de continuidad total. Creo que además, cuando me dijo que él se iba a Valencia, que lo entendí por aquello de los asuntos familiares que él tenía, le pedí que esperaba que Cata se quedase y así fue. O sea, ¿por qué? Porque Braulio y Cata eran una pareja indestructible.
6: Es el presidente de buen corazón de Osasuna, Luis Abalza. No todos los osasunistas piensan lo mismo. Hay diferentes sensibilidades sobre el momento que ha elegido Braulio, siendo contractualmente muy factible, para eso hay una cláusula. Son 9 años, su trabajo es bueno, pero no todo el osasunismo comprende la situación. Veremos cómo evoluciona. Rodri, en un minuto arranca el fútbol en Carrusel.
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6: Van a ser las 7 de la tarde, las 6 en Canarias, la ronda en carrusel.
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6: Comenzará con retraso en el Metropolitano, Tala.
21: Sí, porque ahora mismo se acaban de saludar los dos equipos. Todavía las fotos protocolarias. O sea que va a tardar unos minutitos en arrancar este Atlético de Madrid, Atlético Osasuna.
6: Tampoco lo ha hecho en Riazor. Torna, se va a guardar un minuto de silencio. O están formando los jugadores del Depor, ¿no?
22: Sí, sí, se va a guardar un minuto de silencio por un socio fallecido que llevaba 68 años en el club como abonado. Era el número 34 y ahora mismo el silencio aquí en Riazor.
6: Son los jugadores del Depor y del Sevilla honrando la figura, y aprovechamos este momento, y es muy importante, Hermida, para la gente que, aunque no tenga un nombre y un apellido muy sólido en la historia, afecto de jugador o presidente, pero que guardar un minuto de silencio por un socio, recordamos su figura, es muy, habla bien del club, Fran.
23: No, y es un bonito detalle que se ha instaurado en los últimos tiempos, ¿no? Estamos hablando de un esfuerzo que no es tal, no cuesta nada guardar este minuto de silencio, y al final estás hablando de gente que ha dado muchísimo por este club, porque el socio de hoy, Antonio González Vázquez, 68 años pagando religiosamente su carnet de socio, formando parte de la familia deportivista, así que qué menos que este tipo de detalles, para mí va a ser
6: sí, los clubes. Habla mucho del club, y para Antonio González, para su familia, desde aquí un abrazo muy grande, a punto de comenzar ambos partidos en el Camp Nou 9 y media, Barça Racing, misma hora, Levante Athletic en la ciudad de Valencia. Europa League en Chipre, Jacobo.
7: En el 14 ya de la primera parte en el GSPA Stadium de Nicosia, en donde el Celta por ahora no ha podido marcar. La ha tenido hace unos instantes Pablo Durán. Sigue el marcador inicial. Omonia Nicosia 0, Celta 0.
6: Mundial Sub-20, Esco.
15: Seguimos, minuto 30 de la primera parte. España ganando 1-0 a Portugal. Además, ya sabemos fecha para el próximo Gran Premio de España de Fórmula 1. Será el 12 de septiembre y Javi Calleja es nuevo entrenador del Eldense.
6: Aquí la ronda, Juan.
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6: Ya ha comenzado en Riazor y está a punto de hacerlo Tala en el Metropolitano.
21: Sí, aquí después de ayer de las polémicas de las camisetas, había una pancarta conjunta, se han sumado los dos equipos, todos con Ceuta y con esa foto de familia, todos mezclados. Arranca el partido en el Metropolitano.
6: Por cierto, lo que dice Tala es interesante, con absoluta sencillez, con una pancarta, todos juntos, unidos, y eso es unión, todos con Ceuta. Fin. Nada más, un homenaje sencillo y limpio. Empate a 0 Metropolitano y también en marcha el partido en Riazor, Torna.
24: Sí, con el Sevilla que viste de rojo y con el primer córner, primer saque de esquina a favor del equipo andaluz, a la izquierda de la portería de Leo Román. Un saque de banda que ejecutó Iglesias, la puso con ambas manos dentro del área, despejó en Songoville y llega el córner. Córner que va a sacar el Sevilla, vamos a ver qué puede ser la primera oportunidad. La pone Sierra, balón que toca Aubameyang hacia atrás, despeja la zaga, se la quita del área, despejó en Songoville y llega el córner. Córner que va a sacar el Sevilla, vamos a ver qué puede ser la primera oportunidad. La pone Sierra, balón que toca Aubameyang hacia atrás, despeja la zaga, se la quita de encima. Finalmente el Depor que quiere salir a la contra. Al final, ¿cuánta gente hay, Hermida, en Riazor esta tarde?
23: Bueno, pues yo creo que vamos a estar por la media, ¿eh? Aunque sea día de semana, 7 de la tarde, aproximadamente unos 28.000 espectadores. En la segunda parte veremos qué tal estamos de ojo.
24: Pues gran ambiente, por tanto, primer ataque del Sevilla, primera bola de banda ahora para el Depor, arrancando el partido camino del 2 de juego de la primera parte en Riazor.
6: Primer minuto, Metropolitano. Tala.
21: Y a punto ha estado de marcar el Atlético de Madrid. Combinación preciosa, banda izquierda entre Baena, Grimaldo y Lukman. En el arranque de la jugada, Baena le filtra un balón sensacional a Alejandro Grimaldo, que se mete dentro del área, gana línea de fondo. El pase atrás no es capaz de empujarlo nadie. Primera llegada con peligro del equipo de Diego Pablo Simeone.
6: Dale ahí.
21: La pelota para el Cuti. Hoy jugando de central diestro y de central zurdo, como lo hacía en la Real, Robin Lenormand. La pelota para Alejandro Grimaldo. Johnny Cardoso, el otro día bueno el minuto en San Sebastián. Levanta la cabeza Cardoso, jugando de nuevo para Alejandro Grimaldo, muy activo. Esta banda derecha, la pelota para Cardoso, lleva el desmarque Kangin. No le han visto, la pelota de nuevo para el Cuti. Todos los jugadores de campo de Atlético de Madrid, Osasuna en territorio rojillo. La pelota filtrada para Coque, ahí va Resurrección, la pone para Jonathan David. La patadita abajo, la saca el defensa. El balón para Kangin, se hace hueco, quiere lanzar, levanta la cabeza Kangin. Apertura banda izquierda, la pelota para Alejandro Grimaldo. Acelera el Atleti, la pelota para Mola. Ahí está Lukman, dejando de nuevo para Grimaldo. Tiene a su lado a Cardoso, la recibe Johnny, la filtra por dentro para Alex Baena. Estuvo a punto de encontrar Roxon Yeboah. Le puso el cuerpo la pelota para el capitán Aitor Fernández.
6: Bueno, va a ser un día aquí, entiendo, a pesar de que ha cambiado mucho Osasuna, de paciencia, línea de tres, bien armada, Torroyo Sambela en una línea muy, muy pegadita. Entiendo que de paciencia en principio, ¿no, Kiko?
13: Línea de tres que se convierte cuando cae Raúl Moro en línea de seis, Dani. Hemos visto por momentos, están jugando con un 5-4-1, esperando cualquier pérdida para salir a la contra. Se puede entender que no juegue Budimir porque le cuesta más trabajo, ¿no? Salir con espacio Raúl García puede que sea más rápido, pero sí, partido cuando un equipo se te enfrenta con un 5-4-1, de ser muy paciente y sobre todo de insistir lo que hacía Baena, ¿no? A la espalda del lateral y después incorporación de Grimaldo y llegando ahí Jonathan David, que le agarraba el defensa un poco, Dani, a lo justo, por eso no pudo rematar.
6: Sí, le ha molestado, no había nada punible, no, y tú, pero buena acción defensiva y ya está.
16: Eso es.
6: Marta, ¿cuánta gente en el Metropolitano? Que no es la mejor hora, coincido con Tala.
10: Pues no es la mejor hora, pero te diría que bastante buena entrada en el Metropolitano. Se ven asientos vacíos en torno a... Me mojaré por 55.000 más o menos. Y un medio centenar de aficionados navarros que también han venido a ver a Osasuna.
13: Está más fácil, ¿eh?
6: Eso es. Y la otra, Peter, ¿cuánto le queda a Julián y a Pablo Barrios?
0: Bueno, Julián, el objetivo está puesto en intentar estar en el derbi el fin de semana, a ver cómo evolucionan estos días. Y Pablo Barrios lo va a tener complicado para estar en el derbi, y obviamente después ya hay parón de prácticamente tres semanas. Por tanto, yo me inclino por pensar que Julián va a apurar y a ver si está para el derbi, y Pablo seguramente ya para después del parón, igual que Sorloz, que está para volver, pero no para jugar.
6: Sí, pero le está costando a Sorloz. De cuatro de la primera parte en ambos campos, empate a cero. Es verdad, Jacobo, que el Celta tiene el balón, pero ha llegado hace un par de minutos una oportunidad gorda para Omonia.
7: La más clara en el primer despiste defensivo del Celta, llegó el balón al brasileño Evandro, que metió una banana espectacular desde la frontal. Mano, es impresionante, de Radu, porque ese balón se iba a la escuadra, la mandó a córner. Y por cierto, Dani, Radu titular hoy, el portero que el Celta se ha traído del Manchester United, el turco Bayindir, que va a tener que esperar su oportunidad. Por ahora no rota en la Europa League, era una de las dudas, Claudio Giraldez en la portería.
6: Así que Bayindir de momento tampoco en competición europea, no sabemos si porque es idea de Giraldez no rotar o simplemente porque no vea bien al portero cedido por el United. Juega el Atlético, Tala.
21: Sí, la pelota para Coque, la leyenda, dejando para el Cuti, levanta la cabeza
0: Coque, que es más leyenda si cabe hoy, porque con 747 partidos supera a Bobby Charlton como uno de los jugadores con más partidos dentro de un mismo club.
21: La jugada banda derecha, se acaban los calificativos ya para el 6 del Atlético de Madrid, que volvió a dar en San Sebastián cuando salió desde el banquillo. Otra nueva lección de fútbol. La pelota la había cortado Osasuna, ahora la pierde Aitor Fernández, que sacó buscando a Raúl García de Aro. La pelota va a quedar para Coque, la quiere poner al espacio buscando a Mola. Se la va a llevar Baena, Baena le va a dejar para Jonathan David. El balón, David, el balón va a quedar para Kangin. Kangin la pone, poniendo de primera para Alejandro Grimaldo, a punto de perder el equilibrio. Grimaldo pierde la pelota. Habrá balón en saque de banda, parte derecha, para el equipo de Luis Miguel Ramis.
6: El 5.5 de la primera parte, dominando más el Atlético de Madrid, de momento sin profundidad. Ataca el Depor, Torna.
2: Ataca el Depor ahora por la parte derecha. El balón para en Songoville, que la juega hacia el lateral. Llegaba Altimira, pero se le ha escapado la pelota. Ha salido un poquito mejor el Sevilla, pero bueno, de momento estamos viendo pocos acercamientos al área. Yo creo que son los clásicos minutos de tanteo, donde unos y otros están estudiando las posibilidades. Hay que destacar a Jeremy, que hoy es titular y que está también ahí en ese medio campo del Sevilla, del Deportivo. Pero de momento, insisto, partido equilibrado. Ahora hay falta clara en medio campo, ojo. Falta dura sobre Ricky de Ferreira, de Correia, el extremo del conjunto sevillista. Falta para el Depor, que va a mover en este 7 de juego de la primera mitad con empate a cero.
3: Mantiene Miguel Echazarri la confianza en este futbolista, en Félix Correa. Es verdad que el otro día se le veía intención, estuvo muy impreciso, pero de momento por delante de los Eyuque y compañía, ¿eh?
14: Sí, sí, sí. Yo creo que Luis García Plaza ve a Eyuque ya para la última media horita, 20 minutos, que sí es un buen revulsivo, pero que desde el inicio del partido no lo ve. Y tiene razones para ello, ¿eh? Yo no digo que no. Bueno, le está dando minutos a Correa, que no dejó demasiada buena impresión el otro día. No hizo una mala segunda parte, pero hizo cosas raras. Y luego es que Vargas, que es el que debería jugar por ese puesto, es que no está, es que está lesionado, ¿no? Se le espera, pero no se sabe realmente cuándo va a volver.
3: Algo tiene Correa, yo creo que merece la pena insistir en él. Creo que sí, fueron los nervios del primer día. Tiene uno para uno, es agilito. Es verdad que el otro día falló mucho, pero yo creo que este chico algo tiene. 8 de la primera parte, minutos para calentar en pie. Empate 0 en Riazor, insiste el Atlético. Tala.
21: Sí, ahora lo hizo por la derecha. Buena combinación entre Marcos Llorente y Kangin. La puso el coreano, pero fácil, era un caramelo para Aitor Fernández, que la cogió sin problema. La pelota la corta el Cuti, queda en la zona ancha. Allí se la llevaba Asier Osambela. La pelota dejando atrás zona de centrales. Tocando Unai Santos, el canterano, para Boyomo. El jugador que cierra hoy la cobertura del equipo navarro. La pelota se adelanta a Robin Lenormand. Le saca el balón. Lo juega para Alex Baena. Se queja de que le ha dejado un regalito. Raúl Moro le ha hecho daño. Ahora sí le pitan la falta. Ha sido entre el asistente y el cuarto árbitro. Le dejó ahí cuarto y mitad, ¿eh? Raúl Moro a Robin Lenormand, que ya se levanta y ya juega el Atlético de Madrid.
16: Se hace daño al caer.
3: Sí, sí, sí. En el glúteo, ¿no?
16: Al caer, no es por el golpe. Al caer, yo creo que se lleva mucho más golpe al caer.
3: Sí, sí, pierde. Y ha podido tener un esguince de tobillo, por cierto. Lo ha salvado y ha caído sobre esa parte más artificial, efectivamente. Se ha pegado un buen golpe, Robin.
21: ¿Era falta ahí tú o no?
16: Nada.
21: Pues venga, pues ya está. La pelota que hay para Johnny Cardoso. La pone para Jonathan David dentro del área. ¡Ay! Caracoleaba, no se la puede jugar con Mola. Le pega la pelota al jugador canadiense. Habrá balón en saque de banda, parte izquierda para Osasuna. Allí va Abel Bretones a poner la pelota en juego. Ahí está tocando el balón. Es Urquibide. La pone
3: arriba. Urquibide.
21: Arquivide poniendo la pelota. El balón va a quedar tocando de primera Jonathan David. Se la lleva para Alex Baena. Baena la pone para Llorente. Levanta la cabeza Llorente. Ahí va el chico para todo. Tiene abierto a Kangin. Prefiere jugar con Coque, que lo tenía al lado. Prefiere jugar ahora con Johnny Cardoso. Continúa Johnny Cardoso. Intenta, le dice el Cholo, que rápido, que acelere el juego. La pelota para Robin Lenormand. Levanta la cabeza de Lenormand. Juega para Cardoso. Infiltrado. La pone para Coque. Coque de primera. Jugaba buscando a Baena. El rechace le cae a Llorente. Llorente la pone para Kangin. Sitiando el área de Osasuna. Ahí va el coreano a frotar la varita. La pone la guananita. Segundo palo. ¡Qué ocasión ha tenido Lugman! ¡Qué banana le puso el coreano! ¡Qué bien le ganó la partida! ¡Ah! Íñigo Arguibide. Ademola Lugman. Y el remate de cabeza en el segundo palo, área pequeña. Se va por encima del larguero. Primera gran ocasión del partido para el Atlético de Madrid.
0: Ha sido buena, Cholo, porque dice que lo ha hecho bien, pero es verdad que el remate ha sido lo peor que ha tenido.
13: No lo va a querer matar, pero es para matar.
3: El centro es perfecto y, hombre, Lugman no es Kiko de cabeza o cualquier otro, pero bueno.
13: Toda la pinta de cerrar un poco los ojos y en vez de darle un frentazo,
3: la frente, le da
13: un
3: poco. Con la oreja, ¿no? Arriba. La ha pegado ahí.
13: Sí, le da, no le da el frentazo, que si no va hacia adentro y de nuevo insistiendo por fuera. Yo creo que cuando quieren filtrar por dentro ahí a Jonathan David, entre Yeboa, Boyomo y Unai, tiene muchos problemas. Creo que el partido del Atlético de Madrid le puede hacer daño por fuera.
3: Mientras saque de esquina para el Celta en Chipre, Jacobo.
7: La puso Miguel Román, atrapado Fabiano a balón parado, lo intentaba el Celta porque en jugada le está costando al equipo de Claudio Giraldez, llegada con facilidad siempre del equipo que hoy viste de verde oscuro hasta tres cuartos de cancha, después a partir de ahí le cuesta elaborar. Recordemos que Iago Aspas va a estar un mes aproximadamente de baja, que Borja Iglesias todavía no está para jugar demasiados minutos, hoy ha entrado en la convocatoria pero está en el banquillo. Bola para el Omonia Nicosia, 26 de la primera, sigue el 0-0.
3: Por cierto, tengo sensaciones encontradas con el caso Iago Aspas y lamentamos mucho que esté fuera un mes, pero me sorprende que, primero, habla muy bien del compromiso, pero compromiso, Jacobo, hasta exagerado, porque el otro día le vimos que estaba lesionado. Yo pensaba sinceramente que él, conociendo su cuerpo, era simplemente una contractura.
21: ¡Qué parada de Aitor Fernández! La contra del Atlético de Madrid, conducida por el capitán Jonathan David. Se la deja Coque de cara al coreano, que la pone al palo largo. Tiene que volar Aitor Fernández. Nadie es capaz de empujar el rechace. Sí. otra clara para el Atlético de Madrid.
3: Parada de portero intuitivo, veterano, Kiko, ¿eh?
13: Dani se anticipa lo que va a ser, da un pasito hacia adelante y ya le está cubriendo el palo derecho de él, que es donde Canguilí la hubiese puesto. Está rápido.
3: Es gato, conocimiento del rival. Hoy no juega Sergio y entra Aitor Fernández, que es un portero habitualmente suplente, pero una trayectoria evidentemente muy grande. Que te decía Jacobo eso, que me sorprende, ¿no?
4: Sí.
3: Porque él conoce su cuerpo,
4: sí.
3: La balanza del compromiso, su cuerpo, un mes de lesión, ¿eh? Un mes.
4: Él sabía que tenía que apoyar, que ayudar al equipo, y de hecho Claudio lo recomendó y lo dijo. Yo le dije que saliese del campo, pero él inmediatamente quiso no dejar al equipo con 10, quiso seguir ahí echando una mano, entre comillas, pues para ver si llegaba el gol del cojo,
3: sí,
4: pero
3: debió
4: ya
3: mirar
4: no
3: por él,
4: sabía
3: debió
4: ya.
3: Mirar por él.
4: Sí.
3: Creo
4: sí,
3: yo, ¿eh?
4: Seguramente
3: yo.
4: Sí.
3: Pero bueno, en cualquier
4: seguramente
3: caso.
4: Seguramente sí. Y le cuesta un mes de lesión y ya veremos si un poquito más.
3: 28 de la primera parte, ya domina el Atlético de Madrid mereciendo el gol. Continuamos empate a cero, Esco, en Riazor.
21: ¿Qué ocasión ha tenido Osasuna?
3: Vale,
21: ¿qué
3: vale.
21: ocasión ha tenido Osasuna? La contra mal parado el Atlético de Madrid.
3: Uf.
21: Le sorprende la cabalgada de Raúl Moro. Lo hace sensacional. Uf, ante la llegada del Cuti. Le filtra un balón a Raúl García de Aro. Lo deja. Es verdad que golpeando con Lenormand, pero delante de Jan Oblak, que se tira a sus pies, le niega el gol, luego se cae, el balón se queda debajo de su cuerpo, lo saca la cobertura. ¡Qué ocasión más clara ha tenido el equipo de Ramis!
3: Muy, muy buena, Robin Lenormand no puede llegar a cortar esa bola, la parece estaba bien tirada, a punto de llegar el primero de Osasuna, Esco.
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3: 55.000 aproximadamente en el Metropolitano. Fran, ¿cuánta gente en Riazor?
9: Bueno, pues yo creo que unos 28.000 están hoy aquí, porque aunque es día de semana se ven muy pocas butacas libres, y no me canso de destacar, 1.000 aficionados del Sevilla que se han cruzado la península para animar aquí a su equipo.
3: Chazarri, ¿qué te dice el partido en los primeros 14 minutos?
14: Bueno, pues que el Sevilla está bien colocado, la verdad. Sevilla está ayudándose, no llega a puerta de momento, no ha tirado, pero es un equipo que se ha plantado bien en el campo y que cuando recupera Guridi en una posición muy alta da la impresión de que puede generar una oportunidad, pero vamos, todavía eso no ha ocurrido.
3: Guridi aprovechando oportunidades, independientemente si juega de medio centro más creativo, por así decirlo, filtrador, jugando casi más apoyando al punta, jugador que merece la pena. 15 de la primera parte, Riazor torna.
12: Saca la pelota, jugadas de atrás, ahora el Sevilla la tiene ahí, la pierde en esa primera acción. Agumé recupera de nuevo el Depor, Jeremay, el canario buscando por la derecha, Adri Altimira, allá va el lateral que quiere centrar, la mata finalmente con el pecho Suazo, el chileno, que se la quita de encima y despeja largo para que corra y la busque Lucas Stasin. Al final recupera de nuevo Loureiro, a su derecha está Jiménez, ahí está el Depor, que está empezando, yo creo que a inclinar un poquito, poco a poco, el dominio a su favor. Vuelve a jugar ahora por dentro Luis Micruz, Altimira hacia atrás, va a recibir Ricky, en línea de volantes, echa la bola hacia el círculo central Loureiro, cambia a la izquierda Angeliño, un poquito ya dentro del campo del Sevilla, pero es que tácticamente los dos equipos están obstaculizando mucho el juego de ataque de los rivales, ¿eh? No es un partido fácil para romper a unas defensas que están siendo superiores de momento estos minutos en los que lo intenta el Depor. Vamos a ver ahora esta acción, buen cambio de juego de Amatucci para Angeliño, que no controla, se le va la pelota. 16 de momento las áreas, se pisan poco los porteros, tienen poco trabajo, sigue el 0-0 en Riazor, en A Coruña.
3: Ojo Chipre, sufriendo el Celta, Jacobo.
8: La que acaba de sacar Radu ahora en la otra escuadra, porque la maniobra del de Martinica, de Luis Dioni, fue extraordinaria. Bicicleta 1-2, sentó a Marcos, metió el zurdazo desde la frontal, mano arriba para enviar a córner de Radu, que ha evitado el rumano, el primero de Lomonia Nicosia.
3: Aguantamos de esquina porque no lo está pasando bien el Celta. Dale, Jacobo.
8: Ahí está Evandro, el otro brasileño, que la pone. Puños fuera de Radu para despejar, que le echa una bronca a los suyos porque se durmieron. Se quedó enganchado Drivel, se quedaron enganchados varios jugadores.
3: Sí.
8: Montó la contra con poquitos jugadores, pero con mucha efectividad de Lomonia. El Celta, que no le está pasando nada bien en Chipre.
3: Metropolitano, Tala.
21: Vaya mosqueo tiene el Cholo. Se lo llevan los diablos porque está viendo que el equipo pues no está apretando como otros días de salida. Está algo trotón, a pesar de que ha tenido ya dos muy claras. Está bastante mosqueado Fullana.
11: Te diría que por momentos fuera de sí, ¿eh?
0: Bueno, sí, ahora le vemos a un rato tranquilo, pero está todo el tiempo corrigiendo posiciones de Marcos Llorente, que tiene que ser mucho más, tiene que desdoblar a Canguilí y por ahí también en el centro del campo no quiere que se despisten los jugadores.
3: ¿Dices que
13: no? No, que yo no lo veo como el Cholo, digo, que en muchos momentos se convierte el equipo en 4-3-3, está presionando bien a los tres centrales y es cierto, ha habido un par de desconexiones que se han quedado enganchados y ha llegado un par de contras de Osasuna, que era lo que no había hecho en los primeros 12-13 minutos, que hay que decir que Grimaldo Tala, suyo, lleva desde que llegó los mejores minutos, fíjate.
11: Sí, mira. Ahí está la pelota, el Cuti. Fíjate dónde estaba, de delantero centro, el balón desde la derecha, se había descolgado al ataque y el que ha rematado en la frontal de la pequeña ha sido Cristian Gabriel Romero, el Cuti, directamente fuera. Habrá saque de puerta para Osasuna.
10: Y la grada que ya empieza a recordar lo que se va a jugar aquí el fin de semana y acordándose del Real Madrid en los cánticos en este momento del partido.
11: Habrá saque de puerta para Osasuna, lo va a hacer su capitán, Aitor Fernández. Balón arriba a territorio rojiblanco. Ahí estaba Lucas Torró peleando con Johnny Cardoso. La pelota, ¿quién se la va a llevar? Marcos Llorente mete la pierna. El balón por arriba lo gana Roxon. Llevó a el balón, va a quedar para Osasuna. Madre mía, Lucas Torró, vaya pedrada. La banda izquierda no llega nadie. Habrá balón en saque de banda. Parte derecha para el Atlético de Madrid.
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3: ¡Ojo al Sevilla, torna!
24: Sí, el Sevilla que centraba era Juan Iglesias, que colgaba el balón al segundo palo. Allí saltó con todo Félix Correia, con tanto que se llevó por delante también en el choque y en el golpe al lateral Altimira, que quedó dolorido, pero que ya se ha recuperado. Se ha pitado la falta en ataque del Sevilla. Balón, por tanto, para el Deportivo de La Coruña cuando estamos aquí en Riazor, en el 19 de juego. Recordemos, el Depor no conoce la derrota todavía esta temporada y ojito al que gane hoy, cómo se va a poner en la liga. Balón largo para que intente llegar en Songoville. Recupera, sin embargo, el Sevilla. El balón ahora para Fofaná. Vuelve a salir Jiménez desde atrás. Se la queda Ricky. Ojo por la derecha. Ahí está Aubameyang. Se va Aubameyang. Qué bien lo ha hecho. Busca Jeremay. Jeremay que va a pisar área. ¡Cae! Se pide penalti. Me da la sensación de que no hay nada. Fran, no sé cómo lo has visto, pero ni el propio Jeremay ha pedido, ¿eh?
9: No, yo creo que se adelanta bien el defensa del Sevilla. Estaba muy justita la acción, pero para mí ahí se tira Jeremay.
24: Bueno, pues en principio parece que no.
3: Saca bien la bola.
16: No toca el balón el jugador del Sevilla, pero hace una acción defensiva muy buena porque le pone el cuerpo, que no es falta.
21: ¡Qué ocasión ha tenido el Atlético de Madrid! La pelota para Kangin. Dentro del área. Lo intenta el coreano. Hace bailar a su par. La pone segundo palo. En zona de rechazo le va a caer. El Cuti, qué ocasión ha tenido Grimaldo, completamente solo, y ahora balón al espacio, vamos a ver si llega. Era Robin Lenormand el que ha corregido. Qué ocasión le llegó al centro del área, punto de penalti, tiró a quemarropa y yo creo que es un defensa el que saca la pelota casi en la línea de gol. La ha tenido el Atlético de Madrid.
3: Y atención, porque mientras en la última acción del Mundial Sub-20 FEM estamos ganando la primera parte 1-0 a Portugal, ¿y qué ha ocurrido? Escorial.
5: Pues una entrada durísima de la portuguesa Guede sobre Dorado en el centro del campo. Itu, la plancha en la rodilla. Están revisando posible roja. Ahí va la japonesa.
16: Yo creo, no sé. Es que le toca primero el balón, le resbala el balón, luego le pegan la pierna. Es cierto que es muy dura, pero es que no le deja los tacos en la pierna, sino, si te fijas, le toca y sigue.
5: Pues ahí está Koizumi, la japonesa, que ya la ha sacado amarilla Guedes.
16: No, tiene la otra.
5: Y va a corregir la decisión. Ahí se va a ver la portuguesa expulsada después de la entrada durísima, aparentemente durísima. Está llorando la jugadora Lusa, de hecho, de
3: está
5: rabia
3: llorando
5: y
3: por
5: de
3: la
5: potencia.
3: Frustración, evidentemente.
5: Sí. Y Portugal, que lo va a tener muy costa arriba. España en ventaja 1-0, a punto de llegar al descanso, en juego los cuartos de final para el Mundial Sub-20. Ahora,
3: fijaos la honestidad de la jugadora, para la persona que no lo esté viendo. Se marcha llorando de la frustración. A la colegiada no le dice ni mu. Y tú lo admite.
16: Sí, antes de que lo expulsasen estaba ya la pobre chica casi llorando.
5: Gurtubay
16: es que tú,
5: está
16: fíjate,
5: bien, ¿eh?
16: Pierde el partido, que va perdiendo 1-0, y si llegan a pasar se pierde también todo el Mundial ya casi.
3: Ha sido,
16: es que
3: de
16: tú, fíjate qué broma.
3: Ha sido de mala suerte, como dice tú, porque digamos va muy fuerte, demasiado fuerte al balón, pero la pierna le resbala. Por encima del balón, eleva demasiado la pierna la portuguesa. Y si caza Gurtubay, pues tiene una lesión
1: suerte,
3: gravísima.
1: Tiene suerte Gurtubay que le roza, que no le acaba con todos los tacos.
15: Pues estamos ya sobrepasados, 4 sobre el añadido. Pitará en breve el descanso. España ganando 1-0 a Portugal.
3: Rumbo a cuartos, Talavera.
11: Ahora intentaba la conexión, banda derecha, vuelve a acelerar el Atlético de Madrid buscando el primero. Qué buena la ocasión, qué bien se fue Ademola Lookman, de las pocas veces que se ha ido en estos primeros partidos. La pelota la va a sacar Boyomo, de cabeza hace lo propio, quiere salir Osasuna buscando a Raúl García. Y ahí por el medio va Raúl Moro, es un auténtico diablo, qué buen futbolista, ¿eh? Es este Raúl Moro. Tiene velocidad, tiene...
3: Uno para uno, sí, sí.
11: Sí, muy completo. La pelota, Alex Baena la pone a Mola. Se va a jugar el uno para uno de nuevo con Íñigo. Arguibide, la pelota atrás, jugando para Alejandro Grimaldo. Continúa Grimaldo, la pelota para Alex Baena. El balón para Jonathan David dentro del área. Ha tenido que corregir bien Roxon. Llevó a en zona de rechace. El rechace de nuevo para el Atlético de Madrid. Monólogo en rojo y blanco. La pelota para Coque. Coque la pone para Mola. La pide en cortito. Va a recibir Baena. Continúa Baena. Continúa Baena. Continúa Baena. La pone segundo palo. No hay nadie. Tiene que cerrar. Lo hace Abel Bretones. Sale a apretar Kangin. Continúa Bretones. Se la quita de encima. Se la regala al Cuti. Pasando a apuros el equipo de Luis Miguel Ramis.
3: Mientras partido parado en Riazor. ¿Por qué torna?
24: Sí, por una falta que se va a sacar ya. Se va a ejecutar a favor del Sevilla. Cerca de la lateral del área. El balón colgado. Despeja la defensa. El rechace lo gana de nuevo el Sevilla, que lo juega para atrás. Se despejó bien por parte del Deportivo la acción. Pasó, por tanto, el peligro.
3: Se está consiguiendo chazar una cosa al Sevilla, y es maniatar esa condición de juego alegre que a veces propone Hidalgo, ¿no? Es decir, que lo tiene bien, bien tapadito al Depor.
14: No se corre, no se corre en el partido, ¿eh? El Sevilla tiene la pelota, es preciso en el pase. Y eso que Fofana no ha empezado bien, ¿eh? No veo que haya entrado todavía y ha fallado algún que otro pasecito. Pero bueno, hombre, es un equipo que está bien colocado, que tiene estabilidad y que no pierde la pelota en zonas comprometidas. Así que eso sí lo está haciendo bien el Sevilla.
3: 0-0 en Riazor, Rodri, 0-0 en el Metropolitano.
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3: 14-14. ¡Gol!

0: pasado del primer acto. Lo estaba buscando el Atlético de Madrid, ya lo merecía. Otra buena jugada, otra buena combinación. Alejandro Grimaldo, como bien decía Narváez, que sabe mucho de fútbol. Los mejores minutos, se le ve mucho más activo físicamente. Tira una diagonal, aparece, no me pregunten por qué, manda derecha. Pero al final, esa pared, ese toquecito por encima de la cobertura para que Grimaldo se la ponga a Jonathan. A la primera la saca Aitor Fernández, a la segunda la jaula, ya gana el Atleti Metropolitano. 25 de la primera, Atleti 1, Osasuna 0.
1: Ha llegado el primero.
2: ¡Qué gol! Un estadio en pie, el momento que lo cambia todo, y tú viviendo cada jugada, porque en la vida hay instantes que te llenan de emoción. Y cuando estás bien asegurado, la vida la prefieres vivir así, yendo a por todo, todo y todo con Occidente.
1: Cayó de pie Jonathan David, ha marcado el primero del Atlético y segundo en su cuenta, Pedro.
3: Sí, lleva tres ratos con la camiseta del Atlético de Madrid y ha marcado dos goles en este primer partido como titular, primer partido aquí en casa. Bueno, pues es un buen estreno, sin duda, con la camiseta del Atlético de Madrid, en el que ya es su estadio.
1: De forma inesperada, Kiko, aparece Grimaldo, banda derecha, y luego Aitor en la primera hace un milagro, porque era de gol. Sí, saca la mano arriba, tremendo.
4: Hay que decir, ¿no?, que estaba sometiendo el Atlético de Madrid. Estaba faltando precisión en los últimos metros, pero hay un movimiento interesante en el día de hoy, que lo hace de vez en cuando Grimaldo, y es que abandona el lateral y se mete como Miguel en el... Acuérdate, sí, Dani, de todos los jugadores esos laterales.
1: Sí, Miguel Gutiérrez, sí, sí.
4: Y compañía, bueno, Zinchenko en su
1: mucho,
4: día.
1: Sí,
4: bueno,
1: Lam, sí.
4: Eso es, pues, y se ha metido ahí y apareció en banda derecha. Anteriormente también había tenido otra jugada. Y un partido de Jonathan David, el cual tiene que tener paciencia, que no le pueda la ansiedad. Más que elaborar, tiene que estar para rematar cuando el equipo llegue por fuera. Y ha estado atento, y a la segunda, con un paradón de Aitor, ha puesto un merecido 1-0 por parte del equipo Cholo.
1: En otro perfil Grimaldo, aprovechando que Lukman hoy fija más banda izquierda, se lo puede permitir por dentro, y aprovechando esa superioridad centro del campo, hace el Atlético Madrid el primero, que está siendo obviamente mejor. Ya alcanzando últimos minutos de la primera parte, reacciona el Celta, al menos en forma, balón tiene, pero en forma de oportunidades en Chipre o no, Jacobo.
2: Sí, ha tenido una ocasión Sergio Carreira, le tiró muy bien la pared Ferran Jutglà, pero antes otra mano salvadora de Radura. Entiendo por qué Claudio apostó por el rumano, una mano que no era fácil, disparo de Andreu, envió a córner, un disparo muy violento, el Celta que sigue con la bola, pero sin intimidar la portería de Fabiano. 0-0, 42 y medio ya de la primera parte en Chipre.
1: Insiste el Atlético, Tala.
0: Sí, que sigue aculando, que sigue ahí.
4: ¿Dónde está Grimaldo, Tala?
0: Sí, sí. La pelota para el Cuti, que está de medio centro. La pelota va a quedar para Kangin, lleva el coreano en su perfil. Continúa Kangin, prueba fortuna. Lo ha sacado la cobertura de Osasuna, a punto de recuperar el rechace.
5: Mano.
0: De verdad queda en la mano y tú, pero yo creo que es tan, tan clara como involuntaria. La tiene abajo, le pega un balonazo en la mano.
3: Sí, no se lo cree Kangin Lee.
0: Y yo creo que eso no sé. ¿Y tú? No sé, que tú me digas lo contrario y me lleve el rapapolvo.
6: No, ya el alumno ha superado al maestro, ya claro, no puedo decir nada.
1: Es que sí, que decir,
7: no le digas eso, que el halago debilita.
1: No se concibe como una mano típica esta de ataque de no sé qué inmediata.
0: Claro, que no se va a favorecer, es que le pega un balonazo. Si es que
6: calla, es que encima le pegan el pecho, no le pegan ni la mano.
3: Es lo que decía Kangin Lee.
1: Aunque le pegara la mano.
6: Aunque le pegara la mano, es que es a un metro, no la tiene en posición antinatural y no se hace más grande.
1: No es punible.
6: No hubiese sido punible.
1: Igual
6: tampoco,
1: que no era penalti, si llega a ser en la inversa, pues esta mano no es punible. Tala.
0: Pues ahora lo he intentado de nuevo Kangin, que sigue diciéndole a Hernández Maeso. Cuidado, Hernández. Ahí está.
3: Y luego, Tala, el equipo está funcionando mejor desde que hay un movimiento, un cambio en el campo. Lukman por la izquierda, que es donde tiene que jugar y no de delantero, y ha metido más por dentro a Baena, y el equipo ya respira de otra forma.
0: Sí. Es verdad que yo creo que es un poco, también tiene que ver lo que dice Pedro, estoy de acuerdo, pero yo creo que ese Baena pues le falta todavía, yo creo, un poquito de rodaje, viene del Mundial y demás, porque yo le veo que todavía le falta
1: pausa,
0: Kiko finura, algo de finura.
4: Eso
0: ¿no?
4: es, un poquito de pausa, hay muchas veces que se precipita y...
1: Quiere demostrar.
4: Sí.
0: Ojo la pelota, el golpeo, gol, no, falta del jugador de Osasuna sobre Robin Lenormand. La falta de Lucas Torró.
1: Pues
0: lo que ha señalado Hernández Maeso, vamos a ver.
5: Y Arguibide, que se sigue abriendo de brazos, ha sido el autor de ese lanzamiento que ha terminado en la portería, y lo protestan los jugadores de Osasuna.
1: ¿Ha pitado y tu sensación antes de que la pelota entre?
6: No, yo marca, creo que ha pitado antes. Marca con la mano de que va a pitar falta, espera que el balón entre a gol y pita.
1: ¿Puede entrar el VAR?
6: Claro, porque hace de ley.
7: Por eso lo ha hecho.
5: Mira el banquillo de Osasuna, Tala.
1: Yo no sé si... Vamos a ver. A mí no me parece nada. Así a bote pronto, ¿eh? O sea, que ha habido golpe en el aire, es evidente.
8: El normal se va a levantar y ve que entra y se vuelve al suelo.
1: A ver.
3: Sí, el normal se ha levantado con la mano en la
1: nada,
3: cabeza.
1: Nada, ¿y tú? ¿Te hay algo?
3: Si hubieran dado un golpe.
6: Uf, es que se golpean los dos, ¿no? Con la cabeza.
9: Ya, pero yo creo que Lenormand está de espaldas.
1: Para mí nada.
9: Yo creo que
1: dar balones
9: Lenormand invade su terreno.
6: Puede pitar falta porque el jugador de Osasuna es el que golpea a Lenormand por detrás.
8: Claro, el balón lo toca Lenormand.
7: Sí, para mí, y después lo golpea. Pero dicho esto, para mí, si fuese en el otro área gol, en este también.
1: Para mí es gol. O sea, que hay un choque. Primero el Lenormand despeja y hay un ligero golpe, pero es lo que dice Escorial. Es que el Lenormand, cuando ve que hay lío, está mirando para atrás.
0: ¡Ojo, Jonathan! ¡Pues ojo! ¡Qué pedía en mano! ¡Qué ocasión ha tenido! ¡Cómo se ha ido abriendo la defensa! El toquecito de Mola se la puso a Jonathan. Se le abrieron los defensas de forma incomprensible. Probó fortuna. Le pega en el cuerpo a un jugador, a un defensa, a Rojillo. Ha tenido el segundo el Atlético de Madrid, que quiere más.
6: Le pega en la mano, creo, pero que la tiene abajo. Pero yo os hago una pregunta con la de Lenormand. Si no existe ese golpe a Lenormand, ¿Lenormand se puede quedar de pie y disputar el balón?
9: Lo saca de la ecuación, yo estoy de acuerdo contigo, sí, sí.
6: Os hago la pregunta,
7: ¿eh? Toque en la cabeza no...
8: Pues no sé si lo hubiera dado.
1: Yo es que creo que no hay, no hay un toque suficiente como para que vaya al suelo.
6: Uy, es un golpe en la cabeza,
7: yo lo que te digo es que si salto contigo y tú y chocamos, ahí pero en la cabeza... No, no,
6: una cosa es que los dos vayamos balón dividido,
7: claro,
6: balón dividido, los dos van con la cabeza, uno llega un poco más
9: terreno,
6: tarde que otro.
9: Es Lucas Torró el que invade su
6: terreno.
9: Pero aquí, Lenormand,
6: aquí
9: claro,
6: el que toca el balón es Lenormand y la ecuación es balón, Lenormand y él viene por detrás. Es decir, nunca en la vida va a poder llegar a ese balón porque yo lo ha despejado Lenormand. Sin ese toque en la cabeza... que a Lenormand le aparta de la ecuación, Lenormand puede disputar
1: bueno,
6: el balón.
1: Eso se considera así tú, que con ese toque puedes ir al suelo.
9: Perfectamente explicado, ¿y tú?
1: ¿Eh? Si quieres que con ese toque puede ir al suelo, sí. Yo es que creo que finge y va al suelo, mira.
6: Ostras, si te pegan un golpetazo en la cabeza...
1: Mira. Nada.
6: Yo solo te digo una cosa. Mira lo que hace el jugador de Osasuna nada más golpearle, llevarse la mano a la cabeza.
9: Claro.
6: Es decir, el golpe es fuerte.
9: El golpe es fuerte en la cabeza, es que le golpea en la cabeza, claro.
7: No, golpearle si te golpea. O sea,
1: yo...
7: ¿Y lo de la mano lo has visto ahora y tú?
6: No, estaba mirándole a Dani.
7: Llevabas tu razón porque la pelota se queda muerta y eso pasa cuando dan la mano y no
6: le pegan. Sí, pero la tiene muy abajo, ¿no?
7: Sí, pues era como si la habías visto.
1: Que por cierto,
6: la
1: comprobación del VAR sí que ha sido rápida.
6: También es verdad.
1: Pero ha sido pim pam.
6: Sí, pero como hay un choque y como hay un golpe, se lo compran fácil.
1: Sí, en cuanto ven que hay un golpe cabeza con cabeza,
6: claro,
1: ya está.
6: Es que estamos hablando cabeza con cabeza.
1: Finiquitado. 32 de la primera parte, dominando el Atlético de Madrid, pero un par de sacudidas buenas de Osasuna. Mientras, 33 de la primera parte en Riazor, continúa el empate a cero. Torna.
2: Sí, un poco tostoncito el partido, la verdad. Ni uno ni otro empiezan a meterle ritmo al encuentro. Están muy tímidos. Nadie quiere encajar gol. Yo creo que por ahí van un poco los problemas que hay a la hora de soltarse y de lanzarse arriba. No consigue tampoco conectar Jeremay con Aubameyang, con Nsongovil, los jugadores de calidad para intentar hacer daño al área del Sevilla. El Sevilla vive también bastante tranquilo, pero parece que falta ambición de momento. Un tirito de Sierra que detuvo Leo Román y poco más. La tiene ahora, va a intentarlo, buscando largos. Alta y corta de cabeza Loureiro. Juega en medio campo el Deportivo de La Coruña ya en el 33 de juego. Ojo, ese robo, ahí sí puede hacer daño. Está así para que llegue Gumé. La pega Gumé. ¡Fuera! La más clara del Sevilla, el lanzamiento cruzado de Agu. Puede hacer daño. Está así para que llegue Gumé. La pega Gumé. ¡Fuera! La más clara del Sevilla, el lanzamiento cruzado.

0: Dagumé roba y se queda, se la deja esta sin. Aquí se ve que tiene fuerza, se ve con fuerza y quiere terminarla él, ¿no?
1: De esquina para el Atlético Madrid, ala.
2: Sí, estamos aquí sufriendo.
3: Oye, hace mucho viento, ¿no?
2: Bueno, no te puedes imaginar. Es que se está cayendo el trípode con el teléfono.
3: Es que se notan los micrófonos.
1: Se te vuela la acreditación.
4: Se va todo.
2: ¡Ahí la pelota! Ido otra vez. ¿Con qué potencia, Íñigo?
1: Mira a Marta cómo se le mueve el pelo. Mira, sí, Marta, sí. Melenón ahí.
3: Qué bonito,
1: cómo
3: se te mueve el aire. Está de revista.
2: La pelota para Mola. Ya se ha ido Jonathan David. Ahí está cuerpeando. Va a llegar Jonathan David. Se perdió en el cuerpeo con Unai Santos. ¡Qué ocasión ha tenido! ¡Qué bien había salido!
1: Joder, pero vamos a pasar a estar ahí volando, Tala. Escucha, pilla el papel de las alineaciones, a ver cómo baila. Pilla el papel de acreditaciones y ponlo así un poquito agarrado con dos deditos. A ver qué pasa con el papel.
5: Es
3: aire caliente o da gusto.
4: Y os voy a poner otro ejemplo.
1: Madre mía, que vaya ventolera, vaya ventolera gorda ahí, tú.
4: Os voy a poner otro ejemplo.
1: Que no me vas a convencer, que con ese toque de normal no va al suelo.
4: No, tú solo contéstame las preguntas que yo te hago.
1: ¿Sí o no?
4: Tú tienes tu historia. Vale. Es decir, ¿quién despeja primero?
1: Lenormand.
4: ¿Después qué hay?
1: Pues
3: un control.
4: Después qué hay, un golpe.
1: Un golpe.
4: Un golpe cabeza. Bien. Ahora te pongo la misma jugada. El defensor despeja con la pierna y el delantero llega tarde y le pisa.
1: Sí.
4: Cayendo al suelo sin poder continuar la jugada.
6: Hombre. Pues dependiendo de la fuerza y el impacto te pueda derribar. Con ese pisotón y un cabezazo que no te pueda derribar.
4: Bien, pues entonces el árbitro ha considerado que ese cabezazo es lo suficiente.
3: Ay, como ay,
4: que es lo suficiente.
3: Ahora que listo eres tú con la contestación.
1: Es interpretativa.
4: Como es interpretativa,
1: se lo tiene que comparar el VAR.
4: Pues como sí, aquí hay un árbitro, habrá que estar siempre en las jugadas interpretativas. Hay que estar siempre con el árbitro.
1: No, si yo no digo que no es para nada un escándalo, ni muchísimo menos. Yo creo que Lenormand, que ha sentido el golpe, y que además, a ver, os digo lo que pienso. Me sabe mal hablar de esto, porque pobre Robin ha tenido un golpe en la cabeza durísimo. Entonces no creo que antaño ya ha tenido que jugar con casco. Entonces sí, no creo que tengamos que hacer mucho más de esto. Solo que creo que aquí ha sido un poco veterano, ha notado algo, es evidente, y ha hecho un poco la de me voy al suelo, tal, no sé, creo. Pero siendo Robin un chico que ha recibido un golpe en la cabeza, es incómodo hablar de esto.
4: Y el que pega el golpe es
1: sí,
4: el que
1: también
4: se
1: va al suelo. Sí, sí,
4: no, digo, no es que se vaya al suelo, es que se lleva la mano a la cabeza.
1: Es compatible con pitar.
4: El jugador de Osasuna.
2: ¡Ojo! ¡Qué ocasión! No me lo
4: no me
2: creo,
4: corte,
2: tenido
4: joder.
2: El Atleti. ¡Qué ocasión! Primero Jonathan David. Se la pone a Kangin. Kangin tira. No, aquí no se lleva a nadie fuera de juego, ¿eh?
3: Nadie, ¿no? Parecía.
2: Nadie.
1: Sí, pero.
2: Ha tirado Kangin. Y el centro chut que se iba, se tira al suelo. Mola, no llega. Otra ocasión, podía haber ya. Fini quitado el partido casi. El Atlético de Madrid. ¡Qué ocasión ha tenido ahora mismo! Triple ocasión el equipo del Cholo.
4: Eso lo hace muy bien Jonathan David, ¿eh? Cómo se gira en una baldosa y cómo ve por el rabillo del ojo a Kangin y se la pone ahí en cortito, ¿eh?
2: Sí. La verdad que como, Kiko, tú que eres delantero y que sabes el oficio,
4: gira muy bien.
2: No es rápido, pero cómo se frena y hace, parece que hace todo uno por hora, pero...
1: Sí, sabe jugar, jugar.
6: Pero te termina rompiendo, es lo que te comenté yo con los highlights que vi del Lille.
2: Mira, mira, que vuelve Jonathan. Ahí va Jonathan, la pone segundo palo, falla, el despeje, Mola, le cae a Baena, se hace hueco, ¡fuera! ¡Qué ocasión del Atlético de Madrid! Pusieron a correr a Jonathan David. Se viene el Metropolitano arriba. La pone para Mola. Mal despeje de Roxon Yeboa. Mola se la pone. Alex Baena que busca el palo largo, rosquita.
1: Bonito.
2: Se va rozando el palo de la portería de Aitor Fernández. Vuelve a rondar el gol el Atlético de Madrid.
1: La suya, el Atlético apretando, buscando ya el segundo. 1-0 está ganando el partido. Empate a 0 en Riazor. Y tenemos descanso, Jacobo, en Chipre.
7: Descanso, no quiso añadir nada el húngaro, solamente un segundo le dijo que para los vestuarios al descanso tiene mucho que cambiar el Celta, porque hasta el momento no puede con el Omonia Nicosia. Omonia 0, Celta 0.
1: 38 en Riazor, Torna.
8: Y domina ahora otra vez el Deportivo, no puede entrar, yo creo que necesita más juego por banda, están centrándolo todo para entrar ahí un poco por el medio con combinaciones, pero ahí el Sevilla se está haciendo muy fuerte y en banda no hacen daño, ni Altimira, el lateral derecho, ni tampoco Angeliño están consiguiendo llegar a línea de fondo porque tampoco tienen extremos natos y puros que les doblen. Ojo a esta acción en Songoville, esta puede ser buena, la juega atrás para Ricky, Ricky en la frontal, a la derecha para Altimira, Altimira que se quiere marchar, le tapa perfectamente Correia, que le está ganando por el momento el duelo a Altimira, recupera el jugador del Deportivo. Insisten los de Antonio Hidalgo en este

0: ahorita buscando la primera oportunidad para el Depor, que todavía no ha llegado. La tiene Loureiro, el central. Muy cerrado ahora el Sevilla, no deja espacios, no deja huecos. Juega Angeliño en corto otra vez para Jeremay. Jeremay se apoya en Aubameyang. Con Jeremay quiere hacer magia, la juega para Aubameyang. Aubameyang que la juega en corto para Nsongovil. Quiere chutar. Chutó, primer tiro a puerta. Odiseas Blacodimos, que se queda con el balón. Pelota para el Sevilla. Primera acción bien trenzada por el Depor.
1: Hermida, ¿qué nota le pones de momento a esa banda, Angeliño y Jeremay? Que hay muchos deportivistas soñando en que rindan bien.
2: Bueno, digamos que Angeliño de bien defensivo está muy bien, no tiene todavía confianza para irse arriba con alegría. Y en el caso de Jeremay, es la primera titularidad con el Depor en primera división. Por ahora ha ido jugando, bueno, con los minutos muy pautados. Recordamos, acabó la temporada lastrado por una pubalgia. Durante todo el verano no jugó un solo minuto en esos encuentros de pretemporada. Y bueno, pues en el inicio de esta campaña le han dado 20 minutos un día, 15 minutos otro. Hoy ya titular. Y bueno, se le nota que le falta ese desparpajo, ese Jeremay de coger el balón, arrancar, encarar al rival. Así que bueno, lo vamos a dejar en un 6 por ahora.
1: Bueno, 40 pareja de la primera parte, empate a 0. Comenzó la segunda parte de Escorial del Mundial Sub-20.
3: Sí, estamos ganando 1-0 con ese gol de Marisa en el minuto 9. La jugadora precisamente del Depor, un cambio entrado Libran, la jugadora de la Juve. España 1, Portugal 0, que está jugando con 10, recordamos.
1: Ha habido un momento que Kikorra ha temblado porque el Cuti ha ido al suelo. Sí, y se ha echado la mano atrás posterior. Y ha dicho, acabáramos.
4: Además, que tío más con la experiencia que tiene y lo concentrado que está. No es un tío rápido, pero elige el momento oportuno, Dani, para salir siempre.
1: Sí, también conoce el oficio, pero bueno, Fullana, aunque ha hecho un aspaviento ahí echando la mano atrás, pues está bien, ¿no? No hay nada.
5: Sí, está bien, está bien. Está bien y como ves, jefe de la defensa, yo creo que le da la titularidad el Cholo, porque como solo fue titular el último partido, todavía se tiene que adaptar un poquito más al equipo, teniendo en cuenta lo que viene por delante, sobre todo el fin de semana, por eso lo mantiene hoy en el 11.
1: El domingo el Cuti y 10 más. Tala, no sé, ahí no hay duda.
5: Y Pubilli, Janko.
6: Ahí está la pelota, la recupera Boyomo. Se viene arriba Osasuna. Ahí está dentro del área Johnny Cardoso, que bien fue al suelo. Era Coque, siempre Coque. La pelota para Jonathan David, que viene descargado. Se la pone al coreano a correr, banda derecha. Continúa Kangin, cambia el juego buscando a Mola. Se le va a quedar corto, pero va a llegar el nigeriano. Se la lleva Mola. Son 4 para 4, apertura de nuevo buscando a Kangin. Ahí está cogiendo relevo. Continúa Kangin. Su jugada, Kangin le pega Aitor. El rechace, Aitor. ¡Qué parada! ¡Qué parada! ¡Qué parada de Aitor Fernández! ¡Que está librando Osasuna de una goleada en el primer acto! ¡El zapatazo de Kangin! En vez de buscar el palo largo como suele ser habitual, lo hace en el corto. Oh, la deja vuelta. ¡Y qué parada! ¡Cómo se levanta! ¡A quemarropa el canadiense! ¡Saque de esquina Atlético de Madrid!
1: Por puro instinto, es verdad que la primera la cae quizá demasiado muerta, pero la segunda mano arriba, tapando hueco, parada de balonmano de esquina para el Atlético.
6: Sí, ahí va a poner la pelota muy cerradita Grimaldo, la saca por arriba, lo hace Yeboa, se la quita de encima Raúl Moro. Habrá balón en saque de banda. La peor noticia, Kiko, para resultado. El Atlético de Madrid es el resultado, de largo.
4: Así es, llegando mucho y bien, una buena presión cuando se convierte en el 4-3-3, llegando por fuera y con la nota positivísima de Jonathan David, con lo bien que está descargando, moviendo y rematando.
7: Van 16 remates del Atlético,
1: En 42 minutos.
8: Bueno, a Rami se le está haciendo la primera parte interminable, no hace más que mirar la hora, mirar el reloj, se ha metido ahora en el banquillo, ahora vuelve a salir, pero se le está haciendo una primera parte interminable.
7: 6 de los 16 de Jonathan David.
1: Está siendo seguramente el MVP de la primera parte, Tala.
6: Sí, junto con Aitor.
1: ¿Pero qué vamos a decir? ¿David o David?
5: No lo sé, es que el Talavera dice una cosa.
8: David ha dicho
6: David.
8: Él.
6: Dijo David.
1: Que sí, Jonathan pero... David.
7: Vale, pues decir Jonathan él, solo.
1: Queda Johnny,
7: mejor, queda mejor David que David, hay que decirlo.
1: O Johnny.
5: Ya, pero Johnny es Cardoso, ¿no?
1: Es verdad.
7: Johnny Jonathan.
1: Venga, pues Jonathan Cardoso y Johnny
8: Jonathan,
1: David.
8: Sí, es el Jonathan.
6: Ahora la falta de Asiero Sambela. Habrá balón, la saca rápido el Atlético de Madrid. Le vamos a quedar para Llorente para... Ahí está Baena. Continúa Baena dejando la pelota para el Cuti. Todos en la frontal del área de Osasuna. La pelota para Cardoso. Cardoso la filtra. La pone de primera. El coreano de nuevo para Cardoso. La quiere poner al corazón del área. Y fácil para Boyomo en zona de rechace. Le cae a la leyenda. Ahí va Resurrección. La pone de primera Cardoso. Jugando para Coque. Jugando cuanto quiere y como quiere el Atlético de Madrid. La pelota para Coque. Coque la pone para Robin Lenormand. El balón va a quedar para Ademola Lukman. La pone Mola. El balón para Coque. Coque de primera para Cardoso. Continúa Cardoso. Tarda en ponerla. Todavía está lento Cardoso. Y ahora deja un boquete ahí. Tiene que corregir. Van los dos centrales. Al suelo Lenormand. Se la lleva Raúl Moro, que es un auténtico incordio dentro del área. Continúa Raúl Moro. Quiere romperle. Le pega. Y le da en las piernas a Johnny Cardoso, que fue el que preparó el desaguisado. La pelota para el Atlético de Madrid. Ahí va Mola, la va a perder. Continúa, va a la presión el Atlético de Madrid. La va a sacar ahora con calidad, tocando de primera Osambela, zona de centrales. La pelota para Unai Santos, jugando para Bretones. De nuevo la pelota para Santos, para Lucas Torró. Ahí está la pelota de Lucas Torró. El balón va a quedar al otro perfil, Dubasín, dejando la pelota de primera para Yeboa. Boyomo, Unai Santos, la pone en cortito. Continúa de nuevo con la pelota Unai. Ahí está
1: Dubasín, que es otro Jonathan, hay tres Jonathans en el campo, cuidado, sí, cuidado, ¿verdad? Con eso, dala, cuidado.
6: La pelota tocando en cortito Jonathan Dubasín, sí señor. La pelota, ahora mal pase de Robin Lenormand. Pues que cuando ya al final vas cogiendo un nivel de juego, tienes una intención, a la hora de jugar esta forma, tocando mucho, combinando, claro, apretando,
1: canta más, ¿no?
6: Los que tienen peor pie, eso te iba a decir.
8: Un minuto más.
6: Cantan mucho más, ¿eh?
1: Que el pie y el central, en los 80, Kiko, pues en aquellos marcadores que tenéis, sí, uno hacía falta, pero ahora es verdad que canta un poco más.
9: Sí, no tenerlo, sobre todo porque tiene la intención de empezar desde atrás, superioridad numérica, de filtrar, claro, balones. Entonces es cierto que canta un poquitín más si lo comparas con el Cuti, que tiene mucho más tranquilidad y lo filtra mejor.
1: Se va a acabar la primera parte junto a un segundo Tala, porque Hermida en el hombro y Correa Zor. Se acaba la primera parte.
2: Sí, se acaba la primera parte tal y como empezó el partido, 0-0, empate sin goles, más sensación de peligro del Depor, pero la verdad muy poquito trabajo para los porteros, un disparo entre palos del Depor, 2 para el Sevilla.
1: Es la última en el Metropolitano.
6: Sí, a punto ha estado de complicarse la vida Osasuna, la va a sacar, que bien la ha descargado Raúl García de Aro, se va de paseo, ahí va Raúl banda derecha, tiene que llegar bien corrigiendo Robin Lenormand, habrá balón en saque de banda parte derecha.
8: Mira el Cholo pidiéndola ahora.
5: Se vuelve loco pidiéndola al colegiado, que ya ha pasado el minuto que ha dado, que mira el reloj.
6: Ahí está la pelota, el balón va quedado.
5: Queda un minuto 10.
6: Para Osambela, la va a cortar y ahora pita. Y ahora pita y manda a esparragar a Hernández Maeso. Vaya cabreo tiene.
1: Pues que tiene razón.
6: Cholo.
1: O sea, igual se tiene que ganar la María por. Se tiene por que ganar la María por salir ahí y montarla, pero tiene razón.
5: Por levantar el brazo, más que nada, porque la manda.
1: ¿Y tú, no, porque no puede salir de la zona.
9: Una cosa ya pasó y tú con alguien también que tú dijiste. Pero
6: con el córner, el córner que saca.
9: Sí, con el córner.
6: Que saca la Real en la primera parte. ¿Sí?
9: Eso es, que sacó pasaba y un minuto. De todas maneras, han sido 7 segundos más. De todas maneras.
6: No, 14. Los mismos marcadores, 14.
9: Sí. Este fin de semana ha habido un partido donde el decalaje del reloj del árbitro con el de la televisión fueron 19 segundos.
10: ¿Cuándo?
1: Que eso es muy poco habitual, eso es un error de no marcar bien, ¿no?
9: Que muchas veces el reloj el que vale es el del árbitro. Yo no sé el del árbitro, si marca igual que el de la televisión, tiene razón el Cholo.
5: Aquí va el del campo, que sí que ha empezado exactamente cuando se ha puesto el balón en juego, 46-14.
9: Vale, que yo no estoy ya, yo sí, te quiero decir qué ha pasado.
6: Puede ser que a lo mejor corriendo se le haya parado.
1: Se han parado, que nos puede pasar a todos. O sea, yo creo que no hay mucho más.
6: Bueno, a mí me pasa, yo cuando cojo el reloj digo, pues vamos por el minuto 30.
9: A ti te pasa cuando sales a correr porque quieres acabar rápido.
6: No, yo a correr ya no salgo.
1: Ahí está Jonathan Dubasín.
8: Hablar más de boxeo.
1: En la tele en Movistar.
11: No se pitan penalti, entonces si hay algo no lo entiendo. Pero bueno, creo que tenemos que seguir trabajando. Estamos haciendo un buen trabajo defensivo y seguro que vamos a tener una ocasión.
8: Muchas gracias.
11: A ti.
1: Bueno, está ganando el Atlético Madrid, que ha sido superior, evidentemente, en la primera parte en el Metropolitano. Arranca la segunda parte en Chipre, Jacobo.
12: En el minuto 2 de la segunda parte sigue el 0-0, no ha cambiado nada. Claudio Giralde sigue los mismos 11 jugadores que comenzaron el partido. Tampoco cambios en el equipo chipriota del noruego Berg. Este 0-0 que no le vale al Celta, porque obviamente sería una de las salidas marcadas en el calendario para intentar sumar los 3 puntos. Le sigue costando cuando Radu es tu mejor portero, es tu mejor jugador en la primera parte, pues obviamente demuestra que no está en su mejor versión el Celta en este partido de Chipre.
1: Mal partido de momento del Celta, está salvando el empate en Chipre. Y atención, buscamos la primera conexión en el Camp Nou. Barça-Racing, pendiente de si Hansi Flick mete rotaciones o no. Santiago Valle, muy buenas.
10: Hola Dani, hola Carrusel, estamos en los accesos del estadio esperando a que llegue el Barcelona. Están todavía en el hotel de concentración, en pocos minutos tiene que aparecer por aquí el autobús del Barça, ya lo ha hecho el del Racing de Santander. Se esperan rotaciones, sí, vamos a esperar a la confirmación oficial del once del Barça, pero alguna rotación se espera en el once de Hansi Flick para enfrentarse al Racing de Santander, un partido que va a arrancar a las 9:30 de la noche y amenaza lluvia. La verdad es que el cielo está muy encapotado en Barcelona, ya sabéis, en este estadio como están obras, si llueve todo el mundo se moja, eso puede afectar a la asistencia. De momento no llueve, vamos a ver si aguanta. En pocos minutos va a aparecer por aquí el conjunto azulgrana, el conjunto de Hansi Flick, con rotaciones en el once.
1: Bueno, pues amenaza lluvia, enseguida también estaremos, gracias Santi, en Valencia, para certificar que esa alerta que ha hecho que las clases se suspendieran por la tarde y advirtieran a la gente que tuviera cuidado por la calle, pues amaina del todo y el partido se puede disputar con absoluta normalidad. Mientras, Antón Meana, ¿qué tal? Buenas tardes. Hoy el protagonista ha sido el presidente de la Federación, Rafael Louzán,
13: que ha dado, Dani, una noticia bastante más importante de lo que yo pensaba a las 5 de la tarde. Esto ha dicho en el World Football Summit en una entrevista con José Félix Díaz.
14: Yo le ofrecí, evidentemente, la posibilidad de ampliar y de mejorar su contrato. Creo que, como era lógico, porque no estaba precisamente dentro del top de los 10 mejores del mundo en lo que es a retribuciones económicas, lo va a estar ahora, lo va a estar, porque estamos ya precisamente rematando el acuerdo para que Luis de la Fuente esté con nosotros unos cuantos años más.
15: Bueno, me da a mí que vamos a tener a de la Fuente hasta el 2030, ¿no?
14: Bueno, o quizá algo más.
1: O quizá algo más.
13: Quizá algo más.
1: O sea, Eurocopa 2032.
13: No esperábamos. Correcto, hemos hablado con la Federación Española de Fútbol, dicen que el acuerdo no está cerrado, pero que sí es una posibilidad que se ha planteado, que en las negociaciones con Luis de la Fuente se ha planteado renovar hasta 2030 y se ha planteado renovar hasta 2032, y es una posibilidad real. Que Luis de la Fuente renueve hasta el año 2032. El otro día lo contamos en El Larguero, los compañeros de Onda Cero adelantaban el lunes el acuerdo hasta 2030. Nos confirmaban fuentes federativas que el incremento salarial era muy importante para Luis de la Fuente. La federación está en una sintonía absoluta con de la Fuente. Recuerda, Garrido, que fue bastante complicada la renovación anterior, en el 24 después de la Eurocopa. Lo que la federación dice es que tanto los agentes de la Fuente como de la Fuente solo ponen para renovar facilidades y reconocen que tiene que tener un sueldo de la Fuente, dicen en la federación, acorde a los mejores seleccionadores del mundo, porque es lo que es, va a ser top 5 a nivel mundial. Y es noticia para mí muy importante que hay serias opciones de que de la Fuente acepte renovar hasta el 32. No está cerrado, pero no se conocía ese dato, y puede que no sea hasta el 30, sino hasta después de la Eurocopa del 32.
1: Sería Eurocopa, Mundial, Eurocopa. Es que no me extraña que le pongan en el top. Es que si tú eres, es que la sartén por el mango la tiene Luis de la Fuente. Si tú eres campeón de Europa, eres campeón del mundo, has ganado la Nations,
13: chido.
1: Tienes que ser, pues, en concreto, el mejor pagado. O sea, es que no,
13: el único
1: aquí
13: problema,
1: no hay, aquí no hay
13: el,
1: mucho más.
13: Yo solo veo, no, pero pegas. El único problema que tiene eso es que los sueldos de los seleccionadores suelen ir acorde, pongo ese matiz, a los ingresos que recibe cada federación. Lo que está negociando la federación con De La Fuente ahora es, no va a cobrar lo que gana Tuchel en Inglaterra, no va a cobrar lo que gana Ancelotti en Brasil, pero sí va a cobrar proporcionalmente lo que le paga de su presupuesto la Federación Inglesa a Tuchel, es lo que le va a pagar la española a De La Fuente. Por ahí van los tiros. Son federaciones que tienen más ingresos. Se descuadraría el presupuesto de la federación si se sale de una horquilla lógica el sueldo del seleccionador. Y yo tampoco descartaría que esta jugada del 2032, ya que no te puedo pagar lo que te mereces en 4 años, pues te voy a dar lo que yo considero, pero te voy a dar 6. Para que, oye, tenga este gesto porque te lo mereces. Por ahí van los tiros de lo que hemos preguntado, Dani.
1: Bueno, habría que saber, quizá a partir de ahora cambie, por qué la Federación Inglesa o la Federación Francesa o la Federación Brasileña produce más ingresos que la campeona de Europa y la campeona del mundo. Entiendo que a partir de ahora quizá eso vaya a variar. Porque, hombre, si explica eres campeón de Europa y campeón del mundo...
13: Brasil es por habitantes, por lo que vende el Brasil por sus 5 mundiales. Sí. Inglaterra dicen que es por licencias, pero son federaciones que históricamente han tenido un presupuesto superior al de la española, históricamente.
1: Bueno, veremos si tú decías.
16: Que yo con esas renovaciones siempre veo otro punto de vista. Cuando haya las próximas elecciones a la federación, si no sale Louzán y viene otro presidente que no le gusta a Luis de la Fuente, ¿qué hacemos?
1: Sí, lo más...
16: Habrá que echarle.
1: Es verdad que lo más ético sería
16: hasta cuando termine,
1: renovar contrato hasta que Louzán sea presidente.
16: Claro, y luego ya.
1: Y luego ya en elecciones, otros cuatro. Sí,
16: viene otro presidente de la federación, sí, y dice: yo quiero traer X.
1: Sí, sí, al que sea. ¿Y sobre todo porque ya es un contrato largo hasta 2030.
16: ¿Y tengo que pagar
1: más
16: 4 años o 3 años a un entrenador que yo no le quiero porque el presidente anterior, con el dinero de todo el fútbol, le ha hecho un contrato hasta posteriormente de cuando él termina?
1: Sí, lo ideal sería final de mandato, que es cuando, decías, Antón.
13: En el 30,
1: claro. Yo creo. Luego a partir de ahí, pues otros 4, otros 8, otros 15. Que Luis es un grande campeón de Europa del Mundo y campeón de la Nation. Es que ahí, chapó, o sea, absolutamente. Un abrazo, Antón, que vaya bien. Y en un evento, nos dice Cristina Soto, de la mítica Quiniela, había diferentes personalidades, y entre ellas la ministra de Educación y Deporte, Milagros Tolón, que se le ha preguntado por el tema de Marras, la sede de la final mundial 2030. Esa es la ministra.
17: Si esto fuera una quiniela, la final en España es un 1, X es que no lo sabemos y un 2 es Marruecos. ¿Esto qué es? ¿Un 1? ¿Nos ponemos un doble?
18: Un 1. Y le voy a decir por qué. Todos sabemos que España tiene las mejores infraestructuras, no solamente por los campos, sino también las mejores infraestructuras de transportes, de comunicación, de seguridad. 2. Acabamos de ganar un mundial, somos los ganadores del mundial y el mundial se va a celebrar en España. España tiene que ganar el mundial en su país, en España. Y 3. La marca España, el fútbol, yo creo que nadie tiene dudas de que es mucho más fuerte que ninguna otra.
1: Ha sido muy taxativa, Antón, la ministra, ¿eh? La verdad. Bueno, en cualquier caso, Antón, luego lo recuperaremos. Yo le
13: puedo... No, perdona, disculpa, sí. Dani, que se cortaba la... He escuchado perfectamente a la ministra. Se me levantaban los niños del salón y no podía coger el micrófono a la vez.
1: Saludos a Carlín.
19: Se porten bien,
1: Si se quieren poner, que se... ¿Qué dice? Este es Miguel.
19: A ver qué opina. Sí, este Miguel,
16: a ver qué opina él de la final.
20: Dile que se va a hacer la lámpara, Meana, que se va a hacer la lámpara.
16: Que me
1: dejes.
16: Pues lo ha dicho bien, claro.
1: Tienes a los meanitas.
16: Ha dicho la final.
1: Hay que conciliar vida y profesión, como tiene que ser.
13: No bromearía con una quiniela 1x2, ¿eh?
1: Ya, pero no me vale. El triple no me vale.
13: A mí tampoco. A mí no me vale.
1: Eso digo. Lo que pasa es que la ministra ha dicho uno así tan claro, bueno.
13: Pero la ministra no lo sabe. O sea, es una respuesta
16: política.
13: No, es un deseo,
16: claro.
13: Pero no lo sabe. Ella no sabe si España va a organizar la final del Mundial, porque todavía no está tomada esa decisión.
1: Con decir por delante, entonces, es mi deseo que la final sea en España, sí, sería suficiente. Pero bueno,
13: tampoco me parece la mejor pregunta de todas, ¿eh? Y a veces me equivoco preguntando, pero entiendo el juego, que estás en un acto de la quiniela, pero no me parece que sea una broma como está en la relación con Marruecos el tema de una final mundialista.
1: Te juro que a mí me ha parecido una pregunta muy buena.
13: Recurrente, sí, es ocurrente.
1: O sea, te lo digo tal cual. La persona que está ahí le dice: oye, España 1x2, que bueno, estás en la quiniela, triple, ¿cómo le pones? Pues un 1, me parece que está bien. Ahora, me ha sorprendido la euforia con la que la ministra ha dicho: seguro, tal, no sé qué, en España le ponemos un 1, por España. Eso. Luego ya veremos, pero es verdad que está el tema un poquito a flor de piel. Y tú, un abrazo, Antón, que vaya bien. Besitos a la familia grandes. Decías, ¿sí tú quieres decir algo más?
16: No quería abrir más debates.
1: Dale.
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1: Enseguida Metropolitano para ver si hay algún cambio de cara a la segunda parte. Está ganando el Atlético 1-0 Osasuna. Empatan a 0 el Depor y el Sevilla. Había amenaza de fuertes lluvias en Valencia. Ha sido una tarde complicada también en la alerta, pero aparentemente con normalidad se va a disputar en el Ciudad de Valencia, en Orriols, el Levante Athletic. Todo preparado, Íñigo Marquínez, José Alemán. Comentará el capitán Larrazábal. Hola, Marquínez, Valencia, ¿qué
2: hola,
1: tal? Muy buenas.
2: Hola, Carrusel, muy buenas a todos. Sí, desde el Ciudad de Valencia, esa amenaza, alerta naranja de lluvia, de viento, de granizo. Bueno, hay un ligerísimo viento sospechoso porque todo indica que va a llover, sí, pero no de esa forma tan torrencial como se especulaba en un principio. Esa es la noticia del día a esta hora de la tarde. Por lo pronto, Alemán, el cielo sí está cubierto de nubes, ese viento sospechoso que en cuanto pare seguro que cae agua, pero bueno, parece que el partido no corre peligro. Muy buenas, Alemán.
3: ¿Qué tal? Muy buenas. Desde el cielo, desde ayer aviso de alerta naranja, la recomendación por parte de la Generalitat y del Ayuntamiento de Valencia es evitar desplazamientos que no sean necesarios, con la sensibilización, lógicamente, de lo que ocurrió hace unos meses con la Dana. Parques y actividad deportiva se ha suspendido, pero eso no significa que el partido corra peligro a esta hora de la tarde, porque primero, no ha caído ni una gota o ha llovido levemente a esta hora, ni tan siquiera a falta de hora y 25 minutos no llueve en Valencia, pero la evolución atmosférica nos hace prever, todo hace indicar que va a llover al inicio o un poquito antes de que arranque el partido. No obstante, la previsión es de entre 12-13 litros por metro cuadrado, es decir, una lluvia que puede ser más o menos fuerte, pero que no pone a esta hora de la tarde en peligro la disputa del encuentro entre el Levante y el Athletic Club,
2: que va a comenzar a las 9:30 de la noche. Una en Levante, que tiene 5 puntos en el casillero después de caer derrotado 2-4 frente al FC Barcelona. Novedades que presenta el conjunto granota.
3: Bueno, pues pendiente sobre todo de saber cuál va a ser la alineación definitiva por parte del conjunto de Luis Castro. Recordemos que no llega ni Hugo Sotelo, que se lesionó el otro día después de intentar recuperarse durante varios momentos del partido. Finalmente terminó con una molestia. Esa molestia se ha transformado en un esguince de rodilla y tampoco llega a tiempo Eta Ayón para este partido. Veremos si finalmente se marcha con su selección tras el parón. Son las principales ausencias de un once que seguro va a haber rotaciones después del esfuerzo que hizo el equipo ante el FC Barcelona.
2: El Atlético con 7 puntos en el casillero. Un conjunto rojiblanco quiere despejar dudas después de ese empate en San Mamés frente a Leche en la última jornada. Iñaki Williams sí ha entrado, a pesar de que salió cojeando en el partido frente al conjunto ilicitano. Está también en Guruceta, regresa a la convocatoria. Pello Canales sigue fuera. El choque arranca a las 9:30 de la noche aquí en el Ciudad de Valencia, con esa previsión de lluvia. Veremos también cómo responde la grada para este partido.
1: Gracias, Marquínez. José, enseguida confirmamos con Ovalle el 11 del Barça, mientras comenzó la segunda parte en el Metropolitano. Tara, ¿con algún cambio o no?
4: Arrancó el partido en el Metropolitano. Parece que no hay ninguna permuta en el equipo del Cholo, Fullana.
5: No hay ninguna permuta.
6: Tampoco en Osasuna.
4: ¡Baena! ¡Qué parada de Aitor Fernández! Otra parada, apenas 30 segundos de poner la pelota en juego. Le llega en la frontal, le vuelven a flotar. Mal la defensa de Osasuna. Latigazo. Tiene que volar Aitor, que está sosteniendo al equipo de Luis Miguel Ramis.
1: Aitor fantástico. Enseguida al córner. Comienza la segunda parte con el 0-0 entre el Depor y el Sevilla. En Riazor, torna.
7: Se ha arrancado la segunda mitad. Lo más destacado, el cambio, la ficha que mueve Antonio Hidalgo, Fran, para intentar tener algo más de juego en banda.
8: Se intenta romper líneas Antonio Hidalgo y le ha dado entrada a Dama Traoré en sustitución de Nsongoville.
7: El Sevilla no ha hecho ninguna sustitución. Estamos en este arranque, por tanto, de segunda mitad. La juega por dentro el conjunto sevillista. El balón ahora para Castrín, círculo central. Se apoya en Fofaná. Encuentra por la derecha a Juan Iglesias. Tiene mucho espacio. Va a ganar terreno. Juega con Sierra. Despeja la zaga. Por tanto, ya rueda el balón en Riazor en la segunda parte con la salida de Traoré. A ver si anima un poquito esto. 3:30 de juego. Segunda mitad. Depor 0, Sevilla 0.
1: Hay gol mundial sub-20.
8: Se pone de cara el pase a los cuartos de final.
1: Vamos.
8: Gol de España. Gol de Albacerrato, la delantera de la Fiorentina, tras una buena jugada de Rosalía por la banda izquierda. Hay que recordar que Portugal está con 10 sobre el terreno de juego, así que a falta de poco más de cuarto de hora, España que abre distancias. España 2, Portugal 0.
1: Buena oportunidad para el Celta en Chipre, Jacobo.
9: Álvaro Núñez lo intentó de volea desde la frontal del área. Primera vez que probó el Celta al portero Fabiano en esta segunda parte. parte le está costando al equipo de Claudio Giraldez. Han entrado Williot Sweetberg y también Hugo González para darle un poquito más de carga de profundidad arriba. Pero en el 20 ya de la segunda parte, Omonia Nicosia 0, Celta 0.
1: Rodri.
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1: 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Metropolitano, Tala.
4: Sí, moviendo la pelota. Ahora le costó algo al Atlético de Madrid sacar. De hecho, gracias a Coque, que se tiró dos veces al ver del resbalillo, evitó que llevara más peligro Sasuna. La pelota ahora de Oblak, la pone para Kangi, la pone para Coque. Coque la quiere filtrar arriba para Jonathan David. Corrige bien Boyomo, que deja el balón en la portería de Aitor Fernández, que lo descose arriba al cielo del Metropolitano, cada vez más encapotado, cada vez más aire y cada vez, Marta, más frío.
1: Se ha puesto,
6: pues hace fresquito, sí, sobre todo lo del aire. Los aficionados que ya se van poniendo las cazadoras y, por cierto, casi 61.000 personas en el Metropolitano, concretamente 60.869, así que entrado en el Metropolitano y más siendo miércoles.
1: Tienes un par de entradas para el derbi, Marta.
6: Pues no te voy a decir yo que no, ¿eh?
10: Pues nada, lo tienes bien fácil.
1: No, no, que si tienes para mí.
6: No, no, para ti no tengo. Pensaba que me las estabas ofreciendo.
1: Pero Carrusel sí tiene para los oyentes.
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1: 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Metropolitano.
4: Qué desastre es Hernández Maeso.
10: Por cierto, se queja Osasuna en sus redes sociales. Uy. El otro día el CTA les dio la razón por el penalti que no les sancionó frente al Español. Pues hoy, con la jugada del gol anulado, otro día más en la oficina, la queja de Osasuna.
11: ¿Dónde está mirando el árbitro Itu en esa jugada de Canguilí, que está a 4 metros?
4: Está agarrando la camiseta, lo tira, claro, y dice que no hay nada. Es que está al lado, ¿eh?
12: Y ahora amarilla para Lukman en esa acción donde pierde la bola el Atlético de Madrid. Va abajo el delantero del Atleti, le pisa abajo y tarjeta amarilla.
4: Tarjeta amarilla, sí.
13: Esa es muy clara, ¿eh?
4: Para
1: está así, ¿no?
13: Sí, esa es muy clara.
4: Sí. Pues, y mira, y ahora se acercaba otra vez a hablar antes que Angie Lee. Ahora le está diciendo Baena lo del agarrón de la camiseta. Es que ha sido tan claro y tan sensible.
1: ¡Hay gol!
14: Por la izquierda llegará la jugada de Lucas Stasin, que chutó, rechazó la pelota Leo Román, aparecía por ahí también el central incorporado Quique Salas, pero finalmente al que le cayó el definitivo balón fue a Sierra, que aparecía para empujarla, para cruzarla al otro lado de la portería en la que estaba el guardameta del Depor y abrir la lata, conseguir el primero de la tarde noche aquí en Riazor. Llevamos 7 de juego de la segunda mitad, el partido era un ladrillo. Ahora vamos a ver cómo se desenvuelven unos y otros con este gol de Sierra. Marca el Sevilla, marca el equipo de Luis García Plaza. De por 0, Sevilla 1.
1: Ha llegado el primero.
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1: Sazarri, la alegría de Luis García Plaza y todo nace en un buen recurso de Stasin, tirado a banda, recorta bien, se mete, buen disparo para Emilio Román, no está fino del todo, pero premio al chaval, buen arranque de temporada, Miguel.
15: Sí, sin duda, el Sevilla tiene un buen posicionamiento táctico, destaco mucho esto porque claro, he visto tantas locuras del Sevilla en las últimas temporadas, que a mí esto ya me parece noticiable, ¿no? Está muy bien colocado, el equipo se ayuda, se apoya y luego, hombre, ha encontrado la carrera fuerte de Stasin y este chaval Miguel Sierra, que está haciendo un buen partido, ¿eh? Para mí el mejor del Sevilla hasta ahora.
1: Y a este nivel, con lo bueno que es Leo Román, yo le pido, por pedir Hermida, que quizá ese disparo lo lateralice más, ¿no? Lo ha dejado muy muerto, sí. Claro, es fácil decirlo.
16: Lo dejó muy muerto y además con la mala suerte de que justo le cae a Miguel Sierra en el medio de cuatro futbolistas del Depor y ahí se quedó ya absolutamente vendido. Bueno, está teniendo intervenciones Leo Román a lo largo de esta liga, que ya le han dado puntos al Depor, pero también es cierto que en algunas ocasiones no acaba de estar fino, especialmente pues en acciones así, ¿no? De rechaces o de salir con el balón en los pies.
1: Vamos a ver si es la temporada de la redención del Sevilla después de años que han sido realmente malos, muy convulsos deportivamente. El equipo ha arrancado bien la temporada, eso no ha acabado, pero 9 de la segunda parte gana el Sevilla 0-1 en Riazor. Atención, falta muy peligrosa en Chipre contra el Celta, Jacobo.
9: Una falta peligrosa, están hablando en la formación de los chipriotas, chipriotas, ahí está.
1: La tercera siempre va la vencida, no pierdas la fe,
17: Los de Chipre, Jacobo, no, ya está.
9: Los de Chipre, los del equipo que estuvo Miguel Ángel lo tiene ahí. Antes, por cierto, gol anulado a Pablo Durán hace escasamente 3 minutos por un fuera de juego al límite de Williot Schwitzer tirando la marca. Ahí está Valkovic, el esloveno que va a golpear con pierna izquierda. Una falta forzada muy bien por Browers, que ha salido en esta segunda parte, 71 de partido. La rosca se va muy arriba, menos mal, por encima de la portería de Radu. Sigue el 0-0, no valió el gol de Pablo Durán.
1: Mira, ¿va a reaccionar Hidalgo con cambios o no?
16: Bueno, tiene varios jugadores haciendo ejercicios de calentamiento. Acaba de llamar a Asp Jensen. Además, se ejercitan en la banda Mario Soriano, que creo que también va a salir inmediatamente. Zaka, Casado y Quagliata.
1: Bueno, tiene mucho banquillo el Depor y jugadores que son habitualmente titulares en un día de rotación. Ganando el Sevilla, 0-1 lo dicho. Gana el Atlético de Madrid ante Osasuna. La lleva el equipo navarro. Tala.
18: Sí, que tiene más bola en esta segunda parte. Por medio de atrás, es verdad que no tanta profundidad. Ahora lo intentaba, ha cortado Kangin Lee. La pelota para el Kut. Y quiere salir el Atlético de Madrid. La pelota para Johnny Cardoso. Qué buen desmarque le ha tirado Mola. Ahí está de Mola. Continúa con Baena. La va a dejar para Baena. Baena para Mola. Frontal del área. Lukman. Jonathan David. Kangin solo. Gol. Equipo rojiblanco había robado en defensa el propio Kangin. Ahí empieza la jugada. Balón para Cardoso. Filtra un pase buenísimo para Mola, pero pierde la iniciativa. Se apoya en Baena. Baena para Mola. Mola para Jonathan David. Jonathan David para el coreano, que con pierna derecha la cruza, dobla la renta por 2. Gran gol del frente de ataque del Atleti. Marcó Kangin, 55 de partido. Atleti 2, Osasuna 0.
9: Ahí estaba el rugido de la grada, el pase que abre un mundo, el segundo que te transforma. En la vida pasa igual, hay instantes que te empujan hacia más. Y cuando estás bien asegurado, la vida la prefieres vivir así, yendo a por todo, todo y todo con Occidente.
1: Y corro con la menos buena, Kangin Lee, acabando ahí.
19: La verdad que después de la narración del Tala, te deja entrar, que meter poca coma, poca palabrita, porque es que lo ha definido perfectamente. La contra es maravillosa, después la dificultad, que yo me quedo con el gol de Kangin Lee, porque tiene que hacerlo todo muy rápido, Nani. Tienes el control y disparar. Y después ya creo que lo hizo en San Mamés, sorprendiendo, ¿no? Con la pierna derecha y tiene la facilidad de ponerlo al otro palo. No ha dado saber en el poste. Y ponía el 2-0 cuando el partido estaba un poquitín tontorrón en el comienzo del segundo tiempo.
1: Sustituir a Griezmann es mejor que no entremos en esa dinámica porque es insustituible. Y es un jugador muy diferente.
18: ¡Mira lo que ha hecho! ¡Llorente! ¡Buscando el tercero! ¡Qué dos jugadas consecutivas del Atlético de Madrid! ¡Que ha rondado el tercero! ¡Cómo estaba Era desmelenado! ¡Qué balón le mete a Llorente! ¡Otra vez Llorente! ¡Otra vez al área! ¡Boyomo! ¡Saca la pelota! ¡Qué bien está jugando el Atlético de Madrid!
1: Y Kangin Lee, pues nadie puede negar que se ha agarrado fuerte, fuerte a la posición, Follana, ¿eh? Sí, atención, además... aguanta un segundo porque hay VAR en Riazor. Torna, ¿por qué?
20: Sí, se va a ver una acción de Angeliño sobre Sierra, que en principio se ha señalado como falta, roja. Pero algo le han avisado al colegiado, había sacado amarilla Angeliño y se ha ido directamente Hernández Fran a verla al VAR. Puede ser que Angeliño se vaya a la calle.
16: Es momento, una acción es una donde foto. Angeliño quiere anticipar y llevarse ahí el balón. Es cierto que llega un poco tarde, pero con intención de jugar el balón y acaba pisando ligeramente.
1: Va a la calle,
16: a
1: pero como un titán. Va a la roja, calle como un titán.
17: Roja porque no es que le raspas, que tú fíjate, es que se le queda, apoya, la deja.
20: Apoya,
17: y apoya, es decir, apoya roja.
1: Apoya fuerte
17: clarísimo
1: la pierna, le puede hacer una avería tremenda.
17: Sí, roja clarísima.
1: Le puede hacer expulsado una avería, pero tremenda, y va a la calle.
20: Roja Angeliño, se la ha mostrado Hernández. Ojo que el Depor pierde el partido y se queda con 10 jugadores, se le ponen las cosas realmente mal. Y ahí está la entrada de Angeliño, que al final, pues cabizbajo se va.
15: Tenía la pierna apoyada, Miguel Sierra, la tenía ya apoyada, que ese es el peligro,
1: Celebremos Chazarri.
16: Arriba, al final,
1: celebremos Chazarri que lo salva, pero.
15: Eso es.
1: Viaje muy arriba de llegar muy tarde, pierna fuerte. Y bueno, Miguel, pues tiene la responsabilidad del Sevilla de atar el partido,
15: Sí, sí, sin duda. Yo también le doy mucha responsabilidad, hombre. Menos mal que no le ha pasado nada a Miguel Sierra. Pero es que está echando del partido literalmente a Angeliño, ¿no? Es que Miguel Sierra está muy bien, muy bien.
0: Yo creo que ya es una entrada de... Esto no se lo esperaba.
15: No, es una entrada de, bueno, estoy ya cansado, estoy a la desesperada, pues te meto esta patada y me voy a la calle, ¿no? Tiene que aprovecharlo el Sevilla y seguir jugando con esta pausa.
1: A ver la falta.
20: Bueno, pues la falta no se ha sacado, pues se ha sacado en corto y ha pitado un empujón de Guridi en jugador del Depor, que estaba en la otra punta, no había llegado el balón y por tanto recupera la pelota ya el Deportivo de La Coruña. Ahora mismo el Sevilla, como decimos, con un jugador más, estamos ya en el cuarto de hora de juego inicial de esta segunda parte, Fran.
16: Y si me perdonáis, cómo se ha marchado Angeliño del campo, Hoy era su primera titularidad. Hay que recordar que lleva un año prácticamente parado, ilusionado con su fichaje, con el equipo en el que se crió. Llega hoy primera titularidad y ve la roja. Se ha ido roto, lo veíamos prácticamente llorando como enfilaba el túnel de vestuario.
20: Sí. Se pierde el partido el domingo ante el Betis.
1: Sí, tal cual. Eso es un partido dos, ¿sí tú? ¿Esa entrada?
0: Uno.
1: En principio uno para Angeliño. El Depor con 10 gana el Sevilla. Está preparando Marta cambios Luis Miguel Ramis.
6: Tres jugadores que están preparados ya en la banda para entrar en el terreno de juego. Budimir, Rubén García y Quique Barja.
1: Pues supongo que va a deshacer también sistema. Vamos a ver qué puede hacer. Cuando, atención, esto es importante, mete a Borja Iglesias en el campo Giraldez. Jacobo.
9: Porque estamos en el 77 de partido, sigue el 0-0, cada vez domina más, va a cambiar incluso el dibujo, el sistema para atacar con más hombres, ya una referencia ofensiva en el puesto de 9, minutos para Borja Iglesias.
1: Marta, ¿cantamos los cambios?
6: Pues ahí están los cambios que decíamos, entraba ante Budimir, se marcha Raúl García, entra Rubén García, el que se marcha del terreno de juego es Raúl Moro, y el tercer y último cambio en esta tramo del partido es Quique Barja, y el que se marcha es Duarsin. Así que los tres cambios que ha hecho Ramis en el Club Atlético Osasuna.
1: Frente a ataque, pero la línea al parecer evidentemente la mantiene. Cuando, atención, Santi Ovalle, tenemos 11 oficial del Barça para enfrentarse al Racing, 9 y media.
21: Con bastantes rotaciones, hasta 4 cambios, no juegan Cubarsí, Fermín, Xavi Espart ni Gordon. El 11 es el siguiente, con Joan García en portería, línea de 4 atrás con Eric García, Christensen, Gerard Martín y Cancelo. Centro del campo para Rodri, Pedri y Dani Olmo. Y arriba juegan Lamine Yamal, Rafinha y Adeyemi.
1: Con 4 rotaciones lo presenta Hansi Flick. Atención, Marquine, José. Tenemos 11 de Levante y 11 del Athletic.
2: Con muchos cambios arrancamos con los locales, Alemán.
3: Bueno, pues son hasta 7 cambios. Ryan se mantiene en portería. Lateral derecho no juega Toya Juan, Nacho Pérez. Hoy debuta como titular en Ducue junto a Dela y Manu Sánchez en el eje de la defensa. Con Oriol Rey acompañado de Bardel y Olasagasti. Arriba en punta de ataque juega Iván Romero y en las bandas, por un lado está Thiago Fernández, en la otra Paco Cortés.
2: Ojo al 11 del Athletic, no sé qué le ha dado a Terzic, pero bueno, este es el 11 con el que va a formar el Athletic. Unai en portería, lateral derecho Joaneco, lateral izquierdo Yuri, Laporte con Paredes en el centro de la defensa. Regresa Jaureguizar para jugar de doble pivote con Galarreta. Berenguer por una banda, Navarro por la otra, Sancet de enganche, Maroán arriba, ni Nico ni Iñaki en el once titular.
1: Tiene que rotar necesariamente Terzic, porque es que de miércoles por la noche que soy a sábado, 4:15, tiene poco tiempo. A mí me parece normal que rote algunos jugadores que son importantes.
17: Pero a Íñigo no le parece.
1: Ahora
17: bien.
1: Sí, Marquínez, que está acostumbrado a la vuelta, que todos en el callo, día a día.
17: Bueno.
1: Si te parece mal Marquínez, yo llamo a Edin y que meta a Nico Iñaki, lo que tú quieras. Como tú
2: a mí no me parece mal lo que tienes ahí al lado, lo demás me parece bien.
1: Ahí está.
17: Está Rodri al lado,
1: Rodri, ¿quieres decir algo?
0: Te insultó Marquínez.
17: Era claramente Iturralde, yo estaba por detrás.
1: Tal cual.
2: Te voy a amargar la existencia.
1: La vida, hasta el final de tus días. Ojo a Ademola Lukman.
18: ¡Ojo al Cuti! ¡Zapatazo! Desde 40 metros tiene que meter la manopla Aitor Fernández. Habrá saque de esquina. Se había embolicado Ademola Lukman. Otra buena jugada de ataque. Para mí hubo 2 faltas. Dio la ventaja Hernández Maeso. Acabó con el zapatazo del Cuti. Saque de esquina para el Atlético de Madrid.
12: Será el cuarto del Atlético de Madrid. Madre mía, como qué pierna derecha tiene.
7: Qué bien le pegó, macho. Y si no, cómo le bajaba, tío.
1: Si no es por Aitor...
12: Iba dentro, sí, sí.
1: Pues dos más, por lo menos. Esta es más sencilla para Aitor, ¿eh? Pero es decir, el portero de Mondragón está, de Arrasate Mondragón está muy bien. De esquina para el Atlético y enseguida con Gimós el 11 del Racing. Dala.
18: ¡Lenormand! ¡Gol! Toca dar un defensa, queda muerto y dice: pues bueno, a la segunda, y a la segunda lo clava en el ángulo largo. Qué buen gol del Robin Lenormand. Marcó el Atlético de Madrid, sentencia el partido, o al menos lo encarrila. Atleti 3, Osasuna 0.
1: Se viste de Julián para hacer el tercero. Robin Lenormand, golazo, y es la sentencia, Juan.
2: ¿Cómo está ese Atleti hoy, eh? 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
1: Mira, te digo una cosa, Pedro, tú lo conoces mejor. Yo creo que es un chico que no lo habrá pasado nada bien. Perdió titularidad en el Atlético de Madrid, al margen de lo que le pasó en su momento. Quedó descabalgado siendo un hombre de confianza de Luis de la Fuente, por también por su rendimiento. Y yo creo que ha soltado mucha energía, ¿no? En ese gol. Muy necesario para él, Pedro.
12: Se ha notado en la celebración, la rabia de la celebración de Lenormand. Es verdad que perdía la titularidad el año pasado. Con eso también perdía el tren del Mundial, y precisamente el que fue al Mundial fue el que ocupó su puesto Pubí, cuando ahora hay
8: el lío, hay lío
12: en
8: sí.
12: El campo. Entre
8: Unai Santos y Baena.
6: Baena.
12: Entre Unai Santos y Baena, que se están embolicando, han ido varios jugadores a sujetar, el Cuti, el Cardoso. No, que se han enganchado los dos.
8: Se lo ha quitado encima, lo ha tirado.
12: Y a partir de ahí había un zarandeo y ya se están intentando separar los jugadores. Ahora va Marco Llorente a poner paz. También está
6: el Cuti,
12: Cardoso.
6: Y que Borja están teniendo ahí también lo suyo.
1: Sí, pero vamos a ver. Baena venía con el tobillo tocado, no sé, de una acción anterior. Pero aquí es una acción de Unai Santos normal. Primero va el balón, luego le agarra un poco.
12: Yo creo que viene caliente delante.
1: Vale, pues para mí amarilla para Baena. Es una acción de fútbol. Se la puede poner por la acción y tú al jugador Osasuna. A Unai Santos no digo que no, pero luego...
17: Pero lo mismo que decimos de otros jugadores, Baena se lo tiene que hacer mirando, claro. Mirar, porque siempre salen todas las fotos cuando hay algo raro.
1: Claro.
17: Siempre.
1: Yo digo, Santos bueno, pero, le
17: no,
1: aprieta.
17: No, no, Tala. Tala, en el Atlético Madrid, ahora. Baena sale siempre. Coque, acabas de decir 700 partidos. Coque no sale nunca.
1: En la vida
17: nunca.
1: Ha salido ninguna. Sí,
17: y Baena siempre
1: sí,
17: sale.
8: No, que sí. Ah, vale. El carácter de Baena, no te voy a decir que es de Teresa de Calcuta. Yo lo que te digo es que en esto no lo justifico, vaya por delante. Pero creo que sí hay un atenuante, y es que le habían dado dos seguidas.
1: Sí, sí,
8: le han pegado en el gemelo.
1: Venía caliente.
8: Lo ha pagado Unai Santos en una falta, vale. Como decía Dani.
17: Pero que hay otros jugadores, sí. Que hay otros jugadores que le hacen lo mismo.
8: Vale, y no perfecto. Eso, te lo compro,
17: pues yo te digo
8: está.
17: Que Baena se lo tiene que hacer mirar, sí, sí. Muchas veces.
1: Eso tiene que
17: porque, no, que yo te lo digo.
18: ¡Ojo, Jonathan David! Está agarrando.
1: Qué bien te ha venido,
18: Bribón.
1: Qué bien te ha venido.
18: Qué buena la acción defensiva de Boyomo. Le agarró, le cuerpeó lo suficiente para que no fuera penalti, pero para impedirle, negarle el tiro, habrá saque de esquina para el Atlético de Madrid.
1: Bien, Boyomo.
22: Y excelente Jonathan David, macho.
1: Sí,
22: desahogando, descargando, haciendo movimiento, dejándola de cara a los compañeros. Grata sorpresa y aguantando lo que es la presión y el físico a raíz de los minutos que llevamos.
1: El domingo titular. Yo creo que lo está haciendo bien.
17: Alguien ha dicho muy por ahí, ¿eh?
12: A lo mejor no saca de pista los cambios porque va a meter ya a Arnau Ortiz, a Pubil y a Juliano, y los que quite...
1: ¿Pero quién va a poner si no? ¿A quién va a poner si no? Si no está Julián y no está Sorloth.
8: No, si no está Julián no está Sorloth. Yo creo que pueden jugar los que están aquí y poner o a Mola de falso... Que
12: o Baena arriba, como ha hecho últimamente.
8: Y Juliano dentro del once.
1: Ah, pues yo creo que...
8: Quitar a Jonathan David y meter a...
1: Yo creo que si lo quita... Si por ejemplo lo quita ahora...
8: Y a lo mejor quitar a Cardoso y poner a Yulman.
1: No sé.
8: Por refrescar,
1: Kiko... No,
23: se ha metido dos goles en dos partidos.
1: Si quita ahora a Jonathan David...
23: En la racha.
1: Creo que va a ser titular el domingo.
22: antes del partido te hubiese dicho 0,0 posibilidades, y viendo el partido lo que te pueda Jonathan David a lo mejor durante 60 minutos ante el Real Madrid, no lo descartes.
8: Uf, qué choque, ¿eh? Sí. Qué choque precisamente. Jonathan David, el canadiense, hace un desmarque a un amago que se va a campo propio, luego se choca con el chaval, con Unai Santos.
5: Sí, cuidado.
8: Parecía que se habían dado cabeza con cabeza, se recuperan los dos. Y hay cambio, Pedro.
12: Sí, el primero que entra es Arnau Ortiz por Lukman. El segundo que se va al terreno de juego es el Cuti Romero. Va a tener descanso el Cuti para que entre Pubil. Y el tercer y último cambio, con el 15 se va Jonathan David para que entre al terreno de juego Giuliano Simeone.
5: A mí me parece que por rendimiento, no solo por los goles, por el trabajo, por entendimiento sorprendente con los compañeros cuando lleva cuatro ratos entrenando, me parece que ha hecho méritos para ser titular el domingo con el Atlético ante el Madrid. Luego, aquí manda el Cholo. 23 para el 90, finiquitado para el Atlético aparentemente. El Depor apretando, buscando en inferioridad el tanto del empate, al menos ante el Sevilla. Y atención, Albert Gimos, buena tarde. Tenemos 11 oficial del Racing, muy buenas.
10: ¿Qué tal? Muy buenas, Dani. Muy buenas, Carrusel. Así es, cambios también, rotaciones en el equipo visitante de José Alberto López. Julen juega en la portería. Manu y Aaron en los laterales. Facu y Pedro Felipe en el eje de la zaga. Maguet Gay y Mateo Prati en el doble pivote. Canales, Íñigo Sainz Maza y Arana enganchando. Y arriba, Asier Villalibre. Por tanto, el goleador Zaviri, 5 goles esta temporada. Y el asistente Íñigo Vicente no juegan de inicio.
5: Sí, muchas rotaciones, gracias Alberto, en el equipo de José Alberto. Claro, todos los equipos están en misma dinámica, jugando tres partidos en 9 días. Milagros no hay. Lo ha intentado el Depor, le toca el Sevilla, Torna.
20: Sí, atacaba el Sevilla, que recupera ahora el balón en ataque, pero lo va a perder, lo va a ganar de nuevo en zona defensiva el Deportivo de La Coruña. Anteriormente hemos tenido una buena oportunidad para el Depor. Va ganando el Sevilla con ese gol de Miguel Sierra, pero tuvo Jensen una buena opción que obligó a Odiseas Blajovimos a hacer una excelente parada, atrapando abajo. Ahora hay una entrada sobre Traoré, el balón se va de banda. Por cierto, Traoré está fortísimo, le estamos viendo prácticamente debajo de nuestra ubicación. Es tremendo la potencia de brazos, de piernas que tiene Fran este tío, ¿eh?
16: Bueno, parece más un jugador de fútbol americano. Yo no sé cómo hacen para ponerle la camiseta, porque
5: le ayudan, ¿no? Dicen que le ayudan, ¿no? El otro día vi una imagen, vi una imagen del Plus, bueno, de Movistar, que había un utillero que le ayudaba.
20: Perdona, perdona, Dani, porque se va, solo cierre, puede marcar el segundo. La pierna izquierda de Leo Román ha evitado el 0-2, la galopada de Miguel Ángel Sierra se plantó en el...
5: ¡Hay gol, Jacobo!
11: ¡Gol! Estaba llegando el Omonia, el Celta que sí, pero sin puntería. Y ese remate se metió por la escuadra. Nada pudo hacer Radu, que reaccionó tarde. La tocó, pero se metió violentamente el balón en su portería. 88 de partido. Omonia, Nicosia 1, Celta 0.
5: Pues hay que remontar, es el 88. Ha llegado el primero, Juan del Omonia.
13: Por eso hay que asegurarse bien, Dani, porque hay jugadas que te ponen la piel de gallina y decisiones que te la ponen igual. Porque vivir es avanzar sin freno, sentir cada segundo. Hay que ir a por más. Y cuando estás bien asegurado, la vida la prefieres vivir así, yendo por todo, todo y todo con Occident.
5: Un disparo duro, una trayectoria irregular, estilo Jika Haji. Sincera, no sé si puedo hacer más Radu, la verdad, Jacobo. Yo creo que quizá un poco sí, ¿eh?
13: Yo creo que sí, ¿eh? Yo creo que estaba, le coge a contrapié, se confía, porque yo creo que no piensa que va a disparar desde ahí. Y cuando reacciona, que a mí me dio la impresión en directo que reaccionaba tarde, sí. Yo creo que se la come un poquito Radu ese disparo de Balcovich.
17: Yo creo que, fíjate, que eso te lo puede explicar un portero, porque yo no tengo ni idea. Pero yo creo que tiene miedo a tirarse porque está el poste y la red.
5: Pues puede ser perfectamente. También. Y luego que tiene un golpeo, ya te digo,
24: más
5: rollo...
24: por el poste que por la red, claro.
5: Rollo sí, Escorial Basil y Sartas, un poco ese golpeo así de...
24: Sartas, de qué bueno era Sartas, Kiko, ¿eh?
5: Y ahora, hombre, qué zurda tenía el tío. 20 para el 90, mete cambios, entiendo que tarde ya Ramis, no sé si pensando Marta en lo siguiente.
6: Pues pensando seguramente en el Rayo Vallecano, que es el partido que van a tener el fin de semana. Se va Argibide, el lateral derecho, y el que entra es Moncayola, el cuarto cambio.
5: Bueno, es simplemente un titular habitual, Argibide, que es un chico de Tajonar, para mí buen jugador y que...
8: Pues, un centrocampista más, yo
5: sí,
8: creo.
5: Sí, sí, yo creo que más, igual lo pone allí.
8: Cemento, ¿no?
5: No sé si igual lo pone allí, también puede jugar de lateral derecho, John Moncayola.
8: Lo ha metido en el medio con Lucas Torró y con Ozan Bela. Y yo creo que el que ha tirado un poquito más a la derecha como carrilero ha sido a Barça.
5: Bueno, pues Osasuna ya con ínfimas posibilidades, un Atlético que está bien. Y luego Fullana, ¿Te atreves ya a conformar el once entero para el derbi?
4: Yo creo que vamos a ver un once parecido al que vimos en San Sebastián.
8: Venga,
4: con algún
8: tírate.
4: Pequeño retoque.
5: Venga, tírate,
8: venga,
5: que yo no me acuerdo el once de San Sebastián. Yo no me acuerdo ya el once de San Sebastián.
4: Bueno, mira, ya te lo digo yo.
5: Venga, portería, Abel Resino, lateral, Reñones. A ver, venga.
4: Apunta en portería. Tres centrales con Pubil, con el Cuti, con Janko, con Llorente y con... yo creo que va a jugar Grimaldo.
9: Donde mide los de Gras.
4: Va a meter a Juliano, va a meter a Kühlmann. Mi duda es si va a meter a Koke por ser un derbi. Y ahí es donde me aparecen mis dudas. ¿Jugará Lukman o va a meter a Jonathan David de referencia ofensiva para que juegue con Kangin y con Baena? Para mí, ahí es donde está ahora mismo la duda de cara al domingo. Porque sí creo que el Atlético de Madrid con Jonathan David, con un referente que fije centrales, juega mejor el delantero y las alas.
5: O sea, Koke Hulman en el centro del campo.
4: Tengo la duda de si va a meter a Koke porque ya sabes que el Cholo, cuando hay partidos grandes, suele tirar de la veteranía.
9: Déjate de dudas.
5: Juliano Lukman, Kangin Lee y Jonathan David es el mío.
8: Y tú has dicho 14.
9: Joder. Eso es, por eso te digo. Es que
4: ahí ha metido más.
8: ¡Qué parada de Aitor! ¡Qué parada de Aitor! La verdad es que el coreano tiene un misil en la izquierda. ¡Cómo le floten, Kiko! ¡Cómo se perfila! ¡Qué zapatazo! Iba al palo derecho. ¡Qué paradón de Aitor! ¡Qué partido se está marcando! El portero de Osasuna, a pesar del 3-0.
5: Sí, sí.
8: Hay córner y hay un mejor, jugador si del no equipo rojillo que está frito.
6: No tengo claro si es Abel Retones. Me parece que sí, se ha quedado tendido. Parece que se le han subido los gemelos. Han entrado los servicios médicos ahora a ayudar al jugador de Osasuna y de momento el partido parado.
5: A mí no es porque hoy lo esté haciendo bien. Y tengo un respeto por Sergio Herrera muy grande, porque ya es un mito, un tío muy importante de Osasuna. A mí Aitor me gusta más que Sergio. Siendo Sergio un buen portero.
24: Ya Aitor
5: es muy veterano,
24: Sergio.
5: Aitor ya. A ver, coño, Herrera es un gran portero. Pero es que Aitor es verdad que es veterano. Y no ha tenido mucha continuidad. Pero hoy está demostrando mucho, ¿eh? No digo que se abra ningún debate y tal y cual.
24: Hizo un año con Yagoba en el Numancia, que estuvieron a punto de subir.
14: Es listísimo, es que es muy listo, porque siempre te gana medio metrito sabiendo lo que va a ser, lo que vamos a hacer nosotros, delantero. Y hay jugadas que a lo mejor otro tiene la duda, te aguanta y cuando quiere reaccionar ya te la ha zampado. Y él ha tenido hoy 3-4 de anticiparse, de adivinar. Dani extraordinario.
5: Hola, ya tiene 35 años. Riazor, ¿qué pasa ahí?
15: Falta que proteste el público, metió el cuerpo ahí Adama Traoré, como está tan fortachón, pues salió rebotado Suazo y el árbitro ha interpretado que ha habido empujón, pero bueno, la gente lo ha protestado un poquito. Ha habido cambio en el Sevilla, por cierto, ¿eh?
19: Sí, se ha retirado Stasin, el belga Stasin, ha entrado en el terreno de juego Isaac Romero, es el primer cambio de Luis García Plaza.
15: Y decía Chazarri un dato, antes incluso creo que del... o a raíz del...
19: ha entrado en el terreno de juego Isaac Romero, es el primer cambio de Luis García Plaza.
15: Y decía Chazarri un dato, antes incluso creo que del... o a raíz del gol,

0: Dos y fuera, ha fallado, ha estado bien también Leo Román. Y ahora Isaac Romero, bueno, trabajo, pierna, físico, que eso sí le hace falta al Sevilla.
1: Y atención porque en Chipre se va a acabar el partido y me tengo que ir con derrota del Celta ante el Omonia, Jacobo.
2: Sí, porque el equipo no ha podido, lo intentó, pero ese gol de Balcoves casi sobre los últimos instantes, quedan nada, segundos para que pite el colegiado, porque han tenido que atender al portero Fabiano, por eso está añadiendo un poquito más de esos tres minutos que había dado. Es un palo duro para el Celta, que sigue sin ganar en lo que va de temporada y que ante el rival seguramente más débil o de los más débiles que tenía para afrontar esta Europa League, esta fase de grupos, va a llevarse una derrota muy dolorosa ante el equipo de Chipre, que ya está aguantando este 1-0, ese medio kilito que se va a llevar el equipo local, el Omonia Nicosia. Y ahí está, dice el árbitro Berke, el húngaro, que se acabó el partido. Ese gol de Balcovic a 5 del final le da la victoria al equipo chipriota. La primera derrota del Celta en Europa llega en Chipre.
1: Pues una pena, el Celta no ha jugado bien la primera parte, la segunda ha estado algo mejor, alguna oportunidad, pero el Omonia ha sido mejor. Esta es la realidad y el arranque de temporada del Celta es, no sé si preocupante, pero hay que mirarlo. Un abrazo, Jacobo, hasta el larguero. Atención, ¿qué le pasa a Guridi Hermida en Riazor?
3: Bueno, se queja Guridi de un golpe en la cara. Hemos visto ahí la jugada, Matucci le empuja por detrás. No se ve que haya contacto en la cara, pero bueno, el juego ha estado parado hasta ahora mismo que han salido las asistencias.
4: Le enseña amarilla, a Matucci.
1: Sí, yo creo que ha recibido un golpe. Yo no creo que John Guridi sea de los que sinceramente finja en este caso. 12 para el 90, el Depor con 10, el Sevilla ganando 0-1, la ha tenido para rematar Miguel Sierra la faena. De momento continúa así, ataca el Atlético de Madrid en el Metropolitano. Tala.
5: ¿Dónde iba Llorente, Tala?
6: Sí.
5: Cogido el balón y se
1: la
5: ha puesto
1: gozadera, 200. La gozadera,
5: claro,
1: sí, sí.
5: Ya el partido, entre comillas, ya lo que está casi solventado, 3-0 de tenerla. Y tal, ha cogido el balón.
7: Uy,
5: y se ha puesto...
7: Kangui, la pelota para Juliano. Juliano la quiere poner. Le golpea a Unai Santos. Habrá saque de esquina. No levanta el pie el equipo de Simeone.
8: Es el octavo saque de esquina del Atlético de Madrid. No ha sacado ninguno en todo el partido Osasuna.
9: Y vuelve a su lugar en lateral Abel Bretones, que había tenido que salir del terreno de juego para ser atendido por los servicios médicos, y se ha producido el quinto cambio en el equipo navarro. Sambela se ha marchado y ha entrado Román del Castillo.
10: Yo creo que sostenido en el tiempo por minutos de calidad y muchos minutos,
1: mejor tipo, partido.
10: El mejor partido.
1: Sí,
10: ¿verdad?
1: Sí, sí, sin ningún tipo de duda.
10: ¡Ojo! Remataba. Era llegando desde atrás Johnny Cardoso. Creo que le puede golpear en la mano a Budimir, pero estaba ahí. ¡Uy, qué bien! ¡Qué partido está marcándose también el coreano! Muy bien. Kangin Lee, que vuelve a robar la pelota. Le da vuelo a Juliano. Juliano recorta, se la pone de nuevo a Kangin. Kangin quiere recortar, quiere hacer una diablura. Nada, estaba frito ya. Estaba ya listo de papeles.
8: Lleva contra tres, además.
10: Kangin Lee, pero está hoy... Hablabas con la gente de la caseta y te decía que la calidad la tiene, pero que muchas veces tiene que simplificar.
1: Toma de decisiones, tal.
10: Sí, porque la retiene demasiado, pierde. San Sebastián el otro día podía haber hecho dos o tres.
1: Muchas veces busca el titular.
10: Y lo paraba, tal, no sé, sí, los sí, highlights. Sí. Hoy le he visto más dinámico.
1: Sí.
10: Entre comillas, la pelota. Porque... Marc Pubill. La pelota para Johnny Cardoso, yo creo que hacía mucho tiempo que no jugaba. Parece que se puede meter el partido entre pecho y espalda. Y es una buena noticia también, más recursos humanos, viendo que ha caído Barrios otra vez. Es un Johnny Cardoso que en el partido ha ido de menos a más.
8: Y luego también Coque, fíjate que estamos en el minuto 78 y sigue en el campo.
5: Lo de Coque hoy, Fullana, lo de Coque hoy...
8: Sí, es
5: hacer un reportaje.
8: Más otra más.
5: Buah.
8: Lo que pasa es que también te digo una cosa, si Coque se queda 80 minutos en el campo... A lo mejor de cara al derbi, porque hay poca recuperación, ¿eh?
1: Bueno, pero...
8: Que yo creo que hay entre Lukman, Koke y, por lo que ha hecho hoy, Jonathan David, de los tres juegan dos, el resto está más o menos.
1: Yo no creo... A ver, es domingo, 4:15, jueves, viernes, sábado, yo creo que hay tiempo, es 72 horas, un poquito menos.
8: No hay parón de tres semanas.
1: Por eso digo que ahí puede apretar el cholo. Yo es que
5: yo
1: creo que...
5: ver el tema de Janko, Dani, sí, o Grimaldo, un tema a lo mejor, como os decía, no tengo ahí yo que hoy que está jugando mucho mejor, que está bien, pero los extremos del Real Madrid, uno contra uno, que ofensivamente son lo mejor del mundo. Fíjate que yo esa duda...
1: O sea, dices,
5: no
1: dices
5: nadie,
1: por ejemplo,
5: yo,
1: tres centrales, Juliano en izquierda, igual que aprieta un poquito más defensivamente y sale más y Marcos Llorente? ¿O dices ya directamente
5: lo hizo, línea 4, lo hizo el Liverpool, ¿no? Eso que estás comentando, ¿no?
10: A mí eso me gusta.
5: A mí también me gusta.
10: Sí. Me suena bien, ¿eh?
1: Juliano, que aprieta mucho, que sale. El Madrid parece que defensivamente en la transición sufre un

0: Y más, bueno, es una posibilidad. Juan, estamos a 11 del 90, Atlético Madrid 3, Osasuna 0, apretando el Sevilla, buscando el segundo, que gana ya en Riazor 0-1 en el 82.
1: Estamos mejor que queremos, estamos. Dani, ¿eh? Noche de miércoles, Kiko, jornadón de liga en Carrusel Deportivo, cenita ahora en casa, ahí con la familia. Es lo que nos hacía falta ya, porque ya de vacaciones termina uno harto, ¿eh? ¡Fua! ¡Qué cansancio, por favor! Lo bueno es la rutina, volver a casa. Tú lo sabes y yo también. Eso son frases de consolación. 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
0: Esco, avanzamos en el Mundial.
2: Próximo sábado, 6:30 de la tarde, partido de cuartos del final del Mundial Femenino Sub-20, España-Brasil, con la victoria 2-0 sobre Portugal, con goles de Marisa y de Pina en propia puerta, así que las de Aznar ya están entre las 8 mejores selecciones del mundo.
0: Grandes, Hidalgo quita un central y mete un delantero, Hormida.
3: Sí, ya va absolutamente con todo, no le queda otra. Se ha retirado José María Jiménez, entra en el terreno de juego Zaka, está acabando con tres hombres arriba al Depor.
0: ¡Gol! ¡Del Atlético de Madrid! ¡Gol, gol, gol, gol, gol, gol! ¡Campeón del mundo! ¡Alex Baena! ¡El saque de banda! Juliano rápido, la maniobra de Johnny Cardoso es una barbaridad, la espera, parece que la va a perder, control orientado de espuela y luego filtra un balón sensacional para el 10, que le gana la cobertura y ante la salida de Aitor marca el cuarto, marcó el Atlético de Madrid, marcó el campeón del mundo. Gran partido del equipo del Cholo. Marcó Baena. Atleti 4, Osasuna 0.
1: 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Un estadio en pie, el momento que lo cambia todo, y tú viviendo cada jugada, porque en la vida hay instantes que te llenan de emoción, y cuando estás bien asegurado, la vida la prefieres vivir así, yendo por todo, todo y todo con Occident.
0: Sonríe, yo, hablamos de Coque, no es lo mismo, ¿eh? Sonríe Johnny Cardoso porque sabe que está haciendo un partido muy bueno también, Fullana. Cuidado con el pase que ha metido, ¿eh? Y el partido.
4: Un pase maravilloso para dejarlo en el mano a mano a Baena. Es buena noticia que esté Cardoso porque el Atleti necesita alternativas en el centro del campo. Y luego lo de Baena, pues no estará del todo fino. Pero, chico, es que es el pichichi del equipo con 4 goles en los 7 partidos que lleva con el Atlético de Madrid esta temporada. Es el doble de los que marcó el año pasado en 46 partidos.
0: Luego ocurre que Coque, desde luego, Kiko, es... mucho más que Johnny Cardoso dirigiendo. Desde luego, Hjumland es mucho más que Johnny Cardoso barriendo.
5: Físico, sí.
0: Pero es un jugador, si va creciendo, que lo tiene un poco todo, ¿eh? Es un 6.5-7 en casi todo.
6: Bueno, el del Real Betis Balompié, ¿no? Que por algo se le fichó y para sumar en plantilla y para competir con los dos del medio y para tantos partidos como tiene que jugar el Atlético de Madrid. Y la jugada es una auténtica maravilla, el momento en el que hace el recorte con un taconazo y después se la da en el momento oportuno, que son las típicas jugadas que dice el Cholo. ¿Ha visto que cuando llegamos desde atrás, también a lo mejor con el Madrid, jugando con Baena ahí como jugó en Sevilla, tampoco es mala? ¿Qué es lo bueno de todo esto, Dani? Que estamos hablando de 7, 8, 9 posibilidades y es la polivalencia y la plantilla que tiene este Atlético de Madrid, si están todos al 100%.
0: Sí, sí, desde luego. Bueno, opositando a algunos jugadores, eso es bueno para el Cholo, que se come un poco la cabeza de cara al 11 ante el Madrid. Y está Palo Pinto con Sergio Canales en Dazón en la previa del partido. Vaya mito, Sergio, del Barça Racing.
7: Con todo, obviamente.
8: Sergio, ¿qué tal? Buenas tardes. Encantado de estar aquí contigo. Bueno, al final tú explotas muy rápido en el Racing, en el equipo de tus amores. Luego haces un periplo, una trayectoria espectacular y vuelves, ¿no? ¿Cómo está siendo ese retorno, primero, a nivel individual tuyo? Porque la gente quiere que el hijo pródigo del nivel. Y también, ¿cómo está viendo la evolución tanto en la ciudad como en el club?
7: Bien, la verdad que, a ver, he venido en un momento del Racing de los últimos años, el mejor con diferencia. Es verdad que, a ver, el cambio obviamente a nivel mental, va progresivamente, digamos, encontrando sensaciones otra vez. Te piensas que muchas veces vuelves a casa y que todo era como era antes cuando me fui, que son hace muchos años, y no es así, ¿no? Tanto a nivel personal, yo con hijos, como a nivel profesional igual, ¿no? Haciéndome al equipo, un equipo que el año pasado fue campeón, que hizo un año increíble, y al final ahora pues me toca adaptar al estilo de juego, a encontrar los espacios y bueno, poco a poco pues encontrándome un poco más cómodo.
8: Sergio, buenas noches. Y a nivel equipo, porque creo que habéis tenido un buen arranque, creo que es para estar contentos, pero ¿qué tiene de especial este Racing que ha conectado tanto con la grada? A nivel futbolístico, ¿por qué crees que ha sido?
7: Bueno, yo creo que hay varios puntos, creo que ya llevan años haciéndolo muy bien a nivel de arriba, desde que bueno, entraron Sebas, Manolo, yo creo
5: está
7: que
5: muy han relajado conectado Sergio Canales, que por cierto va a ser titular. El Sevilla pide penalti, Torna, no parecía gran cosa, ¿no? Pero ahí Torna, si ya estamos, 87 y medio, un penalti, yo creo que ha ido al suelo allí.
9: Una caída de Fofana, decía, perdona, y al final no ha habido absolutamente nada, yo creo que no daba nada.
10: Te mete el cuerpo, se choca y al suelo, nada.
5: Vamos a ver si no lo lamenta, Chazar el Sevilla, está jugando bien, ¿eh? O sea, quiere decir, ya ha tenido de sobra para hacer el 0-2, Chazarri.
11: Sí, yo creo que el equipo lo que transmite es un control de la situación casi total. Digo casi porque sabemos cómo es esto, ¿no? Cualquier falta lateral, cualquier tropiezo, resbalón se te puede complicar. Pero bueno, está claro que la consigna es tener la pelota, no cansarse de tocar el balón. Y hombre, el Sevilla sigue jugando con bastante calma en ese sentido.
5: Ya sé, te voy a hacer una pregunta difícil, Chazarri. Sé que el enorme Sevilla, de momento no. ¿Pero crees que puede ser esa temporada de transición, salir del pozo, del agobio, del nervio, de la convulsión deportiva y social, que la pelotita siga entrando, que sea un equipo sólido y que aspire a estar el 7, el 8, el 9, el 6, sí, el, sí, sí, el tal, el 11, por ahí?
11: Sí, lo veo. Es que ten en cuenta, Dani, que en el fútbol español el que está tranquilo está en Europa, ¿eh? Es que hay muchos equipos que pueden bajar y el que no está en esa situación está peleando como mínimo la Conference, ¿no? Entonces yo veo que el Sevilla sí, hombre, ha dado un pasito en cuanto a plantilla y que si los resultados sonríen, que están sonriendo, y además se ve que hay mano de entrenador para mí, tiene un entrenador bastante sensato, no muy brillante, ¿no? No digo yo que sea Guardiola, pero
5: sí que sabe lo que
11: coherente,
5: hace.
11: Sí, sabe lo que hace. Yo creo que el Sevilla se puede meter en ese pelotón perfectamente.
5: Coincido bastante. Ojo a esta Torna.
9: Pues hay caída de Fofana, se ha indicado que no es nada, pero el jugador se ha hecho daño, se está pidiendo la asistencia, pero
5: Hernández... A mí esta me ha parecido falta, la verdad.
10: Sí, creo que sí. A mí me parece también falta esta, igual ahora la repetición nos deja mal, pero yo creo que sí lo golpea, ¿eh?
5: A mí la anterior ha sido un piercinazo tremendo y esta sí ha parecido falta.
9: A mí esta me parece que sí que hay contacto, exacto, pero Hernández, que no es, a mí me parece que no está haciendo un buen arbitraje hoy. En general, bastantes equivocaciones, no sé, tiene a todo el mundo un poco enfadado.
10: Le pisa y le pega con la rodilla.
5: Le pisa los dedos, una falta como un piano.
9: No ha pitado, de hecho va a sacar.
10: Y ahora tiene que estar un minuto fuera.
5: Es increíble. ¿Sí? Ahora Fofana, que ha recibido un pisotón al borde del área, que era la falta para el 0-2, está también la norma que tiene que salir como premio, sale un minuto fuera y deja.
10: Y deja al equipo
5: y deja 10 para 10 y con la posibilidad del Depor de apretar, de verdad. El que pensó esto es lo de intentar meter la manteca para asarla y ponerte cabezón, pues venga. ¿Cuánto se añade? ¿6 decías? Tenemos un rato.
12: 6 minutos añadidos.
5: 88 en el Metropolitano, Tala.
13: Sí, jugando el Atlético de Madrid, que quiere el quinto apretando. Y ahora el dibujo, Kiko. Está Janko como tercer central y el carrilero por la izquierda, Giuliano Simeone.
14: Un equipo que va mutando, Tala, que se puede convertir también por momento en Hancock de lateral izquierdo. Cuando y 3-3, sin balón, sí, que sí, se convierte, sí, en 4-3-3 en el día de hoy, en mucho momento. A mí, sinceramente, me ha gustado muchísimo. Después ha refrescado al equipo y ha seguido con esa insistencia y esa ambición. La verdad que el partido completísimo por parte del equipo Xolo.
15: Es que ha metido cambios ya los últimos, ha metido a Hancock y a Hulman al terreno de juego para que se marcharan Grimaldo y buen partido de Johnny Cardoso.
13: Sí, Johnny Cardoso y Coque, el otro día salieron la última media hora de San Sebastián. Hoy se han chupado el partido prácticamente completo los dos. Bueno, pues sí, rotando, refrescando algo el equipo. Salió el otro día del partido Llorente, hoy lo va a jugar. Giuliano, que hizo hasta la carrera del 95, pues hoy ha descansado. Yo creo que hoy todo buenas noticias.
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5: Apuntadísimo. A partido finiquitado, enseguida vamos a conocer el añadido de un buen Atlético Madrid que ha hecho 4 y si no es por Aitor hubiera podido meter tranquilamente 6. Aparece Manuel Carreño. ¿Qué estás comiendo, Manuel? No, pero dímelo aquí. Si la gente no, te ve por YouTube, ¿qué más te da? Si ya te está viendo comer.
12: Se está escondiendo.
5: Dulce o salado. ¡Ojo al Sevilla!
9: La ha tenido de nuevo el Sevilla. Está teniendo bastantes problemas ahora el Depor con el cambio de sistema, ya arriesgando. Hay muchos huecos, muchos espacios y se la tenía que jugar, pero ha tenido una nueva opción que al final se le ha escapado al conjunto sevillista, aunque va pasando el tiempo. Tenemos que irnos hasta el 51, estamos en el 47. Ha habido un cambio, se ha ido el goleador del partido.
3: Sí, se ha marchado Miguel Sierra, ha entrado en el terreno de juego el escocés Ure, y esto ya le quedan nada más que 3 minutos.
9: Que, por cierto, cuidado que insiste el Sevilla. Cochorasvili dentro del área, la quería jugar atrás para que recibiera Ure. Al final soluciona la zaga del Deportivo.
5: Solo digo una cosa, Manuel Carreño pide audiencia en Carrusel, que puede entrar cuando le dé la gana. Hombre, en 6-7 minutos, por ahí 10, más o menos. Y esto es en serio, ¿eh?
10: Y otra cosa es que le dejemos.
5: Venga, le vamos a dejar porque el chaval este de Valladolid viene bueno.
12: Ya que está empezando.
5: Pero en 10 minutos Carreño quiere contar una cosa en Carrusel Deportivo. Así que, por supuesto, lo contaremos. 3 para el final, dale, torna.
9: Juega el Depor con uno menos, tiene que intentarlo todo, pierde la pelota, se va Ure. Ahí está el jugador que acaba de saltar al terreno de juego hace un instante, echándola hacia la derecha, cae al suelo Isar Romero, se levanta, mete la pierna, la tira fuera. La verdad es que los del Sevilla muerden, ¿eh? Son jugadores que van a por absolutamente todas. Es un equipo quizá no brillante, pero sí muy, muy, muy trabajador, muy bien organizado y que está siendo un auténtico dolor de muelas para el Deportivo, que hoy no está funcionando nada y el Sevilla está aguantando con ese 0-1 que de momento le tiene cerca de la victoria. Ha habido amarilla también, de nuevo.
3: Sí, para Isaac Romero, por esa acción donde quería sacar rápido de banda, Cuagliata y ha impedido.
9: Sacan ya los del Depor, pero el Sevilla, fíjate donde roba en línea, tres cuartos prácticamente ya en campo del Deportivo. Siempre el Depor es un querer y no poder, le faltan fuerza, le faltan ideas, le faltan situaciones que le den opción de llegar arriba, que es lo que necesita para intentar buscar esa jugada que le permita, quién sabe si empatar el partido, aunque está más cerca el 0-2 que el 1-1. Sale desde atrás jugando de nuevo Altimira, la hecha para Leo Román. Tienen que subir el balón lo antes posible, quedan 2 minutos nada más, aunque ha habido un cambio, quizás sean 2 y medio para el final del partido. Juega desde atrás de nuevo Loureiro, el central buscando a Aubameyang, salta bien Castrín de cabeza, toca el Depor Cuaglieta, pero aparece por el centro con toda la ventaja Agumé, se queda con ella Agumé. Ahí está el francés que gira, que controla, que toca para Fofana. Fofana que la pisa, Fofana que quiere cambiar al otro lado, vamos a ver si la roba Noyensen. Aparece de nuevo otro jugador sevillista, Juan Iglesias, jugando en cortito para Julio Díaz, uno de los que ha saltado también al campo en esta segunda parte. Toca ahora el georgiano Cochorasvili, recibe de nuevo Agumé. Es que nadie le sale, el Depor está muy cansado además, ¿eh? Nadie le sale a tapar, no llegan a taponar los espacios con un hombre menos y con un despliegue físico que también les está pasando factura. El Sevilla está bastante cómodo en este tramo final. Vamos a entrar en el último minuto del partido y da la sensación de que ya el público ha perdido la fe, Fran, ¿eh? Por lo
3: sí,
9: vemos.
3: La verdad es que cada vez parece que hay menos decibelios y es cierto que hay muchas expectativas puestas en el Depor, pero no está el equipo de Hidalgo ahora mismo para jugar con 10 y menos con 3 hombres atrás, ¿eh? Está jugando con fuego el Depor.
9: Sí, sí. Odisea es que la juega larga, el Sevilla vuelve a encontrar espacio, la vuelve a tener. Ahí está controlando otra vez Robi Ure, a la izquierda para Julio Díaz, de doble Suazo. Julio Díaz que levanta la cabeza, juega dentro para Ure. Ure que la puede intentar golpear con la izquierda, ha caído al suelo. No hay nada, dice Hernández. Sale el Depor, puede ser la última. Prácticamente en tiempo cumplido, quedan 30 segundos. La vuelve a perder el Deportivo de La Coruña. Y en esta ocasión hay falta de Juan Iglesias o de Castrín. Castrín es el hombre que va a ver la amarilla. Estamos con el tiempo prácticamente cumplido, prácticamente finiquitado. Quedan 10 segundos, se van todos arriba. Esta puede ser la última falta, la sacan en corto. Se la da Leo Román a Soriano, dice el colegiado que no, que hay que sacar otra vez. Y al final se la vuelve a dar a Soriano, círculo central. El resto están esperando arriba, salvo Altimira, que sé que la va a colgar. La cuelga Altimira, el balón puesto para que intente llegar de cabeza a Cuagliata. No lo consigue, se va a perder el esférico. Y
16: parece que va a pitar el final. Efectivamente, se acabó el partido en Riazor. Asalta el feudo coruñés. El Sevilla, que está muy serio en este inicio de liga, ha valido el gol de Miguel Sierra en la segunda parte para llevarse los tres puntos. De por cero Sevilla.
5: Aguántame, aguántame, Hermida. Ganó el Sevilla 0-1. Suena el himno del Atlético de Madrid. Ha ganado el Atlético solventemente en la previa del derbi, Tala.
17: Sí, la previa de uno de los partidos del año, el derbi de la capital en territorio rojiblanco, el Atlético de Madrid contra el Real Madrid. Victoria convincente, el mejor partido de la temporada del equipo de Simeone. 4-0 pudieron ser 8, en cualquier caso, victoria y vitamina de cara a lo que va a venir el domingo.
5: Inalámbricos, Fullana, Marta.
15: Lo celebran los jugadores, abrazos para Robin Lenormand, ese gol que marcaba hoy un año después del último que marcó en la Liga, precisamente en el derbi de la pasada temporada aquí en el Metropolitano. Abrazos también para Coque, que hoy ha completado el partido, y todos van a ir para el fondo porque va a venir ya uno de los actos típicos, que es en la previa de un derbi, coreando la afición a los jugadores para animarles de cara al gran partido del domingo.
18: Y se lamentan los jugadores de Osasuna en el centro del campo. Algunos acuden a la esquinita del Metropolitano para dar las gracias a los aficionados navarros, que también han venido. La tercera derrota consecutiva de los de Ramos, que piensan ya en el partido de este fin de semana contra el Rayo Vallecano.
5: Absolutamente impecable, Kiko, el Atlético de Madrid.
14: Sí, lo decía Tala, con el mejor partido desde que comenzó la temporada. El partido soñado en todos los aspectos. No hubo lesión, se van sumando gente. Jugar contra un equipo que te pone un 5-4-1 no es fácil. El Atlético de Madrid ha tenido una lectura maravillosa, con una gran presión a los tres centrales de los tres puntas. A partir de ahí le faltaba algo de finura, pero la gente de talento apareció y después, con los cambios, refrescó al equipo y también ha querido insistir para marcar el tercero o el cuarto, que si no hubiese sido por Aitor, lo que decías tú, Dani, podía haber quedado 6 o 7, y se llega al derbi de la mejor manera, bien de ilusión, de confianza y recuperando a gente importante.
5: Será un día bonito, diferente pero bonito. Un abrazo, Kiko, y que vaya bien, enhorabuena por la victoria. O sea, es una que tiene que, evidentemente, es un partido difícil con esas rotaciones que ha hecho y no le ha salido. 4-0. Ya estamos en esa previa también en lo ambiental, porque nadie se mueve del Metropolitano, que contarán también después Pedro, Marta y Tala. Chicos, hasta ahora. Y Tala, derrota del Depor. Inalámbrico, Hermida. Ganó el Sevilla.
3: Ganó el Sevilla, lo celebra ahora el equipo de Luis García Plaza, con los 1000 aficionados desplazados aquí en A Coruña. No pierde Luis García Plaza en primera, no le gana el Depor al Sevilla desde el año 2009. Y bueno, pues el Depor, la noticia está en que ha encajado la primera derrota de la temporada y también en que hoy Aubameyang no ha mojado.
5: Y Chazarri, estará más o menos brillante el Sevilla, pero es un equipo incómodo y rocoso, bien hecho.
11: Sí. Ya vemos un equipo de fútbol con todas las letras, ¿no? Un equipo que se posiciona bien, que no tiene miedo a tener la pelota. Esos dos medio centro, aunque Fofaná ha estado ahí un poquito más bajito, pero con todo le da bastante empaque al equipo. Agumé, muy bien. Está haciendo un inicio de temporada espectacular, Agumé. Muy bien, muy bien. Y luego encuentra el chispazo de calidad hoy protagonizado por Miguel Sierra. Así que yo creo que ha sido un triunfo justo, un triunfo que eleva un poco las miras y que da muchísima felicidad y calma al Sevilla para, ¿por qué no?, con el paso de los partidos, ir mirando a otras posiciones en la clasificación, por supuesto que sí.
5: Desde luego, un abrazo grande, gracias a Chazarri. Y una de 10 segundos antes de ronda, que es importante hoy. Martínez, ¿llueve mucho en Valencia o todo bien? Más o menos.
19: Bueno. La que está cayendo se preveía, pero Alemán, lo que está cayendo.
5: Rápido,
19: pues,
5: 10 segundos.
19: ¿Eh?
5: Alemán, José.
20: Sí, la verdad es que es tremendo, porque está cayendo jarrea ahora mismo sobre el Ciudad de Valencia.
19: Mira, hay desbandada, ¿eh?
20: La intensidad, porque es que además viene acompañado de aire, con lo cual
5: aguantamos
20: la lluvia va y viene. Es como un auténtico vendaval lo que está viendo ahí mismo.
5: Venga.
20: Sobre el estado.
5: Está lloviendo en Valencia, ha ganado el Atlético 4-0 a Osasuna, ha ganado el Sevilla en Riazor, y atención porque viene un momento de radio muy especial y que es histórico. Van a ser las 9. Media hora para el partido del Barça, hoy es un día para recordar.
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2: 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Hola, Dani Garrido, a todos.
5: Para Flaqui,
2: oyentes de la cadena SER, hoy nos hemos permitido el lujo de parafrasear lo que dijo en la sintonía de esta emisora de Radio Barcelona Joaquín María Puyal, en la que fue la primera retransmisión de un partido del Barça en catalán una vez dejada atrás la dictadura franquista. Eso fue en septiembre de 1976, se cumplen, como decías, Dani, 50 años, medio siglo en el que Radio Barcelona ha apostado de forma ininterrumpida por la narración en catalán de los partidos del Barça. Puyal y Radio Barcelona, pocos meses después del fin de la dictadura franquista, apostaron por contar el Barça en catalán, algo entonces revolucionario, algo ahora, por suerte, ya normalizado. En el contexto de este 50 aniversario, hoy conmemoramos aquí en el Camp Nou ese medio siglo de fútbol en catalán, iniciado por Puyal en Radio Barcelona. Sí, aquí empieza todo. Y continuado por muchos más profesionales, tanto en esta emisora como en ya muchas otras. Puyal, para el que no lo conozca, referente y maestro para todos aquellos que nos hemos dedicado a esto de narrar partidos, ya sea en catalán o en cualquier otra lengua. Entonces, hace 50 años fue un Barça Las Palmas. Hoy es un Barça Racing de Santander. Partido de la sexta jornada de liga, marcado por lo climatológico. Está lloviendo a cántaros. También aquí en Barcelona se prevén lluvias torrenciales, sobre todo en la segunda parte. Veremos el devenir de la noche y cómo aguanta el Camp Nou y se puede transcurrir el partido con normalidad o no. Un partido marcado por el triunfo ayer del Madrid, también por cómo aprieta ya el Atlético, que parece haber encontrado la senda buena después de un inicio con dudas. Se juega el derbi este domingo, el Barça no quiere fallar, sigue buscando el equipo de Flick el pleno al 18, en este caso 6 victorias en 6 partidos de liga ante un Racing que llega con 7 puntos y por tanto dispuesto a disfrutar de la noche en el que, después de subir a primera, vuelve a un estadio como el Camp Nou para jugar ante el actual campeón. Buscamos, Dani, los 11 de ambos equipos en el Barça. Hansi Flick apuesta por rotaciones masivas. Santi Ovalle, ¿qué tal? Muy buenas.
4: Hola, Flaqui, bonanit, carrusel. El Barça juega con Joan García en portería, Eric García en el lateral derecho, Cancelo en la izquierda, Christensen y Gerard Martín, pareja de centrales, Rodri, Olmo y Pedri en el centro del campo, y arriba en la derecha Lamine Yamal, en la izquierda de Yemi y en punta Rafinha.
2: Venía el Racing con diferentes caras que levantaban expectativas de verlos hoy en el Camp Nou. Zaviri con esos 5 goles, sensación de la liga, una de las sensaciones en cuanto a materia goleadora. Salinas, por ese interés del carrilero izquierdo que tuvo el Barça este verano, pero de momento también hay rotaciones en el equipo de José Alberto, los dos suplentes, Santi.
4: Masivas, 8 cambios en el 11 del Racing, que juega con Julen Aguirrezabala en portería, Manu en la derecha, Aaron Martín en la izquierda, Facu González y Pedro Felipe, pareja de centrales, Mateo Prati y Maguet Gay en el centro del campo, en la derecha Canales, en la izquierda Íñigo Sainz de Maza, en la media punta Arana y arriba Asier Villalibre.
2: Quita José Luis Munuera Montero en el verde con Carlos del Cerro Grande en el barro. Decíamos, las miradas vuelven al cielo, hay previsión de tormenta fuerte durante el partido. Ahora mismo ya está lloviendo muchísimo, mucho aparato eléctrico en el cielo, mucho relámpago, y eso evidentemente influye y mucho hoy en la grada del Camp Nou. Albert Llimós, ¿qué tal? Muy buenas.
6: Hola, así es, está lloviendo. De momento muy poca gente aquí en el Camp Nou. Tiempo violento durante las dos próximas horas. Posibilidad que haya piedra, incluso rachas de viento superiores a los 90 kilómetros hora e incluso pequeños tornados. En Girona, por ejemplo, ya ha caído más de 40 litros por metro cuadrado. Habrá 600 aficionados del Racing. Es el partido previo a la asamblea del sábado. A la puerta le interesa llegar con viento de cara para tener luz verde de los socios para incrementar el crédito para terminar este Camp Nou. Y por cierto, Dani, no habrá minuto de silencio para la mujer de Ronald Koeman, Martina Koeman-Bodeveld, que ha muerto tras 16 años luchando contra un cáncer de mama.
5: Eso es, por supuesto, Flaqui.
6: Recuerdo.
5: Eso es, ya que está Marcos López. Hola, Marcos, muy buenas. Y también Jordi Martín.
24: ¿Qué tal? Muy buenas, carrusel.
5: Marcos, tú conoces muy bien a Ronald. Conocías muy bien a la pareja de Ronald y desde aquí, desde Carrusel Deportivo, le queremos enviar un abrazo muy grande, también con José Mari Vaquero, que hoy estará también en el palco, lo explicaremos enseguida, pero es una pérdida importante para una mujer que ha luchado toda la vida, los últimos años, sí. Marcos.
0: Prácticamente, como bien decía Albert, durante muchos y muchos años, desgraciadamente en el último mes, mes y medio, la situación era prácticamente irreversible hasta que lo fue, y era una persona capital, evidentemente, en la vida de Koeman y capital en la vida social, y eso José Mario lo sabe mejor que yo, en la vida social del Dream Team, la conexión con Mara, la pareja de Chiqui, la conexión con Flor, la pareja de José Mari, la conexión con tantas y tantas mujeres, hicieron que aquel equipo trascendiera, no solo en lo deportivo, sino también en lo social, y a mí me sorprende que un club como el Barça no haga un minuto de silencio. Sus razones tendrá, pero a mí me sorprende.
5: Un abrazo para la familia de Ronald, además para una mujer tan joven, ¿no? Que, a la que hemos perdido con 65 años. Flaky, la primera conexión tan especial de este partido ante el Racing.
2: Bueno, pues que quieren los de Flick el pleno al 18 en Liga, sueña con evitarlo. El Racing de José Alberto ganó el Madrid, ha ganado el Atleti, quiere mantener distancias el líder antes del derbi del Metropolitano del domingo. Lo de hoy se juega a las 9 y media, es un Barça-Racing de Santander, sello técnico de Jordi Oroz, hoy con la emoción y el recuerdo para esas transmisiones en catalán que arrancó el Mestre Puyol hace 50 años en Radio Barcelona, emisora que sigue apostando por la narración deportiva, contando hoy este Barça-Racing de Santander en el carrusel deportivo de la cadena SER.
5: Un día bonito, ahora lo hablamos, porque quedan nada, 23 minutos, Rodri, para que arranque el partido.
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5: Hansi Flick en la previa en Dazón, escuchamos al míster del Barça, bien del Racing.
7: Space for improvement, so it's normal. It's not possible to play the perfect game. I think always something is what you see potential, what we have to make better. But we are on a good way, but we have to work hard every day.
8: Le he preguntado al míster por unas palabras que, bueno, a raíz del récord de 7 sobre 7, ¿no? Del récord histórico que puede cumplir hoy, unas palabras que dijo cuando era director deportivo de la selección alemana, de la Federación Alemana, dijo que para él dominar el juego significaba robar el mayor número de balones posibles al oponente desde una organización compacta. Y le he preguntado si el Barça está en el punto más cercano. Ha dicho que están cerca, están bien, lo están haciendo bien, pero que todavía tienen muchísimo que mejorar y que siempre hay espacio para mejorar. We talked in the zone, coach, with Unai Emery some weeks ago. We were talking about the figure of Rodri when he faced him, and he said something like, "I didn't believe in the game changer player until I faced Rodri." Do you are a coach that always thinking collective, but do you believe in the game changer player after you coach Rodri?
7: No, this is why we said okay, we want him, and also the idea how we play football. He's very important for us. But at the end, I also see the potential of the other players. But he has a lot of experience. He's with the ball, helps a lot. Everything what he's doing is good. So this is on this level. A player on this level is top. But also we have to focus on the other players, and they are still doing really, very good.
8: He preguntado por la figura de Rodri. Obviamente la ensalza, sabe lo importante que es, pero que también hay que focalizarse en el resto de jugadores y lo que aportan el resto de jugadores también al grupo, más allá del game changer player, que es lo que le comentaba al míster. And to end, coach, today Adeyemi is playing. The last game I think it was Gordon from the starting. You talked a little bit in the press conference about it, but what are your feelings on Adeyemi's function on the pitch?
5: Bueno, está preguntando evidentemente por Adeyemi, que es titular, ha arrancado bien la temporada.
7: This is especially in the first step of the season till the international break. We are focused on that. What we can do, who needs less minutes. So for today also, it's about Pau Kubasi played many games also in the World Cup. So we decided that he has a rest today from the beginning. But Karim is a player with huge speed. He showed also that is a lot of dangerous in front of the goal. So this is what we want to see from him. Also to keep the ball, to play our style. I think it's also good too for him playing with his players to feel more comfortable with our our way how we want to play football. So this is the things we are looking for, and also I think you can do it.
9: Last question: is it difficult to convince the player, attacking players, to do that job without the ball?
7: No, it's for
5: es difícil a los atacantes pedirles que trabajen sin balón, ahí está.
7: He always go forward, so it's like that, and he's a good role model, and I think we need it. It's not only one player, not only two player all together, so it's necessary.
5: Porque tiene que aportar no solo un jugador, sino dos, sino que tiene que hacerlo evidentemente todo el equipo. Esta sintonía, querido Jordi, querido Marcos y Flaky y Albert Gimos, que ya tiene unos años, Santi, que es más jovencito, y habrá muchos oyentes que estén escuchando la radio, que sean amantes de las retransmisiones deportivas, significó mucho. Porque yo creo, Jordi, que ahora podemos concebir, más allá de la efeméride, un Barça-Racing como un partido más, pero cuando comenzaron las retransmisiones, entonces era mucho más compartido, era un evento social, un paso adelante y necesario, celebrado y festejado, porque Franco, entre otras muchas cosas, prohibía el catalán o el euskera. Así que fue mucho más que un mero partido de fútbol, Jordi.
10: Sí, fue más que un partido de fútbol, tú lo has dicho. Además, contribuyó enormemente ese pistoletazo de salida a la normalización del catalán y se convirtió en un auténtico fenómeno social y cultural. Los más veteranos de la radio recordaban, yo les conocí, que el día en que ese 5 de septiembre de 1976 se dio en catalán esa retransmisión del Barça Unión Deportiva Las Palmas, mucha gente, muchos oyentes, llamaron emocionados a la centralita. Era la única forma que tenían entonces de expresar su adhesión, su apoyo, su confianza.
5: Cuando se decía la radio Digi, ¿no, Jordi? Se decía la radio Digi,
10: exactamente,
5: ¿no?
10: La radio, le decían la radio Digi, porque el Radio Barcelona era la radio, todavía lo es a mi juicio. Entonces, bueno, hoy ha sido muy emotivo este programa especial al que aludía Lluís Flaqué, esa programación conjunta de la mano con los compañeros de Catalunya Radio, porque nos ha permitido reencontrarnos con auténticos protagonistas muchos años después de aquella efeméride. Realmente tenemos que hablar, Dani, de un tridente mágico, a mi juicio. El primero, el director de la emisora, el director de Radio Barcelona, Manuel García Terán, tuvo el coraje de llevar a cabo la iniciativa. En Pujal, Joaquín María Pujal tuvo el liderazgo. Y luego hubo dos patas fundamentales cuya complicidad entusiasta también resultaron decisivas. Una, el propio Fútbol Club Barcelona, a través de la figura de Joan Granados, que también ha estado hoy en ese programa especial a sus 90 y pico años. Y
5: que ha sido en el auditorio, ¿no? Junto con los compañeros de Cataluña Radio también, eso es.
10: Ha sido prácticamente en el vestíbulo de acceso al palco. En el vestíbulo de acceso al palco, en un acto muy emotivo, como te decía. Y luego también la Caixa desde el primer día, pues contribuyó en esa sponsorización. Y finalmente otro señor, Jordi Mir, hoy también con 90 y pico años, ha venido al programa para explicar que él fue el que dio los criterios y directrices lingüísticas a Pujal para que se hiciera cargo de esa retransmisión. Por lo tanto, ha sido emotivo, y hay que decir que nuestros flaquis, Laura Martínez, estaba presente en ese programa. Laura Martínez también ha participado, ha sido miembro de esa trayectoria del fútbol en catalán. Pues ha sido un acto emotivo, y hay que decir que hoy esa radio en catalán, la radio en general, pero hoy estamos hablando de la radio en catalán, goza de musculatura, goza de salud, y es verdad que ese legado que nos dejó Pujal pervive, y de qué manera, en ejemplos como por ejemplo el de Lluís Flaqué.
5: 50 años después es más necesario que nunca recordarlo, y además, efectivamente, aunque mi catalán es muy mejorable, estoy en ello. Flaqué es un miembro de la Escuela Catalana de Radio, un fantástico profesor de radio, y me alegra que él lleve esta bandera, que sea por otros 50 años. Así que felicitats a toda la gente que escucha la radio en catalán, y a Flaky, a Jordi, a Marcos, a pues Santi,
10: gracias,
5: a Albert Gimós, a toda la Radio Barcelona y a todos los escuchantes, que son los importantes. Juan, en nada arranca en Carrusel Deportivo el Levante Athletic y el Barça Racing.
13: Qué bonito, Dani. Es emotivo y gratificante poder conmemorar juntos momentos históricos como este, pero no lo es menos protagonizarlos. 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
5: Y atención, Marquines, porque la cosa se pone tan seria en Valencia, aunque el fútbol es lo de menos, hay que alertar a toda la gente que esté por la calle, que no es el momento. Está lloviendo mucho, se ha llegado a cortar la línea que tenemos establecida en Oriol. Marquines, sigue lloviendo, no sé si el partido está en riesgo.
16: Yo creo que está en riesgo. Te voy a contar. Bueno, nosotros, para empezar, estamos en un sitio a resguardo no sabes la chupa que estamos agarrando. Está alemán aquí con un paraguas en el puesto de comentarista. Yo estoy agarrando una chupa tremenda. Está lloviendo. Vamos, el balón ya ni rodaba. Se han marchado rápidamente los dos equipos después de realizar los ejercicios de calentamiento o antes de concluir la sesión. Por supuesto, el público de las gradas está buscando refugio porque a pesar de estar a cubierto, está entrando la lluvia tan rasqueada y con tanto viento que le está mojando absolutamente a todos. Repito que además tiene pinta, bueno, según nos han informado, que la primera parte va a estar así. Yo creo que es imposible, sería más un partido de waterpolo que un partido de fútbol. Ha habido una desbandada tremenda, ahora mismo habrá unas 200, 300 personas como mucho en las gradas y todo, repito, con paraguas. Y aquí en los cuentos de comentaristas, los técnicos, muchos de ellos, pues protegiendo los equipos con chavarras, con chubasqueros, con paraguas incluso. Y las previsiones anuncian que toda la primera parte va a seguir así y que en la segunda algo menos. Ahora bien, dicho esto, Garrido, Carrusel, yo creo que no se dan las condiciones para jugar un partido de fútbol. Se está convirtiendo el césped, el terreno de juego de Ciudad de Valencia, en una auténtica piscina.
5: Pues enseguida lo veremos en el canal de YouTube de Carrusel Deportivo, porque está cayendo una muy grande en Valencia. Insisto que el fútbol, evidentemente, por supuesto, lo de menos, pero vamos a comprobar en nada. Mira, si puede arrancar en el partido. Ahí está, Deportivo. Canal de YouTube de Carrusel Deportivo. Está cayendo una muy grande.
14: Están todos con los paraguas. Es verdad que lo que dice Martínez es el viento, además, está empujando todo el agua, por lo tanto, está dificultando mucho el poder tapar también los equipos para los compañeros periodistas. Bueno. Está viendo que, bueno, el campo está completamente inundado.
5: Vamos a ver el drenaje. Si para, vamos a ver el drenaje, pero insisto, que la gente que está escuchando la radio en Barcelona, en Valencia, lo sabrá perfectamente. También en Barcelona incluso está cayendo algo, pero en Valencia está cayendo una tremenda, así que precaución, que es lo más relevante en carretera, cuidado, tejados y demás, cayendo mucha agua, no se dan las mejores condiciones. Volvemos ya a Carrusel Deportivo, la SER.
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4: Va a sacar el Atleti, va a arrancar el fútbol.
5: Mira, mira,
4: se ve el área, puede buscar ahí el disparo con la zurda.
5: ¡Al poste fuera!
4: Sí, tocando para Nico Williams. Este sí que tiene rock and roll.
5: Se abre en el dentro del área, se revuelve con Guruceta, Sánchez. ¡Gol, Sánchez!
4: Pide mano Sama Bés, de momento dice que no. Espérate, qué buena partido. Acción del Atleti por la banda derecha. El del... Muy buenas noches, bienvenidas, bienvenidos.
0: a Carrusel Athletic con la sexta jornada de liga desde el Ciudad de Valencia, Levante Athletic. Última salida de esta primera parte de la competición, la que lleva el Athletic hasta Valencia, donde está cayendo un auténtico diluvio, ¿eh? Desde hace un buen rato. Lo hemos escuchado en voz de Íñigo Martínez desde el estadio hace nada, en Carrusel, a ver si se juega. Hay charcos, están cayendo auténticas cataratas de agua, incluso en el interior del campo, en la zona de los vomitorios, donde se está resguardando todo el público. Y a esta hora vamos a ver si se puede jugar, porque está cayendo mucha agua en el campo del Levante. Por lo pronto, en principio, va a ser un partido en el que el Levante buscará por fin ganar en casa. El otro día perdió frente al Barcelona. El conjunto rojiblanco viaja hasta allí tras ese empate frente al Elche. Desde luego hay que intentar mejorar las sensaciones de hace unos días. Hay unas cuantas rotaciones. Ayer dijo Terzic, no voy a contar en la previa qué voy a hacer mañana, qué voy a hacer el sábado. Bueno, la respuesta está en que el 11 hoy del Athletic, por ejemplo, tiene a Marouane Souanadi en la punta de ataque. Un partido que en principio va a arrancar en 10 minutos y que os contaremos, si es que se juega, en Radio Bilbao. Hoy a través del 990 de la Onda Media, también a través de internet en la web, la app de la SER y el canal de YouTube de Radio Bilbao. Reciban un saludo de Verónica Gómez, con Irache Sánchez en la técnica, con los comentarios de Mayel Guezábal y de Joseba Basarrate, y narrando, como siempre, el Athletic en Radio Bilbao, Iván Martín. Muy buenas noches.
5: Hola, Verónica Gómez. ¿Qué tal, oyentes de Carrusel Athletic? Happy birthday to you también a esta hora de la
0: Thank
5: noche.
0: Thank you so much.
5: Levante, Ciudad de Valencia, uno de los cuatro equipos, o uno de los cuatro campos de primera, donde el Athletic ha ganado más que perdido. Y lo siento, Vero, pero viendo ahora las imágenes, creo que es imposible, imposible que a esta hora se pueda jugar un partido de fútbol en el terreno de juego del Levante.
0: Es
5: la realidad, es una piscina, viento, lluvia, tiempo muy desagradable, y podemos estar viendo o viviendo lo que puede significar un nuevo partido aplazado del Athletic en la historia del club rojiblanco. Recordamos este mediodía en Ser Deportivos la Filomena con el Atlético de Madrid. Recordamos también el partido de la nieve en Viena con la antigua Copa de la UEFA. Marqui nos recordaba también un partido en Oviedo con mucha lluvia. Así que veremos lo que se decide, pero ahora mismo las imágenes nos denotan que el partido va a ser complicado, al menos que arranque a las 9:30 de la noche. Estaremos atentos. Había expectación también en saber si Terzic repetiría por tercera vez 11 titular, y no repite. De hecho, mete novedades por línea, a excepción de la portería, claro. Entran Joaneco y Paredes en defensa, Jaureguizar, Berenguer en el centro del campo, y lo decías, Vero, Marouane titular por primera vez esta temporada en la delantera. Es decir, los Williams, por ejemplo, son suplentes, primera suplencia en el caso de Iñaki esta temporada. También lo es suplente Guruceta, que era la novedad de la convocatoria, que viajaba esta mañana destino a Valencia. Y enfrente un Levante que, es verdad, viene de cara ante el Barcelona, pero que derrotó 5-2 al Betis en otro partido que ha jugado de local esta temporada de liga, con un fichable en la plantilla, Jonander Olasagastis, titular el Donostierra, en el 11 Luis Castro, su máximo goleador con 3 goles, Brugues es suplente. Así se presenta este Levante Athletic en el aire. Es el segundo partido a las 9 de la noche esta temporada, tras el jugado en Balaídos, que terminó con victoria rojiblanca. Y este es el 11 que presenta.
0: Espérate, Iván, porque es oficial,
5: es
0: lo
5: oficial,
0: acaba de comunicar,
5: vale,
0: en los videomarcadores ya del estadio. El partido queda suspendido por razones meteorológicas. Era lo más lógico, porque estaba entrando agua a espuertas, incluso en el túnel de vestuarios,
5: pero
0: por el que iban a saltar los jugadores.
5: Hace unos minutos,
0: sí,
5: ¿eh?
0: Sí. Bueno.
5: Porque Athletic y Levante se le iba a calentar. Y no estaba mal. Lo que pasa es que ha empezado a llover. ¿Y de qué manera? Pues nada, suspendido. Así que lo cierto es que claro, es una situación que históricamente, lo recordamos este mediodía, había ocurrido en Oviedo hace unas cuantas temporadas. Me acuerdo del partido de Filomena, pero entonces yo creo que el Athletic ni llegó a viajar. Y sí que, estando en Viena, el partido de la nieve, el conjunto rojiblanco tuvo que volver en aquel partido que se disputó en la competición de UEFA. Pues es oficial, es que no se puede jugar. que fijaros.
0: Es oficial, a falta de que haya un comunicado, digo, sí, por parte de la Liga, porque es verdad que lo hemos visto, insisto, en los videomarcadores del estadio. Ahora mismo en imágenes del túnel de vestuarios que nos ofrece la tele, hay reunión con el colegiado principal, el que iba a ser el colegiado principal del partido, y varios miembros del Levante vestidos con la equipación oficial. Entendemos que, no sé si delegado, alguien de la directiva, hablando en el túnel de vestuarios con los jugadores de los dos equipos que sí habían calentado, iba a decir con normalidad. Bueno, habían salido a calentar porque ya desde hace un buen rato estaba lloviendo muchísimo. Fíjate, ahora vemos ahí, mira, por ejemplo, ahí a Laporte, sí, está Terzic
1: hablando con Mikel González, con Sendo Aguirre, Gere Navarrena con uno de los jefes de prensa, también por ahí Nica Laporte hablando con uno de los miembros del Levante. Son imágenes que está ofreciendo la televisión en el túnel de vestuario. Estaba ya preparado completamente de azul.
0: A ver qué
1: iba
0: se escucha.
1: A jugar.
0: ¿Desde la tele?
2: Ahí veamos a Terzic.
0: No, eran los compañeros, sí, de los la compañeros, tele de Movistar, sí. Claro, con imágenes que se alternan entre el túnel de vestuarios. Bueno, fíjate el agua que hay.
1: La salida de vestuarios.
0: Es que no pueden salir los jugadores, salvo no que bueno, se mojen hasta la rodilla.
1: Fíjate, hablaba Luis Castro ahí con uno de los asistentes, sonreía el asistente, decir el diálogo de Matthew Ryan. Y ahí está el diálogo de Unai Simón, era el portero de la Atlética que se lo veía en esas imágenes.
0: Ya que han venido hasta aquí, vamos, sí, a vamos saludarles a sí, Amaia Alguezabal, muy buenas noches.
3: Caixo, Gabón.
0: Y Joseba Sarrate, buenas noches.
6: Gabón, buenas noches.
0: Vaya marrón, ¿no? De repente, claro, entiendo que para el equipo, para los jugadores, para todo el mundo, es un marrón tremendo, porque es verdad que había una alerta. Este mediodía ya nos contaba Marquínez que se anticipaban lluvias, que había una alerta naranja y demás, pero saltar a calentar y que suspendan el partido a 3 minutos, porque faltaban 3 minutos, sí, para que saltarán los protagonistas. Vaya tela, yo no lo recuerdo en mi vida.
3: Pues sí, esto habla de la intensidad de la lluvia y de lo que el agua hace en poco tiempo. Además se ve que no hay gente en el estadio, por lo tanto, pues eso también es otro dato que nos habla de la sensibilidad que tiene la Comunidad Valenciana para con este tema. Y bueno, pues es impracticable, no se puede jugar y bueno, pues
1: es que da la sensación que no se puede jugar ni en un rato, dices, porque no es el típico chaparrón que dices, no, oye, vamos a aguantar un poco y ya empezamos a...
6: Bueno, igual los jugadores también pueden decir, yo ahí no entro al campo, no puedo, o sea, me cubre por la rodilla el túnel, ¿no? La salida
0: sí,
6: al campo me dijo que cubría por la rodilla.
0: Bueno, mira el área pequeña, ahí sí, se veía una imagen.
6: Si no puedes saltar al campo porque cubre el agua por la rodilla, es un jugador puede decir, oye, yo ahí no salgo. De todas formas, yo creo que aparte de la normativa que todos sabemos de si no rueda el balón, se suspende, sí, aunque rodara un poco, no debería jugarse.
1: Yo creo, o sea, que ahora no mismo, que las condiciones que está, ¿no? Por viento, lluvia.
0: Se ve que hay una tormenta importante porque incluso se intuye, ¿no? Bueno, los rayos que puedan estar cayendo en esa zona de
6: público,
0: la ciudad de Valencia.
6: Por todo, ¿no? Por lo que ha pasado en Valencia no hace mucho.
1: Sí,
6: por
1: sí,
6: todo,
1: sí. Vamos, sí. Yo creo que en ningún lugar, pero si hay una comunidad, efectivamente, como apuntaba Maya, sensibilizada, sí, y que todavía se nos encoge el corazón, ¿no? Al recordarlo, creo que es esa. Eso es Valencia. Y fíjate, estamos viendo ahora la imagen de la cámara, está haciendo un zapping, ¿no? Por todo el césped. Y es que está está para no poder jugar ese partido.
6: Te lo decías, Vero, ¿no? Que nunca se ha suspendido, los jugadores están cambiados. O sea, ya con la ropa,
1: claro,
6: de jugar.
1: Es que habían calentado,
0: sí, sí.
1: Joseba.
6: Habían calentado, estaban en el túnel,
1: sí, sí,
6: con la pasalita.
1: Es que ha sido algo...
0: Que entiendo que el árbitro del partido sale al campo en varias ocasiones, ¿no? Sí, claro. Cuando falta, bueno, Alejandro, más de una hora, ¿no? Cuando sale del campo, etcétera. Hora. Se va saliendo al campo. Es cierto que a eso de las 8:30 de la tarde no llovía, pero que luego la situación se ha ido complicando por momentos y después del calentamiento, bueno, pues ya es muy evidente la situación de agua que hay en el campo. ¿Está por ahí Marquínez? Hola, Íñigo Marquínez, buenas noches.
7: Hola, sí, aquí estamos. Helados de frío y empapados.
0: ¿Es oficial que se suspende?
7: Sí, es oficial. A ver, precios por los videomarcadores, se suspende el partido por las condiciones meteorológicas. Mira, mientras estoy hablando con vosotros, igual suena algún trueno de fondo, están cayendo rayos como por un tubo. Es tremendo. ¿Escucháis, no?
0: Sí, sí.
7: Bueno, es tremendo la cantidad de agua que está cayendo. El césped es una piscina, ahí no se puede jugar a fútbol. Luego ha empezado a diluviar, pero de una forma que no os podéis hacer ni idea. Además, un agua que era racheada, ¿sabes? Nosotros estamos debajo de la tribuna cubiertos. Yo estoy empapado porque entraba el agua hasta aquí, pero no puedo, imagines que entraban 4 gotas de agua. Mi chamarra está cubriendo una parte de unos equipos técnicos, la chamarra del técnico está cubriendo otra parte de los equipos técnicos, sigue diluviando, ha habido una desbandada general. La gente en la grada que está en menos cubierta, rapidísimos, normalmente se han marchado. En la grada que está más cubierta, pues aguantan algunos con los paraguas abiertos. Tú imagínate en San Mamés, en la tribuna principal, pues con los paraguas abiertos. Bueno, pues eso es lo que hay. Se anuncia además una previsión de que iba a estar lloviendo durante toda la primera parte de forma intensa. Va a caer otro trueno ahora espectacular porque ha caído un rayo aquí cerca. Y luego en la segunda iba a seguir lloviendo, pero de una forma más moderada. Pero es que, repito, me estoy asustando de verdad simplemente de la cantidad de rayos que están cayendo muy cerquita del campo. Es una cortina de agua que nos impide prácticamente ver la grada que tenemos enfrente. Y luego lo dicho, es que no sería fútbol, sería waterpolo lo que se jugaría aquí, porque es que está absolutamente empapado. Ahora enseguida os voy a mandar un vídeo para que coloquemos también en las redes de Radio Bilbao de cómo está el campo, pero ya es oficial, ¿eh? El partido ahora mismo vuelve a aparecer, el mismo mensaje en el videomarcador. El partido se suspende por razones meteorológicas.
0: Claro, hemos visto unas imágenes, Martínez, de en la zona del acceso al campo para los jugadores, donde estaba completamente inundado, se ha caído muchísima agua en esa zona interior, público también que se estaba resguardando, ¿no?, en los túneles interiores para soportar esa intensa lluvia que estaba cayendo. Lo que nos preguntamos ahora es cuándo ha empezado a llover y si había que esperar a 10 minutos del inicio del partido para decir esto no se juega.
7: No. Es que además, teniendo en cuenta que las... O sea, primero, ahora es imposible. Aunque esperes 10 minutos, la cantidad de agua que hay, es que no se ve casi el verde, solo se ve el agua. O sea, no puede drenar, por muy buen drenaje que tenga este campo de fútbol, que no lo sé, no puede drenar en 10 minutos toda la cantidad de agua que hay. Pero es que está cayendo todavía más de lo mismo. O sea, está diluviando, literalmente. Eso se sabía, era una previsión. Luego, a ver, tener en cuenta también, y todos los entes de radio que tengan en cuenta, bueno, primero que no se puede jugar, eso está claro. Y segundo, que aquí en esta zona la gente está hipersensibilizada con lo que ocurrió con la Dana, y bueno, pues con esa nefasta actuación, ¿no?, por parte de las autoridades. Y aquí cada vez que caía una gota de agua ya lanzan un aviso. El aviso de hoy era naranja, o sea que tampoco es un aviso tremendo. Naranja se puede jugar el partido, eso nos han dicho a nosotros. Pero es que no, es materialmente imposible, porque además sigue lloviendo y va a seguir lloviendo. Es que no se puede.
1: Sí, mira, tenemos ahora imágenes de la zona de vestuario, salen jugadores que iban a ser suplentes, ahí está, bueno, y titulares, Geray, Hugo Rincón, ya tomando camino hacia el autobús, Álvaro Yaló, así que el Athletic enseguida ya va a abandonar el estadio, va camino del autobús, poco a poco recogiéndose también, después de que se confirmara lo que nos está contando Íñigo Martínez desde Valencia, que el partido no se va a disputar.
7: Lo que no sabemos es cuándo se va a jugar el partido.
1: Eso es bueno.
7: A ver, mañana hay jornada de liga. Yo recuerdo, por unas causas mucho más graves que estas, que juega aquel partido, recordáis, en el Estadio Nuevo Los Cármenes. ¿Escucháis, no?
0: Sí.
7: Es tremendo, de verdad. Cuando un espectador sufrió un infarto en la grada y falleció, el partido se suspendió. Yo recuerdo que fuimos al hotel, cogimos una noche más, cambiamos el vuelo y bueno, pues se jugó al día siguiente. No sabemos a día de hoy cuándo se va a jugar este partido. Repito, lo lógico, sería mañana en principio, porque hay jornada de liga. Pero claro, el Atlético va a ser jugar mañana a las 9:30 y el sábado recibir al Deportivo Alavés en San Mamés. No se sabe todavía nada.
0: Como mínimo habría que retrasar el partido el fin de semana, cambiar los que afecten, no sé cuándo juega el Levante el fin de semana, y situarlos en el domingo, antes de...
7: O dejar este para la semana que viene, que creo que recordar que semana de parón, ¿no?
0: Sí.
7: No sé lo que van a hacer, pero la situación es esa. Sigue diluviando, o sea, fíjate que yo estoy acostumbrado a ver llover allí en Bilbao, Bueno, pues lo que está cayendo, sobre todo por ese viento racheado. Yo estoy helado de frío, estoy hablando con vosotros, a veces me cuesta hasta un poquitín hablar, porque estoy helado de frío de la cantidad de agua que nos ha caído, y eso que estamos a resguardo, estamos en una tribuna cubierta en la parte de atrás del todo, o sea, donde menos llega el agua. Las alineaciones que tenemos aquí encima de los pupitres están absolutamente empapadas, se ha ido la línea de luz desde hace bastante rato. No se puede conectar a absolutamente ningún equipo, y es dantesco lo que hemos vivido durante algunos momentos. Y sigue, y continúa y va a continuar al menos durante prácticamente media hora.
1: El Levante juega el domingo en Villarreal a las 6:30, y los jugadores de Levante, como hemos contado antes, los del Athletic, también empiezan ya a salir del vestuario. Ahí está Areso hablando con un jugador del Levante, comentando las circunstancias, que está inundada la salida del hacia el campo, totalmente.
0: Claro, es que son las escaleras por los dos lados,
1: claro.
0: ¿No? Lo que cae del campo y lo que ha entrado también desde dentro. Hace ese foso y ahí está toda el agua acumulada.
1: Completamente inundado.
6: ¿Cómo es el dato? campeonato ese de que no se puede, tienen que pasar mínimo 72 horas entre partido y partido.
1: En teoría, sí.
6: El Athletic se podría negar a jugar mañana, a no ser, como decías tú, Vero,
0: que retrasen el partido, que el Alavés esté de acuerdo y que se pueda jugar el domingo en otra franja horaria y que no se dispute el sábado, que en principio sería...
7: No, perdona, Verónica. En principio, a ver, ese partido en principio no causaría demasiado trastorno, porque el rival es el Deportivo Alavés, que son 40-45 minutos, una hora en autobús. Claro, no es lo mismo que tener que viajar, pues desplazarte, por ejemplo, aquí a Valencia, ¿no? O a cualquier otra localidad. En principio no causaría mucho trastorno a la liga, digo yo, pasar ese partido al domingo. Pero bueno, no tenemos nada oficial. El único dato oficial es el que vuelve a aparecer de nuevo en los videomarcadores, que el partido se suspende por razones meteorológicas.
1: Mira, Iñaki Williams haciendo un vídeo con la cámara de su, de su móvil ahí, justo se ría Miquel González, el director de fútbol, que está justo detrás. Se saluda ahí con algún jugador del Levante, con Manu Sánchez, creo que era, que estaba dialogando con Areso, es verdad, coincidieron en Osasuna los dos jugadores, así que son las imágenes que podemos contar. Los jugadores ya abandonando el vestuario, camino del autobús para marcharse del Ciutat de Valencia.
0: Claro, que mirando ahora la previsión meteorológica, Martínez, para mañana tampoco es mucho más halagüeña. Es verdad que no, en la EMET no anuncian tormentas, pero sí dan lluvia durante toda la jornada, así que no sé yo si esto se vaciaría mucho de agua de aquí a 24 horas en caso de que se quisiera reubicar mañana.
7: Yo creo que sí, porque bueno, allá no solo utilizarías el drenaje del campo, utilizarías esos aspiradores también que hay para o expulsadores de aire, no sé cómo se llaman, que son los que vacían el agua, la llevan hacia las bandas,

0: de piscina. Nada, es imposible, es que no rodaría el balón prácticamente. Mañana con 20 horas, hombre, aunque siga lloviendo, yo creo que sí, que entre el drenaje y el y lo que hagan los propios operarios, esto se puede solucionar.
1: Ha tenido que volver Marquine de la Vuelta, empezar su particular temporada para que pasen estas cosas, ¿eh? No sé, yo claro, no claro quiero decir sí. Nada, Eño.
0: Claro que sí. Bueno, yo me voy a ir para la zona de vestuarios, no habrá nada, pero bueno, por si acaso a ver si nos dicen, o a ver, aunque será un comunicado más de la propia liga, creo yo. Madre mía, sí. Que del propio Atlético estará a la espera de lo que se diga.
2: Sí, el Atlético ya nos ha mandado un mensaje diciendo que debido a la climatología el partido queda suspendido.
0: Sí, eso sí, pero no dicen cuándo se va a jugar.
2: No.
0: Hasta aquí nos ponemos en contacto con alguno de los jefes de prensa para que si nos pueden decir algo de cuándo se puede disputar este partido. Yo, repito, me voy a ir para abajo, creo que la noticia está abajo y en cuanto tenga la más mínima teoría, pues ya me pongo en contacto con vosotros y con los con Carrusel y con Ser Más y con lo que sea para anunciar, ¿no? Si hay alguna novedad de cuándo se puede disputar este partido. Me acaban de devolver la chamarra, estaba helado de frío, el chubasquero, y no sé si ponérmelo porque está bastante más mojado que yo.
1: Abrégate, Marquínez, que es lo más importante.
0: Sí, eso ya digo yo que sí, que es lo más importante. Bueno, lo más importante, según los técnicos, son los equipos.
1: Sí, opinión de técnicos, ¿qué vamos a decir? Yo recuerdo uno con Irache, precisamente, que la tengo aquí enfrente, y contigo, Marquínez, que jugó de Copa, que se jugó en Sarriena, en Leioa. Josep andaba por allí, cayó también la Mundial, y lo primero era proteger los equipos para que no se cortara la conexión.
0: Recuerdo además que nos tuvimos que refugiar en el fondo, prácticamente no veíamos la portería de abajo. Sí. Bueno, pues te acuerdas de aquello, ¿no?
1: Sí, sí.
0: Es la ínfima parte de lo que ha podido caer hoy aquí en este estadio.
1: Bueno,
0: estoy abriéndome hueco aquí entre los compañeros del distinto medio. Gracias por perdonar para bajar poco a poco para la sala de prensa. Sí, recuerdo el partido, pero muy bien, amigo mío, zapatilla rusa, ¿no? Lo que cayó aquel día con la que ha caído. Y es que, además, no creas que se ha tardado mucho tiempo en anunciar de forma oficial por el marcador es que se suspendía el partido. Es que estaba claro, porque estaba todo el campo absolutamente mojado y no dejaba de llover de una forma absolutamente tremenda, y era lo lógico, ¿no? Que no se puede jugar a fútbol aquí. Y aparte, repito, que la peña aquí está muy sensibilizada por lo que ocurrió con la Dana.
1: Pues 9 de la noche, 40 minutos, tenía que estar ya en juego el partido, no lo va a hacer porque está suspendido por esa lluvia. Apenas 10 minutos antes de arrancar ha llegado la confirmación por parte de la Liga, por parte del equipo arbitral, con la piscina del Ciudad de Valencia diciendo que allí no se puede jugar el partido. Nos vas contando, Marquínez, cuídate.
0: Hasta luego.
1: Hasta luego. Así que va a ser un sí pero no. Claro, el problema de esto es para cuándo citar a la gente, quién sabe.
2: Sí.
1: Tendrán que darnos noticias. Es cierto que la gestión seguramente no es la mejor, teniendo en cuenta que la alerta naranja estaba activa desde ayer, que ya Marquine nos había contado que había muchas dudas con lo que podía ser la tarde-noche de hoy en toda la zona de la Comunidad Valenciana, especialmente en la provincia de Valencia, con esas tormentas, con ese granizo que se esperaba para estas horas. Ha llegado y, pues ha pasado lo que ha pasado, que de momento el partido queda suspendido. Entiendo yo que el Athletic, a la espera de que la Liga, tome una decisión
2: para volver o no
1: próximamente.
2: Claro, sí, yo creo que sobre todo si se va a jugar mañana. Si no se va a jugar mañana, entiendo que el Atleti regresará y pensará ya en el partido del sábado 4:15 frente al Deportivo Alavés. Claro, la semana que viene hay parón, pero claro, hay compromisos de selecciones. Yo creo que ahí no podría ir ubicado. Sí que podría ir ubicado, por ejemplo, en una semana europea. El Athletic y Levante no juegan ni Champions ni Europa League, y podría ir ubicado en una de esas semanas, en tres semanas, claro, teniendo en cuenta que ya también la Copa poco a poco va acercándose, pero creo que para esa fecha, estamos hablando de diciembre, creo que habría hueco suficiente para que se encontrara un lugar para ubicar este Levante Athletic.
1: De momento, hoy no se va a jugar y a ver lo que pasa con el otro partido en juego, porque en Barcelona también está lloviendo. Hemos visto ahora una imagen del palco, está jugándose el Barça Racing de Santander desde hace 7 minutos, una imagen del palco con todos los directivos, todo el personal con chubasqueros, porque claro, el Camp Nou está también en obras y cae agua de lo lindo, incluso en esas zonas de la grada, en varios partidos, ¿no? Se ha podido ver cómo caen mantas de agua en el interior del campo.
3: Yo he leído que dan alerta en Barcelona para la segunda parte.
1: Pues o sea, bueno, que de momento lloviendo está, pero nada que ver con lo que hemos visto en el Ciutat de Valencia. Pues hasta aquí este intento de Carrusel Athletic. Decirle a la gente que esté atenta a la antena de la SER, que Marquínez, en cuanto haya comunicación oficial, por supuesto, lo contará en Carrusel de

0: deportivo y que si tenemos noticias, pues que volveremos mañana, el domingo, la semana que viene, la otra.
1: En principio, vamos a decir que decida. En Carrusel Athletic, sábado, 4:15, es Athletic Deportivo a las de San Mamés. O no. Pero bueno, ahora mismo, hasta ahora, lo oficial es lo siguiente. Así que estaremos pendientes y lo iremos contando la SER.
0: Que no hay partido. Que el Atleti para casa, que Levante para casa. Que mucho cuidado a toda la gente que ha estado en el campo en ese retorno, que ha llovido, está lloviendo muchísimo por allí. Sigue Carrusel, sigue el partido frente a entre Barcelona y Racing de Santander. ¿Cómo? ¿Que tenemos a Martínez otra vez? A ver, sí. Íñigo.
2: Urgente. Mira, solo una cosita al jefe de prensa del Atleti, Mica Cuenca. ¿Qué mensaje transmitimos?
3: Se juega mañana, se juega el sábado y hay que buscar nueva fecha.
2: Vale, gracias, Nica. Lo he dicho, no se juega mañana, ¿eh?
0: Vale.
2: No se juega mañana, mañana acaba de informar el Athletic. Se jugará en una fecha, bueno, pues cuando se encuentre, y el partido del sábado del Alavés, bueno, del Alavés será contra el Senafo, ¿eh? A ver si lo digo, será el sábado.
0: Vale, pues sábado 4:15 frente al Deportivo Alavés, por tanto suspendido, al menos para el parón de selecciones, el partido de esta jornada.
1: Yo creo que parón de selecciones hoy. No, yo creo que va a ir más ubicado, insisto, en una semana europea. Yo creo que por ahí sí que se puede encontrar una fecha. Ni Athletic ni Levante juegan competición europea. Y sí tienen internacionales. Es que para mí estarías desvirtuando la competición. Si el viernes Luis de la Fuente de la lista y convoca a Simón, Nico Williams y Laporte, por decir de los tres que estuvieron en el Mundial, el Athletic no podría contar con ellos. Y yo entiendo que eso tampoco se puede permitir el conjunto rojo y blanco,
2: ¿no? Hombre, es que, estaría claro. Mira, están por aquí los jugadores del Athletic también. No van a hacer ningún tipo de declaraciones. Ahí está Maroán, que iba a ser titular en el día de hoy. Pasa Nico Williams también. Y todos, bueno, pues están preparados aquí en esta zona del, no sé cómo decirlo yo, es justo la entrada a su vestuario para entrar en el autobús, me imagino, es al hotel. Y mañana, en principio, no sé cuándo vuelve el Atleti, coger ese avión que les lleve de nuevo a casa. Nosotros regresamos mañana al mediodía. Y bueno, pues esto es lo que hay. El partido suspendido. No se juega mañana, repito, no se juega mañana, se buscará una fecha y no se mueve el Atlético a la vez este próximo sábado. Yo tenerme un poco en preescucha hasta que desquites la conexión por si hay alguna última hora, ¿vale?
0: Vale, gracias Martínez.
2: Hasta ahora.
0: Hasta luego. Por tanto, no va a ser inminente la recuperación de este partido, no se va a jugar mañana, lo ha confirmado el propio Athletic. Escuchábamos a su director de comunicación, a Nica Cuenca, diciendo que no se va a mover el partido frente al Deportivo Alavés del sábado 4:15, se va a jugar con normalidad y veremos dónde lo reubica la Liga a posteriori. Hasta aquí nos vamos a quedar con esto. Yo creo que ya es la noticia más importante, ¿no? La que nos confirmaba Martínez. ¿Os acordáis
1: de algún suspenso de lluvia, nieve y demás en clave Athletic? No, ¿no?
4: No, la mente no me alcanza para...
1: Ya, no, sin más. Y vuestra experiencia futbolística tampoco, ¿no?
4: Sí, por nieve.
1: Por nieve, ¿no?
4: Por nieve sí que el campo estaba elevado, campos de, lógicamente, regionales.
1: Claro.
4: Y decir, aquí no quita la nieve nadie, pues no se juega.
1: No, nada. Insistimos, sí, ya es oficial. La próxima cita en clave Athletic, en Carrusel Athletic, será el sábado 4:15 desde San Mamés con ese Athletic Deportivo Alavés. Primer derbi que va a vivir en Interchic en el banquillo rojiblanco, ¿no? Sí, en partido.
0: ¿Le vienen dos consecutivos?
1: Sí, le vienen prácticamente. Ah, sí, bueno, claro, porque luego le llegará la final de la Euskal Herria Chapela, que se va a jugar en Anoeta el
0: viernes 2 de octubre.
1: El viernes 2 de octubre.
4: Un abrazo especial a Maruán. Que era titular hoy.
0: Entiendo, y igual es mucho entender, pero que si esta es la apuesta de Interzic hoy,
1: no creo.
0: Debería ser la apuesta, salvo que los estados de forma cambien.
1: Pero claro, no es que tiene, pueden cambiar.
4: Es que no puede ser tres, no tiene que ver un partido en tres semanas que tres en una semana. O sea,
1: sí,
4: bueno,
1: yo
5: con los estados físicos de Iñaki, de Guru,
1: no serán los mismos, yo creo. Yo creo que yo también, Luego igual repite el 11 y
0: a ver. Y
1: Amaya y Joseba y yo estamos equivocados. Vale. Pero yo no diría que va a ser el mismo 11 que va a presentar. Tampoco creo que vaya a ser este 11 el del sábado. ¿No? Podría ser otra fórmula.
4: No.
0: Decir, creo, bueno, pero hombre, hay cambiar las circunstancias. Es otro
4: pasado,
0: rival.
4: Va a ser
0: es
4: el
0: otro
4: sábado está... pasado. Se va a parecer al del sábado pasado.
1: Seguramente.
0: ¿Qué cosa? Sé que el otro día le pasó a Álvaro Yalo. Estaba para salir, al final no.
1: Es verdad.
0: Otro de los jugadores que no ha tenido protagonismo en este arranque de temporada. Ahora le pasa a Marwan Sanadi. Hoy iba a ser titular y en el partido que ha quedado suspendido frente al Ciudad de Valencia. Pues nada, que nos vemos el sábado. Nos escuchamos desde San Mamés con ese derbi. Salvo que vuelva a hacer acto de presencia la lluvia y nos fastidie otra jornada de liga. Ahora lo dicho, sigue Carrusel con el partido desde el Camp Nou en ese Barça ya 1 Racing de Santander, Zeragor.

0: había un grupo pues de hombres de mediana edad, entre 40 y 60 años, que notan cambios físicos o cambios en la esfera sexual y que efectivamente que buscan soluciones rápidas para combatir ese supuesto envejecimiento, cuando a día de hoy de entre 40 y 60 no se considera a veces. Por otro lado, tenemos ese segundo escenario, ¿no? De hombres influenciados, pues, por redes sociales, mensajes sobre alto rendimiento físico, modelos de masculinidad que se asocian a la testosterona y que te proporcionan éxito, fuerza, vitalidad, etcétera. Y luego ese otro tercer grupo de personas que realmente preocupan, que son personas habitualmente jóvenes, incluso adolescentes, cada vez lo vemos en chicos más jóvenes, que practican un deporte de forma intensa, que quieren rendir más, que buscan la inmediatez esa que buscan todos los jóvenes a día de hoy y que, bueno, pues que pretenden resultados y mantener un resultado básicamente físico,
1: Pero
0: ¿no?
1: usted sí ha notado en la consulta que se le presentan más jóvenes que dicen, quiero testosterona.
0: Totalmente. Totalmente. Y esto está influenciado mucho por redes sociales y bueno, pues por la mala información o desinformación, ¿eh? O sea, tengamos en cuenta eso.
1: Desde el punto de vista médico, es decir, ¿cómo se sabe que falta la testosterona y cuándo es necesaria la testosterona? Entiendo que cuando van estos jóvenes a pedirle, ustedes les dicen, bueno, no sé, ¿qué les dicen? ¿Les dicen que sí o les dicen que no?
0: De entrada, hay que hacer una valoración muy individualizada. Es decir, hay que valorar al paciente. Bueno, al paciente no, porque no son personas enfermas normalmente. Entonces, primero de todo, hay que tener en cuenta que los niveles de testosterona en el varón, a partir de los 40 años aproximadamente, va a ir descendiendo de forma progresiva, pues aproximadamente de media un 1% de forma anual. Esto no quiere decir que vaya a presentar síntomas de falta de testosterona. No, no tiene por qué estar relacionado. Solamente una proporción de pacientes, de personas, presentarán síntomas asociados a ese déficit de testosterona y que posiblemente necesiten ser tratados. ¿Cómo lo podemos determinar esa falta de testosterona? Pues midiendo los niveles en sangre de testosterona en unas condiciones determinadas, en ayunas, a primera hora de la mañana, en dos determinaciones seriadas consecutivas y a partir de ahí decidir. Realmente este grupo de pacientes jóvenes, tú ya lo ves, que desde el punto de vista clínico y por la experiencia no están carentes de niveles de testosterona. Lo que buscan es otros resultados más allá de la testosterona. Y efectivamente lo compruebas porque cuando realizas analíticas ves que tienen unos perfiles absolutamente normales.
1: Ya. Esto desde el punto de vista médico. Déjenme incorporar el punto de vista, digamos, también antropológico, porque junto con Manuel hemos llamado a Anastasia Téllez, que es catedrática de Antropología Social y directora del Observatorio de Masculinidades de la Universidad Miguel Hernández de Elche. Alguien que nos pudiera hablar desde el punto de vista de en qué sentido esto obedece a ese rol que ahora hablábamos con Manuel del macho-macho, decía él, de la nueva u otra masculinidad. Señora Téllez, ¿qué tal? Buenas noches.
2: Hola, buenas noches, un placer.
1: Y lo mismo digo, ¿qué explicación le da usted al fenómeno?
2: Bueno, explicación fácil, explicaciones varias se me ocurren, ¿no? Y un fenómeno complejo. Lo que sí que me gustaría dejar encima de la mesa es que cuando hablamos de manosfera, de machosfera y de la socialización de las redes y de estos fenómenos de la testosterona, sobre todo en redes como y en TikTok, estamos hablando de una reacción machista, que diríamos masculinista, a los avances en términos de igualdad de las mujeres de esta cuarta ola, ¿no?, del feminismo. Entonces, aquí es donde me gustaría que nos centráramos un poco para ver cómo esos hombres, que tampoco generalicemos los hombres, los jóvenes, los mayores, esos hombres que ven que o perciben que han perdido parte de lo que es su, como decía el compañero Manuel Delgado, la identidad de lo que les une, la fratría de la masculinidad, piensan que son menos hombres por los avances del feminismo, de las mujeres, de los derechos de la diversidad sexual, etcétera. Entonces, ahí la manosfera tiene un caldo de cultivo muy, muy poblado, digamos, ¿no? Y continuamente elaborando discursos masculinistas donde a fenómenos complejos les dices una solución. Eres menos hombre porque ellos se perciben como menos hombres. Estoy hablando de movimientos como los incels y tantos otros. Entonces, aquí el tema de la testosterona es algo fascinante para analizar porque los mandatos de género empiezan con un lenguaje biomédico y digamos que estamos como a una especie de farmacología, no sé, farmacologización, diría yo, ¿no?, de la masculinidad. O sea, es un fenómeno no médico solamente, sino también muy antropológico, porque estamos medicalizando los viejos mandatos masculinos. Antes se decía, un hombre debe ser fuerte, como decía, y ser sexualmente activo, dominante. Pues ahora le das una solución fácil, ¿no? Teóricamente en el discurso, ¿eh? Que es, pues, te aplicas geles o te inyectas testosterona. Entonces aquí, esto es casi una tecnología de género que volvemos a convertir casi, ¿no?, la testosterona, porque la testosterona no es la masculinidad, pero la convertimos en sinónimo de hombría, virilidad, deseo, no sé, promiscuidad, todos estos elementos que, toma, como también decíais, pertenecen a esta concepción de la masculinidad patriarcal, machista, heterocéntrica.
1: Sí, esto, como decías tú, Manuel, tiene que ver, la palabra clave yo creo que aquí es identidad, ¿no?
3: Claro. De pronto existe un movimiento que sin duda alguna, en efecto, está bien notado. Es una especie de reacción que hace frente a lo que sea, a lo que pueden percibir como una especie de amenaza, que consiste en afirmar esa identidad que consideran agraviada o en peligro, que es justamente la imagen del macho de toda la vida, esa especie de masculinidad puramente utópica, arrasadora, potente, productiva, que vive justamente de permanentemente demostrar su rentabilidad. Sí, creo que mi colega tiene toda la razón y que esas son las causas. Claro que son más complejas, pero resumidas, yo creo que ella lo ha hecho perfectamente, porque la cosa va por ahí, sin duda.
1: Doctor Corral, ¿en qué medida ocurre eso, esa similitud que hacen o esa vinculación que hacen los pacientes entre testosterona y virilidad?
0: Bueno, esto realmente, como han dicho pues antes, efectivamente, históricamente la testosterona se ha asociado a eso, a conceptos de fuerza, potencia sexual, competitividad, juventud, pero realmente es que muchas veces el problema se transmite una visión poco realista. O sea, la masculinidad o el bienestar de un hombre no depende exclusivamente de sus niveles hormonales. Es decir, la salud mental, la condición física, las relaciones personales, los estilos de vida, los hábitos que tengas son igual o más de importantes. Entonces, estamos corriendo el riesgo de medicalizar aspectos normales de la vida y del envejecimiento que no necesariamente representan una enfermedad.
1: Señora Téllez, Anastasia, ¿tú crees que esto, la foto que nos devuelve de la sociedad, o decías antes y hacías muy bien esa separación entre no son los hombres, son esos hombres, no son los jóvenes, son esos jóvenes, y en cambio, qué imagen devuelve también del avance, del retroceso feminista en este punto, ¿no?
2: Pues a ver, no sé exactamente, se me ocurren cosas. Y cuando decía también no todos los hombres, estaba pensando, por ejemplo, cómo aquí hay todo, pues, unos intereses de mercado, un culto al cuerpo, una medicalización y un consumo. Pero estaba pensando en los mayores, en los hombres mayores, ¿no? De cómo hemos ido construyendo el envejecimiento con este culto al cuerpo que ya sabemos, el envejecimiento masculino, que también se está medicalizando relacionándolo con esto de la hombría. También quería traer sobre la mesa cómo seguimos asociando el concepto de ser un hombre de verdad, un hombre de valor, la masculinidad, al tema de la sexualidad activa, al tema de la erección, al tema, seguimos, ¿no?, con la promiscuidad, la hipersexualización. También quería traer el tema de los chicos jóvenes, y volví al tema de los incels, que ven a chicas educadas más en igualdad, en feminismo, que les exigen, y ellos no tienen ese lugar de poder, de privilegio, ¿no?, de lo que son los dividendos patriarcales que siempre han tenido por el hecho de ser hombres. Entonces se encuentran perdidos, con la brújula rota, como dirían colegas de mi grupo de investigación. Estos hombres necesitan, de alguna manera, aferrarse a algo, digamos que es un grupo de personas que creen que existe algo, ¿no?, que les da lo que se supone que han perdido, que en realidad estamos hablando de lugar de poder y desorientación identitaria a nivel relaciones de género, sobre todo. Entonces esto es, el cuerpo masculino se convierte en un proyecto de permanente mejora, las redes sociales, como decíamos antes, agentes de socialización masculina, que te enseñan, ¿no?, YouTube, podcast, cómo entrenar, ligar, conquistar chicas, vestir, cómo
1: es un patrón,
2: ser un hombre
1: eso
2: de valor, ¿no?
1: Es un patrón, sí.
2: Entonces, bueno, seguimos, además, habría que revisar por qué también asociamos el tema de la masculinidad con sexualidad, con rendimiento, etcétera, etcétera. Y yo, una pregunta que sí que me interesa mucho es,
1: ¿sí?,
2: ¿quién decide que envejecer o tener menos deseo sexual o perder músculo lo digo por hombres más mayores, pues que
1: es ser menos hombre, ¿no? Porque es claro, porque pierdes identidad
2: dentro de la masculinidad.
1: Anastasia Téllez, lo tengo que dejar aquí, catedrática de Antropología Social, directora del Observatorio de Masculinidades en la Universidad Miguel Hernández de Elche. Muchas gracias. Buenas noches.
3: Adiós,
1: hasta
3: Anastasia.
1: La próxima. Hasta luego. Y Juan Manuel Corral, muchas gracias también al vicepresidente de la Asociación Española de Andrología. Un abrazo y gracias. Bueno, Manuel, no sé si quieres cerrar de alguna manera.
3: Yo creo que aquí lo que hay es esto, el culto al cuerpo, que es el culto al éxito, que en este caso consiste en esto. Y otra cosa es que nos preguntemos en qué hemos fallado aquellos que creíamos otras cosas que nos parecían pertinentes y urgentes. No en esto, en todo.
1: Manuel,
3: ¿no? Es otra historia.
1: Manuel Delgado, muchas gracias por compartir este Tendencias con nosotros. Un abrazo.
3: Un abrazo, está lloviendo mucho.
1: Lo sé, mira, de hecho está bien que lo digas, porque ahora en un minuto, cuando den las 10, vamos a cambiar el guión de Hora 25 y el tramo informativo, nuestra mesa en la que habitualmente les contamos la última hora política, la última hora social internacional, lo vamos a convertir, por lo menos en su inicio, en una ronda para ir conectando con nuestras emisoras de la franja este del país, de la franja mediterránea, donde en este momento más está lloviendo. Manuel, gracias. Gracias, Gemma.
4: Gracias.
1: En un minuto actualizamos.
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1: Son las 10 de la noche, las 9 en Canarias.
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1: Les decía que ahora mismo la noticia está en la lluvia, la fortísima lluvia muy intensa que está cayendo en la franja mediterránea en el este del país. Tormentas que están provocando incidentes en varios puntos. Vamos a repasar en directo los lugares que están ahora mismo registrando más complicaciones, porque hace unos minutos Protección Civil ha enviado un mensaje es alert en Barcelona y en la zona de la comarca del Maresma por riesgo de inundaciones. Hasta 7.000 casas de Barcelona se han quedado sin luz durante unos minutos. Última hora en Cataluña, Soledad Domínguez, bona nit.
10: Hola, ¿qué tal? Bonanit, a las 8:30 ha empezado una tormenta de relámpagos, truenos, sobre todo mucha agua, que ha afectado sobre todo, como contabas, a la zona norte de la capital catalana, de los barrios de la zona norte de Barcelona, el Barcelonés y también el Maresma. Esa tormenta ha provocado una caída del suministro eléctrico, han sido 6 averías diferentes que en el momento, digamos, de máxima afectación, afectaban a unas 7.000 personas, unos 7.000 abonados, aunque ahora mismo dice Protección Civil que la incidencia ya se ha reducido a unos 500. El escenario que más preocupa ahora mismo son las carreteras. La ronda de Dal, la B20, está cortada en diferentes puntos porque hay inundaciones en la calzada, en el nudo de la Trinidad, en Santa Coloma y en el nudo también del Llobregat. Hace unos minutos se recibía ese alert. Todos los que estamos en el Barcelonés o en el Maresma, Meteocat está hablando de que el riesgo ahora mismo es máximo, un 6 sobre 6 en la escala. Puede haber lluvia muy intensa en las próximas 2 horas. También algún pequeño tornado y Protección Civil dice que va a hacer un seguimiento específico del público que ahora mismo está en el Camp Nou viendo el partido. En principio están en situación de seguridad y están en contacto, dice Protección Civil, con el Fútbol Club Barcelona para ver cómo se organiza la salida cuando acabe el partido.
1: Gracias, Sole. Volveremos a Barcelona por la situación preocupante en este momento, al menos a partir de esas alertas, de esos avisos, de ese S-Alert que han recibido los vecinos de Barcelona ciudad y de la comarca del Maresma. Lluvias importantes también en la Comunidad Valenciana, con acumulaciones de agua especialmente notables en la zona de Valencia, incluidos los puntos castigados por la Dana. La Liga ha suspendido el partido que se iba a jugar esta noche, que debería estar de hecho jugándose ya entre el Levante y el Athletic. Situación, por tanto, en Valencia. José Forés Romero, bona nit.
4: Buenas noches, pues las intensas lluvias que han comenzado a caer sobre la ciudad de Valencia minutos antes de que arrancara ese partido han terminado por hacer impracticable el encuentro y ha inundado gran parte de césped. La banda sonora es de unos truenos espectaculares. El diluvio es alucinante. Además, Metro Valencia ha informado en X de que las líneas 1 y 2 se encuentran interrumpidas. Emergencias ha activado la preemergencia hidrológica a nivel amarillo del Plan Especial de Inundaciones en la zona hidrológica del Carraiset y Calderona y las fuertes lluvias han dejado ya acumulados en muy poco tiempo de 85 litros por metro cuadrado en localidades como Leliana, Torrent y Enchiva.
1: Mencionaba a nuestro compañero Leliana, que es un municipio que está muy cerca de la ciudad de Valencia. Su alcalde es Salvador Torrent. Alcalde, ¿qué tal? Buenas noches.
8: Hola, buenas noches. Buenas noches.
1: Buenas noches. ¿Cuál es en este momento la situación en su municipio, en el municipio de Leliana?
8: A ver, en este momento lo que estamos haciendo es hemos montado un operativo especial de la policía y de las empresas que trabajan para el ayuntamiento y estamos valorando lo que ha sucedido. Han caído alrededor de 70 litros por metro cuadrado en una hora. Muchos colectores han entrado en carga. Ahora se está volviendo toda la normalidad, pero ahora tenemos que revisar lo que ha ocurrido para ver si tenemos que realizar alguna acción.
1: ¿Tenían advertencia de que pudiera producirse un fenómeno así como el que se ha producido esta noche?
8: Sí, bueno, a ver, nos advirtieron que hoy era alerta naranja con posibilidad de lluvias muy fuertes y bueno, nosotros estábamos preparados para lo que podía pasar. Evidentemente cuando cae de esta forma y de esta manera es muy complicado, aunque yo creo que nos tendremos que ir acostumbrando a esto porque esta es la realidad. Me acaban de informar que la CV35, que es una carretera que une la comarca del Camp de Túria con la ciudad de Valencia, está inundada y está acordada al tráfico. Y eso sí que es bastante... significa que ha caído bastante agua, ¿eh?
1: Y que también debe haber, por tanto, vehículos que o están retenidos allí o están buscando una ruta alternativa ahora mismo.
8: Efectivamente, creo que hay retención de vehículos. Nosotros aquí también en el municipio tenemos un túnel que pasa por debajo de la vía del tren y también se han quedado un par de vehículos, pero bueno, ya les hemos podido sacar y hemos recobrado la normalidad. Es decir, ahora lo que toca es valorar, ver lo que ha ocurrido e intentar llegar a la normalidad lo antes posible.
1: ¿Ha llegado a irse la luz, como nos comentaban nuestros compañeros en Barcelona?
8: En la Eliana no, a lo mejor puede ser que en algunas zonas, en las zonas que a mí nadie me ha advertido de esta incidencia, por lo tanto no.
1: Salvador Torrent, alcalde de la Eliana, muchas gracias por atendernos, un saludo y buenas noches.
8: Gracias a vosotros, buenas noches.
1: Hay también otro punto destacado, Murcia, que ante las precipitaciones de esta tarde, la previsión de mañana, con aviso naranja, ha suspendido las clases en 14 municipios. En Murcia, Ruth Ferrero, adelante.
11: Hola, buenas noches. La alerta naranja obliga a suspender las clases en un total de 14 municipios de la región y también en varias pedanías del municipio de Murcia, una medida que afecta a centros educativos de localidades como Lorca, Águilas, Cartagena, Mazarrón, Los Alcázares o San Javier ante la previsión de precipitaciones intensas y riesgo de tormentas con granizo. La decisión se ha adoptado esta noche ya, por el gobierno regional siguiendo las recomendaciones técnicas tras la actualización de los avisos por parte de la EMET, que mantiene activado el nivel naranja en toda la comunidad entre las 3 de la madrugada y las 8 de la tarde. Está previsto que puedan acumularse hasta 50 litros por metro cuadrado en una hora en zonas del Valle del Guadalentín, Lorca, Águilas y Campo de Cartagena. Además de la actividad lectiva, también se suspenden los servicios en centros de mayores de discapacidad y también de atención temprana. Chispea levemente en varios puntos de la región. Esta tarde se ha caído en torno a 20 litros en una hora en zonas del noroeste de la región de Murcia.
1: Ruth García, gracias compañera. Buenas noches.
11: Un abrazo.
1: Noelia Arroyos, la alcaldesa de Cartagena. Alcaldesa, buenas noches.
12: Hola, buenas noches, José Luis.
1: Entiendo, por tanto, que allí lo que preocupa no es tanto lo que ha caído o pueda caer ahora, sino lo que está por venir.
12: Sí, entramos en fase de alerta naranja, de aviso naranja a partir de las 12 de la noche desde las 3 de la mañana hasta las 12 del mediodía y posteriormente pasa, según lo que tenemos previsto por la EMET, a aviso amarillo desde las 12 del mediodía hasta las 8 de la tarde. Pero es verdad que nosotros ya hemos activado el plan de preemergencias en la fase 0 por precaución, siguiendo también las recomendaciones de la comunidad autónoma. Como bien ha dicho Ruth García, la periodista aquí de Cadena Ser Región de Murcia, pues se han suspendido ya las actividades en los centros educativos, centros sociales, centros de día, y hemos también decidido suspender ante esa previsión de que pueda llover un acumulado de 50 litros por metro cuadrado en una hora, y en horario en el que coincide el horario de trabajo y el horario del colegio, pues toda la actividad lectiva, no lectiva, y sobre todo extenderla a la actividad social, cultural y deportiva.
1: Eso le iba a decir, el mensaje para la ciudadanía de cara a mañana, quienes ahora nos estén escuchando y estén preparando ya no solo la mochila de los niños para mañana, sino organizarse ellos, cómo tienen que hacer para ir a trabajar y demás, ¿cuál es, alcaldesa, la recomendación para la ciudadanía?
12: Pues por seguridad, por prudencia, porque sabemos que cuando cae esa lluvia acumulada en poco tiempo, se produce, pues pueden producirse, ¿no?, muchas consecuencias, y efectivamente tenemos que actuar ya con la experiencia que tenemos de otros episodios, es evitar los desplazamientos que no sean imprescindibles y, por supuesto, como se ha suspendido la actividad lectiva y también la no lectiva en todos los espacios culturales, deportivos y sociales, pues lógicamente la recomendación es actuar con prudencia y quedarse en casa y esperar a que pase la alerta naranja. Es verdad que la previsión es que, como he dicho, a partir de las 12 del mediodía lleguemos al aviso amarillo, pero bueno, esas son las previsiones que tenemos de la EMED. Sabemos que a veces también esas alertas cambian en cuestión de poco tiempo. Hemos recibido la comunicación de la comunidad autónoma hace escasamente una hora y, por tanto, agradezco la difusión, porque lo más prudente y lo recomendable es no desplazarse a sitios que no sean imprescindibles y, por supuesto, pues no llevar a nuestros hijos al colegio.
1: Noelia Arroyo, alcaldesa de Cartagena, gracias, y ojalá que mañana vaya todo bien y no haya incidentes que lamentar. Muchas gracias.
12: Muchas gracias, José Luis.
1: Hasta luego. Estaremos muy pendientes en esta edición de Hora 25 que estamos emitiendo hoy a través de la aplicación de la SER y de las emisoras de SER Más, de cualquier novedad que se produzca en torno a las lluvias, a este episodio que sobre todo preocupa ahora mismo en la Comunidad Valenciana y, como nos decía nuestra compañera Soledad Domínguez, en Barcelona, donde Protección Civil ha enviado un es alert a los vecinos de la ciudad de Barcelona y de la zona del Maresme por riesgo de inundaciones. Hay unas 7.000 casas de Barcelona que se han quedado sin luz durante unos minutos esta tarde. Tarde cuyas noticias vamos a comentar en la mesa de Hora 25 que compartimos con Carlos Sánchez. Hola, Carlos.
13: ¿Qué tal? Noches. Muy buenas noches.
1: Con Berna González Harbour. Hola, Berna.
14: Hola, José Luis.
1: Y precisamente en Barcelona está Jordi Amat. Es verdad, hola, Jordi, bona nit.
15: Hola, Sastre, ¿cómo estás?
1: Es verdad que el estudio Radio Barcelona está en un segundo sótano y, por tanto, si llueve mucho, pues tú no tienes ventana donde lo puedes ver, pero sí que debe haber caído.
15: Ni tampoco podré huir.
1: ¿No? Bueno, pero la radio siempre es un refugio, Amat. Tú por eso no te preocupes. Pero que debe haber sido espectacular lo que ha caído en la ciudad, ¿no?
15: Por ahora tampoco tantísimo. Lo que sí, cuando venía hacia la radio, nos ha sonado la alarma en el móvil. Yo estaba andando por la calle y es ese momento en el que de repente piensas que el mundo se va a terminar. Y lo que contaba nuestra colaboradora de aquí de la SER de Barcelona, mi hijo, mi chaval, iba a entrenar y ha tenido que volver porque jugaba en un campo del barrio de Sarriá y no había luz. O sea que sí, que hemos sufrido las circunstancias.
1: Acaban de recibir también un es alert en Valencia, alerta de Protección Civil dice: ante la situación de lluvias generalizadas en la provincia de Valencia, se informa de riesgo de inundación, permanezcan atentos, dice el mensaje, eviten desplazamientos, aléjense de cauces y barrancos, respeten los cortes de tráfico establecidos y, en caso de incremento del nivel del agua, accedan a pisos superiores de las viviendas. El mensaje que acaba de recibir también, acaban de recibir los vecinos de la provincia de Valencia. En fin, ya les digo, son las 10 y 11, las 9 y 11 en Canarias. Evidentemente estaremos atentos ante cualquier novedad e iremos incorporando voces de nuestros compañeros que nos vayan explicando cómo están las cosas en el Mediterráneo. Por lo demás y de la actualidad, antes de todo esto, lo más inmediato lo teníamos en Ceuta, porque esta tarde la Audiencia Nacional ha paralizado el traslado de personas migrantes a las carpas que el Ministerio de Transportes ya tiene instaladas en el puerto de Ceuta. Son las carpas que Ceuta no cedió y por lo que el Ministerio tuvo que tomar el control del puerto. Un sindicato policial pidió a la Audiencia que adoptara esta medida cautelar para frenar el uso del campamento con el argumento de que generaba inseguridad. La Audiencia no entra en el fondo del asunto, pero sí tiene en cuenta esta petición. ¿Y cuál es el resultado? Que este era el espacio donde el gobierno iba a trasladar a cientos de migrantes de manera inminente. Son sobre todo los que están malviviendo en el trampolín. Javier Bañuelos, buenas noches.
16: ¿Qué tal? Buenas noches. Sí, iba a ser inminente el traslado de los migrantes a ese nuevo campamento del puerto de Ceuta, pero esa reubicación ya no será tan inmediata como esperaba el gobierno. Un palo más en la rueda que cronifica aún más la situación, porque quienes iban a ser realojados en esas carpas son precisamente las personas, como decías, que malviven en en la playa del Trampolín, un mínimo de 1.600 personas. La Audiencia Nacional congela ese traslado, ha dictado una providencia en la que comunica al Ministerio de Transportes que no se puede utilizar esas nuevas instalaciones de momento, al menos hasta que la magistrada decida si suspende temporalmente ese campamento tal y como ha pedido el SUP. Este sindicato policial técnicamente alega en su recurso que el gobierno no publicó esa orden en el BOE y por tanto se ha privado a los policías de ser informados de las condiciones en las que tendrán que trabajar, sin acceso además a los informes técnicos y de seguridad que avalan esa ubicación. Un espacio crítico, alegan, en pleno puerto, rodeado de zonas energéticas muy sensibles. La Audiencia Nacional ha reclamado al Ministerio de Óscar Puente el expediente completo para estudiarlo y será ahora, una vez recibido, cuando decida si acepta o no la suspensión temporal que pide el SUP. De momento, lo dicho, ninguna persona, ningún migrante podrá ser realojado en esas carpas que cuentan ya con todos los sistemas de tuberías y drenajes habilitados.
1: Pues es verdad, desde luego, un contratiempo para los planes del gobierno sobre una situación en Ceuta que, insistimos en esto, los vecinos siguen denunciando que no han podido volver a la normalidad.
13: Es muy incomprensible todo lo que está pasando, ¿no? Hoy el presidente Pedro Sánchez, cuando le han preguntado por la cantidad de menores y la situación de los menores, ha dicho, pregunten a Vivas. Bueno, pues vamos a tener que empezar a preguntar a la Audiencia Nacional, al Sindicato de Policías, a la Autoridad Portuaria. Es muy dramático como mientras hay una urgencia palpable en las calles, en las playas, tenemos unas guerras de cifras, ya están alojados entre 4.000, 6.000 personas de los 10.000 cuyas plazas se han habilitado, y sin embargo sigue habiendo miles y miles y miles en las playas. O sea, según van colocando a gente y destinando a gente a nuevas instalaciones, siguen surgiendo chabolas, siguen surgiendo casetas de estas tan precarias, y es evidente que es una emergencia nacional, es una emergencia local, es una emergencia humanitaria, sanitaria, de todos los puntos de vista. Entonces es muy llamativo e induce a pensar que hay una especie de guerra de instituciones, es decir, cómo la hay entre el gobierno de Ceuta y el gobierno, porque el gobierno de Ceuta es el primero que se opuso, después de que la autoridad portuaria se opusiera al uso de esos espacios, pero ahora la audiencia, la justicia entra en esa batalla. Entonces, de verdad, a veces huele a guerra de instituciones, lo último que necesitaríamos ver aquí.
1: Han dicho desde la Moncloa, el gobierno no puede ocultar su perplejidad, dice el mensaje que ha enviado la Moncloa en Fuentes, ante una decisión que frena una solución operativa inmediata. La medida paraliza un operativo logístico que estaba listo, que iba a permitir alojar a 1.700 personas, dice, diseñado con criterios humanitarios de orden público. Los terrenos del puerto son los más idóneos, tienen todas las garantías. El Ejecutivo es consciente de que esta crisis es compleja, pero la complejidad no puede traducirse en inacción o parálisis institucional, y acaban diciendo en la Moncloa, sacar a estos inmigrantes de las calles de Ceuta es una prioridad, garantizándoles condiciones dignas de acogida. Es la principal demanda de los ceutíes. Ceuta no puede esperar. El gobierno pide agilidad y que se pueda actuar de forma inmediata para solucionar esta situación, dicen ellos, Carlos, sobrevenida.
14: Bueno, la política nació, y es uno de los dones que tenemos la humanidad, para resolver los problemas de la gente. Y cuando a la política se le ponen todo tipo de palos en la rueda para que funcione, pues tenemos ese tipo de problemas. Yo creo que el bien a proteger ahora mismo son la gente que está en situación miserable, en las playas, en las chozas, en esas casetas, en esos chamizos que se han, con cuatro palos, con cuatro hierros, se han creado en las playas de Ceuta. Y por lo tanto yo creo que caer ahora mismo en el legalismo, cuando aplicas la norma, creo que es una auténtica barbaridad, desde el punto de vista también jurídico. Cuando digo del legalismo, no significa que había que despreciar la ley. Por supuesto, la ley es la que marcan los estados democráticos, a las democracias liberales, la ley es lo más importante. Pero la ley hay que instrumentarla en función de los intereses de cada momento. No se puede utilizar la ley simplemente por razones puramente de antojo, casi diría político. Por una razón, además, yo creo que está haciendo mucho daño, y lo hemos visto en el asunto de la ley de nietos. Esa costumbre muchas veces que parece que algunos tribunales o algunos jueces, han tomado de tomar decisiones cautelares. El concepto de cautelar lo hace es cuando realmente no hay un daño irrevocable. Claro. O puede haber un daño irrevocable. Pero en este caso es un daño irrevocable. Es decir, un daño que va a quedar permanente porque 1.700 personas van a seguir durmiendo en la playa. Entonces yo creo que hay un desequilibrio absoluto por parte de la aplicación aplicación de la norma. Me parece que un país que no es constructivo, ese tipo de problema le puede surgir a cualquier partido político. Y llevarlo a la ley y eso, judicializar cualquier tipo de decisión, me parece una auténtica barbaridad.
1: Amat.
15: No, le preguntabas, José Luis, le preguntabas a Berna si era un contratiempo para el gobierno. Y de alguna manera sí, pero fundamentalmente es un contratiempo para los ceutíes y para los migrantes que están durmiendo en la calle. Es para ellos que es un contratiempo. Si no recuerdo mal, seguro que vosotros acordaréis de esas imágenes en la que los vecinos de Ceuta, y yo entiendo el motivo por el que lo decían, puedo compartirlo hasta cierto punto, se negaban a ceder a polideportivos para que allí se acogiese a algunos de los migrantes, ¿no? Recuerdo una escena de una madre diciendo: no me pienso mover de aquí porque este es un espacio para mis hijos, lo estamos pasando muy mal. Y yo entendí esa preocupación. El asunto es, si no hay espacios, porque no se ceden, porque la ciudadanía entiende que no debe hacerlo, y el gobierno, en un ejercicio de autoridad, toma la decisión de usar un espacio que entiendo que es depende del Ministerio de Óscar Puente para trasladar allí en unas condiciones mínimamente decentes a un contingente considerable de los migrantes, poner problemas también en esas circunstancias, pues ya no sé. Porque si no pueden estar en los polideportivos, si no queremos que estén deambulando en las calles, si los condenamos a estar en unas condiciones de insalubridad en las playas, imaginemos que hubiese las lluvias en Ceuta que hay en tantos lugares ahora de España, ¿en qué situación de seguridad estarían? Y por tanto, impedir que puedan ir a un lugar que, por las imágenes que hemos visto, parecía de mínimos, me parece un problema y de una cierta incapacidad para acordar lo mínimo para intentar solucionar la situación en la que estamos.
13: Sí, además es que, si me permites, José Luis, o sea, primero se le atacó al gobierno por no hacer y criticamos al gobierno por no hacer, y ahora se le ataca por hacer, se le atacó por no imponer un mando único, y ahora que hay un mando único se le ataca por las decisiones que impone el mando único. Entonces hemos entrado en una conjunción astral muy muy negativa, en la que primero era el gobierno el que no estaba actuando y reaccionando como debía, y ahora parece que es la oposición y el PP, la Audiencia Nacional, diversos elementos que van surgiendo para poner trabas a algo que es, insisto, una emergencia humanitaria, una emergencia que efectivamente, como dice Amat, es que si hoy llueve o sin llover, ya estamos viendo una situación muy decrépita en la que además se están produciendo peleas, necesidades, o sea, esas miles de personas que están ahí necesitan ir al baño todos los días, necesitan higiene todos los días, necesitan dormir todos los días, comer todos los días. Y en la medida en que no pueden hacerlo con dignidad, solo van a empeorar no solo su situación, sino la de la propia Ceuta.
14: Y a quien hace daño es a los ciudadanos de Ceuta. Por supuesto, a los inmigrantes son los primeros que tienen que vivir unas condiciones infrahumanas, pero los propios ceutíes que tienen que colaborar para resolver ese problema. Y cuando ha dicho esta mañana Pedro Sánchez que hable Vivas, yo creo que tiene razón en ese aspecto. Es decir, el señor Vivas tiene que proponer cosas. Para eso es el
13: bueno,
14: jefe
13: si el
14: de
13: puerto
14: gobierno.
13: Lo había propuesto,
14: tiene que proponer cosas.
13: Lo había acordado.
14: Tiene que poner medios, tiene que pedir recursos económicos si es necesario al gobierno central. Quiere decir, hay que hacer cosas. No se puede estar simplemente esperando que te dé réditos electorales el hecho de que haya miles de personas en las playas.
13: Es
14: decir, hay que construir. La política está para eso. Si no eres capaz de construir en una situación tan emergente. Ahora, cuando empezabais con las lluvias en el Mediterráneo, es decir, da gusto escuchar a los concejales, a los alcaldes colaborando para hacer el menos daño posible a sus ciudadanos. Hemos aprendido mucho de la Dana, desgraciadamente. Fueron necesarios muchas decenas de muertos para aprender que hay que poner el alert y no pasar absolutamente nada. Pero ya hemos aprendido, los concejales han aprendido, los ayuntamientos, a que hay que poner medios para resolver los problemas de los ciudadanos. Y te encuentras con un gobierno en Ceuta que simplemente está poniendo palos en la rueda, y los policías, en vez de colaborar precisamente para que se acabe antes y que ellos puedan volver a su casa, muchos policías que están desplazados desde la península, pues simplemente estás complicando todavía mucho más. Si yo creo que tenemos que arrimar el hombro todos, porque es una situación límite.
1: Ahora que hablabas de las lluvias, precisamente voy a volver a Barcelona. Soledad Domínguez, hola de nuevo, porque hay novedades en el balance que han dejado las intensas lluvias en la capital catalana.
17: Bueno, que han dejado y que siguen dejando, ¿eh? Porque esto no ha pasado, la tormenta sigue descargando con fuerza en algunas zonas y seguimos pues escuchando truenos y viendo relámpagos, digamos, que son un espectáculo. Sí que podemos actualizar el tema de las incidencias. Ahora mismo hay afectaciones en el transporte público en la ciudad de Barcelona. Hay dos líneas de metro, la 1 y la 4. En la 1 tenemos tres estaciones cerradas por acumulación de agua. En la 4 se está prestando servicio parcial también entre algunas estaciones ubicadas en la zona norte de la ciudad. Hay retrasos también en algunas líneas de cercanías por la acumulación de aguas y TMB, la compañía de transportes metropolitanos de Barcelona, avisa también que las líneas de autobús de la zona norte están teniendo alguna incidencia. Por lo que se refiere al tráfico, hablábamos antes de que está cortada la B20, la ronda de Edal, en diferentes puntos, en Santa Coloma de Gramenet y en Barcelona. Hay 5 puntos, 5 kilómetros. Este corte afecta a 5 kilómetros en dirección norte y a 3 kilómetros en sentido sur. Por las cámaras de tráfico estamos viendo que hay algunos vehículos en esa zona. Desde Protección Civil, desde la Guardia Urbana, se está intentando, digamos, ayudar a los conductores a salir de ahí, porque algunos se han quedado atrapados justo antes de entrar en un túnel que hay en esa zona, donde no se puede pasar ahora mismo porque hay acumulación de agua, y se está mirando cómo se evacúa a esas personas. Y nos llegan también noticias de que hay incidencias por la lluvia, goteras, en algunos servicios en el hospital de Vall d'Hebron, que está ubicado también en esta zona donde la tormenta ha caído con más fuerza. Los bomberos, el 112, ha referido hasta las 9 de la noche 220 llamadas relacionadas con el episodio de lluvias, la mitad de esas llamadas en el barcelonés.
1: Te lo decía casi en pasado porque tengo aquí imagen del partido del Barça. Es verdad que ha llovido muchísimo, pero ahora parecía que, por lo menos en la zona del Camp Nou, no llovía muy intensamente, pero es verdad que
17: podemos decir que en el Camp Nou tienen un pacto, no sé con quién, porque es verdad que la lluvia les ha respetado. Es decir, es verdad que la tormenta ha caído con mucha fuerza, pero por ejemplo, en la zona de las Corts apenas ha llovido, en Hospitalet tampoco ha llovido. Es decir, esto va localizado y es verdad que a los futboleros de momento los está respetando. Sí que preocupa un poco qué va a pasar cuando acabe el partido, toda esta gente que está siguiendo el match, pues tenga que desplazarse. Pero en principio Protección Civil está insistiendo que en el campo están en una zona de seguridad y que ya se va a trabajar para coordinar la salida.
1: Sigue ese partido. En cambio, el que tenía que jugarse en el Ciudad de Valencia, en Valencia, ha sido suspendido precisamente por la lluvia. Suele cualquier novedad, sabes que tienes la línea abierta.
17: Sí,
1: gracias.
17: Os voy contando.
1: Hasta
17: Venga,
1: luego.
17: Chao.
1: Por recuperar el hilo en el que estamos hablando de la Audiencia Nacional y esa decisión de suspender el traslado a los migrantes que están en la playa del Trampolín, en una situación tan precaria como la que ahora describíamos, y dice la Audiencia Nacional que atiende esa medida cautelarísima que pedía un sindicato policial y, por tanto, esto se frena y el gobierno expresa su incredulidad. No es la única noticia que tiene que ver con Ceuta y con la Audiencia Nacional que hemos conocido, porque hoy, hasta que a esta hora de la tarde, a media tarde, conocíamos esa noticia, la anterior era que la Audiencia Nacional citaba como testigos a Juan Jesús Vivas y al exjefe de gabinete del delegado del gobierno en la causa que está investigando María Tardón por la entrada masiva en Ceuta. Isabel Vega.
18: Buenas noches. La magistrada cita testigos y recaba una ingente cantidad de información de distintas unidades policiales, militares y de las administraciones. Ordena, por ejemplo, identificar los perfiles que agitaron en Internet la convocatoria de entrar en Ceuta, con idea de pedir a las plataformas de redes sociales todos los datos que tengan, pero también quiere una pericial para tratar de identificar a los agentes marroquíes que en los vídeos guían migrantes hacia la frontera y un análisis biométrico que ponga nombre a los que habrían operado de paisano, según sospechaba la policía. Además, reclama todas las alertas, avisos, informes y comunicaciones con fecha y destinatario que circulasen antes de la entrada masiva para trazar, dice, el flujo de información que manejaban las autoridades españolas. Convoca también a esos tres testigos. El presidente de Ceuta irá el 30 de septiembre y un día después el jefe de la policía local y el recién dimitido jefe de gabinete del delegado del gobierno. A Pérez Triano de momento no le llama. La magistrada está pendiente de recibir de Ceuta una causa abierta contra él. La fiscalía apoyó que se la quedase Tardón para que se investigue si hubo en Ceuta omisión decisiones relevantes en materia de prevención que incidieran en el resultado mortal de aquel cruce de la frontera.
1: Poco antes de eso se ha producido en el Congreso, en los pasillos del Congreso, ese pasaje al que antes se refería Berna. Preguntaban las compañeras de televisión al presidente del Gobierno, que nunca suele decir nada en el pasillo. Hoy sí que ha dicho esta frase.
19: Presidente, ¿cómo explican que haya 1000 menores en las calles de Ceuta todavía?
20: Eso a Vivas, pregúntenle.
1: Ese comentario, Jordi Amat, que decía eso, pregúntenle a Vivas.
15: A mí cuando lo he escuchado me ha desconcertado, porque en general ha sido bastante respetuoso en el presidente del Gobierno en el trato con el alcalde de Ceuta, con el presidente de la ciudad autónoma, y solo me lo explico porque estaba notablemente cabreado. Si no, creo que todos estaremos de acuerdo que esta es la típica situación de emergencia en la que a los problemas que haya entre las instituciones se resuelven sin que los ciudadanos lo sepamos. No se pone encima de la mesa a los problemas que puedan desarrollarse cuando estás en plena emergencia, que es también lo que me sorprende de la Audiencia Nacional. Estamos aún con muchísimos asuntos pendientes de ser resueltos, lo que comentábamos hace un momento de las instalaciones en el puerto que por ahora no van a poder utilizarse, y ya sabemos cuándo van a tener que testificar en la Audiencia Nacional, cuando yo entiendo que el alcalde y que todos los implicados deben concentrar al máximo sus energías en resolver la emergencia. No entiendo por qué no pueden esperar unos meses a que la situación se haya tranquilizado y que no sea electoralmente rentabilizable para abordar este asunto. No entiendo cuál es la prisa, y lo que sí que está pasando es que hay una tensión política que ha evidenciado esa escena en el pasillo del Congreso.
14: Carlos. Sí, la intervención del otro día del presidente de Ceuta en un programa de televisión, en El Hormiguero, que fue muy duro con el presidente del Gobierno, el que se convirtiera aquello en un acto público con su clac aplaudiendo a cada intervención del señor Vivas, a mí me parece que dice muy poco en favor de nuevo de la acción política. Si la acción política hay que hacerla en silencio, con pactos, con negociaciones, yendo a Madrid, hablando con el ministro de Interior, y el ministro de Interior, por supuesto, desplazándose a Ceuta, el presidente de Gobierno tener más presencia en Ceuta, hacer política para acabar con esto. De verdad, Ceuta está hoy mejor con 1.700 plazas que están habilitadas para recoger o para tener inmigrantes y están vacías esta noche. ¿De verdad está mejor Ceuta ahora que antes? Es decir, yo creo que hay que tener un poco, ahora que se utiliza mucho, sobre todo por parte de la extrema derecha, que ha mal utilizado ese concepto de sentido común, y eso es puro sentido común. La ley se aplica en función de criterios objetivos, no se aplica simplemente de una manera mecánica la ley. Eso que de los jueces dice, pues voy a frenar esto, no, el bien a proteger es primero los que están en situación límite, que son los inmigrantes, y igualmente a los ciudadanos de Ceuta, y por lo tanto hay que tener en cuenta eso. La ley no es ciega, que simplemente se aplica de una manera automática. Tienes que ver las circunstancias, y las circunstancias son extremas, y por eso los jueces tienen que ser mucho más prudentes a la hora de emitir autos.
13: Sí, no, es muy penoso cómo las tragedias o acontecimientos dramáticos como este desvelan a veces el lado bueno de las personas, y hemos visto mucha gente ayudando a los inmigrantes más vulnerables, y eso yo siempre quiero subrayarlo, pero también vemos el lado más malo, ¿no? Hemos visto arder.
14: Siempre cubre en todas.
13: Exacto, en todas las tragedias se ve también el lado más malo. Y ahora estamos viendo el lado más malo de la política, ¿no? Cómo esto se ha convertido en terreno de juego. O sea, el Partido Popular ha visto que ahí puede morder, a Pedro Sánchez, ha visto que ha cometido muchísimos errores, todos lo hemos visto.
14: Eso no hay ninguna duda.
13: Sí. Y cómo este presidente de Ceuta, que efectivamente era de línea moderada, de línea dialogante durante todo el mes, tuvo un comportamiento muy muy empático con la población y demandante por parte de Madrid de que se atendiera. Y de repente hemos visto el giro absoluto de un día para otro hacia el electoralismo, ¿no? Es muy evidente que ya no pide que les saquen a los niños de allí, que ya no pide que les saquen a los inmigrantes de allí, que se repartan como obliga la ley aprobada en el 2025, es decir, un reparto equitativo de los menores vulnerables, de los menores en general, en todas las comunidades, sino que está acatando las órdenes de Génova y los intereses de Génova para que ni uno solo venga a territorios gobernados por el PP y Vox, claro, ese es el problema. Entonces, ¿cómo esto se está convirtiendo en tablero de lucha electoral? Pues es muy penoso, dice muy poco de los líderes que están metidos en eso, y veremos cómo acaba.
1: Desde el punto de vista internacional, luego hay otro análisis. Está, por un lado, el escenario político nacional, pero luego también qué dimensión tiene. Ha sido muy significativo, ahora voy a ello, el discurso, la primera vez que se pronuncia con esta contundencia Ursula von der Leyen en su discurso hoy del Estado de la Unión, pero hay, precisamente, desde el punto de vista internacional, esta noticia que es de las 10:15. Israel y Marruecos han acordado elevar sus respectivas misiones diplomáticas a embajadas, entre otros compromisos, durante un encuentro que han celebrado hoy en Nueva York y auspiciado por Estados Unidos. Además de nombrar a sus respectivos embajadores, Israel y Marruecos han coincidido en dar pasos para mejorar los ya estrechos vínculos que ambos mantienen a raíz de los acuerdos de Abraham. Bueno, pues en el contexto en el que estamos, es una noticia. Recordemos que el otro día la encargada de negocios de la embajada israelí fue la que dijo: no trabajar juntos tiene un precio.
13: Sí, sí.
1: Bueno, pues esto es lo que ha pasado hoy en Nueva York.
14: Acuerdos Abraham, que por cierto están liquidados, que ya ni siquiera Arabia Saudí lo apoya.
13: Bueno, pero a ver, Marruecos ha reconocido a Israel, ese era el objetivo, a cambio de eso está obteniendo grandes prebendas, y no olvidemos que todo esto ocurre en ese contexto en el que Israel, Estados Unidos, Marruecos son muy amigos, todos ellos enfadados con Pedro Sánchez por diversas razones, y por tanto ahí hay una alianza de facto que debilita a España y que fortalece a Marruecos.
1: Advirtió Aznar, ¿no?, de las consecuencias de enajenarse, sí, o el término que utilizó la amistad, en este caso, de Israel. Bueno, esto decía, en Nueva York es bastante significativo.
15: Sí, perdona, José Luis, a mediados de julio estuve investigándolo un poco. Hubo una reunión en Rabat entre el Ministerio de Defensa de Marruecos y la plataforma impulsada por Donald Trump para consolidar, con todas las comillas necesarias, una situación de paz en Gaza con el apoyo de Israel. Marruecos se comprometió a llevar a militares de alta graduación a Gaza para que eso fuera posible, y es el único país de la región que ha llegado a ese acuerdo, ¿vale? Y eso se firmó 15 días antes de que ocurriese los sucesos de Ceuta. Cuando hubo, no recuerdo el nombre exacto, pero esa celebración del rey de Marruecos, la fiesta del trono, hubo una comunicación entre la Casa Blanca y la Casa Real a la Huita, en la que hubo un agradecimiento expreso por parte del rey de Marruecos al apoyo que había dado la oposición marroquí y Donald Trump a finales de su primer mandato en relación al Sáhara, y para agradecer, y eso ocurrió también en esos días críticos de Ceuta, para agradecer ese apoyo decidieron que la principal infraestructura que está construyendo Marruecos, que es una autopista, llevase el nombre de Donald Trump. Donald Trump en sus redes sociales colgó un vídeo fastuoso publicitando que esa autopista clave que enlazará a África con Europa lleve su nombre, y era un motivo de orgullo enorme, y era en el marco de esos acuerdos de Abraham.
13: Claro. Cualquier día cambian el centro Kennedy también por el nombre de Trump. Sí, sí.
15: De manera que esa alianza de la que refuerzan a prensa en Israel y prensa en Marruecos, esa alianza estratégica entre Estados Unidos, Israel y Marruecos, es realmente existente.
1: Esto es lo que hemos visto hoy en Nueva York. Les decía que en Estrasburgo lo que hemos escuchado es el discurso de Ursula von der Leyen.
0: Todas nuestras fronteras exteriores son fronteras europeas. Por lo tanto, quiero dirigirme directamente a los españoles. La frontera de Ceuta es una frontera europea, porque Ceuta es España y Ceuta es Europa, y Europa estará allí para vosotros.
1: En un momento del discurso, von der Leyen ha asegurado que permitirá mayor flexibilidad en la gestión migratoria de situaciones como la de Ceuta. Claro, la pregunta es, ¿qué significa que Europa vaya a permitir más flexibilidad si en principio la reacción está regulada por las leyes y otra cosa no? Pero de Europa siempre emanan regulaciones. Corresponsal comunitario hoy en Estrasburgo, Enrique García Pozo, buenas noches.
2: Buenas noches. La crisis de Ceuta deja también un endurecimiento del discurso sobre migración. La presidenta ha subrayado la necesidad de proteger las fronteras y de que el bloque esté preparado para crisis en las que hay movimientos masivos organizados. La receta de von der Leyen pasa por un nuevo mecanismo de emergencia que permita flexibilizar las reglas de asilo en caso de entrada masivas de migrantes. Sin más detalles, pero entre líneas se desiló en caso de entrada masivas de migrantes. Sin más detalles, pero entre líneas se desliza que

0: grupos, por lo que podría salir mañana la registrada por el grupo mayoritario, el Partido Popular, con enmiendas de los grupos de extrema derecha. Pero el escenario sigue abierto y no es definitivo a esta hora.
1: Mañana la noticia estará en una foto que veremos aquí en Madrid. El comisario de Interior y Migración, que visitará la capital este jueves a propósito de la crisis de Ceuta, se verá con los ministros Marlaska, con Ángel Víctor Torres y con Elma Saiz. Y el PP ya adelantó hace unos días que la agenda incluye también un encuentro de este comisario, de Magnus Brunner, con Alberto Núñez Feijóo. Lo que hemos visto esta tarde en el Congreso son votaciones que tienen que ver con Ceuta. Han salido adelante las ayudas para la ciudad con el voto del PP. Y lo que ha salido también adelante es la reprobación del ministro Marlaska, Adriana Jordán.
2: Hola, buenas noches. Sí, es la tercera vez que el ministro del Interior sale reprobado del Congreso, con otro sí de Esquerra.
3: Els republicans catalans l'hauríem reprovat fa molts dies.
2: El diputado republicano Francesc Marc Álvaro ha defendido que apoyaban la reprobación y en Junts, la diputada Marta Madrenas.
4: Marlaska mereix ser reprovat i cessat.
2: Ha dicho que grande Marlaska merece ser cesado y reprobado. Los votos de estos socios de investidura se han sumado a los síes de PP, Vox y UPN. Y en la abstención otros socios, Podemos, Bildu y Coalición Canaria. Una llamada de atención para el ministro Marlaska por la gestión de Ceuta, mientras que el titular de Economía, Carlos Cuerpo, ha sacado adelante la partida de 309 millones de euros para la ciudad autónoma.
5: Estamos con la enorme necesidad de seguir trabajando porque vamos o estamos llegando tarde.
2: Parecía que los populares iban a votar en contra de la partida por la intervención en el debate del diputado popular José Vicente Marí.
6: No nos cuente rollos, señor Cuerpo. Las mismas medidas, dineros empaquetados una y otra vez con diferentes lacitos. ¿Dónde está la bolita? Oiga, propaganda.
2: Pero finalmente el PP ha respaldado los fondos para la ciudad autónoma gobernada por el popular Juan Vivas. Vox ha votado en contra y Junts se ha abstenido.
1: Bueno, la imagen que hemos visto en el Congreso, pero decíamos en este contraste, en esta doble pantalla, digamos, Berna, que estamos viendo continuamente, y el discurso de von der Leyen con esto que nos explicaba Enrique, esto de flexibilizar ahora sí el trato a las personas migrantes.
7: Sí, sí, sí. Von der Leyen ha tenido palabras estupendas, solo que muy tarde. O sea, yo he sentido que es muy tarde. Me ha gustado oír Ceuta es Europa, la frontera ceutí es la frontera europea. Ojalá lo hubiéramos oído hace un mes y medio incluso allí, ¿no? Pero ha estado absolutamente ausente. Por el contrario, hemos visto cómo 22 países importantísimos de la Unión Europea condenaban la política migratoria, mostrando, dando exhibición de la debilidad que precisamente están aprovechando estos enemigos, estos rivales, estos que nos lanzan estos desafíos. Y ahí estuvo muy callada von der Leyen y las autoridades europeas en general. Señalaron a Pedro Sánchez, le culparon a él por su regularización de inmigrantes, cuando lo ocurrido no es culpa de Pedro Sánchez, es culpa, tendremos que ver si es de Marruecos, si no, pero desde luego lo que hay es que unirse, solidarizarse, organizarse para defender esa frontera, sí, de europeizar el asunto, y eso es básico para frenar a Marruecos en su fortalecimiento reciente, ¿no? Y luego aludes a esa flexibilidad. Bueno, pues acude ella a esa retórica de la excepcionalidad. Es retórica.
1: ¿Crees?
7: Sí. O sea, no es Europa tan ágil como para cambiar las normas repentinamente para responder a una emergencia. Y sin duda,
1: la misma Europa en la que 22 capitales emitieron de inmediato el comunicado reprochando las políticas migratorias de España.
7: Sí. Y que cambió ya la legislación en junio. Ha venido endureciendo su legislación con respecto al asilo, con respecto a esas construcciones de centros de detenidos en el exterior de las fronteras de la Unión Europea, pero yo no sé si con una excepcionalidad de la norma se resuelve Ceuta. Ceuta hay que resolverlo planteándonos qué hacer con la frontera, cómo no dejarla absolutamente cedida a Marruecos su defensa.
1: Jordi.
8: A mí la verdad es que me ha interesado muchísimo el discurso de Ursula von der Leyen, por muchos motivos y también por el asunto de la inmigración. El asunto es que consideramos que la Unión Europea debe dotarse de mecanismos para evitar la migración irregular. Yo creo que estamos todos de acuerdo en que sí. Y los datos que ella ha dado vendrían a avalar que los mecanismos de los que nos hemos dotado funcionan. Y ha dicho que se había reducido en los dos últimos

0: últimos años un 55% la llegada de inmigrantes irregulares y que este año hoy está bajando el 35%. Pues de alguna manera lo estaríamos haciendo bien con la arquitectura legal que hemos construido. Pero ¿qué ocurre si se repite un episodio como el de Ceuta? ¿No? Que sabemos que podría reproducirse. A mí me da grima cuando escucho lo de la excepcionalidad. Claudi Pérez hoy publicaba un artículo espléndido comentando el discurso en El País, por cómo le resonaba eso a filósofos de épocas oscuras. Pero pide medidas excepcionales al... la situación que se creó. O sea, nuestras leyes nos permiten dar una respuesta ágil a lo que está pasando en Ceuta, viendo cómo estamos, tal vez deberíamos convenir que no. A mí me parece que esa cobertura nos humaniza, porque no podemos tratar a la gente de una manera inhumana. Pero lo que estamos constatando día a día es que los mecanismos jurídicos que nos permitirían avanzar en una solución de una situación que sigue siendo de emergencia no nos funcionan.
1: Carlos.
2: Sí, la reacción inicial de la Unión Europea, de la Comisión fundamentalmente, fue dar la razón, convertir a España casi en al país agredido en el país agresor.
3: Sí.
2: Es decir, esa respuesta que tuvieron culpable 22 gobiernos y que luego posteriormente un millón de ministros de Asuntos Exteriores se suavizó, digamos, la crítica inicial. Yo creo que ahí la Comisión Europea tuvo un error de bulto, que no tiene competencia sobre política exterior, que es un ámbito de competencias exclusivamente de los gobiernos, pero sí que puede tener esa autoridad que hoy ha demostrado en Estrasburgo, en el Parlamento Europeo. Hay una resolución que se va a votar, creo, mañana, donde se dice que se pide a Marruecos que honre sus compromisos en la gestión de fronteras. Pero yo creo que esa es una presión permanente por parte de la Comisión Europea. Es decir, que lo que está haciendo la Comisión Europea es todo lo contrario, es desmontar su servicio exterior, que es el que tendría que tener algún tipo de competencias o de declaraciones políticas cuando un país mira para otro lado y entran miles de personas en un país que forma parte de toda su asociación. Yo creo que ahí la Comisión Europea se equivoca probablemente por falta de liderazgo de von der Leyen, y el discurso de hoy ha sido de falta de liderazgo. Es decir, no puedes... El pacto de asilo e inmigración tiene apenas 2 años. Es que es un pacto firmado por la actual presidenta de la Comisión Europea. Es decir, que vamos a estar siempre retocándolo, ¿no? Lo que tienes que exigir a los países a los que estás pagando muchísimo dinero por controlar las fronteras, que honren, como dice la resolución que se va a discutir, que honren el control de las fronteras. Y si Marruecos no lo hace, pues habrá que tomar una decisión con Marruecos.
0: Vale. Y si Marruecos no lo hace, que tendremos
2: habrá que
0: a
2: tomar alguna decisión con
0: que
2: Marruecos.
0: No, que no lo ha hecho, ¿qué hacemos? A mí me gustaría saber, porque no lo sé, a lo mejor vosotros lo sabéis, pero repetimos que a estos países a quienes delegamos que no nos lleguen inmigrantes irregulares, les damos un pastizal descomunal. Uh-huh. Me gustaría saber de qué volumen de dinero estamos hablando. Yo no lo sé, y creo que debe ser muchísimo, pero no sé si esos acuerdos, ¿hasta qué punto le dan un margen de acción que no nos gusta a quien estamos pagando para que nos haga el trabajo sucio? Porque estamos hablando de trabajo sucio. El otro día un amigo me comentaba, esto, para solucionar este problema tienes que meter las manos dentro del váter. Y vas a tener que tocar lo que más asco nos da. Y esa es la política, la parte chunga de la política que también existe. Y por eso, cuando la oposición al gobierno de Pedro Sánchez le insiste para que señale a Marruecos, nos guste o no, a mí no me gusta, pero es la realidad, Marruecos sigue teniendo la sartén por el mango y puede evitar o no que se repita un episodio como el que sucedió.
1: Cierro con Carlos y Bernardo.
2: Medio minuto. tiene instrumentos desde el punto de vista económico, pero no me gusta la Meyer, sería que era un error estratégico y táctico, por supuesto, meternos en una guerra con Marruecos, todos los acuerdos de la asociación, toda la política de comercial con Marruecos, echarla a tumbar. Yo creo que con Marruecos hay que llevarse bien. Pero hay un instrumento con el tema de política de migraciones, es que deje de ser considerado un país seguro. Si la Unión Europea, la Comisión, ha dicho que 7 países son seguros para enviar inmigrantes. Si un país no cumple esa condición de seguridad, pues habrá que retirar esa condición y probablemente presionarle por otras vías. Es decir, que hay instrumentos, pero claro, tienes que tener liderazgo político. Yo creo que la presidenta de la Comisión Europea pues no lo tiene.
1: Sí, iba a ahondar ahí, ¿no? Democracia no puede significar debilidad. Ahora mismo, en el mundo en el que estamos, de tiburones, de los Putin, de Trump, que fija el debilitamiento de la Unión Europea como objetivo, es un mundo en el que estamos exhibiendo una debilidad que nos perjudica y que añade aún más debilidad a la que tenemos. Y democracia, Estado de Derecho, Estado social como el que tenemos en Europa, no puede significar debilidad. Entonces, es momento de liderazgo y, sobre todo, de no convertir, como también se puede convertir mañana en el Parlamento Europeo, un debate de estos como, de nuevo, tablero de juego para exhibir mayor odio a los inmigrantes por parte de la ultraderecha y mayor inacción por parte de la izquierda.
3: Hay otra imagen que, bueno, de la que se ha hablado muchísimo, que mezcla ahora el fútbol con lo que está ocurriendo en Ceuta. Saben, esos 3 jugadores del Real Madrid que decidieron no ponerse hasta el final la camiseta, se la enrollaron, una camiseta en apoyo a los ceutíes. Ha generado mucha polémica. Uno de esos jugadores fue Mbappé y creo que no hace ni 2 horas, Sergio, que Mbappé ha hecho público un comunicado.
4: Sí, por poner los antecedentes, la misma iniciativa se había intentado aplicar en otros partidos de Liga. Por ejemplo, en el caso del Barcelona, los futbolistas del Barcelona decidieron no ponérsela. El jugador del Betis, Abde, se la puso. Es marroquí, juega de hecho con la selección marroquí. Y a partir de ese momento empezó a sufrir una oleada de insultos en redes sociales. Y luego se produjo esta imagen de los futbolistas del Real Madrid, Konaté, Vinicius y Mbappé, que decidieron no ponérsela del todo, mantenerla así como remangada, ¿no? Ha dado explicaciones Mbappé por primera vez en una entrevista al diario AS. Dice el futbolista del Real Madrid que lo quiere explicar bien para que la gente lo entienda, porque fue una decisión de los clubes vestir la camiseta, no fue suya, que por tanto creían que tenían que vestirla, no podían rechazar vestir la camiseta. Y que lo primero que quiere decir, dice Mbappé, es que tiene toda la solidaridad con Ceuta y con todas las víctimas. Vamos a escucharlo.
5: Yo tengo toda la solidaridad con la gente de Ceuta y todas las víctimas, porque antes de ser jugador soy humano. Pero también yo quería tener también un gesto y un pensamiento por todos los inmigrantes que han perdido la vida, que también están en condiciones duras. Entonces fue una posición no fácil, difícil, porque al final la gente puede pensar que yo soy contra la gente de Ceuta, pero no, absolutamente no. Yo no tengo,
4: dice,
5: nada,
4: no tengo
5: contra
4: nada contra ellos,
5: ellos.
4: Estoy al 100% con los ceutíes, pero quería tener un pensamiento por toda la gente que sufre. Soy humano, y dice él, no quiero meter prioridad en el sufrimiento. Hay gente que sufre, me da mucha pena. Soy un chico que quiere lo mejor para el mundo que tenemos, y termina. Pretendo dar un mensaje de positividad y de paz. Espero que esto se solucione rápido.
3: Es muy interesante el ejercicio que nos está proponiendo hoy nuestro compañero Nicolás Castellano, que está en Somalia y que nos cuenta desde un país azotado por la hambruna hace unos años y que está en una situación delicadísima, cuál es la realidad de aquellas personas que huyen, que no tienen otra alternativa más que huir, escapar del espanto, de la miseria en la que viven. Y nos cuenta, nos describe la situación en la que están millones de personas desde Somalia. Nicolás Castellano, buenas noches.
6: ¿Qué tal, Sastre? Buenas noches. Pues mira, te saludo ahora mismo al borde del Índico, en esta capital, en Mogadiscio, al borde de la pista del aeropuerto, porque en torno a la pista del aeropuerto está la llamada zona verde de Mogadiscio, donde está el sistema humanitario de Naciones Unidas, en una zona fortificada. Aquí es habitual ver tanquetas de la Unión Africana, tropas de distintos países, entre ellos hay militares españoles aquí en una misión internacional. Y aquí en esta especie de fortaleza está también la base de UNICEF, la agencia de la ONU para la infancia, que trata de evitar a toda costa que aquí mueran en las próximas semanas 500.000 de niños que están en riesgo de sufrir malnutrición aguda severa, una enfermedad que ya padece la pequeña Shukri. Es la historia más impactante de toda esta semana, al menos que hayamos escuchado. Tiene 4 años y 2 meses, sí, 50 meses, y pesa 4,5 kilos. Nos lo cuenta su madre, Madina, y también el doctor Ahmed, que destaca, insiste, sí, tiene esa edad, 50 meses y solo pesa esos kilos. Su vida es prácticamente inviable, nos dice. Es una niña discapacitada que ni siquiera caminaba antes y ha llegado muy tarde al hospital. Sin embargo, en las pocas horas que lleva de atención, ya ha sido estabilizada y esperan salvarle la vida. Ruth es la jefa de nutrición de UNICEF en Somalia. Advierte que muchos de los estados están ya en riesgo extremo de caer en esa declaración técnica de hambruna, que supondría de nuevo una catástrofe en este país que ya padeció en 2011 la primera hambruna de este siglo, que mató a 247.000 niños. En esta ocasión son 2 millones los que se encuentran en riesgo de caer en malnutrición aguda y 500.000, como decimos, en riesgo de morir de manera inmediata. Piden 800 millones de dólares a la comunidad internacional, pero los recortes en la ayuda, especialmente de Estados Unidos, que ha quitado todo el dinero a UNICEF en Somalia, ponen en riesgo a millones de niños porque han cerrado prácticamente 300 centros de atención que existían antes en la zona. Esta otra madre ha perdido a 2 niños de 2 años y 1 año, respectivamente, a Sowa y a Mohamed. La sequía, el conflicto que dura más de 30 años, el fenómeno del niño que amenaza con lluvias intensas que destrocen cualquier posibilidad de cosecha, amenaza a un país que se encuentra al borde del abismo, olvidado por la comunidad internacional y que solo llama la atención cuando llegan un puñado de refugiados somalíes a las costas europeas. Ahora mismo los somalíes son la segunda nacionalidad de los que llegan a Italia, que es el país con más llegadas junto a Grecia a la Unión Europea, y también un puñado de ellos, muy pocos, ha llegado, por ejemplo, en el 30 de julio a Ceuta. Es la realidad de donde nacen los refugiados, un país que sigue exportando miseria y que tiene 800.000 refugiados ahora mismo, sobre todo en Kenia y Etiopía. Más de 4 millones de los somalíes están obligados a vivir fuera de sus hogares y, sin embargo, no puede salir de Somalia.
3: Muy interesante hoy este trabajo de Nicolás Castellano, que nos pone sobre la pista de en qué situación están las personas que vienen a Europa y que arriesgan su vida también para venir a Europa. Hay otro asunto que es noticia, que de hecho fue ayer nuestra apertura, porque empezamos escuchando Hora 25 el testimonio de Luis Alberto Martos, el cirujano de uno de los grandes hospitales públicos de Madrid, el Ramón y Cajal, que denunció que responsables de ese centro habían cambiado la prioridad de 57 pacientes de traumatología y la rebajaron, lo contó el diario El País, para maquillar así las listas de espera.
7: Yo, de una manera casual, programando para el mes siguiente, veo que habían desaparecido. Si no fuera porque tengo un control muy estricto.
3: Esto fue lo que
7: trabajo.
3: Nos contó Martos. Ya ayer, la consejera madrileña Fátima Matute señaló que este cirujano tenía un conflicto laboral y que era por eso que hacía una denuncia que la consejera negaba. Este cirujano, Martos, admitió el conflicto laboral cuando habló con nosotros, pero dijo que en este caso esta denuncia no tiene nada que ver con eso.
7: No es verdad. Yo tengo un historial de conflictos con mi jefe de servicio a nivel personal que intentó extender a través de Sagasta, y donde todos esos conflictos que ella dice están resueltos y archivados. Esto no, yo no categorizo cómo me considera, si esto lo hago como venganza o tal.
3: Hoy mismo la consejera ha insistido en eso, de hecho ha redoblado esa respuesta, señala que la denuncia parte de un trabajador que tiene un conflicto laboral con el hospital y ha puesto en duda esa denuncia. Radio Madrid, Javier Alonso, buenas noches.
8: Hola, ¿qué tal? Buenas noches. La consejera madrileña sí sostiene que todo ocurrió al contrario de cómo lo relata Luis Alberto Martos. Asegura que fue el cirujano el que hizo pasar operaciones simples como cirugías complejas con un único objetivo.
9: Es un trabajador del hospital Ramón y Cajal que ha manipulado de manera irregular la gravedad de 57 pacientes de traumatología para su beneficio. Para trabajar menos y operar casos menos complejos.
8: Fátima Matute ha evitado responder si esto se ha denunciado ante la justicia, aunque fuentes de su departamento no descartan hacerlo cuando termine la investigación interna. La consejera asegura que todos los 57 expedientes están vinculados a Martos directamente o a través de la que, él lo reconoce, es su pareja. A él, Matute le acusa también de hostigar a su jefe de servicio. Supuestamente, según la consejera, le rayó el coche y le pinchó las ruedas. Acusaciones que ha negado el propio Martos en declaraciones a la SER. Dice que todo es una operación de desprestigio contra él.
10: Lo único que intenta es desprestigiarme y difamarme desde el primer momento. Esta señora, que es la jefa de los sanitarios, miente descaradamente, miente de una manera tan torpe que no se da cuenta que existe un rastro de nuestras actuaciones en los sistemas informáticos.
8: Esta tarde la propia presidenta Ayuso ha difundido una publicación de OK Diario en la que se ve al doctor en un aparcamiento y con la que se intenta relacionar a Martos con los destrozos en el coche de su superior.
3: Es importante recordar que hasta que el diario El País publica esta información pasa por no solo lo que cuenta Martos, sino que ven los documentos los compañeros del periódico y además hablan con al menos tres personas más. Fernando Peinado es uno de los compañeros que ha publicado esta información en el diario El País. Hola, Fernando, buenas noches.
11: Hola, José Luis, buenas noches.
3: Pero es que además lo que habéis hecho esta tarde en el periódico es publicar los documentos que prueban que sí hubo esa manipulación, en la que se lee, entre otras cosas, como los responsables dijeron: evitad anotarlos como preferentes, ¿no?
11: Sí, así es. Ayer nos referíamos a estos documentos en el artículo que publicamos, y hoy lo que hemos hecho, después de la acusación grave que ha hecho la consejera Matute, es publicar parte de estos documentos, porque tenemos decenas de páginas, decenas de distintos correos, capturas de pantalla del sistema de información del servicio interno, del servicio de admisión del hospital. Y hoy invito a la audiencia a que vayan a la página del País a consultarlos. Me parece muy relevante, por ejemplo, que una de las cirujanas se escribió el mismo día que descubre los cambios a su jefe y le acusó, le preguntó por qué se ha hecho esto sin consultarnos, y él mismo lo admite. Entonces está ahí y además le dice: en adelante, por favor, no los pongáis como prioritarios. O sea, está invitándole a hacer algo irregular, porque esas personas que están graves necesitan una operación urgente.
3: Se ve, es que estoy leyendo el textual, escribe la doctora: ¿podría explicarme las razones que lo justifican sin contar el criterio del cirujano? Y todo esto está plasmado en un correo electrónico. Por eso llamaba tanto la atención la contundencia de la consejera Matute cuando hay una, decía el propio médico Martos, que de todo esto se puede ver en los registros informáticos, quién ha cambiado la consideración de prioritario a unos pacientes por otros con el fin de maquillar las listas de espera. Pero es que además, Fernando, está esta constancia en los correos electrónicos.
11: Así es que además en ningún momento se refieren a Martos, en ningún momento le acusan. Nosotros, antes de publicar nuestra noticia, escribimos a los dos responsables directamente. También le pedimos al hospital que nos pusiera en contacto con ellos. No lo hicieron. Tampoco en ningún momento hicieron referencia a que Martos fuera el autor de estos cambios. Y ahora, de repente, el día después de publicar esta noticia, que ha causado mucho revuelo, pues ha sido cuando la consejería ha lanzado su ataque contra esta persona. Y como bien habías dicho, no es solo esta persona la que lo denunciaba, hemos hablado con otros tres cirujanos de este servicio que nos lo confirmaban. Entonces, bueno, no hay ningún indicio. Lo que ha hecho hoy la consejera es un ataque sin pruebas. Ya lo habéis oído, lo han desmentido. Además, bueno, pues se han referido a otro asunto, de una pelea con su coche que acabó, que supuestamente rayó el coche del jefe y que esto acabó en los juzgados. Hoy él nos ha aportado dos sentencias absolutorias para decirnos que este asunto está zanjado y que a él nunca no hay ninguna prueba de que él hiciera aquello.
3: En la web del País tienen ya, como explicaba nuestro compañero, los correos, las capturas, la literalidad de esos correos, que efectivamente confirman todas estas comunicaciones. Pero es que además, antes de que los compañeros lo publicaran, habían hablado con tres fuentes distintas y se habían cerciorado, habían contrastado también los documentos. Fernando, muchas gracias y seguimos hablando.
11: Gracias, José Luis.
3: El caso es que esta noticia, ayer la comentábamos con este doctor, que nos explicaba que él mismo, ya ayer, yo le pude preguntar por este conflicto laboral, que él no negó, y teníamos aquí en el estudio a la ministra de Sanidad. A partir de este caso, el sindicato médico AMITS nos dijo: bueno, pero es que esto tampoco se sorprenda mucho, porque esto ocurre en otros centros. Incluso, dijo literalmente la responsable de AMITS, esto no es privativo solo de Madrid. Y le preguntamos, claro, a la ministra de Sanidad.
12: Yo quiero decir que esto no es anecdótico. Esto ocurre en muchos hospitales. A mí me han enseñado listas de un limbo hace años, ¿eh? Me han enseñado listas de pacientes que se quedan en un limbo, que no entran en las listas de espera, en las fechas de corte que señala el ministerio en diciembre y en enero, en diciembre, perdón, y en junio. Bueno, pues para
3: ante esta
12: las listas de espera, porque se han convertido
3: este comentario, esta frase de la ministra que nosotros mismos le advertimos en la entrevista, pero por tanto está diciendo que esto ocurre en otros hospitales. ¿Cómo es que el ministerio, si es así, no lo investiga, o cómo es que no hay datos? Nos decía la ministra que esto, que ella pone en duda los criterios por los que Madrid se enfocó la respuesta ya luego en Madrid, transmite los datos de las listas de espera en sus hospitales públicos, pero que después depende esto sobre todo de la denuncia que hagan los médicos, como el caso de Martos. Así que hoy lo que hemos hecho es preguntarle a nuestra jefa de sociedad, que es Mariola Lourido, ¿se puede saber si esto ocurre, como dice el sindicato AMITS, como nos llegó a sugerir incluso en un momento de la entrevista la ministra de Sanidad, si esto está ocurriendo en otros centros hospitalarios, es decir, que se maquillan las listas de espera para cuadrar los datos, se cambia el diagnóstico de pacientes cuyos médicos les dicen que son prioritarios, es decir, que tienen que ser operados antes de 90 días, y luego, sin que lo sepan los médicos ni por supuesto los pacientes, se cambia eso y se rebaja su nivel de prioridad? Pues es muy difícil constatarlo, entre otras cosas porque falta que en esos casos se produzca una denuncia de los médicos, si es que ven que se están dando esos casos. Mariola, buenas noches.
13: Buenas noches, Astre. Lo del Ramón y Cajal sí puede estar pasando en otros hospitales de España, pero lo desconocemos. No hay denuncias documentadas como las del cirujano Martos. Los médicos tienen miedo a represalias o a meterse en líos, y las comunidades autónomas no investigan estas prácticas sin ética. Si lo saben, lo ocultan, y Sanidad no tiene competencias para inspeccionar. Las listas de espera, nos dicen los expertos, son un agujero negro. Falta transparencia, ese es el problema, y cada autonomía remite al ministerio los datos que más le favorecen, porque es un asunto de alta sensibilidad política y social. Por ejemplo, Madrid bate el récord con 1 millón de pacientes esperando por la consulta del especialista. Es un enorme tapón que, sin embargo, le sirve para maquillar la lista quirúrgica con el mejor resultado, a mucha distancia de Cataluña o Andalucía, porque esos enfermos que no consiguen ver al especialista no llegan a la posible operación. Sanidad quiere acabar con estas trampas mediante un decreto con criterios comunes para exigir transparencia, pero las comunidades del PP se lo tumbaron en julio. Una de las claves más interesantes de esta norma, como estamos contando hoy en la cadena SER, es que los pacientes podrían conocer su tiempo de espera en la consulta, prueba o intervención.
3: No tengo mucho tiempo porque quiero que actualicemos, y es lo que vamos a hacer antes de que acabe hora 25, la situación de las lluvias, pero sí quisiera, Berna, que comentáramos tanto el caso de Madrid con la respuesta hoy de la consejera, como esto que ahora tratábamos de dibujar con Mariola. ¿Ante qué estamos? ¿Y cómo es, cómo de difícil resulta dimensionar este fenómeno?
1: Sí, bueno, luego nos extraña que la gente deje de confiar en el sistema, ¿no? O sea, venimos hablando de inmigración, de ultraderecha, tal. Bueno, esto es importante. O sea, fortalecer el estado de bienestar, y la sanidad es uno de los pilares fundamentales, es fundamental para atender a la gente y para que la gente siga confiando y vuelva a confiar en el sistema. Está ocurriendo algo que pasó en Inglaterra, me acuerdo que hubo hace años muchísimas denuncias, y es lo que se empezó a pasar a llamar la lista de espera de la lista de espera. Es decir, había que estar en una lista de espera, o sea, te retrocedían hacia una lista de espera para que entraras algún día en la lista de espera. Este es el absurdo más loco en el que podemos entrar en nuestro estado de bienestar, ¿no? Exacto. Lista de espera para entrar en la lista de espera. ¿Qué problema veo? Lo ha contado mi compañero Peinado perfectamente, y vosotros. Ahora resulta que el problema no es las malas prácticas, es decir, esa retirar a gente de la lista de espera, sino quién lo denuncia. O sea, Este señor Martos ha demostrado perfectamente, como estáis contando, que ese asunto del rayón del coche quedó archivado, que las peinado está demostrando y El País está demostrando en esta información que esos informes y peticiones las firmaban los directores médicos, los responsables médicos de estos cirujanos. Pero no, para la Comunidad de Madrid resulta que el problema es quien denuncia, no resolver esas malas prácticas. Y tenemos entonces un doble problema.
3: Antes de ir con vosotros, permitidme actualizar la situación del tiempo, porque acaban de mandar un segundo es alert en la provincia de Barcelona. Así que voy, Soledad Domínguez, a volver contigo para saber no solo cuál es la situación ahora mismo, sino cuál es la previsión y los efectos de la gran cantidad de lluvia que ha caído esta noche en la comarca del Barcelonés y también en el Maresma. No sé si tengo a Soledad Domínguez.
14: Sí, hola, ahora sí, Soledad. Sí, José Luis. El SALER del que hablabas lo han recibido aquellos que están en el Baix Llobregat, en el Garraf, Alt y Baix Penedès y Vallès Occidental. Estas son las zonas donde el movimiento de la tormenta puede dejar lluvias torrenciales como mínimo hasta la 1 de la mañana. Hay riesgo de inundaciones repentinas. De hecho, la Agencia Catalana del Agua ya hace unos minutos había enviado un aviso dirigido precisamente a aquellas personas que estén en el Vallès Occidental, recomendando que se evite acercarse a los márgenes de los ríos. El Vallès Occidental incluye ayuntamientos como Terrassa, Sabadell o el Ripollet. Protección Civil ha hecho un primer balance, digamos, de esta primera parte de las tormentas que han descargado con mucha fuerza desde las 8:30 en la ciudad de Barcelona. Se han recibido 445 avisos relacionados con la lluvia y de esos casi 400 venían de Barcelona ciudad. Por lo que se refiere al tráfico, la ronda de Dalt que cruza Barcelona de lado a lado continúa cerrada en Santa Coloma y también en el nudo de la Trinidad. Aquí hay una acumulación de agua que impide circular en sentido norte durante al menos 5 kilómetros. Ahora veíamos unas imágenes que estaban recogiendo los compañeros de TV3 en las que había personal de los bomberos y de la Guardia Urbana con el agua por encima de las rodillas intentando mover algún coche que se había quedado atrapado en una zona de túnel, en una zona subterránea y por lo tanto que ha quedado inundada. No hay ningún aviso de que nadie, ninguna persona haya sufrido ningún tipo de heridas. Sigue también el problema en el transporte público, dos líneas de metro, la 1 y la 4, con algunas estaciones afectadas. También cortada la circulación en cercanías, en la línea R4, entre Fabra y Puig y Montcada y Bifurcació, por una incidencia en los sistemas de señalización. Hablábamos antes, filtraciones de agua, por ejemplo, también en el hospital de Vall d'Hebron han provocado la caída de un falso techo, nos dicen que también sin consecuencias para los pacientes y ahora pendientes de esas zonas, Baix Llobregat, Alt Penedès, el Garraf, que es hacia donde se está moviendo la tormenta y donde puede descargar. Una última cosa, los que están en el Camp Nou viendo el partido, Protección Civil dice que a través de la megafonía del estadio la organización les va a dar instrucciones, recomendaciones de cómo se tienen que mover, cómo se tienen que desplazar una vez que acabe el partido.
3: Conectaremos ahora con un compañero que está precisamente en el Camp Nou, Soledad Domínguez, gracias.
14: Hasta luego.
3: En Valencia, José Fuertes Romero, ¿cuál es la situación allí? Porque hemos visto que AENA informaba del cierre del aeropuerto de Valencia y el aeropuerto de Manises.
15: Sí, sí, por las inundaciones que se han producido, José Luis, en las instalaciones, por las lluvias registradas. Es una imagen que se repite en numerosas localizaciones, estaciones de metro, centros hospitalarios como el Clínico de Valencia y garajes, sobre todo en la zona afectada por la Dana de 2024. En Valencia, mañana se han cerrado ya los centros escolares de las zonas de las pedanías sur. Y recordamos, debido a la intensidad del aguacero, el partido entre el Levante y el Bilbao será suspendido. Metro Valencia ha informado que las líneas 1 y 2 se encuentran interrumpidas y se han producido numerosas incidencias en cercanías. Además, emergencias se ha activado. La preemergencia hidrológica nivel amarillo, es decir, nivel bajo, del plan especial de inundaciones en la zona hidrológica del Carrefour Calderón.
3: Esta es la situación ahora mismo en Valencia, que tiene cerrada por inundaciones el aeropuerto de Valencia. Rubén del Campo es el portavoz de la EMET. Señor del Campo, buenas noches.
16: Hola, buenas tardes. Buenas noches.
3: Buenas noches, y así, porque a esta hora, a las 11 y 11, de hecho, ahora le pregunto por la evolución para estas próximas horas de la madrugada, pero ahora mismo, ¿qué es lo que está pasando? ¿Dónde está lo peor?
16: Bueno, ahora mismo se están produciendo chubascos tormentosos, células tormentosas que se mueven lentamente en zonas del litoral de Cataluña, especialmente de la provincia de Barcelona. También se están registrando chubascos, tormentas en el norte de la Comunidad Valenciana, cerca del área metropolitana de Valencia. Y está bueno, pues es un poco la situación que ahora sí que os lo comentamos más a fondo, pero que tenemos que estar pendientes en las próximas horas, ¿no? Porque estos chubascos que dejan mucha lluvia en poco tiempo van a continuar.
3: Por eso le pregunto, sí, que las próximas horas y hasta qué momento de la madrugada o de la mañana tenemos que estar atentos a lo que ocurra en el tiempo.
16: Depende un poco de las áreas. Por ejemplo, en Cataluña todavía va a seguir lloviendo con mucha intensidad, ¿no? En zonas especialmente próximas al Mediterráneo, próximas al litoral. Pero es cierto que a lo largo de la madrugada lo peor, lo más intenso, irá remitiendo allí en la comunidad catalana y también en zonas del norte quizás de la Comunidad Valenciana. Pero en el resto del área mediterránea lo cierto es que durante la madrugada estos chubascos intensos van a continuar, ¿eh? Por ejemplo, ya digo, en zonas de la provincia de Valencia puede haber lluvias bastante intensas, en la región de Murcia, en la zona oriental de Castilla-La Mancha, también de Almería, chubascos muy fuertes y que también se van a desplazar a Baleares. En el archipiélago Balear también la situación se va a complicar en las próximas horas. Así que ya digo, realmente toda esta fachada mediterránea pues es una zona en la que hay que estar muy atentos a los chubascos y sobre todo también a los mensajes que las autoridades de Protección Civil emitan en cada momento.
3: Han enviado, de hecho, estas autoridades ya van 3 es alert en lo que llevamos de noche. ¿Estamos ante un episodio excepcional?
16: Bueno, es un episodio que yo no calificaría de excepcional, es un episodio muy adverso, las cosas como son, ¿no? Porque donde se están produciendo los chubascos ya estamos viendo que hay impactos importantes, pero que se enmarca dentro pues de un episodio, vamos a decir, habitual de ya otoño en el área mediterránea. No es un episodio, ¿no?, que sea comparable con aquellos de grandes riadas, porque además los chubascos se producen no en las cabeceras de las montañas, en las cabeceras de los cauces, que es donde luego se producen esas riadas enormes, sino que son chubascos en general más próximos a la costa, de carácter más local. Puede haber algunas crecidas en barrancos, pero el mayor peligro no es que se vayan a desbordar, sino el peligro está en querer cruzarlos, ¿no?, y que en un momento dado nos arrastre el agua. Hay inundaciones locales, es decir, por la lluvia que cae in situ, pues que provoca embalsamientos, algunas inundaciones, pero insisto, una situación relativamente habitual a comienzos del otoño y que no tiene nada que ver pues con aquellas grandes riadas que por desgracia hemos vivido recientemente, ¿no?, hace 2 años solo. Pero insisto, en las zonas donde cae esta lluvia, claro, es muy intensa y los impactos pueden ser graves.
3: ¿Y que acaba mañana este episodio, eh?
16: Bueno, este episodio ya mañana, como decía, ¿no?, a lo largo de la madrugada en algunas zonas de Cataluña ya irá remitiendo, en la Comunidad Valenciana, Castilla-La Mancha, región de Murcia, este de Almería, se prolongará durante buena parte de la mañana, y en Baleares lo cierto es que va a continuar durante todo el día. Va a ser una jornada pues especialmente adversa, ¿no?, en el archipiélago balear, porque además de las lluvias también allí puede haber granizo, rachas de viento muy fuertes. Luego, el viernes ya puede haber otras tormentas de nuevo, pero en principio no tendría la intensidad que esperamos para estas próximas horas y durante la jornada del jueves.
3: Rubén del Campo, gracias por atendernos a estas horas ya de la noche y hasta la próxima.
16: Un saludo.
3: Hablaba nuestra compañera Soledad Domínguez de la gente que está ahora mismo en el Camp Nou. Claro, estamos hablando de miles de personas que han podido ver el partido, que por cierto el Barça ha ganado con holgura al Racing de Santander, pero claro, ahora el problema es cómo puede ir volviendo la gente a casa y que sería Protección Civil la que iría comunicando a los espectadores cómo tiene que ser ahora el protocolo de salida. Iu Andrés, nuestro compañero de Radio Barcelona, está allí. Hola Iu, buenas noches.
17: Buenas noches.
3: ¿Cuál es la situación allí en el estadio?
17: El partido, de hecho, continúa, Sastre.
3: Ah, sigue ahora el partido.
17: Porque el partido sigue, le quedan unos 10 minutos, poco más. La situación es por lo menos curiosa porque se ha dado la situación de que estamos viendo todos imágenes de Barcelona y de estas inundaciones. Aquí no ha habido estas lluvias tan fuertes, lo que sí ha habido es dos alertas de Les Alert, una al principio del partido y una hasta ahora. Pocos minutos, pero claro, ahí ahora mismo, con tal como está el Camp Nou, hay 50.000 personas. Es cierto que ahora con la lluvia una parte del público se ha ido, pero todavía hay miles de personas. Según las informaciones de Protección Civil, hay una cierta coordinación con el club. No hay preocupación por lo que puede pasar aquí, porque no hay una lluvia muy fuerte. Sí hay truenos, hay tormenta eléctrica, pero no una lluvia muy fuerte. sí preocupa sobre todo los desplazamientos de todas estas miles de personas cuando salgan de aquí. Por eso de aquí estos alertas y esos avisos a hacer la precaución en la movilidad y a intentar pues no poner en riesgo, porque como han contado los compañeros de Radio Barcelona, estamos haciendo una crónica de lluvias, Astre, pero entenderás que ha habido un gol y te lo podemos contar en directo, aunque sea ahora 25, que...
3: El 6-2, el 6-2 del Barça, sí. Sí.
17: El 6-2, vale. Pues tenemos el 6-2 en directo, Astre, en hora 25.
3: Sí.
17: Pero bueno, la gente no parece muy preocupada por los dos alertas que ha recibido. Protección Civil sí lo está, así que sobre todo no hay riesgo aquí, pero sí al volver a sus casas. Por lo tanto, este mensaje de precaución y de alerta a la movilidad con estos miles de personas que se tienen que mover a algunas comarcas donde sigue la situación ahora es de riesgo y lo será en las próximas horas.
3: El 6-2 del Barça al Racing, un gol de Gabriel Jesús, y que efectivamente con este contraste, la situación que nos describía nuestra compañera Soledad Domínguez de la afectación en infraestructuras, en transportes, también incluso en instalaciones sanitarias, en particular en el hospital de la Vall d'Hebron, con coches que ahora mismo están, si nos están escuchando muchos oyentes en el coche y que no saben cómo podrá resolverse la situación, y en cambio miles de personas pues disfrutando del fútbol. Es verdad que está lloviendo, pero la gente tranquila y a la espera de las instrucciones de Protección Civil en el Camp Nou. Gracias, Iu, y seguimos hablando, sí, de aquí a los 12 minutos que falta para que acabemos esta edición de Hora 25, hay alguna novedad. Novedades políticas que se han producido hoy también en el Congreso, por las que os quiero preguntar a Carlos Sánchez, a Berna González Carbu y a Jordi Amat, con quienes estamos compartiendo la mesa de hoy de Hora 25. También ha ocurrido hoy en el Congreso que se ha tumbado la ley de lobbies. Nos decía Nicolás Artorius en la entrevista de las 9, pero ¿cómo se les ha ocurrido introducir en esa propuesta a los sindicatos e incluso a la patronal en la ley de lobbies? Pues esa ha sido la razón por las que esta propuesta no ha prosperado, José Coello.
18: Sí, el Congreso ha derogado el decreto que regulaba la actividad y el registro de los lobbies después de que las derechas de PP, Vox, Junts y UPN uniesen sus votos una vez más. Pero más allá de que esta norma haya decaído, algo que se daba por hecho desde hace unos días, este decreto ha demostrado que aunque las formaciones apuestan por legislar en esta materia, casi ninguna comparte cómo lo ha hecho el gobierno en esta ocasión. No ha gustado en Sumar, que durante todo el día deslizó la posibilidad de votar en contra y finalmente la apoyó, con algunos diputados optando por el no o Yolanda Díaz no votando. Finalmente, el socio apoyó el decreto al tener el compromiso del ministro Óscar López de excluir a los sindicatos como grupo de interés.
19: Y desde luego, antes de que acabe octubre, mandaremos otra modificación aclaratoria y reforzando la idea de que, por supuesto, el diálogo social queda al margen de lo que es la regulación de lobby.
18: Pero en el fondo, a casi nadie le gustaba este texto y fue el diputado de Esquerra, Francesc Marc Álvaro, el más elocuente.
20: Votarem que sí, però ho farem amb poca alegria.
18: Al hablar de prácticas del lobismo que Óscar Matute describió así.
21: A esos pasillos internos que se hizo algún CEO de alguna gran empresa energética durante aquellos días en los que se tenía que debatir el impuesto a las energéticas.
18: No ha gustado el trámite parlamentario de esta norma, que ha pasado de proyecto de ley que estaba en ponencia en el Congreso a decreto, con críticas del PNV que se abstuvo.
22: Creo que todos los presentes compartimos la necesidad de que en el marco de la lucha contra la corrupción nos dotemos de una norma sobre lobbies o grupos de interés.
18: I de Junts, que votó en contra.
23: Va dir que havia negociat amb nosaltres. Fals. Ningú ha negociat res amb nosaltres.
18: El PP, que reconoció la necesidad de una ley de lobbies, nunca optó por apoyar un decreto que, una vez ha decaído, pone en riesgo el pago de hasta 1.500 millones de euros del séptimo desembolso de los fondos europeos.
3: Esa es la otra parte, claro, el dinero que sin esta norma no va a llegar. Carlos, tú que vienes de la información económica, ¿cuál es la trascendencia de lo que ha ocurrido hoy en el Parlamento?
2: Pues a mí me parece muy incoherente. Un país que lleva casi de una manera crónica luchando contra la corrupción, llevamos hablando 30, 40 años permanentemente de corrupción, y que no cuente con un instrumento como es el registro de transparencia, me parece una pena. Probablemente no era el mejor momento para aprobar ese Real Decreto Ley, entre otras cosas porque la propia tramitación no tiene ningún sentido. Es decir, aprobar por Real Decreto Ley algo que lleva años y años. El Real Decreto Ley está para situaciones excepcionales, y evidentemente en este caso no es excepcional porque llevamos años y años con la necesidad de registros de transparencia. En Europa hay 17.000 grupos de interés que están registrados en Bruselas, 17.000, de los cuales más de 1.100 son españoles. Ficha, digamos, o tarjetas para entrar en el Parlamento Europeo hay más de 7.000. Y en Europa hay una cierta vigilancia entre los grupos de interés que tienen interés, valga la redundancia, para hablar con eurodiputados, para hablar con comisarios o con altos funcionarios de la Comisión Europea o el Parlamento Europeo. Y España es una normalidad absoluta en términos jurídicos de que no esté regulado regulado esto. Y la culpa la tiene pues todos los partidos que han gobernado este país desde hace 40 años. Porque esto ya viene del siglo XIX. Si en Estados Unidos la regulación de los lobbies es de 1870. De 1870, hace 150 años. Y en España todavía estamos, a última, cuando la legislatura está a punto de agotarse, estamos discutiendo deprisa y corriendo por Real Decreto Ley una norma. Creo que no tiene ningún sentido. Hay que aprobarla para acabar, no digo que acabar con la corrupción, pero que ese es un instrumento de lucha contra la corrupción básico.
3: Hay otra cosa que no quisiera que dejáramos de explicar, que también explica muy bien el punto en el que estamos. Saben que ha habido un documental del que se ha hablado muchísimo en la Mostra de Venecia de hace unos días, ese documental Naza, que recoge, hecho por dos cineastas israelíes, recoge a partir de testimonios de gente que conoce, que trabaja en las Fuerzas Armadas israelíes, cómo, en fin, cómo ha funcionado el genocidio, las instrucciones del genocidio, el malestar que ha provocado Netanyahu y en su gobierno, porque su gobierno ha pedido retirar la ciudadanía israelí a esos dos cineastas por ese documental en el que se acreditan, se documentan las muertes de civiles, los asesinatos de civiles en Gaza. Desde Jerusalén, Nuria Garrido.
0: ¿Qué tal? Buenas noches. Las amenazas desde el gobierno Netanyahu contra los dos periodistas israelíes, Yuval Abraham y Rachel Zohr, autores del documental Naza, premiado recientemente en el Festival de Venecia, siguen sin cesar. Esta misma tarde Netanyahu ha advertido de que va a castigar a aquellos que se atrevan a difamar el ejército israelí. Lo va a hacer presentando dos proyectos de ley. En el primero se contempla la revocación de la ciudadanía y el segundo permitirá aumentar hasta 20 veces la cuantía de las indemnizaciones que se pueden reclamar en demandas por difamación. Les golpearemos tanto en el bolsillo como en su ciudadanía, porque no tienen lugar entre nosotros, ha dicho esta tarde Netanyahu. Recordemos que este documental recoge el testimonio de más de una veintena de militares de la inteligencia que narran los sistemas que han usado en estos tres últimos años para matar de forma masiva a civiles en Gaza.
3: Pues así estamos. Estas son las noticias que nos siguen llegando desde Israel, desde Gaza, donde hoy, por cierto, un edificio ha caído en la franja de Gaza y hay al menos 20 personas muertas, un edificio dañado por los ataques israelíes. Cerramos, como siempre, con las otras noticias que hoy nos llevan, para empezar, a la novedad que se ha producido esta tarde en la investigación del asesinato de una universitaria española en México, Sergio.
4: El fiscal del estado de Morelos, el fiscal ha ordenado detener a un hombre como sospechoso del asesinato de Claudia Tacoronte. Unas imágenes de vídeo permitieron identificarlo ayer. Esta tarde la fiscalía ha confirmado que se ha emitido ya esa orden.
5: Obtuvimos de un juez especializado, la Fiscalía de Feminicidios, obtuvo una orden de aprehensión. Le vamos a dar a conocer la ficha. Esta persona responde al nombre de Francisco Javier N. y se le atribuye la responsabilidad en el feminicidio de Claudia.
4: Ha explicado el fiscal Blumenkron que los vídeos son indicios importantes, pero que deben ir acompañados de otras pruebas o, ha dicho, no tendríamos éxito ante un juez.
3: El alcalde de Oviedo ha rectificado sus polémicas declaraciones y al final ahora condena la agresión contra dos activistas de izquierda.
4: Los hechos ocurrieron la semana pasada cuando un grupo de 8 ultras intentó arrancar una bandera LGTBI de una caseta en las fiestas de Oviedo. Dos militantes de izquierda quisieron impedirlo y el grupo de ultras les dio una paliza. Cuando unos días después le preguntaron al alcalde de Oviedo, Alfredo Cantelli, por el incidente, habló de una anécdota que se saca de sitio. Señaló a una de las víctimas, un exconcejal de economía del partido Somos. Dijo que solo conocemos la opinión de los agredidos y que él no creía que los agresores sean tan mala gente. Son chavales jóvenes. Hoy ha dado marcha atrás, ha rechazado de forma rotunda, dice, y sin ningún tipo de matiz, cualquier forma de violencia, venga de donde venga y la ejerza quien la ejerza.
3: Lo cuentan, lo están contando desde esta mañana nuestros compañeros de Radio Madrid. Una trabajadora del Gran Premio de Fórmula 1 en la capital denuncia explotación laboral con jornadas que fueron de 17 horas.
4: Ella era trabajadora del servicio de catering. Asegura que ante la falta de equipamiento llegaron a fregar la vajilla con el agua de las cubiteras porque no había agua corriente. Dice también que tenían apenas 20 minutos para comer.
6: Nos daban tiempo para comer súper escaso. O sea, nos decían que nos fuéramos a la cocina, que comiéramos canapés que habían sobrado del catering, y luego sí es verdad que tenían como una caja con un menú para cada persona, pero bueno, nos dieron 20 minutos, que en realidad luego fueron 12, 13 minutos. Y de pie en la cocina, o sea, no es un descanso como tal, no estás descansando, porque tú en un descanso yo entiendo que pues hacer tú lo que tú quieras en ese tiempo. Nosotros no teníamos esa libertad.
4: El Gran Premio se celebró el pasado fin de semana. La chica fue contratada por la empresa de trabajo temporal New Personal, que está especializada en personal de hostelería. Tenía contrato a tiempo parcial con jornada estimada según convenio, es decir, máximo de 9 horas y media al día. Trabajó viernes, sábado y domingo entre 12 y 17 horas por 8 euros la hora.
3: Y Donald Trump está actuando ya contra Canadá,
4: que hoy mismo ha sido parte importante del discurso de Ursula von der Leyen. El primer ministro Carney ha estado, de hecho, en ese discurso porque Europa, decíamos, ha ofrecido a Canadá un estatus privilegiado, casi como un miembro sin llegar a serlo, sin formar parte del espacio Schengen. Hay ya un primer movimiento de Trump, aunque solo conocemos este titular. Ha firmado un memorando presidencial para identificar y adoptar medidas destinadas a excluir los productos de origen canadiense de las compras, de las adquisiciones del gobierno federal.
3: Pues parece que a Donald Trump no le ha gustado este hecho inédito que trasciende hoy también. Es otra de las noticias que ha dejado Ursula von der Leyen, ese estatus privilegiado, esa novedad, ese estatus privilegiado que tendrá o que propone que tenga Canadá en la Unión Europea. El cierre.

0: vosaltres.
1: Como al final te he dejado hablar un poquito menos, esta te la voy a dedicar a ti, Jordi Amat, que sé que te va a gustar. Cada año, la Fundació Prudenci Bertrana otorga los Premios Literarios de Girona, que premian la literatura catalana en poesía, ensayo, literatura juvenil. Bueno, una de esas categorías es Mejor Letra de Canción. Y este año han elegido esta canción de la Ludwig Bang, que se llama Engañarte. La letra es de Kim Carandell, cantante de la banda, que reconoce que es una de las canciones más tristes que ha escrito nunca, pero diremos que nos parece triste y preciosa. A mí me la ha descubierto esta tarde nuestro compañero Iñaki Pascualena, y desde que me la he puesto, no

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1: Engañarte, es como se titula esta canción que cierra esta noche de tertulia y de información que hemos compartido con Carlos Sánchez, Berna González Harbour y Jordi Amat. Muchas gracias y Amat, precaución a la vuelta en para la vuelta a casa, ¿eh?
2: Gracias, compañeros.
1: Adiós.
2: Gracias por el detalle, José Luis.
1: Adiós. Cerramos siempre con un audio que nos envían los oyentes, aunque hoy nos permitirán que el último testimonio del día sea algo de lo que nos ha dicho en Pensar el Mundo, la sección de las 9 de los miércoles, Nicolás Sartorius.
3: No se puede dar por sentado. La democracia es una flor, digamos, maravillosa, que hay que cuidarla mucho, hay que defenderla mucho todos los días, y que si no haces las cosas bien, puede digamos, erosionarse e incluso desaparecer. Entonces, lo que nos estamos jugando en este momento, que es un momento muy importante en la historia, es precisamente la democracia y la Unión Europea. Para mí no se pueden separar, y el estado de bienestar. Estas son cosas que no se pueden separar. O sea, tú no puedes decir, si desaparece la Unión Europea no pasa nada, pues ya seguiremos. No, no, si desaparece la Unión Europea, veremos qué pasan con las democracias.
1: Tienen ya en la web y en la aplicación de la SER la entrevista con Nicolás Sartorius. Lo dejamos aquí, saben que si no hay novedad, mañana nos volvemos a encontrar ya desde las 8 en todas las frecuencias de la SER en Hora 25. Ahora el larguero, aunque todavía pillaremos una parte del carrusel porque siguen jugando el Barça y el Racing en esta noche tan lluviosa en Barcelona, que ha llevado a Protección Civil a enviar dos alertas en Cataluña, en la provincia de Barcelona, y una también en la provincia de Valencia. Así que ahora los compañeros les cuentan cómo acaba ese partido, que va 7-2, y el resto de la actualidad deportiva. Hasta mañana, que tengan feliz noche. Adiós.

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2: Porque saben que la ciudad está anegada y porque va a haber dificultades para volver.
3: Entonces, y que puede ir a peor porque el aviso meteorológico es de tiempo violento y posibles inundaciones hasta la una de la noche.
2: Pues
3: igual esto, imagínate.
2: Pues una hora y media queda para que sea la una. Esperemos que no se líe más. Ponsa, a punto de acabar el partido, 7-2 gana el Barça.
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2: Cuando acabe el partido, al larguero, que no se mueva nadie, que hay mucho tema por delante, pero mucho tema por delante, Flaky.
3: Se va a acabar, la mini igual que a Debbie, ha sido generoso con él, ha querido serlo con Olmo, que también necesita gol, el pase se fue largo, se va a acabar, se acaba el partido ahora mismo, no da para más, el Barça que sigue en modo rodillo, en modo showman, en modo showtime, 7-2 le ha ganado el Barça al Racing de Santander, y ahora empieza lo preocupante, el regreso a casa de los que todavía, los miles que están todavía en el Camp Nou.
2: Pues lo queremos contar todo y les vamos a acompañar con una noche especial de radio en el que vamos a estar en todos los sitios. Para que la gente no se preocupe en la vuelta, mucha precaución en la carretera, informando de todo lo que sea, evidentemente, al margen del deporte. Está por aquí Manu. Enseguida, en un minuto, seguimos y arranca el larguero.
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2: Cuando ves entre semana en un museo a una persona que se sienta delante de un cuadro, lo observa muy detenidamente y después se levanta y hace exactamente lo mismo con el siguiente. Cuando ves a alguien así, no puedes evitar hacerte una pregunta.
3: ¿Y este? ¿A qué se dedica?
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1: Buenas noches, bienvenidos al Larguero de la Cadena Ser. A ver, varias cosas. Lo primero, ver jugar a este Barça es tremendo. Acaba de terminar el Fútbol Club Barcelona 7, Racing de Santander 2. Increíble lo de este Barça, insaciable. No hay ahora mismo ningún equipo, ni físicamente, ni con el hambre de estos jugadores y de esta plantilla. Yo no veo a ningún otro. ¿Qué diferencia? Las comparaciones siempre llevan a comparar a Madrid y Barça entre este Madrid de Mourinho, que estamos viendo que cuando marca dos y parece encarrilar el partido, se estea o se duerme o decimos lo que queramos cada uno, pero se acaba complicando la vida, lo estamos viendo en estos primeros partidos, y este Barça que mete dos y quiere tres, que mete tres y quiere cuatro y que lleva seis y en el 90 se ha pegado una carrera de Yemi para decirle a Lamine, toma, mételo tú, que es el que falta por unirse a la fiesta. Siete goles del Barça. Y si dan cinco más de añadido, van a por el ocho. Que no sé si lo iban a meter o no. Pero digo, la manera tan distinta de un equipo y otro encarando los partidos en este primer tramo de temporada. No me vengáis con cuentos de no, que a las ligas se ganan en mayo, que ya lo sabemos. Pero el larguero de septiembre lo hacemos en septiembre. El de mayo lo haremos en mayo. Y lo que vemos hoy en día es una diferencia abismal entre cómo encara los partidos el Madrid y cómo encara los partidos este Barça. Veremos hasta dónde le llega la gasolina, la fuerza y la inspiración de todos. Hoy Rafinha ha marcado otros tres. Lleva 11 goles, Rafinha. 9 en Liga y 2 en Champions. Eso por un lado. Antes ha ganado el Atlético de Madrid, que antes del derbi, en la semana del derbi, le ha hecho 4 goles esta tarde a Osasuna. Y sin Julián Álvarez, y sin Sorloth. Ha jugado titular Jonathan David y también Lookman, y han hecho un buen partido, como digo, a 4 días del derbi el domingo contra el Real Madrid. Ahora lo analizamos todo. Y además ha hablado Kylian Mbappé, después de todo lo de ayer con las camisetas famosas de apoyo a Ceuta que ellos no quisieron ponerse. O mejor dicho, que se pusieron pero que se remangaron, pues porque no estaban de acuerdo con ese mensaje en su totalidad. Hoy ha hablado Kylian Mbappé. Ahora vamos a escuchar a Mbappé. Lo ha hecho en entrevista o en declaraciones, mejor dicho, al diario AS. Lo hemos escuchado ya en Carrusel y lo tenéis en as.com. Kylian Mbappé explicando el por qué ayer pasó lo que pasó con las camisetas. Así que tenemos mucho que hablar. Sanedrín, entrevistas, protagonistas. Luego vendrá Anton Meana con la noticia de Luis de la Fuente, que le quieren renovar hasta 2032. Pero empiezo a estar harto de que nuestro fútbol le entre una por un lado y otra por otro. Y que seamos ajenos al resto de la sociedad. Y ahora cuento por qué, con las alertas. Está hablando Rafinha en directo en la tele. Vamos a escucharlo.
2: Te lo pregunto a ti, que eres el que está dentro, Rafinha. Enhorabuena.
3: Buenas noches, gracias. Bueno, creo que siempre es importante pensar que necesita mejorar en algo. Entonces, nunca te voy a decir que estoy bien, estoy a mi mejor nivel, porque esto partiendo de mí es una mentira. Yo siempre intento mejorar todo lo que puedo. Seguramente hay algo que puedo dar. Esto partiendo de mí es una mentira. Yo siempre intento mejorar todo lo que puedo. Seguramente hay algo que puedo dar.

0: cómo está Rafinha, está desatado, y cómo está el FC Barcelona en este inicio de temporada. Ahora vamos con ello. Pero digo que empiezo a estar harto de que el fútbol sea ajeno al resto de la sociedad, como por encima del bien y del mal. Y hay que pedirle a la liga del señor Tebas responsabilidad. Porque no puede ser que se esté jugando un partido en el Camp Nou y a la vez esté sonando esto en la grada.
1: A pesar de que la liga ha considerado que se pueda disputar el partido sin ningún problema. Que tenga mucha precaución la gente.
2: Pues mira, Dani.
1: Eso es lo importante, Flaky.
2: Justo ahora, recibimos aquí en el Camp Nou todos en nuestro teléfono móvil, lo hemos puesto por si sonaba de fondo, la alerta, alertando, valga la redundancia, de tiempo violento en la zona de Barcelona.
0: Está Juan Ramón Cabello, subdirector de Protección Civil de la Generalitat de Cataluña, escuchándonos en directo en el Larguero. Señor Cabello, buenas noches.
3: Hola, buenas noches.
0: ¿A qué hora han lanzado ustedes la alerta para avisar a toda la población de las lluvias intensas y alerta naranja? Creo que han emitido varios avisos. ¿Y qué le ha parecido que en pleno partido del Camp Nou, con cerca de 40-50 mil espectadores, se siga jugando el fútbol mientras ustedes alertan de los riesgos por las fuertes lluvias?
3: Pues hemos enviado la alerta aproximadamente a las 9:30, cuando justo iba a empezar el partido. Es cierto que nosotros hemos enviado una alerta avisando de posibles lluvias torrenciales, pero eran lluvias pues no muy locales, que podían ser un fenómeno que se podía dar pues incluso en una parte de la ciudad sí y en una parte de la ciudad no. Entonces se ha valorado que pues extremando las precauciones en los desplazamientos pues se podía mantener el partido.
0: Ahora se prevén horas complicadas, ¿no? Sobre todo cuidado en la vuelta a casa y sobre todo las próximas horas, ¿no? Porque hasta la una creo que el aviso es que va a haber lluvias fuertes, intensas, hasta la una de la mañana, ¿no?
3: Correcto. De hecho, justamente esa es la recomendación principal, la precaución en los desplazamientos, que las personas que tengan que volver a su casa, bueno, hay muchas casuísticas, ya sabéis, muchas personas, alguien puede estar al lado de casa, otros tenerse que desplazar un poco más. Entonces, pues aquellas personas que se tengan que desplazar un poco más, sobre todo priorizar aquellas vías que sean más principales, evitar pues sitios donde haya agua acumulada e incluso pues tomárselo con calma y con tranquilidad. Si hace falta esperar, pues es que esperen un poco.
0: ¿Le parece lo más sensato evitar multitudes en este tipo de días con este tipo de alertas?
3: Bueno, el caso es que en el caso concreto del Camp Nou, pues ha sido la zona donde no ha llovido con mucha insistencia comparado con otras zonas que hemos tenido aquí. Entonces, pues esto, hemos recomendado que se redujera la movilidad. Y entonces nos hemos mantenido en contacto continuo con el Fútbol Club Barcelona, sí. Y también con el servicio de meteorología que tenemos aquí en Cataluña para coordinarnos de forma adecuada y por si había alguna posibilidad de que hubiera algún momento de peligro, pues estar atento y poder avisar.
0: Claro. Le hago una pregunta más, como subdirector de Protección Civil de la Generalitat de Cataluña, para los que le están escuchando, que seguramente muchos están sintonizando la cadena SER ahora, saliendo del Camp Nou, justo en el Camp Nou, dice usted que es donde, bueno, a lo mejor no ha habido tanta lluvia tan fuerte, aunque vemos que era muy intensa, pero hay muchos que pueden ahora tener que desplazarse durante unos kilómetros de vuelta a casa. ¿Cuáles son las zonas que pueden ser ahora mismo más complicadas para los que van a coger el coche o el metro o van a ir de cualquier manera a casa?
3: Especialmente para aquellas personas que se tengan que desplazar hacia la zona más sur de la zona de Barcelona, hacia el área del Penedès, que observen especialmente pues esto, si hay algún problema de tránsito, que pueden consultar en la web de tránsito si hay algún problema, incluso también en el radar meteorológico. Sobre todo, mucha paciencia, tranquilidad. Y pues eso, no aventurarse por vías secundarias en ningún caso, evitar pues cruzar cauces de riberas, de barrancos, etcétera, etcétera.
0: Por ahora no ha habido ningún problema con nadie, ¿verdad?
3: Por ahora estamos pendientes de un aviso que nos ha entrado a última hora, que no tenemos todavía mucha información sobre una persona que quizás ha sido arrastrada por una riera, pero no tenemos mucha información. Estamos pendientes de confirmación y no os puedo contar muchas cosas más.
0: ¿Nos confirma que hay una persona ahora mismo desaparecida?
3: No sabemos todavía. Tenemos el aviso, pero no lo hemos podido confirmar todavía.
0: Vale. Tienen el aviso y están intentando localizar a esa persona.
3: Correcto.
0: Vale. Está antes de despedir, está por aquí Dani Garrido, director de Carrusel.
4: Simplemente una pequeña duda. Aunque la recomendación en las horas previas era que el partido se podía disputar, una vez, entiendo, ha cambiado, no sé si ligera o radicalmente, la previsión. Ustedes han enviado a las 9:30 en punto, cuando arrancaba el partido, una alerta ya advirtiendo de que la situación era más grave, ¿usted considera que hubiese sido procedente a las 9:30 suspender

0: partido?
1: No, nosotros no consideramos que hubiera sido necesario suspender el partido. De hecho, hemos sido bastante precisos a la hora de enviar el mensaje en el contenido para no hacer una restricción, sino recomendaciones de seguridad para las personas. Pensad que estos fenómenos son muy locales y que pueden afectar a zonas muy cercanas sí y a zonas muy cercanas que no les puede afectar. Y entonces hemos ido revisando de forma continua cómo evolucionaba el episodio de lluvias junto con el servicio de meteorología, y entonces hemos hecho esta recomendación sin la obligación de prohibir, concretamente en la zona del Barcelonés, en Barcelona, sin la obligación de prohibir las actividades al aire libre, que si hubiera sido necesario por la predicción que hubiera tenido el servicio meteorológico, o por observación o por alguna incidencia, entonces sí, ya lo hubiéramos hecho y hubiéramos especificado detalladamente que se suspendiera el partido.
0: Juan Ramón Cabello, subdirector de Protección Civil de la Generalitat de Cataluña, muchas gracias, y ojalá que esa persona de la que nos hablan ahora mismo, sin alarmar a nadie, pero que ese aviso que hay de la búsqueda de esa persona de la que nos habla, no sé si es hombre o mujer, si sabe la edad.
1: No sabemos todavía, no tenemos prácticamente información, porque justo ahora cuando nos estabais llamando estaba entrando el aviso.
0: Ah, muy bien. Pues nada, estamos pendientes de esa noticia y gracias por atendernos en El Larguero. Un saludo.
1: Muchas gracias a vosotros.
0: Está por ahí Albert Gimós, micrófono inalámbrico de la cadena SER. Creo que fuera del Camp Nou, ¿cómo se está produciendo la salida y cómo están los alrededores del estadio ahora mismo? Hola, Albert.
2: Sí. ¿Qué tal, Manu? Pues muy tranquilo de momento, la gente está saliendo poco a poco, los que no van preparados, sobre todo los turistas, se están esperando un poco aquí rezagados para intentar que amaine un poco el temporal, pero la gente de momento valiente, mirando al cielo, esto sí, porque están cayendo muchos rayos y relámpagos aquí en la ciudad de Barcelona, pero mucha tranquilidad, ¿eh? La gente tras la goleada es feliz, va saliendo poco a poco, paraguas en mano, y de momento los rezagados, los que se esperan un poco para que esto amaine, son sobre todo turistas que se esperan aquí dentro del Camp Nou. Pero de momento tranquilidad y la gente sí, preocupación sobre todo los que tienen que hacer recorridos más largos,
0: claro,
2: y que tienen
0: claro.
2: que ir lejos de Barcelona.
0: Pues nada, no se trata de alarmar a nadie ni de asustar a nadie, simplemente se trata de evitar riesgos, y en eso debe estar atenta la Liga y el fútbol español. Y hoy creo que no se han evitado riesgos ni en Barcelona ni en Valencia. José Manuel Alemán, a 3 minutos de que fuese a arrancar el Levante Athletic Club de Bilbao, se ha suspendido después de que también desde las 4 de la tarde hubiese una alerta naranja de la Generalitat Valenciana. Hola, Alemán, muy buenas.
3: Sí, muy buenas. Bueno, la alerta es desde ayer, ¿eh? O sea, lo que pasa es que la alerta naranja...
0: Hoy a las 4 la han vuelto a lanzar.
3: Sí, exacto. Lo que pasa es que ha ido como evolucionando durante el día ante esa previsión. Como decía, creo que había que esperar a que las primeras horas determinase si finalmente esa alerta naranja iba a pasar a rojo o si finalmente esa naranja se convertía en amarillo. Y ahí, en ese limbo, es donde nos movemos, entre la prohibición y la recomendación. Y como había una recomendación por parte de las autoridades, pues lo que han hecho es activar, en lo que se refiere al gobierno valenciano y al ayuntamiento de la ciudad, pues el protocolo de acordonar. Hemos visto donde la policía pues prácticamente tenía todo precintado de parques, jardines, ha prohibido lo que es la práctica del deporte al aire libre, pero no entra en una liga privada, en lo que es la disputa o no de un partido cuya competencia ya no le corresponde en una alerta naranja ni al Levante Unión Deportiva, que claro. En este caso los clubes son invitados de piedra, sino que es la propia Liga de Fútbol Profesional, con el director del partido, el que tiene que ir informando de las previsiones. Es cierto, Manu, que a las 8:30 de la tarde, sí, cuando han saltado a calentar los porteros, Matthew Ryan y Unai Simón, no llovía en Valencia. Y en tan solo 35 minutos ha caído el diluvio universal, además con viento
0: por eso estaba la alerta, porque podía caer lo que ha caído luego, sí.
3: Efectivamente, y las previsiones eran de que a esa hora de la tarde, después de cómo ha evolucionado la alerta naranja durante el día, estaba entre 7 y 13 litros por metro cuadrado, y no ha caído 7 ni 13, han caído más de 70 litros, y además con un viento huracanado brutal.
0: Oye, ¿cuánta gente había cuando a 3 minutos de empezar el partido, cuánto público había en la grada?
3: Pues mucha gente ha ido durante el día ya liberando el asiento, porque no se atrevían a venir, lógicamente, ante la previsión, pero habrían en torno a unas 5.500, 7.000 personas, y como todavía había gente llegando, nos estaban muchas personas llamando, mandando WhatsApp, oye, voy, se suspende, aparco el coche, me doy la vuelta, o sea, es que ha sido un caos, es que ha sido un auténtico caos,
0: bueno. Hay gente que me manda mensajes y me decían algunos, bueno, pero tampoco han impedido que, nada, es una recomendación, claro, que si nos recomiendan que tengamos cuidado, pues hay que tener cuidado, porque esas 5.000 personas que estaban allí, ¿era necesario que viajara el Athletic Club de Bilbao, que hubiera 5.000 personas en la grada y que a 3 minutos de empezar hayan dicho, oye, que se suspende el partido? Pues es lo que hemos visto, ya se buscará una fecha, pero claro, como para la Liga lo más importante es el calendario por encima de cualquier otra cosa, pues se tiene que jugar, se juega, hasta que se han dado cuenta... que a punto ya de saltar al campo con el túnel, por el túnel de vestuarios, han dicho, no, no, que mejor no jugar. No, no había tiempo de haber tomado esa decisión. Nos está escuchando Héctor Rodas, que es el director deportivo del Levante. Señor Rodas, buenas noches, hola.
4: Hola, muy buenas noches.
0: Bueno, ya se buscará fecha para el partido, pero eso es lo de menos hoy. ¿Cómo ha sido la salida del estadio? Porque sí que hemos visto que había imágenes de que agua abundante en los alrededores y en el mismo estadio, ¿no?
4: Sí, no, ha sido una salida complicada. De hecho, yo tenía a mi familia allí también, a mis hijos, y bueno, ellos al final han vivido lo que es una dana también pues desde pequeñitos, y asusta al final, y el fútbol es totalmente secundario. Entonces, pues ha sido complicada. Yo tenía la suerte que tengo el coche cerca del estadio, me tengo que cambiar y ponerme ropa de jugador y chanclas.
0: Porque ha salido empapado, porque te llegaba el agua.
4: El agua te llegaba a los tobillos, sí, sí. O tobillos o casi media espinilla, yo que soy grande.
0: Sí, sí. ¿Y has tenido que coger? ¿De qué años son tus hijos? ¿Que has dicho que estabas con tus hijos?
4: De 5 y de 7.
0: 5 y 7 años. ¿Y cómo los cómo los has sacado?
4: Pues me he sacado los dos en brazos, delante de la gente y tal, con el agua. Y mucha gente no ha podido salir hasta ahora. Yo tengo compañeros, amigos, aficionados que os han quedado en el parking del centro comercial de al lado esperando a que le dejasen salir. Gente que vive en la zona que fue afectada hace 2 años, que están teniendo problemas para volver y no sé. Al final, yo en el momento sí que es cierto que no he sido todo lo crítico que puede haber sido, pero viendo ahora las imágenes, creo que a lo mejor se puede haber solucionado un poco antes.
0: Claro.
4: Que la gente no se hubiese desplazado, tanto aficionados del Atleti como del Levante, y que
0: y evitar riesgos, final, evitar riesgos, sí, sí.
4: Sí, al final las alarmas son por algo. Nosotros aquí hace 2 años tuvimos el fallecimiento de más de 230 personas y creo que no hay que llegar a ese punto.
0: Y en ese momento que dices que ahora, viendo las imágenes, tal vez se hubiera tomado la decisión antes, ¿en algún momento habéis dudado, habéis consultado con la Liga, alguien os ha dicho algo? ¿En qué momento habéis dicho, oye, que a 3 minutos, ¿por qué a 3 minutos? ¿Qué ha pasado ahí para decir, oye, que venga, que no salgan al campo?
4: Bueno, nosotros al final, desde la mañana, ya hemos contactado con la Liga. Nos decían que hasta que no fuese cerca de la hora de partido no se podía tomar la decisión, que si ocurría lo que ha ocurrido, que esperaríamos a lo mejor incluso media hora de retrasar el partido a las 10. Pero se ha visto en el calentamiento que era ya no solo la lluvia, que no sé cuántos litros habrán caído por en ese momento,
0: sí.
4: Y luego el viento, y luego al final es que incluso no se habéis visto imágenes del túnel de vestuarios, que el agua llega a los trabajadores pues más de por encima de las rodillas. O sea, que ha sido algo que estaba claro, que tanto los jugadores del Atleti cuando entraban me decían que esto era imposible, los nuestros evidentemente lo mismo, y los árbitros hasta se han asustado viendo lo que estaba ocurriendo.
0: Cuando ya has sacado a los chavales, has dicho, a tus hijos de 5 y 7 años, ya habéis llegado a casa y ya todo bien.
4: Bueno, no tan bien, porque nos hemos quedado encerrados en el ascensor.
0: Uy, wow.
4: Ha salido la luz y nos hemos quedado encerrados.
0: Un corte de luz y se ha quedado parado el ascensor.
4: Así que nos ha pasado de todo hoy, mejor que pase el día y ya está.
0: Héctor Rodas, director deportivo del Levante, muchas gracias. Un saludo.
4: Venga, a
0: chao,
4: vosotros.
0: Chao, hasta luego. Bueno, un testimonio más de lo que ha pasado en el Ciudad de Valencia. Pero, ¿de verdad es normal que a falta de 3 minutos se tome la decisión, cuando se han mandado alertas durante el día, cuando se viene de lo que se viene en la Comunidad Valenciana? ¿Es necesario jugar con fuego y estar con este riesgo de ahora la gente a ver cómo vuelven? Por cierto, no quiero ni pensar en lo que nos ha dicho el subdirector de Protección Civil de la Generalitat de Cataluña sobre ese aviso. No quiero ni pensar en esa persona que ahora mismo estaban intentando buscar. Vamos a esperar y ya está, ¿no? Pero y no hay que alarmar a nadie, todo el mundo con tranquilidad, precaución, y seguramente no va a pasar nada, seguro. Pero ¿es necesario correr este riesgo? Por un puñetero calendario, ¿no? Que como no hay una fecha, te están mandando alertas. ¿Pero a qué coño se dedica la Liga? Aparte de decir que hay una invasión en no sé dónde. ¿A qué? ¿A qué se dedica? ¿A qué se dedican? ¿Hablar de invasiones cuando están ahora con los problemas que están en Valencia? Porque llegan alertas, pero como somos la Liga, no pasa nada. Si no va a pasar nada, si esto es lluvia. Hay que recordar lo que pasó hace 2 años. Es tan difícil decir que no venga el público, que no venga la afición. ¿Pero qué coño hacemos con él? Y a 3 minutos corriendo, no, que no se juega. De verdad, qué ridículo. Qué ridículo y qué irresponsabilidad por encima del ridículo. 7 minutos para llegar a las 12. Si os parece, vamos a hablar de fútbol, que también habrá que, ¿no? Digo yo en algún momento del larguero. Qué vergüenza. Venga.
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0: Y con Dani Garrido, director de Carrusel, que por aquí sigue. Y con Yago de Vega. Hola, Yago.
9: Hola, Manu. Muy buenas a todos.
0: Y además está por ahí Jesús Gallego. Hola, Galle.
10: ¿Qué tal? Buenas noches. ¿Cómo estamos?
0: En Sevilla, Miguel Ángel Chazarri. Hola.
11: Hola, buenas noches.
0: Y además Miguel Martín Talavera. Hola, Tala. Muy buenas.
12: ¿Qué tal, Manu? Buenas noches.
0: Ahora hablaremos de la victoria del Atlético y de la goleada del Barça también, que ha habido dos goleadas. Marcos López, hola, muy buenas.
13: Muy buenas noches a todos.
0: Enseguida vamos con todo esto, pero pendientes de los protagonistas, hemos escuchado a Rafinha, el gran protagonista en lo futbolístico. Dani, Yago, no sé si el resto queréis apuntar algo más, porque estamos viendo imágenes de Valencia, de cómo está la salida del estadio Ciudad de Valencia, etcétera, etcétera, y simplemente es dantesco, vamos.
14: No, las imágenes son terribles. Yo secundo todo lo que... Bueno, el documento de Héctor Rodas, el director deportivo, que fue un gran jugador, por cierto, del Levante, es mejorable, porque además ha estado absolutamente en primera línea. Y luego el señor Cabello
0: reconociendo que viendo lo que está viendo, deberían haber tomado la decisión bastante antes.
14: Hay que mostrar un mínimo de civismo y sensibilidad. Solo el hombre es capaz de tropezar dos veces con la misma piedra. Y no tenemos por qué recurrir a ejemplos cercanos, como decía Rodas, gravísimos que han ocurrido en la Comunidad Valenciana. Y luego otra cosa, el señor Cabello, que abría el Larguero, que ya le hemos repreguntado, yo creo que hay que considerar que no las 50.000 personas que han visto hoy el partido y que han recibido las alertas dentro del Camp Nou viven en los barrios anexos del Camp Nou. Claro. Es que decía, no, es que en el Camp Nou
0: es donde menos
14: no iba a caer
0: fuerte,
14: tanto,
0: iba a ser, claro,
14: es más local, pero ¿qué porcentaje de la gente que va al Camp Nou vive en las inmediaciones del Camp Nou? ¿El 2, el 3, el 4, el 5% como mucho? Es un problema de retorno a tu lugar de residencia, que como está el metro de Valencia, el metro de Barcelona, las carreteras, las ciudades, los pueblos. Es una situación importante.
0: Está por ahí también Jordi Martí, bueno, y Flaky y Santi Ovalle, que están también en el camino todavía. Flaky, Santi y Jordi, estáis por ahí, ¿no?
15: Aquí estamos todavía.
0: Bajo la lluvia, ¿no? Bajo la lluvia.
15: Sí, sí,
0: parapetados.
15: Lejos de amainar va más, sigue lloviendo con intensidad. Y ahora mismo pues los aledaños del estadio repletos de gente que busca la fórmula de poder llegar lo antes posible y de la forma más segura a sus respectivas casas u hoteles.
16: Buen recaudo, Santi. Porque ya ha empezado la rueda de prensa del entrenador del Racing de Santander. Enseguida le podremos
0: escuchar. Enseguida estamos ahí. Tenemos muchas ganas de hablar todos de fútbol y del partidazo del Barça, y lo vamos a hacer ahora mismo. Jordi, decías.
17: No, tiene razón Garrido. ¿Qué sentido tiene? Es una pregunta para el director de Protección Civil.
0: El subdirector de Protección Civil, sí.
17: O subdirector. ¿Qué sentido tiene mandar alertas y permitir espectáculos públicos con 100.000 personas al aire libre?
0: Por el hecho de que no vaya a ser en el Camp Nou donde más va a llover, ya, pero la gente, ya, por eso le he preguntado, no, ¿en qué zonas va a haber más lluvia? La gente tiene que volver a casa.
14: ¿Se quedan a dormir en el Camp Nou o qué hacemos?
17: Claro, las alertas las hemos recibido gente que también estábamos en el Camp Nou. La pregunta es, ¿qué sentido tiene tirar alertas y a la vez seguir permitiendo que se hagan espectáculos públicos con 100.000 o 50.000 personas en el espacio público o al aire? No se entiende muy bien, sinceramente.
18: Hay una contradicción manifiesta. O sea,
17: hay
18: decir,
17: una contradicción.
18: Una alerta, oye, ten cuidado, vamos a tener precaución en los movimientos y tal, pero no pasa nada. Quedaros hasta el minuto 90 en el Camp Nou, que estáis viviendo un espectáculo fantástico. Yo creo que aquí es tan fácil como aplicar algo que parece tan complicado como el sentido común. Venimos de donde venimos, lo que ha sucedido con la Dana en Valencia, y yo creo que hay que pecar más por exceso que por defecto,
0: claro,
18: en este
0: hombre,
18: tipo
0: de
18: situaciones. Pero ¿qué más da que el partido se juegue mañana, que se juegue pasado, que se juegue que viene? Es que no tiene ningún sentido.
11: Bueno, pero lo del Camp Nou va a generar una tremenda incomodidad, que no es poca cosa, ¿eh? No es poca cosa. Pero ¿y Valencia? ¿Pero y lo de Valencia? O sea, que lo de Valencia, es que eso es algo, no sé cómo nos carmentamos, sinceramente, ¿no? Yo soy partidario de que todo siga, que por supuesto esto tiene un ritmo y no se le puede coger miedo a las cosas, porque no, porque tiene la vida a su ritmo, ¿no? Pero si te están mandando alertas al móvil, qué locura esta, ¿no? Que claro, no sé, la verdad,
9: sí, es
11: increíble.
9: Sí, pero yo creo que es un problema sinceramente, más allá de que de que la liga evidentemente pudo hacer más, yo creo que es un problema de las instituciones. Quiero decir, porque al revés, yo me acuerdo cuando hubo una alerta el año pasado, hace dos años, si os acordáis, en el Metropolitano, por iba a haber también lluvia o iba a haber viento o algo así, se suspendió el partido del Atlético, sí, de Madrid, y luego como...
0: Sí, contra el Sevilla era, ¿no?
9: Atlético
0: no
9: Sevilla. Sí, contra el Sevilla. Sí. Y como luego no pasó nada, sí, claro, exactamente, nada fuera exactamente de lo normal...
0: Han dicho, bueno, pues la nada, gente, sí, sí. No volveremos a suspender un partido ya nunca más.
9: Porque se había suspendido. Entonces, claro, yo lo que creo que tiene que haber un protocolo fijo, que cuando evidentemente hay un riesgo y te mandan una alerta, quiera la Liga, quiera la ACB, quien quiera, da igual, se suspende y no se puede jugar, y no se puede jugar, y ya está. Y sí, no,
18: pero además, dicho esto, cuando llega una alerta, no puedes dejar la elección al ciudadano. No puedes decir, bueno, te he mandado una alerta y tú ahora que estás en el Camp Nou, haz lo que te dé la gana. ¿Te puedes ir a tu casa o no? Si manda una alerta, señores, hay que desalojar. Porque si se lo dejas al libre albedrío, al final luego...
9: Si te lo ha dicho Alemán, si se han cerrado parques, se han cerrado cosas y no se cierra el Ciudad de Valencia hasta tres minutos antes. Pues, que eso no puede ser.
14: Un ejemplo, Manu muy rápido. Sí. Ha llamado el padre de un chico que juega en Segunda Federación del Atlético Saguntino,
0: sí,
14: que le ha dicho que a la una de la tarde le han llamado para decir que se suspendía el partido.
0: Sí, sí, os he oído en carrusel.
14: O sea,
0: sí, sí.
14: Quiero decir, en un partido de Segunda Federación ha habido una organización más establecida, más lógica, como decía Yaco, de sentido común, y se le ha dicho, no nos vamos a desplazar, claro, porque se va a suspender el partido. Pero se reconocía, en la misma información se decía, claro, como es una liga privada, que ahí ni se pincha ni se corta.
0: Claro. Mira, me manda. Nos manda
12: de la liga, ¿eh?
0: Hombre, claro, hombre, liga, totalmente, hombre, totalmente.
12: O sea, la liga, que es tan taxativa en muchas cosas, tiene que entender que si hay mensajes de las autoridades que controlan el tiempo y la meteorología, y en regiones como Valencia, la Comunidad Valenciana, en Cataluña y en cualquier lugar de este país, claro, pues el fútbol, hasta luego, de aquí a una totalmente, semana o de aquí totalmente a tres semanas.
0: No, y que si estás atento a las invasiones.
12: Claro.
0: Tienes que estar atento a la invasión de agua también.
12: Claro.
0: Tienes que estar atento a las invasiones de agua. Por cierto, me manda un mensaje José Mari Vaquero y dice, me he ido en el descanso por las alertas y entre Barcelona, Gavà, Castelldefels, diluviando hasta Sitges. Dice José Mari Vaquero. Bueno, uno de los muchos
14: el palco hoy.
0: Aficionados estaba en el palco por ese día tan especial del que ahora hablamos. Hoy se cumplían 50 años de la primera retransmisión de Radio Barcelona de un partido del Barça en catalán en 1976, el 5 de septiembre. Lo ha contado Dani, que por cierto, has parlado catalán, pero te he visto que yo digo.
14: He intentado empollar, me ha quedado regular, pero bueno, lo he intentado.
0: Regular, me ha parecido espectacular.
14: Lo he intentado.
0: Te he entendido todo.
14: Como tiene que ser.
0: Pero ha estado espectacular y ahora hablaremos de esa fiesta que hoy ha tenido lugar en Radio Barcelona, por todo lo alto, donde estaba José Mari Vaquero. Nos falta solamente saber la versión de la Liga. Toño García, hola, muy buenas. ¿Qué dicen en la Liga de lo que ha pasado esta tarde, noche?
13: ¿Qué tal, Manu? Buenas noches. Bueno, hay un protocolo, han considerado que no había riesgo ni en Ciudad de Valencia ni en Barcelona, y te voy a explicar. Primero, ¿qué se hace cuando hay alerta, ¿no? La Liga monitoriza estas alertas meteorológicas y coordina con la Federación y los clubes si es viable o no es viable, y si se aplaza o no se aplaza, y si hay riesgo para los jugadores y los aficionados. ¿Y hoy qué ha pasado? En el Levante Athletic se ha estado monitorizando la evolución permanente de todas las alertas y se ha intentado mantener el horario. Y en el Barcelona Racing de Santander, pues igual, se ha monitorizado la situación en todo momento junto a las autoridades y han entendido que se podía disputar el partido a pesar de esas alertas que hemos visto, y me dicen fuentes de la Liga que dicen es que por la tarde no había alerta roja. Entonces, ellos tienen sus previsiones, hay unas alertas, pero está claro que no han hecho mucho caso, y sí han hecho caso a sus informes y a la monitorización que ellos hacen de cada situación en cada lugar. ¿Que quizás hay que cambiar el protocolo, como estaba comentando Tala? Pues quizás, porque esto no es de ahora. Quiero decir, yo me estaba acordando en 2021, Manu, en Filomena, el Athletic Club de Bilbao, viajando a Madrid para jugar contra el Atlético de Madrid en el Wanda Metropolitano, la Liga no quiso aplazar ese partido, sí, sí, y el Atlético no pudo aterrizar y tuvo que darse la vuelta. Yeah. Pues lo mismo ahora.
0: Bueno.
13: ¿Se ha puesto en riesgo a los aficionados y jugadores?
0: Posiblemente, sí. Pues nada, la Liga tiene la obligación y la responsabilidad, como organizadora de un espectáculo de masas, de tener mucho cuidado con este tipo de acontecimientos. Gracias, Toño, un abrazo, hasta luego.
13: Chao.
0: Las 12:03, ha ganado el Barça, ha metido 7. Vamos con ello.
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0: Así que en esta tarde de fútbol y de tormentas y de alerta, recordamos que le ha ganado el Sevilla 0-1 al Deportivo de A Coruña en Riazor, que le ha goleado 4-0 el Atlético de Madrid a Osasuna, luego hablaremos de ese partido, y que acababa de terminar justo cuando empezaba el Larguero recogiendo el final de carrusel, ese Fútbol Club Barcelona 7, Racing 2, con un Barça que está intratable en este día que, como decíamos, Jordi, ha servido para celebrar los 50 años de la primera narración en catalán del Barça, ¿no?
17: 50 años, como tú decías, un 5 de septiembre de 1976, esa primera retransmisión del Barça en catalán, y hasta hoy. En aquel momento lo hizo Radio Barcelona, lo hizo de la mano de Joaquín María Puyal y de un director, Manuel García Terán, que tuvo el coraje y el liderazgo como para llevarlo a cabo. Y por lo tanto, hoy es un aniversario que celebramos con mucha satisfacción, porque la radio en su conjunto, y la radio en catalán en este caso, goza de musculatura, goza de buena salud. Y todo lo que nos enseñó Joaquín María Puyal, pues es un legado, ¿eh? Es un legado que, por ejemplo, personas o narradores como Lluís Flaqué, pues representan hoy la mar de bien. Por lo tanto, enhorabuena a esos 50 años, enhorabuena a Radio Barcelona y enhorabuena a esos 50 años claro. de retransmisiones en catalán, que también supusieron un salto muy importante para la normalización del catalán después de la muerte del dictador. Y
0: no,
17: así estamos.
0: No había pasado ni un año de la muerte de Franco y se consiguió por primera vez narrar los partidos en catalán del Barça. Hoy es algo afortunadamente normal en nuestro país y no le damos ninguna importancia a que se narre en euskera o en galego o en catalán los partidos de los equipos de las comunidades diversas, pero entonces pues claro que fue noticia. Pues justo se cumplen 50 años de aquella primera narración en catalán por primera vez en nuestro país de un partido del Barça, y eso se celebraba hoy en Radio Barcelona. Y para celebrarlo, vaya goleada, Flaky. No ha estado mal, ¿eh? La celebración de aquel 4-0 a la Unión Deportiva Las Palmas al 7-2 al Racing de hoy.
15: Sí, la verdad es que el Barça sigue en ese modo rodillo. Tiene una capacidad goleadora, un hambre tremendo, lo decías tú en el arranque. No creo que haya ningún equipo en la Liga Española, no sé si en el fútbol europeo, que tenga la voracidad y las ganas de marcar y de ganar que tiene este Barça, que es un no parar, que tiene en esa competencia interna que ha establecido Flick con muchas posiciones o la mayoría de ellas dobladas con gente de calidad, pues una forma de buscar y encontrar la mejor de las versiones. Fíjate lo que estamos viendo, por ejemplo, de Karim Adeyemi, que ha hecho un partido tremendo hoy. Y el Barça, pues, que suma 18
0: está poniendo, le está poniendo difícil a Adeyemi a Gordon, ¿eh? Están ahí, iba a haber un pulso como el de Fermín y Dani Olmo, pues ese es otro pulso interesante.
15: Sí. La verdad es que Gordon ahora notará, evidentemente, esa presión en el cogote. Son 6 victorias en Liga, más la de Champions, 7 partidos, 7 victorias, es el mejor arranque de la historia del club, y yo no sé, pero
0: nunca había empezado el Barça así, ¿no? Nunca en la historia había conseguido 7 victorias.
15: 7 partidos, nunca había empezado tan y tan bien. Y yo creo que por hambre, por capacidad ofensiva, por trabajo, por la calidad, por la capacidad de generar ocasiones, por cómo aplasta a los rivales, por la cantidad de goles que celebra, por los recursos que tiene, por la idea de juego, por la influencia de la idea y de cómo los jugadores han comprado y seguido convencidos la idea de su entrenador. Igual tiro una comparación que puede sonar fuerte, pero yo creo que este Barça de Flick ahora mismo, este Barça de Flick 3.0, creo que puede mirar a los ojos y aguantar las comparaciones con el arranque que tuvo el Barça en el primer año de Guardiola en el banquillo.
22: Para mí ahora mismo el Barça es el mejor equipo de Europa, sin lugar a dudas. Estamos hablando de un equipo que ha jugado 7 partidos en este arranque de Liga y en 5 de ellos ha hecho 5 goles o más, que es una auténtica barbaridad. Y tiene el mejor momento, para mí es el mejor equipo, es una apisonadora, no para, mete el primero, el segundo, va por el tercero, lo decías tú en el arranque, lo de Adeyemi en el tiempo de descuento prácticamente, la arrancada que se pega con el partido completamente resuelto.
0: Luego ha hecho otra, diciéndole, después del 7, en el correcto, descuento ha vuelto a hacer otra más.
22: Y le ha dicho, Lamine, toma, mételo. Que no vas a ser el único que va a no meter gol en el día de hoy. Pero es que la cantidad de goles son 33 en 7 partidos, que es una estadística de 4,6. Ahora mismo el Barça da miedo.
23: Yo creo que hace 50 años no se imaginaban esto, ¿no?
15: No.
23: Hace 50 años
15: eran otros tiempos.
23: Adeyemi, Rafinha, Lamín, bueno, es que no le hubiera parecido ciencia ficción a los que narraron el partido.
0: Totalmente.
23: Y luego que además han jugado juntos Pedri y Rodri, que hubo un momento que parecía que Pedri y Rodri, que si eso no iba a funcionar, que si no la posición de uno, la posición de otro y tal, la cosa está muy engrasada y y entre el que entre, el equipo rula de maravilla. La verdad es que no se puede decir otra cosa que Hansi Flick es un fenómeno, que ficha de Yemi, que bueno, estaba ahí perdido, que bueno, ya se le había pasado el arroz, parecía en el Borussia, y hoy ha hecho un partido de balón de oro.
0: Y luego, decimos, yo decía lo de ese duelo que parece interesante entre Adeyemi y Gordon, o yo qué sé, o Fermín y Dani Olmo, pero me da la sensación. También, pero me da la sensación, Marcos, Jordi y todos, y Dani y tal, que lo de Rodri y Pedri, ahí no hay debate.
12: No hay debate. De hecho, por eso están cohabitando.
0: Estos que tanto, no podían jugar juntos, ¿no?
12: Efectivamente, por eso están cohabitando tanto en el centro del campo los dos, porque necesitan sincronizarse más los mecanismos. Y este tipo de partidos, ese tipo de goleadas, de triunfos, lo que facilita también es la rotación. El Barça ha ganado 7-2 al Racing en un partido, ¿qué podríamos decir de Lamine? Normal, discreto, no un gran partido, ha fallado un penalti, ha sido un balón en el palo, le han anulado un gol y al final acaba marcando el gol tras una soberbia jugada. 7 goles sin la mejor versión de Lamine indica la capacidad y los registros que tiene este equipo para llegar al gol. Un equipo que, por ejemplo, Spar, 0 minutos, Koundé, 0 minutos, Cubarsí, 0 minutos, Fermín, 0 minutos, Gordon, 0 minutos. O sea, la gestión de todo eso, al final, tú ya le estás quitando media hora a Pedri en Valencia, claro. y le has vuelto a quitar media hora a Pedri hoy aquí.
0: Solo pienso una cosa, que habrá culés que estarán preocupados por lo bien que está el equipo empezando en septiembre.
14: Demasiado pronto.
0: Estarán diciendo, que no le mueva a nadie.
17: Tengo un relato para esto, Manu.
0: A ver.
17: ¿Qué es el siguiente?
0: Porque claro, si tú estás así en septiembre, empezando en septiembre, habrá alguno que dirá, hostia, esto que paren, porque en mayo revientan.
9: Y que nadie ha ganado un título en septiembre todavía.
0: Todavía no. Este año igual lo ganan, pero todavía no se ha ganado.
14: Pero esos puntos no se le descuentan, tampoco al Barça.
12: Claro. Que se sepa que los 18 puntos el Barça los sigue teniendo.
9: Pero Marco, mira, te voy a dar una premisa. Si se quedan 18 a partir de ahora, no va a ganar nada.
0: Sí, pero es verdad que los títulos se ganan en mayo.
12: Pero han perdido ligas en septiembre.
0: Pero el larguero se hace en septiembre. Entonces, si queréis, nos damos vacaciones y volvemos en mayo.
17: ¿Qué hacemos? ¿Qué decimos?
12: No, era broma.
9: Escúchame.
17: No le caigáis en la trampa.
9: Si queréis perdonarme, hacemos todo lo mismo. Me dais un violín y mientras que habláis, yo estoy contigo. Yo digo que la peor noticia
0: no, si lo he dicho yo, que estarán asustados los culés.
9: No, pero parece que os molesta que diga eso. En cualquier caso, yo digo que la peor noticia de este gran Barça, de este Barça apabullante, es que es demasiado pronto todavía, con esta dinámica. Y luego, yo por ponerle, disculparme, pido perdón por adelantado, por echarle un poquillo de agua a esta fiesta de vinícola.
0: La portería.
9: A esta fiesta vinícola que tenéis, yo creo que al Barça le siguen haciendo demasiadas ocasiones. Hoy le han hecho dos goles.
0: Y yo creo...
9: Le podían haber hecho alguno más. El otro día el Levante, más de lo mismo. Sí. Y yo creo que en esa vorágine llega un momento en el que es evidente que tiene una exuberancia ofensiva brutal. No sé si lo decía ya o quién lo decía, que seguramente ahora mismo no tiene comparación en Europa. Pero yo creo que llega un momento en el que ya es tan toque de corneta lo loco, que luego te pueden pillar en alguna contra.
0: ¿En esta fiesta has dicho algo así? Vinícola, ¿no? Te entendí. No,
9: por lo del agua al vino y todo esto.
12: Acabo
0: quedan dos minutos para la desco, pero tranquilos que el larguero dura hasta la una y media.
9: Muy breve. Pido perdón,
0: Talavera, pero que no se vuelva a repetir.
1: En el pero defensivo estamos de acuerdo todos.
12: Pero con esta defensa ha ganado dos ligas. Las dos.
0: Que sí, totalmente. Con esta manera loca.
12: De Madrid,
9: Sí, perfecto. Pero con esta defensa, en Champions se ha comido los mocos los dos años de Flick. Y en la Copa el año pasado también se fue fuera. Se fue fuera
12: contra el Atlético de Madrid, que no ganó nada.
9: Por contarlo todo, Marcos.
12: Exacto.
14: Es que es un año.
17: Ya estamos en la desco.
9: Estoy tocando.
0: Talavera, sácalo. Un solo de Tala.
9: Venga, vamos allá.
14: Mira cómo se le apoya en el hombro,
9: Pero queda más bonito si decís algo del Barça.
0: A la Desco y seguimos.
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6: Las ventas de otros servicios de mercado crecen un 2,9% en Euskadi en el segundo trimestre de este año con respecto al mismo periodo del pasado ejercicio, a precios constantes y una vez corregidos los efectos de calendario. Son datos que ha recogido el Eustat. En relación con el mismo trimestre anterior, el primero de este año, las ventas a precios constantes y una vez extraídos los efectos estacionales correspondientes han ascendido un 0,2%. Dentro de este índice, la evolución interanual de las ventas se ha incrementado un 6,8% en transporte y almacenamiento, también en actividades profesionales, científicas y técnicas y también, pero en menor medida, en actividades administrativas y servicios auxiliares.
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30: Ostras. Desubicado, Alfonso, de verdad, tu sección es para Radio 3, no para estos gañanes.
31: Iñaki de la Torre.
30: Ostras, desmotivado, antes por lo menos traía la guitarrita, ahora ya ni eso llega cuando le da la gana. ¿Vale?
31: Emma Vallespinos.
30: Innecesaria, lo siento, sí, Emma, si escucho el TXR es precisamente porque no tengo ganas de leer libritos. No tengo claro. Ganas, y menos de humor. Así que un 6 y medio.
31: Marta Esteves, rápido.
30: Tendenciosa, se le nota mucho que todo lo que dice se lo ha escrito Florentino Pérez, un 6.
31: Mario Panadero.
30: Que jica, que si no encuentra piso, que si le gusta un poco, que si trabaja como un mulo, que si no llegan los trenes a su casa.
31: Y técnicos.
30: Tienen el poder en sus manos y no lo usan. Más de un día podrían haberle cerrado el micro a todos.
31: Y no lo han hecho.
30: Decepción.
31: Decepción. Bueno, se ha quedado a gusto, Cosme, por lo menos.
30: Yo sí, lo volveré a hacer.
31: Pues
30: sí.
31: Muchas gracias. Un aplauso para Cosme.
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0: Es el otro sonido de la noche, el de la lluvia. Primero en Valencia, que ha obligado a suspender el Levante Atlético de Bilbao. Eso sí, a 3 minutos de que empezara, con los equipos en el túnel de vestuarios y el público en la grada. Y también en Barcelona, donde el partido se ha jugado, pero donde ahora hay gente. No sé si todos, pues, llegando tranquilamente a casa. Me imagino que algunos con más dificultades que otros. Así que prudencia y tranquilidad para regresar a casa, escuchando el Larguero tranquilamente. Albert Gimos, que estaba en la primera conexión fuera del estadio. ¿Cómo está la situación ahora mismo? ¿Ya se han ido todos los aficionados?
7: Sí, porque los han echado. Han salido los de seguridad del Barça y han empezado a decir a la gente que esto no parará, que por lo tanto para casa. Y en la puerta 4 donde estoy, el contraste es interesante porque no hay nadie. Los aficionados de a pie se han tenido que ir, no podían quedarse cubiertos aquí en el Camp Nou. En cambio veo la zona VIP, una zona VIP donde hay gente, pues, con la cerveza, sentados tranquilamente, ¿no?, pudiendo disfrutar del postpartido. Pero aquí, pues, la gente, había, pues, un padre de Ibiza, ¿no?, que venía con su hijo pequeño, primera vez en el Camp Nou, y se tenían que ir a la otra punta de Barcelona. Y se les han echado prácticamente porque es que decían que ya se terminaba esto y que para casa, para el hotel, a la otra punta de Barcelona, en la Barceloneta. Y por lo tanto, pues, experiencia bonita para el niño, que ha bebido un 7-2 para su equipo, pero que se va pobre helado, y lo estaba pasando mal también. Y otra gente que se descalzaba, se quitaba los zapatos para, literalmente, hay 4 dedos de agua, ¿eh?, en algunos sitios del Camp Nou, en las gradas, 4 dedos de agua en muchas zonas, bueno, de aquí de las inmediaciones del estadio.
0: Esa información que nos cuenta Albert Gimos desde los alrededores del Camp Nou, del Spotify Camp. No. Volviendo a lo deportivo, para cerrar, vamos a escuchar ya a Mbappé. Ya vamos con el asunto de Kylian Mbappé, que había explicado por qué lo de la camiseta de ayer. Por qué hizo lo que hizo él, hablado por sí mismo. Lo hicieron 3 jugadores, enseguida le escuchamos. Pero le pregunta Santi Ovalle a Hansi Flick.
8: Santi Ovalle, a Cadena Ser, el que dijo al Barça es el Cataluña. Han ganado los 7 partidos que han disputado, 7 de 7, es el mejor arranque de la historia del club. ¿Qué le dice este dato?
10: Bueno, siempre es bueno tener un buen comienzo. Creo que si es así, desde luego sí, es un buen comienzo, pero al final lo importante es acabar bien, un buen final. Y en eso es en lo que tenemos que trabajar y es lo que vamos a hacer. Estamos en un buen momento, creo. Y el próximo partido es el sábado, también un partido complicado en Sevilla. Y bueno, para nosotros también es importante. Obviamente queremos ganar todos los partidos. Si pueden ser los 8 primeros, pues también no será fácil. Pero bueno, si recordamos cómo estábamos la temporada pasada, pues creo sí, es el resultado, sí, de la temporada pasada. Pero fue antes de la ventana de selecciones y tenemos que estar preparados.
0: Pues nada, ahí está la respuesta de Hansi Flick a nuestro compañero Santi Ovalle. Cierro
17: qué
0: ya
17: raro,
0: con...
17: Qué raro que la pregunta Hansi Flick, Manu, no haya sido: pero señor Hansi Flick, ¿no está usted muy preocupado y alarmado y por la pésima noticia que supone encadenar una victoria tras otra en el arranque de temporada? ¿No crees que esta hubiera sido una pregunta pertinente para el señor Hansi Flick? Mucho más.
11: Bueno, a mí dos cosas al respecto de esto. El hecho de... Me sorprende que el Barça en toda su historia no haya ganado los 7 primeros partidos, que está muy bien que haya batido su récord, pero me sorprende.
0: Yo también pensé que lo habían hecho alguna
11: tampoco
0: vez.
11: Son muchísimos, son 7 partidos. Y luego... el un poquito el tema de guardar esfuerzos en el arranque de temporada en un partido que tienes completamente controlado y seguir jugando al 100% y a full es un sobreesfuerzo que yo creo que es innecesario ahora mismo para el Barça. Está muy bien lo de mantener... No he terminado de argumentar.
0: Hay que hablar de Mbappé.
11: Mantener la intensidad, eso yo lo entiendo, el mantener a todos los jugadores concentrados y metidos en el partido, pero el estar en la quinta marcha, a tope, a 250 por hora durante todo el partido, esto igual te puede pasar factura a final de temporada, ¿eh? O sea, esto es muy largo y hoy, con el 3-0, con el 4-0, podías haber tranquilizado la situación, yendo en segunda, en tercera, y esto veremos si pasa factura o no, ¿eh?
2: Yo comparto la sensación de septiembre, la comparto, es decir, competitivamente es imposible que tú estés a este nivel durante toda la temporada. No es posible, claro. ¿Qué ocurre? Que es que el Barcelona parte de un nivel muy alto. A lo mejor no te metes 7, pero te puede meter 3, ¿no? Que para el caso es lo mismo, ¿no? No sé, lo que yo viendo el juego del Barça está a un nivel tan alto que te da la impresión de que tiene una liga real de 4 o 5 partidos, 6 partidos a lo mejor, ¿no? Pero no más, ¿no? Y esto, hombre, yo sé que el pueblo culé estará muy contento, por supuesto, pero también te da idea de lo ridiculillo que es esto, ¿no? El campeonato, me refiero, ¿no? Porque es que ya la duda es en qué minuto cae el cuarto del Barça,
0: sí,
2: ¿no?
0: Sí.
2: Y eso,
0: hasta ahora,
2: a mí no me parece competitivo, sinceramente.
11: Ya vendrán curvas.
0: Hasta ahora está siendo así, la verdad. Bueno, sé que tenéis todos muchas ganas de hablar de lo de Mbappé y Vinicius y Konaté de ayer. Así que vamos a escuchar lo que le ha dicho Mbappé a nuestros compañeros del diario AS. El único de los tres jugadores, porque anoche contábamos la noticia y muchos decían, ya, ¿pero por qué? Tendrán sus razones, no las tendrá, pero que expliquen. Bueno, pues hoy, a los compañeros del diario AS, ha salido Mbappé y ha explicado el porqué de esa camiseta que lucieron todos los jugadores del Real Madrid, menos ellos tres, y todos los jugadores del Elche. Las razones de Mbappé.
3: Yo pienso simplemente es bien de explicar para que la gente entiende que, claro, fue una decisión de los clubes de meter la camiseta, de vestir la camiseta. Entonces nosotros como jugadores tenemos que vestirla. Yo pienso que primero tengo que decir que yo tengo toda la solidaridad con la gente de Sota y todas las víctimas, porque antes de ser jugador soy humano. Pero también yo quería tener también un gesto y un pensamiento por todos los inmigrantes que han perdido la vida, que también están en condiciones duras. Entonces fue una posición no fácil, difícil, porque al final la gente puede pensar que yo soy contra la gente de Sota, pero no, absolutamente no. Yo no tengo nada contra ellos y yo apoyo 100% mi pensamiento con ellos. Pero quería tener un pensamiento por toda la gente que sufre, porque al final soy humano. Y yo no quiero meter prioridad en el sufrimiento, ¿sabes? Hay gente que sufre y me da mucha pena de ver eso en el mundo. Yo soy un chico que quiere lo mejor para el mundo que tenemos. Siempre intento dar mensaje de positividad y de paz. Y espero que esta situación se va a arreglar rápido.
0: Y a partir de aquí empiezan vuestras valoraciones y las nuestras. ¿Os podrá gustar o no? Garrido, Gallego, hola Javier Raez, que está por ahí. Hola Javier.
6: Hola, ¿qué tal?
0: Hola Antonio.
6: Buenas noches a todos.
0: ¿Qué tal? Buenas
9: noches. Presidente Carreño, buenas noches.
0: Ahora nos contáis la última hora de cómo se ha gestionado en el Club Blanco todo lo de ayer, en el día después. Yo solo digo que estas son las explicaciones de Mbappé. Muchos querían saber por qué, pues ahí están sus explicaciones.
6: Cuando tienes que dar tantas explicaciones, sí. da la sensación de que,
2: y rápidas además,
6: piensa, sí, sí, él piensa que bueno, pues que tiene que salir por el ruido que se ha montado.
0: Yo sabes lo que pienso, que cuando a mí, creo que no somos sospechosos aquí de que nos encantan los jugadores con personalidad, que se mojan en temas sociales, contra el racismo, contra la homofobia, conflictos incluso bélicos que han afectado a nuestro país. Siempre hemos dicho, joder, ¿cómo echamos de menos que haya futbolistas o deportistas que, más allá del el fútbol es fútbol y del 4-4-2, le pongas un micrófono? Pues a todos nos encanta que haya más Borja Iglesias, más Bellerín. Claro que nos gusta. Y lo aplaudimos y lo celebramos. Y ojalá hubiera más. Pero dicho lo dicho, y termino. Dicho lo dicho, creo que también tenemos que aprender a que, aunque admiremos a los Bellerines y a los Borja Iglesias y a todos los que se mojan y se pronuncian, que me encanta y ojalá hubiera más así, también tenemos que aprender a respetar a los que no quieren hacerlo y no están obligados a hacerlo o a seguir un determinado eslogan. No están obligados. No criminalicemos a un deportista porque no lo haga o porque se muestre o porque no se muestre tan a favor de ese discurso. Es mi opinión. Y hoy Mbappé ha dado explicaciones, que por cierto, ¿os acordáis cuando en la previa de una concentración de Francia Kylian Mbappé se sentó como capitán de Francia y ante el aumento en los sondeos de Le Pen y la extrema derecha dijo, cuidado con lo que nos viene, es una responsabilidad para mi país y me preocupa lo que pueda venir para mi país? Lo dijo, creo que mojándose bastante, ¿no? No es muy habitual ver a un futbolista, que no lo aplaudo ni lo censuro, digo que lo hizo. Y hoy Mbappé ha querido explicar por qué. A partir de aquí, no sé si os convence, si no os convence.
6: Yo,
0: Garrido,
6: yo
0: Gallego, tal,
6: diciendo, venga, todo. Sí. Lo que estaba diciendo, yo creo que cuando tienes que dar tantas explicaciones, si tú crees firmemente lo que has hecho, no, yo creo que por el ruido que se monte no tienes que salir a dar explicaciones. Yo creo que al final tienes que ser consecuente. Me quedo con lo que decíamos ayer, respeto absoluto a la decisión que quieran tomar, pero yo creo que si tú... que yo he vuelto a repetir cuando lo estáis poniendo el corte, he vuelto a mirar otra vez y yo creo que decir ánimo Ceuta no creo que vaya en contra de las personas que han perdido la vida tristemente que en esa desgracia humanitaria que pasó el 30 y 31 de julio. Yo creo que muchas veces, quiero decir, cuando quieres contentar o dar explicaciones de todo, pues yo creo que te quedas a medio camino.
0: A ver, Garrido, Gallego, yo y nos cuenta que, Javi y Antón, ¿cómo ha ido el día?
9: Estoy en tu línea, Manu. Yo creo que conversando se entiende la gente. Creo que es algo que hemos olvidado por completo. Creo que es mucho más importante una palabra que una camiseta. Yo creo que tiene mucho valor salir y dar la cara, y es perfectamente factible en las otras dos cuestiones que se han hecho con los otros jugadores. Con Ate no ha dicho nada, y Vinicius posteó una cosa de que no había metido goles y pasó olímpicamente. Yo le doy valor a lo que ha hecho Mbappé. Y luego otra cosa, por Dios, no demos por hecho que todos los jugadores que se han puesto las camisetas de Ceuta saben dónde está Ceuta y qué ha pasado en Ceuta. Muchos se la han puesto, no voy a poner ningún ejemplo de algún detalle que tengo, sin tener ni repajolera idea de lo que ha pasado. Y yo creo que Mbappé se ha significado siempre, es su versión, hay que aprender a escuchar y hay que aprender a reflexionar. ¿Le quedó bonito o no le quedó bonito? Él ha dicho que él también, pongamos el foco, que ha dicho que era una situación difícil. O sea, entendamos lo que es que de repente se ve sorprendido por la camiseta, no sabe muy bien lo que significa y no sabe bien lo que hacer. Pero yo creo que después de todo el aniquilamiento que ha habido ayer, juzgando a las personas sin poder escucharla, una persona que decide salir y dar una explicación, una versión de lo que, de cómo lo ha vivido, merece por lo menos una reflexión y un respeto. Y estamos muy poco acostumbrados a escuchar lo que no nos gusta.
12: Hombre, es que... Bueno, yo creo que hoy, para mí, ha habido momentos en que parecía que había una competición por ver quién se indignaba más con Mbappé y Vinicius y decía la frase más grave sobre su comportamiento. He llegado a escuchar que Vinicius y Mbappé se habían reído de las mujeres violadas en Ceuta. Eso se ha dicho hoy. Pero ¿qué tiene la gente en la cabeza? Que Vinicius y Mbappé se estaban riendo de las mujeres violadas en Ceuta. Solo faltaba, yo había un momento de que estaba viendo, no las redes solamente, totales de comunicadores y de políticos, hablando de lo de ayer, en que me he imaginado que lo único que faltaba es que algún lumbreras fuera a denunciar, pusiera una denuncia contra estos jugadores por traición a España.
11: No des ideas.
12: Y que otro lumbreras en un juzgado la admitiera a trámite, abriera una causa y les detuvieran. Porque, pero vamos a ver, es que era una locura, era una locura, era una caza. A ver quién decía la frase más grandilocuente sobre estos jugadores. Yo creo que Mbappé ha tenido que salir, entre otras cosas, por eso, porque es que se estaban diciendo auténticas barbaridades.
0: Y te digo una cosa, que hoy hemos hablado con mucha gente, todos habéis hablado, hemos tenido opiniones con todos, en casa, en el trabajo, que lo podían haber hecho mejor. Pues a lo mejor sí, pues seguramente. Que el club a lo mejor lo podía haber coordinado con los jugadores para que sí. Pero el club lo que dijo es que aquí hay muchas sensibilidades diferentes en el vestuario y que cada uno respetamos que haga lo que quiera hacer.
11: Yo, Manu, sin más, solo que
0: se podía haber hecho mejor. Pero... ¿Quién ha dicho? Pues que se hubieran quitado la camiseta en vez de medio doblada, que se la hubieran quitado entera. Bueno, pero yo creo que pues, quedaba claro, eso, quedaba claro que con esa camiseta a mitad de cuerpo estaban en contra de que
2: pero
0: no querían...
2: Pero es que en, ¿no?
11: Fue muy raro.
2: A ver si somos capaces de salir, que es lo que siempre pasa además, ¿no? De los dos bandos, ¿no? Azul, rojo, morado. A ver si por un día, es posible salir de los dos bandos, ¿no? Porque es que si no es imposible, ¿no? A ver... yo creo que ponerte la camiseta de Ceuta no significa que le estés deseando lo peor a los que están en la playa del trampolín. Eso lo entendemos todos, ¿no? Digo yo, ¿no? Entonces, pues yo creo que si Mbappé ayer se pone la camiseta de Ceuta, oye, y si luego necesita o quiere dar unas explicaciones, tiene magníficos altavoces, pero creo que no hubiera pasado absolutamente nada. Ahora, la conclusión que sí se puede sacar, pues hombre, es que está más cerca de los marroquíes que de ese pueblo de Ceuta que está ahora mismo pasándolo muy mal. Y todo esto genera un caldo político tremendo, ¿no? Que es lo que estamos viviendo, ¿no? No sé, yo me parece que es un poco lamentable todo, sinceramente, ¿no? Y creo que ayer poniéndose la camiseta de Ceuta no hubiera pasado nada, porque además ese pueblo también merece mucho apoyo, por supuesto, ¿cómo no?
11: Yo solo quiero decir una cosa al respecto, y es todo este tipo de mensajes, que nos gusta que los deportistas se mojen,
0: claro,
11: y que hablen,
0: nos encanta, sí.
11: Pero nos tiene que gustar, digan lo que digan. Quiero decir, tanto si estamos de acuerdo con lo que dicen como si no, o como si te parece que una opinión totalmente contraria e impensable que alguien pueda tener ese tipo de opinión, hay que respetarlo de igual forma, porque creo que en este tipo de discursos se respeta cuando un deportista sale con una digamos un discurso que alguien puede considerar como, sí, como propio, pero cuando se va al lado contrario se lo cargan, ¿eh? O sea, que habría que respetar, diga lo que se diga, si no, o se respeta todo.
12: Claro,
11: nada.
12: Pero ahí tiene que tener mucho cuidado la liga, porque imaginemos que Vinicius, Mbappé y Konaté quisieran salir un día con una camiseta que dijera nuestro apoyo a la gente que salta las fronteras para sobrevivir. ¿Qué iba a decir la liga? ¿Os dejamos en la actual situación que hay en España? ¿Les iba a dejar la liga lucir esa camiseta? Estoy seguro de que no.
0: Claro. No, o si una asociación de empresarios de cualquier otra ciudad le propone eso a algunos clubes, pues seguro que la liga no lo permitiría. Un eslogan parecido al que acaba de decir Gallego, por ejemplo. Sin embargo, en este caso sí lo permitió la liga a una asociación, a la Asociación de Empresarios de Valencia, que se lo propuso a tres clubes de la Comunidad Valenciana.
9: Respondiendo a Galle,
0: tres partidos, vaya.
9: Que siendo todos los casos diferentes, la liga cercenó el homenaje de solidaridad al pueblo palestino. Cuando había en ese momento 40.000 asesinados, y la liga lo cercenó. Pues es que hoy te vas a cometer un error. Estaba preguntando, porque creía que lo había escuchado, digo, igual lo he soñado. Es que hoy te vas a cometer un error, otro más, que es que ha dicho que no era religioso, que tal y cual, y ha venido a decir que era un acto institucional. No es un acto institucional. Es una propuesta, lo hable o no, de un grupo empresario de Valencia, pero no es un acto institucional,
0: desde luego,
9: para nada.
11: Bueno, ya sorprende, ¿eh? que una propuesta, sí, de un grupo de empresarios de Valencia sea aprobado.
0: Javier Raez y Antón Meana, ¿cómo se han vivido estas horas en el club después de todo el revuelo de anoche?
13: Bueno, pues preguntamos anoche, esta mañana y hace una hora y poco hablábamos con el club, y el Madrid insiste y quiere decir bien claro que ese eslogan en esa camiseta de Mbappé, de Vinicius y también de Konaté, aunque esté remangada, se puede leer el eslogan completamente de todos somos caballas. Yo me he vuelto a ver el vídeo porque, claro, cuando estás en el Martín Lavero, que Javier Tebas está muy pendiente de los inalámbricos.
0: Estamos viendo la imagen, ¿eh?, en el canal de YouTube del, claro, Larguero, mientras habla Javi, se ve la camiseta.
13: Me insisten en el Madrid, me hacen, dice, por favor, podéis decir lo que queráis, pero que en la camiseta de Mbappé y también la de Vinicius, aunque esté remangada y cada uno tenga su opinión, se puede leer perfectamente el eslogan, que no se tapa el eslogan, se puede leer todos somos caballas.
0: Sí, lo que no se lee es lo que pone justo debajo, en letra más pequeña, de todos somos caballas, ¿no?
13: Correcto, pero si tú amplías la foto, lo ves. O sea, yo, claro, te digo que en el tercer anfiteatro, en el Martín de Valero, con Romero y con Morago, viendo y narrando el partido, tú no lo ves. Si estuviésemos como antiguamente estábamos los inalámbricos a pie de césped, lo podríamos haber visto perfectamente, porque estábamos a 20 metros, como lo vieron las cámaras y los compañeros fotógrafos. En cualquier caso, el Madrid acepta y, bueno, pues lo que diga la gente, pues está perfecto, pero que ellos no se van a bajar del burro en que ellos querían hacer ese gesto, que otros clubes no lo dicen, pero el Barcelona no se quiso poner nadie la camiseta en el partido frente al Levante, que el Madrid sí querían, por eso se la pusieron, y hasta aquí puedo leer. Pronto veremos algún gesto importante por parte del club con Ceuta. Tampoco olvidemos que el presidente de honor del Real Madrid, Pirri,
0: es verdad, sí,
13: es ceutí.
0: Es de Ceuta, sí.
13: Y pronto, como digo, veremos, cierto, un gesto importante, porque me consta que va a ocurrir.
0: Solo por matizar lo que ha hecho Javi, se lee todos somos caballas, lo que no se lee es la frase que pone debajo, que es Ceuta y sus caballeros de la mar, que es la frase que más pequeño no se lee, pero vamos, simplemente para que para contar lo que, creéis que lo hicieron,
2: no
0: querían, creéis que midieron eso tanto los jugadores como para que se leyese la frase grande y la pequeña,
6: yo creo que ellos quisieron dejar claro
0: que no apoyaban esa iniciativa,
6: que no apoyaban esa iniciativa, yo creo que tampoco,
0: con la camiseta a la mitad o quitada,
6: hay que darle muchas vueltas, y igual yo no sé, pero
9: estos empresarios valencianos no representan a Ceuta, ¿eh?
0: Hombre,
9: me refiero a que ahora de repente parece que es el adalid. Los empresarios valencianos podrán sacar la camiseta, como habrán sacado miles en sus empresas durante mucho tiempo, conforme a los intereses que les hayan correspondido, insisto, lo hables o no. Pero es que ahora parece que esta Asociación de Empresarios de Valencia representa al pueblo de Ceuta. Y no es así,
14: Antonio. Solo por completar.
6: Bueno, pero parece, pero a lo que dice Dani, habrá que respetar el pensamiento que tenga Mbappé de no querer ponerse esa camiseta, ¿sí? Que es absolutamente respetable. Lo dije ayer, lo dijo anoche, lo digo hoy y lo vuelvo a repetir 500 millones de veces. Como será respetable que unos empresarios de Valencia, de China o de Kuala Lumpur quieran hacer un homenaje a Ceuta si creen que lo están haciendo mal? A ver, no pasa nada.
0: Antón.
14: Hay una cosa que hoy no hemos conseguido información 100% para el larguero, es que el Elche no quiere decir qué ocurrió. O sea, tú le pides al Elche la versión del Elche y el Elche no te la da. No a mí, que no soy nadie, sino a Morago, que es el periodista que más tiempo lleva siguiendo al Elche, no le dan la versión. Es muy sencillo. ¿Cuándo le comunica el Elche esto al Real Madrid? ¿Cuándo se le entregan las camisetas a los jugadores del Real Madrid?
0: Al parecer, después del calentamiento se lo comunica.
14: Claro,
0: ¿no?
14: Pero la versión del Madrid. Sí. Javi, que es.
13: Pero justamente ahí, cuando se lo dicen, el Madrid estaba ya de acuerdo. O sea, el Madrid ya sabía que esto iba a ocurrir. Yo he preguntado esto. O sea, he preguntado hace una hora y pico. O sea,
0: ¿pero cuándo se lo dice el Real Madrid a sus jugadores?
13: Ahí es después del calentamiento, porque algún jugador se queda como sorprendido y entre ellos esa imagen sí que se capta en la tele, que vemos los dos últimos en colocarse la camiseta con desgana, son Vinicius y Mbappé.
0: O sea, se lo dicen
14: al campo.
0: 10 minutos
13: correcto,
0: antes
13: cuando van a salir ya después del calentamiento.
14: Como el Elche no quiere dar la versión oficial, aparte cuando la pide dicen que no te la dan, el entorno de varios futbolistas, agentes de jugadores del Real

0: para no verse expuesto, por ejemplo, Abde, a insultos por ponérsela, y Mbappé a insultos por no ponérsela.
1: Claro, una cuestión, ¿cuándo se entera el Madrid? ¿Cuándo se entera el Madrid de esto, de esta iniciativa?
2: Camino del estadio, decíais.
3: No. Sí, sí, no, el Madrid.
0: Yo
3: el
0: lo de los jugadores.
1: No, yo digo el Madrid.
2: Los jugadores.
1: El Madrid
3: cuando se entera. A la pregunta de Diego, la hora exacta no te la puedo decir, pero el Madrid estaba de acuerdo, sabía la iniciativa y el Madrid lo quería hacer. La hora exacta no te sé decir. Claro. Lo que te digo es que el Madrid lo sabía, estaba de acuerdo, la quería hacer y voy más lejos.
1: El Madrid dentro de poco va a tener una iniciativa propia. Camino al estadio.
3: El Madrid va a hacer una iniciativa propia. Con Ceuta propia,
4: sí, sí.
3: La que la va a hacer dentro de unos días.
4: Sí, pero que de estos jugadores hoy se ha hablado de su nacionalidad, de sus contratos, de sus impuestos, de pues si es que poco más si les querían expulsar de España. Pero ¿dónde está la gente? Por no querer ponerse una camiseta, porque puedes tener otras ideas y pensar que la gente que asalta las fronteras no está invadiendo ese territorio reclamándolo para Marruecos, sino que quieren simplemente salir de la pobreza y tener una vida mejor. Por supuesto, han creado una situación difícil, insoportable para la gente de Ceuta, pero no piensas lo otro. No piensas como el jefe de la Liga, que esto es una invasión para reclamar ese territorio, ¿no?
2: Es que por eso digo que al final una imagen como esta y una escena como esta, que se puede debatir, que nos puede gustar más, menos, estar más de acuerdo, pues lo pudieron hacer mejor, peor, lo que sea. Pero al final, estando todo tan asquerosamente politizado, todo se convierte en o es un héroe o es un traidor. En este punto estamos. Y Abde se pone la camiseta y lo acribillan y le amenazan todo tipo de barbaridades en redes sociales. Y los que no se la ponen, los acribillan porque no se la han puesto o porque la han llevado a medias. Entonces... Esto es lo que tenemos. Por cierto, Álvaro Benito, hola, muy buenas.
5: Muy buenas.
0: A ver, ¿ahora?
2: Ahora sí, muy
0: buenas. Ahora sí, muy mejor escucharme bien.
2: ¿Qué dicen esa famosa Asociación de Empresarios de Valencia de la que tanto hemos hablado?
5: Bueno, tienen una sensación de que tenían que, me explicaban esta tarde, por cierto, cuyo presidente es Vicente Boluda, el que fuera presidente del Real Madrid, el que le hemos ofrecido los micrófonos a la cadena SER, pero han desistido de entrar en directo.
2: Es el presidente de la Asociación de Empresarios de Valencia.
5: Efectivamente, y que aglutina unos 200 empresarios de la comunidad valenciana, entre los que están gente importante del Elche, de Levante y del Villarreal. De ahí nace esa iniciativa y por eso lo hace el Elche, el Levante y el Villarreal. Ellos tienen una sensación, me comentaban esta tarde, de devolver la solidaridad que recibieron hace 2 años con el tema de la Dana. Y creen que es una campaña blanca, apolítica y que no va contra nadie. Y vamos a escuchar, si te parece, las palabras de Miguel Ángel Montano, que es presidente de la única peña madridista que hay en Ceuta. Aglutina 120 socios y le preguntábamos... En primer lugar, por esas palabras de Kylian Mbappé o Llenas.
6: Que ayer no tocaba los inmigrantes, tocaba el pueblo de Ceuta.
7: Fue un desencanto, ¿no? Estamos muy sensibles de lo que está pasando en nuestra tierra. Es que nos han robado la libertad y entonces cualquier gesto, y más viniendo del Real Madrid, pues para nosotros se magnifica, ¿no? Y en este caso, pues fue un palo, ¿no? La verdad, todo el mundo diciendo que este tío, esta gente no nos representa, que el Madrid sí, pero ellos no.
5: ¿Os habéis quejado al Real Madrid?
7: Sí, esta tarde le he escrito una carta consensuada por todos, explicándole lo que sentimos los caballas, y más los caballas madridista. Bueno, el Madrid todavía no ha contestado, pero seguro que nos va a contestar.
5: Como decía Javier Rez, el presidente de honor del Real Madrid es Ceutí.
2: Sí, señor.
3: O sea, que para que la gente sepa que Pirri, que es toda, o sea, presidente de honor y toda una institución en el Real Madrid y en el fútbol mundial, o sea, Pirri es de Ceuta. O sea, que para que la gente se haga una idea, ya hemos, lo contó Meana en el último partido frente al Rayo Vallecano, en el fondo sur hubo un montón de cartulinas con la bandera de Ceuta, y como digo, el club va a tener un gesto importante en los próximos días. Y bueno, pues entienden la sensibilidad de cada jugador, la respetan, y la posición del club era coger esa camiseta, ponérsela, cosa, por ejemplo, que no hizo el Barça frente al Levante hace 4 días, y no levantó ni un pequeño ruido.
2: Pues nada, sensibilidades, se habla mucho en estos días y en estas horas, después de lo que ha pasado ayer, no es la primera vez ni será la última, pero también debería tener sensibilidad la Liga, porque en la Liga hay muchos equipos, muchos entrenadores, muchos jugadores y muchos aficionados que no todos piensan como le gustaría a Tebas que pensasen. Seguimos.
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8: Puro código y algoritmos, sentencia. Parece que va a dejar de contarme su vida. 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Una pena. Creí que hoy sería diferente, que conectaríamos de algún modo, pero no. Esto solo será otra breve nota a pie de página. 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
0: La 1:10. Una hora menos en Canarias. ¿Algo más que quieran añadir sus señorías? ¿Está todo bien? ¿Que tenemos que hablar del Atlético? ¿Todo en orden?
1: Todo en orden.
0: Vale. Solamente Santiago Valle, por cerrar en Barcelona. Sí. Joan García, ¿cómo está? ¿Qué le pasa? ¿Qué ha pasado?
1: Bueno,
0: hemos visto
1: que ha salido
0: Chesney en la segunda parte y hemos visto alguna imagen que tiene que ver con ese resbalón y el césped artificial, ¿o qué?
1: No queda muy claro.
0: No queda
1: tiene
0: muy claro,
1: molestias,
0: ¿no?,
1: en la rodilla. Molestias en la rodilla y mañana le tienen que hacer pruebas. A priori no parecía gran cosa, pero hay que esperar a las pruebas de la mañana porque la rodilla siempre puede ser traicionera y cuando te hacen el escáner, pues miran cómo está eso. Por lo tanto, mañana pruebas a Joan García y sí que ha dicho, después del error de Tech, ha confirmado Flick que
0: ya no juega Chesney más.
1: No, lo contrario, que Chesney continúa siendo su número 2. Estamos volviendo a casa, aquí con Flaky, que nos acerca a casa y vamos viendo.
0: Qué buen compañero, Flaky, acercando
1: a los guardando. Se va resguardando en las cornisas porque todavía llueve un poco, pero parece que ya ha amainado un poco y que ya ha pasado el gran temporal.
2: Yo solo quiero decir una cosa con el tema de Joan García. Si Joan García se resfría, el Barça estornuda, ¿eh? Ojito. Que el no tener a Joan García en la portería, sí, hoy Chesney ha salido la primera, luego ha tenido una salida.
0: Lo de Chesney ha sido una marcianada que hacía tiempo no veíamos.
3: Su cabeza sonaba muy bien.
0: Sí,
3: su cabeza sonaba bien.
1: Oye, sí, pero ha confirmado que, que si no puede jugar el próximo día contra el Sevilla, el que entra es Chesney de nuevo.
0: Sí, no hay problema para el Barça. Que no es el croata.
4: Que se ponga en forma antes.
0: Sí, no estaría mal. Y que no tiene nada que ver entonces con esa imagen, ¿no? Digo, del resbalón cuando ha salido del campo y de césped. No han dicho nada, ni que sí ni que no, ¿no? Simplemente que tiene molestias en la rodilla.
1: No, que yo creo que sí, que se lo ha podido hacer ahí, pero que no es ni tobillo de resbalón ni nada, sino que ha notado algo en la rodilla.
0: Peor. Pues nada. ¿A cuántos tienes que llevar, Flaky? ¿A Santi solo o a alguno más?
1: Flaky, ¿a cuántos llevas?
23: ¿El qué?
0: ¿A cuántos?
1: ¿Que a cuántos tienes,
0: tienes que acercar a casa? ¿Solo a Santi o a alguno más?
1: Lluís Flaqué, Albert Llimós y un servidor. Aquí estamos.
0: Vale. Equipazo.
1: Bueno, resguardándonos un poquito.
0: Equipazo de lujo. Nada, gran trabajo, como siempre. Vamos. Un abrazo a los tres, chavales. Hasta luego y buen retorno a casa.
1: Un abrazo.
0: Adiós, muy buenas.
25: Hasta luego, buenas noches.
0: Hola, Pedro Fullana, muy buenas.
25: Muy buenas.
0: También ha habido pancartas sobre Ceuta, ¿no? Hoy.
25: Sí, todos con Ceuta. En este caso, el Atlético de Madrid y en el día de hoy, Osasuna se han puesto de acuerdo para poner una pancarta. No han salido los jugadores con la camiseta y directamente hacer una foto conjunta de todos detrás de ese lema sencillo.
0: Todos con Ceuta.
25: Todos con Ceuta. Justo antes del partido, para tener una imagen de todos juntos con ese pequeño lema que han elegido y han consensuado los dos clubes para hacer la foto en el día de hoy.
0: Pues sí, está bien, lo contaba Talavera, lo contaba Fullana en Carrusel, justo antes del partido del Atlético de Madrid, 4-0, me ha gustado el Atlético, ha estado bien. Mañana hablaremos con Kiko y con Álvaro para hablar un poquito ya de cara al derbi, pero veo bien al equipo en estos dos últimos partidos, ¿no? Parecía que había dudas, pero ha estado bien el partido de hoy.
25: Habíamos visto pinceladas hasta ahora,
0: por momentos en
25: muchos partidos, la primera parte de Sevilla, hemos visto algunos pasajes del Atlético de Madrid que, como bien dice el Cholo, está en construcción, pero los dos últimos partidos no le han ido nada mal.
0: Sí, sí.
25: A un equipo que está en fase de crecimiento. 2-0, ha marcado 7 goles en los dos últimos partidos. Es el equipo de la liga que más jugadores diferentes están marcando, porque van 9 en total, si contamos también la Champions, con el gol que ha marcado, por ejemplo, hoy Lenormand, ha repetido Jonathan David.
0: Bien Jonathan David, ¿eh?
25: Sí, fijando. Es decir, es que al final esta forma de jugar del Atlético de Madrid parece más evidente que con un 9 que fije centrales, sale beneficiado el equipo, el 9, y sobre todo también Canguilí, Baena, que desde segunda línea están jugando bien. Baena ha marcado otro gol y lleva 4 en los 7 partidos que llevamos de temporada. El año pasado en 46 marcó 2. Y bueno, también hemos visto un Canguilí que curra. Que curra los 90 minutos de partido, un Coque que...
0: ¿Y Coque? Joder.
25: Nos sorprende ya la edad que tiene, cómo está funcionando.
0: Ah, muy bien.
25: Y bueno, digamos que la unidad B o los recambios que ha utilizado Diego Pablo Simeone, con Cardoso incluido, dando una asistencia, haciendo un buen partido...
0: Buenísimo, qué balón ha metido ahí al hueco. Sí.
25: Demuestran que tiene competencia el Atlético de Madrid de cara al futuro, quizás no tanto para el domingo, que es un partido muy especial. De hecho, el propio Diego Pablo Simeone reconocía después del partido que lo de hoy muy bien, pero que no tiene nada que ver con lo del domingo.
27: Siempre nos veo competitivo. Después el partido dirá hasta dónde podemos dar. Está claro que siempre intentamos dar lo mejor. Entendemos que este partido no va relacionado absolutamente nada, en nada, para el partido del sábado. El sábado vamos a encontrar un rival que, como se ve, tiene una fortaleza ofensiva increíble.
25: equivocado el Cholo, es el domingo.
4: Bueno, ya me has asustado, digo.
0: Cambio en carrusel, hay que cambiar las cuñas.
3: No, no, mogollón, como ya no sé ni horario ni nada, he dicho, coño, es el sábado y no me he enterado.
25: Recuerda que siempre los derbis solían ser los sábados, sí, sí. Y por eso se habrá equivocado, pero no, es el domingo.
0: 4:15.
25: Y trabajando mucho Julián en la sombra, no estaba para el partido de hoy, después de esa sobrecarga, ha estado entrenando hoy en solitario. Mañana el equipo libra, él seguirá trabajando para estar de cara al domingo, y en principio, si todo va normal, el viernes debería estar ya con los compañeros, y ahí está la duda. Si está para jugar.
0: ¿Va a jugar titular tal o
25: si
0: no?
25: Si es titular o no.
4: Jonathan David titular.
0: ¿Jonathan y?
4: Yo creo que Jonathan David titular.
0: Yo también lo creo.
4: Ha jugado dos ratos. Ha tenido cuatro ocasiones. Ha metido dos. Ya lo quisiera Sorloth. Ya lo quisiera Sorloth eso.
6: Julián, aunque esté, no, yo creo que no va a ser titular. Y Jonathan David, pues yo creo que se lo ha ganado. Yo creo que el otro día, el rato que salió en San Sebastián, lo hizo muy bien y marcó un gol. Y hoy ha hecho un gran partido. Es verdad que ha tenido, que podía haberse ido con algún gol más, que se lo ha negado Aitor Fernández, que ha sido el mejor jugador de Osasuna de largo. Pero bueno, yo creo que sobre todo, más allá del gol y más allá de las ocasiones, mezcla bien, es muy inteligente. Yo, por lo que le he visto hoy, entiende bastante bien el juego, cuando tiene que descargar, cuando tiene que abrir, cuando tiene que tirar una pared, cuando tiene que buscar un espacio, y creo que le va muy bien a jugadores como Baena, como Kangin, como el propio Koke, jugadores que te pueden filtrar un balón por dentro, y vamos a ver si siguen esta línea.
7: Pero Julián, ¿por los pitos o porque no llega? ¿Porque no hay que ir de lo de Julián? Porque, hombre...
6: No, bueno, quiero decir, el domingo yo no sé si sale desde el banquillo, si en ese momento del cambio puntual va a haber pitos, pero ya te digo yo que durante el partido la gente tiene claro el foco puesto del partido que es, y no se va a perder ni un ápice
0: pitar a Julián.
6: La concentración
7: por eso, hombre, que Julián, que te pide arriba al crack, ¿no?
0: Yo creo que todavía va a durar unos partidos.
3: Lo que dice Tala tiene razón. Hay que saberle a Tala lo que dice, que lo ha dicho, además lo ha dicho claro. Es decir, si hoy llega a jugar Julián, que no dudo que tenga la sobrecarga, ok. A mí me ha gustado mucho el Atlético, es verdad lo que dice el Trofén y tal. Pero que hoy, si llega a estar bien, le hubiera caído también la del Pulpo.
7: Sí, sí, sí.
3: Pero el domingo es el máximo rival. Es el día perfecto para Julián. ¿Por qué? Porque el nivel de decibelios contra él va a ser ínfimo. Tal cual.
0: Y que si hay un día en el que, si marcas, te vas a ganar el Metropolitano, le marcas al Madrid y saltas.
3: El día perfecto. El destino le ofrece a Julián el día perfecto de redención contra el Madrid.
6: Totalmente. Te digo una cosa, Manu. A lo que dices tú, marca Julián y con su gol le da la victoria. Yo te digo que el 50% lo perdona ipso facto.
7: Bueno, poco a poco, claro.
0: Pero al equipo, yo le veo bien tal al equipo, ¿eh? ¿No?
6: Yo lo veo. Yo sinceramente, tú siempre pones el foco un poco en la palabra construcción. Lo repites 10 o 12 veces por noche en el larguero cuando hablas del Atleti. Pero yo creo. Mira, ahí me gusta. Me gustan los violines. Pero yo sinceramente, a mí el equipo, futbolísticamente, los ratos que ha tenido buenos, hoy ha sido el mejor partido porque lo ha sostenido. Lo ha sostenido hoy 90 minutos. Pero en la primera parte de San Mamés es muy convincente. Yo creo que la primera parte de Bilbao también, perdón, de Liverpool también, creo que con en Sevilla también, y creo sinceramente que es un equipo que está jugando bien al fútbol, pero que tenía un hándicap para mí. Yo creo que solo lo hemos tenido que ver en dos partidos, el rato que sale en San Sebastián y el rato que ha salido hoy de titular, y es que al final tener un 9 de oficio con todos esos jugadores que tienen tan buen pie, pues yo creo que les facilita mucho las cosas. ¿Cómo me ha quedado con la música de fútbol?
3: Hay mucho Gustavo Dudamel aquí, ¿eh?
4: Pero dicho
0: empate
4: todo eso,
0: a violines, gallego.
4: Dicho todo eso, que está muy bien, que el Atleti, pues con esa referencia del delantero Jonathan David, los mediapuntas se mueven muy bien, lo de Kangili muy bien, pero vaya gol que le han anulado a Osasuna, que era el empate, macho, de verdad. Es que ha sido una cosa.
0: Sí, totalmente.
4: Ahora, vamos a ver, ¿para qué ha venido el VAR? Metes un gol completamente legal y
6: ha salvado otra cosa hoy en el Metropolitano.
4: Ya, pero hay que contarlo porque ¿sabes una cosa? La gente de Pamplona está indignada con el gol que les han anulado.
0: Sí, sí. Oye, ahora cómo están los Atléticos, ¿eh? Hasta Paco Hernández por ahí, micrófono inalámbrico de la SER, y escuchad cómo están los Atléticos a la salida del partido.
8: Si jugamos como hemos jugado hoy, al Madrid le metemos otros 5.
9: El Atlético hoy estaba de cine. O sea, si juega así, sigue esa regularidad, tiene un equipazo.
10: La verdad que yo los veo bastante preparados. Me ha encantado cómo lo ha hecho el medio del campo. Una pena que no esté Barrios, pero yo creo que tenemos bastantes posibilidades. Muy ilusionado.
11: Yo creo que con este partido llegamos un poquito con mejor forma que el Madrid. La verdad que han jugado impresionante, la verdad. Espero que sigan así.
12: Súper fácil, espero que metamos dos o tres golitos, ¿no?
13: Muy fácil, muy fácil. Si no juegan a nada, está hecho.
12: Sí, han jugado muy bien con Baena, ahí le tenemos enchufado, y Kang In Lee, bueno, los mejores.
13: No, y antes de hoy también lo veía bien. Ya les he perdido ese miedo que había antes.
9: Nah, que vengan. Si es que no hay más que decir. Tienen que venir aquí, en el campo se ve.
14: Pues la verdad es que confiados, porque con un 4-0 aquí en casa, el siguiente además también es aquí en casa, o sea que confiados, la verdad. Y Kang In Lee para mí es un crack.
15: Bien, va a ser tenso, pero el Atleti llega con buena dinámica, así que yo creo que los tres puntos van a quedar en casa.
0: Va a ser tenso, pero hay unas ganas de que llegue el partido de la leche. Oye, para acabar, antes de deciros adiós, que ahora vamos a hablar con Enric Gallego, uno de los... Joder, los grandes delanteros de nuestro fútbol, que está en el Tenerife, 40 tacos, y ahí está con 4 goles en 5 partidos. El otro día marcó 2, ahora vamos a hablar con él en un ratito, y el resto de partidos se han jugado hoy. Pero Antón, comentabas hoy en Carrusel también, y has venido contando estos días lo de Luis de la Fuente 2030, parece que va a ser más de 2030.
16: Sí, me parece la noticia del día, porque dábamos por hecho que sería hasta 2030. La federación confirmaba esa información que adelantaba Onda Cero el lunes, dábamos detalles en el larguero del contrato que va a tener, una mejora económica importante en su sueldo Luis de la Fuente, pero hoy en el World Football Summit, en una conversación con José Félix Díaz, director de AS, dejaba este detalle Rafael Louzán.
28: Creo que tenemos al mejor seleccionador de la historia por los títulos que la avalan. Yo le ofrecí, evidentemente, la posibilidad de ampliar y de mejorar su contrato. Creo que, como era lógico, porque no estaba precisamente dentro del top de los 10 mejores del mundo en lo que es a retribuciones económicas, lo va a estar, porque estamos ya precisamente rematando el acuerdo para que Luis de la Fuente esté con nosotros unos cuantos años más.
29: ¿Está a punto de renovar?
28: Estamos ahí, rematando la operación.
29: Bueno, me da a mí que vamos a tener a De la Fuente hasta el 2030, ¿no?
28: Bueno, o quizá algo más.
16: Después de esta frase, hemos preguntado a la federación. No quieren confirmar nada porque está cerrándose la negociación, pero que sí que se ha estudiado que renueve hasta el 30 y también hasta el 32. Hay como dos propuestas. Y yo creo que sería lo más lógico que lleguen al acuerdo definitivo para que De la Fuente renueve hasta que termine la Eurocopa del año 32.
0: A mí me dicen que estamos más cerca de 2032, que parece que el acuerdo va a ser 2032.
2: Yo que vaya por delante que toda renovación se la merece Luis de la Fuente. Porque
0: depende de Luis, ¿eh? Yo creo que depende de Luis.
2: Lo ha demostrado con los resultados, pero que su continuidad va a depender de lo que haga en el próximo torneo. Si es que esto puede firmar hasta 2040, pero si en el próximo torneo las cosas van mal y se cae en octavos de final, pues igual pueden cambiar todas las cosas. O sea, quiero decir, esto va de torneo en torneo. No hay más.
0: Pues nada, en cualquier caso, gran noticia para la selección, para el fútbol español, que después de ganar una Eurocopa, una UEFA Nation League y un Mundial, pues de momento, vamos, mejor imposible. La 1:03, mañana hay carrusel.
3: Mañana con el mejor Escorial.
0: Sí, señor.
3: Mañana dirige el bueno.
0: Por fin, ya tocaba.
3: Por fin el bueno, el de Pucela.
0: Que de Pucela tenía que ser. ¿Y el sábado que ahora empieza la previa del...?
3: Pues
0: a las 10 de la mañana.
3: Empezamos a las 2, pero que en realidad podría empezar eso a yo no sé qué hora.
0: Qué ganas de partido. ¿Te atreves con el 11, Fullana, del domingo?
3: ¡Adelante, Pedro!
25: Bueno,
0: y ahora le pregunto a Javier Raez.
25: Yo, sinceramente, de cara al domingo, creo que tiene.
0: O a Meana, el que queráis de los dos, vaya.
25: Con el potencial que tiene el Madrid arriba, va a meter a los tres centrales, es decir, Pubil, el Cuti, Romero, y va a meter a Janko.
0: Sí.
25: La duda es si va a jugar Grimaldo en banda izquierda o va a ser Janko el que juegue por ahí, porque meterá a Llorente por sí, banda derecha. Sí. Va a jugar Juliano, centro del campo, Hulman, y la duda es quién le acompaña, si le acompaña Coque o si hace.
0: Hulman titular, seguro, ¿no?
25: Hombre, hoy no ha jugado, jugado apenas cinco minutos. Y luego, Kang In Lee, Baena. Y ahí está la duda.
0: Jonathan David.
25: Lukman no termina de estar del todo bien. Quizás a lo mejor es un día para no apostar por él y meter arriba al referente ofensivo. Que yo creo que si llegara Julián en buenas condiciones, siendo el Madrid, siendo el escaparate perfecto para que se redima en parte de lo que ha pasado este verano, yo creo que jugaría a Julián. Si no, pues se ha ganado hoy también el puesto Jonathan David.
16: Yo creo que va a jugar Courtois en la portería, Cucurella en la izquierda. Va a jugar.
0: Courtois seguro.
16: Cucurella en la izquierda, Dumfries en la derecha.
0: Sí.
16: Con Hausen y con Konaté.
0: Ahora en serio, ¿Cucurella seguro?
16: Sí, yo creo que sí.
0: Vale.
16: Yo creo que va a jugar Cucurella.
0: Vale.
16: Sí, ya que preguntas.
0: Sí, por eso. Es que lo de Courtois lo decía de coña, lo de Cucurella.
16: Tchouaméni.
0: Lo pregunto de verdad.
16: Valverde.
3: Por la tabarra que has dado con Tchouaméni y Valverde.
16: Tchouaméni, van a jugar. Valverde. Arda Güler, Jude Bellingham. Vinicius y Mbappé.
0: espectacular.
16: Es que ya agradezco.
0: Sí, sí. Bueno, quedan 15 segundos.
16: Pues por eso no quería apurarla.
0: ¿Cambios?
16: Que luego sufrimos.
0: ¿Los cambios, Follana? ¿Cambios en la segunda parte?
3: ¿Puedo saludar?
25: Bueno, pues
3: sí, a, sí, ti, a ti.
25: Cardoso, por ejemplo, que ya ha hecho un buen partido, puede jugar de revulsivo. Jonathan Davis, si no es titular, por ahí anda.
0: ¿Los cambios de Mourinho?
16: Bernardo Silva.
3: Venga, que os lo coméis.
0: Adiós a todos, chavales.
25: Chao, chao, chao, chao.
0: Venga, que viene Enrique Gallego y los partidos de hoy. Adiós a todos, chao.
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21: Tenemos en Cataluña, ya desde hace unos meses, un tema que es que unos jabalices
22: tan malitos
21: se pusieron enfermos, cogieron una cosa muy mala, que ya es un animal feo y desagradecido, tú imagínatelo con espuma por la boca, es que no nada va a favor, ¿eh?
22: Discrepo.
21: Sí, no, precioso jabalí, ¿no?
22: A mí me parecen bonitos.
21: Bueno, pues pon tú uno en tu casa, hombre.
22: ¿Qué usas el mismo argumento que los fachas con los inmigrantes?
21: No.
22: ¿Te gusta jabalí? Pues mételo en tu casa.
21: Bueno, pero es una... Escúchame, es una especie...
22: Hostia, no está mal, ¿no?
21: Sí, está bien, está bien. Un aplauso para esta...
22: Oye.
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0: ¿Cómo echaba de menos esta sintonía, esta temporada? Hola, Raúl Ruiz, muy buenas.
13: ¿Qué tal, Manu Carreño?
0: ¿Cómo pues estás, muy hombre? Bien. ¿Cómo estás?
13: Fenómeno, vamos a debutar.
0: Muy bien, claro que sí, vamos a debutar. Con uno, con alguien que ya ha estado por aquí y que, y te digo una cosa, tú y yo nos iremos y él seguirá estando por aquí. Seguirá siendo entrevistado en El Larguero con, con 41 años, 42, 43, 44.
13: Lo que sea, porque la verdad es que la, muchas veces cuando ves a los futbolistas profesionales, sobre todo en el fútbol profesional, piensas, ah, qué bien viven, qué bien tal, no sé qué, pero no te das cuenta de todo el camino que hay detrás, porque no siempre es fácil. Y la historia precisamente de este futbolista es más de otra época que del fútbol ahora más sofisticado, ¿no? Es un poco, ha tenido que trabajar, no digo trabajar en el fútbol, que eso hay que hacerlo, sino trabajar de verdad, construcción, camionero, etcétera, diferentes profesiones, para luego llegar a debutar en el fútbol profesional, Manu, con 31 años.
0: Sí, sí, hasta los 31 no debutó en segunda. Y con 33 en primera, ¿no? Fue con 33
13: en primera. Y 31 en segunda, o 32 y pico en primera, por ahí. O sea, yo, la verdad, lo de Enrique Gallego, vamos a decir ya, capitán además, referente del Club Deportivo Tenerife, que oía Manoj el otro día, goleador a los 40. 40 y un día, parece una condena, pero es que tenía 40 años y un día cuando marcó dos goles este fin de semana.
0: Pues nada.
13: Lo de Enrique Gallego es de nota.
0: Tiene 40 años recién cumplidos este fin de semana cuando ha marcado dos goles, además ante el Leganés de Morata, que decía, no, duelo de delanteros veteranos. Bueno, veteranos, Morata tiene 32, 33 y Enrique tiene 40, o sea que se llevan unos añitos. Hola, Enrique, buenas noches.
14: Hola, buenas noches.
0: No te cansas de meter goles, no sigues teniendo hambre de goles, de fútbol y de seguir logrando retos importantes, ¿no?
14: Sí, está claro que al final hago lo que me gusta, disfruto de cada día, ¿no? De cada entrenamiento y bueno, y al final tengo la suerte de poder seguir jugando y bueno, ya sabes que con el delantero, pues todo lo que pueda meter, pues bienvenido sea.
0: Totalmente, vaya inicio de temporada. Oye, ahora te pregunto por el partido del otro día del Leganés y de todo esto, pero siempre hemos hablado de tu lo que estaba diciendo ahora Raúl, ¿no? Ya hemos hablado contigo más veces en El Larguero y los oyentes que son habituales del Larguero ya te han escuchado más veces, pero luchar mucho en todas las profesiones, hiciste un montón de cosas, pero de todo lo que hiciste antes de llegar al fútbol, ¿qué es lo que mejor se te daba?
14: Bueno, a ver, era como aprendí de todo y maestro de nada, ¿no?
0: ¿O qué es lo que va, ¿qué es? De todos los oficios que tuviste, ¿con cuál disfrutabas más antes del fútbol?
14: Bueno, en general, cuando estuve unos años, dos años con un camión, ahí como iba a la mía, ¿sabes?
0: Ah, claro, a tu bola, ¿no?
14: Me tocaba ir incluso a Francia, pues me llevaba, iba con mi mujer que estaba estudiando y echamos los dos días por ahí, ¿sabes?
13: Joder. ¿Y a dormir en el
14: camión? Claro, sí, tal cual.
0: ¿Y qué llevabas en el camión? Si se puede saber, que ya han pasado unos años.
14: Pero... Bueno, era de... A veces ni lo sabía, porque yo llegaba, se abría las puertas y me echaba a dormir.
13: Joder. Eso es peligroso, Enrique, eso es peligroso.
0: Hay que tener mucha confianza en quién te llena el camión.
14: Claro, pero no, como venía cerrado el puerto y lo abrían en el sitio, yo...
0: Ya.
14: No sabía ni lo que había.
0: Y por ejemplo, algún familiar, algún amigo, se le estropea el aire acondicionado, que también te dedicaste a eso, y te llaman y tú dices, déjame que yo voy y luego a ver si tengo un rato de...
14: Bueno, a algún amigo se lo monté en su casa.
0: ¿Sí?
14: Luego, tenía la duda de si iba a funcionar, pero funcionó.
13: Es que claro, Enrique, para los que no lo sepan, que yo creo que ya lo sabe casi todo el mundo, es que debuta en el fútbol profesional, hemos dicho, con 31 años, porque hasta entonces pues habías tocado primera catalana, tercera división, todo en Cataluña, y nunca habías salido de Cataluña hasta los 31 años, que te vas a Extremadura. Es que lo tuyo ha sido fulgurante. Subiste a segunda, te ficha, pagó 3 millones, creo que fue el Huesca en primera división por ti. Después 6 millones el Getafe por ti. Cantidades que tú dirías, madre mía, 3 millones, 6 millones, con lo que yo he estado viviendo, ¿no?
0: Claro, sí.
14: Joder. Sí, la verdad que era... Bueno... En ese momento no era realmente ni consciente, ¿no? Como iba todo así tan rápido, no te paras a pensar. Ahora con los años y ves traspasos, ¿no? Y dices, en aquella época pagaron mucha pasta por mí, ¿sabes?
0: Claro. Sí. Oye, y si ahora, Enrique, te estuviese escuchando algún chaval que tiene 28, 27, 30... y que no ha triunfado, pero que él sigue confiando en él y que está jugando y que ha tenido lesiones, pero está en tercera división, en campos de tierra y no sé qué, pero no quiere tal... ¿Tú qué le dirías? Porque seguro que mucha gente le está diciendo, pero deja el fútbol, si tú ya con 20, ¿dónde vas? Si tú ya con el fútbol, ¿qué le dirías?
14: Pues la verdad le diría que siguiese, sobre todo que esté en un sitio donde sea feliz yendo a entrenar, que se esfuerza al máximo, en cualquier momento puede haber una oportunidad ahí a la vuelta de la esquina. Pero sobre todo que se esfuercen, que vayan a entrenar con ganas, que sean felices, que se lo pasen bien. Sobre todo eso. El que va, por ejemplo, a un sitio, que voy a entrenar y...
0: Ya.
14: No vaya.
0: Que lo deje.
14: O sea, sobre todo, yo he estado en prácticamente en todas las categorías. Y yo siempre he ido a entrenar contento y feliz, ¿sabes? Y al final creo que eso es una de las bases del éxito.
0: Y
14: ir a todo donde...
0: Claro, sí, no, dime.
14: ¿Sabes? No, digo, ir cada día a entrenar, sea el equipo que sea, el horario que sea, pero ir feliz y contento.
0: Claro, no, te iba a decir si alguien te dijo a ti, cuando tenías 29, 30, antes de debutar en el fútbol profesional, que hasta los 31 no debutaste, alguien te dijo en tu familia o tu entorno, Enrique, macho, ya, venga, déjate de fútbol, que de esto no vas a vivir.
14: No, porque mi familia saben que siempre disfruté donde estuve. Algún medio conocido, ¿dónde va? Bueno, yo voy a jugar, que me apetece. Y
0: claro,
14: al final, pues, al final, insistiendo, pues... Llegué.
0: Joder.
13: Es que no te ha podido dar tiempo, lo hablábamos antes, de disfrutarlo, porque tú sales con 31 años de Cataluña, vas a Extremadura, luego te pasa todo muy rápido, debutas al año y pico en primera división, de segunda a primera división. Es que yo no sé si tú realmente eras consciente y disfrutabas, decir, debuto en primera división, si estabas disfrutando el día a día.
14: Sí que lo disfruté. Lo disfruté porque... En todo momento tuve los pies en el suelo y sabía dónde venía, ¿sabes? Pero sí que está claro que cuando pasa tan rápido, no, a lo mejor no lo disfrutas como te hubiese gustado disfrutar, ¿sabes? Pero porque estás en rutina, en treno, en trabajo, y no tienes ese margen de decir, hostia, me voy a parar, voy a mirar para atrás, que muchas veces lo hacía, ¿no? Pero no te da tiempo a ese disfrute. Con los años sí que lo valoran mucho más.
0: Claro. Oye, ¿qué tal los dos de este fin de semana contra el Lega? Y que no sé si hablaste con Morata, saludasteis, hablasteis un rato, hablasteis de la vida, del fútbol y estas cosas, de la edad.
14: Bueno, no. Con Morata nos habíamos enfrentado, estando en Osasuna, creo, en Atlético Madrid. No había tenido la suerte de conocerlo. El otro día, cuando fuimos a los premios AFE, hablamos un poco. ¿Sabes? Me dijo, hostia, nos vemos en un par de semanas, aquí para allá. Que justamente estaba mi hijo en la gala y dice, papá, ¿puedo? Y que quiero su camiseta para cuando... Y ahí, el otro día, pues, se acordó y se la regaló, que se lo agradezco. Y nada, y luego, después del partido, hablamos un poquito así, lo que al final, pues yo estaba en momento de alegría y él estaba un poquito así fastidiado. Ya, claro, claro. Entonces, ya sé, en su momento, ¿sabes? Pero bueno, la verdad que lo conocí ahí en AFE y luego todavía hablan, y es un pedazo de persona, aparte de futbolista, ¿no? Que ya lo sabemos todo el mundo.
0: Exacto.
14: Y nada, y agradecerle también el gesto que tuvo con el niño.
0: Sí, señor.
13: Te vi cuando marcaste el gol, ¿tu hijo estaba de recoger pelotas? ¿Qué le besas? ¿O cómo? ¿O salió de la grada? Está de recoger pelotas, ¿no?
14: No, está de recoger pelotas, está de recoger pelotas.
0: ¿Y tarda? ¿Es de los que tarda, es de los que tardan en devolver los balones si vais ganando o no? Sí, ¿no?
14: Bueno, pero le digo que no lo haga, que no me gusta. A ver si me atero un más gesto con él y me voy a calentar, ¿sabes? Que al final, cuando es tu hijo, ¿sabes?
0: ¿Qué años tiene?
14: 11 años.
0: ¿Y qué tal se le da?
14: Sí, sí.
0: ¿Maneja bien el balón o no?
14: Bien. Sí. Está aquí en la cantera del Tenerife, por eso hace
0: bueno.
14: pelotas.
0: Qué bueno.
14: Sí.
0: Muy bien.
14: De vez en cuando le toca y bueno.
0: Bueno.
14: Pues experiencias que no voy a olvidar nunca, creo yo.
0: Hombre, ya lo creo. Oye, por cierto, sabes que ahora estamos de debate, el debate nacional ahora en el futbolístico es el Balón de Oro. Tú que tienes mucha experiencia, que seguramente a ti esto te suena a mí, déjame de los Balones de Oro, pero si tú tuvieras, Enric, la posibilidad de votar. Fíjate que llevamos unos días hablando en el larguero de esto, porque la campaña del Madrid con Mbappé, la del Barça con Lamine, vale.
14: Sí, ya lo he visto.
0: Que si Rodri, que si no sé qué. Es un año difícil, yo creo que es un año difícil para dar el Balón de Oro a un nuevo.
14: Muy difícil.
0: ¿Tú a quién se lo darías?
14: Muy difícil. Es que es un año muy difícil. Al final, por lo que han conseguido España con el Mundial, gente que ha ganado la Champions. Es un año complicado. A ver... Es que Mbappé va como un tiro, hizo también un mundial espectacular. Lamine, pues ya sabes, todo el mundo sabe lo que es, ¿no? Y al final, pues con la edad que tiene, el protagonismo que ha tenido, aunque no haya sido mejor su perfecto mundial, pero tiene un mundial con la edad que tiene y lo que decide en cada partido. Es complicado. A ver, yo se lo daría a Lamine, ¿no? Porque me diera también un poquito el tema del Barça, ¿no? Pero...
0: Muy bien.
14: Oye, tampoco me quiero mojar mucho.
0: O sea, que va a ser la siguiente camiseta... Bueno, te has mojado. La siguiente camiseta que vas a pedir para tu hijo puede ser la de Lamine, ¿puede ser? ¿O no? ¿O la va a pedir él?
14: Bueno, eso lo va pidiendo él, Yo no le dije nada de Morata.
0: Ya, la quería.
14: Lo admiro mucho a Morata, pero fue él. Papá, ¿puedo pedir la camiseta a Morata? Que me hace ilusión, Dios. Y claro, díselo, corre.
0: Oye, a lo mejor hay un Tenerife-Barça en la Copa, yo qué sé.
13: Claro.
14: Bueno, podría ser. Sería maravilloso.
13: O la temporada que viene, si se asciende. Bueno.
0: O la temporada que viene.
14: Bueno, ojalá. Ya sería lo más bonito que me podía pasar.
0: ¿Y qué has renovado? ¿Por 4 o 5 años o cómo está el contrato ahora mismo?
14: No. El año pasado renové.
0: ¿Sí?
14: Con un 1+1, lo cumplí y ahora estoy disfrutando de este +1.
0: Ya. Bueno, y ya veremos, ¿no?
14: Y ya veremos, si las cosas van bien, pues seguiremos, claro. y si no, pues veremos a ver qué pasa. Bueno. Pero bueno, yo aquí estoy la más de feliz.
0: Sí. Y en Tenerife también está la mar. Tener un delantero hoy en día en segunda, que en 5 jornadas meta 4 goles, pues la verdad que muchos ahora mismo no me salen las cuentas.
13: Igual es tu mejor inicio goleador, ¿no? Digo, en el fútbol profesional, Enric.
14: No lo sé, Raúl, no lo sé. Sí que el año de Garitano, que empezamos muy bien, que creo que la jornada 10 íbamos incluso líderes, ahí también empecé bastante bien. No me acuerdo exactamente, para eso de los números soy un poco desastre, ¿sabes?
0: Ya. Bueno.
14: Pero puede ser.
0: Pues nada, oye, que un placer volver a verte. Ya te digo que van pasando los años y nos vas a ir jubilando a todos, estamos convencidos de que de aquí nos iremos unos cuantos y Enrique Gallego seguirá jugando al fútbol. No sabemos en qué equipo, en qué categoría, pero tiene cuerda para rato. Oye, pues nada, que vaya bien la temporada, que de momento ha empezado muy bien en lo personal y en lo colectivo, y nada, a ver si Luis de la Fuente te va a dar una sorpresa el viernes.
14: Bueno, que va, ojalá, que va. Eso ya son palabras mayores.
0: Sí, eso ya pasó.
14: Sí,
0: un abrazo fuerte y nada, muchas gracias. Que vaya genial la temporada.
14: Muy bien, muchas gracias y gracias a vosotros por contactar conmigo, que para mí es un placer siempre estar aquí.
0: Claro que sí, lo mismo te decimos.
13: Gracias,
0: un abrazo, Enric. Chao.
13: Un abrazo, suerte.
14: Muy bien, un abrazo, chao, gracias.
0: Chao. Pues nada, Raúl, ahí está Enric Gallego, los viejos rockeros nunca mueren.
13: Increíble. Yo le grabé cuando llegó a Extremadura en el 2018,
0: sí,
13: y conté un poco su historia, pero luego fue tan fulgurante lo que hizo
0: que
13: me llamó muchísimo la atención, y la verdad que le tengo mucho cariño, pues, a sí, Enric.
0: Buen tipo, sí, y gran delantero. Así que seguiremos hablando de Enric Gallego y del Tenerife, que ha empezado también muy bien.
13: Sí, señor.
0: Cuídate. Un abrazo fuerte.
13: Bueno, Carreño.
0: Hola, venga. Sé adiós. Bueno, sé bueno. Adiós, Raúl. Chao, hasta chao. Luego. Pausa y seguimos adelante. Venga.
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0: Y dejamos a Enrique Gallego y a Raúl Ruiz para terminar con la noticia del día, con los otros dos partidos de Primera División. En A Coruña se ha llevado los tres puntos el Sevilla, 0-1 gol de Sierra. Fran Hermida, hola.
15: ¿Qué tal? Buenas noches. Pues seis partidos duró la imbatibilidad del Depor, que hoy ha mordido el polvo 0-1 ante el Sevilla. Un gol anotado por el canterano Miguel Sierra. Los coruñeses tuvieron que introducir cinco novedades en el once para oxigenar piernas tras el partido del domingo, un factor que, en opinión del técnico del Sevilla, Luis García Plaza, pudo resultar determinante. Para el Deportivo, lo que le puso la puntilla fue la expulsión de Angeliño. Debutaba hoy el de Coristanco. Desde luego no lo hizo de la mejor manera, así que el Sevilla se lleva la victoria y empieza a pensar ya en el partido de la próxima jornada ante el Barça, un Fútbol Club Barcelona al que alababa hoy el técnico sevillista García Plaza.
16: Para lo del Barça, se te voy a decir una frase que dijo el entrenador de moda, que es Cesc Fàbregas, ¿vale? Que hace poco, con un equipo de Champions, que es el Como, que dijo que da miedo. Él, pues, da miedo. Si meten 4 o 5 goles por partido, todos los partidos, vamos a intentar competirlo, pero realmente están a un nivel excepcional. Y lo dijo, lo que digo, el entrenador de moda y con un equipo de Champions. O sea, da miedo. Así es, vamos a intentar competirles y, ¿por qué no? Soñar. Pero hay que reconocer que está a un nivel, ahora mismo, a día de hoy, muy diferencial.
15: Bueno, pues el Sevilla jugará ante los blaugrana en la próxima jornada y el Depor se enfrentará al Betis.
0: Pues nada, el Depor contra el Betis, siguiente parada. La noticia del día es la victoria del Sevilla en Riazor, donde ha terminado con la imbatibilidad del Deportivo de A Coruña, que aún así está haciendo un inicio de temporada espectacular. También ha jugado el Celta en la Europa League.
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0: Nos queda esa conexión en Vigo con Jacobo Buceta para contarnos la derrota del Celta en su estreno en competición europea esta temporada. Hola, Jacobo.
18: Hola, Manu, ¿qué tal? Muy buenas noches. Pues no ha podido ser. El Celta sigue con su gafe y con su mala racha. La de la Liga también la ha extendido a la competición europea, la Europa League, con esta derrota ante el modesto Omonia Nicosia, que ya se conformaba con el empate a cero ante la impotencia de un Celta que dominaba el balón, que tenía la posesión, pero que apenas hacía daño. Y en los últimos minutos de partido llegaba ese gol desde fuera del área que suponía la derrota, la primera en Europa, y un partido más sin ganar del equipo de Claudio Giraldez. Iván, 6 en Liga y este de Europa League.
0: Pues nada, a ver si van recuperando efectivos, sobre todo arriba, Borja y Iago, que seguro le vendrá muy bien al Celta, que no ha empezado especialmente bien. Nos falta la prensa, venga.
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0: Me imagino Imagino que Kylian Mbappé es protagonista en la portada de As, Álvaro
17: Benito. Diarios, efectivamente, Mbappé no quería priorizar sufrimientos, aclara en As el caso de la camiseta del Ceuta y también de la fuente 2032. Lausanne anuncia la ampliación del contrato del seleccionador que acababa en 2028. En Marca, embalados al derbi, hablando del Atlético de Madrid, y en Mundo Deportivo y en Sport, el mismo titular, idéntico, imparables, hablando del Barça.
0: Exactamente. Pues nada, con esto terminamos. Mañana a las 11:30 aquí estamos. Mañana hay más fútbol, hay carrusel con Jorge Escorial y después a las 11:30 el Larguero. Y ahora el Faro. Ya está por aquí Mara Torres. Hoy avanzar. En lo que apaga las teles, arranca el Faro.

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4: Película Alien, el octavo pasajero. El astronauta John Hurt despertaba de su coma, pero durante la comida empezaba a sufrir una serie de convulsiones.
5: ¿Qué te pasa, muchacho? La comida es mala, ¿qué? Pero no es para tanto.
4: Sus compañeros le tumbaban sobre la mesa y entonces... Alien, una mezcla entre gusano y perrito de la pradera con fauces dentadas, se abría paso desde el interior del pecho de John Hurt, enseñaba sus dientes y salía disparado para irse a crecer en los túneles de ventilación. Nick Alder, jefe de efectos mecánicos de la película, explicaba así el rodaje de esta escena.
6: John Hurt estaba bajo la mesa y por unos agujeros salían su cabeza y sus brazos. Delante de él colocamos un falso tronco humano que llenamos de tripas de vacuno y varios litros de sangre. Cuando el bicho salió impulsado por bombas hidráulicas, la sangre y las vísceras salpicaron toda la habitación. La actriz Veronica Cartwright sufrió un ataque de histeria y tuvimos que repetirla varias veces. Eso sí, con algo menos de sangre.
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7: El hombre lobo más orgulloso de la provincia sufre porque ya no degüella como antes. Sus implantes, prótesis y carillas no consiguen tapar las carencias de su mordida. La mayor parte de sus víctimas escapan ilesas, pero eso no es lo que le angustia, sino que su mujer lo vea débil y deje de creerle. Por eso, las noches de luna llena mancha sus fauces de sangre en la casquería. Luego se desgarra la ropa. Cuando regresa a casa, exhibe ante su mujer su boca ensangrentada. Ella, ahora que el casquero le ha contado todo, contemplando la fragilidad de su marido, por primera vez lo ama.
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1: Hola, ¿qué tal? Buenas noches. La palabra que más suena últimamente, aquí en pleno siglo XXI, no es avance, sino retroceso. Así que nosotros, que ya sabéis que tenemos tendencia a la contracorriente, hoy dedicamos El Faro a la palabra avanzar. Y anoche, cuando hicimos El Faro dedicado a la fama, nos preguntamos por qué cada vez hay más famosos y menos referentes. Y por eso hemos invitado hoy a una mujer que, más que una referencia, es un faro en sí misma. De hecho, yo diría que es una de las personas más importantes que he entrevistado en mi vida. Se llama Claudia Paz y Paz, es de Guatemala. En el año 2012 fue considerada por la revista Forbes una de las 5 mujeres más poderosas capaces de cambiar el mundo y ha sido candidata al Nobel de la Paz. No es economista, ni experta en tecnología, ni historiadora. Sin embargo, es una de esas personas que nos hacen avanzar como sociedad. Es una defensora de los derechos humanos a nivel estratosférico. Fue la primera mujer fiscal general de su país. Durante su mandato se arrestó a más narcotraficantes que en los 10 años anteriores. Se resolvieron 10 veces más casos de violencia contra las mujeres que en todas las administraciones anteriores y llevó ante la justicia al ex jefe del Estado, Efraín Ríos Montt. Le acusó por genocidio por atrocidades como esta.
2: Entonces entraban los militares por dos lugares y destruían el poblado, quemaban las casas, mataban a las personas que estaban ahí, quemaban también los sembrados. No es fácil compartirlo, ¿verdad? Pero había violencia sexual, separaban a los hombres de las mujeres, mataban a los niños. Y yo recuerdo que vi en la calle, yo era muy joven, 26, 27 años, una fila de ataúdes, pero eran muy chiquitos porque eran niños. Entonces yo dije, esto no puede entenderse de otra manera, sino es como un crimen de exterminio de un grupo, en este caso, un grupo étnico, el pueblo indígena, el pueblo maya en Guatemala.
1: Le preguntaré si Netanyahu podría ser llevado ante la justicia por lo mismo, por genocidio, por el genocidio en Gaza. La entrevista la escuchamos ahora a las 2 de la mañana. Como es miércoles, enseguida saludo al doctor Bueno, que sigue en la base militar española del Líbano y desde allí nos atiende estos días. Tenemos todas nuestras secciones y tenemos todas vuestras aportaciones. Y tenemos un son a la vida que yo creo que cada vez estamos más cerca de resolver. Ayer la apuesta fue de una ducha de cuerpo en la playa de La Caleta, en Cádiz, y no se acertó, pero está cerca. Claro, no me extraña que la novia con gafas diga qué está pasando esta temporada con el suena la vida.
3: El faro sí que está avanzando. En esta T9, este nivel de suena la vida vamos a tener. O sea, ya no solo hay que adivinar lo que es, sino dónde está ubicado. Vamos a ver, que sí, la pista, debajo del Despeñaperro, pero es que debajo del Peñaperro tenemos playa desde Huelva hasta Murcia. Es que esto es un litoral un poquito amplio. Saludos a todos.
1: Si me desde luego, sí, es un litoral un poquito amplio, pero hay que acertar qué ducha es, si es de cuerpo o es de pies, y en qué playa está. O sea, no solo en qué provincia, sino en qué playa dentro de la provincia. 900, 100, 800. Para abrir, hoy se han conocido las nominaciones a los Latin Grammy. Rosalía tiene 7 nominaciones por Lux, pero nosotros hemos elegido malamente, porque Rosalía siempre fue una avanzada.

Vamos para atrás como los cangrejos. Vamos a ver, ¿quién ha sido la persona que ha dicho esto? Porque los cangrejos no andan para atrás, los cangrejos andan de lado y nosotros hemos aceptado esto tranquilamente, ¿no? ¿Quién ha sido esa persona? Que me la traigan, que le voy a poner los puntos sobre las OEs. Bueno, a ver, lo punto sobre las OEs porque lo digo yo, porque si esta persona se ha inventado que los cangrejos van para atrás, pues yo me invento que las OEs tienen punto. Y ya está. Hola, soy Roscón y hoy estoy un poco torcido, tan torcido como una barra de equilibrio de gimnasia artística.

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1: En agosto se han cumplido 50 años del informe de Sarah Haid, un revolucionario y avanzado estudio sobre la sexualidad femenina. Se publicó en 1976 y revolucionó a las mujeres de medio mundo con el descubrimiento del punto G. Menos mal que yo me casé ese mismo año, no digo más. Fareros, fareras, Mara, equipo, Blanca.
2: Buenas noches, gentes del Faro. Me voy a poner en una situación que estoy seguro todos habéis vivido. Estás en el súper y detectas que la cola de la caja de al lado avanza más rápido que la tuya y le va a tocar a una persona que solo lleva dos cosas. Sigiloso decides cambiarte y entonces hay un problema con una de esas dos cosas, la cajera pide asistencia, se demora todo y por el rabillo del ojo aprecias que la persona que tú llevabas detrás ya ha avanzado y empieza el subjuntivo de si me hubiese quedado donde estaba. Así que yo desde hace algún tiempo no pienso en el avance y donde me pongo me quedo y luego no hay ni lamentos ni subjuntivos. Greg, ahí lo dejo y seguiremos fareando.
3: Y con lo de avanzar, a mí lo primero que se me ha venido a la cabeza.
2: Greg, ahí lo dejo y seguiremos fareando.
3: Y con lo de avanzar, a mí lo primero que se

0: y nos quedamos más ancha que larga, ¿verdad que sí? Dobra noche, soy Rosa.
1: Avanzar es de esos verbos muy manidos por ciertos políticos. ¿Avanzar cómo? ¿De qué manera? Echando a todos los inmigrantes de este país, quitando derechos, privatizando la sanidad, recortando ayudas, apoyando a los ricos, olvidando a los pobres, excluyendo, insultando a tu rival. ¿Avanzamos así? ¿Es este el camino? Porque a mí eso me suena a retroceder. Avanzar, por ejemplo, es aplaudir a quien quiera ponerse una camiseta reivindicativa y respetar a quien no quiera hacerlo. Eso es avanzar, agitando mi vida.
2: Hay veces, y no son pocas, que tengo serias dudas, pero muy serias, de si el mundo avanza o retrocede. No lo sé muy bien. Un abrazo, soy Capo Machera Tese.
3: A veces nos cuesta entender que para llegar a un lado hay que irse de otro. Y eso es avanzar. Aunque a veces también se avanza simplemente estándose quieto. Un murcianico en el faro, soy Salva.
4: Buenas noches, fareros y fareras. A ver, sobre avanzar tenemos mucho que aprender. Hay que saber avanzar, eso es cierto. Es decir, no vale avanzar de cualquier manera. No vale pisar, no vale pasar por encima, no vale insultar. Hay que ser educados, hay que ser previsores y sobre todo hay que avanzar para no volver a retroceder. Creo que esa es la base primordial. Creo que en eso está la humanidad. Aunque muchas veces nos equivocamos y tenemos que volver al empiece. Para mí, una de las cosas que hizo avanzar muchísimo fue la medicina. Para mí, cada día que pasa, la medicina nos asombra con un nuevo avance. Un monje que no quiso el Ferrari.
5: Doctor Fernando Fernández. Bueno, doctor, bueno, ¿qué tal? Buenas noches.
6: Muy buenas noches, Mara.
5: Uy, te oigo reguleras. ¿Me oyes bien?
6: Yo te oigo excelentemente bien. A ver si, cambiándome de posición, me vas a ver si me escuchas mejor. ¿Así mejor?
5: Sí, ahí quieto. Como decía Murcianico, a veces avanzar es también quedarse quieto. Quieto, sí. Quietecito ahí.
6: No, aquí no me muevo.
5: Bueno, no, nos atiendes, lo decía, ¿no? Desde la base española del Líbano. ¿Qué tal esta semana? Ha sido una semana movida, ha sido una semana tranquila desde allí.
6: Sí, ha sido una semana tranquila. Hemos tenido alguna cosilla extra, pero todo bien y seguimos avanzando.
5: Y seguimos avanzando. Venga. Bueno, decía este oyente, un monje que no quiso el Ferrari, basado, ¿no?, este seudónimo en aquel libro, ¿no?, sobre el monje y el Ferrari, que el avance más importante que él considera que se daba en el mundo tenía que ver con la medicina. Yo tengo que reconocer que cuando te hemos propuesto el tema y he sabido que ibas a hablar de la inteligencia artificial, he pensado, jo, estoy de la inteligencia artificial, te lo juro, hasta la coronilla, que es una cosa bastante humana. Pero es verdad esto que dices, que la inteligencia artificial lleva haciendo desde hace mucho tiempo un favor a los médicos, o sea, complementa el trabajo de los médicos, ¿no? ¿Hasta qué punto, doctor Bueno?
6: La gente así a priori piensa que simplemente es para redactar informes, que también nos ayuda, nos quita mucho trabajo burocrático, pero tiene unos avances fundamentales. En primer lugar, el Big Data, es decir, recapitular toda la información que disponemos de tantos millones de pacientes en el mundo y conseguir patrones donde podemos diagnosticar muchísimo mejor las enfermedades. Pero es que ya tenemos ecógrafos con inteligencia artificial donde logra homogeneizar al explorador, es decir, a la persona que coloca el ecógrafo. Sí. Tenemos lecturas de electrocardiogramas, tenemos, por ejemplo, en técnicas de imagen, esa inteligencia artificial logra ver muchísimo mejor, pues, alteraciones en radiografías, alteraciones en escáneres, en resonancias magnéticas, con lo cual ayuda mucho a los radiólogos. En cribado, por ejemplo, de mamografía, pues hace un doble check y le quita mucho trabajo a los radiólogos y puede valorar muchísimas más número de mamografías. Sí. Entonces, nosotros, la inteligencia artificial es una ventaja y una ayuda. Como todo en la vida, bien utilizado y con una buena disposición, pues consigue avances en medicina fundamentalmente que son extraordinarios.
5: Por ejemplo, la IA puede ver cosas que el ojo humano no ve. Por ejemplo, tumores que al ojo del médico son invisibles, por ejemplo.
6: Claro, en anatomía patológica,

0: patológica, por ejemplo, cuando nosotros le pasamos las muestras al patólogo, este tiene que cortar esas muestras y lo hace a nivel nanométrico. Entonces, la SMAC tiene que ponerse el microscopio y, digamos, contar el número de células y valorarlo. Pero una máquina es capaz de ver esas células hasta un punto que el ojo humano no llega a ver, con lo cual avanza y favorece la detección de tumores que pueden ser muy pequeños. Lesiones milimétricas que el ojo humano puede pasar desapercibidas, una máquina es capaz de verla. Y estamos verdaderamente encantados con esos avances porque logra discriminar y detectar muchísimas enfermedades a un nivel más precoz para recibir un tratamiento muchísimo más efectivo.
1: Doctor, bueno, la gente que le pregunta a la inteligencia artificial qué le pasa poniendo sus síntomas, ¿qué riesgos corre?
0: En primer lugar, si eres hipocondríaco, mal asunto.
1: Todos los riesgos.
0: Porque te va a dar una ristra de enfermedades y además te las va a dar sin porcentajes. A la IA hay que entrenarla también y hay que saber qué preguntarle. Entonces, es como si yo le pregunto que me asesore sobre temas económicos. Pues me va a soltar un chorro de inversiones, pero los economistas son los que saben cuáles son las tendencias. Con nosotros en medicina ocurre igual. A mí me parece bien que la gente busque. Antes estaba el doctor Google y ahora está el doctor IA, ¿no?
1: IA, sí.
0: Pero eso hay que tomarlo con precaución y sobre todo no asustarse con algunos diagnósticos que da, que como House, ¿no? O era lupus, o era cáncer, o era muerte.
1: Oye, doctor, vamos a hablar del quirófano y de los avances, eso, dentro del quirófano, las cirugías, porque en el siglo XIX, por ejemplo, los cirujanos presumían de amputar una pierna en menos de un minuto porque el paciente no aguantaba el dolor, se podía morir. Entonces, sí, ¿cómo hemos pasado de esa, a ver, barbarie? ¿Cómo hemos pasado en apenas un siglo de cortar ahí sin anestesia a la cirugía un poco sofisticada que tenemos hoy?
0: Es uno de los grandes avances de la medicina. Hay que recordar que no es hasta final del siglo XIX donde se descubre la anestesia. Entonces, antes los buenos cirujanos eran los que eran rápidos. De hecho, hay un famoso cirujano inglés, no recuerdo ahora el nombre, pero que tenía el récord de amputar miembros en menos de un minuto, en 20 segundos, 30 segundos, una cosa así. ¿Por qué? Porque el paciente sangraba menos y además tenía menos dolor, ¿no? Que son dos cosas que acababan con la vida de ellos. Con el descubrimiento de la anestesia se pudieron hacer cirugías más regladas, más tranquilas, y luego además no olvidemos la asepsia, es decir, la limpieza de esas heridas. Antes los cirujanos tenían un bisturí que ni lavaban. Con el paso del tiempo, pues ya sabemos que eso hay que hacerlo bien, conocemos los patógenos a través de Pasteur, los microorganismos, y sabemos que esa asepsia es muy importante para nuestros pacientes. Y ahora, fíjate, hacemos cirugías pues con robots, incluso también con inteligencia artificial. Podemos hacer una navegación prequirúrgica para acceder a lugares donde antiguamente, y eso yo lo he vivido también en mi época de residente, pues nos costaba muchísimo llegar.
1: Por ejemplo, hay un montón de gente que estará pensando en cuando el médico le dice, te voy a operar, pero con la laparoscopia o con robótica, que al principio el paciente se quedaba un poco así, ¿no? ¿Qué me van a hacer con un robot? Y sin embargo, da resultados excelentes, tanto en el operatorio como en el posoperatorio.
0: Claro, porque son cirugías menos invasivas, hacemos unos orificios en la piel que en el caso del robot son de 8 milímetros. La cirugía es en algunos casos incluso más rápida, el paciente tiene menos dolor, menos pérdidas sanguíneas. Y no hay que olvidar que ese robot no tiene pulso tampoco, entonces ni se cansa. Entonces el cirujano trabaja desde una consola, que hay que recordar que siempre lo maneja un cirujano y hay ayudantes a pie de cama para intercambiar los objetos que utiliza ese robot, y estamos pendientes de ello. Por el momento no operan solo, pero Yo creo que no tardaremos mucho tiempo en ver robots que puedan hacer intervenciones quirúrgicas de forma autónoma, bajo simplemente con la supervisión de un cirujano.
1: Imagínate, te presento a tu doctor y aparece un robot, ¿no? te da un infarto, mire. Es, claro. Y esta es la persona. Y te va a operar esto. Y aparece un robot. Andando, claro, ¿no?
0: Lo importante es no perder la empatía, porque la cirugía no termina solo en el quirófano. La cirugía termina cuando el paciente se va a su casa con su familia y hay que prestarle los cuidados, atenciones, cariño y resolver todas esas dudas que el paciente tiene para continuar con su vida. Ya suficientemente mal lo pasan los pobres cuando les damos el diagnóstico de la enfermedad como para dejarlos abandonados a una sola máquina. La figura humana debe estar presente, sobre todo para la calidad de atención.
1: Doctor, uno de los grandes avances o en lo que se tienen puestas grandes esperanzas es en la genética, en la posibilidad de modificar el ADN, de editar el ADN, ¿no? ¿Cómo va a cambiar la forma en que curamos las enfermedades hereditarias esta posibilidad?
0: Actualmente ya podemos tratar algunas enfermedades hereditarias de forma genética. Es cierto que todavía nos quedan muchos pasos para lograr una universalización de esas técnicas, porque bueno, hay enfermedades genéticas donde simplemente podemos paliar los síntomas. Hablamos, por ejemplo, de la anemia falciforme o de las talasemias, que son errores en la producción de hemoglobina y en la forma de nuestros glóbulos rojos. Entonces, pues se solucionan con transfusiones, pero ya con las terapias génicas, hay un grupo que se llama CRISP, como los CRISPIs, pero acabado en P nada más. Sí. Pues esas técnicas lo que hacen es que van directamente al ADN del paciente. Para que los oyentes lo entiendan un poco, el ADN es el libro de instrucciones que tienen nuestras células. Luego, cada célula pues lee el capítulo que le interesa, coge un trocito de ese ADN, lo replica, hace una ARN, se lo manda a los ribosomas y produce las proteínas. Básicamente es como funciona nuestro organismo. Entonces, lo que hacemos es detectar los errores genéticos de ese ADN y enviamos una especie de tijeras a través de unas proteínas para que corten el error genético y simplemente lo eliminen o le puedan pegar la parte buena y se puedan hacer las enfermedades. El avance más claro, que eso ya lo tenemos hoy en día, pero como vuelvo a repetir, falta universalizarlo, es, por ejemplo, la terapia CAR-T que se utiliza en determinados tumores hematológicos, pues leucemias, linfomas. En eso cogemos los linfocitos del paciente y los tratamos genéticamente. Uh-huh. Es una terapia por el momento muy cara y que es en pacientes especialmente seleccionados donde pensamos que va a tener una buena respuesta. Cuando se logre automatizar el proceso y abaratar los costes, se lograrán salvar muchísimas más vidas.
1: Bueno, y no solo eso, según te oigo y pienso en esa posibilidad de hacer universal esta posibilidad, esta terapia, el cortar el ADN y dejar la parte buena, no solo se salvará muchas vidas, sino que puede ser que desaparezcan estas enfermedades.
0: Efectivamente, porque ahora mismo el dilema que existe es que podemos tratar al paciente, pero lo que se pretende en un futuro, y hacia eso van los avances médicos, es a que el paciente pueda transmitir sus genes, no erróneamente, sino sus genes ya modificados y alterados, y se los pueda transmitir a las generaciones y esas enfermedades hereditarias dejen de serlo.
1: Por ejemplo, un cáncer. Hablabas de la leucemia, ¿no? Vale. Es un tipo de cáncer. Pero ¿es posible que desaparezca el cáncer?
0: No todos los tipos de cáncer, porque muchos de ellos no tienen un claro fundamento genético. La genética forma parte de alguno de ellos, pero en otros casos es el fenotipo y nuestras actividades. Ocurre, por ejemplo, fumar, en los casos de hepatocarcinoma en el hígado, pues por beber alcohol. Es decir, que hay otras actividades que hacemos y si no tratamos de forma preventiva esas actuaciones de nuestra vida, pues vamos a seguir teniendo tumores.
1: Doctor, es curioso que siempre que estamos en etapas en las que se avanza a todos los niveles, llegan esos pasos para atrás. En medicina se ve muy claro porque muchas veces se tiene que luchar contra la superstición y la gente que de repente deja de creer en la ciencia, especialmente en estos momentos de transición. Entonces, ¿qué se puede hacer para frenar la superstición y que la gente, en lugar de retroceder, crea en el avance?
0: Es muy complicado porque nuestro cerebro está pensado para poder resolver cuestiones de forma muy práctica y sencilla. ¿Qué es lo que nos dicen muchas veces las pseudociencias y los magufos? Pues que eso te lo puedo solucionar yo y que prácticamente te estoy haciendo un milagro. Contarle a un paciente que el tratamiento que se va a poner tarda años de investigación, de ciencia, de ensayo y que además no cura o no puede curar a lo mejor al 100% de los pacientes, es duro de entender. Y entiendo que algunos de ellos pues puedan decir que se van a una superstición o que lo natural es lo bueno. Hay cosas que son naturales, que son maravillosas, pero en otras el avance de la medicina está ahí. Yo pongo el ejemplo siempre que la edad media, la supervivencia media era de 40-45 años con una mortalidad infantil de en torno al 30%. Hoy en día en los países industrializados pues tenemos una supervivencia de 80-85 años y la mortalidad infantil es inferior al 1 por mil. Y eso son gracias a los avances de la medicina. ¿Cuesta con ello? Por supuesto. Y a veces incluso con los propios médicos. Somos en algunos momentos reticentes al cambio por diferentes motivos. Y en otros casos puede ser la política. Hay países que toman unas determinaciones médicas apoyados por sus políticos y otros deciden lo contrario. Ocurre, por ejemplo, en temas de tabaquismo. Lo tenemos así muy claro en políticas de tabaquismo. Pues algunos países apuestan por unos procedimientos de salud pública y otros pues les cuesta más. Sí. Entonces nos cuesta. Es difícil aunar toda esa información y esa desinformación que van por las redes sociales. Sí. Es complejo.
1: Sí. Y luego, doctor, una pregunta que nos hacemos muchos es que, por ejemplo, vemos en los informativos un avance vinculado con la medicina muy potente, con algún fármaco, con algunas enfermedades tan duras para los pacientes y familiares como el Alzheimer, pues eso, algún tipo de cáncer y enfermedades raras. Entonces, claro, vemos los avances que se cuentan en los informativos, pero hasta que eso se convierte en un fármaco o hasta que eso llega al paciente real, pasa demasiado tiempo. Entonces yo creo que muchas veces, no sé qué opinas tú, ¿no? No sé si es contraproducente anunciar las cosas cuando igual faltan 5 años para que se implanten.
0: La información en medios de opinión pública y de las revistas científicas difieren en querer dar la noticia. Cuando lo publicamos en revistas científicas, somos muy cautos, ponemos el estudio, hay que leérselo, hay que hacer un tiempo de introspección, analizarlo bien. Y en la noticia, digamos, un poco genérica, va el punto impactante. De hecho, el otro día me estaba leyendo un artículo que se habían utilizado dosis de creatina, que ahora estaba muy de moda, unas dosis de carga, y se había visto que en algunos ratones que genéticamente dispuestos podría en algún caso aumentar la producción de metástasis pulmonares. En la noticia que salió, el consumo de creatina provoca metástasis pulmonares, y es mentira. Entonces esas cosas hay que tomarlas con mucho cuidado y con mucho esmero, porque además el desarrollo de los fármacos es muy complejo, cuesta mucho dinero y mucho tiempo, porque hay que comprobar seguridad, dosis, efectos secundarios, si realmente funcionan frente a placebo o frente a los tratamientos que tenemos. y es hartamente complejo su desarrollo y que luego lo aprueben las autoridades sanitarias, que para eso están, sí, para que no se cuele ningún fármaco con problemas.
1: Bueno, doctor, bueno, son casi las 2 de la mañana. Hemos estado muy serios en este rato hablando de los avances en medicina. A ti que te gusta tanto el ser un poquito siempre escatológico, que tú sin un, también hay que reconocer que te encargas del aparato digestivo, que lo conoces bien. Sí. O sea, que, no, yo digo, igual un día, no sé, ¿sabes? No huelen las ventosidades, no huelen. Sería un buen avance también.